0: director del trabajo, David Odó, señaló que los empleadores deben formalizar el término de los contratos, pagar las remuneraciones pendientes y enterar las cotizaciones previsionales que correspondan. Asimismo, Odó recalcó que las propinas también deben ser entregadas a los trabajadores cuando éstas fueron pagadas mediante tarjetas u otros medios de pago. El empleador debe entregarlas en un plazo máximo de 7 días hábiles. A su vez, el director del trabajo insistió en que la duración del empleo no cambia los derechos laborales y también que se realizó un despliegue nacional durante fiestas patrias con orientación total y fiscalizaciones en distintas regiones. 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
1: Las obras complementarias del Estadio de San Antonio alcanzan un 41% de avance según el MOP. Aníbal Rosales desde Radio Bio Bio en Valparaíso con más detalles.
2: Sí, el Ministerio de Obras Públicas informó que los trabajos complementarios del Estadio Municipal de San Antonio registran un 41% de avance por sobre lo programado. Recordemos que este recinto sigue cerrado a 8 años del inicio de su construcción, por lo que deficiencias técnicas impedirían su habilitación. El concejal de San Antonio, Manuel Mesa, aseguró que sus solicitudes para visitar las obras no han recibido respuestas. Su par, el concejal José Ibarra, en tanto, cuestionó al MOP y al IND por la demora y advirtió que el cierre ha perjudicado a los deportistas de la comuna. En lo inmediato, el término de los trabajos se mantiene previsto para principios del 2027. Desde la región de Valparaíso, Bio Bio la radio.
1: Noticias del exterior, la presidenta de Perú, Keiko Fujimori, resaltó la incorporación de su país al escudo de las Américas. La coalición contra el crimen organizado transnacional impulsada por el mandatario estadounidense Donald Trump y el trabajo que ya realizan las autoridades peruanas con el FBI para enfrentar a la criminalidad. Durante una visita a la región norteña de Lambayeque, la gobernante sostuvo que la cooperación internacional es necesaria para enfrentar a las organizaciones criminales que operan sin respetar fronteras. En ese sentido, destacó que Perú hoy es parte del escudo de las Américas y que para enfrentar a la criminalidad organizada es importante darle el respaldo político a los hombres y mujeres de primera línea que ponen el pecho y su vida por nosotros. 21 horas con 5 minutos y hasta acá la revisión de las noticias. El cielo en Santiago se encuentra nublado, la temperatura es de 18 grados y la humedad alcanza el 45%. Continúe en compañía de la radio, muy buenas noches.
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0: de vuelta en la hora de la radio. Estamos escuchando de fondo Jimmy Rivas, Positive, porque, aunque ustedes no lo crean, lo tenemos acá en el estudio. Bienvenido, Jimmy, ¿cómo estás?
1: Bien, muchas gracias. Oye, feliz de estar acá, Camila. Gracias por la invitación. Es un honor para mí poder estar acá en esta radio tan importante. Y gracias por darle espacio a los músicos chilenos.
0: Por supuesto. Feliz. Bueno, Jimmy, hoy día queremos conversar contigo, artista chileno, como lo dices tú muy bien recién. Llevas ya prácticamente 2 décadas, ¿cierto? Ligado a todo lo que es la música, especialmente al reggae, que estamos escuchando ahí de fondo. Pero también has desarrollado una importante faceta como compositor y productor. Vamos a hablar acerca de eso. También has trabajado con destacados nombres de la escena nacional e internacional. Y actualmente también estás presentando nueva música. Vamos a entrar en todos estos temas, Jimmy. Pero primero que todo, me decías fuera de micrófono que esta canción, Positive, que estamos escuchando aquí de fondo, tiene una historia también.
1: Claro, claro. Este fue el último single que lancé hace un par de meses, yo creo. Unos meses atrás. Es particular porque es una invitación de un productor bien reconocido de Jamaica y de su sello, Airy Youth Records se llama. Y allá tiene algo que se llama los readings, que son como que un productor saca una pista musical y la cantan distintos cantantes, hacen su propia versión de esa misma canción.
0: Cuando hablamos como, por ejemplo, los covers,
1: una claro, cosa así. Claro, pero es la misma pista musical, pero cada cantante hace su versión de esa pista.
0: Con su voz, o es, le ponen su,
1: exactamente,
0: de su cosecha.
1: Todo su cosecha. Entonces yo hice mi versión acá desde Chile, y hay cantantes bien reconocidos del reggae mundial, como Lutan Faya, que es un jamaiquino antiguo, y así, pues hartos de distintos lados del mundo. Entonces acá representamos con Positive Chile, obviamente.
0: Perfecto. Jimmy, pero cuéntanos también cómo nació tu relación con el reggae, con esta música, desde qué edad, porque ya son 20 años de carrera. Probablemente varios de los que te están escuchando hasta ahora te conocen también, pero para quienes no te conocen todavía y viene siendo esto un descubrimiento para agregarte a Spotify.
1: Eso. Sí, los invito a todos. Los amantes del reggae, bueno, el reggae, como dije el otro día, es música para todos, no es solamente de un nicho, sino que es una música que se puede escuchar, es muy agradable al oído, así que lo pueden escuchar en cualquier lado, desde un restaurante, en un local, se puede bailar, se puede reflexionar, es una música muy abierta, así que todo invitado a escucharme en Spotify. Mi nombre es Jimmy Rivas, y nada, pues, un gusto estar acá.
0: Buenísimo. Jimmy, si hablamos de Jimmy Rivas, que comenzó hace 20 años atrás y al día de hoy, cuéntame, ¿qué todavía existe de ese Jimmy Rivas? Porque uno va evolucionando, me imagino,
1: totalmente,
0: como persona y musicalmente.
1: Totalmente. Mira, yo creo, yo me considero un eterno estudiante, un eterno aprendiz.
0: ¿De la vida?
1: De la vida, de la música, de todo. Como que al final nuestra cosas que nos van ocurriendo nos van forjando como personas, en nuestro carácter, en nuestra forma de pensar, nos van formando. Y bueno, yo, Dios me ha dado la oportunidad de trabajar con mucha gente en la música, gente muy talentosa, algunos muy reconocidos, y yo obviamente aprendo de todos. Me encanta aprender, me encanta absorber lo bueno de cada persona, de cada artista. Obviamente yo entrego lo mío, pero siempre me considero y trato de estar en esa posición de aprendiz más que de maestro, como de aprender, de crecer.
0: ¿Y en qué momento de tu vida decidiste ya, me quiero dedicar al reggae, esto es lo que quiero hacer, este estilo de música, que además en Chile es muy fuerte?
1: Sí. La música reggae, como dije el otro día, es un monstruo dormido, que ahora está, parece, empezando a rugir de nuevo, pero que nunca se va, no una música de moda, sino que es un estilo que siempre está y que de repente tiene sus picos grandes. Han habido años donde han habido importantes...
0: Distintos hitos.
1: Hitos importantes del reggae, y siento que ahora se está dando algo, parece, de nuevo, como que está empezando a surgir ese hito de nuevo, y nada, pues uno estamos ahí, nosotros somos obreros del reggae, de la música, y estamos todo el tiempo trabajando, aunque esta cosa de repente esté medio dormida, y nosotros seguimos dándole ahí con el hacha, con la picota, trabajando duro.
0: Claro. El reggae tiene una identidad que es muy particular, y en ese contexto, Jimmy, ¿qué encontraste en este género que te hizo que te quedaras?

0: en él?
1: Buena pregunta. Yo vengo del rock, de niño.
0: Ah, mira.
1: Sí, soy rockero.
0: No te lo puedo imaginar, corazón. Porque yo te miro ahora y tienes los dreadlocks.
1: Claro, claro.
0: No, pero yo, ¿te gustaba el rock?
1: Me encanta. No, hasta el día de hoy. Hasta el día de hoy. Lo que pasa es que son estilos que igual tienen mucho en común en hartas cosas, en filosofía y cosas. Pero el reggae yo creo que llegó en un momento de mi vida que yo estaba súper mal, emocionalmente, ahí adolescente. Yo creo que tenía unos 16 años por ahí en el colegio. Y yo venía de, claro, 10 años escuchando rock así rudo, de todos los estilos, rock pesado, de todo, y tocando. Había hecho hartas cosas. Empecé muy niño en la música, como a los 9 años. Entonces ya llevaba un camino recorrido, y cuando llega el reggae como que fue, wow, necesitaba esa paz que transmite el reggae. Y justo yo estaba en un periodo complicado, entonces fue como algo espiritual, filosófico.
0: ¿Qué te atrapó?
1: Me atrapó, sí, increíble.
0: Sí, bueno, porque tiene un contacto muy espiritual el reggae, justamente, sí, que tiene que ver con la naturaleza, incluso con Dios.
1: Totalmente con Dios. Todo el rato con Dios, sí, es de las cosas más importantes. Y tiene hartas cosas, tema social, tema espiritual, de positivo, de familia, de unir, de unión, de todo ese tipo de armonía. No sé.
0: ¿Y qué es lo que tiene? Porque me preguntan también por acá en el chat de nuestra radio, más 569-9200-7888, para que hagan sus preguntas también. ¿Qué tiene el reggae que permite que músicos de distintos lugares, que son de lugares tan distintos, también puedan encontrarse? Porque es un género que, bueno, Jamaica, pero se da en todos los países.
1: Mira, es más, tengo algunos amigos de muchos años que son metaleros, ¿sabes? Pero así, tienen bandas de metal extremo, digamos, black metal, pues sí, y les gusta el reggae. O sea, no escuchan nada más y escuchan reggae y les agrada. O sea, el reggae tiene esa facilidad que puede conectar con todo tipo de personas, y eso lo encuentro como, es como, siento que es un estilo bien único. No, no sé si pase con otro género.
0: Los conecta a todos.
1: Todos. Es increíble lo que logra. Es bonito. Por eso estamos acá y seguimos tantos años como obreros del reggae.
0: Sí. Jimmy, años. ¿Y en qué momento de, creativo estás actualmente? ¿Qué proyectos también estás preparando? Esto ya centrándonos en lo que está pasando hoy día.
1: Claro. Mira, en este momento yo, lo último que saqué, el año pasado saqué mi segundo disco de estudio, que lo pueden encontrar en todas las plataformas, se llama Dunamis. Saqué un disco en vivo, tengo dos discos en vivo y lo hicimos en la SCD, sale SCD.
0: ¿Ya?
1: Sacamos, ya tengo dos discos y ahora ya estoy preparando el tercero de estudio.
0: Ah, ¿y cuándo, sí, para cuándo hay fecha de eso?
1: No,
0: eso recién vamos, está comenzando.
1: Sí, está recién, estamos
0: en pañales.
1: Estoy trabajando un single, que estoy preparando un cover precioso, que espero sacarlo en versión reggae, sacarlo pronto, quizás fin de año, verano. Pero está quedando muy lindo, sé que les va a gustar porque es un clásico para todas las edades, para todo, muy lindo.
0: Bueno, eso tiene el reggae también, que es muy transversal, es para todas las edades.
1: Transversal, exactamente. De hecho, se hace desde muchos años en Jamaica, sobre todo, de hacer covers en reggae. Canciones clásicas, no sé, de pop, de cualquier estilo, y lo transforma en reggae, que es muy lindo.
0: De hecho, tienes uno tú que es Flaca.
1: Sí,
0: de Andrés Calamaro.
1: Sí, Andrés Calamaro, sí.
0: Lo escuché.
1: Sí, oye, eso le fue muy bien el otro día en La Fonda.
0: Sí, bueno, vamos a hablar también de eso.
1: Vamos a
0: hablar acerca de cómo te fue en La Fonda ahí en el Estadio Nacional. Eso. Pero Jimmy, ¿puede ser que nos regales una cancioncita? Yo sé,
1: sí. Yo
0: sé que sí, porque vienes con la guitarra, vienes preparado.
1: Estamos preparados acá, todo pasando.
0: Ya, ¿qué nos puedes regalar?
1: La siguiente canción se llama Quiero Más Amor.
0: Ya.
1: Y pertenece a mi primer disco, Jay Is My Life. Oye, te traje un disco de regalo.
0: ¿Para mí?
1: Sí, pues.
0: Muchas gracias. No era necesario, pero muchas gracias, agradecida.
1: Es que el otro día fue muy rápido y no te alcancé a.
0: Sí, nosotros nos vimos, de hecho, ahí en el Estadio Nacional, donde estuvimos en La Fonda.
1: Sí. Bueno, la siguiente canción se llama Quiero Más Amor. Ahí está el regalo.
0: Gracias.
1: Que lo disfrute.
0: Ahí está, muchísimas gracias.
1: Sí, bueno. Para la gente que está ahí escuchando, un cariño, mucho cariño, mucho abrazo apretado desde el norte al sur, de punta a punta. Jimmy Rivas, espero les guste. Esta canción se llama Quiero Más Amor.

0: Oye, cantas precioso, debo destacarlo. Y aprovecho también, Jimmy, de contarte que por acá también nos están escribiendo nuestros auditores y te envían también saludos.
1: Ah, muchas gracias.
0: Mira, bueno, todos. De hecho, hay varios que ya me están preguntando cómo se llama para poder buscarlo. Ah, Jimmy buenísimo. Rivas, en Spotify y en todas las plataformas, ¿o no?
1: En todos lados. Jimmy Rivas, oficial, Instagram, Spotify, YouTube. Estamos en todos lados.
0: Y acá nos dicen, hola Camila, buenas noches. Un saludo grande para Jimmy desde Antofagasta. Lo saluda Davis.
1: Mira, saludos.
0: Enviarle un gran abrazo, gran valor y que siga adelante con su carrera. Lo hace muy bien. Y decirle que ¿cuándo va a andar por acá en Antofagasta? Preguntan.
1: Bueno, estamos esperando cualquier invitación. Estamos abiertos a las invitaciones para ir con la banda a tocar a todos lados.
0: Buenísimo. Se viene. Ahí tiene que escribir en las redes
1: estamos
0: sociales.
1: Preparándonos para el verano, así que...
0: Queda poquito. Jimmy, y aprovechando también ese impulso y la canción que escuchamos recién. ¿Cómo estuvo la experiencia en el Estadio Nacional?
1: Ah, ya, pues, hablemos de eso. Ah.
0: Que fue hace poquito ya.
1: Sí, fue hace un poquito más de una semana, el jueves antepasado.
0: Así es.
1: Fue increíble, la verdad que la recepción de la gente, de verdad, fue mucho más de lo que yo esperaba.
0: Ah, mira.
1: Sí, es que igual fue un poco difícil, o sea, ya tocar después de los Vázquez es como, oh, wow.
0: Ahí estaba la presión.
1: Estaba la presión y habían algunas cosas técnicas entre medio, que siempre pasan en todos los eventos, y como que todo generó más tensión, pero ahí tratamos de poner mente fría, pero cuando ya entramos, todo se soltó, la gente, pero al primer
0: había
1: tema...
0: Había mucho
1: ya,
0: público.
1: Mucho público, lleno, no sé, miles de personas, porque creo que habían, no sé, unas 15.000, 20.000 personas, porque... Atrás era lleno, que no se veía con la luz, pero era increíble. Y el mar de gente y gente que iba, obviamente, que tienen probablemente otros gustos musicales, pero que estaban ahí gozando con reggae. Por eso te digo que es una música transversal que llena, vi a niños saltando, vi a gente adulta, abuelito, ¿no? Fue muy familiar, muy lindo.
0: Y estar en este contexto también de la fonda de 18 de septiembre, fiestas patrias, ¿te lo esperabas que te llamaran para ir a presentarte?
1: No, para nada.
0: Pues, ¿cómo fue? ¿Cómo fue eso? Cuéntame.
1: Me llegó la invitación, estábamos en conversación hace un buen rato ya con la productora del año pasado, están hace rato con ganas de invitarme a algo.

0: ¿Ya?
1: Y fue como de repente, oye, queremos que toque acá. Y yo, ya, pues, vamos, pues, upa chalupa, dije yo. ¿Cachai? Y yo, obviamente, arriesgándome a todo, porque, como tengo entendido, no sé, somos la única banda reggae que ha ido como algo así de fondas, porque generalmente eso se considera como más música bailable, pues, como cumbia,
0: Claro.
1: todo ese tipo de cosas, pachanga, cueca, pero reggae era como. Y yo creo que era una expectación, incluso los productores, todo como, vamos a ver, la gente también, todos como ahí. Pero hicimos un show muy bien elaborado, muy bien pensado para ese momento. Entonces la gente no hubo espacio muerto. Entonces como que fue de principio a fin con la energía arriba, hasta un poco cueca nos tiramos por ahí. Hicimos un
0: Preparados para la
1: guiño, claro,
0: ocasión, claro,
1: ¿no?
0: ahí hay que ir adaptándose.
1: Fue muy bonito y bueno, y tengo un tremendo equipo de trabajo también, tremendos músicos, todos con gran trayectoria en Chile, en la música, todos con sus carreras, con sus músicas, sus carreras. Muy,
0: Bueno,
1: muy.
0: y de aquí al Festival de Viña, ¿o no?
1: Vamos con todo nomás. Yo
0: Hay
1: soy
0: que
1: el más
0: pensar en
1: motivado. Oye,
0: grande.
1: sí, eso es. Oye, de aquí al infinito.
0: Bueno, y a propósito de eso, ¿qué piensas? ¿Cuáles son los próximos desafíos que ves tú, que ya visualizas que podrían ocurrir ya después de esta fonda? Se empieza a masificar todo y además también a valorar tu trayectoria, porque son 20 años ya de trayectoria.
1: Sí, mira, yo, como te digo, estoy trabajando en este ya, empezando en el próximo disco, que estamos recién ya para el tercer disco. Ya hay buenas colaboraciones. Toco con distintas, bueno, los que me conocen ya de antes, yo soy productor musical aparte, trabajo como composición, música, guitarrista de otros artistas también. En este momento, de hecho, tocamos junto con Arstame de Movimiento Original.
0: Ah,
1: Sí, pues con
0: buenísima.
1: los chicos del Bloque Depresivo, que les mando un saludo y aprovecho de agregar que el próximo sábado 3 vamos a estar en Sala Ical tocando el sábado 3, próximo sábado 3. Están las entradas
0: No queda
1: disponibles,
0: nada, no
1: no
0: queda
1: queda nada.
0: nada.
1: Así que quedan entradas, corran ahí a
0: ¿Dónde las
1: comprar
0: podemos comprar?
1: en Ticket Plus, creo.
0: Ticket Plus.
1: Sí.
0: Perfecto,
1: Y
0: perfecto.
1: bueno, bueno, ya que estamos anunciando los próximos shows, aprovecho, perdón, de anunciar el próximo 24 de octubre. Voy a estar ahí junto a toda mi banda en Club Subterráneo, Providencia, abriendo el show del gran Boris Vilbro, que era, para los que no conocen, que de repente no todos saben, pero él fue el baterista, cantante y fundador de Cultura Profética. De hecho, él estuvo en el Festival de Viña.
0: Mira,
1: Entonces,
0: tremendo evento que va a ser
1: no, va a
0: ese.
1: estar muy bueno
0: ¿Y
1: porque
0: quedan
1: él
0: entradas?
1: quedan. Así que también aprovechen porque todavía quedan preventas. Va a estar increíble porque viene con toda su banda. De hecho, ahora en este momento está de gira en Argentina, de ahí se pasa, cruza la cordillera
0: Para llegar a
1: para llegar
0: Chile.
1: a Chile y va a estar increíble. 24 de octubre, Club Subterráneo.
0: ¿Ahí tú estás dentro del
1: Ahí,
0: show o es primero
1: no,
0: que
1: no, ahí yo
0: tú
1: con mi banda.
0: comienzas?
1: Sí,
0: Ah, y
1: nosotros abrimos
0: después.
1: el show a la
0: Ah,
1: fiesta y después
0: buenísimo.
1: cierra Boris con su banda.
0: Genial.
1: Sí, va a estar, pero Reggae Roots, a los que les gusta el Reggae Roots, vayan, no se lo pierdan porque va a estar
0: Va a estar
1: grosso,
0: bueno.
1: grosso, sí, va a estar muy
0: Ri
1: bueno.
0: Jimmy, ¿nos puedes regalar otra
1: Por
0: cancioncita? Que
1: supuesto,
0: acá la
1: por
0: gente
1: supuesto.
0: quedó con gusto a poco.
1: ¿Sí? Ah, ya.
0: Sí,
1: Uy.
0: están llegando hartos mensajes,
1: ¿Sí?
0: harto mensaje.
1: Ah, ya. Qué
0: Sí,
1: bueno.
0: saludos, mucho éxito, muy buena voz, también nos dicen por acá otros auditores, te mandan estas manitos de aplausos
1: Ah, ya.
0: también, así que si es posible otra canción.
1: Totalmente que se puede.
0: ¿Cuál
1: El
0: sería?
1: regalo. Yo creo que voy a tocar la canción. Yo creo que una de las clásicas de mi repertorio.
0: ¿Ya?
1: Como mi caballo de batalla. Que de hecho lleva por nombre el disco. Pues, es la canción que lleva por nombre el disco. Ya es My Life.
0: Perfecto.
1: Y tengo que presentar esto.
0: Eso
1: Porque
0: iba a
1: es.
0: preguntar, porque si es la portada también del
1: Sí,
0: disco, debe tener una buena
1: exactamente.
0: historia.
1: Exactamente. Y la historia es que esta canción tiene alrededor de 20 años, pero salió recién en un disco en ese disco 2017, y con unos invitados increíbles que se llaman Movimiento Original. Ya todos lo conocen,
0: Claro que sí.
1: tremendo representante que, por lo demás, aprovecho de avisar de que ellos van a celebrar sus 20 años en el Estadio Bicentenario, en la
0: En la
1: Florida. Sí,
0: Florida.
1: así que vayan a comprar también esas entradas, que eso es el 5 de diciembre.
0: Perfecto.
1: Así que con esa intro, con mi grande hermano de Movimiento Original, esta canción la pueden encontrar, tiene videoclip, ahí está en todos lados.
0: La vamos a buscar, pero la vamos a escuchar ahora en vivo.
1: En vivo, versión unplugged.
0: Jimmy Rivas, entonces, Ya es My Life.
1: Yeah.

0: Yeah.
1: Buenísimo. Jimmy Rivas.
2: Gracias.
1: Jay's My Life. Jimmy, una última pregunta te voy a hacer también. Si tuvieras que definir el momento que estás viviendo ahora con alguna canción, a lo mejor. No sé si necesariamente tuya, a lo mejor de algún artista. ¿Cuál sería? Difícil pregunta.
0: Qué difícil pregunta.
1: Fue difícil.
0: Yo creo que puede ser esta misma.
1: Jay's My Life.
0: Sí, siento que estar aferrado a Dios para mí es lo más importante y es lo que me ha logrado estar hoy en día acá y lo que soy. O sea, uno como ser humano al final pasa tantas tribulaciones en todo tipo de áreas de la vida y al final lo único que te sostiene es Dios. Para mí eso es Jay's My Life.
1: Jimmy Rivas, bueno, quiero agradecer el tiempo con nosotros para venir acá el día, esta noche de día domingo, conversar, conocer, cantarnos con tu guitarra, tocarnos también ahí los acordes, de verdad muy lindo. Por acá también nos escriben.
0: Gracias.
1: El hombre transmite paz notable. Saludos.
0: Ah, muchas gracias.
1: Dice Hugo, que acá nos está escuchando también. Felipe Gallegos, que también te manda hartos saludos, que dice que es fan tuyo.
0: Ah,
1: hay muchas personas, bueno, quedaron fascinados. Si nos puedes recordar por última vez las redes sociales.
0: Sí. Me pueden encontrar en todos lados como Jimmy Rivas, oficial, en Instagram, en Facebook, en

0: YouTube, Spotify y en todos lados. Es importante que estén pendientes, síganme a las redes porque voy a estar siempre en estos días subiendo muchas cosas con el tema de los conciertos que se vienen, que van a estar muy buenos. Espero pronto poder ir a regiones también, así que estamos
1: Antofagasta.
0: Abiertos. Antofagasta, Concepción.
1: Claro.
0: Estamos abiertos a todo tipo de invitaciones, así que aquí estamos a la orden. Somos servidores.
1: Buenísimo. Jimmy, bueno, quiero agradecer, repito ahí las palabras, y nos vamos a despedir con una de tus canciones. Esta misma, pero la versión obviamente la que tenemos en, que se puede encontrar en YouTube con
0: sí,
1: Movimiento
0: eso,
1: Original.
0: Eso.
1: Ya is My Life de Jimmy Rivas, Movimiento Original, y sigamos apoyando la música chilena.
0: Eso, vamos para arriba, aguante a todos los obreros del reggae. Hay muchas bandas increíbles en Chile de reggae, muchos que están en la misma, ahí metiéndole ganas, así que vamos para adelante apoyando siempre la música chilena.
1: Que tengas una muy buena noche, Jimmy.
0: Igual, buenas noches a todos. Bendiciones.
1: Jimmy Rivas con Movimiento Original, Ya Is My Life, aquí en La Hora de la Radio.

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1: Les tengo una noticia. Hoy terminó oficialmente. No, pero espérate. Oficialmente, porque es lo que dice del 18 Chico, que terminaría este fin de semana, el día de hoy. Pero hay otras comunas del país que también lo van a seguir celebrando. Vamos a hablar acerca de eso porque, bueno, usualmente siempre el 18 Chico se celebra el fin de semana siguiente a las fiestas patrias. Lo que quiere decir que fue este sábado 26 y hoy día domingo 27 de septiembre. Pero como les decía recién, algunas comunas suelen celebrarlo también en octubre, haciéndolo calzar con alguna conmemoración local, ¿ya? Entonces, cabe destacar que más que ser una efeméride, se trata de una instancia que suele celebrarse con ramadas y también eventos musicales. Y es que así también distintos municipios y organizaciones han anunciado eventos especiales que van a tener lugar durante este fin de semana que tuvieron y los próximos, en octubre. Bueno, y hay que destacar también que esta celebración adicional no viene acompañada de ningún feriado. ¿Pero cuál es la historia del 18, chicos? Se preguntarán ustedes. Bueno, el origen de esta celebración anexa tiene distintos orígenes según el Rincón de Chile, pero a nivel general se barajan dos teorías. El historiador y académico de la Universidad de Santiago, Cristóbal García Huidobro, conversó, de hecho, acá en Bio Bio hace un tiempo sobre aquello y explicó que la creencia más frecuente de su existencia es que se remonta a los años 30 en la maestranza San Bernardo, uno de los talleres ferroviarios más importantes del país. Bueno, él, experto, dice que allí hubo un grupo de trabajadores que habían participado de una huelga y producto de esa huelga no habían recibido su sueldo ni tampoco su aguinaldo, entonces lo recibieron la semana siguiente del 18. Bueno, ahí ustedes entenderán que por esta razón no tuvieron más remedio que celebrar las fiestas patrias de forma desfasada. Bueno, aquello también dio lugar a la fiesta de los picados, que es tradicionalmente en San Bernardo. Bueno, hay que también destacar que, sin embargo, este historiador señala que otra teoría apunta que el origen del 18 Chico es más antiguo y que la verdadera razón detrás de la festividad tiene que ver con esa inefable necesidad del chileno, que después que tuvo varios días para celebrar, incluso con feriado, quiere otros días más de celebración. ¿Qué opinan ustedes? ¿Es así? ¿Quieren seguir celebrando? ¿Queda 18? ¿Se terminó hoy día? ¿O lo van a celebrar en alguna comuna desfasado también? ¿O tuvieron que celebrarlo desfasado porque no llegó el aguinaldo? Me pueden contar al más 569-9200-7888. Y también recuerden que tenemos una línea directa gratuita para todos nuestros auditores, auditoras que quieran conversar y contarnos informaciones que estén ocurriendo en nuestro país, el 800-810-810. ¿Celebraron el 18, Chico, hoy día? Rodrigo de la Rosa, que está hoy en control, ¿celebraste el 18, Chico? Para allá vamos, dice, pero ¿cómo?

Bueno, todavía quedan horas de este 27 de septiembre, ¿eh? No me cabe dudas que Rodrigo de la Rosa lo va a celebrar. Por mi parte ya se terminó, ya fue mucho. Mucha comida, mucho baile, mucho de todo. Bueno, me pueden igual escribir al más 569-9200-7888. Si lo celebraron, lo conmemoraron, comieron algo rico, siguieron comiendo empanadas hoy día, asado, lo pueden contar ahí al WhatsApp de la radio. Mientras tanto, nosotros vamos a seguir escuchando buena música aquí en nuestro programa La Hora de la Radio, cuando son las 21 horas con 54 minutos. Escuchamos Fuego en el Fuego de Eros Ramazzotti.

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1: 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Saludamos a nuestros auditores que nos están escribiendo al más 569-9207888. Nos dicen por acá, yo no pude celebrar el 18 chico, estuve de turno ayer y hoy domingo en la Feria Municipal de Ancud como auxiliar de aseo. Saludamos ahí a nuestro auditor que nos está escribiendo para entregarnos también su información acerca, obviamente, de lo que tuvo que realizar. No hubo celebración de 18 chicos. Nosotros, la familia, por acá nos dice otra persona, nos juntamos el primer sábado de octubre. Saludos, Samuel de Villa Alemana. Yo le pregunto, ¿qué van a hacer? Y me dicen, hacemos un paseo familiar, que me imagino que igual va a tener comida rica. Muy buenas noches, Camila. En cuanto al 18 chicos, no soy de la idea de lo bueno poco, lo bueno viene en frasco chico. En cuanto al aguinaldo, no me dan. Solo la pensión pela. Ni bonos ni aguinaldo, por ley, no me dan. Me indica también ahí otro auditor. Hola a todos, en mis tiempos el 18 chicos se celebra el 12 de octubre, otro día de la raza que ahora se denomina Encuentro de Dos Mundos, que celebraba la llegada de Colón el 12 de octubre de 1942. Saludos desde Linares, Oscar. Sigan escribiéndonos al más 569-9200-7888. Nos separamos un momento, viene El Informador.
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4: ¿Cómo están? Muy buenas noches, bienvenidos al Informador de las 22 horas. Un joven que cumple condena en la cárcel de menores de Punta Arenas habría atacado con tijera a tutora, provocándole al menos 5 cortes. Alex Miralles desde esa ciudad con los detalles.
5: Una funcionaria de la cárcel de menores de Punta Arenas fue agredida durante la tarde de este domingo por uno de los jóvenes que permanece al interior del recinto. De acuerdo a los antecedentes preliminares, el adolescente, quien se encuentra condenado por un delito de homicidio frustrado, habría utilizado una tijera para atacar a la tutora, provocándole cerca de 5 cortes, lesiones que, en principio, no revestirían gravedad, pero sí su traslado en ambulancia hasta el recinto asistencial. Tras la emergencia, hasta el recinto concurrió personal de la Unidad de Servicios Especiales Penitenciarios USEP de Gendarmería, quienes procedieron a controlar la situación y adoptar el procedimiento correspondiente. Posteriormente, el personal penitenciario realizó un allanamiento de registro al interior de la unidad con el objetivo de revisar las dependencias y recabar antecedentes que permitieran esclarecer las circunstancias del hecho. La investigación quedó en desarrollo mientras se espera establecer las responsabilidades y la dinámica de esta agresión ocurrida al interior del centro de reclusión de menores en Punta Arenas. 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
4: Diputado de Renovación Nacional, Daniel Valenzuela, reconoció un error gigantesco en la ley de migraciones y llamó a respaldar al presidente Kast. Más detalles con Dominga Hernández.
6: La reforma para ampliar el plazo de detención de extranjeros con orden de expulsión fue rechazada por un voto de la Cámara, tras obtener 88 respaldos y requerir 89. El resultado abrió cuestionamientos por la coordinación del oficialismo. En ese contexto, el diputado de Renovación Nacional, Daniel Valenzuela, asumió la responsabilidad del sector y sostuvo que faltó planificación para sacar adelante el proyecto. Asimismo, planteó que Renovación Nacional necesita una sola voz para respaldar al gobierno, aunque manteniendo sus distintas opiniones internas. A su vez, Valenzuela marcó distancia de centrar el desafío actual de Renovación Nacional en la figura del expresidente Sebastián Piñera y sostuvo que, aunque sigue siendo un referente, el partido debe respaldar al actual mandatario y generar nuevas ideas. En tanto, la reforma migratoria quedó rechazada luego de que el oficialismo no alcanzara el quórum de 4/7 exigido para su aprobación. 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
4: El diputado comunista Marcos Barraza hizo un llamado a actualizar la capacidad militar chilena bajo dos principios claves. Los detalles con Josefa Chamaro.
7: Autonomía operacional y no dependencia de otros países son, según el diputado comunista Marcos Barraza, los principios que deben guiar la modernización de las capacidades de defensa que tiene Chile. Sus declaraciones se dan en el marco de la renovación armamentística de Perú y Argentina, donde ambos países compraron lotes de aviones F-16. Así, el diputado comunista sostuvo que la modernización militar de los países vecinos nos obliga a observar el equilibrio estratégico regional, además de avanzar en una planificación a largo plazo. Barraza también sostuvo que eso debe evaluarse junto con una industria nacional chilena acorde a las necesidades soberanas que tiene nuestro país en un mundo como el actual. 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
4: La Biblioteca Municipal de Placilla de Peñuelas abrió las inscripciones para un curso gratuito de herramientas digitales dirigido a adultos. Aníbal Rosales desde Radio Bio Bio en Valparaíso con la información.

0: Sí, titulado Aprender a utilizar el celular y el computador, es parte del curso gratuito para adultos que ofrecerá durante octubre la Biblioteca Municipal de Placilla de Peñuelas en la comuna de Valparaíso. Las clases abordarán el manejo básico de ambos dispositivos, el uso de herramientas digitales y de una introducción al programa Microsoft Word, programa que permite escribir y editar documentos. La actividad estará abierta a la comunidad y se realizará todos los martes y jueves de octubre. Esto a las 11 de la mañana en la biblioteca ubicada en la avenida Octava 724 en el sector Lago Peñuelas. Las inscripciones ya están disponibles y pueden realizarse presencialmente en el recinto o a través de la página web. Desde la región de Valparaíso, Bio Bio la radio.
1: En noticias del exterior, el presidente argentino Javier Milei viajará esta semana a París para participar en la Argentina Week, un encuentro destinado a promover inversiones en el país, y mantendrá el 1 de octubre una reunión privada con su homólogo francés, Emmanuel Macron, según informó la oficina de prensa de la presidencia. Milei partirá el martes 29 de septiembre a las 22 horas argentina y llegará a París a las 18 horas local, de acuerdo con la agenda oficial. Ese mismo día, a las 19 horas, participará en un cóctel cena de bienvenida para los asistentes a la Argentina Week en la Embajada Argentina en Francia. 22 horas con 5 minutos, el cielo en Santiago se encuentra nublado, la temperatura es de 17 grados y la humedad alcanza el 43%. Sigan compañía de la radio, muy buenas noches.
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1: 22 horas con 13 minutos, estamos haciendo la hora de la radio y queremos hablar acerca de otro tema, esto todo en un contexto de desempleo también a nuestro país y de nuevos desafíos para el mercado laboral. Incluso algunos profesionales están buscando oportunidades fuera del país. Es el caso de fonoaudiólogos chilenos que hoy pueden proyectar su carrera en California. Para conocer esta oportunidad, los requisitos del proceso para ejercer también en Estados Unidos, conversamos con Camila Aguilera, gerente de reclutamiento de Latam VMR Health Service. Camila, bienvenida, muy buenas noches. ¿Cómo

0: en habla, lenguaje y comunicación. Y además en California es un estado muy diverso, por lo tanto el 41% de la población es hispana o latina y en ese contexto el español, la preparación y el contexto cultural también que traen los chilenos es muy importante y muy atractivo.
1: ¿Y qué funciones cumple un fonoaudiólogo chileno dentro de un colegio que es estadounidense? Estamos hablando también acerca de otra cultura. Me imagino que también debe haber ahí una diferencia grande. ¿O qué diferencias existen respecto a de su trabajo que ya realiza en Chile para ir a realizarlo fuera?
0: Mira, la intervención es muy similar a lo que un fonoaudiólogo realiza en nuestro país, pero obviamente el aspecto del idioma hace que sea muy atractivo para que los profesionales podamos evaluar tanto el espectro del lenguaje, tanto en español como en inglés, con el fin de otorgar una terapia más eficaz y eficiente para los estudiantes. Generalmente se trabaja con estudiantes desde preescolar hasta adolescencia. Y bueno, es muy similar el trabajo en sí, como la intervención como tal, pero la preparación que conlleva insertarse laboralmente como profesional fonoaudiólogo es lo que nosotros como compañía hemos ido desarrollando y preparando y entrenando a estos profesionales con el fin de que se puedan insertar de la mejor manera posible.
1: ¿Cuáles son los requisitos para quienes, por ejemplo, nos están escuchando, capaz un fonoaudiólogo o alguien del área de la salud, que quiera justamente ser parte de este proceso?
0: Primeramente, tener el título y licenciatura en fonoaudiología de Chile. Y obviamente después nosotros evaluamos el nivel de inglés que ellos inician para luego otorgarles un programa especializado de preparación según las necesidades que tenga cada profesional.
1: El inglés es determinante.
0: El inglés es determinante al momento de irse a trabajar con nosotros a Estados Unidos, pero para comenzar el proceso pueden contactarnos de todas maneras y empezar a conocernos y a explorar esta nueva oportunidad laboral y desarrollo profesional que pueden tener en California.
1: ¿Cuánto tiempo, Camila, puede tomar en promedio completar todo este proceso hasta comenzar a trabajar en Estados Unidos?
0: Depende muchas veces, obviamente, del idioma, pero generalmente toma alrededor de 12 a 18 meses el proceso de preparación y entrenamiento que se realiza.
1: Perfecto. Estoy revisando acá, Camila, cuáles son los salarios que ofrecen
0: Ajá.
1: y que van desde los 75 mil dólares a 80 mil dólares brutos anuales. ¿Cuál es el salario líquido aproximado que recibe un profesional después de impuestos y descuentos en estos casos?
0: Nosotros trabajamos principalmente con el valor bruto anual. Yo te puedo comentar ese dato que es un promedio o puede iniciar desde los 75 mil dólares anuales, pero después eso va dependiendo de cada locación, de cada lugar donde vaya a vivir este profesional, depende de los
1: Ahí va
0: impuestos que
1: variando.
0: se vayan a generar. Pero hay algunos profesionales que pueden generar, como tú bien dices, 80 mil dólares. Y obviamente depende de la experiencia y de la preparación que también tengan los profesionales. Pero ese es un rango más o menos que se puede compartir.
1: Esto es una experiencia para personas que ya tienen experiencia, valga la redundancia, laboral y quienes no también, o sea, ¿pueden ambos postular?
0: Sí, pueden postular. Realmente la preparación que se tiene en la fonoaudiología chilena da la posibilidad para que los profesionales fonoaudiólogos puedan postular esta vacante laboral. Así que invitados todos, si ya tienen muchos años de experiencia o si eres recién egresado, la verdad es que nosotros podemos acompañarte y explicarte todo el proceso paso a paso para lograr esta gran carrera internacional.
1: ¿Qué recomiendan, Camila, a ustedes para revisar a un profesional antes de tomar la decisión de migrar por una oferta de este tipo? ¿Qué es lo que tienen que tener ojo ahí en cuanto a la documentación, por ejemplo?
0: Mira, los procesos de documentación nosotros hacemos un seguimiento bastante especializado y específico para cada uno de los profesionales con los que nosotros estamos trabajando, pero principalmente, obviamente, como bien hablamos anteriormente, la licenciatura, el título, y luego se hacen ciertas certificaciones y traducciones con el fin, obviamente, de tener una licencia que te permita desarrollarte como patólogo de habla y lenguaje o speech and language pathologist, o bien conocido acá en Chile como fonoaudiólogo.
1: Perfecto. Camila, hay una pregunta por acá que me están haciendo también los auditores al WhatsApp de la radio y que tiene que ver con, ¿solamente fonoaudiólogos? ¿No hay opción para otras áreas de

0: la salud?
1: En este momento en BMR Health Services estamos muy fuertes con las vacantes laborales porque estamos trabajando desde el año 2017 con los fonoaudiólogos chilenos en Estados Unidos. Podría prontamente abrirse una vacante para otro tipo de profesiones, por eso tienes que estar muy atentos a nuestras redes y a todos nuestros website y todos nuestros contactos, donde siempre estamos actualizando la información.
0: Perfecto. ¿Y qué le dirías hoy en día a un fonoaudiólogo chileno o fonoaudióloga que hoy está evaluando ser parte de este proceso? ¿Cuál es la principal recomendación?
1: Bueno, obviamente la invitación está a ampliar los horizontes, a conocer otro sistema educativo, a desarrollar las distintas capacidades que tienen los profesionales, que obviamente podemos aprovechar la gran preparación que existe en nuestro país, pero obviamente no dejar de soñar ni dejar de tener esa visión más allá de ampliar los horizontes y poder verse como un terapeuta bilingüe. Nosotros sabemos que no es algo fácil, pero por eso también está el acompañamiento que hacemos con el equipo especializado de BMR, en el cual los acompañamos en cada parte del proceso, resolvemos todas sus dudas con el fin de que se sientan lo más seguro posibles y obviamente intentar nunca, como siempre, tener estas ansias de crecer, de desarrollarse y conocer lo que también está pasando en otras partes del mundo, con el fin, obviamente, de ampliar esa mirada para que la fonoaudiología chilena también pueda crecer.
0: Claro que sí, hay que aprovechar todas esas oportunidades. Camila, las redes sociales, ¿nos puedes comentar cuáles son para que nos lo puedan encontrar?
1: Por supuesto, nuestras redes sociales son: el Instagram es BMR-LATAM, BMR-LATAM, B larga, y nuestro WhatsApp es +569-79-17-76-22. ¿Lo repito?
0: Sí, obvio.
1: 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Así que lo más fácil es que nos sigan en Instagram, BMR o BMR-LATAM. Y de esa manera tendrás la posibilidad de que todo un equipo te acompañe, te explique el paso a paso y obviamente puedas desarrollar tu profesión en un formato internacional.
0: Así es. Me preguntan aquí si puedes repetir nuevamente el número de WhatsApp, por
1: favor.
0: Sí,
1: por supuesto. +569-79-17-76-22.
0: Perfecto. Y ahí le van a responder y entregar toda la información que sea necesaria en el caso de que quieran ser parte de todo este proceso.
1: Sí, por supuesto. O sea, nosotros muy contentos, la verdad, de recibir a los profesionales chilenos en Estados Unidos. Estamos con un grupo bastante grande de profesionales chilenos en nuestra compañía, así que todos invitados a participar, a unirse, a conocer la propuesta laboral y obviamente a desarrollarse fuera de nuestro país, pero obviamente siempre pensando en lo que se puede aportar a nuestro país desde la fonoaudiología.
0: Maravilloso. Camila Aguilera, gerente de reclutamiento de LATAM BMR Health Services. Quiero agradecer el tiempo con nosotros para contarnos acerca de esta iniciativa y también, como lo decíamos al comienzo, en un contexto de desempleo. O sea, en Chile también estamos con unas cifras de desempleo que son alarmantes. Esta es una oportunidad también.
1: Por supuesto. Es una oportunidad más que nada para desarrollarse, para crecer como profesional y esas habilidades vivirlas en otro país, experimentarlas y tener todo el material, ¿cierto?, necesario para intervenir, para evaluar, para trabajar con los padres, para trabajar con otros equipos disciplinarios que existen, que obviamente en Chile ya lo conocen, pero también pueden vivir esta experiencia por un periodo de tiempo.
0: Genial. Camila Aguilera de BMR Health Services, jefa de reclutamiento LATAM, muchas gracias por estar con nosotros esta noche.
1: Muchas gracias a ti, fonoaudióloga y gerente de reclutamiento. Así que los esperamos con mucho gusto con todo nuestro equipo a unirse a BMR Health Services.
0: Muchas gracias, Camila, que estés muy bien.
1: Muchas gracias. Buenas noches.
0: 22:24, seguimos escuchando buena música en La Hora de la Radio.
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0: Hola amigos de BioBio, Luis por acá desde Curicó para informar de un accidente en la salida sur de Curicó en sentido de sur a norte. Dos vehículos involucrados parece, y así que precaución a los conductores. 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
2: El 27 de septiembre del año 1822, en Francia, Jean-François Champollion anunció que había descifrado la piedra Rosetta y, por lo tanto, había descifrado los jeroglíficos, permitiendo acceder a la lengua del antiguo Egipto. La piedra de Rosetta es un fragmento de una antigua estela egipcia, de una piedra parecida al granito, que está inscrita con un decreto publicado en Menfis en el año 196 a.C. en nombre del faraón Ptolomeo V. Esa piedra tiene una particularidad. Está escrita en tres lenguajes: el texto superior en jeroglíficos egipcios, la parte intermedia en escritura demótica y la inferior en griego antiguo. Y este hecho permitió descifrar los jeroglíficos egipcios gracias a la comparación de estos con el griego antiguo más conocido. ¿Qué es lo que había ocurrido? La invasión francesa de Egipto, que fue dirigida por Napoleón a finales del siglo XVIII, abrió las puertas

0: apuestas al redescubrimiento del país desde el punto de vista científico. La pieza estrella de la expedición napoleónica fue esa piedra de Rosetta. Se encontró de manera fortuita durante los trabajos de reparación del fuerte francés de Julien cerca de la población del Rachid, llamada Rosette por los franceses. Ese bloque de granito había sido reutilizado para levantar uno de los muros. Su descubridor, el teniente de ingeniería Pierre-François Xavier Bouchard, reparó enseguida de su importancia. Desde el primer momento se puso a buen recaudo, sabiendo que la parte griega era la traducción de la escrita con jeroglíficos, porque los intentos de desciframiento hasta entonces habían sido infructuosos. Los franceses hicieron varios calcos de la piedra. Inglaterra, también conocedora de su importancia, la tomó como botín de guerra e inmediatamente la envió a Londres, y desde 1802 está en el Museo Británico. Comenzó entonces una carrera frenética por ser los primeros en descifrar la escritura sagrada. La presencia de los nombres de Ptolomeo y Cleopatra en griego, repetidos en jeroglífico dentro de un cartucho, sería la clave. Uno de los que emprendió esa carrera fue el francés Jean-François Champollion, que contra lo que se suele creer, nunca trabajó sobre el original, sino sobre los calcos franceses. Champollion había nacido en Figeac en diciembre de 1790 y a los 12 años conoció a Jean-Baptiste Joseph Fournier, el famoso matemático y físico francés que había liderado una expedición de Napoleón a Egipto. Fournier, viendo el interés de ese niño, le mostró su colección de antigüedades. Champollion salió de allí convencido que conseguiría descifrar los jeroglíficos y durante años no cejó en su empeño. El 14 de septiembre de 1822, Jean-François entró de golpe en el despacho de su hermano al grito de «¡Lo encontré!» y después se desmayó. Unos días después, el 27 de septiembre, presentó su descubrimiento ante la Academia de Inscripciones de París de manera formal. Lo hizo por medio de una carta titulada «Carta para Monsieur Dacier», relativa al alfabeto fonético jeroglífico utilizado por los egipcios. Bon Joseph Dacier era el secretario de la Academia en ese momento. Después, Champollion publicó el libro Resumen del Sistema Jeroglífico de los Antiguos Egipcios, donde explicó la compleja naturaleza de los jeroglíficos egipcios. Dijo, la escritura jeroglífica es un sistema complejo, una escritura que es a un tiempo figurativa, simbólica y fonética, en un mismo texto, en una misma frase y, debería decir, casi en una misma palabra. Posteriormente vino el reconocimiento. Primero se le nombró conservador de la colección egipcia del Museo del Louvre y posteriormente pudo viajar a Egipto en una expedición arqueológica. Jean-François Champollion, que el 27 de septiembre de 1822 hizo público su descubrimiento, el haber descifrado la piedra Rosetta y a través de ella el lenguaje de los jeroglíficos del antiguo Egipto.
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1: La hora de la radio. 22 horas con 39 minutos, estamos haciendo la hora de la radio. Recuerden que nos pueden escribir al más 5699-207888. También nos pueden llamar al 800-810-810 para entregarnos también información respecto a, por ejemplo, las rutas de nuestro país. Tal como yo les voy a contar ahora aquí en lo que está ocurriendo en la autopista central, un vehículo fue retirado, esto es la ruta 5 al sur, kilómetro 1,65, sector Avenida Mata, con todas las pistas ya habilitadas. También en Vespucio Sur informamos que fue retirado un vehículo que estaba detenido en la pista derecha al oriente, sector Avenida Central, comuna de Lo Espejo, esa pista también ya está habilitada. Ruta Libertadores informa que está habilitado el paso fronterizo Los Libertadores para todo tipo de vehículos. Y Ruta del Maipo, precaución, porque hay un accidente en el kilómetro 192 en dirección al sur, Ruta 5 Sur, sector Maquegua. Prefiere alternativas y modere, por supuesto, su velocidad. Respete la señalización del tránsito. Hay personal de asistencia que está trabajando en ese sector. Vehículo detenido también, bueno, lo decíamos, en el kilómetro 1,65, sector Avenida Mata, para que estén ahí ojos también, atentos a todo lo que está ocurriendo en las autopistas del país. Revisamos mensajes de WhatsApp de nuestros auditores. Buenas noches, Camila, soy fiel auditor de la radio, especialmente de tus programas, sábados y domingos. Muchas gracias. Un abrazo grandote. Heriberto Hernández de San Carlos, Ñuble. Saludos cordiales para las comunas de Tirúa y Lebu, provincia de Arauco. Muy buena música romántica. Ay, no, nos pusimos romanticones. De algún momento, yo creo que, sí, de un momento a otro, cuando empieza a avanzar la hora, nos vamos poniendo un poquito más románticos. Pero yo creo que es porque está Rodrigo de la Rosa ahí en el control. Dicen que se enamoró. Se nos enamoró para Fiestas Patrias, Rodrigo de la Rosa. Cuéntenos la verdad. Bueno, hay hartos auditores que nos están preguntando al WhatsApp de la radio qué ocurre también con, bueno, con este carabinero que fue baleado en Lo Espejo y que está en riesgo vital tras que fuera atacado por un extranjero. Vamos a tener información próximamente. Estamos atentos también a todo lo que ocurre en la clínica Las Condes. Todo esto, ¿cierto? Recordemos que es un funcionario de carabineros que está en estado de extrema gravedad y riesgo vital en esta clínica Las Condes tras recibir un disparo en la cabeza durante la fiscalización en la comuna de Lo Espejo. Estamos esperando la información oficial. De momento no la tenemos porque próximamente va a haber una vocería desde Las Condes. Estamos esperando justamente que se nos dé el ok de esa vocería y lo vamos a escuchar en vivo y en directo desde acá en Bio Bio, la radio. Estamos atentos a todas las informaciones. Revisamos también aquí más mensajes. Cariños, Bio Bio, buenas noches desde Quilpué junto a su excelente compañía. Saludos a Quilpué. Saludos, saludos a todos quienes están conectados también en biobiochile.cl, en Valparaíso, en Concepción, en Los Ángeles, también en la región de la Araucanía, en Temuco, Valdivia, Osorno, Puerto Montt. De norte a sur estamos conectados con ustedes, con toda la información de lo que está ocurriendo en Chile.
2: Así es, tomamos contacto con una de nuestras unidades móviles. Benjamín Zamorano, te escuchamos.
3: Claro, autoridades entregan un nuevo balance por el carabinero que fue baleado en Lo Espejo. Escuchemos.
4: La clínica Las Condes se queda fallecido.
5: Médico, se confirma el fallecimiento, lamentablemente.
3: Se confirma entonces el fallecimiento de este cabo segundo de carabineros. Ahora entrega más detalles el general. Escuchemos.
6: Un nuevo mártir de carabineros, el cabo segundo Christopher Aguilera Fernández. Lamentablemente ha fallecido un nuevo mártir, como les decía, un chileno, un padre, hijo, hermano, que salía todos los días, igual que todos los carabineros a lo largo del país, a cumplir con su misión de velar por la ciudadanía. Lamentablemente se encontró con un delincuente, artero, que su compañero sí logró abatir. Los carabineros vamos a seguir trabajando, vamos a seguir al lado de la ciudadanía enfrentando a estos delincuentes. No tenemos temor. Y yo sé que los equipos investigativos van a lograr llegar a dar con todas las personas que estuvieran

0: involucradas, si es que las hay, en este horrendo asesinato.
1: ¿Esta Muchas persona gracias. Tenía antecedentes?
0: Le dejo con el fiscal para que vean.
2: Ahora habla el fiscal. Se está apostando aquí en el sector. Escuchemos lo que nos va a decir.
3: Fiscal Juan Chauquiante Arce, fiscal jefe de la Fiscalía de Flagrancia de la Fiscalía Regional Metropolitana Sur. Fiscal, si pueden dar más antes. Bien, la Fiscalía Regional Metropolitana Sur dirige una investigación por un lamentable homicidio consumado a carabinero de servicio en un hecho materializado durante la tarde de este día domingo en la comuna de Lo Espejo, en donde, de acuerdo a los primeros antecedentes que se han recabado con el trabajo realizado por la Fiscalía Sur en el sitio del suceso, en una diligencia investigativa realizada por personal especializado de Carabineros de Chile, el OS9, junto a la BOCAR, a eso de las 16:30 horas aproximadamente, la víctima, el cabo Aguilera, se encontraba junto a otros funcionarios de la 42 Comisaría Radio Patrulla, efectuando labor preventiva en sector de Lo Espejo, y es en esa dinámica que la víctima, en conjunto a otro funcionario, se encuentran con un sujeto quien, al ver la presencia policial, de inmediato extrae desde sus vestimentas un arma de fuego, la que comienza a hacer uso de inmediato en contra de los carabineros que se encontraban ahí, hiriendo al cabo Aguilera, causándole lesiones iniciales de gravedad que lamentablemente, como ya ustedes están en conocimiento, posteriormente causan su muerte. En esa dinámica, el otro funcionario que lo acompañaba se hace también uso de su arma de fuego, en donde este sujeto seguía disparando en contra de este funcionario, y él, con los disparos que ejecuta, causa la muerte de esta persona que disparó a los carabineros.
1: ¿Tenía antecedentes? ¿Se sabe? Sabemos que estuvo en la cárcel, después quedó en libertad. ¿Estuvo detenido por una fiesta que hizo en Pirque?
3: Esos son antecedentes que se están recabando, que podemos confirmar a esta hora que se trata de un ciudadano venezolano que tenía antecedentes, detenciones anteriores por porte ilegal de arma cortante o punzante, y eso es lo que tenemos de momento. Como le dije anteriormente, lamentamos obviamente la pérdida lamentable de este funcionario de carabineros que se encontraba haciendo su labor en el sector de Lo Espejo, en la región metropolitana, y con los antecedentes que tenemos, hasta el momento es la única persona involucrada en este hecho que, de acuerdo y en la defensa propia y de su compañero, por parte de este carabinero que percutió su arma de fuego en contra de este sujeto, posteriormente termina fallecido.
1: ¿Está efectivo que tenía una llamada de teléfono?
4: ¿Tenía una credencial de repartidor de comida, de delivery? ¿Contaba con esto?
3: Todos los antecedentes que ustedes señalan es materia de investigación. La dinámica del hecho se da, como la señalé anteriormente, en controles que se estaban haciendo, labor preventiva de carabineros, y se encuentran de frente con este sujeto, quien, al ver a los dos carabineros que se encontraban desempeñando su deber, extrae inmediatamente esta arma, que es un arma de fuego que está siendo en este momento periciada desde el sitio del suceso. Se levantaron aproximadamente 30 partes de evidencia balística que está siendo en este momento periciada por la OCAR. Este sujeto comienza de inmediato a disparar en contra de los carabineros, quienes, por ese hecho, lamentablemente, uno resulta fallecido y el otro funcionario se oculta atrás de un muro, donde este sujeto siguió disparando en contra de él. Hace uso de su arma de fuego, causando la muerte de este sujeto.
1: Fiscal, el atacante se encontraba en
5: ¿Él está irregular en nuestro país?
3: La dinámica del arma de fuego la va a determinar la investigación, y en eso están abocados los equipos, los departamentos especializados de Carabineros de Chile, que se encuentran realizando la diligencia instruida por este fiscal.
5: ¿Fiscales se encontraban en estado irregular en nuestro país?
2: Bien, ahora hablará el ministro de Seguridad Pública, el ministro Martín Arrau. Escuchemos lo que nos cuenta.
6: Muy buenas noches. Bueno, en primer lugar, señalar que nuestras oraciones están con el alma de este carabinero que recientemente falleció. Nuestras condolencias con la familia, se las hemos transmitido a nombre del presidente de la República a sus familiares recientemente. Y tal como decía el general Monraz, Carabineros lamenta la partida de un nuevo mártir. Carabineros no va a bajar los brazos. Pero también la sociedad en general no puede bajar los brazos y tenemos que dar esta batalla. No solamente Carabineros, las policías, los servicios públicos, sino que la sociedad en general, en los barrios, las villas, las poblaciones, en las fronteras.

0: en las cárceles, en los procesos judiciales y legislativos. Tenemos que derribar diferencias, unir voluntades para ganar esta pelea, tal como la ha ganado Chile muchas veces ante adversidades. Tenemos que unirnos para precisamente derrotar esta violencia, este crimen organizado que hoy día nos tiene lamentando un nuevo mártir de carabineros. Ese es el llamado. Trabajar juntos para que de una vez por todas podamos empezar a recuperar esa tranquilidad que perdimos hace tanto tiempo.
1: Ministro, ¿podría hablar con el presidente de la República en relación a
2: los uniformes de carabineros? Porque al parecer andaba sin casco.
0: Carabineros cuenta con sus elementos de protección, casco, chaleco antibalas. No es el minuto de ahondar en esos detalles, por supuesto, será materia de investigación todos los detalles, pero hoy día estamos en ese plan de reforzamiento. Ustedes lo han visto, no solamente desde el punto de vista material, sino que del apoyo a las fuerzas de orden y seguridad en el cumplimiento de su deber y también en materia legislativa y muchas otras materias.
1: Ministro, ¿ha podido hablar con el presidente de la República en relación a esta situación?
0: Sí, por supuesto. Hablé hace algunos minutos con el presidente de la República. Hemos estado durante toda la tarde manteniéndolo al tanto. Ustedes saben que este tema, precisamente, es un tema muy sensible para el presidente y, por supuesto, que lo que yo he transmitido, las condolencias y todos los detalles han sido en coordinación con él y su equipo.
3: ¿Vendrá el presidente
4: para estar con la familia?
0: Se está coordinando eso por parte de presidencia, posiblemente el día de mañana, ya iremos viendo. También hay que darle espacio a la familia y los familiares que están ahí y también sus compañeros, así que yo creo que hay que dar espacio para...
3: Gracias, ministro.
0: Muchas gracias.
5: Bueno, esto es parte del balance que entregan las autoridades con respecto a este cabo segundo de carabineros, Christopher Aguilera, quien hace solo instantes se confirmó la muerte de este funcionario de carabineros, quien se encontraba internado en la clínica Las Condes y que hace solo instantes las autoridades confirmaron ya este nuevo mártir de carabineros, quien falleció internado en este recinto asistencial hace solo algunos minutos. Desde el lugar, Bío Bío, la radio.
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8: Bien, ahí estaba entonces la información desde la clínica Las Condes, donde las autoridades confirmaron la muerte del cabo segundo de carabineros, Christopher Aguilera, que resultó herido de bala en la cabeza tras un procedimiento policial registrado durante esta tarde en la comuna de Los Pejos, región metropolitana, eso de las 16:30 horas, mientras incluso funcionarios de la comisaría Radio Patrullas número 42 realizaban fiscalizaciones en el sector de Las Dunas. De acuerdo con los antecedentes preliminares, los uniformados se encontraban fiscalizando a un grupo de aproximadamente 7 personas cuando procedieron a controlar a un individuo cuya identidad hasta ahora, bueno, lo decíamos ahí, es de origen venezolano. Fueron esas circunstancias que el sujeto habría comenzado a disparar contra los funcionarios, impactando en la cabeza a un cabo segundo de carabineros, quien se acaba de confirmar que falleció. Esto es información que se daba a conocer recién en la clínica Las Condes. Para más detalles, también les puedo contar que este homicidio consumado carabinero durante esta tarde, lo decíamos, fue en esta diligencia investigativa realizada por personal especializado de Chile, OS9, junto a la BOCAR. Bueno, y también hay que entender que hay otro funcionario que estaba implicado, que incluso fue quien causó la muerte de la persona que atacó a carabineros. Decíamos recién, se trata de un ciudadano venezolano que tenía antecedentes de detenciones anteriores por porte ilegal de armas cortopunzante, y también el ministro de Seguridad Pública, Martín Arrau, informó y dio a conocer sus condolencias hacia la familia. Lo mismo también indicaban que fue transmitido en nombre del presidente de la República, José Antonio Kast, y quien ha estado informándose durante toda la tarde acerca de este tema. También al mismo tiempo se está coordinando una posible visita el día de mañana de José Antonio Kast con la familia, todo esto por el fallecimiento de Christopher Aguilera, cabo segundo de carabineros. 22 horas con 53 minutos, seguimos atentos a todas las informaciones y lo que está ocurriendo en nuestro país, también atentos a esta información que se acaba de dar a conocer, y tenemos un mensaje de WhatsApp de un auditor que nos indica que dice, hola, buenas noches, solo para informar que por la autopista del Sol 78 a la altura de Maipú hay 3 autos que nos pasaron echando carrera a más de 180 kilómetros por hora, aproximadamente dirección a la costa. Esto es información que por supuesto la damos a conocer para que todos ustedes estén atentos ahí a las condiciones del tránsito en caso de que se puedan topar con estas personas que van a más de 180 kilómetros por hora. Nos separamos un momento con música, escuchamos a Andrés Calamaro, Flaca.

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4: ¿Cómo están? Muy buenas noches. Bienvenidos al Informador de las 23 horas. Las autoridades confirmaron el fallecimiento del carabinero que fue atacado en la comuna de Lo Espejo durante esta tarde. Los detalles con Benjamín Zamorano.
5: Claro, porque hace solo instantes el general Monraz de Carabineros junto al ministro de Seguridad Pública Martín Arrau confirmaron desde aquí, desde la clínica Las Condes, que el cabo segundo Christopher Aguilera, quien fue atacado en la comuna de Lo Espejo a eso de las 16:30 de la tarde, falleció lamentablemente aquí en este recinto asistencial hace solo algunos minutos. De esta manera, las autoridades confirman un nuevo mártir de Carabineros esta jornada de domingo, este cabo segundo, quien fue atacado en el sector de Las Dunas, precisamente en esta comuna, en la comuna de Lo Espejo. Según los antecedentes que se sabe sobre el atacante, este sujeto habría tenido antecedentes penales previos, entre ellos por cohecho y por porte de arma cortopunzante, entre otras cosas. Además, este hombre sería una persona de nacionalidad extranjera, precisamente un ciudadano venezolano, que hasta el momento no se ha podido confirmar bien si se encontraba de forma regular o irregular en nuestro país. Esa es la información que manejamos hasta el momento desde la clínica Las Condes, Bio Bio, la radio.
4: Respecto a este mismo caso, el presidente José Antonio Kast se refirió al hecho a través de su cuenta de X, ex Twitter, comentando lo siguiente: lamento profundamente el cobarde ataque que terminó con la vida del cabo segundo Christopher Aguilera. Tenía tan solo 30 años y era padre de un pequeño hijo de 10 meses. Mis condolencias a su familia y a la institución de Carabineros de Chile por esta irreparable pérdida. En materia de seguridad e inmigración ilegal hemos avanzado, pero tenemos que ir más rápido. Estos hechos y otros que han ocurrido en estos días nos demuestran que no hay tiempo para discusiones políticas ni mezquindades. La agenda contra el crimen organizado y el terrorismo ya está presentada. Le pido al Congreso que aceleremos el paso. Los carabineros y los chilenos no pueden seguir esperando. El diputado del PPD, Raúl Soto, advirtió que se opondrá a un presupuesto 2027 restrictivo y llamó al gobierno a reforzar la inversión pública para enfrentar la crisis del empleo. Más detalles con Geraldine Díaz.
6: Soto señaló que la discusión presupuestaria será la principal batalla política del segundo semestre y expresó su preocupación ante la posibilidad de que el Ejecutivo profundice recortes en áreas sociales y en inversión pública. A su juicio, esa estrategia sería un error en medio de un escenario marcado por el desempleo y las bajas proyecciones de crecimiento económico. El parlamentario sostuvo que la recuperación del empleo no puede quedar únicamente en manos de la inversión privada, ya que sus efectos suelen observarse en mediano y largo plazo. En ese sentido, planteó que el Estado debe asumir un rol más activo, impulsando obras e inversión pública que permitan generar puestos de trabajo y dinamizar la economía. En ese marco, Soto advirtió que la inversión pública ha caído un 14% en el último año y aseguró que un presupuesto demasiado restrictivo podría profundizar los problemas de cesantía y bajo crecimiento. Además, cuestionó el desempleo económico del Ejecutivo, afirmando que aún no cumple las expectativas generadas en materia de empleo y crecimiento, por lo que llamó a presentar una propuesta más expansiva y pragmática. 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
4: Chiara Barchesi valoró la gestión del gobierno en materia de empleo y destacó la creación de nuevos puestos de trabajo. Christopher Aguilera con los detalles.
7: La republicana Chiara Barchesi respaldó al viceministro de Economía y Minería, Daniel Mas, destacando la gestión del gobierno frente al escenario laboral del país. A través de una publicación en su cuenta de X, la parlamentaria señaló que Chile lleva años enfrentando cifras de desempleo por sobre el 8% y planteó que este problema debe abordarse con gestión y medidas concretas, más que con discursos. En esa línea, Barchesi valoró las cifras entregadas por el propio viceministro Mas, quien aseguró que el gobierno ya había superado la meta de generar 50.000 nuevos empleos antes de octubre. La diputada también destacó el anuncio realizado por el presidente Kast de un próximo plan integral de empleo, que estará enfocado en sectores como la vivienda y las obras públicas. La apuesta del Ejecutivo apunta a utilizar la inversión y la ejecución de proyectos para impulsar la creación de puestos de trabajo, en un escenario donde la situación laboral continúa siendo uno de los principales desafíos económicos. Barchesi sostuvo además que detrás de la cifra de desempleo existen familias que necesitan ingresos o

0: oportunidades laborales y mayor estabilidad, por lo que insistió en destacar la gestión del gobierno como respuesta a este escenario. 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
1: En noticias del exterior, los acampados en la Plaza Puerta del Sol de Madrid en protesta por la situación de la vivienda en España pasan en la madrugada de este lunes su segunda noche durmiendo en la calle, repartidos en más de 300 tiendas de campaña y dispuestos a aguantar el tiempo que sea necesario pese a la bajada de las temperaturas y el pronóstico de lluvias. En el calendario tienen marcado el próximo martes como fecha clave, pues se espera que ese día el Consejo de Ministros apruebe un real decreto sobre vivienda, pero muchos de los manifestantes han expresado que están dispuestos a aguantar las noches que haga falta. El Sindicato de Inquilinas e Inquilinos de Madrid, impulsor de esta acampada, pide que ese decreto incluya medidas como contratos indefinidos de alquiler o la suspensión de los desahucios sin alternativa habitacional, entre otras. 23 horas con 5 minutos y hasta acá la revisión de las noticias. El cielo en Santiago se encuentra nublado, la temperatura es de 16 grados y la humedad alcanza el 46%. Quédense en compañía de la radio. Muy buenas noches.
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1: 23 horas con 11 minutos, estamos haciendo la hora de la radio y estamos conectados a esta hora con Álvaro Amigo, subdirector nacional de geología del Servicio Nacional de Geología y Minería, Cernagiomín, para hablar acerca de lo que está ocurriendo con el volcán Nevados de Chillán. Álvaro, muy buenas noches, ¿cómo estás?
2: Buenas noches, Camila, y un gusto a quienes nos escuchan.
1: Muchas gracias, Álvaro, también por la espera. Entendemos que, bueno, la contingencia nos hizo esperar un poquito la entrevista, pero, bueno, primero que todo, Álvaro, quisiera saber cuál es la situación en este momento del volcán Nevados de Chillán, tras este incremento de actividad.
2: Claro, efectivamente, el 18 de septiembre tuvimos un cambio significativo en este nuevo ciclo eruptivo que comenzó por allá por junio, ¿ya?
1: Ya.
2: Por allá por mediados de junio, Cernagiomín, a través de toda la red instrumental y el análisis que se hace de estos datos día a día, detectamos un cambio en las condiciones internas del volcán, lo cual culminó en un cambio de alerta técnica desde verde a amarilla, por allá entonces a mediados de junio, y comenzamos a observar algunas explosiones cargadas con gases, un poco de ceniza, pero el 18 de septiembre, en una imagen que se viralizó porque había muchos turistas, estaba relativamente despejado, hubo una explosión bastante grande,
1: sí,
2: prolongada, de más de una hora de duración, y luego de eso el volcán cambió su evolución, ¿ya? Comenzó a tener mucha más sismicidad que nosotros interpretamos como un indicio de mayor fluido al interior del volcán. ¿Qué significa fluido en términos volcánicos? Gases, agua a alta temperatura, probablemente líquidos, aguas calientes, y también, lo más preocupante para nosotros en términos de una erupción volcánica, la presencia de magma.
1: Claro. ¿Ya?
2: El magma es lo que está a la superficie como lava o generando una cantidad importante de ceniza. Entonces, toda esta semana hemos observado reiteradas sismos importantes relacionados a fluido y reiteradas explosiones menores a nivel de cráter que implicaron el cambio de este perímetro de seguridad o zona de exclusión de 1 a 2 kilómetros en torno al cráter activo.
1: Sí, ahí yo justo quería preguntar qué significa y por qué deciden aumentar este perímetro de seguridad y de cuánto a cuánto se aumentó.
2: Cuando partimos el ciclo eruptivo, cuando hicimos el cambio de verde a amarilla, sugerimos entonces 1 kilómetro en torno a las zonas cratéricas. Las zonas cratéricas hay que entenderlas como lugares extremadamente peligrosas porque hay

0: por ejemplo, riesgos que existen para las personas que se acercan al centro de emisión, por decirlo de alguna forma.
1: Claro, el complejo volcánico Nuevo Chillán es bastante grande, ¿ya? Es un complejo elongado, de muchos kilómetros cuadrados de área, y en sus alrededores podríamos decir que hay tres comunas. San Fabián de Alico, por el norte, toda la región de Ñuble, obviamente, Coihueco y Pinto. Pero la mayor cantidad de actividad ahora está centrada en lo que podría llamar, denominarse la comuna de Pinto, ¿ya? Y esto es el sector de Las Trancas, muy turístico, muy visitado durante el año, sobre todo en invierno, y estas zonas de los complejos turísticos y de centros de esquí. Eso más bien en la comuna de Pinto. Ahora, en ese espacio está circunscrito el perímetro de seguridad, pero como estamos observando emisiones de ceniza, la ceniza a través del viento puede ser transportada más allá del perímetro y afectar distintos lugares en función de la dispersión de viento.
0: ¿Qué medidas tienen que tomar los habitantes hoy en día o los turistas también de la zona para disminuir los riesgos en caso de que esta actividad del volcán siga aumentando?
1: Bueno, el mensaje es mantenerse informado. No tenemos evidencia, y esto creo que es muy importante destacar, todavía no tenemos evidencia clara de que esto vaya a escalar a una erupción mayor, una erupción de alta explosividad, parecida a las grandes erupciones que vimos en las últimas décadas en Chile, como la erupción del volcán Calbuco, usted recordará, en la región de los Lagos el 2015, Cordón Cauya en los Ríos el 2011, o Chaitén en el año 2008, esas han sido las más grandes.
0: Volcán Villarrica también.
1: Volcán Villarrica, claro, esas son las grandes erupciones. Sin embargo, no tenemos todavía, a pesar de que comenzamos un nuevo ciclo eruptivo en Nevado de Chillán, no tenemos evidencia de que esto vaya a escalar a una erupción de esa magnitud, al menos en el corto plazo. Con los volcanes, esto es una evaluación que se hace a diario, ¿ya? Sí. Pero por ahora, lo que nosotros proyectamos es un poco más de actividad explosiva. Eventualmente podríamos tener un flujo de lava que salga del cráter. Eso es algo que tenemos que todavía revisar en función de imágenes satelitales, idealmente sobrevuelos que podamos hacer en el sector. Entonces, una gran erupción que implique una evacuación de personas ya en decenas de kilómetros, todavía no lo vemos lejano en el tiempo, y esa es la razón por la cual estamos en alerta técnica amarilla. Uh-huh. Este es el segundo nivel de cuatro. Después de amarilla tendríamos naranja y, en caso de una erupción, roja. Entonces, cuando veamos una evidencia que nos haga proyectar una gran erupción, estaríamos en naranja. Entonces, es muy importante destacar que nos encontramos aún en alerta técnica amarilla, y el riesgo es más bien en la zona cratérica, y por lo tanto el llamado a los turistas, por ejemplo, es a no acercarse o no ingresar en este perímetro de seguridad que actualmente tiene 2 kilómetros.
0: Álvaro, una consulta, por acá me escriben también al WhatsApp de la radio, que le pueda preguntar aquello, ¿por qué se mantiene en funcionamiento los centros de esquí sabiendo que el complejo volcánico está activo con riesgo inminente de poder tener una erupción que pueda ser más agresiva?
1: En rigor, los 2 kilómetros todavía no llega a la zona de que hay infraestructura turística.
0: Claro.
1: Claro. Por lo tanto, sería diferente si esto siguiera escalando y la autoridad, sobre la base de nuestro análisis, de nuestro informe, nuestras recomendaciones, ¿verdad?, estimara, por ejemplo, un radio de exclusión o perímetro de seguridad de 4 o 5 kilómetros, ahí tendríamos entonces sí infraestructura turística, y la ley 21.364 del SENAPRED tiene la facultad para realizar evacuaciones o exclusiones, por lo tanto no podrían funcionar, pero todavía estamos en lugares donde no hay infraestructura turística.
0: Perfecto. Y Álvaro, ¿cuál es la situación también en torno a los demás volcanes que tenemos en nuestro país hoy día? Si nos pudiese hacer un diagnóstico general, porque no es el único el volcán Nevados de Chillán que está activo, lo mencionamos también. De hecho, estoy revisando acá la página de Cernajeomin, donde ustedes incluso tienen un ranking de los volcanes según impacto de procesos volcánicos.
1: Claro, en Chile tenemos cerca de 90 volcanes considerados activos, entre ellos 14 son denominados de muy alto riesgo o categoría 1, uno podría ser los volcanes más complejos de Chile, son los 14 primeros de ese ranking de riesgo. En este momento tenemos 2 volcanes en alerta amarilla, que sería Nevado Chillán, de que estamos hablando, y el volcán Villarrica.

0: Arica, allá en las regiones de la Araucanía y Los Ríos. En esos dos volcanes hemos notado como una inestabilidad interna y alguna clase de manifestación superficial. Acá es más obvio en Chillán, pero en Villarrica también hemos tenido ahí ciertas fluctuaciones del lago de lava que tiene, siendo el volcán más activo de Chile. El resto de los volcanes están en una condición normal. Existen parámetros de deformación, de sismicidad, de fumarola, pero es considerado normal dentro de su nivel de actividad. Por lo tanto, en este momento hay dos volcanes que podríamos decir están un poco más alterados que el resto.
1: Perfecto. La recomendación entonces es siempre estar informados, ¿cierto?
0: Claro, por supuesto. En esta época, además de que también hay noticias que a veces son un tanto más alarmistas, que se dice comenzó una nueva erupción, la clave es poder estar informado a través de los canales oficiales de quienes entregan la información oficial, es decir, Cernagemín, Senapred y los municipios.
1: Perfecto. Álvaro Amigo, jefe de la Red Nacional de Vigilancia Volcánica de Cernagemín, quiero agradecer el tiempo con nosotros para hablar a esta hora acerca de todo lo que está ocurriendo con estas alertas volcánicas en nuestro país.
0: Muy bien, encantado y buenas noches.
1: Buenas noches, Álvaro, que estés muy bien. 23 horas con 21 minutos. Escuchamos a esta hora a Ricky Martin. Fuego contra fuego.

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1: Estamos de regreso en La Hora de la Radio. Atentos a todo lo que está ocurriendo. Enzo Reyes nos dice, hola, hay un accidente entre San Felipe y Putaendo. Heridos y fallecidos. Tránsito suspendido, por favor, precaución. Enzo de San Felipe, por favor, avisar. Muchas gracias. Gracias, Enzo, ahí por entregarnos la información. Hay otros auditores que también nos están informando de aquello. Y les quiero contar algo. 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Bueno, vamos a seguir ahí revisando también más información de quienes nos están escribiendo al WhatsApp de la radio para contarnos acerca de este accidente. Estoy revisando también las páginas oficiales. De momento por acá, Autopista Central, también informa de trabajos en la vía. Ruta 5 al norte, kilómetro 0, sector Alameda, ocupando la pista derecha y cerrada la pista de salida para que tengan precaución. Seguimos revisando por acá, vehículo retirado de la ruta 5 al sur, kilómetro 1,65, avenida Mata, con todas las pistas ya habilitadas. Y también tenemos acá el post en ex Twitter que José Antonio Kast, el presidente de la República, realizó respecto al fallecimiento del carabinero cabo segundo Christopher Aguilera. Lo vamos a leer. Lamento profundamente el cobarde ataque que terminó con la vida del cabo segundo Christopher Aguilera. Tenía tan solo 30 años y era padre de un pequeño de 10 meses. Mis condolencias a su familia y a la institución de Carabineros de Chile por esta irreparable pérdida. En materia de seguridad e inmigración ilegal hemos avanzado, pero tenemos que ir más rápido. Estos hechos y otros que han ocurrido en estos días nos demuestran que no hay tiempo para discusiones políticas ni mezquindades. La agenda contra el crimen organizado y el terrorismo ya está presentada. Le pido al Congreso que aceleremos el paso. Los carabineros y los chilenos no pueden seguir esperando. Son palabras del presidente de la República, José Antonio Kast, que también lo escuchábamos hace un rato. El ministro de Seguridad Pública, Martín Arrau, informó que ya estaría en contacto con la familia del fallecido carabinero, cabo segundo Christopher Aguilera, y probablemente mañana también los va a visitar. Mientras tanto, también ahí el ministro aseguró que este momento es para darle un tiempo a solas igual a la familia, y de esta manera también destacaron que hay un nuevo mártir de carabineros. Información que ustedes escucharon acá en Bio Bio, la radio. Nos separamos un momento y ya volvemos con más información y música.
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Comenzamos con este momento tan esperado por muchos, la hora retro, y con Aristía, trío chileno formado en Santiago en 1990 por los hermanos Soledad, Rosario y José Ignacio Aristía. Su propuesta se desarrolló principalmente dentro del pop, con una primera etapa marcada por las baladas y posteriormente por sonidos más cercanos al pop rock. Escuchamos Que no se muera este amor.

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1: Seguimos avanzando y una de las canciones más emblemáticas, en este caso de Víctor Manuel, está marcada por una profunda sensibilidad poética y una interpretación que es cercana. La canción utiliza imagen de un corazón expuesto y vulnerable para hablar del amor, la esperanza y las heridas de la vida. Su melodía y letra transmiten una sensación de intimidad y fortaleza al mismo tiempo, convirtiéndola en una canción especialmente emotiva y perdurable. Escuchamos Soy un corazón tendido al sol, de Víctor Manuel.

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1: Patricio Renán. Bueno, tiene una intensa balada romántica que se llama Soy culpable, que está marcada por el arrepentimiento y la confesión amorosa. Esta canción representa también a todos aquellos que reconocen sus errores y asumen la responsabilidad por el dolor causado, con una interpretación que está cargada de sentimiento. Su estilo melódico y nostálgico refleja también muy bien la tradición de la balada romántica latinoamericana, donde la voz y la emoción ocupan el centro. Escuchamos a Patricio Renán con Soy culpable.

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1: Es el turno de Almendra, Muchacha Ojos de Papel, una de las canciones fundamentales del rock argentino, compuesta por Luis Alberto Spinetta e interpretada por Almendra. Es una pieza de gran sensibilidad poética construida alrededor de una imagen amorosa, delicada y casi íntima. Su melodía suave y la voz de Spinetta crean una atmósfera de ternura y nostalgia, convirtiéndola en una canción que destaca por su poesía, sencillez y profunda emoción. Muchacha Ojos de Papel, Almendra.

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1: Nicola Di Bari nació en el seno de una familia de campesinos de la región de Apulia. Su padre lo impulsó a estudiar en un instituto eclesiástico y en su juventud no tenía aspiraciones musicales, incluso consideraba que su voz era tosca y cavernosa.

0: Sin embargo, a comienzos de los años 70 se trasladó a Milán e inició su camino en la música publicando sus primeros sencillos a mediados de esa época. Escuchamos El corazón es un gitano.
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5: 23 horas con 54 minutos, me comienzo ya a despedir. Viene Mario Álvarez y ya está listo y dispuesto, anda por ahí preparándose un café para tener energía para toda la noche. Viene con hartos temas interesantes, así que, de hecho, viene por ahí corriendo con el café en la mano. ¿Alcanzamos a saludarte? ¿Sí? ¿No? Mario, viene con su café, comiendo. ¿Qué estás comiendo, Mario? Aprovechando...
6: Hola. ¿Cómo están?
5: Bien, ¿y tú?
6: ¿Todo bien?
5: ¿Qué hay para hoy día?
6: Tenemos un programazo.
5: Ah, buenísimo. Cuéntanos.
6: Perdona, que estaba tomándome un cafecito. Sí, hoy día vamos a estar, saluda a todos, Cami, qué gusto verte. Me gusta cómo se te ve ese color verde.
5: Ay, tú siempre halagando mi
6: No, pero es que es un verde que a mí me gusta.
5: Verde musgo.
6: Verde musgo.

0: Sí, bonito.
1: Sí, me gusta ese color. Tengo varias chaquetas como de ese color.
0: Mira.
1: Sí, uy, se me... Perdón. Es que esa es la alarma para marcar la tarjeta.
0: Hay que marcar.
1: Hoy día vamos a hablar de varias cosas. Vamos a estar con Claudio Conejo hablando acerca de el positivismo tóxico.
0: Uf.
1: ¿Lo conoces?
0: Tal... Muchísimo.
1: Hay gente que le gusta eso.
0: No, a mí no, a mí me carga. Es tóxico, finalmente.
1: Sí.
0: Pero muchas amigas, amigos caen en eso.
1: Es lo máximo, hay que pasarlo mal para estar viendo un montón de cosas.
0: Seamos
1: que
0: realistas.
1: Sí. Y fíjate que uno de los temas, hoy día me tocó fuera de la pega, fuera de venir para acá, estaba participando de la grabación de una entrevista muy buena con un ex agente del FBI. FBI.
0: ¿En qué anda metido Mario Álvarez?
1: No, nada raro, pero sí investigando harto, hablando con otra gente. Sabes que el tema del crimen organizado es algo que a mí me...
0: Te apasiona.
1: No es que me apasione, me preocupa.
0: Sí, es verdad, por eso siempre estás hablando de eso.
1: Sí.
0: Me parece bien igual, porque bueno, el tema que vas a tocar hoy día tiene que ver también con los menores de edad.
1: Sí, hoy día vamos a hablar de algo que conocí hace relativamente poco, pero ya llevo un tiempo averiguando, que se llama la red 764. La red 764 es una red que no es para nada chistosa ni es nada. No, es una red que comenzó, yo diría, pasado como el... A ver, unos hablan del 2009, otros del 2010, pero básicamente son personas que se dedican a extorsionar, acosar, incluso intentar llegar a menores de edad a través de los juegos online.
0: Por eso es tan importante, ¿eh? Sí. Vamos a tener ahí el detalle, Mario, sí. Te voy a escuchar. Así que, nada, invitados todos los que nos están escuchando a esta hora para que puedan seguir en el trasnoche con Mario Álvarez. Mario, muchas gracias por
1: ¿Con qué,
0: este...
1: ¿Con qué canción se va a ir?
0: ¿Con qué canción nos vamos? Imagine Dragons. Aquí, a esta hora, en Bio Bio La Radio. Que estén muy bien. Buenas noches.

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1: 0 horas.

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2: Murió el carabinero que fue herido durante un procedimiento policial en Lo Espejo. El funcionario permanecía en estado grave en la clínica Las Condes tras recibir un impacto de bala en la cabeza. El atacante, que fue abatido en el lugar, tenía antecedentes por porte de arma cortante y cohecho y llevaba un arma de fuego con cargador extendido. El presidente José Antonio Kast lamentó el fallecimiento del funcionario policial y llamó al Congreso a acelerar la agenda contra el crimen organizado y el terrorismo. Un joven de 21 años será formalizado por el homicidio de un hombre de 22 tras una pelea que terminó con un ataque con arma cortante en una cancha de fútbol en Concepción. Un robo evaluado en cerca de 20 millones de pesos sufrió la parroquia Inmaculada de la Concepción. Inmaculada Concepción, ubicada en el sector de Cerro Castillo, en Viña del Mar. El ministro de Relaciones Exteriores, Francisco Pérez, se enfrentará este lunes, hoy, una inédita interpelación y deberá responder ante el Congreso por su gestión. El gobierno presentará hoy su plan pro empleo con foco en obras públicas, vivienda y subsidios para impulsar la contratación. El ministro José García Rominot reconoció el traspié de La Moneda en la reforma migratoria y admitió que confiaron en votos que finalmente no estuvieron. La expresidenta Michelle Bachelet vuelve a la escena política nacional. Los partidos de la oposición preparan un acto para destacar su trayectoria y liderazgo en el sector. En materia internacional, el presidente de los Estados Unidos, Donald Trump, espera retomar las conversaciones con Irán la próxima semana, pese a haber rechazado el último plan de tregua propuesto por Teherán. Al menos 8 fallecidos dejó una nueva oleada de ataques rusos contra Ucrania. En el deporte, Universidad de Chile avanzó a los cuartos de final de la Copa Chile, luego de eliminar a Everton con un resultado global en la llave de 2-1. En la ronda de los 8 mejores, el cuadro azul se medirá ante Deportes Antofagasta. Y en el fútbol internacional, Italia visita hoy a Turquía en Bursa y Bélgica recibe a Francia en Bruselas, en los partidos más destacados de la jornada en la disputa, la segunda fecha de la fase de grupo de la Nations League.
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2: ¿Cómo están? Muy buenos días. Bienvenidos a la revisión de las noticias en Radiograma. Saludamos a quienes nos escuchan a través de las 43 estaciones de Biobío, la radio en todo el país, y a quienes nos ven a través de la televisión digital de libre recepción en Biobío TV. Los invitamos a interactuar con nosotros a través de nuestro número de WhatsApp al +569 9207888, número que usted ya conoce y que además puede ver

0: pantalla. También nos puede llamar a nuestra línea directa al 800-810-810. Ya lo decíamos, línea completamente gratuita desde cualquier teléfono celular, desde cualquier teléfono de Red Fija. Vamos a la noticia. De este momento les ofrecemos información independiente.
1: 12 de la noche, 5 minutos.
0: Y con esto iniciamos la revisión de los titulares. Las autoridades confirmaron la noche de este domingo el fallecimiento del cabo segundo de Carabineros Christopher Aguilera, quien fue baleado en la cabeza durante un procedimiento en la comuna de Los Espejos, aquí en la región metropolitana. El atacante fue abatido y corresponde a un hombre extranjero de nacionalidad venezolana. Los detalles hasta ahora aquí en el estudio con Benjamín Zamorano. Benjamín, buenos días.
2: ¿Cómo estabas, Mario? Muy buenas noches y muy buenas noches a todos nuestros auditores. Con profundo pesar, como tú muy bien decías, las autoridades, encabezadas por el ministro de Seguridad Pública, Martín Arrau, junto al general subdirector de Carabineros, Enrique Monraz, confirmaron el fallecimiento del cabo segundo de Carabineros, Christopher Aguilera, quien fue baleado durante un procedimiento policial en la comuna de Lo Espejo. Según la información que fue dada a conocer, los efectivos policiales se encontraban fiscalizando a unos sujetos, momentos en donde el atacante sacó un arma modificada y disparó en contra de los policías, hiriendo en la cabeza al cabo Aguilera. Por esta razón, otro de los uniformados que se trasladaba junto a este efectivo hizo uso de su arma de servicio luego de resguardarse en un muro cercano, abatiendo finalmente al atacante. Producto de sus heridas, el carabinero fue trasladado hasta un SAR de la comuna de Lo Espejo, siendo posteriormente trasladado hasta la clínica Las Condes, donde finalmente se confirmó su deceso. Escuchemos el momento en que el general subdirector Monraz confirmó el lamentable fallecimiento de este uniformado.
3: Lamentablemente, un nuevo mártir de Carabineros, el cabo segundo Christopher Aguilera Fernández, lamentablemente ha fallecido. Un nuevo mártir, como les decía, un chileno, un padre, hijo, hermano, que salía todos los días, igual que todos los carabineros.
2: Por su parte, el ministro de Seguridad Pública, quien también estuvo presente en la clínica Las Condes, Martín Arrau, señaló que la sociedad no puede bajar los brazos ante hechos de esta naturaleza.
4: Carabineros lamenta la partida de un nuevo mártir. Carabineros no va a bajar los brazos. Pero también la sociedad en general no puede bajar los brazos y tenemos que dar esta batalla. No solamente carabineros, las policías, los servicios públicos, sino que la sociedad en general, en los barrios, en las villas, en las poblaciones, en las fronteras.
2: Por su parte, el atacante abatido fue identificado como un hombre extranjero de nacionalidad venezolana, quien contaba con antecedentes penales previos, entre ellos por porte de arma cortopunzante y cohecho. Mario.
0: Gracias, Benjamín.
2: Buenas noches.
0: Y vamos con más noticias policiales, porque hasta este miércoles se extendió la detención del joven de 21 años acusado de su presunta responsabilidad del homicidio de un hombre de 22 en el sector de Santa Sabina. El hecho se habría originado tras una riña durante un partido de fútbol en Concepción. La información la tiene John Vallejos. Bien, vamos a seguir avanzando. Ponga mucha atención porque un robo evaluado en cerca de 20 millones de pesos afectó durante la madrugada este sábado a la parroquia Inmaculada Concepción, esto en Cerro Castillo, Villa del Mar, según informó Carabineros. Vecinos denunciaron destrozos al interior del templo y advirtieron que otros inmuebles del sector también han sido víctimas de robos. La fiscalía, en tanto, encargó a Carabineros las diligencias para identificar y ubicar a los responsables. La información es de Lucas Peña, desde Radio Bio Bio, en la zona.
5: Fue durante la madrugada de este sábado cuando se registró un robo al interior de la parroquia Inmaculada Concepción, ubicada en el sector de Cerro Castillo de la comuna de Viña del Mar. El hecho fue notificado a Carabineros, quienes constataron que un grupo de desconocidos ingresó al lugar, generando daños y robando diferentes especies como cañerías de cobre, trajes de indumentaria eclesiástica, objetos litúrgicos y vasos sagrados. La teniente Priscila Notebaert, comisario de los servicios de la primera comisaría de Viña del Mar de Carabineros, confirmó que el avalúo total del robo fue de alrededor de 20 millones de pesos.
6: Donde sujetos desconocidos ingresaron al lugar, provocando daño a la infraestructura, sustrayendo diferentes especies, entre ellos vestimenta, indumentaria eclesiástica, vasos sagrados, objetos litúrgicos, cañerías de cobre, entre otros. El avalúo total se realizó por 20 millones de pesos y el Ministerio Público instruyó diligencias por parte de Carabineros.
5: Desde la Junta de Vecinos indicaron que la parroquia no es el único lugar que se ha visto afectado por este tipo de delitos, ya que denunciaron que el Liceo José Cortés Brown sufrió la sustracción de cañerías y a esto se suma el robo al interior de una vivienda que se encontraba habitada en el momento que se registra este hecho. En la región de Valparaíso, Bio Bio, la radio.
1: 12 de la noche, 10 minutos.

0: Y ahora sí vamos a ir hasta la región del Biobío, porque hasta este miércoles se extendió la detención de este joven de 21 años acusado de su presunta responsabilidad en el homicidio de un hombre de 22 años en el sector de Santa Sabina. La información la tiene John Vallejos.
1: En la cancha de La Torre, ubicada en la calle Garrido Merino, comenzó la riña en la que el joven identificado como Gustavo Aguayo Eugenín, de 22 años, fue herido con un arma blanca, siendo trasladado por los propios familiares hasta el SAPU del sector, donde llegó sin signos vitales, constatándose su fallecimiento. El segundo involucrado, de 21 años, también resultó herido con lesiones menores y fue detenido por detectives en la comuna de Talcahuano. En el lugar de los hechos se encontraron restos orgánicos y un arma blanca, presuntamente utilizada en la agresión a la víctima, según detalló el fiscal de intervención, Mario Elgueta.
2: Podemos señalar también que tenemos una persona ya detenida que habría confesado su participación. Se está determinando específicamente cuál es la dinámica de los hechos para determinar la responsabilidad.
1: Si bien la riña ocurrió durante un partido de fútbol, desde la Asociación Nacional de Fútbol Amateur del Biobío aclararon que se trataba de un evento de baby fútbol, desmarcándose del incidente. Mientras que este domingo se amplió la detención del joven de 21 años detenido por su presunta responsabilidad en el homicidio de Gustavo Aguayo, de 22, en el sector de Santa Rita, en Concepción.
3: 12 de la noche, 11 minutos.
0: En los Andes, el ejército confirmó que un funcionario fue agredido dentro del destacamento Yungay y trasladado al Hospital Militar de Santiago, tras una agresión donde un cabo habría resultado gravemente herido. La institución inició una investigación interna, pero pese al pronunciamiento inicial, no se han referido a las condiciones en las que se dio este hecho. Los detalles los tiene Aníbal Rosales desde Radio Bio Bio en Valparaíso.
4: Una agresión al interior del destacamento de montaña número 3 Yungay en los Andes habría dejado a un cabo del ejército en estado grave y con pronóstico reservado durante la madrugada de este sábado. La unidad confirmó el ataque y la hospitalización de un efectivo, aunque no precisó la gravedad de sus lesiones. El comunicado de la Oficina de Comunicaciones y Relaciones Públicas del destacamento Yungay señaló que el sábado 26 de septiembre un efectivo fue agredido por otro suboficial por causas que se investigan. Sobre la atención del afectado, la unidad informó que primero fue evaluado en su enfermería y posteriormente en el Hospital de los Andes. Desde allí fue derivado al Hospital Militar de Santiago, donde permanece recibiendo atención médica. Consultado sobre los procedimientos internos, el ex coronel del ejército y docente experto en defensa, Jorge Sanz, explicó a la radio que existen mecanismos establecidos para abordar agresiones dentro de las unidades.
5: Pero los procedimientos están escritos, está todo establecido y debería estar iniciándose un sumario. Ese sumario puede terminar en una resolución del comandante de la unidad o puede pasar a la justicia ordinaria. Lo que van a hacer va a ser un sumario y ese sumario va a terminar en una sanción disciplinaria por alterar la disciplina dentro de la unidad. Eso está en el reglamento de disciplina.
4: En lo inmediato, el destacamento Yungay inició una investigación sumaria administrativa para esclarecer lo ocurrido.
3: 12 de la noche, 13 minutos.
0: El Ministerio de Justicia confirmó que aún falta identificar a 5 personas adultas mayores que murieron en el incendio de una residencia de ancianos en la zona rural de Pitrufquén. Nos informa desde Radio Bio Bio de Temuco, Rodrigo Aguilera.
6: Transcurridas más de 2 semanas de la tragedia, donde murieron calcinados 16 adultos mayores en el incendio del hogar El Edén, en la localidad de Cumuy, solo se ha logrado identificar científicamente, a través de pruebas de ADN, a 11 de los fallecidos. La Seremi de Justicia, Stephanie Caminondo, indicó que los peritajes de los 5 casos pendientes siguen a cargo del Laboratorio de Criminalística de la PDI en Temuco. Respecto de la investigación penal, el fiscal César Chíbar indicó que está radicada en el Sistema de Análisis Criminal de la Fiscalía Regional y que hay diligencias en desarrollo a cargo del personal del OS9 de Carabineros.
7: Se han despachado diversas diligencias e instrucciones con el objeto de recabar información tendiente a establecer, primero, el origen y causa del incendio y, segundo, las condiciones de funcionamiento de este hogar.
6: Una vez que la totalidad de los peritajes y evidencia, principalmente el informe técnico respecto del origen y causa del incendio, sean incorporados a la carpeta de investigación, la Fiscalía determinará la situación procesal de la dueña del hogar de ancianos, El Edén. En Temuco, Bio Bio, la radio.
3: 12 de la noche, 14 minutos. 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
0: La oposición cuestionó las cifras utilizadas por el gobierno para atribuir al plan Escudo Fronterizo la fuerte caída de los ingresos irregulares en el norte, señalando que la tendencia a la baja ya se registraba durante la administración anterior. Los detalles

0: las capacidades tecnológicas y de vigilancia en la frontera. Al respecto, el diputado del Frente Amplio, Matías Fernández, cuestionó que el Ejecutivo presente los actuales resultados como consecuencia de su propia gestión.
1: En materia de seguridad e inmigración no tenían un plan concreto para poder ejecutar los eslóganes que prometieron en campaña. Creo que antes de celebrar una cifra como gestión propia, es importante revisar más antecedentes.
0: En tanto, al considerar también fiscalizaciones y autodenuncias, los registros pasaron de 18.895 casos en 2025 a 12.713 este año, lo que representa una disminución del 33%.
2: 12 de la noche, 16 minutos.
3: Los partidos de la oposición convocaron a un encuentro con la expresidenta Michelle Bachelet para este miércoles con el objetivo de relevar su trayectoria y liderazgo dentro del sector. Josefa Chamaro nos cuenta.
4: Tras su fallido intento de llegar a las Naciones Unidas, Michelle Bachelet vuelve a instalarse en la contingencia política. Muestra de ello es la carta que firmó junto al expresidente Gabriel Boric en rechazo a la decisión del gobierno de participar en el denominado Escudo de las Américas. Bajo este contexto, los partidos de la oposición convocaron para el próximo miércoles 30 de septiembre a un encuentro con la exmandataria, esto con el objetivo de relevar su trayectoria. El diputado socialista César Valenzuela sostuvo que con su regreso Bachelet tendrá un rol más protagónico en la política nacional. En el oficialismo, en tanto, el diputado republicano Alejandro Riquelme afirmó que el acto no cambia lo que a su juicio fueron malas gestiones de la exmandataria.
5: Entiendo que va a estar más en nuestro país, por supuesto que creo que la va a constituir en un actor político relevante en los temas más contingentes de nuestro país.
6: Un homenaje no borra el desastroso legado de su gobierno y la pésima gestión que tuvo en la ONU en diversos cargos.
4: La actividad fue organizada en conjunto por el Partido Socialista, Frente Amplio, Democracia Cristiana, Partido Comunista, Partido por la Democracia y por el Partido Liberal.
2: 12 de la noche, 18 minutos.
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3: El gobierno presentará este lunes un plan laboral de emergencia que contempla 75.000 nuevos cupos al subsidio al empleo. Todos los detalles en el informe de Domingo Hernández.
8: La presión sobre el Ejecutivo se mantiene por las cifras del mercado laboral. En el trimestre de mayo-julio, la desocupación llegó al 9,5%, mientras los ocupados cayeron 0,2% y los desocupados aumentaron 10,4%. La informalidad, en tanto, alcanzó el 26,5%. Asimismo, el gobierno prepara medidas para acelerar la generación de empleo y complementar otras acciones de reactivación. El paquete será anunciado mañana por el presidente y contempla propuestas elaboradas por distintos ministerios. El exministro del Trabajo, Ricardo Solari, valoró el uso de recursos fiscales para enfrentar esta situación.
9: Yo no creo que esto vaya a resolver de un modo significativo el desempleo que hoy día tenemos, porque eso depende básicamente del crecimiento de la economía.
8: Mientras tanto, el Ministerio de Hacienda evitó adelantar detalles del paquete antes del anuncio presidencial. La presión sobre el Ejecutivo queda reflejada en una tasa de desocupación de 9,5%, mientras la informalidad alcanza al 26,5% de los ocupados.
2: 12 de la noche, 19 minutos.
3: Los gobernadores regionales están en alerta por el presupuesto 2027 y un eventual recorte de los recursos, advirtiendo que la reducción podría afectar la inversión, el empleo y el financiamiento de iniciativas para municipios y organizaciones sociales. Christopher Aguilera con la información.
10: Permanecen los gobernadores regionales ante las señales de Hacienda para el presupuesto 2027. Luego de conocerse un eventual recorte de sus recursos, las autoridades cuestionan que las regiones tengan menos fondos disponibles para inversión y plantean que al menos deberían recibir el mismo trato presupuestario que otras áreas del Estado. El gobernador metropolitano Claudio Rego advirtió que esta reducción tendría consecuencias para la capacidad de las regiones de impulsar proyectos de inversión y generar empleo.
11: ¿Cuál es la razón entonces? ¿Una decisión política de disminuir las regiones? Yo creo que en esto el gobierno se está equivocando profundamente. Le está haciendo un daño a las regiones y un daño a las políticas de empleo.
10: Desde Valparaíso, el gobernador Rodrigo Mundaca pidió que los gobiernos regionales tengan un incremento presupuestario de un 1%, mientras que desde Coquimbo, Cristóbal Juliá valoró el diálogo con Hacienda y dijo esperar que durante los próximos días se pueda alcanzar un acuerdo. En Antofagasta, el gobernador Ricardo Díaz puso el foco en el impacto que estos recursos tienen directamente en los territorios. Según explicó, el presupuesto regional no solo permite financiar obras, sino que también entrega apoyo a municipios y a organizaciones sociales, como juntas de vecinos y agrupaciones del tercer sector. Los gobernadores esperan que la discusión pueda avanzar durante los próximos días y

0: advierten que una disminución de recursos no solo afectaría a los gobiernos regionales, sino también a la capacidad de financiar iniciativas que finalmente llegan directamente a las comunidades.
1: 12 de la noche, 20 minutos.
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3: Parlamentarios y alcaldes de Chiloé exigieron gestiones al ministro de Transportes, Luis de Grange, por los efectos del alza de los combustibles en la tarifa de las barcazas que cruzan el canal de Chacao. Cristian Valdebenito, desde Radio Bio Bio en Puerto Montt, nos cuenta más.
4: El aumento de tarifas de las barcazas de entre 500 y 1.000 pesos está preocupando sobremanera a la comunidad de Chiloé, que advierte que el Estado debe tener un rol más protagónico. Al respecto, los diputados Héctor Ulloa, PRO-PPD y el RN Mauro González exhortaron al ministro de Transportes, Luis de Grange, a asumir las mismas gestiones que está realizando respecto de bajar los cobros del TAG.
5: Tal como lo está haciendo en la metropolitana, bien podría levantar el teléfono y hablar con la naviera Cruz del Sur, hablar con las otras navieras que están en el canal de Chacao.
6: El Ministerio de Transporte y el gobierno tienen la responsabilidad de poder analizar y buscar soluciones.
4: Y el presidente de los alcaldes de Chiloé, René Garcés, apunta que los efectos no son solo de encarecimiento de la vida diaria, sino que derechamente en el desarrollo del archipiélago.
7: Subirle 500 pesos en el canal de Chacao va a afectar toda la actividad económica. Entonces, por eso es que debe ser una mirada de Estado las medidas de compensación o de mitigación.
4: Esta semana será clave con el encuentro del ministro de Grange con parlamentarios de Los Lagos, en principio por cuestiones de obras públicas, donde sin duda este también será un tema a discutir con el secretario de Estado. En Puerto Montt, Bio Bio, la radio.
1: 12 de la noche, 22 minutos.
3: Alcaldes de comunas cordilleranas de la provincia de Biobío pidieron a la ministra de Energía una regulación tarifaria de energía eléctrica, ya que señalaron pagan el servicio más caro de Chile. Mario Tapi, desde Radio Biobío Los Ángeles, con el informe.
8: Fue el alcalde de Mulchen, uno de los ediles, que señaló que se debe establecer una diferenciación tarifaria para la zona y mejorar las condiciones porque, según dijo, esta zona es la que más genera energía para el resto del país y no puede seguir pagando más caro el servicio. Escuchamos las palabras de José Miguel Muñoz, alcalde de Mulchen, respecto a este tema.
9: Dada su represa al servicio local, digamos, de energía, el servicio central. Por lo tanto, para mí es muy importante, donde solicitamos principalmente que haya diferenciación arancelaria de aquellas comunas que hacemos un aporte a esta conexión de energía a nivel país.
8: Los alcaldes de Alto Biobío, Félix Vita, y de Quilaco, Pablo Ruti, enfatizaron en que aparte de tener las tarifas más caras de Chile, las comunidades enfrentan muchas veces mala calidad del servicio y una atención que no da respuestas oportunas y plazos definidos. En Los Ángeles, Biobío, la radio.
1: 12 de la noche, 24 minutos. 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
3: La región de Los Ríos concentra la mayor cantidad de investigaciones por sustracción de madera a nivel nacional, con 80 casos en los últimos 2 años, según información revelada por la Policía de Investigaciones. Andrea Solís, desde Radio Biobío en Valdivia, nos cuenta.
10: La cifra representa cerca del 40% de los 201 casos registrados en el país entre enero del 2024 y agosto de este año. Además, en el informe emanado por la Policía Civil, Los Ríos concentra la mayor cantidad de personas detenidas o imputadas, con 111 vinculadas a este tipo de delitos. El jefe nacional de delitos contra el medio ambiente y el patrimonio cultural de la PDI, el prefecto Patricio Rojas, señaló que Los Ríos se encuentra entre las 3 regiones con mayor ocurrencia de sustracción de madera y tala ilegal junto al Biobío y la Araucanía.
11: 3 regiones a nivel nacional donde ocurre la mayor ocurrencia de este tipo de delitos. Tenemos la región del Biobío, Araucanía y en tercer lugar la región de Los Ríos, donde se ocurren mayoritariamente este tipo de delitos. Estamos trabajando en ello, contamos acá con una brigada investigadora de delitos medioambientales para la realización de nuestras investigaciones.
10: El oficial explicó que la PDI está abordando estos hechos considerando también el impacto medioambiental y buscando determinar si corresponden a acciones individuales o si existe participación de organizaciones criminales. En la región de Los Ríos, Bio Bio, la radio.
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2: Doce de la noche, 26 minutos.
3: El presidente de los Estados Unidos, Donald Trump, afirmó que espera retomar las conversaciones con Irán la próxima semana, pese a rechazar una propuesta de tregua presentada por Teherán. El plan contemplaba una pausa de 7 días y la reapertura del estrecho Hormuz, clave para el suministro eléctrico mundial. Trump sostuvo que Irán busca un acuerdo, pero bajo condiciones que Washington no acepta. Teherán, en tanto, aseguró que no cerrará la puerta a la diplomacia. Y al menos 8 personas murieron este domingo en una nueva oleada de ataques rusos contra Ucrania, según informaron las autoridades. En la ciudad de Sumy, 3 bombas impactaron en el centro de este lugar y dejaron 2 personas fallecidas, entre ellos un adolescente de 16 años. A las afueras de Kiev, un ataque con drones provocó un incendio en un mercado y causó otras 2 muertes, además de unos 10 heridos. La capital también fue atacada, con 9 personas lesionadas y daños en más de 16 instalaciones.
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2: 12 de la noche, 28 minutos.
3: Universidad de Chile avanzó a los cuartos de final de la Copa Chile luego de eliminar a Everton de Viña del Mar con un resultado global de 2-1. En instancia de los 8 mejores de este tradicional torneo, el cuadro dirigido por Fernando Gago se medirá ante Deportes Antofagasta, que dejó en el camino a Deportes Iquique. Toda la actualidad del deporte con Felipe Espina.
4: Universidad de Chile avanzó a los cuartos de final de la Copa Chile luego de empatar 1-1 ante Everton, lo que le permitió conseguir un resultado global de 2-1 en la llave. En la ronda de los 8 mejores del torneo, los azules deberán medirse ante Antofagasta, que dejó en el camino a Deportes Iquique. El DT del cuadro universitario laico valoró la clasificación a la siguiente instancia de este tradicional torneo.
5: Sí, yo creo que el partido lo tuvimos controlado en todo momento. El primer tiempo fue muy bueno, en marco de situaciones, de generar. En el segundo también lo estábamos sosteniendo, pero bueno, después cuando pasa lo del gol, creo que también nos desconcentra un poco y eso nos hace el posicionamiento muy atrás, y estuvimos ahí del último pase para encontrar las transiciones para llegar a aumentar el marcador, así que bueno, en el segundo tiempo hubo momentos donde no me gustó el equipo, pero es importante ganar y clasificar.
4: En otros temas, y luego de caer por 1-0 ante Canadá, la selección chilena de fútbol completará hoy su segunda jornada de prácticas en Missouri en la previa del segundo amistoso en su gira por Norteamérica ante Estados Unidos, programado para mañana martes a partir de las 9 de la noche. El DT interino de La Roja, Nicolás Córdoba, adelantó el partido ante los estadounidenses.
6: Esta serie de partidos, la verdad es que tienen muy poco tiempo para entrenar. Sabemos que Estados Unidos le ganó 4-1 a Perú y que hay muy poco tiempo para organizar todo. Fue la tarde. Los que jugaron tendrán que hacer su trabajo de regenerativo, la preparación del partido es casi caminando. La verdad es que no hay mucho tiempo para armar cosas y ya tienes que jugar. Lo mismo el rival, los videos a lo mejor son un poquito más largos, etcétera, etcétera. Pero no hay mucho más y sabemos que enfrentaremos un rival muy difícil, físico igual que Canadá, y creo que con un poco más de calidad y seguramente va a ser un partido muy difícil.
4: En Europa, en tanto, Italia visita hoy desde 3:45 p.m. a Turquía en Bursa, en uno de los duelos más destacados de la segunda fecha de la fase de grupos de la UEFA Nations League. El DT de la Azzurra, Roberto Mancini, adelantó el choque ante el equipo de las estrellas crecientes.
7: Cuando se choca así.
8: Cuando se juegan 2 partidos en pocos días,

0: hay que recuperar las energías físicas y mentales y pensar en el partido de hoy. Después veremos lo que viene más adelante.
1: Cuando tornaremos a Bercha.
2: En otro de los duelos destacados del día, a partir de las 15 horas con 45 minutos, Francia visita a Bélgica en Bruselas. Ayer, Portugal venció 2-1 a Noruega en Oslo y en la sorpresa de la jornada, Grecia venció por 1-0 como visitante a Alemania en Augsburgo. En el polideportivo, luego de la gran actuación de las selecciones femenina y masculina de voleibol que consiguieron las medallas de oro en los Juegos Sudamericanos de Santa Fe, en conversación con BioBio Deportes, Jorge Pino, presidente de la Federación Chilena, valoró el momento en que este deporte dio un salto de calidad.
3: Mantener los procesos, mantener los cuerpos técnicos, no volvernos locos cuando perdimos un resultado o una clasificación. Estos cuerpos técnicos, los head coach, tienen más de 10 años en trabajo, y ese creo que es el primer valor de estos triunfos y de estos momentos que está pasando el voleibol chileno, de mantener los cuerpos técnicos y los procesos.
2: Al cierre, dar cuenta de la victoria del equipo europeo de tenis sobre el resto del mundo en una nueva versión de la Laver Cup. El punto decisivo para los del viejo continente fue la victoria de Alexander Zverev sobre Lerner Tin por 7-6 y 6-3, para completar un resultado final de 13-15 para el team que, además de Zverev, integraron los españoles Carlos Alcaraz y Rafael Jodar, el italiano Flavio Cobolli, el checo Jakub Menšík y el noruego Casper Ruud.
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5: Doce de la noche, 32 minutos.
2: Hasta acá la revisión de las noticias en Radiograma. Los dejamos invitados para que continúen en la sintonía de BioBio la radio, y llega el trasnoche hasta las 6. Y recuerda que acá ahora nos volvemos a reencontrar con las noticias en El Informador. Todos los detalles ya están en nuestro sitio web biobiochile.cl. Gracias por estar ahí. Que tengan todos un excelente día lunes y una mejor semana.
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2: ¿Qué tal? ¿Cómo están? Qué gusto saludarles. Bienvenidos al trasnoche de la radio este día lunes 28 de septiembre. ¿Cómo están, auditores? Espero que estén muy bien, que tengan una linda semana, que sea una semana con mucho éxito, con muchas cosas buenas y que lo pasen increíble. Saludos a todos los que están ahí, los que están de cumpleaños hoy, 28, abrazo apretado, terminando ya este mes, ya en plena primavera. Quiero saludar a quien me acompaña también y que está acá en el estudio, el señor Vicente Aguilar. Vicente, ¿cómo le va?
7: ¿Cómo está, Marito? Gracias por lo del señor.
2: Maestra.
7: Ah, no, no.

0: Ya.
1: ¿Cómo está usted?
0: Muy bien, ¿y usted?
1: Bien, pues. ¿Cómo estuvo su fin de semana?
0: Muy bueno, descansado. Maravilloso.
1: ¿No viajó?
0: No. No, algo así. No, no hay que llorar.
1: ¿Va a viajar
0: pronto? Sí, fue un fin de semana bonito, de amigos. Hay una despedida con un amigo que se me va pronto.
1: Ya.
0: A España. No se va de esta vida.
1: No, de este mundo. Pero va a nuevos proyectos.
0: Sí, nuevos proyectos. Así que, bien, feliz de la vida, esperando también que sea una gran semana para todos nuestros auditores que ya están en la sintonía.
1: Bueno, semana que lamentablemente no comienza de la mejor forma, porque hemos visto un caso que, bueno, tú estás ya reporteando, que es el caso de este funcionario de Carabineros que termina falleciendo, ¿no?, en la noche de este día domingo.
0: Sí, este cabo segundo, Christopher Aguilera, quien es producto de un disparo que recibe en su cabeza en la tarde, en Lo Espejo, en un procedimiento, fallece cerca de las 22 horas, se confirma ahí en Clínica Las Condes, entonces, el fallecimiento de este cabo segundo, nuevo mártir de Carabineros. Y bueno, hay bastante movimiento, un procedimiento que igual hay que seguir la investigación, ¿cierto? ¿Cómo se habría dado? ¿Por qué estaban ellos en este lugar? Que se trataría de un conjunto de blogs. Y también esta persona que le quita la vida al cabo segundo, Christopher Aguilera, es abatido en el mismo lugar por su compañero con quien estaba este nuevo mártir. Así que vamos a estar siguiendo aquello también durante la noche y bueno, todos los detalles que vayan saliendo vamos a ir notificándolos, entregándolos a ustedes.
1: Claro, acá se habla de este hombre de origen extranjero que habría utilizado un cargador extendido.
0: Sí, un arma modificada lo que se habla, ¿cierto? No hay algo oficial de qué arma se trataría, pero sí que sería un arma modificada. Y este hombre tendría antecedentes penales por cohecho, también por porte de arma cortopunzante, un hecho que se da en abril, donde él habría estado protagonizando una fiesta en la comuna de Pirque, y ahí llega Carabineros, él le ofrece 100.000 pesos en este lugar, y también se le encuentra en este sector, en este lugar de la fiesta, se encuentra un arma de fuego ahí con cargadores 9 milímetros, así que tenía antecedentes penales esta persona que termina siendo abatida por el funcionario Carabineros.
1: Sí, una situación bien complicada. Bueno, ya han existido algunas vocerías, pero uno podría entender que podría darse algún tipo de velatón.
0: Sí, podría ser. En la 42 comisaría en Lo Espejo, ahí vamos a estar revisando aquello para poder acompañar también a Carabineros, a quienes les entregamos nuestras condolencias. Bueno, nosotros trabajamos directamente con ellos todos los días, así que un gran abrazo a todo el cuerpo de Carabineros de nuestro país, a sus familias, que sabemos que es un trabajo muy arriesgado y como siempre hay que agradecer por aquello.
1: Es así. Bueno, vamos a tener varias cositas. Hoy día vamos a hablar acerca de tecnología. Te lo voy a proponer en un ratito más ahí para iniciar este programa. Quiero que saludemos también a William Rebolló, que ya va a venir a saludarte, va a venir a saludar a todos. Pero antes, vamos a partir, Vicente, este especial. Este especial día lunes.
0: Este especial día lunes, 28, ya se va a septiembre.
1: Ya se está yendo, pero a pasos agigantados. No, y nosotros, con ganas de partir este día lunes con todo. Vamos a partir de inmediato, auditores, con YouTube. Esto se llama Silencio. A la vuelta, venimos con más.

0: Estamos de vuelta a 0.47. Escuchábamos a La Ley con Angie. Linda canción esta. Canción, acá hay un auditor que nos decía Beto Cuevas y su ex grupo La Ley con Angie. Bueno, de todas formas, a Beto Cuevas en algún momento La Ley vuelve con... en algún momento estuvieron tocándose hace un tiempo, así que grande Beto Cuevas con la ley Angie. Antes YouTube con Silencio. Estamos con Vicente Aguilar haciendo este programa. Mira, quiero proponerte un tema.
1: A ver.
0: Y a ustedes, auditores, también. ¿Usted es fanático de algún juego, por ejemplo? Me refiero a juego.
1: ¿De consola?
0: Claro, o donde usted tiene que interactuar con más personas.
1: No.
0: ¿Se acuerda ese primer momento en que usted empezó a chatear con alguien? ¿Se acuerda de eso?
1: Sí, sí, sí. Aunque no lo crean, en Messenger.
0: Ya, ¿cuál, esa fue su primera interacción,
1: sí,
0: con Internet?
1: Sí.
0: Bueno, ustedes, auditores, no, quiero que me escriban y que nos cuenten a través del WhatsApp cuándo fue su primera interacción con Internet.
1: Me parece.
0: Porque de ahí viene todo lo que vamos a conversar. ¿Tú te acuerdas? ¿Conversaste con alguien conocido, con un amigo? ¿Cómo fue?
1: No, me acuerdo que mis primos... ellos tenían Messenger, ¿sí? Y es como, mira, hazte una cuenta, ya. Y mandé chat a mis conocidos.
0: O sea, era un chat.
1: Era un chat, sí.
0: Pero antes de eso, ¿no tuviste otra interacción? No, ¿Fotolog o cosas así?
1: Imagínate
0: como...
1: que yo con Fotolog, ahí tenía como 6 años.
0: Ya, la época
1: no,
0: de...
1: No.
0: Ya.
1: Pero sí me acuerdo de eso, de haber visto a mis primos o... A mis primos más que nada, como ahí...
0: Bueno, algunos debutaron en el Internet con... me refiero a la comunicación por chat, por ejemplo, con Puntachi. Otros hablaron Latin Chat.
1: Ya, Latin Chat lo he escuchado, pero el otro no.
0: Habían varios. Yo diría que hay varios lugares donde muchas personas iniciaron su vida con el Internet. Aquí quería ir con esto. Estuve indagando sobre cuáles son los fenómenos actuales de la comunicación de, en este caso, cómo... Mira, acá hay un auditor que dice, nos comunicamos con Viper, dice un auditor. ¿Ve? Ahí había algo,
1: claro,
0: parecido. Bueno, aquí quiero ver con esto, que hoy día la facilidad con la que se comunican personas es algo que vemos comúnmente en el WhatsApp, etcétera, ¿cierto? Lo vemos...
1: Muy fácil, muy sencillo.
0: Pero resulta que, tal como es sencillo para lo positivo, que es... tengamos la posibilidad de conversar.
1: La inmediatez.
0: También está lo negativo. Y fíjate que hace un tiempo atrás, y este es un tema que del cual conocí hace muy poco tiempo y me gustaría comentarlo con ustedes, ¿tú sabes lo que significa la red 764 o 764?
1: No.
0: Mira, esto es bien interesante, sobre todo para los que son padres y nos están escuchando.
1: Ya, dígame nomás. Porque...
0: ¿Usted conoce algunos juegos actuales que son muy conocidos? Por ejemplo, Roblox, Minecraft.
1: Claro, sí, sí.
0: Que son de construir y donde los niños juegan.
1: Que pueden comunicarse.
0: Bueno, no niños, en realidad cualquiera puede jugar, pero.
1: Comunicarse entre los jugadores.
0: Exacto. Bueno, hoy día, hace ya bastante tiempo en realidad, se ha conocido acerca de esta red, que es una red extremista, transnacional, que opera de forma encubierta en Internet, tratando de captar, extorsionar y explotar a menores de edad. De hecho, ¿cómo lo hacen? Llegan algunos de estos juegos, como Roblox, como Minecraft, y comienzan a, de cierta forma, acercarse a niños, pidiéndoles, por ejemplo, ciertas cantidades de retos. No sé si te has visto que de repente aparecen retos de niños que... Ah, me voy a hacer un tatuaje.
1: Claro.
0: Ahora tienes que desconectarte 2 horas de tal cosa, tienes que dejar de hablar con tu familia... Intentan llegar a jóvenes que de cierta forma están, no obsesionados, pero sí que juegan muchísimo este tipo de juegos. Entonces, aquí quiero ver con esto. Se habla muy poco de esto acá en Chile, fíjate. O sea, se ha hablado en algún momento. Está dentro del digamos,

0: de las políticas públicas de varias, por ejemplo, el Ministerio del Interior de España, del FBI, los Estados Unidos, que, incluso en Canadá, como organizaciones de terrorismo moderno que utilizan las redes.
1: En el concepto.
0: ¿Habías conocido acerca de esta red?
1: No, de esa red en sí no, pero claro, de esta modalidad como de alguna forma, mira, engatusar o lograr que menores te sigan instrucciones con los juegos. Lo que había escuchado alguna vez que pasaba que a ver, lograban quitarle las tarjetas o poder inscribir la tarjeta de sus papás, muchas veces como
0: Exacto.
1: a raíz de eso, pero como esto no.
0: Mira, de hecho, el nombre proviene a propósito del código postal de Stephenville en Texas, localidad del origen del fundador que vendría siendo, bueno, se tiene más o menos identificada esta persona porque de hecho fue llevado a juicio, qué sé yo, fue de cierta forma llegado a la cárcel. Pero, ¿cómo ocurre esto? Y acá es donde. Por eso le preguntaba cómo la gente hoy día se está comunicando. Hoy día se utiliza mucho los servidores de Discord, que es
1: Claro.
0: esta plataforma que básicamente es como un chat, pero tiene muy poca latencia, es decir, es muy rápido de llegar, la gente se puede llegar y conectar. Y donde generalmente se ocultan en estos chats de videojuegos y utilizan aplicaciones de mensajería cifrada. ¿Qué utilizan? La sextorsión o, digamos, fingen cierta amistad para ganarse la confianza. Y posteriormente chantajearlo e intentar quitarles dinero. Luego está la violencia psicológica y autolesiones. Intentan que la otra persona se genere este tipo de cosas. Y después aparece algo que es muy complicado, que se llama doxing. Que no sé si te has conocido la palabra doxeo. Oye, ¿te
1: Sí.
0: acuerdas? El doxeo. Hoy me están doxeando.
1: Claro, sí, es un concepto que se manejan en internet
0: Bueno,
1: más nomás.
0: básicamente es cuando una persona dice, oye, hay que doxear a tal persona, intentan llegar a los datos y filtrar los datos personales. Entonces, hoy día se han hecho muchas campañas masivas y solo sabiendo que existe esta red, el número, muchos padres han comenzado a conversar con sus con los más pequeños o intentar tener cierto control sobre las aplicaciones que ellos utilizan. Por eso era tan importante y vamos a leer los mensajes de los auditores para ver la diferencia. Entre las conversaciones o entre la forma en la que nosotros conversábamos antes y lo que hoy día pasa, por ejemplo, en un chat como o en un programa como Roblox, donde hay servidores a nivel internacional donde se puede de pronto incluso conversar con alguien con quien nunca has visto y que de pronto está en otra parte del mundo,
1: Claro.
0: pero que tiene voz, que te pregunta cómo estás, que te pregunta ciertas cosas y genera una cierta, no sé si dependencia, pero sí genera cierta cercanía.
1: No, está mucho más complejo ahora. Yo lo que, mira, lo que me llegué a acordar es que como antes no era el internet tan masivo, ¿cierto? Uno a veces ibas al cibercafé y tenías acceso a internet. Te escribían en el muro de Facebook, como, hola, te escribí tanto, pero ahora no, es la inmediatez, es difícil desconectarse. Lo tenemos en la mano todo el día. Acá mismo nos dice un auditor, yo comencé a chatear en Ares, no sé si te acuerdas Mario, dice, incluso ahí
0: Sí, claro.
1: conocí a mi señora que ya llevamos 16 años casados, alrededor del 2008 el chat Ares era una aplicación que podías descargar música y tenía un chat,
0: Sí, claro.
1: una
0: Bueno, y
1: aplicación.
0: además en el Ares provenían muchos virus,
1: Sí, mucho.
0: porque utilizaba esta carpeta compartida,
1: Sí.
0: My Chatted Folder, ¿te acuerdas?
1: Sí.
0: Mi carpeta compartida, donde de cierta forma un archivo se iba intercambiando entre muchas personas. En el fondo era como una carpeta compartida y claro.
1: Uno era consciente que había virus, pero podía descargar
0: Después el computador
1: música.
0: tendía, se demoraba un montón en
1: Sí.
0: prender porque
1: ¿Qué
0: había.
1: pasó? ¿Qué pasó?
0: Mira,
1: Claro,
0: sigamos
1: ahí.
0: leyendo, a ver.
1: Mi primera interacción por internet fue con Hotmail 2009 por chat con mi hermana. Soy un adulto mayor y estaba muerta de miedo. Mis hijos se morían de la risa de mí. Le saluda Magali desde San Felipe. Un saludo ahí para Magali. Entonces, claro, 2009, Hotmail, Yahoo también, Latin Chat, que decías tú, que son plataformas distintas. Hotmail, Yahoo, correo electrónico, y de ahí ya se daba esta cierta mensajería. Hola amigos, aquí desde el trabajo, saludos. Más encima trabajando el día de mi cumpleaños, muchas bendiciones a ambos. Ah, acá me dice que si me acuerdo, claro que me acuerdo de nuestro auditor Juan, que caminó como 2 horas un día bajo la lluvia. Yo comencé con Messenger, que era de Hotmail en esos años, y después me tiré con Facebook cuando la empresa era de Facebook, actual Meta.
0: Ah, claro. Oiga, usted, Wilito,

0: ¿se acuerda dónde comenzó su vida con internet? Porque muchos dicen que tiene una vida con internet, una relación con el internet. ¿Se acuerda o no? ¿Cuál fue su primera aparición? ¿O lo primero que hizo en internet? Ahí nos va a responder. Él trataba de aprender el computador. Esa fue su primera... Claro, no fue muy amigo del internet. Mira, acá una auditora dice: hola Mario, hola Vicente, ¿se acuerdan del Fotolog? Bueno, resulta que Fotolog fue una de las plataformas donde también se generaron los primeros efectos. Bueno, quizá algunos van a decir los blogs antes.
1: Claro, sí.
0: Donde comenzaron el tema del acoso. Todo lo negativo del internet se comenzó a ver ya cuando cualquier usuario podría, por ejemplo, escribirte algo dentro de un muro o algo, digamos, público. Es bien complicado este tema del internet. En genérico, esto que está pasando con este tipo de videojuegos, porque acá lo que pasa, Vicente, y por eso que solo para cerrar el tema, probablemente muchos de los que nos están escuchando dirán: bueno, pero hoy día los muchachos saben en lo que se meten y todo. Claro, pero pongámonos en el caso de niños que de repente hoy día son nativos digitales y que están muchas horas frente al computador, y más que frente al computador, haciendo muchas cosas en el computador, y enhorabuena, algunos programando,
1: claro,
0: algunos haciéndolo de manera muy positiva. Pero ¿cuántas veces usted ha conversado, por ejemplo, con su hijo, con su sobrino, con quien sea, sobre, bueno, qué estás haciendo en internet, con quién hablas, quiénes son estos amigos con los que tú conversas, se conocen en persona, son del colegio? Esa conversación, yo al menos, que yo recuerde, no la tuve porque había poca información, además no se conocía.
1: Claro, sí,
0: hoy día, no. La verdad, creo que las herramientas están.
1: Están, pero ahí ya hay otro tema, que es difícil, a ver, esa comunicación entre padre e hijo muchas veces, sí. Como, pero mamá, estoy jugando.
0: La rebeldía.
1: No como rebeldía, sino que estoy concentrado jugando, claro. O es como que estuviera haciendo cualquier otra labor y llegan y es como, no me interrumpas, entonces ahí se corta esa comunicación. Pero hay que buscar la manera de poder... que nuestros hijos estén conscientes de los peligros, porque hoy más que nunca son muchos los peligros. Mucho servidor.
0: El acceso a los teléfonos celulares o a los computadores cada día, lamentablemente vemos a niños más pequeños con celulares, o es cosa de ir al transporte público.
1: Claro.
0: Y uno ve personas muy mayores también con celular y también algunos muy pequeños con ya su teléfono propio. Mira, hay algunos mensajes. Hola Mario. Vicente, yo antes de los 90 estaban en mi RC, donde habían muchas cosas turbias y poco control de quién conversaba con quién. Y también existía el ICQ. Se me cayó el carnet y sacaba nuestro auditor. Yo empecé con los chats de Terra y sacaba y las cuentas de teléfono que eran millonarias.
1: Claro, el internet era por teléfono, era como
0: exactamente,
1: te conectabas
0: no había otra forma de
1: conectarse. A la línea telefónica.
0: Exactamente. Sí. Hola chicos, yo comencé con Napster, con modem por teléfono que uno se demoraba 5 o 6 horas en bajar una canción en línea. Año 1996, nos escribe Hernaldo. ¿Qué tal? ¿Cómo 1996.
1: ¿Cómo ha cambiado todo, auditores?
0: Bueno, hoy día la canción se descarga automáticamente cuando le pones play. Ya se
1: Oye, en 5G, imagínate 5 o 6 horas. A ver, un archivo que pesará ya máximo 10 megas, 10 megabytes.
0: Claro, máximo. podría ser. 5, una canción hoy día, wow, debe pesar un poquito más en WAV.
1: Ah, claro, en un formato más
0: menos comprimido.
1: Menos comprimido, sí. Pero
0: Mira, yo voy a dejar el tema ahí. Los que quieran información sobre la red 764, me lo pueden pedir porque hay varios estudios del Departamento de Estado de los Estados Unidos y del Ministerio de Seguridad de España. Y creo que es un tema que está bueno para conversarlo, al menos como un tema de conversación en la casa, sin entrar en muchos detalles, porque además entiendo que esta red también tiene otras como variantes, tiene variantes más ligadas como a cosas de ocultismo, incluso de satanismo, cosas media muy turbias, la verdad, pero creo que sí, poner el tema sobre la conversación puede alertar a los que ya son más grandes y que de cierta forma, tú sabes que de repente el hermano mayor o la hermana mayor puede hablar con los más pequeños y hacerles entender, porque conocen quizás los códigos.
1: Claro.
0: Para decir, oye, tratemos de estar menos rato acá, o tratemos de, ¿con quién estamos conversando? Creo que es importante conocer al menos de qué se trata esto. Entiendo que se ha hablado muy poco en nuestro país de esto, pero por eso lo pongo en el tapete para que al menos...
1: No, es bueno, es muy bueno, porque acá mismo nos dice

0: Diana de la Florida. Yo empecé con chat de Messenger y por necesidad tuve que tener correo. Ahora el internet es casi imprescindible. Y todos están conectados, todos tienen el riesgo de caer en algo así.
1: Bueno, a la vuelta vamos a seguir conversando de internet, pero de otro tema que también tiene que ver con esto.
0: ¿Se puede saber?
1: Aplicaciones de citas.
0: Ajá.
1: Atención con eso. Se han visto varias cosas bien extrañas ahí, la vamos a dejar ahí. Los peligros del internet. Nunca está de más conversarlo. Bien, Vicente, te quedas un ratito más con nosotros. Ya les voy a estar enviando ahí a través del WhatsApp todo eso, que ustedes, lo que estamos conversando, se lo enviamos de inmediato. Vamos a ir a las noticias. Ya regresamos.
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2: Buenos días, bienvenidos, bienvenidas a la revisión de las noticias. Ponga mucha atención porque las autoridades confirmaron la noche de este domingo recién pasado el fallecimiento del cabo segundo de Carabineros, Christopher Aguilera, quien fue herido de bala en la cabeza durante un procedimiento policial en Lo Espejo. El atacante abatido durante el procedimiento era de nacionalidad venezolana y registraba detenciones anteriores por porte ilegal de arma cortante o punzante. La información la tiene Benjamín Zamora.
3: Con profundo pesar, las autoridades confirmaron el fallecimiento del cabo segundo de Carabineros, Christopher Aguilera, quien fue baleado en la cabeza durante un procedimiento policial en la comuna de Lo Espejo. Según los antecedentes del caso, los efectivos policiales se encontraban fiscalizando a unos sujetos, momento en donde el atacante sacó un arma modificada y disparó en contra de los policías, hiriendo de muerte al cabo Aguilera. Otro de los uniformados que se trasladaba junto a este efectivo hizo uso de su arma de servicio y abatió al atacante, quien fue identificado como un hombre de nacionalidad venezolana con antecedentes penales previos. Ante esto, el ministro de Seguridad Pública, Martín Arrau, señaló que la sociedad no puede bajar los brazos frente a hechos de esta naturaleza.
4: Carabineros lamenta la partida de un nuevo mar. Carabineros no va a bajar los brazos. Pero también la sociedad en general no puede bajar los brazos y tenemos que dar esta batalla. No solamente Carabineros, las policías, los servicios públicos, sino que la sociedad en general, en los barrios, las villas, las poblaciones, las fronteras.
3: Por medio de redes sociales, el presidente Kass lamentó el fallecimiento de este uniformado y entregó sus condolencias a la familia, realzando la importancia de avanzar legislativamente en materia de seguridad.
2: Hasta este miércoles se extendió la detención del joven de 21 años acusado de su presunta responsabilidad en el homicidio de un hombre de 22 años en el sector de Santa Sabina. La información la tiene John Vallejos.
5: En la cancha La Torre, ubicada en la calle Garrido Merino, comenzó la riña en la que el joven identificado como Gustavo Aguayo Eugenín, de 22 años, fue herido con un arma blanca, siendo trasladado por los propios familiares hasta el SAPU del sector, donde llegó sin signos vitales, constatándose su fallecimiento. El segundo involucrado, de 21 años, también resultó herido con lesiones menores y fue detenido por detectives en la comuna de Talcahuano. En el lugar de los hechos se encontraron restos orgánicos y un arma blanca, presuntamente utilizada en la agresión a la víctima. Según detalló el fiscal de intervención, Mario Elgueta.
6: Podemos señalar también que tenemos una persona ya detenida que habría confesado su participación. Se está determinando específicamente cuál es la dinámica de los hechos para determinar la responsabilidad.
5: Si bien la riña ocurrió durante un partido de fútbol, desde la Asociación Nacional de Fútbol Amateur del Biobío aclararon que se trataba de un evento de baby fútbol, desmarcándose del incidente. Mientras que este domingo se amplió la detención del joven de 21 años detenido por su presunta responsabilidad en el homicidio de Gustavo Aguayo, de 22, en el sector de Santa Rita, en Concepción.
2: China confirmó este lunes que acordó con los Estados Unidos prorrogar hasta el 10 de enero de 2027 la tregua comercial que vencía el próximo 10 de noviembre, después de que Washington hubiera anunciado la extensión durante la reciente visita de Estado del presidente chino Xi Jinping a los Estados Unidos. El Ministerio Chino de Comercio detalló por primera vez expresamente la ampliación del denominado arreglo conjunto alcanzado en Kuala Lumpur en octubre.

0: octubre del año pasado, pocos días antes del encuentro entre Xi Jinping y Donald Trump en la ciudad surcoreana de Busan. Ese acuerdo suspendió hasta noviembre de este año determinadas medidas arancelarias y no arancelarias adoptadas durante la escalada comercial entre las dos mayores economías del mundo. 1:06 a.m. hasta ahora en la ciudad de Concepción, 11 grados de temperatura, se mantiene mayormente nublado con una humedad del 95%. En Santiago, 13 grados de temperatura, el cielo está despejado, humedad del 81%.
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0: Escucharemos a Kenny Loggins con Danger Zone. Es 1:09 a.m.

de la mañana, 12 minutos. Estamos de vuelta haciendo este trasnoche de la radio. Ustedes se pueden comunicar con nosotros. Cuéntenos desde dónde están escuchando el programa. Cuéntenos en qué parte está. ¿Está trabajando? ¿Está en su turno? ¿Ha iniciado la semana ya? ¿O ya está terminando? De pronto quizás esté terminando tu turno. Nunca está de más. Bien, más 569-9207-888. Voy a leer algunos mensajes. Buenas noches, Bío Bío desde Puente Alto. Se escuchan truenos por acá, dice. Ahí están. Nos dicen también que hasta ahora carabineros y vecinos de la 42 Comisaría de Radio Patrulla se han reunido en el frente de la unidad policial para honrar al mártir institucional. Ahí ya les vamos a estar contando sobre eso. Ya vamos a estar en el lugar, de hecho, para contarles cómo va esa situación, cómo se está desarrollando esta madrugada, una especie de vigilia por la que ha ocurrido, lamentablemente, con un fallecido, un funcionario de carabineros, que termina en un procedimiento falleciendo por las heridas. Un delincuente además abatido. Ahí, bueno, ya les vamos a estar contando seguramente. Ya está en nuestro sitio web. Lo hemos contado en Radiograma, también en nuestro último boletín. Ya se conoce la situación, pero queremos también saber los alcances de la afectación también a la familia, sobre todo, más que la afectación a la familia, cómo los vecinos, la comunidad también se está, de cierta forma, manifestando, ¿no? Se está manifestando nada más ni nada menos que en la comisaría. Ya, ¿qué más tenemos? Aquí en casa escribiendo un informe y no tengo idea a qué hora termine. Mañana tengo que estar temprano en la pega. Bueno, por lo menos hay trabajo. No se escribe Seba, pero por supuesto, estamos plenamente de acuerdo contigo, Seba. Esa es la cosa. Al menos hay trabajo, salud. Eso es lo más importante. Hola Mario, ¿cómo estás? Buena música, mejor tu compañía desde Alto Hospicio. Saludos afectuosos. Gracias Pedro. Gracias por estar con nosotros y valorar lo que hacemos en este programa. Ojalá que tengas una linda semana, Pedro. Buenas noches, buenos días, Mario, desde Santiago, rumbo a Quintero, buscar pasajero para trasladarlo al aeropuerto. Un gran abrazo a todos. Gracias ahí a nuestro gran amigo Francisco, taxista ejecutivo que anda dando vueltas aquí en la región metropolitana. También, hola, Mario. Don Mario, ¿cómo estás? Un placer saludarlo. ¿Usted sabrá el tiempo de la semana? Pero por supuesto que sí, se le agradecería muchísimo que tengamos buena noche. Se lo voy a enviar, por supuesto, no hay ningún problema para que usted lo revise usted misma. Pao dice, llegando el trabajo, saludos a mi hijo Danilo, cariños desde La Pintana, saludos a Pao, que está con nosotros también, grande Pao. Qué linda la foto que tienes en tu WhatsApp, se logra ver un perrito de color negro, muy bonito, ¿cómo se llamará él? Hola Mario, desde Chillán, te estoy escuchando, ya a punto de ir a acostarme, pero los voy a seguir escuchando. Está Alejandro desde Chillán, María Eugenia, desde Purén, y mejor sería un purenino en el programa, nos escribe Reinaldo Espinosa. Claro,

Estamos a ver, estamos de vuelta. Estamos de vuelta haciendo el trasnoche de la radio. Gracias a los auditores que están hasta ahora conectados con nosotros. Ya, el perrito de nuestra auditora Pau es un perrito negrito muy bonito que se llama Toby y que está seguramente descansando o estará escuchando la radio capaz. Toby, qué bonito. Me gusta cuando los auditores también tienen sus fotos de sus mascotas en su cuenta de WhatsApp. Hola, buenas noches. Buenos días, Mario. Saludos desde Casablanca, calle a la mitad del turno. Doblando Marraqueta junto a Saúl Peti Salvador, los saluda por acá. Saúl y Salvador que nos están escribiendo hasta ahora, les mandamos un abrazo. ¿Qué más tenemos? Ya, acá está. Buenos días, dice por acá. Quiero saludar a mi querida polola, esposa y amante, Edith. ¿Cómo es eso? Edith Roa, que está de cumpleaños hoy 28 de septiembre. Le deseo lo mejor, que sea un día maravilloso, lleno de amor, felicidad, alegría y el comienzo de su nuevo añito esté cargado de buenas vibras, positivas sobre todo, junto a los que formamos con nuestro amor, hijas, yernos, nietos, bisnietas y por supuesto, de su amor, Esteban Villarroel, que nos está escribiendo. Qué bonito mensaje de Esteban. Qué bueno, Esteban, qué bonita relación debes tener, porque hay que decirlo, lindo mensaje le enviaste a Edith, que está de cumpleaños. A ella, un abrazo apretado. Hola Mario, ¿cómo están? Después de 8 meses sin trabajo ayer me llamaron, así que la primera semana de octubre vuelvo a trabajar, dice. Por suerte tenía ahorros bajo el colchón, dice Alberto desde Talca. Qué bueno, qué buena noticia, Alberto. Gracias. Gracias Alberto por tu mensaje y qué bueno que volviste a trabajar. Eso es una buena noticia. Ya, tenemos más mensajes. Mario, equipo del trasnoche, iniciando la semana, turno nocturno, que tenga linda semana y pone una cara

0: como de bueno, es lo que hay. Saludos, Diana, desde la Florida, como siempre, buena onda. Nuestra querida Diana siempre está ahí escribiéndonos, siendo parte del programa. Alejandro Díaz también desde Ñuñoa dice saludos, son geniales, dice buenas noches, desde Placilla, Chilquinta, Patricio Leiva está con nosotros también, Roberto y Joe Smith desde la picada del Uruguayo. Tenemos audios, a ver.
1: Hola, estimado Mario, un abrazo grande, que tengas una excelente noche, una buena jornada, y a través tuyo le quiero decir a mi esposa que nos vayamos a acostar porque estamos en Villavero, ya es de noche. Y de paso te invitamos a nuestro matrimonio el próximo sábado 3 de octubre, después de 5 años. Feliz noche, atentamente, Abelino.
0: ¡Uy, qué buena, Abelino! Después de 5 años se van a casar. Yo feliz de la vida, yo feliz de la vida voy. Yo feliz de la vida participo, no tengo ningún problema. ¿No es cierto, William? Nosotros, donde nos inviten, vamos. Pero por supuesto, si está todo pagado. Dije, decía, está todo descuento por planilla, ¿se acuerdan? Ya, saludo a Abelino. Oye, yo feliz de la vida voy, feliz de la vida. Un abrazo grande para ellos. Ojalá que tengan una linda, un lindo casamiento, pero sobre todo que puedan seguir juntos, pues al final, bueno, ya llevan cinco años. ¿Cuánto se puede decir por 5 años? Uf, se puede. Ya se conoce absolutamente todo. El humor, la buena onda, la mala onda, cuando uno está enojado, cuando no. Fíjese que una vez a mí me dijeron una... Esto es, te lo puede encontrar un poco ridículo o no, pero una vez me decían, pucha, que diferente que está la cosa hoy día con el amor, porque... ¿Se acuerda, abuelito, que alguna vez yo dije este dicho hace mucho tiempo atrás? La pregunta es, cuando a usted se le echa a perder algo, ¿qué hace? ¿Compro algo nuevo o arregla lo que se echó a perder? ¿Qué es lo que pasa generalmente, abuelito? Uno compra algo nuevo, ¿no es cierto? Dice, nada, ¿sabéis que se me echó a perder la televisión? No sé qué le pasó, así que la vamos a botar y voy a comprar algo nuevo. Bueno, una vieja pareja me contaba que me hacía esa analogía diciendo, bueno, muchas veces no se puede comprar algo nuevo porque uno ya, por muchas razones, más que por costumbre, por una cuestión de compañía, de respeto, de los años, etc. ¿Y qué pasa? Que, bueno, se dedican a arreglar eso. Arreglarlo, como si fuese un televisor. Arreglarlo y vuelve a estar allí, disponible. Bueno, esa es la analogía que me decían. Uno puede estar de acuerdo o no, pero creo que la gran mayoría de ustedes auditores, la gran mayoría de auditores que llevan tanto tiempo juntos ya a esta altura, han pasado a las de Kiko y Caco. Ya, ¿qué más tenemos? Últimos mensajes. Hola Mario, saludos de Benco, muy tranquilo, saludos Ignelda. Mira, acá hay un auditor que hablaba acerca del internet. Dice, yo conocí a una persona en el chat de tierra, en ese momento te conectas de por medio de fax modem hace ya 25 años. Hoy es mi esposa, con la cual tenemos 3 hijos y una hermosa familia. ¿Qué tal? Ahí está. Saludos a nuestro auditor. Se conocieron en el chat de tierra y hoy día están felices de la vida. 1:25, seguimos avanzando. Escucharemos aquí a los Carson Five con I Want You Back. Estás en el trasnoche de la radio.

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4: Estamos de vuelta, 1:30 a.m. Hacemos el trasnoche de la radio junto a cada uno de ustedes, las 43 estaciones conectadas para todo el país. Hola Mario, en faena junto a la mejor información y música para el trasnoche, quinta jornada de 7 en la minera Sierra Gorda, la segunda región. La gran minera junto a Bio Bio, hice un gran saludo a todo el plantel de Deportes Concepción por el triunfo ante Curicó. Nos escribe Javier Marín. Un abrazo grande a todos los fanáticos del Conce. Yo no me voy a cansar. Mire, yo soy fanático de Colo-Colo y honestamente a morir con Colo-Colo, siempre. Pero uno tiene que reconocer, hoy día ya me salió un poco el fanatismo ese medio raro.

que hay, pero debo decir que si hay una camiseta bonita en nuestro país, es la camiseta de Deportes Concepción. Lo he dicho siempre, y lo voy a decir de ahora en adelante, lo voy a volver a repetir, creo que hay muchas poleras muy bonitas. Algunos me dirán, pero ¿cuál más? Bueno, hay un montón de las retro, no sé, tu abuelito, esas que se ocupaban en los 90, hay varias, hay una de Deportes Iquique muy bonita. La verdad es que hay un montón de instituciones en nuestro país, clubes deportivos, que tienen indumentaria muy, muy bella. Y una de esas, bueno, es Deportes Concepción. Y otra también, bueno, Cobreloa, Cobresal. Hay unas muy bonitas de Antofagasta, recuerdo también. Fernández Vial también tenía, Deportes Temuco. Bueno, pero el Conce tiene ese color púrpura tan bonito. Así que, bueno, un abrazo grande a todos los del Conce. Curicó Unido también es un gran equipo, ¿eh? Es un gran equipo, linda gente ahí en Curicó. Bueno, un abrazo grande a todos los fanáticos del fútbol en general, ¿no? Que más allá del equipo que sea, disfrutan y reconocen también lo bello de otros clubes, ¿eh? Porque también uno tiene que dejar de lado, de cierta forma, ese fanatismo medio raro de, no, es que este equipo es mi rival, o más que eso, enemigo, no, rival todo lo que quieran, enemigo ni por si acaso. A ver, ¿qué más tenemos? Hola, Bio, me entregaron mi licencia de conducir, Benji desde Talcahuano, nos mandó ahí un saludo grande ahí a nuestro querido, a uno de nuestros auditores que siempre nos manda una foto de Benji, este perrito poodle, da la impresión, blanquito, que está con arriba de un... Pensé que era máquina como de cortar pasto motorizada, entonces dice que le dieron su licencia de conducir. José Rivera de Chimbarongo también dice saludos a mi pequeña gatita Katy, que está hasta ahora con nosotros desde Puente Alto. Un saludo para mi amado William Díaz de parte de Jessica Romo, su amor, que esta semana encuentre trabajo, siempre en las buenas y en las malas. Lindo mensaje. ¿Qué más tenemos? Cuando uno de mis jefes dice que es una persona más aventajada en la vida, yo siempre digo más experimentado en la vida, ¿no? No me gusta decir viejo, en realidad. Él decía que las relaciones, dice, afectivas son como el refrigerador. Tenían uno de hace 40 años y aún funcionaba, pero por ahora todo está diseñado para que sea desechable. No es negocio que sea algo para toda la vida. Además, ¿cuántos abogados estarían cesantes sin es por tramitar el divorcio, pensión, alimento y régimen de visitas? Ya vamos avanzando en el informe que iba a terminar. Saludos. Bueno, es una forma de verlo. Bueno, yo quería, a propósito del internet, quería preguntarles a ustedes, auditores, ¿ustedes se acuerdan cuando conocieron a su pareja o no? Usted, abuelito, yo sé que, bueno, de amor estamos, con William andamos en la misma, somos almas solitarias. Somos gente enamorada de la radio. Esa es la verdad. Pero sin duda que además que tienen alguna historia de cómo conocieron a esa persona. La pregunta es, para quienes de pronto se divorciaron hace poco o terminaron una relación de muchos años hace poco, ¿cómo se conoce a la gente hoy día? Es muy raro, ¿no? Eso de salir y tomarse un café con alguien es como, es prácticamente anti, no sé si antiestético, pero es bien raro, ¿eh? Bueno, resulta que hace ya harto rato que han ido apareciendo las denominadas citas a ciegas, que vuelven a tomar fuerza con el auge de los eventos presenciales. Eventos de solteros donde se juntan y se van conociendo personas que nunca se han visto en la vida, pero que tienen algo en común, que es que son solteros. Es interesante también lo que se llama el agotamiento que producen las aplicaciones de citas, y hay algunos consejos para evitarlo, y eso quiero aprovechar una nota bien interesante de BBC Mundo, que dice lo siguiente, sobre todo para los auditores que son solteros que están a esta hora que nos están escuchando. ¿Estás atrapado en el ciclo del agotamiento? Bueno, hay un estudio de hace 2 años, elaborado por varios psicólogos, que dicen que hoy día se está dando una especie de agotamiento o burnout cuando se utiliza tan a menudo las aplicaciones de citas, que empezó como a perder su significado. El método clásico para medir el agotamiento emplea 3 categorías. Cansancio, emocional, cinismo e impotencia. Los estudios describieron por primera vez este fenómeno en entornos laborales de alta presión. El burnout, cuando uno ya no puede más en un trabajo, eso ya está muy documentado. Pero ahora han ido apareciendo en personas que buscan pareja en línea. El agotamiento emocional es sencillo. Si deslizar el dedo te deja desmotivado, derrotado y cansado, este podría ser signo de agotamiento.

estás experimentando cinismo y despersonalización cuando los perfiles empiezan a difuminarse entre sí. Dice Sharabi, que es este experto que habla sobre este tema. Ella se llama Lizel Sharabi, que es directora del Laboratorio de Relaciones y Tecnología de la Universidad de Arizona, en los Estados Unidos. Ahora, hay algunos consejos. Cuatro formas de romper este agotamiento. Cuando ya está tratando de buscar pareja, sabe que ya la cosa ya la agotó. Ya no quiere nada más de eso. Dice por acá, no hagas de las aplicaciones tu única vía de escape. Dice, únete a un club para correr, pídele a un amigo que te presente a alguien, ve lugares donde puedes conocer gente de manera tradicional, que es lo que estamos conversando. Después, desliza con intención. Deslizar sin pensar puede llevarte horas y dejarte sin nada que mostrar a cambio. Esta experta dice que cuando usted quiera estar en una de estas aplicaciones, recomienda tratar a las aplicaciones de citas como personas tratan ahora las redes sociales. Después, apóyate en tus amigos. Dice, el agotamiento se alimenta del aislamiento y gran parte de la búsqueda que luego provoca es la soledad. Después, saber cuándo alejarse, porque dice, las aplicaciones de cita o las citas pueden ser desalentadoras, pero si las aplicaciones están minando tu optimismo y dejas el teléfono con la sensación de que nunca encontrarás a nadie, esa es una señal para alejarte por completo. ¿Qué tal? Hay algunos que dicen, la verdad, no lo utilice, otros sí, sabe que en realidad puede ser algo positivo. En fin, yo creo que como todo en la vida, el exceso puede llevar a problemas muy graves, como estar muy, muy, muy, muy metido en las aplicaciones de cita. Y lo otro, lamentablemente hoy día se han dado muchas estafas por aplicaciones de cita. Se conocen personas que de pronto... Y acá es una buena pregunta, y ya voy a leer varios mensajes que tengo allí, que a propósito de dónde se conocieron ustedes auditores, porque eso nos ayuda también a entender la diferencia que hay entre cómo se conoce la gente hoy día y cómo se conocían antes. Aunque, insisto, no todo tiempo pasado fue mejor. Hoy día las personas que están muy, muy lejos, de repente hay relaciones a distancia que han funcionado muy bien, otras que no tanto, pero historias que no se podría haber consolidado sin el internet, por ejemplo. Pero aquí quiero llegar con esto, y con esto cierro. Muchas aplicaciones de citas, una de las cosas que han ido pasando es que cuando una persona se conoce con otra, y acá hay algo, Wilito, que yo creo que a muchas personas le ha pasado, se junta con una persona que es muy distinta a lo que usted vio en las redes sociales. Muy distinto, ya sea físicamente, sobre todo físicamente se da mucho por el tema de los filtros, etc. Entiendo que hoy día las aplicaciones no permiten algunos filtros, que tiene que, de hecho hay perfiles que están verificados y cosas así, porque me han contado, me han contado. tienen verificación, entonces la persona que tú ves es la persona que está ahí. ¿Cuál es el tema? Que muchas personas se dedican a embaucar a otras personas con el sentido de sacarles dinero o de llegar a sus tarjetas electrónicas, en fin, extorsión. Esto obviamente no es para que usted no lo haga, sino tenga mucho cuidado cuando se va a juntar con alguien, porque efectivamente puede ocurrir. Voy a leer algunos mensajes a través del WhatsApp. Dice, hola Mario, Willy, dice, le saludo con cariño. Con mi esposo nos conocimos en una peluquería. Él pagaba pensión allí y yo me estaba atendiendo. Lo vi entrar y supe que sería mi esposo. Nos conocimos en abril, me pidió pololeo en mayo y nos casamos en diciembre. Este año cumplimos 20 años juntos. Un hombre perfecto para mí. La paciencia, la comunicación y la risa hace lo suyo. Saludos, nos escribe Cata. Mira qué linda la historia. En una peluquería, está buenísima. ¿Qué tal? Ahí está. Con mi señora nos conocimos en el colegio año 92 y seguimos juntos hasta hoy, entre cartas y cartas en el liceo. Yo llevo San Antonio, nos escribe José Luis. Gracias, José Luis, te mandamos un abrazo. Maca también nos está escribiendo hasta ahora. Dice, hola por acá, Macarena, con ánimo de que esta semana salta un trabajito para mí, ya que estoy también de cumpleaños. También mandar mis condolencias a la familia del carabinero fallecido y también ánimo a todos los carabineros de nuestro país. Ahí está Macarena. Ojalá, Macarena, que salga todo bien. No sé de qué trabajarás, cuál será tu profesión o el rubro en el que tú te desempeñas, pero ojalá que así sea. Ojalá que este año no tan solo Macarena, sino todos los que están buscando trabajo lo puedan encontrar, porque sabemos que ya estamos en una etapa bien complicada para conseguir trabajo, además, porque viene pronto la fiesta. Hay algunos que son salomónicos con el tema de los regalos, pero insisto, es una buena época para poder partir de vuelta.

aunque todos los días se puede partir de cero, pero ojalá terminar el año con trabajo, ¿no, Wilito? Terminar el año con peguita, está bueno. Hola, Mario. Una de las cosas que ahora me cae en cuenta, de la que se habla mucho, es que si el hombre no pololea a los 30, 35, 40, es porque, uy, se está guardando. Pero siendo una mujer, dice, ay, se le pasó el tren. Bueno, yo diría, creo que las cosas han ido cambiando, ¿ah? Hola, ¿qué más tenemos? Sigue los mensajes. Hola, gracias por hacerme grata la noche. Nos escribe Eugenia desde Peñalolén. Estoy desvelada y me levanto a las 4:30. Tengo diálisis. Gracias, Eugenia. Te mandamos un abrazo. Va a salir todo bien hoy. Mucho ánimo para lo que viene. A las 4:30 te levantas, pero queda todavía rato para que alcances a descansar un poquito antes de ir a eso. Mira, imagínate esto, dice nuestra auditora. Hola, nos conocimos en el velorio de su tía abuela, a la salida de las funerarias en la iglesia. Él me había visto y yo no. Era noviembre, trabajaba lejos, dice. En enero me robó un beso y robó también mi corazón. Me robó un beso y el corazón. Qué linda historia, ¿eh? Actualmente está en prisión preventiva. Actualmente. Es una broma. Hola, Mario. Con mi marido nos conocimos hace 36 años en una fiesta de mi carrera y bailando el tema Hotel California. Llevamos 29 años casados y 6 de pololeo. Yo creo que lo que más nos une es el amor por el León de Collado. Saludos, Georgina. Mira, ¿qué tal? Son fanáticos ahí del Conce, ¿eh? Fanáticos del Conce en esa zona. 1:43. Llega a la radio Catalina y las Bordonas de Oro junto a Jo Vasconcelos. Ciudad traicionera.

Escuchamos a Catalina y las Bordonas de Oro con Joe Vasconcelos. Ciudad traicionera. Linda canción está. Ana Bravo dice, qué linda canción, qué buena versión de esta canción. Excelente. Hola Mario, te cuento mi historia. Hace 4 años lo conocí por Face, una persona de otro mundo, un hombre perfecto y distinto a los demás. Teníamos planes, pero falleció lamentablemente de un paro. No hay día que no lo recuerde. Un abrazo grande, Carmen. Sabemos que esas cosas, es fuerte la historia que en menos de un párrafo nos contaste. Pero lo importante es el recuerdo, ¿eh? Las personas no se van. Es importante que lo sigas recordando porque así sigue apareciendo ese recuerdo en ti. Me imagino que donde quiera que esté también se acuerda de lo que vivieron. Hola Mario, con mi señora nos conocimos en la universidad. Pololeamos alrededor de 45 días y nos casamos el 17 de diciembre. Y este año cumpliremos 50 años de matrimonio. Tenemos 4 hijos, 2 mujeres, 2 hombres, 5 nietos y una sexta que nacerá los primeros días de noviembre. Ahí está Mario Espinosa. Grande maestro. ¿Cómo lo hace, maestro? 50 años de matrimonio. ¡Qué maravilla! ¡Qué bonito! ¡Qué buena noticia esa! Le siga, eso le da fe a mucha gente, hay que decirlo. ¿Qué más tenemos? Hola querido, acá lejos de mi país en Miami, haciendo unas ricas longanizas chilenas. Obvio, estoy escuchando a Bío Bío. Mañana haré choricillos, solo son para consumo personal. Soy chef de profesión, así que aprovechando los conocimientos para castigarse como corresponde. ¡Saludos! Ahí está Gregorio Torres, que nos escribe desde los Estados Unidos en Miami. En Miami Vice. Oye, qué buena serie. El otro día me acordé, Wilito, ¿se acuerda de Miami Vice? Miami Vice es una serie muy... Bueno, a algunos no le gustó mucho, ¿eh? Dicen que era media fome. Bueno, pero Miami Vice, al menos por una cuestión de pinta y de estilo, creo que marcó una época. Y hay una canción que creo que es de Phil Collins, que se llama In the Air Tonight. Esta canción, del año 81... aparece, de hecho, en esta serie, en una de las escenas más recordadas de la serie Miami Vice. Sí, señor. Cuando aparecen en el auto. Van los dos detectives ahí en el auto. Y suena... Tutum, tutum, tutum, tutum, tutum. Oh, no. Bueno, la canción de estar por ahí. Es un temazo en todo caso ese. Ahí está. Claro, y con ese van de fondo van Miami Vice. A ver, súbale bonito ahí por Vespucio hasta ahora. En Vespucio ahí. ¿Dónde? A ver. Providencia Vice. Buena canción esta. In the Earth Tonight de Phil Collins. Yo creo que la vamos a escuchar. ¿Le parece, abuelito? ¿La escuchamos? Phil Collins, In the Earth Tonight, haciendo una remembranza a esta gran serie, Miami Vice. Quedan 10 minutos para las 2. A la vuelta seguimos con más. No te vayas.

Phil Collins. Linda canción esta, In the Air Tonight, hasta ahora aquí en el trasnoche de la radio. Oye, llegó un mensaje acá. Saludos a Bárbara de San Pedro de la Paz, que dice que ahora estoy en Santiago porque hoy tuvo una de sus mejores noches de su vida. Porque está escuchando el trasnoche, nada, mentira. No, dice que estuvo en el concierto de Roddy Williams. Adjunto evidencia, y sale ahí algunas fotos muy cercanas a Roddy Williams, ¿eh? Muy cercana. De hecho, Roddy Williams estuvo actuando el día de hoy. Bueno, el día de ayer más bien. Estuvo en el estadio Bicentenario, si no me equivoco, en el Bicentenario de la Florida. Fue el concierto de Roddy Williams y apareció con la polera de la selección chilena. Dice que estuvo muy bueno, que valió cada pesito. Dice, en este momento me duele toda mi humanidad, pero vale totalmente la pena. Claro, porque está cerca ahí, me imagino, en cancha, la cantidad de gente cercano. Bueno, para la otra nos invita, yo feliz voy. Vamos a ver a Roy Williams u otro artista, ¿qué tal? En el. Debe ser toda una experiencia en cancha. ¿Sabe cuál fue el último concierto al que fue William? Año 2012. O 2011. A ver, 2011. Debe haber sido 2011. Si no, fue el 2012, ¿ya? Uno de los vocalistas de Pink Floyd estuvo en el Estadio Nacional con el espectáculo The Wall. Esa fue la última vez. Bueno.

0: He ido a otros conciertos, pero trabajando. Ese fue el último que fui a ver. Fui a ver The Wall con Roger Waters. ¿Hay algún auditor que se acuerda si fue 2011 o 2012, usted, William, que fanático Pink Floyd? Creo que fue el 2011 o 2012. Ah, lo fuiste después ver al Estadio Monumental. Pero más de alguno se va a acordar. Creo que fue el 2012. Terminó con un fuego artificial, una locura. No, una locura. Uno de los mejores conciertos que he visto en mi vida, hay que decir. Hola Mario, soy Fidel. Mira, tiene una historia de amor que quiere presentarnos antes que nos vayamos a la pausa. Él se llama Fidel, dice: tengo una hermosa vida con Elita, mi esposa. Dice: nos conocimos casualmente, pues me la presentó un primo y fue amor a primera vista. De ese día, jamás nos separamos, pololeamos 8 años. Nos prometimos estudiar hasta tener una profesión. Ella se fue a la Católica de Victoria, es profesora, y yo a la Universidad de Chile de Temuco, soy enfermero. Llevamos 45 años de matrimonio y 53 años juntos. Una vida llena de bendiciones, 3 hijos y 3 maravillosos nietos. Una historia con muchas anécdotas y matices que podría llenar de muchas páginas. Sería algo así como 3 vidas en 1. Quise ser sacerdote, 5 años en el seminario, pero terminé siendo enfermero. Actualmente ambos jubilados y felices. Un abrazo, excelente programación, felicitaciones, escuchamos la radio todo el día. Oye, linda historia esta de Fidel, pero Fidel, ¿sabes qué? Te reto lo siguiente. Este es un reto entre tú y yo, porque en realidad no es un reto para que lo hagas con más personas, pero tal como dices que tienes y que podrías llenar muchas páginas, te invito a que lo hagas. Imagínate, tienes en tus manos una historia en primera persona que fácilmente podría ser una novela, o que fácilmente podría ser un cuento, o un texto, o una novela no ficción, o lo que sea. Puede ser ficcionado, ¿por qué no? Puedes cambiar los nombres de los personajes y después tienes un texto de tu autoría. ¿Quién sabe? ¿Quién sabe? Quizá tu historia debe ser contada para que otros conozcan y tengan más fe en el amor, pues. Así que, Fidel, te desafío a que tomes esas líneas que tú dices que tienes y las lleves al papel. De la manera que sea digital, manuscrito, papiro. Sí, papiro. No, pero lo que sea, pues, Fidel, hágalo. Acuérdese que se va a acordar de mí después, a decir: ah, mira, sí, en realidad tenía razón. Llévelo. Puedes llevarlo hoy día con el computador, es mucho más fácil, ¿eh? Pero de repente escribir un cuento que cuente, valga la redundancia, que cuente la historia que ustedes tienen. Dice: lo intentaré. Mira, yo leyéndote acá, tienes buena ortografía, así que al menos utilizaste bien las comas. Yo que estuve mucho tiempo haciendo correcciones de cosas así a varios alumnos, debo decirte que está bastante bien. Así que póngale nomás. Aproveche esa historia que tiene y no la deje estar, porque en una de esas la vida avanza tan rápido que uno se va olvidando de ciertas cosas. Así que mientras más fresca tenga los pensamientos, lo que ocurrió, plásmelo en un audio y después lo traspasa. Acuérdense de mí, después Fidel va a estar sacando del seminario al amor. ¡Ah! ¿Cómo le podríamos poner el nombre Fidel y Elita? Una historia imposible. 3 vidas en 1. 3 por 1 con Fidel. Tres vidas en 1. Bueno, en fin. Ya, vamos a seguir avanzando. A la vuelta, vamos a seguir hablando de más cositas. Vamos a estar con Claudio Cornejo. Y la pregunta la dejo planteada desde ya. ¿Saben ustedes, auditores, de qué se trata el positivismo tóxico? ¿Creen que es verdad eso? ¿Existe o no existe? ¿Es un mito? Lo veremos a la pausa. Son las 2 de la mañana en punto. Hacemos el trasnoche de la radio para todo el país.
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0: 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En Bio Bio, una nueva hora. 2 de la mañana.
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2: Buenos días, bienvenidos, bienvenidas al Informador. Un robo valuado en cerca de 20 millones de pesos afectó durante la madrugada de este sábado a la parroquia Inmaculada Concepción en Cerro Castillo, Viña del Mar, según informó Carabineros Lucas Peña con la información.
3: Fue durante la madrugada de este sábado cuando se registró un robo al interior de la parroquia Inmaculada Concepción, ubicada en el sector de Cerro Castillo de la comuna de Viña del Mar. El hecho fue notificado a Carabineros, quienes constataron que un grupo de desconocidos ingresó al lugar, generando daños y robando diferentes especies como cañerías de cobre, trajes de indumentaria eclesiástica, objetos litúrgicos y vasos sagrados. La teniente Priscila Notebaert, comisario de los servicios de la primera comisaría de Viña del Mar de Carabineros, confirmó que el avalúo total del robo fue de alrededor de 20 millones de pesos.
4: Donde sujetos desconocidos ingresaron al lugar, provocando daño a la infraestructura, sustrayendo diferentes especies, entre ellos vestimenta e indumentaria eclesiástica, vasos sagrados, objetos litúrgicos, cañerías de cobre, entre otros. El avalúo total se realizó por 20 millones de pesos y el Ministerio Público instruyó diligencias por parte de Carabineros.
3: Desde la Junta de Vecinos indicaron que la parroquia no es el único lugar que se ha visto afectado por este tipo de delitos, ya que denunciaron que el Liceo José Cortés Brown sufrió la sustracción de cañerías y a esto se suma el robo al interior de una vivienda que se encontraba habitada en el momento que se registra este hecho. En la región de Valparaíso, Bio Bio, la radio.
2: El Ministerio de Justicia confirmó que aún falta identificar a 5 personas adultas mayores que murieron en el incendio de una residencia de ancianos en la zona rural de Pitufquén. Nos informa desde Radio Bio Bio en Temuco, Rodrigo Aguilera.
5: Transcurridas más de 2 semanas de la tragedia, donde murieron calcinados 16 adultos mayores en el incendio del hogar El Edén, en la localidad de Comuy, solo se ha logrado identificar científicamente, a través de pruebas de ADN, a 11 de los fallecidos. La Seremi de Justicia, Stephanie Caminondo, indicó que los peritajes de los 5 casos pendientes siguen a cargo del Laboratorio de Criminalística de la PDI en Temuco. Respecto de la investigación penal, el fiscal César Chíbar indicó que está radicada en el Sistema de Análisis Criminal de la Fiscalía Regional y que hay diligencias en desarrollo a cargo del personal del OS9 de Carabineros.
6: Se han despachado diversas diligencias e instrucciones con el objeto de recabar información tendiente a establecer, primero, el origen y causa del incendio y, segundo, las condiciones de funcionamiento de este hogar.
5: Una vez que la totalidad de los peritajes y evidencia, principalmente el informe técnico respecto del origen y causa del incendio, sean incorporados a la carpeta de investigación, la Fiscalía determinará la situación procesal de la dueña del hogar de ancianos, El Edén. En Temuco, Bio Bio, la radio.
2: Vamos con noticias desde Brasil. Ponga mucha atención porque el senador Flavio Bolsonaro, principal candidato de la oposición en las elecciones presidenciales del 4 de octubre en Brasil, desafió al presidente Luis Inácio Lula da Silva a enfrentarlo en el debate televisivo previsto para este jueves, 3 días antes de los comicios. El candidato del derechista Partido Liberal confirmó su asistencia al debate organizado por Globo, la red de televisión de mayor audiencia del país, y le pidió al líder progresista que también confirme su comparecencia para poder desenmascararlo. En caso de que ambos acudan, será el primer debate televisivo en el que se presentarán los 2 favoritos que protagonizan una de las elecciones más polarizadas en la historia de Brasil. 2 de la mañana, 5 minutos hasta ahora en la ciudad de Arica, 21 grados de temperatura, está parcialmente nublado con una humedad del 76%. En Santiago, despejado está el cielo con intervalos nubosos, humedad del 80%, 14 grados la temperatura.
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0: 2:15, ya nos vamos a conectar en los próximos instantes con Vicente Aguilar, que se encuentra en la 42 comisaría de Carabineros, de Radio Patrullas, digo. Vamos a estar conociendo un poco la situación que se está desarrollando en ese sitio, dado el fallecimiento reciente de en este caso, funcionario de Carabineros. Ya estamos con él, lo vemos en pantalla. Bicho, estamos contigo, buenos días.
1: ¿Cómo están, Mario, auditores? Muy buenos días. Claro, acá a las afueras, ¿cierto?, de la 42ª Comisaría de Radio Patrullas en la comuna de Lo Espejo, donde quienes nos ven a través de Bio Bio TV, me muevo para que puedan ver, ¿cierto?, este lugar.

0: trabajo, termina falleciendo por un disparo que recibe a la altura de su cabeza. Es en ese lugar que ellos son abordados, ¿cierto? O más bien les dispara una persona, un ciudadano venezolano que estaba en ese lugar, que saca un arma de fuego, un arma que estaba modificada, y efectúa al menos 20 disparos contra personal de carabineros. Estaba también junto a un cabo primero, quien es quien termina abatiendo a este hombre venezolano, quien muere en el lugar. Y producto de este disparo es que esta persona, este carabinero, cabo segundo, Christopher Aguilera, es trasladado hasta la clínica Las Condes, donde se constata su fallecimiento producto de las heridas durante el transcurso de la tarde-noche, ¿cierto?, del pasado día domingo. Nos encontramos en este lugar, como les decíamos, está dispuesto este libro de condolencias para que quienes quieran venir a dejar sus palabras, a apoyar a carabineros, puedan venir a hacerlo. Habían vecinos también hace algunos minutos, pero bueno, se entiende, son las 2:15 de la madrugada, tienen que trabajar, hay muchas durante la jornada ya de este día lunes lleguen más personas hasta este lugar, a la velatón que se está desarrollando, como les decía entonces, en la 42ª Comisaría de Radio Patrullas acá en la comuna de Los Espejos, Mario.
1: Sí, estamos viendo imágenes, se logran ver diferentes tipos de arreglos florales de color blanco, la foto incluso de este nuevo mártir de carabineros. ¿Has visto personas en el lugar, vecinos?
0: Como les comentaba, sí, estuvieron hace algunos minutos, pero ya se fueron, estuvieron acá como hasta la 1, 1:30, pero luego ya se fueron a sus casas. Lo que sí les puedo contar y que llama también o marca un poco la tendencia y el apoyo de los vecinos hacia los carabineros es que han dispuesto globos también en sus casas, en algunos letreros, ¿cierto?, de las calles, en rejas de sus casas. Por lo tanto, el apoyo es mucho el que está recibiendo carabineros acá por la muerte de un nuevo mártir de carabineros, Christopher Aguilera, este cabo segundo que estaba en ese procedimiento durante la tarde junto a otro cabo primero y que termina falleciendo producto de este disparo. Hay que recordar también quién termina disparándole a este cabo segundo, a Christopher Aguilera, es abatido en el lugar por el colega, ¿cierto?, quienes estaban realizando este procedimiento. Por lo tanto, ahora la investigación está abocada en saber por qué esta persona actúa de esa forma, por qué dispara tan repentinamente, cuál era el procedimiento que ellos estaban realizando. Lo que sabemos es que estaban realizando o querían realizar un control a unos ciudadanos extranjeros que estaban en este sector, y ahí es que se produce toda esta balacera. Serían al menos 30 casquillos, 30 testigos numéricos los que se dieron en este lugar, 20 disparos que habría efectuado este ciudadano venezolano contra carabineros.
1: Sí, una situación muy, muy lamentable, que seguramente va a ser de lo más comentado durante esta jornada. Bien, entonces por ahora bastante silente, pero emotivo lo que está ocurriendo en a las afueras de ese cuartel.
0: Sí, claro, como les decía, está dispuesta, cierto, esta velatón, aún quedan algunas velas encendidas. Me voy a mover un poco para que puedan ver también a través de Bio Bio TV estos arreglos florales, esta corona de flores también que dice "descansa en paz, camarada". Entendemos que sus compañeros están muy consternados con la muerte de su camarada, ¿cierto?, de este cabo segundo, Christopher Aguilera. Por lo mismo está dispuesto este libro de condolencias, está su fotografía en este lugar para poder recordarlo, así que está todo dispuesto. Y también la invitación a quienes quieran venir durante el día, está este lugar habilitado para que puedan acercarse acá hasta la 42ª Comisaría, Mario.
1: Ya. Bueno, Vicente, vamos a volver contigo en cualquier momento. Entiendo que hay un procedimiento que se está dando en otra comuna de la región. Espérame, ahora sí te escuchamos. Ahora sí, bicho.
0: Sí, un procedimiento por un homicidio que se está realizando en la comuna de La Pintana. Está a cargo de la investigación Fiscalía ECO, el equipo ECO, ¿cierto?, contra el crimen organizado y homicidios. Lo que sabemos es que sería una persona, esta víctima fatal, que fue atendida en un SAR de la comuna, y por lo mismo estamos ya recabando mayores antecedentes. Lo que se nos dijo, sí, es que estaba bastante complicado poder acercarnos hasta ese punto, así que durante los próximos minutos vamos a tener mayores detalles de este homicidio ahí en la comuna de La Pintana.
1: Ya, Vicente, volvemos contigo en cualquier momento, te mandamos un abrazo. El cielo en Santiago está nublado hasta ahora, ¿cómo está el cielo ahí?
0: Sí, nublado en este sector, pero...

0: Bastante agradable la temperatura, no hay mucho, no se siente lluvia, no se espera lluvia por lo menos, ya. Nublado.
1: Esa es una buena noticia. Bien, bicho, volvemos contigo en cualquier momento, líneas abiertas.
0: Un abrazo.
1: 0:22, seguimos avanzando, escucharemos a la gran, al gran Paul McCartney Wings con Live and Let Die.

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1: Sí, ya nos vamos a conectar con Claudio. Estamos esperando que también podamos verlo en la pantalla de BioBio TV para poder conversar sobre este tema, sobre el positivismo tóxico. ¿Qué tal? Es un tema que él nos propone también para poder revisarlo. Ustedes ahí nos pueden escribir a través del WhatsApp. ¿De qué se trata cuando hablamos de este positivismo? Mira, lo que nos dice Claudio es que la psicología positiva se entiende la fortaleza que tiene cada persona para enfrentar en la vida, permitiendo que pueda enfrentar malos momentos con resiliencia y apoyado en estudios neurológicos. Eso es, pero también obviamente no es solo eso en el sentido amplio de la palabra, sino que también hay algunos conceptos que vamos a ir aprendiendo, vamos a ir desarrollando en esta conversación para saber si efectivamente es lo mismo que ustedes suscriben. Estamos con él, ya lo vemos en pantalla, es Claudio Cornejo. ¿Cómo le va? Buenos días.
2: ¿Cómo está, don Mario? Ahí está escuchando.
1: ¿Todo bien?
2: Comentario. Todo bien, sí. Me di una buena siesta hoy día, como de no sé cuántas horas.
1: Uy, cómo te envidio.
2: Sí.
1: ¿Cómo te envidio? Oye, como siempre es un

0: placer estar contigo, Claudio, como siempre cada semana. Hoy día hablando de este tema tan relevante que es el positivismo tóxico. ¿De qué se trata para iniciar la conversación?
1: Bueno, el positivismo tóxico se fue entendiendo como esa sensación de que hay que estar buena onda y todo funciona. Echarle para adelante, seguir como se pueda, por malos momentos dejarlo atrás, hacerme el leso, cargar con la mochila y seguir adelante. Es como eso, es como una sensación de exitismo, de positivismo, de decir todo está bien y nada me pasa. A eso se le llama un poco positivismo tóxico porque intenta hacer creer a la persona que todo está bien sin que se conecte necesariamente con las cosas negativas que están pasando. Porque claro, lo negativo podría ser un sentimiento o una emoción de debilidad. Sería un no saber enfrentar la vida.
0: Mira, obviamente acá cada uno puede tener cierta, me imagino, interpretación, ¿no?, de lo que puede significar, pero también de cierta forma, como ¿cómo lo ves tú para explicarlo en pocas palabras? Porque lo acabas de explicar de una manera muy sencilla, pero ¿hay diferentes tipos entonces de positivismo tóxico?
1: Es que el positivismo tóxico tiene esa esencia de del exitismo detrás de eso, es decir, solo te va a ir bien si te convences mentalmente de que todo está perfecto, pero desconoce un poco los aspectos totales del individuo. Por eso te plantea el tema ahí como la psicología positiva, que es no es lo mismo que el positivismo tóxico. El positivismo, como te decía yo, es la creencia de que echándole para adelante va a funcionar todo. Es como eso, es como una creencia popular, digámoslo así. En donde mucha publicidad y qué sé yo, y películas te presentan a ese hombre que, o esa mujer que tiene el éxito ilimitado, no solo en lo económico, sino en otros aspectos de amor, en fin, pero que no hay aspectos negativos, y si están, me hago leso y los dejo pasar.
0: Claro. Bueno, vamos a abrir la posibilidad de que los auditores también nos vayan entregando sus detalles. Ahora, ¿cómo se puede trabajar esto? Porque obviamente la psicología positiva es una cosa y después está el positivismo tóxico. ¿Esto se ha ido amplificando con la llegada del internet, más que la llegada, con el posicionamiento, por ejemplo, de las redes sociales?
1: Es que todos soñamos alcanzar la felicidad, ¿no es cierto? Algunos dicen que es pasajera, efímera. Más bien de la psicología es un estado, no es efímero. Estar contento es efímero, es pasajero. Pero el ser feliz es una cosa constante que no está marcado necesariamente por los vaivenes de la vida, sino por la actitud frente a la vida. Entonces, cuando uno se conoce poco, cuando uno cree que las cosas pueden ser medio milagrosas, entonces cualquier persona me podría convencer de que es fácil llegar a la felicidad haciendo tal o cual cosa, consumiendo tal o cual cosa. Y entonces, en ese contexto, los medios de comunicación y las redes sociales, en fin, que han incrementado más la posibilidad de contactarse con el mundo, nos van presentando estas imágenes de personas que tienen éxito, pero desconociendo un poco todo el lado B, que es para llegar al éxito o a la felicidad, se pasan muchos aspectos, muchos escollos, en donde se aprende a vivir con ellos, donde integramos todo. Y eso no se muestra generalmente, por lo tanto, cada vez somos más sensibles a sentirnos, por un lado, frustrados si no logro obtener esa imagen ideal, o empeñarme en ser como aquellos personas de éxito, desconociéndome y conociéndome mucho menos como persona.
0: Claro. Oye, estamos conversando con Claudio Cornejo, psicólogo, sobre salud mental, sobre psicología positiva y también el positivismo tóxico. Ahora, ese tóxico, que es como una especie de apellido, también se da en otras actitudes, ¿no?
1: ¿En otras actitudes? ¿Eso?
0: Sí, tal cual.
1: ¿Eso dijiste?
0: Sí, eso te iba a decir.
1: Ya. Bueno, será en el ser humano cómo se entiende. Porque puede ser en el trabajo, en la vida de pareja, con los amigos.

0: Es decir, primero para sentirse que debo lograr algo porque mi autoestima no está tan bien firme,
1: claro,
0: porque una persona con una buena autoestima no necesita competir ni ganarle a nadie porque ya se siente que está bien como es. En cambio, la persona que no está tan clara en cómo es, no se ha logrado conocer, va a querer, no sé si la palabra exacta sería aparentar, pero sí tratar de sobresalir de donde él o ella siente que está. Entonces, es ahí donde puede teñir cualquier área, faceta de su vida, en cualquier aspecto. Porque es una persona que está viendo las cosas en donde se impone el verse en positivo. Y eso te va a llevar también a niveles de mayor estrés, te va a llevar a niveles de autoexigencia, perfeccionismo, que no dice en relación con lo que yo deseo como persona.
1: Mira, que mira, está bien interesante esto, y esa división que hicimos al inicio de esta conversación igual es muy buena, porque en el fondo hay cosas que se pueden confundir. Ahora, ¿cuándo ya este positivismo tóxico ya es algo que casi se transforma en algo psicosomático, en algo que ya es muy, muy preocupante? Cuando empiezas a dejar de hacer cosas, te vas aislando.
0: Bueno, va a suceder que esta persona se va a ir distanciando cada vez más de lo que signifique dolor, fracaso, sentimientos que lo hagan sentirse vulnerable, y es ahí donde va a somatizar, que van a aparecer altos niveles de estrés, porque la realidad le va a ir imponiendo cada vez que no es exactamente lo que él está pensando ni queriendo ser, y eso ya a altos niveles de frustración, de angustia, y se entra en una depresión que puede ser muy silenciosa, porque la persona va a sentir síntomas físicos, la ansiedad, el corazón irritable, en fin, pero va a intentar seguir avanzando cada vez más en este plan de perfección que se ha impuesto. No va a poder detenerse, porque el detenerse sería fracasar.
1: Mira, acá tengo una pregunta de una auditora que dice: ¿cómo debería reaccionar un hijo a partir de una madre que intentó, lamentablemente, terminar con su vida por buscar siempre este positivismo tóxico? Porque la mamá de mi pareja le dieron alta después de un segundo episodio, pero ahora que ella volvió a la casa, mi novio no sabe cómo tratarla, si sentirse decepcionado, enojado o feliz porque ella volviera. Es difícil tratarla porque ella tiene una depresión muy profunda. Y ya la cosa, ya me imagino que hay que consultar y también ir directamente al caso.
0: Sí, en ese caso puntual, obviamente, esa señora tiene que estar cuidada 24 horas, tiene que estar con fármacos, con psicoterapia, acompañarla, porque esa persona lo que ha hecho fue algo que no estaba dentro de su control, dentro de su lógica, dentro de su razón. Viene el instinto de ver la única alternativa es no seguir existiendo. Entonces hay que estar muy cerca de esa persona constantemente, hasta que los médicos, psiquiatras, psicólogos vayan viendo que va evolucionando y pueda ir tomando una mayor independencia. Pero el momento es que cuidarla, no contradecirla, acompañarla, porque puede estar todavía con unas ideas muy, muy negativas, en donde si le damos, si la contradecimos, tratamos de ubicarla en la realidad, se va a molestar, se va a dañar más. Entonces, por el momento es acompañarla, escucharla, distraerla un poco, y es seguro con los medicamentos va a estar bastante bien sedada.
1: Bueno, cada uno de tus consejos, por cierto, Claudio, que son muy, muy valiosos para cada uno de los que nos está escuchando hasta ahora. Estamos conversando con Claudio Cornejo sobre psicología, positivismo tóxico, esta psicología que de cierta forma, claro, exactamente, positiva. Ahora, hoy día, en general, esto ya está totalmente estudiado, ¿no? En el sentido que hay estudios que lo respalden a nivel clínico.
0: Sí, la psicología positiva empezó con Martin Seligman hace un tiempo atrás. Yo hice un diplomado en una universidad argentina que lo terminé hace pocos días, y con un equipo de positivo que está en Argentina funcionando. Ahí conocí un poco, porque el planteamiento de la psicología positiva es que la psicología que conocemos todos, la que conversamos siempre acá, que surge desde la enfermedad, es entender cómo las personas se pueden mejorar. Entonces, el estigma que tiene la psicología es solo para enfermos, y siempre la persona dice, yo no estoy loco, ¿para qué voy?

0: al psicólogo o al psiquiatra, porque el sello fundamental fue desde la patología. Ahora, cuando empieza esta psicología positiva con estos autores a investigar, se dan cuenta que hay mucha gente que puede estar enferma, pero la enfermedad puede ser un episodio muy pequeño en tu vida, pero lo que nos define es nuestra psicología total, desde el nacimiento hasta la muerte. Entonces, ¿cómo es la psicología desde la normalidad? ¿Cómo es la psicología para enfrentar momentos difíciles que pueden ser los menos en la vida, porque hay muchos que son óptimos, positivos? Entonces, empieza a aparecer esta psicología positiva que tiene que ver con integrar todos los elementos en la comprensión del ser humano, no solo centrarse en la enfermedad y terminamos, está sanito y no nos vemos más, porque ese individuo, esa persona está en construcción. Entonces, en la construcción del individuo, y lo digo yo viendo esto reflejado desde hace muchos años, y lo veíamos con una pareja de jovencitos, vinieron como 8 sesiones por problemas de comunicación y están bastante bien. Entonces usted me decía, pero sigamos viéndonos. Me decía, pero que por lo que ustedes venían, que era el tema 1, 2 y 3, está claro. Ahora, si quieren, pueden seguir viniendo a conversar. Y me decía, sí, porque este es un espacio de crecimiento, un espacio donde podemos mirar lo que nos pasa desde un ángulo distinto. Es decir, ellos no están enfermos, ellos venían por cómo optimizar la relación de pareja, la comunicación.
1: Mira.
0: Pero él siente que es necesario tener ese espacio de crecimiento personal. Entonces, la psicología positiva abre este mundo tan circunscrito a la enfermedad, a estados normales o estados de preocupación o de cuestionamiento, pero como cosas simples en esa línea, no como solo desde la enfermedad. Y cuando se empieza a revisar esta psicología positiva, como el abrazo, el dar, que lo hemos conversado algunas veces, el participar en actividades sociales, las personas mayores no quedarse solas, sino estar siendo parte importante en alguna organización, se crea un montón de elementos neurofisiológicos que permiten prolongar la vida. Entonces hay un apoyo para cada acción desde la neurofisiología, desde la neurona, desde lo que ahora es la neurociencia. Todos los estudios que han ido haciendo desde la psicología positiva, que es tan simple como dar un abrazo, tiene un correlato neurofisiológico en positivo, que potencia un bienestar más profundo y que apunta precisamente a esta sensación de felicidad, de estar más pleno.
1: Y nos ha dado una clase, pero magistral, sobre este tema, porque, mira, voy a leer otro mensaje. Algunos preguntan sobre básicamente el tema de las parejas, sobre, bueno, tú lo acabas de mencionar de la mejor forma. Ahora, para cerrar el tema, ¿qué pasa en el caso, por ejemplo, de personas que ese positivismo tóxico lo comienzan ya a extrapolar en la crianza? Es decir, con una persona que un niño pequeño, un adolescente, comienza a recibir esos estímulos, como esta es la verdadera forma de vivir la vida, básicamente, cuando en realidad es otra también, ¿no? Hay otras formas.
0: Se nota en los papás que le exigen a los niños las máximas notas. Tienes que sacarte 6,6, 6,8, que sacarte un 6, estás fallando. En donde se pone el objetivo en la nota y no en el desarrollo del niño, no en el bienestar del niño. Aunque hayan razones ciertas, es decir, si no vas a entrar a la universidad, no tengo dinero para pagarte una carrera, entonces tienes que postular una beca cuando entre. Pero ese niño, ese joven vive toda la vida un nivel de tensión, y si fracasa, si sacó un 6 va a ser recriminado, si sacó un 5 va a ser sancionado, castigado, maltratado emocionalmente. Entonces, en el querer enseñar, en el querer educar, de repente somos tan rigurosos que ponemos la vara tan alta que el joven siente que si no llego ahí, voy fracasando. Ahí estoy construyendo un positivismo tóxico, porque no está centrado en lo que el hijo necesita o desea. Entonces, así como en otras cosas más, esa vara va quedando tan alta que despersonalizamos al individuo. Ya no pasa a ser persona, sino que pasa a ser un objeto en construcción de otro objetivo mayor, que es es dado por los padres y que

0: después eso se introyecta,
1: claro.
0: Y ya sí. Están mis padres afuera, están mis padres dentro, que me están diciendo conscientemente lo que debo hacer y cómo debo actuar.
1: Oye, Claudio, espectacular lo que hemos podido conversar el día de hoy. Lo último, ¿dónde crees tú que esto podría seguir como cambiando y tomando otros rubros? Porque obviamente, no sé si te lo escuché a ti o a otra persona, que cada no sé cuánto rato la tecnología va avanzando. Me imagino que también, como avanza la tecnología, van apareciendo nuevas formas de entendimiento.
0: Sí, obviamente es tan movible todo esto que vamos comunicándonos de manera totalmente distinta, es decir, con signos, con emoticones, con silencios, pero al avance siempre hay que entender de que al otro lado de la comunicación hay un ser humano que piensa y siente. Entonces, el afán de la comunicación es transmitir lo que yo pienso y siento y captar lo que el otro piensa y siente, no decir lo que yo creo que el otro piensa o decir lo que yo creo que el otro siente. Es ahí cuando nos perdemos. Cuando salgo a un encuentro abierto hacia el otro para saber quién es, ahí tenemos realmente una buena comunicación.
1: Bien, todos los detalles están en Claudio Cornejo. Da tu página, Claudio, para que la gente también te pueda servir, seguir.
0: Bueno, Claudio Cornejo, psicólogo en YouTube, o en Doctoralia, Claudio Cornejo Torres. Ahí está todo lo necesario para que me ubique en WhatsApp, toda la información había y por haber.
1: TikTok igual.
0: TikTok también, es que esos nombres de las páginas nunca me las sé. Entonces, pero estoy en TikTok, en esos medios de comunicación, Instagram y el otro más que ya no me acuerdo. No sé.
1: Pero bueno, estoy en todo eso. Estás en todos lados. Te pueden escuchar en todos lados. Sí. Esa es la verdad. Bien, Claudio, te quiero mandar un abrazo enorme. Como siempre, un gustazo hablar contigo. Y nos encontraremos la próxima semana. Temazo el que hoy día no se propones. Ahí vamos a estar escuchando un ratito más, seguramente, a más auditores que comparten o no, quizás, la idea de lo que estamos hablando.
0: Muy bien, pues, cariño a los auditores, a ti, Mario, un gran abrazo. Y a William, que ya lo saludé hace unos minutos. Que estés muy, muy bien.
1: Chao, Claudio.
0: Chao.
1: 2:44, seguimos avanzando, es el trasnoche de la radio por Biobío.
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2: 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Revisamos lo que está pasando en el trasnoche con Mario Álvarez.

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1: Ana Josefa Silva con las series chilenas que están dejando huella en las plataformas digitales y por supuesto también las novedades del cine.
2: Josefa

0: Alejandra.
1: Querida Ana Josefa, como siempre, bienvenida.
2: ¿Cómo está? Muy
1: bien.
2: Viernes.
1: Estamos en viernes, a lo mejor, ¿o no?
2: Programarse.
1: Oye, atención, porque la otra semana es el Día del Cine y ya vamos a estar con recomendaciones de eso.
3: Sí, les voy a dar unos datitos. Pero ¿sabes qué? Yo creo que es importante hablar de Mis Muertos Tristes, que está en Netflix, se estrenó ayer. Es una miniserie que Pablo Larraín dirige y que se estrenó en el Festival de San Sebastián como largometraje, porque son 4 episodios, ¿ya?, en realidad. Bueno, y ese está basado en una serie de relatos de Mariana Enríquez, que ella trabaja mucho con esta cosa de lo fantasmagórico, el terror, pero el terror en el sentido de lo fantástico, ¿no? Y la protagoniza Mercedes Morán, que es Emma, que es una doctora, todo en Buenos Aires ocurre, que la jubilan como antes de tiempo, y empieza cuando muere su madre, que es Luz Jiménez. ¿Por qué te la menciono? Porque estos son unos fantasmas que aparecen, no así como con sabanita, no. Es como personas que se desdibujan, se escuchan sobre todo su gemido. Y el tema que ha pasado, Emma siempre ha escuchado a estos muertos, y por supuesto que le han hecho bullying en el colegio por eso. Su hija no se lleva muy bien con ella, y esta casa que tienen que limpiar es un barrio muy barro bajo, donde hay muchas muertas, ya la conocen, ¿no?, esta doctora. Y llega desde Estados Unidos su hermana con una hija que tiene, una hija que de una obesidad mórbida, y más bien uno dice, bueno, viene al funeral. No, lo que le interesa es internar a su hija en un psiquiátrico y olvidarse de ella, y se va, porque en Estados Unidos ya se la han echado de varias partes por razones que no les voy a revelar. Pero el tema es que ella desaparece. Pero y Emma, que, como digo, ve y escucha a los muertos, ya entiendo dónde puede estar, tampoco les voy a decir dónde, y eso hace que entonces la hermana con su pareja vuelvan. Ahora, es interesante esto de lo fantasmagórico y la violencia, porque es un barrio violento, pero también, o sea, son, si tú me dices, es más escalofriante las relaciones tensas, duras, muy duras, entre esta misma familia, entre este grupo poblacional, etcétera, que el miedo que te pueden dar estos fantasmas. Entonces, cuando dice Mis Muertos Tristes, que está basada en varias obras de Mariana Enríquez, o sea, toma personajes de distintas obras, también alude a los vivos más bien, o sea,
1: como, ¿qué es lo que te puede dar más miedo?
3: Esas relaciones es muy tremenda, porque al comienzo eran unos diálogos muy buenos, muy bien hechos, entre estas dos hermanas que no se ven hace tiempo y que se dicen unas cosas tremendas, con la hija igual, etcétera. Ahora, esta doctora, porque es doctora, que la han jubilado antes de tiempo y también por distintos motivos, es conocida en el barrio y le piden ayuda, y por una circunstancia que ocurre, de repente ya mucha gente del lugar empieza a vivir esto. Entonces es muy inquietante. Si hay una advertencia, esto está muy, muy, muy bien hecho. Es decir, hay, en términos técnicos, está esa canción que canta Shakira, No se puede vivir con tanto veneno. Dice, no se puede morir con tanto veneno. Y yo creo que tiene un montón que ver con...
1: Pesa más la rabia que el cemento.
3: Exactamente, eso es. Hay mucha rabia, hay mucha... Y eso es los vivos, ¿no? Y los muertos también, los muertos tristes. Entonces, los muertos más bien que se quejan, más que dan susto, ¿me entiendes? Y de repente empiezan como a todo... Grandiosa la fotografía, sí. Sergio Anstruck, un gran director... Diseño y producción de Rodrigo Azáez. La Mercedes Morán, fíjate que me gusta mucho cómo está su papel, porque con todo lo que ella dice, muchas barbaridades directamente, no le importa nada, pero no se le mueve un músculo. No, está buena. Pero, ojo, es una serie muy incómoda. No es bonita, no son lugares lindos, las personas no son agradables. Esta es una protagonista muy interesante. Y la Luz Jiménez ya se nos dibuja un poquito más. Pero es, a ver, es importante en términos de lo que significa, pero está lejos de ser el personaje principal, ¿no? Por si acaso.
1: Tú dijiste que era largo y era serie, son 4 capítulos.
3: Claro.
1: ¿De qué duración?
3: De 50 minutos.
1: Ya.
3: Entonces, claro, lo que pasa es que para presentarla en San Sebastián la presentó como película,
1: claro,
3: en el fondo. Pero está todo muy bien hecho, pero solo advierto, no es una serie agradable de ver ni que, mira...
1: Pero es necesaria quizás.
3: Pero está muy bien hecha. Está muy bien hecha. Y Mariana Enríquez, yo le tengo muchas... Nosotros la entrevistamos, una cliente de Bio Bio, autora argentina, muy interesante.
1: Es

0: Mis Muertos Tristes. Ya está disponible en Netflix.
1: Está en Netflix. O sea, yo hago todas esas advertencias, que está muy bien hecha, sí, pero no
0: se agradece.
1: Sí. Bueno, y a propósito de escritoras argentinas, yo quise recordarles que hay una película. Supongo que han visto toda la revolución que se produjo con la, comillas, de programación de Ariana Harwitz, del Festival de Granada, ¿no? Y que ella lo difundió. Y las columnas así, pero ya como cataratas, ¿me entiendes?
0: Que la excluyeron, sí.
1: El tema es que ni siquiera la cancelaron, es que estaba invitada, anunciada, etcétera. Y de repente surgió un grupo en la Red Universitaria de Palestina, por Palestina y Granada, que pidió al organizador reconsiderar su presencia. Entonces, la organizadora viene y le mandaron un mail que no sabe que no venga. Bueno, y ahí las columnas para allá, para acá, y qué sé yo, en fin. Bueno, lo que quiero decirle es que una de sus primeras novelas, que es Mátate Amor, me acuerdo, la hicieron película, la dirigió Lynn Ramsey, y yo le tengo mucha admiración, protagonizada por nada menos Jennifer Lawrence y Robert Pattinson. Tiene una adaptación en términos del lugar, ¿no? Pero es en el fondo es algo que está muy presente en la obra de Ariana Harwitz, y por la cual una de las organizadoras de este festival siempre la había alabado, digamos, que esta cosa de mirar que no, cuestiona, es como lo que el ideario dulce y gratificante de la experiencia maternal. ¿Y qué es lo que de eso va Mátate Amor? Esta novela en la que está basada esta película. Y es efectivamente que es la historia de Grace, que es Jennifer Lawrence, que es una escritora joven a que nunca vemos escribir, y que llega desde Nueva York junto a su pareja, que es Robert Pattinson, a una casa, pero su desangelada, rural, en un lugar de montana, perdido así. Y es todo como muy. Ella está esperando una guagua, y una vez que nace, la absorbe, como suele ocurrir, si no lo sabemos, lo que es una guagua. Y comienza a anularla. Y las casas cercanas, viven las familias de su marido, ella, su madre, las amistades. Y ella empieza a comportarse de manera muy desagradable. Es una película bien tremenda. Está, por si acaso, en la plataforma Mubi, que a mí me gusta mucho, y también está en Prime Video. Es una muy buena película. Le fue bien, es del año pasado, la película es 2025.
0: Mátate Amor, o Mátate Amor.
1: Mátate, como le digo yo. Porque la novela no se llama Mátate. Pues ya se ha editado muchas partes. Ariana Harwitz tiene muy buenas presentaciones en todas partes. Bueno, el Día del Cine.
0: Sí, pues la próxima semana.
1: Claro. Es la próxima semana, que es en realidad lunes, martes y miércoles. Mira, yo les voy a nombrar un cine que es el Normandie, que espero
2: clásico.
1: Que.
2: Clásico.
1: Claro, por sí o no. Pero fíjate que está el lunes 28 a dar Whiplash. ¿Se acuerdan de Whiplash? Esa historia de este baterista con este profesor, pero torturador, que tenía. Y que es una lucha entre alumnos y profesores. Es buenísima esa película. Ahora, en los grandes cines, por ejemplo, El Corazón de la Bestia, que es una película con Brad Pitt, y todo el mundo sale fascinado con El Corazón Roto. Te fijas, es muy, muy gusto de público.
0: Muy masiva.
1: Sí, muy, muy masiva, y claro, y es una película. La otra que puede a lo mejor gustarles es El Último Gran Golpe, que es con Russell Crowe, que, como dice su título, tiene que ver con robo de bancos y que se complica, etcétera. Eso que
0: entretenido.
1: Claro, esas cosas que entretenía. Y por si acaso, porque el otro día estuve con personas que me han dicho, es que yo todavía no he visto a ver La Odisea, no he ido a ver La Odisea.
0: Yo aprovechen. Todavía no voy a verla.
1: ¿Ve? Sí, sí.
0: ¿A dónde? Ya, a los cines.
1: Sí,
0: ya.
1: Vaya, porque, y también a mí me preguntó, me dijo Marco Antonio, que tenía su hijo, hay que ir a ver la IMAX, ojalá, porque se ve mejor. Pero no se van a perder, porque la historia en sí misma, la filmación, está muy bien. Entonces, vayan donde puedan ir a verla, vayan a verla, porque vale la pena. Y la otra también, que es muy entretenida, que aquí se las comenté, acuérdense, si no la han visto, Coyote versus Agua.
0: Ah, verdad.
1: Está muy divertida, está entretenida, tiene toda una historia.
0: Mirar también.
1: Sí, es
2: para todos los gustos ahí.
0: Exacto. Del cine. Desde 2,000 pesos ahí en los cines, puede ver la información, es lunes 28, martes 29 y miércoles 30 de septiembre.
1: Lunes, martes y miércoles. Así que aproveche.
0: Sí, querida Nojo, muchas gracias. Pero quédate, porque después vamos a comentar algo que yo sé que te va a interesar mucho. Antes les preguntamos si.

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2: Buenos días, bienvenidos al Informador. En Los Andes, el ejército confirmó que un funcionario fue agredido dentro del destacamento Yungay y trasladado al Hospital Militar de Santiago tras una agresión donde un cabo habría resultado gravemente herido. La información la tiene Aníbal Rosales desde Radio Bio Bio en la zona.
3: Una agresión al interior del destacamento de montaña número 3 Yungay en Los Andes habría dejado a un cabo del ejército en estado grave y con pronóstico reservado durante la madrugada de este sábado. La unidad confirmó el ataque y la hospitalización de un efectivo, aunque no precisó la gravedad de sus lesiones. El comunicado de la Oficina de Comunicaciones y Relaciones Públicas del destacamento Yungay señaló que el sábado 26 de septiembre un efectivo fue agredido por otro suboficial por causas que se investigan. Sobre la atención del afectado, la unidad informó que primero fue evaluado en su enfermería y posteriormente en el Hospital de los Andes. Desde allí fue derivado al Hospital Militar de Santiago, donde permanece recibiendo atención médica. Consultado sobre los procedimientos internos, el ex coronel del ejército y docente experto en defensa, Jorge Sanz, explicó a la radio que existen mecanismos establecidos para abordar agresiones dentro de las unidades.
4: Pero los procedimientos están escritos, está todo establecido y debería estar iniciándose un sumario. Ese sumario puede terminar en una resolución del comandante de la unidad o puede pasar a la justicia ordinaria. Entonces, lo que van a hacer va a ser un sumario y ese sumario va a terminar en una sanción disciplinaria por alterar la disciplina dentro de la unidad. Eso está en el reglamento de disciplina.
3: En lo inmediato, el destacamento Yungay inició una investigación sumaria administrativa para esclarecer lo ocurrido.
2: Vamos a retomar el contacto con nuestra unidad móvil. Vicente Aguilar, información policial.
5: Sí, información desde la comuna de La Pintana, donde la Policía de Investigaciones junto a la Fiscalía ECO investigan el homicidio de un hombre de 54 años, chileno, que en la intersección de calle Inés de Suárez con Los Alcaldes, esto en la comuna de La Pintana, habría recibido al menos 18 impactos de bala. Por lo mismo fue trasladado hasta el SAR Nueva Extremadura de esta comuna, donde finalmente se constata su fallecimiento. Estamos a la espera de tener mayores detalles, un hecho que ha consternado a este sector con este homicidio de un hombre de 54 años que recibió al menos 18 impactos de bala. 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
2: Vamos a revisar también noticias desde, bueno, de nuestro país. La oposición cuestionó las cifras utilizadas por el gobierno para atribuir al plan Escudo Fronterizo la fuerte caída de los ingresos irregulares en el norte, señalando que la tendencia a la baja ya se registraba durante la administración anterior. Valentina Ore, ¿qué nos cuenta?
6: La oposición cuestionó que el gobierno atribuya al plan Escudo Fronterizo la fuerte disminución de los ingresos irregulares detectados en el norte del país. Según cifras de la PDI entregada por Migraciones, entre enero y agosto fueron detectadas 286 personas cruzando irregularmente la frontera norte frente a 4.393 en el mismo periodo del 2025, lo que representa una caída de 93,5%. Sin embargo, en la oposición remarcaron que la tendencia comenzó antes de que José Antonio Kast asumiera la presidencia. Durante 2025 las detecciones ya habían disminuido cerca de un 68%, mientras que desde años anteriores se venían reforzando las capacidades tecnológicas y de vigilancia en la frontera. Al respecto, el diputado del Frente Amplio, Matías Fernández, cuestionó que el Ejecutivo presente los actuales resultados como consecuencia de su propia gestión.
7: En materia de seguridad e inmigración no tenían un plan concreto para poder ejecutar los eslóganes que prometieron en campaña. Creo que antes de celebrar una cifra como gestión propia, es importante revisar más antecedentes.
6: En tanto, al considerar también fiscalizaciones y autodenuncias, los registros pasaron de 18.895 casos en 2025 a 12.713 este año, lo que representa una disminución del 33%.

0: Al menos dos menores murieron y tres personas permanecen desaparecidas este domingo en el estado de Jalisco, en el oeste de México, por emergencias relacionadas con las lluvias y el fuerte oleaje derivados del huracán Polo, mientras el ciclón avanza hacia Baja California Sur. Los cuerpos de dos niños de 3 y 12 años fueron localizados en la comunidad de La Cuesta, en el municipio de Talpa de Allende, después de que una creciente subida arrastrara la vivienda donde se encontraba la familia de 4 integrantes. Los dos menores eran miembros de una familia, de una misma familia de 4 integrantes, antes reportada como desaparecida. 3 de la mañana con 7 minutos hasta ahora en la ciudad de Valdivia. Les contamos que hay 7 grados de temperatura, hay llovizna en esa zona, una humedad del 95%. En Santiago hasta ahora está despejado con algunos intervalos nubosos, incluso en algunos sectores con algo de nubosidad total. En este caso, humedad del 84%, 13 grados la temperatura.
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0: Llega a Bio Bio la radio, esto se llama Irene Cara, What a Feeling, desde la mañana con 10, estás en el trasnoche hasta las 6 de la mañana.

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1: Bueno, vamos a revisar esto que se estuvo conversando en los últimos días con este fraude en un examen de conducir. 240 mil pesos pagó un hombre por trampa de cámara en examen teórico. Vamos a revisar lo que fue esta conversación aquí en Bío Bío, la radio.
2: Ante esto dio aviso a Seguridad Pública y al revisarlo encontró un módem portátil, un teléfono y un audífono pequeño. El hombre reconoció lo que estaba haciendo y mostró el comprobante del dinero que ya había entregado. Contó que le cobraron 480 mil pesos y que como primer pago hizo un depósito de 240 mil. Para entender más sobre este método, o este mecanismo ya, más que método, este mecanismo, conversamos con Claudia Rodríguez, experta en seguridad vial de la Universidad de los Andes, fundadora y directora ejecutiva de la ONG No Chat en Chile, para conversar de lo que está pasando precisamente en medio de estos exámenes teóricos. ¿Cómo está, Claudia?
3: Hola, Julio César, muchas gracias por el espacio y la invitación.
2: Bueno, increíble, ¿ah? Primero, no sé si ustedes sabían de este tipo de situaciones. Había visto en un reportaje hace un tiempo atrás en Noticias otras formas de copiar, pero no sé si tan sofisticadas como esta.
3: Sí, bueno, lo que tú contabas de este último caso que ocurrió en Cerrillo, que ya no es un único hecho tan aislado. De hecho, en este último tiempo hemos visto ya casi una organización que fragiliza el control, principalmente el único control que tiene el Ministerio de Transporte o el Estado en su conjunto de asegurar que una licencia a conducir que adquiere en este caso un conductor de detenciones clase A, B, C, tenga las competencias, no solamente de las competencias en este caso de los temas y los tópicos que se van a tratar, sino también competencias físicas, cognitivas,

0: pueda, los lesionados graves, gravísimos. Entonces, no es solamente aquí que se está fragilizando un control, que es un examen teórico, un examen efectivamente práctico, sino es mucho más complejo el escenario de adquirir una licencia finalmente. Y eso se requiere que entonces el Estado en su conjunto fortalezca el control que y qué está ocurriendo justamente en estos casos que ya no son tan aislados, que se vulnera el examen que se realiza para adquirir esta licencia a conducir.
1: Claudia, ¿es difícil este examen teórico? ¿Por qué hay tanta copia? ¿Por qué hay tanto mecanismo? ¿Por qué hay tanto reprobado? ¿Qué es lo que pasa con este teórico?
0: Mira, de hecho, CONACET, es la Comisión Nacional de Seguridad del Tránsito, que está alojado en el Ministerio de Transporte, tiene todo un libro que tú lo puedes descargar gratuitamente, que se lee, es de muy fácil lectura, está acompañado además de esquemas, de gráficos, o sea, la comprensión de ese documento que tú, si lo lees a completitud, con una concentración y atención y no con el celular al lado, no tendrías ningún problema en atender el examen teórico, ninguno, ¿ya? Para nada. Por lo tanto, esto de llevar una cámara portátil, de tener todo un sistema operativo que hay detrás, que una persona te está dando la respuesta, no debiera ocurrir si es que efectivamente tú quieres incorporar lo que hoy día la normativa chilena te exige que tú debes saber. Si aquí no es que, mira, qué maldad, es la normativa que tú debes saber y la responsabilidad que tú asumes si tú adquieres mediante una licencia a conducir. Por eso no es un derecho adquirido, es una responsabilidad que tú adquieres con competencias y que tienes que demostrar. Y hoy día, con todo el mundo digital, que es descargable, que te puedes apoyar de video, te puedes apoyar de muchas preguntas que también están distintos portales que te ayudan a ejercitar justamente esas posibles preguntas, no debiera haber ninguna barrera en que una persona lo pueda no aprobar, ¿ya? Y por otro lado están las competencias más prácticas, donde tú tienes que evidenciar si cumples o no cumples con las competencias respecto al vehículo, conocer tu vehículo, conocer la ruta, leer el tránsito, leer las señaléticas. Por lo tanto, es un entramado que es mucho más complejo que un solamente examen teórico. Es demostrar que tú cuentas con las competencias físicas, cognitivas, para poder subirte un auto, cualquier tipo de vehículo, y entonces manejar en un ecosistema vial que cada vez está más complejo, ¿ya? Porque hay distintos modos de transporte, hay más aglomeración, hay nuevos factores de riesgo que están presentes, como por ejemplo el uso y manipulación del celular, etcétera. Entonces, hoy día el adquirir esa responsabilidad está vinculada en que tú te tienes que preparar.
1: Entonces, en fácil, no quiero ser tan rudo, pero la gente no se prepara bien nomás.
0: O sea, simple, tal cual. Está alterando
1: y vulnerando. Es floja nomás, porque no es para que tenga que copiar, no es para que tenga que usar mecanismos, no es una cuestión tan difícil, tan ruda, no es nada que por ahí tenga que usar, ¿no es cierto?, un talento oculto que es difícil de adquirir, sino que está todo ahí.
0: Está todo ahí y está muy simple de entender. Es la normativa además que está actualizada, las últimas normativas que dije la ley de tránsito, y que en este libro que te comentaba, que el libro Conductor Clase D, que tiene en este caso CONACET, que es posible descargar, no hay ninguna lógica en que no se pueda comprender. Solamente requiere leerlo, estudiarlo, aprender obviamente ciertos elementos que son clave. Entonces, utilizar esta organización detrás es justamente de vela que tú quieres pasar de manera muy rápida, hacer trampa de alguna forma, en simple, para decírtelo así.
1: ¿Qué le va a pasar a este señor que usó cámara, audífonos, módem? ¿Tiene un castigo particular en relación a las licencias? ¿No dejarle que dé la prueba de nuevo? No sé, pues.

0: O sea, hay un vacío aquí. Me imagino que la Dirección de Tránsito de la comuna, el mismo Ministerio de Transporte, puede hacerse parte, no solamente de este caso, sino de todos los casos que estamos viendo últimamente, de que están utilizando la misma tecnología que debiera ayudarnos a comprender este libro, está alterando y vulnerando finalmente el examen teórico. Sí, debiera haber una investigación, debiera haber algo. Ahora, de dónde lo va, si lo va a dar de nuevo, ahí efectivamente hoy día no podemos tener tanto control. Puede estar en otra comuna, puede irse a otra región y volver a dar un examen y volver a vulnerar. Aquí lo que buscamos es que exista un mayor control, fiscalización también de la autoridad hoy día, de los municipios que tienen un rol clave en ello. Y también incentivar en justamente esto, que está todo disponible para que uno pueda tener y generar y dar un muy buen examen teórico, que es una parte. Después viene el práctico y también una evaluación médica, que tú tienes que declarar tus competencias respecto del ámbito de salud.
1: Hay gente que menciona acá y dice que por qué es tan reiterativo, tan seguido el examen de... Estoy leyendo la auditoria, estoy juntando varias opiniones, ¿no es cierto? Porque creo que se repite mucho, que por qué el examen hay que darlo tantas veces. Que conoce la experiencia de otros países donde solamente se va a dar un examen médico rutinario de vista y chao. Pero no se está permanentemente dando un examen de control por la licencia.
0: Sí, entiendo la pregunta y siempre se plantea, pero es la única forma que tiene en este caso la autoridad, el Estado, el único mecanismo preventivo de controlar si tú tienes las competencias en ese momento, en ese espacio, para conducir, ¿ya? Y eso va acompañado también respecto al curso de vida de las personas, ¿ya? Van alterándose también y vamos necesitando ayudas técnicas, vamos necesitando lentes, vamos necesitando audífonos, reflejos.
1: Pero mire, aquí un auditor está escuchándola y voy a leerle textual lo que dice. Pero pregúntele a la señora en qué mierda, textual, ayuda esa tijera que uno tiene que hacer para arriba y para abajo cuando uno conduce.
0: Ya, ese es el psicotécnico, sí. Uno aquí lo que mide son distintos parámetros, no solamente lo teórico. Tú tienes que medir, por ejemplo, tu capacidad de reacción, tu capacidad también de atención, tu capacidad de concentración ante distintos estímulos viales que están presentes en este ecosistema vial. No solamente es, mira, cuánto tiempo de respuesta tengo ante un perro que se cruza, ante un ceda al paso, ante un disco pare, una luz roja. Eso lo tengo que medir. Y esas pruebas psicotécnicas son parámetros que están muy estandarizados a nivel global, a nivel mundial, y que son pruebas que, claro, podemos, de hecho, mejorarlas. Sin duda, hoy día con el tema de los simuladores, podemos utilizar simuladores de conducción, ¿ya? Pero ahí también hay que sumar también mayores recursos. Es hoy día lo que se cuenta, lo que se tiene. Todo hoy día lo que está estandarizado, está aprobado, pero lo que buscamos es que de alguna forma, y por eso las licencias tienen un tiempo establecido, porque el Estado en su conjunto tiene que garantizar que el conductor que está arriba de un vehículo cuenta con las competencias físicas, cognitivas y su efectivamente sus comportamientos también.
1: Pero ahí toma fuerza lo que dicen muchos auditores, que en otros países el examen es un examen médico donde se ve todo eso y no se pasa por máquinas ni simuladores ni apretar el pedal si es rojo o verde.
0: Me gustaría que los auditores dijeran qué país hace eso. Aquí somos tenemos un escenario muy malo en el mundo vial en Chile, donde te digo, ahora pasamos los 1,000 fallecidos en el tránsito. En las últimas fiestas patrias tuvimos que lamentar 20 fallecidos, donde tenemos una carga de enfermedad altísima, donde hay una gran cantidad de lesionados graves, gravísimos.
1: No, pero la causa, por ejemplo, número uno de accidente en Chile es el exceso de velocidad, que no se mide ningún examen de nada, digamos.
0: No, la primera causa de siniestros viales en Chile es la conducción no atenta, la primera causa de muertes en el tránsito es la velocidad y está compitiendo con la conducción no atenta, que es el uso y la manipulación del celular. ¿Ya? En tercer, cuarto lugar, está alcohol, pero en particular Chile es, primero, tenemos una gran cantidad de factores de riesgo presente, tenemos nuevas formas en que nos estamos movilizando. Hoy día, hace años atrás, no teníamos el boom ni de ciclos como son las bicicletas, no tenemos un diseño vial acorde a esta lógica que estamos viendo hoy día, cómo nos estamos moviendo. Entonces hay un entramado que es mucho más complejo. De hecho, la siniestralidad vial, debemos verla, o la inseguridad vial se debe abordar como una gestión sistémica, como una responsabilidad pública que debe efectivamente incorporar distintos elementos. Solo para complementar, Julio César, tan es así que hace un par de semanas atrás un grupo de organizaciones, entre ellos la ONG Nochat, Fundación Emilia, presentó un nuevo proyecto de ley que tipifica en Chile, primero, que crea una figura que no tenemos, que es el homicidio vial, que tipifica 7 infracciones gravísimas y graves, entre ellas el uso y la manipulación del celular, como delito vial. ¿Ya? ¿Por qué? Porque efectivamente en Chile hay una lógica del que genera un siniestro con muertes o lesionados gravísimos, no ocurre nada, no pasa nada, es un cuasi delito, paga una multa y ahí pasa. ¿Ya? Entonces hay una complejidad que estamos viendo, no hemos podido reducir ni siquiera, al menos en un 30%, los fallecidos y los lesionados graves, sí, en el tránsito.
1: Yo estoy completamente de acuerdo con todo lo que usted me está diciendo, pero no creo que lo central para poder disminuir todas esas cifras esté en estos exámenes.
0: Mi pregunta es, entonces, ¿cómo controlamos competencia?
1: Yo creo que está en otras cosas. Si usted me lo pregunta a mí más seriamente, que la gente conduzca con atención, no creo que esté en este control de exámenes. Que la gente no conduzca curada, no está en este control de exámenes. Que la gente no conduzca a altas velocidades como lo hace, que es, ¿no es cierto?, según una entrevista que hice hace semana atrás a Carabineros aquí, la primera causa de muerte en nuestro país en accidente, tampoco se va a disminuir porque alguien no se tenga que poner un examen teórico, no tengo que conducir curado, ¿no? O sea, creo que tiene que ser otra la estrategia ahí, Claudia, si me permite, ¿no? Aquí tengo hartos casos que los auditores me han enviado de lo que usted preguntó. JC, que en Bélgica se da un examen teórico y práctico y nada de médico, ni psicotécnico, ni nada. El carnet de conducir es para toda la vida sin control. Acá me escriben de Australia también y me dan la fórmula que también es similar. En Canadá, provincia de Quebec, solo un examen teórico escrito, uno de conducir, ningún test adicional, ni con máquina, ni con nada. Acabo de sacar uno en Quebec, Canadá. Acá en Australia, JC, no hay exámenes de ninguna naturaleza, solamente uno va al médico, hace un teórico y práctico y estamos para toda la vida, no hay que estarlo renovando. Acá me escriben de Nueva York también, bueno, y así podría seguir de esta experiencia, Claudia.
0: Sí, aquí podemos tener una discusión larga sobre cuál es el mejor control que tenemos hoy día respecto o el diseño en que tenemos hoy día montado respecto a las licencias de conducir en Chile, ¿ya? La licencia de conducir en Chile, esa es la lógica que tiene, ¿ya? Podemos ver si efectivamente las pruebas son las adecuadas, podemos sumar mayor tecnología. A donde yo voy, yo soy salubrista, doctora en salud pública, donde abogo justamente porque las personas no fallezcan en el tránsito. Y para no fallecer en el tránsito necesito también conocer la normativa actual y que efectivamente se va incorporando nueva normativa. Y debo además reconocer que el conducir es un acto de responsabilidad que uno adquiere. Y el Estado debe fiscalizar ese control. Y lo hace a través de, efectivamente, de pruebas teóricas, de pruebas técnicas, de pruebas prácticas, pero tenemos que tener un control. De hecho, donde se busca hoy día también con una nueva ley, que ya está, que es la ley Jacinta, donde se

0: sé si se complejiza, sino que se profundiza en que efectivamente tú tienes que hacer una declaración donde tú tienes ante un ministro de fe, ante un notario, inclusive estaba la discusión que tú tienes que declarar tus competencias físicas, declarar cuáles son tus fármacos que estás utilizando, puedo tener enfermedades crónicas y que necesito, en este caso, declararlo. Todo pero eso que nosotros...
1: A eso me refiero yo, creo que también es una cuestión cultural, hay una cuestión de fondo que... no sé si solucionan esto de estos exámenes, ¿no? Aquí me escribe un noruego que vive en, un chileno que vive en Noruega, me dice, solo acá se necesita el examen médico para renovar, Julio César. Creo fervientemente, viviendo en estos países, que hay un problema de idiosincrasia del chileno que no ayuda. Bueno, podríamos estar conversando de esto mucho rato. Yo les pongo lo que dice la gente, Claudia, porque a mí me parece que hay que dar todos los exámenes. Yo no tengo problema con dar las tijeras y con todas las cosas, ¿no? Estoy transmitiendo bien un poco lo que dice la gente y me llegó un... Estoy tratando de hacer eco de lo que piensan los ciudadanos, porque a veces a los ciudadanos no los tomamos en cuenta. Y por eso estoy haciendo este ejercicio. Y me llegó un WhatsApp súper interesante, que ahora se me perdió, de un papá, que llegó su hijo del examen este teórico y encontraba que el examen de este teórico, ¿no es cierto?, el examen teórico era súper, ¿cómo decirlo?, era súper desleal porque tenía muchos cazabobos.
0: Ah,
1: como,
0: claro.
1: Como trampas. Entonces él me dice, como papá, dice, son generaciones no como las nuestras, que encuentran que eso es una deslealtad, que le pongan a alguien una pillería o una trampa. Mira lo que me está planteando como una cuestión de mentalidad generacional.
2: Sí. En el trasnoche, se dijo en la radio.

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0: Vicente Aguilar, estamos contigo desde la comuna de La Pintana. Información que llega respecto a otro hecho policial que ya habías informado con anterioridad, pero que ahora ya hay más información, incluso imágenes que ya estamos viendo a través de BioBio TV.
1: ¿Cómo están, Mario? Auditores, claro, un hecho que estuvimos dando cuenta en el informador y que ya finalmente conocemos mayores detalles. Se trata de un homicidio que ocurre en la comuna de La Pintana, cercano a la medianoche, donde un hombre chileno de 54 años resulta fallecido recibiendo, escuche bien, al menos 18 impactos de bala. Todo esto en la comuna de La Pintana, la intersección de Inés de Suárez con Los Alcaldes. Finalmente esta persona es trasladada rápidamente hasta un centro asistencial, el SAR Nueva Extremadura, que está alrededor de unos menos de 5 minutos en vehículo de este punto que yo les decía es Inés de Suárez con Los Alcaldes. Pudimos conversar, cierto, con algunas fuentes, nos decían que es un punto rojo, está denominado como un punto rojo, un lugar un poco complejo, por lo mismo fueron un poco complicados los trabajos por parte de la policía, más que nada se dieron en el mismo SAR, hasta donde llegó fallecida esta persona de 54 años. Lo que se indica es que este hombre habría estado visitando a un familiar, sería su hermana más bien, a quien estaba visitando en este lugar de La Pintana, y al salir de este domicilio es que un número indeterminado de personas lo habría atacado a disparos. 18 disparos entonces habría recibido esta persona. Pudimos también tener la oficialización de esta información por parte de Marcela Dasme, la fiscal ECO, quien entregó mayores detalles de este homicidio en la comuna de La Pintana.
2: ¿Me puede dar cuenta de los antecedentes del procedimiento, por favor?
3: Bueno, el equipo ECO Metropolitano concurrió la madrugada de hoy a la comuna de La Pintana para realizar en conjunto con la Brigada de Homicidio la primera diligencia respecto del homicidio de un sujeto adulto de nacionalidad chilena, quien recibió múltiples impactos de bala en su cuerpo producto del ataque de sujetos desconocidos. Nos encontramos tomando declaración a los testigos, verificando la existencia de cámaras de seguridad en el sitio del suceso, con el objeto de dar con el paradero de las personas que causaron este delito.
2: ¿La dinámica se puede explicar?
3: La víctima habría ido a visitar a su hermana y en ese contexto, una vez que iba saliendo del domicilio de su hermana, fue abordado por estos sujetos desconocidos quienes le dispararon en más de 15 oportunidades.
1: Claro, más de 15 oportunidades, señala entonces la fiscal Marcela Dasme, puntualmente 18 impactos de bala son los que recibe este hombre de 54 años y que finalmente provocan su muerte, y ya llega fallecido hasta el SAR, hasta este Servicio de Alta Resolución Nueva Extremadura, en la misma comuna de La Pintana. Como les decía yo, es un lugar que estaba bastante cercano acá a Inés de Suárez con Los Alcaldes, donde se da todo este hecho, y ahora es parte de la investigación también dilucidar cuántas personas habrían atacado a este hombre, poder conseguir imágenes de cámaras de seguridad que den la dinámica exacta, saber si se habría movilizado en algún vehículo, si lo hacían a pie, y todos esos detalles que permitan poder dar con el paradero de estas personas. Como dice la fiscal, sería más de una persona preliminarmente quien ataca a este hombre de 54 años y finalmente le provoca la muerte, Mario.
0: Sí, una situación muy complicada, una jornada, yo diría, bastante violenta, ¿no? Con lo que habíamos vivido ya con el funcionario de Carabineros y ahora este nuevo hecho. Quería volver a preguntarte, ya que esto ya está subsanado, este caso, ¿dónde te encuentras todavía? ¿Continúa? ¿Llegó más gente a ese lugar o en realidad se espera más llegada de personas en la mañana?
1: Claro, sí, se espera la llegada de las personas ya durante la mañana. En este momento yo les puedo contar que no hay personas en este punto, pero sí muchas velas prendidas, muchas velas en este sector por parte de sus colegas también, las velas que siguen prendidas, que dejaron los vecinos en algún minuto, que como yo les contaba, también ellos se hicieron parte de esta velatón, pusieron globos en sus rejas, en sus puertas. Por lo mismo se siente el apoyo a Carabineros en este sector, acá en la comuna de Los Espejos, la 42 comisaría. Les dejo la dirección, que sería Alberto Hurtado con Buenaventura, acá en la comuna de Los Espejos, justo en este punto es donde está esta velatón, porque también

0: Bien, tiene otro ingreso esta comisaría de radiopatrullas, pero por acá en Alberto Hurtado con Buenaventura es donde está este punto que pudimos ver también en imágenes donde se está desarrollando esta velatón y donde está este libro de condolencias que está dispuesto para que todos los vecinos y todos quienes quieran acercarse a dejar unas palabras de aliento, de apoyo a carabineros, a la familia en este duro momento, puedan hacerlo a esta hora, ¿cierto?, o durante la mañana.
1: Sí, yo te iba, lo último que quería preguntarte, Vicente, es, ¿se tiene claro cuál va a ser, por ejemplo, el recorrido el día de mañana? Entiendo que habría un velorio, luego va a ser el funeral, ¿se sabe si va, por ejemplo, el trascendido que está es que el presidente de la República podría estar dentro de esta ceremonia? Ya expresó, entiendo, su condolencia a la familia, pero ¿se sabe algo de eso?
0: Mira, la verdad es que no hay información oficial de aquello. Sí, sabemos que debería darse, cierto, una ceremonia durante estos próximos días, ya durante las primeras horas de este día lunes, también ya durante el día martes, también claro. Una ceremonia ya más de despedida, cierto, del funeral. Pero hasta esta hora no hay información oficial sobre aquello. Lo que sí sabemos es que no hay pautas por parte del Ministerio de Seguridad Pública, por lo que entendemos que el ministro Arrau estará en estas labores, ¿cierto?, de poder acompañar a carabineros acá en la comisaría de radiopatrulla, a Carlos Espejo, a la familia también, poder acompañarlo en este duro, duro momento. Hemos podido conversar más bien fuera de micrófono, ¿cierto?, con algunos colegas de ellos, hay mucho dolor, mucha pena por este hecho, porque se vuelva a repetir, haya otro mártir de carabineros en circunstancias que no deberían pasar, no debería suceder esto con sí. Carabineros, están realizando su trabajo a plena luz del día, es muy, muy complejo lo que viene en este momento.
1: Bueno, Vicente, te ha tocado una jornada ahí bien dura porque has tenido que estar en prácticamente dividirte ahí para poder tener la información. Nosotros vamos a conectar contigo en cualquier momento. Por ahora, ¿la temperatura baja en Santiago? ¿Está nublado?
0: Sí, se mantiene nublado, Mario, pero yo diría que no está tan helado el ambiente. Oye, te digo inmediatamente la temperatura.
1: Sí, mientras la buscas, estoy viendo que en la imagen, tú apareces ahí en pantalla, atrás se ven algunos globos blanco y verde. Esos fueron dejados por los propios, me imagino, propio carabinero, la familia de los funcionarios, ¿no?
0: Sí, claro. Es parte de todos estos globos que pusieron acá, que dispusieron justo al lado de este libro de condolencias, de la fotografía del cabo segundo Christopher Aguilera. Y también, como yo les decía, no es solo en la puerta de la comisaría, sino que también en este lugar que podríamos decir que es una plazoleta que está aledaño acá por Buenaventura, y también los mismos globos blancos con verde, globos blancos que están dispuestos en algunas rejas, puertas de los vecinos acá de la comisaría. Mira, 15 grados, Mario, bastante agradable la temperatura hasta ahora.
1: Sí. Bueno, Bicho, vamos a volver contigo en cualquier momento. Te agradezco por la completa entrega y por el completo informe. Y tú nos interrumpes, ¿te parece?
0: Sí, cualquier información, cualquier novedad, líneas abiertas, Mario.
1: Gracias, Vicente. Buenos días.
0: Buen día.
1: Bien, quedan 9 minutos para las 4 de la mañana. Seguimos avanzando. Hacemos el trasnoche de la radio junto a cada uno de ustedes. Escucharemos hasta ahora a Liz Stanfield con All Around the World. Estás en Bio Bio, la radio. Somehow.

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2: Buenos días, bienvenidos al Informador. Los partidos de la oposición convocaron a un encuentro con la expresidenta Michelle Bachelet para este miércoles con el objetivo de relevar su trayectoria y liderazgo dentro del sector. Los detalles los tiene Josefa Chamaro.
3: Tras su fallido intento de llegar a las Naciones Unidas, Michelle Bachelet vuelve a instalarse en la contingencia política. Muestra de ello es la carta que firmó junto al expresidente Gabriel Boric en rechazo a la decisión del gobierno de participar en el denominado Escudo de las Américas. Bajo este contexto, los partidos de la oposición convocaron para el próximo miércoles 30 de septiembre a un encuentro con la exmandataria, esto con el objetivo de relevar su trayectoria. El diputado socialista César Valenzuela sostuvo que con su regreso Bachelet tendrá un rol más protagónico en la política nacional. En el oficialismo, en tanto, el diputado republicano Alejandro Riquelme afirmó que el acto no cambia lo que a su juicio fueron malas gestiones de la exmandataria.
4: Entiendo que va a estar más en nuestro país, por supuesto que creo que la va a constituir en un actor político relevante en los temas más contingentes de nuestro país.
5: Un homenaje no borra el desastroso legado de su gobierno y la pésima gestión que tuvo en la ONU en diversos cargos.
3: La actividad fue organizada en conjunto por el Partido Socialista, Frente Amplio, Democracia Cristiana, Partido Comunista, Partido por la Democracia y por el Partido Liberal.
2: El gobierno presentará hoy un plan laboral de emergencia que contempla 75.000 nuevos cupos al subsidio al empleo. Los detalles los tiene Dominga Hernández.
6: La presión sobre el Ejecutivo se mantiene por las cifras del mercado laboral. En el trimestre de mayo-julio, la desocupación llegó al 9,5%, mientras los ocupados cayeron 0,2% y los desocupados aumentaron 10,4%. La informalidad, en tanto, alcanzó el 26,5%. Asimismo, el gobierno prepara medidas para acelerar la generación de empleo y complementar otras acciones de reactivación. El paquete será anunciado mañana por el presidente y contempla propuestas elaboradas por distintos ministerios. El exministro del Trabajo, Ricardo Solari, valoró el uso de recursos fiscales para enfrentar esta situación.
7: Yo no creo que esto vaya a resolver de un modo significativo el desempleo que hoy día tenemos, porque eso depende básicamente del crecimiento de la economía.
6: Mientras tanto, el Ministerio de Hacienda evitó adelantar detalles del paquete antes del anuncio presidencial. La presión sobre el Ejecutivo queda reflejada en una tasa de desocupación de 9,5%, mientras la informalidad alcanza al 26,5% de los ocupados.
2: Vamos con noticias internacionales. Un líder de la disidencia de las FARC, Segunda Marqueta Alía, acusado de financiar el magnicidio del presidencial Miguel Uribe Turbay en 2025, murió en una operación de la fuerza pública, informó el mandatario de Colombia, Abelardo de las Priella. Esta organización, encabezada por Luciano Marín, conocido como Iván Márquez, antiguo dirigente de la extinta guerrilla que firmó el acuerdo de paz de 2016 y luego retomó las armas, estaría detrás del magnicidio del político de derecha, según la fiscalía. Uribe Turbay, un senador de 39 años, recordemos, fue baleado el 7 de junio de 2025 durante un acto de campaña y falleció 2 meses después en un hospital. Alias Robinson Gutiérrez, considerado como el principal cabecilla político y financista de la estructura Teófilo Forero Castro, fue dado de baja en una operación de la fuerza pública en el departamento de Huila, en el sur de Colombia, indicó de las Priella en un comunicado. 4:04 a.m. hasta ahora en la ciudad de Puerto Montt, 7 grados de temperatura, está despejado, con una humedad del 94%. Hasta ahora en Santiago, parcialmente nublado, humedad del 89%, 12 grados la temperatura.
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2: Escucharemos a Teddy Swims con Perfect Man. A la vuelta seguimos y en un ratito ya viene el especial del trasnoche de la radio. Hoy con el gran Jepe.

Son las 4 de la mañana con 11 minutos. Escuchábamos ahí al señor Teddy Swims con Perfect Man, este gran artista. Hay un dato bien interesante de Teddy Swims. Usted sabía, William, auditores, que él se hizo mundialmente conocido a través de YouTube. ¿Usted sabía eso, no? Bueno, Teddy Swims es un artista que hace muchos años canta, evidentemente desde muy joven, pero él partió interpretando varios covers. Y desde allí comenzó su carrera como artista, porque evidentemente, bueno, empezó a subir covers muy, muy espectaculares, muy buenos. Y después de eso ya llamó la atención de algunos sellos discográficos para poder empezar a publicar sus canciones. Pero lo cierto es que él ya tenía ahí su terruño en las redes sociales. Ya. A ver, antes de ir al especial, porque se nos viene el especial en los próximos instantes de Jepe, vamos a estar hablando sobre él, escuchando su música. Yo quería mencionarles sobre esta red 764. Obviamente, el internet hoy día nos trae.

grandes desafíos, la inteligencia artificial, por cierto, nos trae también cosas positivas, como por ejemplo poder conectarnos con gente que está al otro lado del mundo. La verdad que si uno se pone realista, la verdad es que hay más cosas buenas que negativas en el internet, obviamente en el día a día. Pero tal como hay personas que utilizan las redes para, o más bien la tecnología para el bien, también hay personas que lo utilizan para el mal. Y está dentro de nosotros el periodismo, creo que tiene una gran misión de también intentar comunicar estos fenómenos. Y quiero contarles sobre la red 764, que es una red en línea descentralizada, no una organización con jerarquía formal, y que el FBI de los Estados Unidos lo describe como una red global de extremistas violentos nihilistas que apuntan a menores y personas vulnerables para explotación sexual, coerción y violencia. ¿Dónde ocurre esto? Bueno, según lo que ocurre, o sea, digo, según lo que ha podido ser reporteado y lo que ha sido entregado por la agencia del FBI norteamericano, es que esta especie de organización fue fundada hacia el 2021 por Bradley Cadenhead en Texas cuando era adolescente. El hombre vendía un prefijo postal de su localidad. Una fuente secundaria también nos dice que podría ser sacado de otro sitio, pero aparentemente es por el código de la zona. Hay que decir que ¿cómo opera esto? ¿Cómo operan estos depredadores o estas personas? ¿En qué plataforma? Operan en redes sociales, aplicaciones de juegos y otras. Reportes locales de Estados Unidos mencionan a Roblox y Discord, y hablando con niños de 11 años incluso. ¿Cómo opera? Con la confianza, porque se acercan a amigos o pares, construyen confianza y luego presionan para obtener datos personales e imágenes o videos explícitos. Ese material lo utilizan para extorsionar y exigir contenido cada vez más sexual o violento. Obviamente también ocupan el doxeo, el doxing, donde comienzan a averiguar ya datos mucho más privados de estas personas. Ahora, ellos también hacen un daño dirigido, porque el FBI señala que empujan a las víctimas a producir material sexual, explotar a hermanos, dañar mascotas, autolesionarse o incluso intentar suicidarse. El FBI afirma que reclutan jóvenes porque creen que la justicia federal rara vez los procesa. De hecho, en septiembre de este año recién se conoció el primer menor de Estados Unidos procesado federalmente por este caso. ¿Cuál es la recomendación? Bueno, el FBI investiga más de 500 personas vinculadas con esta red en Estados Unidos. Meses antes la cifra era de unas 300 personas con los 56 campos del FBI involucrados. De hecho, también hablaban de que hubo un alza de un 490% de casos en los Estados Unidos. Entonces, acá hay varios puntos que hay que unir y que uno lo que puede hacer es estar informado. ¿Cómo lo podemos hacer? ¿Cuáles son las recomendaciones? Primero, tener una conversación abierta. Hablar con los hijos sobre el chantaje sexual antes de que ocurra. Deben saber que nunca son culpables, que pedir ayuda no traerá castigo. En fin, hay varias cosas. Cuentas y plataformas, bueno, conocer las aplicaciones que utilizan sus hijos, o en este caso su pupilo o pupila. En este caso, juegos que utilizan, con quiénes chatean, qué configuración de privacidad tienen, restringir mensajes de desconocidos y revisar qué información pública muestran sus perfiles. Eso también es importante. En lo posible, usar dispositivos en espacios comunes y acordar reglas sobre el uso nocturno. Eso también es importante. Y señales de alerta cuando existan cambios bruscos en el ánimo o conducta, aislamiento, secretismo con el celular, miedo o angustia tras usarlo, ocultar heridas con ropa inusual o pérdida de interés en lo habitual. Esto es importante porque se puede denunciar en la Policía de Investigaciones y también en Cibercrimen, la Brigada de Cibercrimen, también a Carabineros. En fin, hay casos donde han aparecido, al menos entiendo que hay uno o dos documentados en Chile, pero todo indica que este tipo de situaciones que hoy por hoy, esta misma semana, están muy complicadas en los Estados Unidos, podrían tener algún tipo de migración, el fenómeno, hacia el norte, en fin, hacia diferentes partes en realidad, desde los Estados Unidos hacia otras partes. Lamentablemente no se ha hablado tanto este tema como debiese hablarse. Por eso que lo traemos a la palestra y queremos en las próximas semanas comenzar a hablar sobre estos fenómenos, de los cuales nos podemos preparar muy bien. Yo creo que estamos en una buena etapa para podernos preparar. Así que

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2: Es momento de comenzar, auditores y auditoras, un especial más del trasnoche de la radio. Ya vamos a estar viendo imágenes de él. Hablamos del gran Jepe, este gran artista nacional que hoy día nos acompaña. 4:20, 4 de la mañana, 20 minutos. Ha pasado muy rápido este programa, ha pasado muy rápido este día lunes. Ya estamos en tierra derecha ya este programa. Más para el otro lado que para este, sí, para el término, porque hemos ido muy, muy rápido. Bueno, les propongo que lo veamos a través de BioBio TV, claro. Veámoslo a Jepe, este tremendo artista que hoy día también de cierta forma definió gran parte del sonido que hoy día es tan popular. Y lo estamos viendo a través de BioBio TV. Bueno, hablemos un poco de Jepe. ¿Por qué estamos hablando de Jepe el día de hoy? ¿Por qué? Porque según nuestra pauta musical, hoy nació 28 de septiembre de 1981 este gran artista. Daniel Alejandro Riveros nació el 28 de septiembre del 81 en Santiago y creció en la comuna de San Miguel. Desde los 5 años tocaba batería en ambas que hacían covers de Mazapán. Más adelante estudió diseño gráfico en la Universidad Católica y armó el dúo Taller de Jao junto al bajista Javier Cruz. En esa etapa fue también baterista de otros músicos de la escena independiente, entre ellos Javier Amena y Pedro Piedra. El nombre artístico viene de una cajita roja de insumos fotográficos que Daniel tenía en su casa. Es un dato que muy pocos tienen. Su primer disco, Jepintos, apareció en 2005 y se considera un hito de la música popular chilena. Después vino Hungría, producido por Vicente Sanfuentes, Jepe. De hecho, ha contado que ese disco tenía que ver con el sonido de los Pet Shop Boys, una banda que le gustó siempre. Entre Hungría y Audiovisión, entra el EP Las Piedras, grabado por el productor Christian Heine. Nació de una amistad de estudio. Jepe le había grabado una batería a Heine para su primer disco y de tanto juntarse, bueno, terminaron haciendo un EP juntos. Se regalaba para descargar gratis y llegó a Spotify en noviembre de 2022. ¿Qué le parece si escuchamos a Jepe? Son las 4:22. Partiremos con Por la Ventana y luego Joanne. Es Jepe en BioBio.
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Llegan algunos mensajes a través de WhatsApp. Gracias a José Miguel desde Arauco, dice el panadero, reportándome. Y a los que nos escriben a través de WhatsApp, les mandamos un abrazo apretado. El 27 de febrero del 2014, la cuarta noche del festival, Jepe debutó la Quinta Vergara a los 32 años. Salió con un grupo de bailarinas vestidos con trajes que aludían a los bailes folclóricos del norte de Chile. Cantó Bacán Tu Casa, Hoy Día La Fiesta y Bomba Chaya. Esta última junto a Juanita Parra, la baterista de los Jaivas, la banda que contamos hace unas semanas. También se subieron a cantar con él Pedro Piedra y Javiera Mena, sus viejos compañeros en escena. El triunfo, y acá está interesante esto porque tiene que ver con lo que ha ido pasando en otras partes de Sudamérica con Jepe. Hay que decir que tuvo un segundo capítulo porque al día siguiente, después de lo que habíamos comentado de Viña del Mar, el ministro de Culturas de Bolivia, Pablo Cruz, exigió a los organizadores del festival una disculpa pública. Sus danzas habían sido declaradas por la UNESCO obra maestra del patrimonio inmaterial de la humanidad. De hecho, hubo toda una, digamos, polémica por los trajes de morenada, caporales y tincos en las coreografías. Ese mismo año, medios bolivianos que siguieron citando el episodio como uno de los casos más sonados de lo que ellos consideran apropiación de sus danzas. Pero eso rápidamente pasó o llegó a ser parte del pasado. Vamos a seguir escuchándolo. Son las 4:31. Llega junto a la gran Natalia Lafourcade, Timidez. Y luego las 4:40 es el gran Jepe, a quien vio la radio.

Estamos disfrutando del gran Jepe a esta hora, 4 de la mañana, 38 minutos. En 2024 llegó su disco número 10, su décimo disco de estudio llamado Un Desastre, con los singles Paloma, Playa Playa y Vivo. Lo presentó en la gira nacional que terminó el 7 de diciembre de ese año en el Teatro Caupolicán. En noviembre del año pasado celebró los 20 años de su debut con dos noches íntimas en la sala máster de la Radio Universidad de Chile, el 5 y 6, en formato trío con Miguel Molina y Marcelo Cornejo. De allí salió el álbum en vivo Jepinto 2005-2025. Ese mismo mes fue invitado además estelar de los Vázquez en sus dos shows del Movistar Arena, hoy día Santander Arena, donde adelantaron Cosa Buena, la canción que lanzaron juntos en enero. Y recordemos que el 17 de enero de 2026 estuvo ahí en el Festival del Guaso Olmué. Y recordemos que también, para finalizar, cómo no, en marzo ya estaba confirmado para el Lollapalooza. Así que un artista que cumple 45 años, pero que hoy día sigue más vigente que nunca. Uno de los artistas que lleva la bandera de la música indie y de la música con bastante. Con, a ver, el otro día leía el guitarreo, ¿no? No sé si la palabra es fogateo, pero sí estamos hablando de un artista que compone en base muchísimas de sus canciones en base a la guitarra, y desde allí en adelante comienza a armar sus canciones de manera bastante simple, pegajosa, pero con bastante también identidad. Esa es la palabra que podríamos decir que tiene la música de Jepe, tiene identidad. Nos vamos a despedir de Jepe cuando son las 4:40. De hecho, hace un rato escuchamos las 4:40 y nos iremos con Vivo junto a Rubén Albarrán. Y luego, Hablar de ti es el gran Jepe que está con nosotros acá en Vivo.

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3: 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Son más de 260 delitos por los que debe responder la compañía o quienes la dirigen. 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

Estamos disfrutando de este día lunes, recién iniciando el día lunes, ya quedan 7 minutos para las 5 de la mañana y hacemos juntos este trasnoche de la radio a través de las 43 estaciones para todo el país. Y déjenme, William, saludar a quienes hacen posible este programa, pero antes de eso, quiero, a ver si estaba buscando en las menciones, las tenía por acá, guardadas, ahora sí las tengo. 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Ya revisaste hoy página 7, una forma de informarse sin estresarse. Justo estaba viendo la noticia, las más de una docena de categorías. Y ya que estoy por ahí, aprovecho a votar por mi nominado favorito para los premios Cordillera de este año. 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Ya comienzan a llegar todos los colegas de BioBio TV. Por ahí anda Manuel Ramírez. Todo el equipo volviendo a poco, después de algunos días de descanso. Y usted, auditor, ¿notó el cambio de temperatura o no? Fíjese que yo el fin de semana lo noté. Personalmente, digo. Como que ahora está un poco más calurosa la cosa. El día de ayer, en la noche del sábado, incluso la del viernes, más de 20 grados habían. Como se nota que llegó la primavera ya, pese a que todavía no tenemos golpes de calor relevantes, pero incluso el día de hoy, un ratito más ya lo vamos a estar viendo en el pronóstico del tiempo. Hoy, al menos en Santiago, la situación va a ser completamente distinta. Incluso se esperan algunos chubascos aislados en la tarde del día de hoy. Así que la cosa va a estar bien interesante, porque va a ser aparentemente, no creo que sea la última, pero sí de esos remanentes que quedan de lluvias que tienen que darse en nuestro país. Por lo menos hoy tenemos una mínima de 10 y una máxima de 19. Así que algo de temperatura agradable habrá. Esa es la realidad. En breve ya vamos a estar con nuestros con la información que va a marcar esta jornada, nuestro boletín informativo y también, por supuesto, revisando el deporte. Quedan 4 minutos para las 5. Escucharemos a esta hora a Sergio Dalma, cantante que nació un día como hoy, 28 de septiembre del 64, con Bailar Pegados. Un éxito. La compañía siempre está en vivo hoy.

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0: 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En BioBio, una nueva hora. 5 de la mañana.
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2: Buenos días, bienvenidos al Informador. Los gobernadores regionales se declararon en alerta por el presupuesto 2027 y los eventuales recortes de recursos, advirtiendo que estas reducciones podrían afectar la inversión, el empleo y los financiamientos de iniciativas para municipios y organizaciones sociales. Christopher Aguilera nos cuenta.
3: Alerta permanecen los gobernadores regionales ante las señales de Hacienda para el presupuesto 2027, luego de conocerse un eventual recorte de sus recursos. Las autoridades cuestionan que las regiones tengan menos fondos disponibles para inversión y plantean que al menos deberían recibir el mismo trato presupuestario que otras áreas del Estado. El gobernador metropolitano Claudio Rego advirtió que esta reducción tendría consecuencias para la capacidad de las regiones de impulsar proyectos de inversión y generar empleo.
4: ¿Cuál es la razón entonces? ¿Una decisión política de disminuir las regiones? Yo creo que en esto el gobierno se está equivocando profundamente. Le está haciendo un daño a las regiones y un daño a las políticas de empleo.
3: Desde Valparaíso, el gobernador Rodrigo Mundaca pidió que los gobiernos regionales tengan un incremento presupuestario de un 1%, mientras que desde Coquimbo, Cristóbal Juliá valoró el diálogo con Hacienda y dijo esperar que durante los próximos días se pueda alcanzar un acuerdo. En Antofagasta, el gobernador Ricardo Díaz puso el foco en el impacto que estos recursos tienen directamente en los territorios. Según explicó, el presupuesto regional no solo permite financiar obras, sino que también entrega apoyo a municipios y organizaciones sociales, como juntas de vecinos y agrupaciones del tercer sector. Los gobernadores esperan que la discusión puede avanzar durante los próximos días y advierten que una disminución de recursos no solo afectaría a los gobiernos regionales, sino también a la capacidad de financiar iniciativas que finalmente llegan directamente a las comunidades.
2: Parlamentarios y alcaldes de Chiloé exigieron gestiones al ministro de Transportes, Louis de Grange, por los efectos del alza de los combustibles en la tarifa de las barcazas que cruzan el canal de Chacao. Nos cuenta más Cristian Valdebenito desde Radio.

0: Yo vivo en Puerto Montt.
1: El aumento de tarifas de las barcazas de entre 500 y 1.000 pesos está preocupando sobremanera a la comunidad de Chiloé, que advierte que el Estado debe tener un rol más protagónico. Al respecto, los diputados Héctor Ulloa, PRO-PPD y el RN Mauro González exhortaron al ministro de Transportes, Luis de Grange, a asumir las mismas gestiones que está realizando respecto de bajar los cobros del TAG.
2: Tal como lo está haciendo en la metropolitana, bien podría levantar el teléfono y hablar con la naviera Cruz del Sur, hablar con las otras navieras que están en el canal de Chacao.
3: El Ministerio de Transporte y el gobierno tienen la responsabilidad de poder analizar y buscar soluciones.
1: Y el presidente de los alcaldes de Chiloé, René Garcés, apunta que los efectos no son solo de encarecimiento de la vida diaria, sino que derechamente en el desarrollo del archipiélago.
4: Subirle 500 pesos en el canal de Chacao va a afectar toda la actividad económica. Entonces, por eso es que debe ser una mirada de Estado las medidas de compensación o de mitigación.
1: Esta semana será clave con el encuentro del ministro de Grange con parlamentarios de Los Lagos, en principio por cuestiones de obras públicas, donde sin duda este también será un tema a discutir con el secretario de Estado. En Puerto Montt, Bío Bío, la radio.
0: El presidente de los Estados Unidos, Donald Trump, afirmó el domingo que espera que las conversaciones con Irán se realicen esta próxima semana, pese a rechazar una propuesta de tregua presentada por Teherán. Teherán anunció el viernes un plan para una tregua de 7 días, seguida por la reapertura del canal de navegación del Estrecho de Hormuz, una vía estratégica para el suministro energético mundial. Pero Trump desestimó el plan y evalúa reiniciar los bombardeos contra objetivos iraníes, aunque el domingo dijo al sitio informativo Axios que espera una reanudación de las negociaciones. 5:05 a.m. hasta ahora en la ciudad de Valparaíso. Está despejado. Humedad del 86%, 14 grados la temperatura. En Santiago hasta ahora hay algunos sectores, solo algunos sectores, despejado con intervalos nubosos. Humedad del 90%, 12 grados Celsius la temperatura.
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1: Cinco de la mañana, 13 minutos.
2: El carabinero que fue herido durante un procedimiento policial en Lo Espejo, el funcionario permanecía en estado grave en la clínica Las Condes tras recibir un impacto de bala en la cabeza. El atacante, abatido durante el procedimiento, era de nacionalidad venezolana y registraba detenciones anteriores por porte ilegal de arma cortante o punzante.
3: Un nuevo mártir de carabineros, el cabo segundo Christopher Aguilera Fernández, un chileno, un padre, hijo, que salía todos los días, igual que todos los carabineros, a cumplir con su misión de velar por la ciudadanía.
2: El presidente José Antonio Kast lamentó la muerte del carabinero y llamó al Congreso a acelerar la agenda contra el crimen organizado y el terrorismo. En tanto, el ministro de Seguridad, Martín Arrau, comprometió refuerzos operativos legales y materiales para las policías mientras avanza la investigación.
4: Tenemos que unirnos para precisamente derrotar la violencia, este crimen organizado que hoy día nos tiene lamentando un nuevo mártir de carabineros. Ese es el llamado. Trabajar juntos para que podamos empezar a recuperar esa tranquilidad que perdimos hace tanto tiempo.
2: Un adolescente de 16 años murió baleado en Buin tras ser secuestrado junto a un amigo desde una fiesta en la comuna de Puente Alto. En Concepción, un joven de 21 años será formalizado por el homicidio de un hombre de 22 años tras una pelea que terminó con un ataque con arma cortante en una cancha de fútbol.
5: Encontramos también restos orgánicos, sangre y posiblemente un arma blanca usada también en la agresión a la víctima.
6: Gestionándose por ello a través del Ministerio Público la respectiva orden de detención verbal.
2: El ministro de Relaciones Exteriores, Francisco Pérez, enfrentará este lunes, día de hoy, una inédita interpelación y deberá responder ante el Congreso por su gestión.
7: De 6 meses en que hubo ciertas situaciones complicadas, ciertas interrogantes que deben ser respondidas.
8: Creo que perfectamente se pueden resolver las dudas que legítimamente tengan los parlamentarios en la Comisión de Relaciones Exteriores.
2: El gobierno presentará hoy su plan de emergencia laboral con 75.000 nuevos cupos al subsidio al empleo y un impulso a las obras públicas.
9: Vamos a tener noticias en materia de inversión pública, subsidios a la contratación de mano de obra, agilización de proyectos.
2: El Partido Republicano pidió acelerar la agenda de seguridad y retomar la reforma migratoria, junto con avanzar en iniciativas para las policías. En la oposición valoraron algunos aspectos de los proyectos, pero advirtieron sobre eventuales promesas incumplidas y cuestionaron la conducción política del gobierno en el Congreso.
10: Las reglas de uso de la fuerza, cobertura legislativa para los policías y militares, todos los aspectos de seguridad interior, las situaciones que nos afligen.
11: Aquí hay obligaciones que tienen que cumplir los ministros de empujar los proyectos, de hacer un trabajo prelegislativo.
2: La oposición cerró filas con la expresidenta Michelle Bachelet y convocó a un acto en La Pintana para destacar su trayectoria y liderazgo en el sector. Actividad que también contará con la participación de Gabriel Boric.
12: Creo que una de las figuras más relevantes de la historia política de los últimos 50 años. Por lo tanto, tiene un liderazgo que está muy, muy vigente y siempre un factor de aglutinamiento de la oposición.
2: A puertas del ingreso del presupuesto 2027 al Congreso, gobernadores regionales alertaron por recortes que podrían afectar programas sociales y proyectos comunitarios.
13: Si todos los servicios, a pesar de las dificultades de ejecución que tienen en las regiones, están aumentando un 1%, nosotros debiéramos aspirar a lo mismo.
14: Yo creo que en esto el gobierno se está equivocando profundamente. Le está haciendo un daño a las regiones.
2: En noticias internacionales, el presidente de los Estados Unidos, Donald Trump, espera retomar las conversaciones con Irán la próxima semana, pese a haber rechazado el último plan de tregua propuesto por Teherán. Al menos 8 fallecidos dejó una nueva oleada de ataques rusos contra Ucrania. En el deporte, Universidad de Chile se clasificó a los cuartos de final de la Copa Chile luego de vencer un resultado global de 2-1 en la llave a Everton de Viña del Mar. En la siguiente ronda, el cuadro azul se medirá ante Deportes Antofagasta.
15: Sí, yo creo que el partido lo tuvimos controlado en todo momento. El primer tiempo fue muy bueno en marco de situaciones, de generar.
2: Y en el fútbol de Europa, la selección italiana visita hoy a Turquía en uno de los duelos más destacados en la disputa de la segunda fecha de la fase de grupos de la Nations League.
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1: 5 de la mañana, 18 minutos.

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1: Bien, vamos a revisar el pronóstico del tiempo para la región de Magallanes. Bueno, para todo el país, pero partiremos allá. Mínima de 1 grado, máxima de 9, estará nublado por la mañana y por la tarde. Punta Arenas, reiteramos, mínima de 1 grado, máxima de 9, nublado en la mañana y en la tarde en la región de Magallanes, en su capital, en Punta Arenas. En Coyhaique, nubosidad parcial en la mañana, por la tarde también nubosidad parcial, mínima de 4, máxima de 13 grados en esa zona del país. En Puerto Montt estará nublado por la mañana, por la tarde nublado y chubascos y probable tormenta eléctrica, mínima de 8, máxima de 12 grados. En Ancud, Castro y Quellón, mínima de 7, máxima de 12 grados. Nublado y chubascos por la mañana, por la tarde nubosidad parcial.

0: Eso es la isla grande de Chiloé. En Osorno, nublado, chubascos aislados por la mañana. Por la tarde, nublado, chubascos y probable tormenta eléctrica. Seguimos avanzando, vamos a Valdivia. Nublado, chubascos por la mañana, por la tarde, nublado, chubascos débiles, mínima de 7. La máxima llegará a los 14 grados. En Temuco, nublado y neblina por la mañana, por la tarde, nublado, chubascos y probable tormenta eléctrica, mínima de 7, máxima de 14 grados Celsius. En Concepción tendremos un día nublado en su totalidad. La mínima alcanzará los 9 grados, máxima 15. En Chillán, nublado y neblina en la mañana, en la tarde, nubosidad parcial, mínima de 9, máxima de 17 grados. En Talca, nublado y neblina por la mañana, precaución para los conductores en esa zona. Nublado y chubascos aislados por la tarde, la mínima 10 grados Celsius, máxima 17. En Rancagua, estará nublado en la mañana, en la tarde, nublado y chubascos aislados, mínima de 10, máxima de 18 grados. Y llegamos a la capital, vamos a Santiago. ¿Qué ocurrirá el día de hoy? ¿Qué acontece? Nublado en la mañana, en la tarde, nublado y chubascos aislados, mínima de 10, máxima de 19 grados. En la región de Valparaíso vamos a San Felipe los Andes, mínima de 11, máxima de 22 grados, nublado en la mañana, en la tarde, nublado, chubascos aislados y probable tormenta eléctrica. En Valparaíso, cubierto con neblina, variando a nubosidad parcial por la mañana, por la tarde, nubosidad parcial con viento entre 25 y 40 kilómetros por hora, mínima de 11, máxima de 17 grados. Vamos hasta La Serena, Coquimbo, cubierto y neblina, variando nubosidad parcial en la mañana, en la tarde completamente con nubosidad parcial, mínima de 12, máxima de 18 grados. En Copiapó, cubierto, variando nublado en la mañana, en la tarde nubosidad parcial, la mínima 14 grados, máxima 22. Antofagasta tendrá un día cubierto con llovizna en la mañana, en la tarde nublado, variando nubosidad parcial, mínima 17, máxima 21 grados. En Iquique, cubierto y llovizna en la mañana, en la tarde nublado, mínima de 17, la máxima 22 grados Celsius. En Arica, cubierto y llovizna en la mañana, en la tarde nublado, variando a despejado con viento entre 25 y 40 kilómetros por hora, mínima de 19, máxima de 23 grados. En Isla de Pascua y en Rapa Nui nos espera un día con nubosidad parcial tanto en la mañana como por la tarde, mínima de 15 grados, máxima de 23. En el archipiélago Juan Fernández, nubosidad parcial en la mañana y en la tarde, mínima de 11, máxima de 16 grados. Finalmente, en la península Antártica, mínima de menos 2, máxima de menos 1, y estará completamente nublado el día de hoy.
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2: 5 de la mañana, 27 minutos.

0: 5 de la mañana, 32 minutos.
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3: Serendipia. Raro, ¿eh? Es un concepto, serendipia. Se trata de un hallazgo valioso que se produce de manera accidental o casual. Y probablemente el más o uno de los más importantes de la historia se registró el 28 de septiembre de 1928, cuando el científico escocés Alexander Fleming descubrió la penicilina. Y desde entonces, los antibióticos de penicilina han salvado millones de vidas en el mundo. Alexander Fleming había nacido en agosto de 1881 cerca de Darvelen, Ayrshire, en Escocia. Fue el tercero de los cuatro hijos fruto del segundo matrimonio de su padre. Después de estudiar en varios institutos escoceses, se trasladó a Londres con 13 años, donde vivió con su hermano Thomas, que estudiaba medicina. Después de completar su educación en un instituto politécnico, trabajó durante 4 años en una compañía naviera hasta que en el año 1901, a los 20 años, heredó una pequeña suma de dinero de su tío John Fleming. Fue su hermano Thomas, que ya era médico, quien convenció a Alexander de que con ese dinero ingresara a la St. Mary's Hospital Medical School en Paddington, una escuela de la Universidad de Londres, para que cursara la misma carrera que él. Y en 1906, Alexander se graduó en medicina y cirugía. Le sugirieron entonces que se uniera al departamento de investigación en el St. Mary's, donde se convirtió en bacteriólogo asistente de Sir Ambrose Wright, pionero en vacunas e inmunología. Fleming fue un alumno extraordinario y en el año 1908 logró la medalla de oro de la Universidad de Londres y empezó a dar clases hasta el año 1914. Al año siguiente se casó con la enfermera Sarah Marin McElroy, con la que tuvo un hijo, Robert. Durante la Primera Guerra Mundial, Fleming sirvió en el cuerpo médico del Ejército Real, en el Frente Occidental en Francia, y a su regreso obtuvo el puesto de profesor de bacteriología en la Universidad de Londres. El año 1922 descubrió la lisozima, una enzima bactericida que impide las infecciones y que se encuentra presente en numerosas sustancias segregadas por los seres vivos, como las lágrimas, la saliva o las secreciones nasales, y que actúa como una barrera contra las infecciones. Ese hallazgo fue muy importante, ya que demostraba la posibilidad de que existieran sustancias que, siendo inofensivas para las células del organismo, resultaban letales para las bacterias. Sobre su famoso descubrimiento, Fleming dijo una vez, textual: "A veces uno encuentra lo que no está buscando. Cuando me desperté justo después del amanecer del 28 de septiembre de 1928, desde luego no planeaba revolucionar todos los medicamentos al descubrir el primer antibiótico del mundo o el asesino de bacterias, pero supongo que eso fue exactamente lo que hice". Y eso fue lo que ocurrió ese día, cuando regresó de sus vacaciones. Fleming estudió las mutaciones en los cultivos de estafilococos que había dejado apilados en un rincón de su laboratorio y observó que habían sido accidentalmente contaminados por un hongo. Las colonias de estafilococos que rodeaban al hongo habían sido destruidas, mientras que otras colonias de estafilococos más lejanas estaban intactas. Fleming entonces hizo crecer el moho en un cultivo puro y descubrió que producía una sustancia que mataba a varias bacterias causantes de enfermedades. Identificó el moho como perteneciente al género Penicillium y el 7 de marzo de 1929 llamó a la sustancia penicilina. 8 meses después de sus primeras observaciones, Fleming publicó los resultados en una memoria que todavía hoy se considera un clásico en la materia. Fleming comprendió desde el comienzo la importancia del fenómeno que había descubierto, que es la antibiosis, que consiste en la imposibilidad de que unos organismos vivan en las inmediaciones de otros, debido a que unos segregan una sustancia llamada antibiótico que provoca la muerte de los otros. Pero la penicilina demoró 15 años en convertirse en un medicamento de uso universal. El año 1944, Alexander Fleming fue nombrado Sir, y en 1945 recibió el premio Nobel de Medicina que compartió con Howard Florey y Ernst Boris Chain, que también realizaron sus trabajos en este campo. El año 1951 fue nombrado rector de la Universidad de Edimburgo. Alexander Fleming murió el 11 de marzo de 1955 a los 74 años de edad en su casa de Londres de un ataque al corazón. Este escocés había descubierto la penicilina por casualidad el 28 de septiembre de 1928.
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6: 5 de la mañana, 40 minutos.

0: 5 de la mañana, 44 minutos.
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0: 5 de la mañana, 45 minutos.
3: Universidad de Chile avanzó a los cuartos de final de la Copa Chile luego de eliminar con un resultado global de 2-1 a Everton de Viña del Mar. El equipo azul enfrentará la siguiente ronda de Deportes de Antofagasta, que dejó claramente en el camino con un global 5-2 a Iquique. El detalle de la U, Fernando Gago, valoró la clasificación a la ronda de los 8 mejores del tradicional torneo.
4: Sí, yo creo que el partido lo tuvimos controlado en todo momento. El primer tiempo fue muy bueno, en marco de situaciones, de generar. En el segundo también lo estábamos sosteniendo, pero bueno, después cuando pasa lo del gol, creo que también nos desconcentra un poco y eso nos hace el posicionamiento muy atrás, y estuvimos ahí del último pase para encontrar las transiciones para llegar a aumentar el marcador. Así que bueno, en el segundo tiempo hubo momentos donde no me gustó el equipo, pero es importante ganar y clasificar.
3: Por el lado de los evertonianos, el defensor Diego Yarzú criticó duramente la decisión del directorio de la federación, que implicó jugar los 8 minutos restantes del suspendido duelo en el Sausalito entre Everton y la U, en el Estadio Nacional y sin público.
5: Vender cara a la derrota, que era lo que nosotros queríamos, así que nada, a pesar del dolor, no solamente por el partido, sino que todo lo que pasó en los últimos días, estoy tremendamente orgulloso y contento de este grupo de jugadores. Deja de mandarle un saludo grande a los inoperantes y ineficientes de la NFP y la Federación. Espero que hayan disfrutado de este día histórico, vergonzoso para el fútbol nacional.
3: En otros temas, la selección chilena de fútbol completará hoy, lunes, su segunda jornada de prácticas en Missouri, antes del segundo amistoso en Norteamérica ante Estados Unidos, programado para mañana, martes, a partir de las 21 horas. El DT interino de La Roja, Nicolás Córdoba, adelantó el partido ante los estadounidenses.
6: Esta serie de partidos, la verdad es que tienen muy poco tiempo para entrenar. Sabemos que Estados Unidos le ganó 4-1 a Perú y que hay muy poco tiempo para organizar todo. La preparación del partido es casi caminando. La verdad es que no hay mucho tiempo para armar cosas y ya tienes que jugar. Lo mismo el rival, los videos a lo mejor son un poquito más largos, etcétera, etcétera. Pero no hay mucho más, y sabemos que enfrentaremos un rival muy difícil, físico igual que Canadá, y creo que con un poco más de calidad y seguramente va a ser un partido muy difícil.
3: En Europa, en tanto, la selección de fútbol de Italia visita hoy desde las 15.45 horas a Turquía en Bursa, en uno de los partidos más destacados de la segunda fecha de la fase de grupos de la UEFA Nations League. El DT de la Azzurra, Roberto Mancini, adelantó el choque ante los turcos.
7: Me he hablado prima, somos un grupo sano.
8: Somos un grupo sano, un grupo joven, y tenemos que trabajar con positividad, no sumar presión a los más chicos. Eso debemos asumirla nosotros, los más veteranos. Y ya está, porque el tiempo lo tenemos, los jugadores los tenemos. El grupo está y debemos ir en una única dirección. Tenemos que sacar este partido adelante.
7: Abbiamo questa partita davanti.
3: En otros deportes, y luego de la gran actuación de las selecciones femenina y masculina de voleibol en los Juegos Suramericanos de San

0: Santa Fe, en los que ambos representativos consiguieron las medallas de oro. En conversación con Bio Bio Deportes, Jorge Pino, presidente de la Federación Chilena de este deporte, valoró el momento de despegue del vóley chileno.
1: Mantener los procesos, mantener los cuerpos técnicos, no volvernos locos cuando perdimos un resultado o una clasificación. Nuestros cuerpos técnicos, los head coach, tienen más de 10 años en trabajo, y ese creo que es el primer valor de estos triunfos y de estos momentos que está pasando el voleibol chileno, de mantener los cuerpos técnicos y los procesos.
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3: Faltan 10 minutos para las 6 de la mañana.
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0: Escucharemos a los Bunkers. Quedan 10 minutos para las 6 de la mañana.

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1: Faltan 6 minutos para las 6 de la mañana.
2: Vamos a la ruta 5 Sur entre Buin y Río Claro. Está despejado, pero hay trabajos viales con intervención de pista número 4 en el kilómetro 146.500 en dirección hacia el norte. Y en el acceso sur a Santiago, en el tramo enlace de Espucio al paso superior Angostura, se mantiene despejado sin novedad.
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2: Nos vamos, que tengan una excelente jornada. William, muchas gracias, nos reencontramos mañana. Ustedes auditores también, que tengan un excelente día lunes, última semana de septiembre. Ojalá que sea una jornada muy positiva para todos y todas. 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Que les vaya bien, nos encontramos mañana. Chau.

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3: Murió el carabinero quien fue herido durante un operativo policial en Lo Espejo. Este funcionario permanecía en estado grave luego de recibir un impacto de bala en su cabeza.
4: El atacante abatido durante el procedimiento era de nacionalidad venezolana y registraba detenciones anteriores por porte ilegal de arma.
5: Un nuevo mártir de carabineros, el cabo segundo Christopher Aguilera Fernández, un chileno, un padre, hijo, que salía todos los días, igual que todos los carabineros, a cumplir con su misión de velar por la ciudadanía.
3: El presidente José Antonio Kast lamentó el asesinato del carabinero y llamó al Congreso a acelerar la agenda contra el crimen organizado y el terrorismo.
4: En tanto, el ministro de Seguridad, Martín Arrau, comprometió refuerzos operativos, legales y materiales para las policías mientras avanza la investigación.
6: Nos unimos para precisamente derrotar esta violencia, este crimen organizado que hoy día nos tiene lamentando un nuevo mártir de carabineros. Ese es el llamado, trabajar juntos para que podamos empezar a recuperar esa tranquilidad que perdimos hace tanto tiempo.
3: Un adolescente de 16 años murió baleado en Buin luego de ser secuestrado junto a un amigo desde una fiesta en la comuna de Puente Alto.
4: En las últimas horas en La Pintana, un hombre murió acribillado de 18 balazos en plena calle.
7: Una vez que iba saliendo del domicilio de su hermana, fue abordado por estos sujetos desconocidos quienes le dispararon en más de 15 oportunidades.
3: En Concepción, un joven de 21 años va a ser formalizado por el homicidio de otro de 22 tras una pelea en una cancha de fútbol.
8: Encontramos también restos orgánicos, sangre y posiblemente un arma blanca usada también en la agresión a la víctima.
9: Gestionándose por ello a través del Ministerio Público la respectiva orden de detención verbal.
4: El ministro de Relaciones Exteriores, Francisco Pérez, enfrentará hoy una inédita interpelación y deberá responder ante el Congreso por su gestión.
10: De 6 meses en que hubo ciertas situaciones complicadas, ciertas interrogantes que deben ser respondidas.
11: Creo que perfectamente se pueden resolver las dudas que legítimamente tengan los parlamentarios en la Comisión de Relaciones Exteriores.
3: El gobierno presentará esta mañana su plan de emergencia laboral, con 75.000 nuevos cupos al subsidio al empleo y un impulso a las obras públicas.
12: Vamos a tener noticias en materias de inversión pública, subsidios a la contratación de mano de obra, agilización de proyectos.
4: La oposición cerró filas con la expresidenta Michelle Bachelet y convocó a un acto para destacar su trayectoria y liderazgo en el sector, actividad que también contará con la participación de Gabriel.

0: Boric.
1: Creo que es una de las figuras más relevantes de la historia política de los últimos 50 años. Por lo tanto, tiene un liderazgo que está muy, muy vigente y siempre un factor de aglutinamiento de la oposición.
2: Amigas, del ingreso del presupuesto, el proyecto de presupuesto 2027 al Congreso, gobernadores regionales alertaron por recortes que podrían afectar programas sociales y proyectos comunitarios.
3: Si todos los servicios, a pesar de las dificultades de ejecución que tienen en las regiones, están aumentando un 1%, nosotros debiéramos aspirar a lo mismo.
4: Yo creo que en esto el gobierno se está equivocando profundamente. Le está haciendo un daño a las regiones.
0: 8 alcaldes solicitaron al gobierno revertir la postergación del tramo soterrado del tren Santiago-Melipilla.
2: En el ámbito internacional, el precio del petróleo se disparó luego del rechazo de Donald Trump a la propuesta de Irán para reabrir el estrecho de Hormuz.
0: El presidente de Estados Unidos dijo que espera retomar las conversaciones con Irán la próxima semana.
2: Al menos 8 muertos dejó una nueva oleada de ataques rusos en contra de Ucrania.
0: Suben a 18 los muertos en un tiroteo en una taberna en el norte de Sudáfrica.
2: Lula y Bolsonaro buscan el voto útil a una semana de las polarizadas elecciones presidenciales de Brasil.
0: La protesta por la vivienda en España alcanzó su segunda noche acampando en las calles de Madrid.
2: En los deportes, Universidad de Chile se clasificó a los cuartos de final de la Copa Chile. En la siguiente ronda, el cuadro azul se medirá ante Deportes Antofagasta.
5: Sí, yo creo que el partido lo tuvimos controlado en todo momento. El primer tiempo fue muy bueno, en marco de situaciones, de generar.
0: En el fútbol de Europa, la selección italiana visita hoy a Turquía en uno de los duelos más destacados en la disputa de la segunda fecha de la fase de grupos de la Nations League.
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7: 6:06 a.m.
0: Muy buenos días, bienvenidos a Radiograma. Junto a Catherine Cubillo estamos comienzo a esta edición. Vamos a comenzar a revisar noticias importantes, noticias relevantes ocurridas tanto en Chile como en el mundo en las últimas horas. Estaremos hasta las 10 de esta mañana y nuestro compromiso es que usted quede totalmente informado. Le ofrecemos desde ahora información independiente. Catherine, buenos días.
2: ¿Cómo estás, Tomás? Buenos días. Buenos días también a nuestros auditores, a todos quienes ya están con nosotros y van a estar acompañándonos en esta revisión de las noticias. A esta hora siempre saludamos a todos ahí en las 43 estaciones de Biobío, la radio en todo el país, que están conectadas para informarse. También, por supuesto, quienes están en la plataforma digital, es biobiochile.cl. Y por supuesto, quienes nos escuchan y nos ven a través de BioBio TV.
0: Santiago en estos instantes está con el cielo nublado, la temperatura alcanza los 13,5 grados, la humedad está el 61%. Para Santiago se espera un día nublado en la mañana, la tarde va a estar nublada con chubascos y probable tormenta eléctrica. Estos chubascos van a ser aislados en la noche, también con tormenta eléctrica en la noche, y ahí el agua para. Para mañana ya no cae agua sobre la capital. Para hoy se espera en Santiago una temperatura máxima de 19 grados. En Viña del Mar y Valparaíso, en estos instantes, cielo cubierto, hay niebla. La temperatura es de 14 grados, la humedad es del 86%. Para Viña del Mar y Valparaíso se espera un día cubierto con niebla variando a nubosidad parcial en la mañana. La tarde va a estar con nubosidad parcial y viento entre 25 y 40 kilómetros por hora y una temperatura máxima de 17 grados. En Concepción, en estos instantes, cielo nublado, temperatura 11 grados, humedad 100%. Para Concepción se espera un día nublado en la mañana, en la tarde va a estar con nubosidad parcial variando a despejado y una temperatura máxima de 15 grados.
2: Vamos con las noticias, revisemos un resumen policial de las últimas horas. Durante toda la madrugada se ha estado realizando una velatón en el frontis de la 42ª Comisaría de Lo Espejo, luego de la muerte del cabo segundo de Carabineros, Christopher Aguilera.
0: El nuevo mártir

0: de la institución fue baleado mientras realizaba un patrullaje a pie en Lo Espejo. Su compañero repelió el ataque y abatió al autor de los disparos. Vicente Aguilar, buenos días.
1: Hola, Vicente.
2: Muy buenos días. Claro, pasamos a revisar y actualizar esta lamentable noticia que supimos durante la tarde del día domingo, y es que este carabinero fallecido estuvo presente en la 42ª comisaría en una pelatón donde camaradas y vecinos estuvieron toda la noche, ¿cierto?, rindiendo memoria al cabo segundo Christopher Aguilera Fernández, que murió luego de recibir un disparo en la cabeza durante un procedimiento policial. El funcionario de 30 años realizaba durante la tarde de este pasado domingo un patrullaje preventivo a pie junto a otro carabinero en el sector Las Dunas de Lo Espejo, y según explicó la Fiscalía Metropolitana Sur, ambos funcionarios se encontraron de frente con un hombre que, al advertir la presencia de los carabineros, saca inmediatamente de sus vestimentas un arma de fuego y comienza a disparar contra ellos. El fiscal jefe de flagrancia de la Fiscalía Metropolitana Sur, Juan Cheuquiante, explicó la dinámica de este ataque.
3: Al percatarse de la presencia de carabineros y encontrarse de frente con ellos, este sujeto inmediatamente extrae el arma que portaba y comienza a hacer uso de ella en contra de los carabineros.
2: Uno de esos disparos impactó en la cabeza al cabo segundo Aguilera, mientras que su compañero logró protegerse detrás de un muro, y ahí es que utiliza su arma de servicio, dando muerte al atacante. Se trataba de un ciudadano venezolano que registraba detenciones anteriores, entre ellas una ocurrida en abril pasado durante un procedimiento por una fiesta clandestina en la comuna de Pirque, donde fue detenido tras ofrecer 100.000 pesos a funcionarios policiales y también tras ser encontrado con un arma corto punzante en ese lugar. Además, en esa fiesta se encontraron drogas y también un arma de fuego. La fiscalía estableció hasta ahora que fue el único agresor que participó directamente en el ataque a estos carabineros, y en el sitio se levantaron aproximadamente 30 evidencias balísticas y fue recuperada el arma utilizada por este ciudadano venezolano, que mantenía un cargador extendido y permanece bajo peritajes. El cabo segundo Aguilera fue trasladado finalmente hasta la clínica Las Condes, donde, pese a los esfuerzos médicos, se confirmó su fallecimiento a las 21.48 horas del domingo. El general inspector Enrique Monraz, subdirector de Carabineros, tuvo palabras frente a la pérdida de la institución.
4: Lamentablemente, un nuevo mártir de Carabineros, el cabo segundo Christopher Aguilera Fernández. Un nuevo mártir, como les decía, un chileno, un padre, hijo, hermano.
2: Padre, hijo y hermano, Christopher Aguilera tenía 30 años y llevaba cerca de 2 años formando parte de la 42ª Comisaría de Radiopatrullas, la misma unidad donde durante esta madrugada sus compañeros y vecinos se reunieron para recordarlo. Tras conocerse su muerte, el presidente José Antonio Kast también se pronunció a través de sus redes sociales, lamentó el fallecimiento del cabo segundo Aguilera y pidió al Congreso acelerar la tramitación de la agenda contra el crimen organizado y el terrorismo. También el ministro de Seguridad Pública, Martín Arrau, quien durante la noche estuvo junto a la familia del funcionario, entregó sus condolencias y se refirió a la muerte de este carabinero.
5: Tal como decía general Monraz, Carabineros lamenta la partida de un nuevo mártir. Carabineros no va a bajar los brazos. Pero también la sociedad en general no puede bajar los brazos y tenemos que dar esta batalla.
2: Durante esta mañana se espera que continúen las muestras de apoyo en el frontis de la 42ª Comisaría de Radiopatrullas, que está ubicada en Avenida Padre Alberto Hurtado con Buenaventura. Además, se espera que se entreguen detalles sobre el velorio y también el posible funeral durante estos próximos días. En el acceso a esta unidad policial también se encuentra disponible un libro de condolencias para quienes quieran acercarse a despedir al cabo segundo Christopher Aguilera, nuevo mártir de Carabineros.
0: Muchas gracias.
2: Que esté muy bien.
0: Gracias, buenos días.
1: Chao, Vicente, hasta pronto.
0: El equipo contra el crimen organizado y homicidios dirige la investigación para aclarar la muerte de un hombre que falleció tras recibir más de 15 balazos en la comuna de La Pintana. Vamos hasta una de nuestras unidades móviles en la región metropolitana.
1: Ampliamos de inmediato la información. Cristian Borkowski, buenos días. Hola, muy buenos días, gusto de saludarlos. Sí, la Brigada de Homicidios y el equipo ECO están realizando todas las pericias posibles para dar con él o los para el paradero de él o los integrantes de esta banda que terminó acribillando a un hombre en la comuna de La Pintana. ¿Dónde ocurre esto? En Inés de Suárez con los alcaldes, en la comuna antes mencionada, La Pintana, donde este individuo, la víctima, iba saliendo de un domicilio que después se supo era la casa de su hermana. Él había ido en calidad de visita y aparentemente los atacantes, los pistoleros que estaban a bordo de un vehículo, estaban justamente esperando que él saliera de este domicilio. Finalmente terminan disparándole en diversas oportunidades. Se habla de una veintena de disparos, 15 por lo menos, que habrían alcanzado al cuerpo de esta persona y que lamentablemente dieron con su resultado de muerte en el mismo lugar. Todo esto obligó a que la policía que llegara al lugar diera la información preliminar al Ministerio Público y así entonces se determinó que fuese el equipo contra el crimen organizado y homicidios, el equipo ECO, quien se dirigiera al lugar para trabajar con la Brigada de Homicidios de la PDI. Un hecho que ocurrió aproximadamente a las 23 horas de anoche y por cierto tuvimos oportunidad de hablar con la titular de la fiscal Marcela Adame, que es la fiscal del equipo ECO contra el crimen organizado y homicidios, que habló con nosotros y nos entregó la siguiente información.
6: La víctima habría ido a visitar a su hermana y en ese contexto, una vez que iba saliendo del domicilio de su hermana, fue abordado por estos sujetos desconocidos quienes le dispararon en más de 15 oportunidades.
1: Más de 15 oportunidades, por eso se habla de que podrían ser incluso 18 y hasta 20 los disparos. Una evidencia balística abundante fue la que se encontró ahí en plena vía pública, en el sector antes mencionado, que es Inés de Suárez con la calle Los Alcaldes, en la comuna de La Pintana. Mientras eso se desarrolla, la investigación, por cierto, y se buscan a las personas responsables de este hecho, vamos a cambiar de tema y también de locación. Nos vamos a ir a la comuna de Estación Central, específicamente en el sector justamente de las calles Conde del Maule con Toro Mazote. Anoche hubo una detención ciudadana en ese sector cuando vecinos vieron que un individuo perdía el control de su automóvil, una camioneta de color rojo que manejaba, e impactó dos vehículos que estaban estacionados ahí en el lugar. Los propietarios salieron de inmediato a ver lo que pasaba y este hombre, el conductor de la camioneta, que en un principio se pensaba ir en conducción en estado de ebriedad, lo detuvieron los vecinos porque intentó escapar. Es así entonces que se llamó a carabineros, le quitaron las llaves del automóvil y no hubo agresión física, pero sí retención hasta que llegara personal policial de la 21ª Comisaría de Estación Central, los que detuvieron a esta persona, le hicieron el control de rigor para ver si estaba bajo los efectos del alcohol y los resultados salieron negativos. Por lo tanto, esta persona quedó solamente dispuesta para entregar algunos antecedentes relacionados de lo que le pasó para poder entender la dinámica de este accidente, que no dejó heridos, pero sí logró una detención ciudadana producto de que cuando él intentó escapar, los vecinos lo retuvieron. 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
7: 6 de la mañana, 16 minutos.
8: La Policía de Investigaciones detuvo a 4 chilenos cuando intentaban pagar una deuda de 6 millones de pesos de un hotel con tarjetas adulteradas. Nos trasladamos hasta otra de nuestras unidades móviles en la región metropolitana.
9: Estamos ya con Rodrigo Pino. Hola, Rodrigo, buenos días.
10: Sí, hola, buenos días. Se trata de una investigación que encabezó la Brigada de Investigación Criminal de Lo Barnechea luego de una alerta emitida por personal del hotel Wyndham Petra, ubicado en este sector, quien señaló que efectivamente 4 personas que habían pernoctado en este hotel habían intentado realizar el pago por cerca de 6 millones de pesos por consumo y también por pernoctar en este hotel con tarjetas de crédito y tarjetas bancarias. En momentos que se está realizando este trámite, se activó una alerta por parte de los proveedores de transacciones bancarias a través de medios digitales. Esto permitió que rápidamente hasta funcionarios de este hotel alertaran a personal de la Policía de Investigaciones, quienes llegaron hasta este lugar haciendo un chequeo en torno a esta documentación plástica y finalmente comprobando que efectivamente se trataba de tarjetas de créditos bancarias que estaban adulteradas y que tenían identidades de personas extranjeras, gran parte de ellos argentinos y que también tenían cédulas de identidad que eran falsificadas de nacionalidad argentina. Por eso es que estas 4 personas chilenas con antecedentes policiales fueron detenidas por parte de la Policía de Investigaciones. Escuchemos las palabras de la subprefecta Rosana Mosquera, jefa de la BICRIM de Lo Barnechea, quien entregó detalles en torno a la captura de estas 4 personas de nacionalidad chilena.
11: Este hallazgo se comunican internamente con Transbank,
12: quienes señalan que efectivamente rechazaron esos pagos producto de que estaban siendo monitoreados por algún uso fraudulento de dichas tarjetas. La constitución del personal de la Policía de Investigaciones en dicho hotel para proceder a las detenciones de estos sujetos.
10: Sí, además de estas cuatro personas detenidas, personal de la Policía de Investigaciones encontró una impresora, además de notebooks de alta gama, tarjetas para realizar la falsificación de estas tarjetas bancarias digitales, así también varias cédulas de identidad de ciudadanos chile argentinos.

0: Hola, ¿qué tal? Muy buenos días. Y claro, porque es un procedimiento que en primera instancia realiza personal de la Municipalidad de la Comuna de Viña del Mar, de Seguridad Municipal, en el contexto de una fiscalización que realizaron a un conductor en Avenida Los Castaños antes de llegar a la intersección con la calle 5 Norte. Y hay una particularidad, porque este conductor fue sorprendido en el lugar por personal municipal, ya que los funcionarios se percataron que estaba dormido justo en el semáforo de esta intersección en Avenida Los Castaños. Se trata de un hombre adulto a quien se le realizan los respectivos controles, las respectivas pruebas en el lugar, y es ahí cuando el personal municipal confirmó que el conductor iba manejando en estado de ebriedad. Es por estas razones que esta persona fue detenida, siendo entregada a personal de carabineros para que ellos adopten respectivamente el procedimiento después de esta fiscalización que se registró en Avenida Los Castaños antes de llegar a la calle 5 Norte en la comuna de Viña del Mar, donde se identifica a este conductor que iba manejando en estado de ebriedad. Esto por lo menos la información acerca de este procedimiento en la ciudad Jardín, porque ahora nos vamos a trasladar a la comuna de Villa Alemana, esto debido a una emergencia que se registró durante la madrugada. Nos referimos a un incendio de carácter estructural que movilizó al cuerpo de bomberos de esta misma comuna en Villa Alemana. Esto ocurrió específicamente en la avenida Nueva Hipódromo, a la altura del pasaje en Reina Isabel. Hay que señalar que en momentos durante la madrugada el incendio se podía apreciar en diferentes puntos de la comuna de Villa Alemana, y es por esta razón que bomberos solicitó una unidad más en apoyo para combatir esta emergencia, y en total fueron tres las unidades que finalmente trabajaron en ese punto de la comuna de Villa Alemana controlando este siniestro. Sin embargo, se confirmó que una casa resultó consumida completamente producto de las llamas. No hubo propagación a otras viviendas después de la contención que pudo realizar bomberos después de esta emergencia que se registró en Villa Alemana. Entonces, una casa que resultó completamente destruida producto de este incendio que se registró en Avenida Nueva Hipódromo, a la altura del pasaje Reina Isabel. En la región de Valparaíso, Bio Bio, la radio.
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1: Seis de la mañana, 22 minutos.
3: Hasta este miércoles se extendió la detención del joven de 21 años acusado de su presunta responsabilidad en el homicidio de un hombre de 22 años en el sector de Santa Sabina.
4: Este hecho se habría originado tras una riña durante un partido de fútbol en Concepción.
5: En la cancha La Torre, ubicada en la calle Garrido Merino, comenzó la riña en la que el joven, identificado como Gustavo Aguayo Eugenín, de 22 años, fue herido con un arma blanca, siendo trasladado por los propios familiares hasta el SAPU del sector, donde llegó sin signos vitales, constatándose su fallecimiento. El segundo involucrado, de 21 años, también resultó herido con lesiones menores y fue detenido por detectives en la comuna de Talcahuano. En el lugar de los hechos se encontraron restos orgánicos y un arma blanca, presuntamente utilizada en la agresión a la víctima, según detalló el fiscal de intervención, Mario Elgueta.
6: Podemos señalar también que tenemos una persona ya detenida que habría confesado su participación. Se está determinando específicamente cuál es la dinámica de los hechos para determinar la responsabilidad.
5: Si bien la riña ocurrió durante un partido de fútbol, desde la Asociación Nacional de Fútbol Amateur del Biobío aclararon que se trataba de un evento de baby fútbol, desmarcándose del incidente. Mientras que este domingo se amplió la detención del joven de 21 años detenido por su presunta responsabilidad en el homicidio de Gustavo Aguayo, de 22, en el sector de Santa Rita, en Concepción.
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1: 6 de la mañana, 23 minutos.
3: En los Andes, el ejército confirmó que un funcionario fue agredido dentro del departamento Yungay, destacamento Yungay, y trasladado al Hospital Militar de Santiago, tras una agresión donde un cabo habría resultado gravemente herido.
4: La institución inició una investigación interna, pero pese al pronunciamiento inicial, no se han referido a las condiciones en las que se dio este hecho.
7: Una agresión al interior del destacamento de montaña número 3 Yungay en Los Andes habría dejado a un cabo del ejército en estado grave y con pronóstico reservado durante la madrugada.

0: Este sábado, la unidad confirmó el ataque y la hospitalización de un efectivo, aunque no precisó la gravedad de sus lesiones. El comunicado de la Oficina de Comunicaciones y Relaciones Públicas del destacamento Yungay señaló que el sábado 26 de septiembre un efectivo fue agredido por otro suboficial por causas que se investigan. Sobre la atención del afectado, la unidad informó que primero fue evaluado en su enfermería y posteriormente en el Hospital de los Andes. Desde allí fue derivado al Hospital Militar de Santiago, donde permanece recibiendo atención médica. Consultado sobre los procedimientos internos, el ex coronel del ejército y docente experto en defensa, Jorge Sanz, explicó a la radio que existen mecanismos establecidos para abordar agresiones dentro de las unidades.
1: Pero los procedimientos están escritos, está todo establecido y debería haber en este minuto, debería estar iniciándose un sumario. Ese sumario puede terminar en una resolución del comandante de la unidad o puede pasar a la justicia ordinaria. Entonces, lo que van a hacer va a ser un sumario y ese sumario va a terminar en una sanción disciplinaria por alterar la disciplina dentro de la unidad. Eso está en el reglamento de disciplina.
0: En lo inmediato, el destacamento Yungay inició una investigación sumaria administrativa para esclarecer lo ocurrido.
2: 6 de la mañana, 25 minutos.
3: Un robo avaluado en cerca de 20 millones de pesos afectó durante la madrugada de ayer a la parroquia Inmaculada Concepción en Cerro Castillo, en Viña del Mar, según informó Carabineros.
4: Vecinos denunciaron destrozos en el templo y advirtieron que otros inmuebles del sector también han sido víctimas de robos.
5: Fue durante la madrugada de este sábado cuando se registró un robo al interior de la parroquia Inmaculada Concepción, ubicada en el sector de Cerro Castillo de la comuna de Viña del Mar. El hecho fue notificado a Carabineros, quienes constataron que un grupo de desconocidos ingresó al lugar, generando daños y robando diferentes especies como cañerías de cobre, trajes de indumentaria eclesiástica, objetos litúrgicos y vasos sagrados. La teniente Priscila Notebaert, comisaria de los servicios de la primera comisaría de Viña del Mar de Carabineros, confirmó que el avalúo total del robo fue de alrededor de 20 millones de pesos.
6: Donde sujetos desconocidos ingresaron al lugar, provocando daño a la infraestructura, sustrayendo diferentes especies, entre ellos vestimenta, indumentaria eclesiástica, vasos sagrados, objetos litúrgicos, cañerías de cobre, entre otros. El avalúo total se realizó por 20 millones de pesos y el Ministerio Público instruyó diligencias por parte de Carabineros.
5: Desde la Junta de Vecinos indicaron que la parroquia no es el único lugar que se ha visto afectado por este tipo de delitos, ya que denunciaron que el Liceo José Cortés Brown sufrió la sustracción de cañerías y a esto se suma el robo al interior de una vivienda que se encontraba habitada en el momento que se registra este hecho. En la región de Valparaíso, Bio Bio, la radio.
2: 6 de la mañana, 27 minutos.
3: El Ministerio de Justicia confirmó que aún falta identificar a 5 personas adultas mayores que murieron en el incendio de una residencia de ancianos en la zona rural de Petrufquén.
4: Y en tanto, la Fiscalía está analizando la evidencia para formalizar a la propietaria del hogar que funcionaba de manera ilegal.
7: Transcurridas más de 2 semanas de la tragedia, donde murieron calcinados 16 adultos mayores en el incendio del hogar El Edén, en la localidad de Comuy, solo se ha logrado identificar científicamente, a través de pruebas de ADN, a 11 de los fallecidos. La Seremi de Justicia, Stephanie Caminondo, indicó que los peritajes de los 5 casos pendientes siguen a cargo del Laboratorio de Criminalística de la PDI en Temuco. Respecto de la investigación penal, el fiscal César Chíbar indicó que está radicada en el sistema de análisis criminal de la Fiscalía Regional y que hay diligencias en desarrollo a cargo del personal del OS9 de Carabineros.
8: Se han despachado diversas diligencias e instrucciones con el objeto de recabar información tendiente a establecer, primero, el origen y causa del incendio y, segundo, las condiciones de funcionamiento de este hogar.
7: Una vez que la totalidad de los peritajes y evidencia, principalmente el informe técnico respecto del origen y causa del incendio, sean incorporados a la carpeta de investigación, la Fiscalía determinará la situación procesal de la dueña del hogar de ancianos, El Edén. En Temuco, Bio Bio, la radio.
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2: 6 de la mañana, 29 minutos.
4: A esta hora hay datos de nuestros auditores ya en tránsito y que nos quieren compartir algunas cosas que ven. El semáforo de Pedro Montt con Cluípico está apagado. Están descoordinadas las luces, más que apagados, están descoordinados.

0: El auditor dice que confunde el tránsito para algunos automovilistas porque, ni modo, están descoordinados. Esto es Pedro Montt con Club Hípico, semáforos con problemas, tenga precaución. En la carretera de Manuel Rodríguez Norte, llegando a la calle Santo Domingo, la referencia es la salida del Metro Santa Ana por la línea 2, sigue el hoyo que hablábamos la semana pasada, así que está señalizado con barreras New Jersey de tipo... estas plásticas, ¿no? Una de ellas está dentro del hoyo, la mitad por lo menos, el resto sobresale en la calzada y esto sigue tal cual, solo cubierto con esa barrera New Jersey de color rojo. Es en Manuel Rodríguez Norte, en la caletera, llegando a la calle Santo Domingo, tenga precaución, y a quien corresponda, por cierto, repararlo. En Walker Martínez, hacia Tobalaba, a la altura de Avenida La Florida, no se puede cruzar. Nos dicen que hay una radiopatrulla y un vehículo de seguridad ciudadana que están interrumpiendo el tránsito. Ahí en ese lugar con cintas, no se puede atravesar hacia Tobalaba. Información que está en desarrollo y que, por supuesto, nosotros también estamos averiguando más datos al respecto. Por ahora, este es el dato. Si usted tiene más información, se la agradecemos. Walker Martínez, hacia Tobalaba, a la altura de Avenida La Florida, está bloqueado hasta ahora por vehículo policial y un vehículo también de seguridad ciudadana del municipio a esta hora en ese lugar.
1: Los partidos de la oposición convocaron a un encuentro con la expresidenta Michelle Bachelet para este miércoles con el objetivo de relevar su trayectoria y liderazgo dentro del sector.
2: Tras su fallido intento de llegar a las Naciones Unidas, Michelle Bachelet vuelve a instalarse en la contingencia política. Muestra de ello es la carta que firmó junto al expresidente Gabriel Boric en rechazo a la decisión del gobierno de participar en el denominado Escudo de las Américas. Bajo este contexto, los partidos de la oposición convocaron para el próximo miércoles 30 de septiembre a un encuentro con la exmandataria, esto con el objetivo de relevar su trayectoria. El diputado socialista César Valenzuela sostuvo que con su regreso Bachelet tendrá un rol más protagónico en la política nacional. En el oficialismo, en tanto, el diputado republicano Alejandro Riquelme afirmó que el acto no cambia lo que a su juicio fueron malas gestiones de la exmandataria.
3: Entiendo que va a estar más en nuestro país, por supuesto que creo que la va a constituir en un actor político relevante en los temas más contingentes de nuestro país.
4: Un homenaje no borra el desastroso legado de su gobierno y la pésima gestión que tuvo en la ONU en diversos cargos.
2: La actividad fue organizada en conjunto por el Partido Socialista, Frente Amplio, Democracia Cristiana, Partido Comunista, Partido por la Democracia y por el Partido Liberal.
5: 6 de la mañana, 32 minutos.
0: Los gobernadores regionales se declararon en alerta por el presupuesto del próximo 2027 y los eventuales recortes de esos recursos, advirtiendo que estas reducciones podrían afectar la inversión, el empleo y el financiamiento de iniciativas para municipios y organizaciones sociales.
6: En alerta permanecen los gobernadores regionales ante las señales de Hacienda para el presupuesto 2027. Luego de conocerse un eventual recorte de sus recursos, las autoridades cuestionan que las regiones tengan menos fondos disponibles para inversión y plantean que al menos deberían recibir el mismo trato presupuestario que otras áreas del Estado. El gobernador metropolitano Claudio Rego advirtió que esta reducción tendría consecuencias para la capacidad de las regiones de impulsar proyectos de inversión y generar empleo.
7: ¿Cuál es la razón entonces? ¿Una decisión política de disminuir las regiones? Yo creo que en esto el gobierno se está equivocando profundamente. Le está haciendo un daño a las regiones y un daño a las políticas de empleo.
6: Desde Valparaíso, el gobernador Rodrigo Mundaca pidió que los gobiernos regionales tengan un incremento presupuestario de un 1%, mientras que desde Coquimbo, Cristóbal Juliá valoró el diálogo con Hacienda y dijo esperar que durante los próximos días se pueda alcanzar un acuerdo. En Antofagasta, el gobernador Ricardo Díaz puso el foco en el impacto que estos recursos tienen directamente en los territorios. Según explicó, el presupuesto regional no solo permite financiar obras, sino que también entrega apoyo a municipios y a organizaciones sociales, como juntas de vecinos y agrupaciones del tercer sector. Los gobernadores esperan que la discusión pueda avanzar durante los próximos días y advierten que una disminución de recursos no solo afectaría a los gobiernos regionales, sino también a la capacidad de financiar iniciativas que finalmente llegan directamente a las comunidades.
5: 6 de la mañana, 33 minutos.
1: La oposición cuestionó las cifras utilizadas por el gobierno para atribuir al plan Escudo Fronterizo la fuerte caída de los ingresos irregulares en el norte, señalando que la tendencia a la baja ya se registraba durante la administración anterior.
0: Según la Policía de Investigaciones, entre enero y agosto de este año fueron detectadas 286 personas ingresando irregularmente al país, frente a las 4.393 registradas en igual periodo de 2025. Esto representa una disminución de 93,5%.
2: La oposición cuestionó que el gobierno atribuye

0: Al plan escudo fronterizo, la fuerte disminución de los ingresos irregulares detectados en el norte del país. Según cifras de la PDI entregada por Migraciones, entre enero y agosto fueron detectadas 286 personas cruzando irregularmente la frontera norte frente a 4.393 en el mismo periodo del 2025, lo que representa una caída de 93,5%. Sin embargo, en la oposición remarcaron que la tendencia comenzó antes de que José Antonio Kast asumiera la presidencia. Durante 2025, las detecciones ya habían disminuido cerca de un 68%, mientras que desde años anteriores se venían reforzando las capacidades tecnológicas y de vigilancia en la frontera. Al respecto, el diputado del Frente Amplio, Matías Fernández, cuestionó que el Ejecutivo presente los actuales resultados como consecuencia de su propia gestión.
1: En materia de seguridad e inmigración no tenían un plan concreto para poder ejecutar los eslóganes que prometieron en campaña. Creo que antes de celebrar una cifra como gestión propia, es importante revisar más antecedentes.
0: En tanto, al considerar también fiscalizaciones y autodenuncias, los registros pasaron de 18.895 casos en 2025 a 12.713 este año, lo que representa una disminución del 33%.
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3: Buenos días, BioBio. Calle Walker Martínez, en dirección a Todalada, a la altura de Avenida La Florida. No se puede cruzar ya que está cerrada. Hay una radiopatrulla y un vehículo de paz ciudadana. Están con cintas, tienen cerrada la calle con cintas. No se puede cruzar hacia Todalada para que tomen alternativas, ya que por ahí pasan muchos vehículos a esta hora, sobre todo a la hora del colegio. Walker Martínez, en dirección hacia Todalada, no se puede cruzar por Avenida La Florida. Está cerrada. Buenos días.
2: 6:36 a.m.
4: Vamos a hacer un pequeño alto, luego tendremos información del deporte y un completo panorama internacional.
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7: 6:41.
8: Con gol de Eduardo Vargas, Universidad de Chile igualó 1-1 con Everton de Viña del Mar y avanzó a los cuartos de final de la Copa Chile con un resultado global de 2-1. En la ronda de los 8 mejores, el cuadro azul enfrentará a Deportes Antofagasta, que eliminó a Deportes Iquique.
9: Y en el fútbol internacional, la selección italiana de fútbol visita hoy a Turquía en Bursa. Es un duelo correspondiente a la segunda fecha de la fase de grupos de la UEFA Nations League. En otro de los partidos destacados de la jornada, Francia visita a Bélgica en Bruselas. Y ayer Portugal le ganó a Noruega en Oslo. Y Grecia venció como visitante a Alemania en Augsburgo. Nos informa Felipe Espina.
10: Universidad de Chile avanzó a los cuartos de final de la Copa Chile, luego de empatar 1-1 ante Everton, lo que le permitió conseguir un resultado global de 2-1 en la llave. En la ronda de los 8 mejores del torneo, los azules deberán medirse ante Antofagasta, que dejó en el camino a Deportes Iquique. El DT del cuadro universitario laico valoró la clasificación a la siguiente instancia de este tradicional torneo.
11: Sí, yo creo que el partido lo tuvimos controlado en todo momento. El primer tiempo fue muy bueno, en marco de situaciones, de generar. En el segundo también lo estábamos sosteniendo, pero bueno, después cuando pasa lo del gol, creo que también nos desconcentra un poco y eso nos hace el posicionamiento muy atrás y estuvimos ahí del último pase para encontrar las transiciones para llegar a aumentar el marcador, así que bueno, en el segundo tiempo hubo momentos donde no me gustó el equipo, pero es importante ganar y clasificar.
10: En otros temas, y luego de caer por 1-0 ante Canadá, la selección chilena de fútbol completará hoy su segunda jornada de prácticas en Missouri, en la previa del segundo amistoso en su gira por Norteamérica ante Estados Unidos, programado para mañana martes a partir de las 9 de la noche. El DT interino de La Roja, Nicolás Córdoba, adelantó el partido ante los estadounidenses.
12: Esta seguida de partido, la verdad que tienes muy poco tiempo para entrenar. Sabemos que Estados Unidos le ganó 4-1 a Perú y que bueno, enfrentaremos un rival muy difícil, físico igual que Canadá, y creo que con un poco más de calidad y seguramente va a ser un partido muy difícil.
10: En Europa, en tanto, Italia visita hoy desde 3:45 de la tarde a Turquía en Bursa, en uno de los duelos más destacados de la segunda fecha de la fase de grupos de la UEFA Nations League. El DT de la Azzurra, Roberto Mancini, adelantó el choque ante el equipo de las estrellas crecientes.
13: Cuando se juegan dos partidos en pocos días, hay que recuperar las energías físicas y mentales y pensar en el partido de hoy. Después veremos lo que viene más adelante.
10: En otro de los duelos destacados del día, a partir de las 15:45, Francia visita a Bélgica en Bruselas. Ayer, Portugal venció 2-1 a Noruega en Oslo y en la sorpresa de la jornada, Grecia venció por 1-0 como visitante a Alemania en Augsburgo. Al cierre, dar cuenta de la victoria del equipo europeo de tenis sobre el resto del mundo en una nueva versión de la Laver Cup. El punto decisivo para los del viejo continente fue la victoria de Alexander Zverev sobre el Lerner Team por 7-6 y 6-3, para completar un resultado final de 13-15 para el team que, además de Zverev, integraron los españoles Carlos Alcaraz y Rafael Jodar, el italiano Flavio Cobolli, el checo Jakub Menšík y el noruego

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6: 6:45.
7: Los directores ejecutivos de OpenAI y Anthropic, Sam Altman y David Amodei, fueron citados a comparecer ante una investigación del Senado australiano sobre los riesgos y efectos de la inteligencia artificial.
8: La convocatoria se produce días después de conocerse que un agente de OpenAI accedió sin autorización a sistemas del gobierno australiano, incluido un portal vinculado al sistema público de salud. El primer ministro Anthony Albanese calificó el episodio como inaceptable y trasladó su preocupación directamente a Altman.
7: OpenAI aseguró que el incidente no fue intencional, que afectó al menos a 4 sitios gubernamentales y que, según su investigación, no se comprometió información personal.
8: La investigación parlamentaria analizará además el impacto de la inteligencia artificial y de los centros de datos sobre las comunidades, la industria, el consumo de agua y energía, además de posibles cambios regulatorios.
7: En paralelo, OpenAI reconoció que algunos de sus agentes de inteligencia artificial también interactuaron de manera indebida con sitios de organismos federales de Estados Unidos durante tareas de entrenamiento y evaluación.
8: La empresa informó que mantiene suspendido el uso de herramientas en sus modelos más avanzados mientras revisa estos episodios y refuerza sus sistemas de seguridad y supervisión.
7: La Casa Blanca volvió a excluir a CNN de la cobertura presidencial y le impidió integrar el grupo de periodistas que viaja en el Air Force One, pese a una reciente orden judicial que había restablecido el acceso de la cadena a dependencias de la presidencia.
8: La decisión se produjo durante un viaje de Donald Trump a Tennessee y afectó al sistema de pool, mediante el cual un grupo reducido de medios acompaña permanentemente al presidente y comparte posteriormente el material con el resto de la prensa.
7: La administración sostiene que la resolución judicial obliga a devolver las credenciales y permitir el ingreso de periodistas de CNN a la Casa Blanca, pero no garantiza su acceso al avión presidencial durante los desplazamientos.
8: La disputa comenzó después de que Trump revocara las credenciales de periodistas de CNN, MS Now y Político, acusando a esos medios de difundir información falsa. Las empresas recurrieron a la justicia y un juez federal ordenó restablecer temporalmente su acceso.
7: Los precios del petróleo subieron con fuerza después de que el presidente Donald Trump rechazara una propuesta de Irán para establecer una tregua de 7 días y reabrir el estrecho de Hormuz.
8: El Brent, que es referencia acá en Chile, subió 3,1% y llegó a $107.51 el barril. El WTI subió 2,1% hasta $94.32 el barril.
7: El canciller iraní Abbas Araghchi afirmó ante cualquier reapertura, que ante cualquier reapertura depende del cumplimiento de las condiciones planteadas por su gobierno, y aseguró que Teherán no renunciará a ellas, aunque mantiene abierta la vía diplomática.
8: La propuesta iraní, presentada la semana pasada ante Naciones Unidas y transmitida a Washington a través de Qatar, contemplaba un alto el fuego temporal, la reapertura de Hormuz y el inicio posterior de nuevas conversaciones entre los dos países.
7: Hacemos un alto a las noticias del exterior porque de inmediato tenemos que trasladarnos hasta una de nuestras unidades móviles. Cristian Borkowski.
9: Así es, Tomás, Katy, nos hemos trasladado acá a la 17ª Comisaría de la Comuna de Las Condes, donde se está realizando un procedimiento que termina con una persona detenida y que fue denunciada por las mismas víctimas luego que este individuo ingresara hasta su domicilio en horas de esta madrugada. Esto fue aproximadamente a las 4 de la mañana, 4 y media aproximadamente, en el sector justamente de la calle Juan de Asturias. En ese domicilio, este individuo intimidó a toda la familia con un arma blanca, incluida a una menor de 2 años. Todas estas circunstancias obligaron a que la familia se mantuviera cauta, aceptando todo lo que el ladrón les estaba exigiendo a esa hora, que eran absolutamente cosas para reducir. Finalmente, este individuo logra huir del lugar. Las víctimas, que insistimos, hay una niña, una menor de 2 años, pero hay 2 adultos y 4 menores en rigor, en la que justamente está esta menor de 2 años también amenazada con el

0: arma blanca, terminaron llamando al 1402, que es el número municipal de emergencias municipales. Y finalmente, bajo este contexto, es que rápidamente las patrullas logran divisar a este individuo que huyó a pie. Y bajo ese contexto es que logran divisarlo en el sector de La Tadía con la avenida Francisco Bilbao en la comuna de Las Condes, y pidiendo ayuda a carabineros, entonces es que lo traen hasta la 17ª comisaría de Las Condes. Lograron recuperar parte de lo que logró robar, que más que todo dinero en efectivo, que logró obtener esta persona tras introducirse a este domicilio y amenazar, como decíamos, a la familia y posteriormente tratar de huir, pero fue alcanzado, como lo decíamos, ahí en la misma comuna Bilbao con La Tadía, que es el sector donde lo lograron detener. ¿Qué estamos ahora nosotros haciendo acá en la 17ª comisaría de Las Condes? Esperando que el oficial de ronda nos pueda entregar más detalles, una vocería precisamente respecto a esta situación, de la cual hay que decir, nos hemos enterado gracias a nuestros auditores que nos dieron datos precisos sobre lo que ocurrió justamente esta madrugada y que termina con una persona detenida en esta unidad policial. Seguiremos informando en la medida que podamos obtener más antecedentes de parte de carabineros. 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
1: Faltan 10 minutos para las 7 de la mañana.
2: Arabia Saudita pidió ante la Asamblea General de Naciones Unidas garantizar la libre navegación en los estrechos de Hormuz y Bab el Mandeb. En medio de las tensiones regionales y las interrupciones que afectan al transporte marítimo y energético.
3: El ministro de Relaciones Exteriores saudita, Faisal bin Farhan, sostuvo que proteger estas rutas es una responsabilidad compartida y advirtió que cualquier alteración prolongada puede impactar la economía mundial, las cadenas de suministro y la seguridad energética.
2: Al menos 7 personas murieron y otras 40 resultaron heridas, entre ellas 5 niños, en un ataque aéreo registrado en las afueras de Taiz, en el suroeste de Yemen.
3: Las autoridades hutíes atribuyeron el bombardeo a Arabia Saudita y aseguraron que los ataques alcanzaron locales comerciales en un mercado de la zona de Magwea.
2: El gobierno yemení, reconocido internacionalmente, entregó una versión distinta y sostuvo que el objetivo de la operación era un campamento militar y vehículos de los hutíes.
3: Hasta ahora las versiones de ambos bandos no han podido ser verificadas de manera independiente.
2: El ataque se produce en medio de una nueva escalada de los combates en Taiz, donde las fuerzas gubernamentales y los hutíes han intensificado sus operaciones para controlar posiciones y rutas estratégicas.
3: La violencia también ha aumentado en otras zonas de Yemen desde septiembre, reactivando un conflicto que se mantenía relativamente contenido desde el alto al fuego mediado por Naciones Unidas a fines de 2022.
2: El ejército israelí entregó nuevos antecedentes sobre la operación que terminó con la muerte del líder de Hezbollah, Hassan Nasrallah, el 27 de septiembre de 2024 en Beirut.
3: Según un oficial israelí entrevistado por El Mundo, la llamada Operación Nuevo Orden se ejecutó después de que los servicios de inteligencia confirmaran la presencia de Nasrallah y otros altos mandos en un búnker subterráneo ubicado en Tajilla, que es al sur de la capital libanesa.
2: Israel señaló que cazas F-15 lanzaron 83 bombas, entre ellas municiones antibúnker, contra el complejo. En el ataque también murieron el comandante de Hezbollah, Ali Karaki, y el general iraní, Abbas Nifrouzhan.
3: El oficial afirmó que la decisión se tomó pocos minutos después de recibir la confirmación acerca de la ubicación de Nasrallah y aseguró que la operación fue planificada para maximizar el daño contra los dirigentes reunidos en el búnker y reducir las víctimas civiles.
2: De acuerdo con Israel, más de 20 integrantes de Hezbollah murieron en el bombardeo, mientras autoridades libanesas situaron el balance total por sobre las 30 víctimas fatales.
3: La policía británica mantiene detenidos a 5 hombres por presuntos delitos relacionados con explosivos y terrorismo después de que fueran interceptados cerca de la base aérea RAF Fairford, utilizada por fuerzas estadounidenses.
2: Los arrestos se produjeron luego de que la policía recibiera una alerta por 3 vehículos que se dirigían hacia la instalación militar ubicada en el oeste de Inglaterra.
3: La investigación está a cargo de unidades antiterroristas. Las autoridades no han informado públicamente quién estaría detrás del presunto plan ni han confirmado una motivación.
2: La Unión Europea anunció un nuevo paquete de 710 millones de euros en ayuda humanitaria destinada a personas afectadas por conflictos armados, desplazamientos forzados y otras crisis en distintas regiones del mundo.
3: La presidenta de la Comisión Europea, Ursula von der Leyen, presentó la iniciativa durante un evento realizado al margen de la Asamblea General de Naciones Unidas en Nueva York.
2: Al menos 8 personas murieron en una nueva serie de ataques rusos contra distintas zonas de Ucrania, entre ellas las regiones de Sumy, Zaporilla y Kiev.
3: En Sumy, 3 bombas impactaron y dejaron 2 personas fallecidas, entre ellas una adolescente de 16 años, según informó el Ministerio

0: Ministerio del Interior ucraniano.
1: En las afueras de Kiev, un ataque con drones alcanzó un mercado en Sofishka Borkachaivka, causando la muerte de dos personas y dejando cerca de 10 heridos.
0: La capital ucraniana también fue blanco del ataque. El alcalde informó de 9 personas heridas, entre ellas un niño, mientras autoridades locales reportaron daños en más de 16 puntos residenciales e industriales.
1: Rusia informó que sus defensas antiaéreas derribaron 96 drones ucranianos en distintas regiones fronterizas y en la península de Crimea.
0: Según el Ministerio de Defensa ruso, los aparatos fueron interceptados en Belgorod, Kursk, Bryansk y Crimea, mientras las fuerzas de Moscú realizaron nuevos ataques contra infraestructura ucraniana.
1: Rusia intensificó su ofensiva sobre el Donbass con nuevos ataques contra Kramatorsk y Sloviansk y dos de las principales bastiones ucranianos que aún permanecen bajo control de Kiev en la región de Donetsk.
0: Las fuerzas rusas aumentaron el uso de drones FPV, bombas aéreas y otros sistemas no tripulados. Eso ha obligado a Ucrania a reforzar la defensa de zonas residenciales, servicios de emergencia e infraestructura crítica.
1: Autoridades y militares ucranianos denunciaron que parte de estos ataques alcanza edificios civiles y equipos de emergencia en Kramatorsk. Policías y unidades especiales participan diariamente en la detección y derribo de drones, mientras bomberos y trabajadores municipales operan bajo riesgo constante.
0: La presión rusa también ha transformado la logística ucraniana. En las zonas más expuestas, el abastecimiento de tropas se realiza cada vez más mediante vehículos terrestres no tripulados, utilizados para transportar municiones, alimentos y baterías, hasta sectores donde el desplazamiento de vehículos tripulados resulta demasiado peligroso.
1: El ministro de Relaciones Exteriores de Rusia, Sergei Lavrov, acusó ante la Asamblea General de las Naciones Unidas a los países europeos de obstaculizar las negociaciones para poner fin a la guerra en Ucrania.
0: Lavrov sostuvo que Europa está intentando frustrar los esfuerzos diplomáticos impulsados por el gobierno de Donald Trump y aseguró que Moscú continuará su ofensiva hasta alcanzar sus objetivos militares.
1: En Alemania, la Unión Cristiano-Demócrata Alemana, la CDU, enfrenta un escenario de creciente presión luego de sufrir dos derrotas en elecciones regionales en medio de una transformación más amplia del sistema político del país.
0: En Mecklemburgo-Pomerania Occidental, el partido quedó fuera del Parlamento Regional porque no alcanzó el 5% de los votos, mientras en Berlín perdió la primera posición y la posibilidad de encabezar la formación del próximo gobierno.
1: Los resultados aumentaron los cuestionamientos sobre el liderazgo del canciller Friedrich Merz, cuya aprobación cayó desde el 39% registrado al asumir hasta solo un 13%, según los datos citados en un reporte.
0: La Unión Cristiano-Demócrata Alemana, que ha gobernado ese país durante gran parte de las últimas décadas, enfrenta además una reducción sostenida de su militancia y un electorado cada vez más fragmentado.
1: Los ciudadanos suizos rechazaron en referéndum una propuesta que buscaba endurecer las reglas de neutralidad del país y limitar su cooperación con alianzas militares como la OTAN.
0: Con el escrutinio prácticamente completo, el 69,73% de los votantes se pronunció en contra de la iniciativa presentada por la organización conservadora Pro Suiza.
1: En España, cientos de personas permanecen acampando por segunda noche consecutiva en la Puerta del Sol de Madrid para protestar por la crisis de la vivienda en España y exigir nuevas medidas al gobierno.
0: La movilización reúne a más de 300 carpas y fue convocada por el Sindicato de Inquilinas e Inquilinos de Madrid, cuyos participantes han señalado que están dispuestos a mantener la protesta pese a las bajas temperaturas y al pronóstico de lluvias.
1: En Francia, cerca de 700.000 personas se congregaron en la Plaza de la Concordia, en París, para participar en una misa encabezada por el Papa León XIV en uno de los actos religiosos más multitudinarios realizados en la capital francesa en las últimas décadas.
0: Durante la ceremonia, el pontífice centró su homilía en la esperanza y en la dignidad de las personas. Para Dios no somos un número de identidad, somos personas, dijo ante los asistentes.
1: Un avión de Delta Airlines que cubría la ruta entre Barcelona y Boston realizó un aterrizaje de emergencia en el aeropuerto de Oporto luego de que se detectara humo en la cabina.
0: La aeronave, un Airbus A330-300 correspondiente al vuelo DL251, aterrizó sin incidentes en el aeropuerto Francisco Sá Carneiro.
1: A bordo viajaban 296 pasajeros y algunos de ellos debían debieron recibir asistencia médica tras el aterrizaje, principalmente por inhalación de humo.
0: Según medios portugueses, no se registró un incendio dentro del avión y por ahora se desconoce el origen del humo detectado durante el vuelo.
1: Al menos 28 personas murieron y otras 25 resultaron heridas en dos tiroteos registrados en Sudáfrica, uno cerca de Johannesburgo y otro a las afueras de Ciudad del Cabo.
0: El ataque más grave ocurrió en la taberna de Boedela, en el distrito de Westrand, en donde el número de fallecidos aumentó de 17 a 18 después de que una de las víctimas falleciera en el hospital.
1: Al menos 28 personas murieron y otras 25 resultaron heridas en dos tiroteos registrados en Sudáfrica, uno cerca de Johannesburgo y otro en las afueras de Ciudad del Cabo.
0: Claro, como les contábamos, ahí también aumentó el número de personas fallecidas. Y en el norte de India, al menos 56 personas murieron en los últimos 3 días debido a las lluvias torrenciales y tormentas que afectan al estado de Uttar Pradesh, que es en el norte de India.
1: La Agencia Estatal de Gestión de Catástrofes informó que las precipitaciones calificadas como excepcionalmente intensas también dejaron más de 1,000 viviendas dañadas en distintas zonas del estado.
0: Entre el viernes y ayer domingo se registraron 66,5 milímetros de lluvia, muy por encima de la media estacional, que es de 7,6 milímetros para el mismo lapso.
1: Lluvias torrenciales dejaron una estela de destrucción e inundaciones en Tailandia y Birmania, además de al menos 16 muertos y decenas de desaparecidos entre los dos países, informaron las autoridades locales esta mañana.
0: Septiembre suele ser el mes más lluvioso en Tailandia, pero muchos habitantes estiman que este año ha sido peor que los anteriores.
1: Más de 500.000 hogares y 1,7 millones de personas de 27 provincias del país del sudeste asiático se han visto afectados por las inundaciones, según el Departamento de Prevención y Mitigación de Desastres. Otros 52.000 hogares han sufrido destrozos en Bangkok.
0: Además, 8 personas han muerto desde el 16 de septiembre, informó el gobierno tailandés esta mañana.
1: La jefa de prensa de María Corina Machado, Claudia Macero, regresó a Caracas y aseguró que busca transmitir confianza a otros dirigentes opositores para que también vuelvan a Venezuela.
0: Estoy abriendo camino, dijo Macero tras aterrizar en el aeropuerto de Maiquetía. Ahí dijo que su objetivo es retomar el trabajo político y respaldar al equipo que permanece en el país.
1: El presidente Donald Trump confirmó que durante su reunión con la presidenta encargada de Venezuela, Delcy Rodríguez, abordaron la realización de futuras elecciones en el país.
0: El encuentro se produjo en Nueva York, al margen de la Asamblea de Naciones Unidas. Consultado por la prensa, Trump dijo que el tema electoral formó parte de la conversación y calificó a Rodríguez como muy amable y fantástica.
1: A una semana de las elecciones presidenciales en Brasil, el presidente Luis Inácio Lula da Silva y el senador Flávio Bolsonaro intensificaron sus llamados al llamado voto útil, mientras ambos aparecen técnicamente empatados en los últimos sondeos.
0: Según una encuesta de Datafolia, Lula registra un 40% de intención de voto y Bolsonaro un 36%, con una diferencia dentro del margen de error. Ninguno supera por ahora el 50% necesario para ganar en la primera vuelta.
1: Bolsonaro ha centrado su estrategia en atraer a los votantes de otros candidatos de derecha, entre ellos Ronaldo Caiado, Renan Santos y Romeu Serna, mientras Lula busca ampliar su respaldo entre mujeres, sectores de menores ingresos, adultos mayores y electores del noreste.
0: En paralelo, Bolsonaro, que es Bolsonaro Jr., confirmó que participará en el debate televisivo organizado por Globo este jueves y desafió a Lula a asistir. El presidente todavía no ha confirmado su participación.
1: Además de ambos favoritos, fueron invitados al debate Augusto Cury, Ronaldo Caiado, Romeu Sema y Renan Santos. Dos debates previstos anteriormente habían sido cancelados después de que los principales candidatos declinaran participar.
0: Los sondeos también muestran una competencia estrecha ante una eventual segunda vuelta. Datafolia sitúa a Lula con 47% y a Bolsonaro Jr. con 45%, un escenario que se resolvería el 25 de octubre si es que ningún candidato obtiene mayoría absoluta el próximo 4 de octubre.
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3: Siete de la mañana, 3 minutos.
1: Vamos a hacer un pequeño alto, luego ampliaremos la información acerca del asesinato de un carabinero ayer de la 42ª Comisaría de Los Espejos. Estaremos con una de nuestras unidades móviles. Hay una velatón en el frontis de esta unidad policial. También les contaremos acerca de la detención de un joven de 21 años por su responsabilidad presunta en el homicidio de una persona de 22 años en el sector de Santa Sabina. Se amplió

0: la detención del presunto autor de este homicidio. También les contaremos acerca de algo inédito que va a suceder en el día de hoy. Desde el año 2005, en que se introdujo en la Constitución la posibilidad de interpelar a ministros, nunca se había hecho respecto de un ministro de Relaciones Exteriores, respecto de un canciller. Eso va a ocurrir durante esta jornada respecto del canciller Francisco Pérez. Todo eso y mucho más en segundos.
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13: De la mañana, 9 minutos.
0: Santiago en estos instantes está con el cielo nublado, la temperatura alcanza los 13,7 grados, la humedad es del 59%. Para Santiago se espera un día que va a estar durante la mañana con el cielo nublado, en la tarde va a estar nublado con chubascos y probable tormenta eléctrica, en la noche nublado con chubascos aislados, también

0: bien con probable tormenta eléctrica y una temperatura máxima de 19 grados. Para mañana ya no cae agua sobre la capital. Para Viña del Mar y Valparaíso, el pronóstico indica cielo cubierto con niebla, variando nubosidad parcial, todo esto en la mañana. Ya está saliendo el sol en Viña del Mar y Valparaíso, en verdad. En la tarde va a estar con nubosidad parcial y con viento entre 25 y 40 kilómetros por hora y se espera una temperatura máxima de 17 grados.
1: Qué preciosa la bahía de Valparaíso. Se puede ver que sale el sol, pero la luna todavía no se va. Está ahí casi por esconderse detrás del molo de abrigo de Valparaíso. Saludo a quienes nos escuchan en esa zona del país. A ver, hay varios datos del tránsito a esta hora. Partamos por los semáforos apagados, que son datos de Transporte Informa y que nunca faltan, ¿no? Semáforos apagados a esta hora en Pajaritos con calle Providencia, eso es en la comuna de Maipú, y Vicuña Maquena con Pelícano en la comuna de Macul. Conduzca con precaución hacia estas intersecciones, dicen desde Transporte Informa. Les reitero, Pajaritos con calle Providencia en Maipú, ya ven ustedes el aviso en BioBio TV, y Vicuña Maquena con Pelícano en Macul. Conduzca con precaución hacia estas intersecciones, dicen desde Transporte Informa. Nos estaban reportando una congestión, un taco kilométrico en la ruta 78 hacia Santiago, kilómetro o desde el kilómetro 25. Sería a la altura de Mayoco o desde la altura de Mayoco hasta Vespucio. Emergencias de la ruta 78 dice que es por un accidente. Un auditor que pasó ahí dice que es un accidente por alcance. La concesionaria, que es de esta ruta, la 78, la que va de Santiago a San Antonio, da cuenta del accidente. Kilómetro 22,5, sector de Padre Hurtado con dirección a Santiago. Es la pista rápida, es decir, la pista izquierda, como ustedes ven en BioBio TV, la que está restringida. El auditor dice que es un choque por alcance, nada grave, pero están los autos detenidos, no se mueven y están en la pista izquierda, además, que es rápida, y de ahí se genera la congestión. La idea es no generar otro accidente. Kilómetro 22,5, sector Padre Hurtado, con dirección a Santiago, ruta 78, la pista izquierda es la que está interrumpida a esta hora.
0: Un auditor nos dice que en la bajada de la cuesta Ibacache, en dirección poniente, yendo hacia Casablanca, inmediatamente después de una curva cerrada, hay una Mitsubishi roja que está detenida al costado del camino, está atravesada en diagonal en la pista, hacia la pista, bloqueando a los conductores. Está estacionada de esa forma porque al parecer el conductor perdió el control. Esta cuesta, la cuesta Ibacache, atraviesa la cordillera de la costa, conectando específicamente los valles rurales de María Pinto, en la región metropolitana, con Casablanca, en la región de Valparaíso. Les contábamos más temprano que había un procedimiento policial en Avenida Walker Martínez en dirección hacia Tobalaba, a la altura de Avenida La Florida. Había una patrulla de carabineros, un vehículo de seguridad ciudadana. Nos dicen que al parecer se produjo allí un apuñalamiento de una persona que está en riesgo vital y que está en el hospital de La Florida siendo atendido en estos instantes. Son auditores que se comunican con BioBio.
1: Sí, muchas gracias por eso. Ahí por ahora está el cierre, ¿no? La interrupción del tránsito en ese lugar, como ustedes veían en la foto, con vehículos de carabineros, también de seguridad ciudadana, winchas de advertencia de peligro, completamente bloqueado el tránsito en ese lugar. Ahí lo volvemos a ver en lo que pasa a esta hora, que todavía no amanece 100%. Bueno, fue hace un ratito esa fotografía. Un último dato, vamos a estar hablando acerca de esto, pero recuerde que se mantiene suspendido el tránsito de Clotario Blest entre Salvador Allende y Vespucio en Lo Espejo por un procedimiento policial iniciado ayer domingo que termina con la muerte de un carabinero, que hemos estado informando, por supuesto, desde un primer momento acerca de esa situación, pero por ahora me gustaría recordarles que además está suspendido el tránsito, hay peritajes hasta ahora en ese lugar. Es Clotario Blest entre Salvador Allende y Vespucio en la comuna de Lo Espejo.
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0: Murió el carabinero baleado en la cabeza durante un operativo policial en la comuna de Lo Espejo.
1: El atacante abatido.

0: Durante el procedimiento era de nacionalidad venezolana y registraba detenciones anteriores por porte ilegal de arma.
1: Un nuevo mártir de carabineros, el cabo segundo Christopher Aguilera Fernández, un chileno, un padre, hijo, que salía todos los días, igual que todos los carabineros, a cumplir con su misión de velar por la ciudadanía.
2: El presidente José Antonio Kast condenó el asesinato de este carabinero y llamó al Congreso a acelerar la agenda contra el crimen organizado y el terrorismo.
0: El ministro de Seguridad, Martín Arrau, comprometió refuerzos operativos y legales para las policías mientras avanza la investigación.
3: Tenemos que unirnos para precisamente derrotar esta violencia, este crimen organizado que hoy día nos tiene lamentando un nuevo mártir de carabineros. Ese es el llamado, trabajar juntos para que podamos empezar a recuperar esa tranquilidad que perdimos hace tanto tiempo.
2: Un adolescente de solo 16 años murió baleado en Buin tras ser secuestrado junto a un amigo desde una fiesta en la comuna de Puente Alto.
0: Un hombre murió acribillado de al menos 15 balazos en la comuna de La Pintana.
4: Una vez que iba saliendo del domicilio de su hermana, fue abordado por estos sujetos desconocidos quienes le dispararon en más de 15 oportunidades.
2: En Concepción, un joven de 21 años será formalizado por el homicidio de un hombre tras una pelea en una cancha de fútbol.
5: Encontramos también restos orgánicos, sangre y posiblemente un arma blanca usada también en la agresión a la víctima.
6: Gestionándose por ello a través del Ministerio Público la respectiva orden de detención verbal.
0: El canciller Francisco Pérez se enfrentará hoy una inédita interpelación y deberá responder ante el Congreso por su gestión.
7: De 6 meses en que hubo ciertas situaciones complicadas, ciertas interrogantes que deben ser respondidas.
8: Creo que perfectamente se pueden resolver las dudas que legítimamente tengan los parlamentarios en la Comisión de Relaciones Exteriores.
2: El gobierno presentará esta mañana su plan de emergencia laboral con 75.000 nuevos cupos al subsidio del empleo y un impulso a las obras públicas.
9: Vamos a tener noticias en materias de inversión pública, subsidios a la contratación de mano de obra, agilización de proyectos.
0: La oposición cerró filas con la expresidenta Michelle Bachelet y convocó a un acto para destacar su trayectoria y liderazgo, una actividad que contará con la participación del expresidente Gabriel Boric.
10: Es una de las figuras más relevantes de la historia política de los últimos 50 años. Por lo tanto, tiene un liderazgo que está muy, muy vigente y siempre un factor de aglutinamiento de la oposición.
2: Las puertas del ingreso del presupuesto de la Nación al Congreso, gobernadores regionales alertaron que los recortes podrían afectar programas sociales y proyectos comunitarios.
11: Si todos los servicios, a pesar de las dificultades de ejecución que tienen en las regiones, están aumentando un 1%, nosotros debiéramos aspirar a lo mismo.
12: Yo creo que en esto el gobierno se está equivocando profundamente. Le está haciendo un daño a las regiones.
0: 8 alcaldes solicitaron al gobierno revertir la postergación del tramo soterrado del tren Santiago-Melipilla.
2: En el ámbito internacional, los directores ejecutivos de OpenAI y Anthropic fueron citados a comparecer ante una investigación del Senado australiano sobre los riesgos y efectos de la inteligencia artificial.
0: El precio del petróleo se disparó tras el rechazo de Donald Trump a la propuesta de Irán para reabrir el estrecho de Hormuz.
2: El presidente de Estados Unidos dijo que espera retomar las conversaciones con Irán la próxima semana.
0: Al menos 8 fallecidos dejó una nueva oleada de ataques rusos en contra de Ucrania.
2: Lula y Bolsonaro buscan el voto útil a una semana de las polarizadas elecciones presidenciales de Brasil.
0: En los deportes, Universidad de Chile clasificó a los cuartos de final de la Copa Chile. En la siguiente ronda, el cuadro azul se medirá ante Deportes Antofagasta.
13: Sí, yo creo que el partido lo tuvimos controlado en todo momento. El primer tiempo fue muy bueno, en marco de situaciones, de generar.
2: En el fútbol de Europa, la selección italiana visita hoy a Turquía en la segunda fecha de la fase de grupos de la Nations League.
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2: 7:20 a.m.
3: Les agradecemos a nuestros auditores por los datos. Ustedes escuchaban la reiteración de un auditor recién en su voz respecto a lo que pasa en la ruta 78 con ese accidente que se registra en el kilómetro 25, que es a la altura de Mayoco, pero el taco estaba llegando hasta Vespucio, hablaban de 2 hasta 3 kilómetros de congestión. Es la pista izquierda la que está afectada por el accidente. Según los mismos auditores, no es grave, pero son dos vehículos involucrados que quedaron ahí, por lo tanto, hacen taco, causan congestión, que es bastante extensa. Hasta ahora la idea es no generar otro accidente. También nos cuentan de congestión en la ruta 5 hacia el norte, en donde se conecta General Velázquez antes del nudo Quilicura. Sería por un accidente en la pista izquierda también. De la ruta 5 hacia el norte, justo bajo el paso a nivel de Cardenal Caro también. Manténgase atento a la conducción. Ruta 5 hacia el norte, donde se conecta General Velázquez antes del nudo Quilicura. Pista izquierda afectada por este accidente en ruta 5 hacia el norte, justo bajo el paso a nivel de Cardenal Caro. Les agradecemos siempre por estar en contacto con nosotros. Están nuestras vías de comunicación siempre abiertas, siempre hay alguien revisándolas. Para comunicarse por WhatsApp y escribirnos o enviarnos una foto o un video o un audio, y así escuchamos su voz al aire, más 569-9200-7888. Ese es el WhatsApp de BioBio, que además está siempre publicado ahí en la pantalla de BioBio TV. Más 569-9200-7888. Ese es el WhatsApp. Si nos quiere llamar, eso es por teléfono, al 800-810-810. Es una línea telefónica gratuita de BioBio para nuestros auditores y televidentes. 800-810-810.
4: Anoche se realiza una velatón en el frontis de la 42ª Comisaría de Lo Espejo tras el asesinato del cabo segundo de Carabineros, Christopher Aguilera.
3: Aprovechemos de decir que han llegado, por supuesto, quienes se desempeñan en esa comisaría, también vecinos, y a través de Comisaría Virtual, que es comisariavirtual.cl, Carabineros también ha dispuesto un libro de condolencias virtual al que puede acceder cualquiera de nosotros. Ahí está la gráfica que se ha dispuesto, es con clave única, cualquiera de ustedes que la tenga puede ingresar y expresar sus condolencias a la familia del cabo segundo de Carabineros, Christopher Aguilera. Este nuevo mártir de la institución fue baleado ayer en la tarde, 4:30 p.m, mientras estaba realizando un patrullaje a pie ahí en Lo Espejo. Su compañero repelió el ataque y abatió al autor de los disparos. Rodrigo Pino nos va a contar qué pasa hasta ahora ahí en el lugar. Rodrigo, te escuchamos nuevamente.
5: Sí, ustedes lo señalaban, se han abierto estos libros de condolencia a través de Comisaría Virtual, también acá, en la 42ª Comisaría de la Comuna del Espejo, lugar donde era precisamente este cabo segundo de Carabineros, Christopher Aguilera, de 30 años, su padre de una menor de 9 meses y que fue asesinado en la jornada de ayer en medio de un procedimiento policial ocurrido en la población Las Dunas, esto es en la Comuna del Espejo. Ustedes ven a mis espaldas, les mostramos en imágenes parte de lo que ha sido el velorio de las últimas horas, o el velatorio en torno a la instalación de globos de color blanco, algunas velas y también estas coronas de flores acompañando la fotografía de este cabo Christopher Aguilera. Durante las últimas horas se han desarrollado varios trabajos de manera paralela. En primera instancia, el trabajo de la policía de Carabineros para poder ubicar al resto del grupo que estaba detrás de esta banda o este grupo que protagonizó este incidente que terminó con este cabo de Carabineros asesinado. Recordemos, todo esto ocurrió, ustedes lo señalaban, cerca de las 16:30 horas en el sector de la calle Clotario Blest con Guadalajara, donde este cabo segundo, Christopher Aguilera, en compañía de un cabo primero, llegaron hasta este punto alertados respecto a la presencia de un grupo que aparentemente podría estar utilizando armas de fuego. Se bajan estos dos funcionarios policiales para realizar un control de identidad preventivo a este grupo y inmediatamente son recibidos a disparos por parte de quien sería el autor de este crimen, un ciudadano venezolano indocumentado en nuestro país con antecedentes policiales y que también fue abatido por Carabineros en medio de este procedimiento policial. Lamentablemente, en medio de estos disparos, cerca de 30 efectuados por este extranjero con un armamento modificado. Se habla de un cargador extendido de su arma. Generó estos 30 disparos que impactaron uno de ellos en la cabeza de este cabo segundo, Cristian

0: Christopher Aguilera, quien, recordemos, fue estabilizado en primera instancia en un centro de salud acá en el sector sur de la capital, pero posteriormente trasladado en helicóptero hasta la clínica de Las Condes, donde pese a las maniobras de reanimación y otros procedimientos médicos, lamentablemente murió en horas de la noche, cerca de las 23 horas al interior de este recinto hospitalario. Estuvo durante la jornada de anoche parte de las autoridades de gobierno encabezadas por el ministro de Seguridad, Martín Arrau, también por el subdirector de Carabineros, Enrique Monraz, el general de Carabineros, ya que el general director de la Policía Informada se encuentra fuera del país en actividades oficiales. ¿Qué es lo que señaló Enrique Monraz? Que efectivamente confirmó la muerte de este cabo segundo y además, por supuesto, se refirió a la violencia con la cual están actuando estas bandas criminales y que espera, dijo, que en el corto plazo el resto de este grupo que participó de esta balacera sea capturado por parte de personal de Carabineros.
1: Salía todos los días, igual que todos los carabineros, a cumplir con su misión de velar por la ciudadanía. Lamentablemente se encontró con un delincuente artero que su compañero sí logró abatir. Y yo sé que los equipos investigativos van a lograr llegar a dar con todas las personas que estuvieran involucradas, si es que las hay, en este horrendo asesinato.
0: Sí, nos señalamos durante las horas de la tarde y noche estuvo en el interior del hospital de la clínica Las Condes, bien digo, el ministro de Seguridad, Martín Arrau, quien estuvo en contacto directo con los altos mandos de Carabineros, también con los equipos médicos, para ver la evolución médica de este cabo segundo carabinero. Lamentablemente el desenlace fue fatal y en este sentido una reflexión por parte del titular de Seguridad, Martín Arrau, quien señaló que efectivamente, junto con condenar estos hechos, se debe trabajar efectivamente para poder erradicar este tipo de violencia y también erradicar estos grupos criminales que están fuertemente armados y que no tienen temor en enfrentar a personal policial.
2: Entonces, tenemos que derribar diferencias, unir voluntades para ganar esta pelea, tal como la ha ganado Chile muchas veces ante adversidades. Tenemos que unirnos para precisamente derrotar esta violencia, este crimen organizado que hoy día nos tiene lamentando un nuevo mártir de Carabineros. Ese es el llamado. Trabajar juntos para que de una vez por todas podamos empezar a recuperar esa tranquilidad que perdimos hace tanto tiempo.
0: La investigación está radicada en la Fiscalía Metropolitana Sur. El fiscal a cargo de esta causa, Juan Chauquiante, recordemos, estuvo durante la jornada de ayer también presente en el sitio del suceso, en el sector de la Comuna del Espejo, también en la clínica Las Condes. Él apuntó que efectivamente esta persona que fue abatida por Carabineros, este ciudadano venezolano, cuenta con antecedentes policiales anteriores. Se está haciendo también peritajes a este armamento, el cual utilizó para dar muerte a este funcionario de la Policía Uniformada, y también se está trabajando en poder ubicar al resto de esta banda. ¿Qué es lo que señala Juan Chauquiante? Que efectivamente se pudo evidenciar en el sitio de suceso más de 30 evidencias balísticas, lo que habla de poder de fuego que estaba en manos de este ciudadano extranjero que fue también, recordamos, abatido por personal de Carabineros.
3: Trae desde su vestimenta un arma de fuego, la que comienza a hacer uso de inmediato en contra de los carabineros. Podemos confirmar a esta hora que se trata de un ciudadano venezolano. Tenía antecedentes, detenciones anteriores por porte ilegal de arma cortante o punzante. Se levantaron aproximadamente 30 evidencias balísticas que está siendo en este momento periciada por la OCAR.
0: Sí, preciada por la OCAR, también hay trabajos actualmente en este sector del sitio del suceso para poder recoger más evidencias y la eventualidad de poder tener algún tipo de registro audiovisual que permita dar pistas de los cómplices en torno a este ciudadano venezolano que participó del asesinato de este cabo segundo de Carabineros, quien ya ha sido trasladado, nos han indicado, hasta el servicio médico legal para peritajes forenses que ya han sido encargados por parte del Ministerio Público a este equipo para efectivamente tener mayor claridad de la dinámica en torno al asesinato de este cabo segundo, Christopher Aguilera. También hubo palabras por parte del presidente de la República, José Antonio Kast, a través de sus redes sociales, quien, por supuesto, junto a entregar las condolencias a la familia, hizo también un llamado al Congreso a poder avanzar en la agenda de seguridad, ya que, según sus palabras, los carabineros y los chilenos no pueden seguir esperándolos. Si hablamos hasta ahora, estamos a la espera, efectivamente, de que se ratifique una vez que sea concluya el trabajo del servicio médico legal, hasta dónde va a ser trasladado el cuerpo del cabo segundo Christopher Aguilera para su velatorio. Si va a participar efectivamente el presidente de la República, también las autoridades del alto mando de Carabineros, y efectivamente cuáles son los avances en torno a la investigación para poder dar con el resto de los cómplices en torno al asesinato de este funcionario policial. 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

0: Este era un control. Básicamente parece que habían avisado carabineros que había gente en el lugar, que había que controlarla. Llegaron dos carabineros. Había un grupo de al menos 7 personas. Una de ellas fue la que trajo el arma y disparó. Prácticamente el carabinero recibió un arma, una lesión que le atravesó la cabeza, o sea, de lado a lado, y por lo tanto su recuperación era extremadamente difícil desde un comienzo. El compañero de este carabinero fue el que disparó y mató al agresor, un agresor de nacionalidad venezolana que tenía antecedentes policiales. Ahora, claro, uno no sabe por qué toda esta gente está ahí. Y nuevamente uno podría preguntarse algunas cosas. ¿Por qué le quitaron las armas automáticas a carabineros? A ver, antes carabineros utilizaba las UCI, estas metralletas pequeñas. ¿Por qué se las quitaron? Ya no las tienen, no las usan. En otros países usted verá a la policía con este tipo de armas en las calles. Eso existe, no es que estemos inventando algo de algo que no existe en otra parte del mundo. Existe. ¿Por qué aquí se las quitaron? ¿Por qué carabineros anda con armas en que muchas veces está con en inferioridad numérica? Esta persona que disparó al parecer tenía un arma con cargador extendido. ¿Qué significa eso? ¿Qué tenía más capacidad de fuego que los carabineros que andan con un arma normal? ¿Por qué se produce esta situación? Una vez más, a lo mejor el Ministerio de Seguridad debiera responder esta pregunta. Las UCI se las quitó Michelle Bachelet en su segundo gobierno. Ahí sacó las UCI de las calles. ¿No sería el momento de reponerlas esas u otras armas similares? Una pregunta, para que los carabineros no estén en inferioridad de fuego. Y lo segundo es que, una vez más, uno podría preguntarse, cualquier extranjero, no un venezolano, no, cualquier extranjero, alemán, francés, italiano, español, venezolano, colombiano, el que sea, comete delito en Chile y se va. Porque resulta que aquí hay una contradicción. Entra alguien, y lo que pretende el gobierno, y me parece que es legítimo, que si entra alguien habría que expulsarlo, ¿no es cierto? Esa es la idea. Por esa razón, la reforma constitucional que fracasó por ahora, de ampliar los plazos de detención para poder proceder a la expulsión. ¿Acaso la comisión de un delito no es más grave que la entrada ilegal? Obviamente que sí. Y por lo tanto, debiera haber una disposición de que cualquier extranjero que cometa delito, no un cuasi delito, un delito, cumple la pena y se va. Todos. Porque no se viene a Chile a cometer delitos. ¿Será posible? ¿Hará sentido todo esto o no? Yo creo que ya va siendo el momento de empezar a tener otro tipo de medidas, porque no puede ser que una persona que haya intentado sobornar a carabineros ande en las calles con armas, mate a un carabinero, porque si se hubiese aplicado una ley más estricta, esto no habría ocurrido. Vamos a estar atentos en todo caso a lo que ocurre con el funeral.
1: Claro, lo que suceda en la jornada de hoy, palabras de la autoridad, en fin, lo que tengamos que conocer al respecto, qué va a pasar también con el cuerpo del agresor. No hay preocupación ahí, particularmente en Lo Espejo, y para allá quiero ir. ¿Qué está pasando en la comuna de Lo Espejo? La semana pasada se registró el asesinato de quien había puesto precio a la cabeza de la alcaldesa de Lo Espejo, ahí en alguna de la población, no recuerdo el lugar en particular, pero también fue a vista y paciencia de todo el mundo, a la luz del día. La población Las Dunas, que es donde se registró lo último, ¿no?, de la muerte del carabinero, dicen que está completamente cooptada por el narcotráfico, que hay una serie de blocks, de edificios, de departamentos que no son residenciales. Hacen las veces de ser residenciales, pero la verdad es que son lugares de compra y venta de drogas. Y en eso estaban los carabineros el día de ayer, haciendo su trabajo de fiscalización, cuando sucede este hecho desafortunadísimo, en donde fallece un carabinero. Además, no está claro, y esto se establecerá en la investigación, si es que estos carabineros bajaron de su radiopatrulla y caminando o a pie entraron a esos blocks y ahí fueron atacados, o fueron atacados estando todavía dentro del vehículo policial, porque hay dos versiones al respecto. Por eso se los digo respecto de la situación que sucedió ayer. Lo Espejo claramente tiene por lo menos un sector completamente bajo el poderío del narco. Eso es evidente. Están pasando cosas muy raras, muy extrañas, lamentables, terribles, muy violentas en esa comuna de la capital.
0: Que desconocidos asesinaron a una persona en La Pintana, a un hombre.

0: La Pintana.
1: Esto se suma al homicidio de un joven de 16 años en un sitio Ariazo, en la comuna de Buin, que tiene un antecedente. No es, a ver, es terrible, sí, el asesinato, pero además fue secuestrado desde la comuna de Puente Alto, trasladado hasta Buin y ahí es ejecutado. Vamos a revisar la información. Cristian Borkowski, te escuchamos.
2: Sí, vamos a dar cuenta sobre estas informaciones que ustedes están destacando y vamos a partir con la que tiene que ver con un hombre que fue acribillado a balazos en la comuna de La Pintana. ¿Esto dónde ocurre? En la calle Inés de Suárez con Los Alcaldes, en la comuna antes mencionada, donde un hombre iba saliendo de la casa de un familiar y aparentemente los pistoleros estaban afuera de este domicilio esperando que se concretara esa acción, es decir, la salida de la víctima desde este domicilio. Acto seguido, dispararon en al menos una veintena de veces, si es que no más, porque el cuerpo habría recibido por lo menos 15 a 16 impactos balísticos, es decir, la cantidad de munición que se encontró en el lugar, evidencia balística, mejor dicho, fue contundente. Y eso fue lo que motivó justamente a que los primeros en llegar, carabineros, dieran el reporte evidente al Ministerio Público y ahí se determinara que aquí había una característica para que iniciara o dirigiera la investigación el equipo ECO, que es el equipo contra crimen organizado y homicidio. Porque acá no se descarta que haya habido un ajuste de cuentas contra la víctima, un hombre de 53 años que murió en el lugar tras recibir esta gran cantidad de disparos ahí en el lugar. Por supuesto, la brigada de homicidio fue instruida para justamente obtener más detalles sobre esta situación. El equipo ECO acudió esta madrugada al lugar ahí en la comuna de La Pintana para entrevistarse con vecinos, para entrevistarse también con posibles testigos y también obtener las ahora tan evidentemente importantes imágenes de las cámaras de seguridad que hay que decir abundan por doquier ahí en el sector y que podrían tener justamente las características de los pistoleros que huyeron en un vehículo que podría estar grabado en estas cámaras. Marcela Dazme es justamente la titular del equipo ECO, la fiscal que habló con nosotros y esto fue lo que nos señaló.
3: La víctima habría ido a visitar a su hermana y en ese contexto, una vez que iba saliendo del domicilio de su hermana, fue abordado por estos sujetos desconocidos quienes le dispararon en más de 15 oportunidades.
2: Y de hecho las ráfagas de disparos se escucharon a varias cuadras del sector, por eso había mucha inquietud entre los vecinos señalando qué había pasado, por qué se habían escuchado esta ráfaga de disparos. El resultado termina entonces con este homicidio concreto ahí por parte de estos desconocidos que huyen también en misma dirección desconocida y por cierto la brigada de homicidios de la PDI está trabajando para ver si se puede dar con su paradero. Vamos a cambiar de tema a otra situación sumamente grave y preocupante y que tiene que ver con lo que tú señalabas, Katy, que tiene que ver más que todo con este secuestro con posterior homicidio. Fíjense ustedes que la Policía de Investigaciones, también la Brigada de Homicidios, está desarrollando todas las diligencias para dar con el paradero de los secuestradores de dos jóvenes, uno de 19 y otro de 16, que estaban en una fiesta compartiendo el sábado en la noche, y ya se estaba presentando la madrugada del domingo, las primeras horas del domingo, cuando llegaron hasta un domicilio en la comuna de Las Condes a bordo de un vehículo y se llevaron a estas dos personas, como lo decíamos, uno de 19 y otro de 16 años, quienes posteriormente lo llevaron al kilómetro 21 de la autopista Acceso Sur. Ahí los hicieron correr por un sitio Ariazo y tras esta situación ejecutaron por la espalda a uno de las personas que estaban secuestrados, a uno de los jóvenes. Se trata justamente de este joven de 16 años que ya fue confirmado que recibió 3 impactos balísticos en la espalda, falleció ahí en el lugar. El único testigo es el amigo que logró sobrevivir. Estamos hablando del joven de 19 años que es testigo clave para poder entregar su versión y de lo que habría pasado ahí en ese sector, en la comuna de Buin. Porque el traslado fue, como lo decíamos, principalmente se inicia en la comuna de Puente Alto tras este encuentro, tras esta fiesta, se lo llevan secuestrado contra su voluntad hasta la comuna de Buin y ahí terminan ejecutando a uno de los dos jóvenes. Nosotros tuvimos oportunidad de hablar justamente con el subprefecto de la Brigada de Homicidios Metropolitana, Walt Depramont, que es el jefe subrogante de esta unidad policial especializada, a quien ustedes a continuación van a escuchar.
4: Mantenemos evidencia balística, la cual está siendo levantada y va a ser posteriormente periciada por nuestro laboratorio de criminalística. También tenemos evidencia hematológica, con la cual también se va a trabajar. Se están recabando los antecedentes preliminares, se están levantando cámaras del lugar.
2: Bueno, y mientras eso se desarrolla dentro de la investigación, nos vamos a trasladar de La Pintana acá a la comuna de Las Condes. Hemos llegado acá a Las Tranqueras, que es la dirección de la 17ª comisaría de esta comuna de Las Condes, producto de un hecho que ha ocurrido a las 4:30 de la mañana.

0: mañana aproximadamente y de la cual nos enteramos gracias a nuestros auditores. Fíjense ustedes que Carabineros ya tiene detenido a una persona que ingresó a un domicilio en el sector de la calle Juan de Austria, acá en la comuna de Las Condes, e intimidó al grupo familiar. 4 menores de edad, 2 adultos, los padres de estos niños, y finalmente con un destornillador habría amenazado, pero físicamente tomó a un lactante de 2 años, a un niño, y le amenazó con este destornillador para obligar a los padres a que le entregaran todo lo que podrían considerar de valor: dinero, joyas, teléfonos celulares. Fíjense ustedes que fue tanto el susto de esta familia que la misma mujer, la madre del menor, le entregó las llaves a este individuo, bajó las escaleras y le abrió la camioneta, que tenían una Ford Explorer, para que se fuera en la camioneta y los dejara en paz. Bueno, lo que pasa es que este individuo finalmente huye a pie, saltando la pandereta, con todas estas especies de valor, y finalmente las víctimas llaman, muy asustadas por cierto y traumadas con esta situación que les había pasado, al 1402, que es el número de los inspectores de la Municipalidad de Las Condes, que finalmente terminan identificando a esta persona que iba caminando por el sector de Avenida Francisco Bilbao con la Tadía. Es ahí donde logran detenerlo. Evidencian que en un bolso llevaba todos los elementos que recién había robado, 200.000 pesos en efectivo que le habían sacado a las víctimas, y finalmente él está acá en la unidad policial que yo les mencionaba, la comisaría número 17. ¿Qué es lo que estamos esperando ahora? Que las víctimas hablen, están acá entregando testimonio, y también Carabineros para que nos pueda entregar más detalles sobre esta información que está en desarrollo, y repetimos, de la cual nos enteramos gracias a ustedes, nuestros auditores. Desde la comuna de Las Condes, Bio Bio, la radio.
1: El asesinato de este muchacho de 16 años previo a su secuestro es brutal, es algo increíble. ¿Cómo matar a un muchacho de 16 años? Como sacado de la escena de una película por la alta carga de violencia y crueldad, resultó este secuestro de estos dos jóvenes que terminó con el homicidio de uno de ellos de 16 años en la noche del sábado, que se encontraba en una fiesta en la comuna de Puente Alto, desde donde fueron trasladados hasta un sitio Eriazo de Buin, donde les dispararon. Pero ¿saben qué? Los obligaron a correr. Una especie de ley de la fuga, como lo hacían la gente de Pinochet. Arranca, arranca y te disparamos. Impresionante. Trata de salvar tu vida si es que puedes. Una cosa así, increíble. Luego del ataque, ambos amigos fueron encontrados en la autopista del Maipo, a la altura del kilómetro 21, con dirección hacia el norte. Según se detalla en la indagatoria, en la investigación que ha llevado la Fiscalía.
2: Hasta el lugar llegó personal policial a la 1:12. Se constató que se encontraba una persona con 3 impactos balísticos en su espalda, la que a la 1:20 falleció, según estableció personal del Servicio de Atención Médica de Urgencia.
1: La gravedad de los hechos fue analizada como un sistema de una eventual escalada de violencia y de crimen organizado, según expertos penalistas, sobre todo por la frialdad y la decisión premeditada de matar.
2: Hay un informe de la indagatoria que detalla cómo ocurrieron los hechos esa madrugada.
1: El sobreviviente manifestó que se encontraban en la población Quitalmahue, en la comuna de Puente Alto, en una fiesta, cuando llegó una camioneta Ram 4, color gris, sin visualizar placa patente, con 5 personas con rostro cubierto y premunidos de armas de fuego.
2: Este relato agrega que los subieron a los dos y los trasladaron a la ubicación mencionada, esto es en Buin, donde los descendieron del vehículo y les dijeron: se van a morir, comenzando a disparar para luego huir del lugar.
1: El fiscal del equipo contra el crimen organizado ECO, Marcela Adasme, la fiscal, busca a los responsables y detalló parte de los hechos. Los bajan del vehículo, los hacen correr hacia el descampado y proceden a efectuar disparos contra la víctima.
2: La camioneta usada en el hecho era robada y fue encontrada más tarde en la calle El Rodeo, en Puente Alto, completamente incendiada.
1: Según la subsecretaria de Seguridad Pública, Pilar Giannini, estamos frente a un presunto secuestro y un homicidio cometido con armas de fuego, cuyas circunstancias y eventuales vínculos con el crimen organizado son parte de la investigación. Como Ministerio de Seguridad Pública vamos a seguir trabajando con decisión, entregando todos los instrumentos, herramientas necesarias a nuestras policías para enfrentar estos delitos y avanzar en nuestro objetivo de recuperar las calles y los barrios para las familias. Pero más allá de todo esto, se han sucedido una serie de asesinatos durante los últimos días. muchos, no solamente en Santiago, también en regiones. Ocurrieron dos asesinatos, uno en la región del Biobío, uno en Coronel, otro en Concepción. Muchos asesinatos en los últimos días y algunos con especial violencia y brutalidad, además del asesinato del carabinero del que hablábamos hace algunos instantes. El gobierno tiene poco tiempo, más allá que mostrar estadísticas, porque se muestran estadísticas, porcentajes. La sensación de inseguridad sigue y el gobierno no tiene mucho tiempo para mejorar todo esto. No tiene mucho tiempo, tiene que tomar medidas, porque eso es lo que prometió. Y por lo tanto, el gobierno tendrá que reaccionar frente a todo lo que está ocurriendo.
2: Nos vamos de inmediato hasta el Palacio de la Moneda, información del momento. María José de la Barra, buenos días.
3: ¿Cómo están? Muy buenos días. En este momento el presidente de la República, José Antonio Kast, hace ingreso al Palacio de la Moneda, le rinden honores en la Guardia de Palacio. Escuchemos este parte del ambiente.
4: Buenos días. Buenos días, señor presidente.
3: El presidente José Antonio Kast ingresa en solitario, como todos los lunes. Estaba pronosticado su ingreso para las 7:45 de esta mañana y tiene una serie de actividades, no solamente va a encabezar el Comité de Seguridad, que es tradicional de todos los lunes, también va a encabezar el octavo Consejo de Gabinete. Escuchemos las palabras del mandatario.
5: Condolencias por el artero ataque de la Aguilera. Gracias por esa donación. Iremos uno tras uno, tanto delincuentes que atacan a carabineros, que atacaron a carabineros, que atacan a ellos. Muchas gracias a todos por su gran donación.
3: Parte de lo que se pudo percibir, ¿no?, del mensaje que entrega el presidente de la República a la Guardia de Palacio, habla de un artero ataque en el marco del nuevo mártir de carabineros que se dio a conocer durante la jornada de ayer tras este procedimiento en la comuna de Lo Espejo. El presidente ingresa, se referiría a este tema con mayor amplitud cuando encabece el octavo Consejo de Gabinete que tiene lugar esta mañana en el Palacio de la Moneda, y luego también cerca de las 11:30 de la mañana va a dar a conocer el plan de emergencia laboral. 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
1: Hasta este miércoles se extendió la detención del joven de 21 años por su presunta responsabilidad en el homicidio de la víctima de 22 años en el sector de Santa Sabina.
2: Esto fue en medio de un partido de fútbol en Concepción que termina con esta riña con un muerto. John Vallejos nos cuenta.
6: En la cancha La Torre, ubicada en la calle Garrido Merino, comenzó la riña en la que el joven identificado como Gustavo Aguayo Eugenín, de 22 años, fue herido con un arma blanca, siendo trasladado por los propios familiares hasta el SAPU del sector, donde llegó sin signos vitales, constatándose su fallecimiento. El segundo involucrado, de 21 años, también resultó herido con lesiones menores y fue detenido por detectives en la comuna de Talcahuano, según detalló el subprefecto de la Brigada de Homicidios de Concepción, Enrique Guzmán.
7: El proceso investigativo realizado por parte de los detectives se logró obtener evidencia relevante que vincula a esta persona en el delito, gestionándose por ello a través del Ministerio Público la respectiva orden de detención verbal, la cual fue materializada por este mismo equipo investigador en la comuna de Talcahuano. Con ello se evacúan los diferentes elementos de juicio a la Fiscalía para la persecución penal de esta persona.
6: En el lugar de los hechos se encontraron restos orgánicos y un arma blanca presuntamente utilizada en la agresión a la víctima, según detalló el fiscal de intervención, Mario Elgueta.
8: Encontramos también restos orgánicos, sangre y posiblemente un arma blanca usada también en la agresión a la víctima. Familiares también están informados, fueron al sitio de suceso donde está en este caso la persona fallecida y están desplegándose los dispositivos para las diligencias de rigor. Podemos señalar también que tenemos una persona ya detenida que habría confesado su participación. Se está determinando específicamente cuál es la dinámica de los hechos para determinar la responsabilidad.
6: Si bien la riña ocurrió durante un partido de fútbol, desde la Asociación Nacional de Fútbol Amateur del Biobío aclararon que se trataba de un evento de baby fútbol, desmarcándose del incidente. Mientras que este domingo se amplió la detención del joven de 21 años detenido por su presunta responsabilidad en el homicidio de Gustavo Aguayo, de 22, en el sector de Santa Rita, en Concepción.
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1: Buenos días, amigo de la radio Bio Bio. Tenemos otro accidente, o camión en pane, camión tres cuartos blanco de la ruta 78 desde San Antonio a Santiago, pasado al Memorial Astrid, pista izquierda. Ahí hay tres personas con su chaleco reflectante en la parte trasera del camión, pista izquierda. Está generando más taco aún. 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
1: Viernes la Bolsa de Comercio de Santiago bajó, el IPSA en un 0,38%, el índice general en un 0,39%.
2: En Nueva York Wall Street al alza, el Dow Jones un 0,93% y el Nasdaq un 0,48%.
1: El viernes el precio del dólar bajó 5 pesos con 80 centavos, se cotizó en 959 pesos con 85 centavos comprador y 960 pesos con 15 centavos vendedor.
2: El euro está en 1.098 pesos con 6 centavos.
1: Unidad de fomento para hoy, 41.040 pesos con 82 centavos.
2: El cobre, ¿qué pasó con el cobre el viernes? Bajó un 0,17% en la Bolsa de Metales de Londres y quedó en $6.68 la libra.
1: El precio del petróleo Brent sube hasta ahora un 3,48% en Londres, donde el barril se está cotizando en $100.83. En Nueva York, el WTI sube un 3,69% y se cotiza en $95.81 el barril.
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5: Faltan 3 minutos para las 8 de la mañana.
1: Llegó el día, hoy será interpelado el canciller Francisco Pérez en el Congreso Nacional, quien enfrentará un extenso cuestionario del diputado socialista Nelson Venegas en materias como el escudo de las Américas y la controversia con Argentina por el estrecho de Magallanes.
2: Son 13 temas de los que se les va a consultar al canciller y, como decimos, de manera inédita, nunca un ministro de Relaciones Exteriores o ministra ha sido sometido a esta instancia de fiscalización de la Cámara de Diputadas y Diputados. Es la primera vez, como les digo, que este tipo de autoridad ha sometido a esta herramienta, lo que activó, aparte el oficialismo que cerró filas con el jefe de la diplomacia chilena, cuestionado por su desempeño en política exterior. Danilo Ormeño nos va a contar todos los detalles de la previa. Hola Danilo, buenos días.
6: ¿Cómo están? Muy buenos días. Efectivamente, hace 614 días exactamente que la Cámara no realiza una interpelación a un ministro y nunca, atención, nunca a un canciller. Por eso es lo inédito de lo que va a ocurrir hoy cuando el ministro de Relaciones Exteriores, Francisco Pérez, responde a este cuestionario del diputado del Partido Socialista, Nelson Venegas. El temario, ustedes lo decían, es bastante amplio, tiene al menos 13 puntos, desde la fallida candidatura de Michelle Bachelet a Naciones Unidas, pasando por distintas declaraciones del embajador de Estados Unidos en Chile, Brandon Yad, hasta la controversia con Argentina por la soberanía sobre el estrecho de Magallanes. Sin embargo, pudo conocer Radio Biobío las últimas horas que, tras la reciente adhesión de Chile al escudo de las Américas, ahora sería ese uno de los focos principales, considerando que se trata de una iniciativa promovida por el presidente de Estados Unidos, Donald Trump, y su intención de imponer la denominada doctrina Monroe en la región. Por eso, el diputado Nelson Venegas ha preparado la sesión durante varios días, los últimos días, junto incluso a ex cancilleres y especialistas en política exterior. Allí aparecen nombres como, por ejemplo, José Miguel Insulza, Heraldo Muñoz y Carlos Ominami. A pocas horas justamente de este interrogatorio político fue el biministro Claudio Alvarado quien admitió que la situación es bastante compleja, ya que dijo no es común que se someta a esta herramienta de fiscalización legislativa un ministro de Relaciones Exteriores, pero lo ve efectivamente, como ha sido la postura del gobierno en los últimos días, como una oportunidad para explicar en detalle en qué consisten los alcances de la adhesión de Chile al polémico escudo de las Américas. Escuchemos las palabras del biministro Alvarado.
7: Interpelar a un canciller es complejo. Bueno, yo entiendo de que

0: La oposición ha anunciado que ha decidido incorporar este tema en la interpelación. Van a encontrar las respuestas de Cancillería, que van a ser respuestas claras.
1: Bueno, el diputado interpelador Nelson Venegas ha guardado silencio en los últimos días, pero sí logramos conversar con él en la antesala de este interrogatorio político y dice, no es algo antojadizo, es algo que se ha acumulado en los últimos 6 meses de administración del gobierno de José Antonio Kast a través de la Cancillería en toma de decisiones que dice, tiene algunas falencias en posturas que ha adoptado el gobierno en política exterior, justificando la interpelación que hoy va a liderar en el Congreso Nacional.
2: De 6 meses en que hubo ciertas situaciones complicadas, ciertas interrogantes que deben ser respondidas, ciertas falencias que nosotros notamos que se realizaron y que son las que motivaron la interpelación, que es la fase final, en definitiva, de un montón de hechos que nosotros los vimos bastante complejos y bastante equívocos.
1: Bueno, principalmente de manera transversal, la oposición se ha cuadrado con esta idea y se han puesto las fichas efectivamente a lo que va a ocurrir hoy en el Congreso. El diputado del PPD, Raúl Soto, por ejemplo, dijo que está más que justificado el interrogatorio, considerando la decisión reciente que tomó el gobierno de José Antonio Kast de adherirse efectivamente a este escudo de las Américas.
3: Bueno, la decisión del presidente de adherir a la escuda de la América no solamente le da la razón a la oposición y legitima esta interpelación, sino que además la hace más necesaria por la opacidad y la poca transparencia con la cual se ha dado, ¿verdad?, la adhesión de Chile al escudo de la América.
1: Si bien las críticas también salpicaron desde el propio oficialismo, hay quienes han cerrado filas en las últimas semanas con el canciller Francisco Pérez, quien ha instalado también la posibilidad de tener un piso político que respalde su gestión y no quedar alicaído después de este interrogatorio político. Es así como el diputado del Partido Republicano, Arturo Esquella, ha reprochado el origen, la génesis de esta interpelación, ya que dijo hay temas muy sensibles para la política exterior de nuestro país.
4: Yo apelo más bien a tener criterio cuando se aplican o no estas herramientas de fiscalización. Creo que perfectamente se pueden resolver las dudas que legítimamente tengan los parlamentarios en la Comisión de Relaciones Exteriores, si es que es necesario por el contenido de las respuestas que sea en reserva.
1: A ver, esto está previsto, está programado, Katy Tomás, para las 15 horas, 3 de la tarde, podría extenderse al menos hasta 3 horas, comúnmente esto se completa en 2 horas, hay hasta 3 para hacerlo. Y será pública, recordemos, luego que los comités de la Cámara acordaran descartar por lo menos esta propuesta del Partido Nacional Libertario, que proponía, por la sensibilidad de los temas que se van a abordar, que sea secreta, lo que finalmente no va a ocurrir. Será pública hoy a partir de las 3 de la tarde. Así, esta interpelación, atención, se convierte en la prueba de fuego para el gobierno de José Antonio Kast, ya que es la primera, si algún integrante de su gabinete, es la interpelación número 34 desde que se comenzó a implementar esta herramienta el año 2005. Después de eso, se podrá analizar si es que el canciller sale más fortalecido del interrogatorio, de esta interpelación, o bien más alicaído en su gestión, que ha sido incluso cuestionada desde el propio oficialismo, Katy Tomás.
5: Mira, yo diría acá que hay... Yo no sé si esto se va a resolver acá, pero hay opacidad en el asunto del escudo de las Américas. Y la opacidad... Esto es un hecho objetivo, no admite interpretación. La declaración oficial chilena sobre el escudo de las Américas es distinta a la declaración oficial de Estados Unidos. Dos declaraciones oficiales diversas sobre el mismo tema, sobre el mismo texto. Y esto evidentemente que implica que en el gobierno chileno hubo opacidad. No se dijo todo lo que se acordó. En segundo lugar, este escudo de las Américas, que ha sido presentado como una especie de coordinación, porque así lo presentó el gobierno chileno, de coordinación en materia de seguridad para combatir el crimen organizado, que es transnacional, una especie de intercambio de información, porque el gobierno chileno dijo que no iba a actuar con fuerzas militares fuera del territorio nacional, ni otros iban a intervenir en nuestro territorio, fuerzas externas. Pero resulta que tiene este acuerdo, según lo dieron a conocer los norteamericanos, una serie de normas económicas que nada tienen que ver con el combate al crimen internacional, al crimen organizado. Nada tienen que ver. Y por lo tanto aquí se ve una especie de bolsillo payaso donde caben distintas cosas, entre estas cosas el control de inversiones, y por lo tanto

0: Entonces, hay una mirada anti-China, por ejemplo, en todo esto, que no tiene nada que ver una cosa con la otra. Yo no sé en qué es lo que nos estamos metiendo. Ahora, no se sabe además cuál es la naturaleza jurídica de este acuerdo. No es un tratado, eso ya sabemos que no lo es. Un tratado tiene que pasar por el control del Congreso. ¿Qué es? ¿Qué naturaleza jurídica tiene? ¿Qué obligaciones tenemos? ¿Tenemos alguna obligación o no? Si es que violamos, si es que hay una obligación, la violamos. ¿Qué sanciones tiene todo esto? No tenemos idea. Sí sabemos que hay una imposición norteamericana y que la gran razón que ha dado el gobierno para adherirse a este acuerdo, digamos así, es que nuestros tres vecinos sí se incorporaron, me refiero a Perú, Bolivia y Argentina, y que por lo tanto nosotros no podíamos quedar aislados. ¿Qué consecuencias tenía quedar aislados? De este aislamiento, a ese me refiero, no a otro. ¿Cuáles fueron los peligros? No sabemos nada. Yo no tengo idea si lo vamos a saber hoy día con esta interpelación. Posiblemente no, que haya respuestas sumamente elaboradas, preparadas para, como sucede muchas veces en diplomacia, decir sin decir. Es decir, se juntan palabras, se llena el tiempo, pero no se va al fondo del asunto. Y por lo tanto, preguntando por los romanos, se contesta por los egipcios y ese tipo de cosas. Ya, pero... Y a lo mejor la interpelación no es una buena idea, posiblemente, porque haya temas que efectivamente no se pueden tratar públicamente, que tienen algún nivel de reserva. Pero sí sabemos que aquí no ha habido claridad por parte del gobierno y esto ha sido muy, muy complejo, principalmente porque en una reunión con cancilleres, el canciller chileno le dijo a los ex cancilleres que había presiones norteamericanas. Pero yo no sabemos en qué consisten las presiones. ¿Es una amenaza? ¿Es la visa waiver? ¿Qué es lo que es? ¿O es simplemente la insistencia retórica, pero sin haber invocado alguna sanción en caso de no adherirse? No lo sabemos. Hay demasiadas cosas que están en el aire.
1: Sí, y hay un punto también que es bastante relevante, Dani, en relación a... Bueno, sabemos que el diputado interpelador es el diputado Venegas, que... está como en un claustro, ¿no?, preparándose para lo que va a ser esta interpelación en la tarde, que ha tenido entrenamiento, ¿no?, con quienes tienen experiencia en relaciones internacionales, ha estado Heraldo Muñoz, en fin, otros que han estado ahí proveyendo la información. Pero hay un gran punto de atrás, más allá de los temas que se van a hablar, que como decíamos son 13, la gran duda que hay es que si el canciller Francisco Pérez, con su nula experiencia diplomática y su tremenda experiencia económica, es la persona adecuada para llevar la diplomacia chilena en el mundo en el que estamos viviendo, ¿no? Con estas presiones nunca antes vistas o en mucho tiempo no vistas del embajador de Estados Unidos acá en Chile, lo que ha sucedido con el escudo de las Américas, lo que pasa regularmente con Argentina, las presiones de Estados Unidos en materia arancelaria. Muchos se preguntan si es que se requiere de más peso diplomático en la Cancillería, lo que podría esclarecerse para algunos después de la interpelación de la tarde.
2: Claro, y es justamente ese cuestionamiento que permitió fraguar y finalmente se pueda materializar esta, esta interpelación. Es lo que pretende efectivamente la oposición, poder evidenciar que la figura del canciller Francisco Pérez no es la más adecuada, por ejemplo, para llevar la política exterior chilena, ya que tú lo decías, Katy, por su trayectoria comercial, económica, sus vínculos comerciales. Claro, muchas veces ha apuntado hacia allá el foco y nosotros lo pudimos evidenciar también a medida que hemos cubierto las distintas actividades del canciller, cómo ha planteado un giro en la estrategia efectivamente de cómo dirigir la diplomacia. Muchos, incluso desde el propio oficialismo, lo criticaron y aquí fue cuando se evidenciaron aún más las críticas desde su propio sector, podríamos decirlo, el oficialismo, es respecto a la postura que tuvo Chile. Para muchos, de manera transversal, han opinado que fue bastante débil en cómo se abordó la postura respecto al estrecho de Magallanes y las distintas declaraciones que surgieron, se originaron desde el otro lado de la cordillera y que aparentemente no tuvieron la fuerza oportuna y que correspondía para poder responder a distintas frases que venían para instalar sobre la mesa nuevamente esta discusión que se genera de manera periódica a propósito de la soberanía sobre el estrecho de Magallanes. Lo que sabemos nosotros es que el canciller se ha preparado.

0: Se ha preparado, recordemos que hace muy poco estuvo en Nueva York acompañando al presidente José Antonio Kast, pero sabía lo que debía abordar llegando nuevamente a territorio nacional, lo propio ocurrido con la otra parte. El propio diputado Venegas, tú lo decías, ha faltado incluso a las últimas sesiones en la Cámara porque se ha preparado, ha estudiado y claro, lo que se busca es poder encauzar quizás algunas declaraciones que se diluyen en este tipo de instancias. Lo podíamos observar hace algunos días repasando, por ejemplo, la interpelación que se le hizo a la ex ministra Jimena Aguilera por parte del ex entonces diputado de la UDI, Henry Leal. Claro, hay muchas cosas que no se responden, que se van por las ramas, como se dice tradicionalmente, pero ayer cuando hablaba el ministro, el biministro Claudio Alvarado, dejaba entrever, deslizaba que efectivamente, por ejemplo, en el caso del tema del escudo de las Américas, va a haber un detalle y se va a plantear por lo menos muy precisamente qué es los alcances por lo menos de este suerte de acuerdo que se suscribió con Estados Unidos por el escudo de las Américas. Distinto, por ejemplo, es lo que se ha podido observar respecto a otros temas sensibles como la negociación arancelaria que sigue vigente con Estados Unidos a la espera entonces de poder reducir o eliminar este 12,5% de sobretasa que sigue golpeando a la industria exportadora.
1: Y seguramente se van a ver las diferencias que ha habido, por ejemplo, con el ministro de Defensa. O sea, claro, o sea, el ministro de Defensa permanentemente hablando, lo que ha provocado un dolor de cabeza en el gobierno muy fuertemente, y por lo tanto vamos a ver que lo... De hecho, ayer habló de nuevo. Y dijo, sí, nosotros apoyamos a los argentinos en las Malvinas, pero Gran Bretaña es amigo de Chile y Gran Bretaña ejerce soberanía hace 200 años y por lo tanto sí, pero, y ese pero es importante. Entonces, ojo con todo esto y seguramente con respecto a Argentina le van a preguntar por qué el decreto 457 sigue vigente, por qué los argentinos no lo han derogado, qué gestiones ha hecho él, por qué le ha ido mal. ¿Qué gestiones ha hecho el embajador de Chile en Buenos Aires, que no es un embajador profesional, sino que una especie de operador de la UDI? A ver, que le van a preguntar cosas. Entonces, posiblemente no sea fácil. Y la duda que hay en estos instantes, Danilo, es que como Francisco Pérez no tiene ninguna experiencia internacional, nada, y no tiene ninguna experiencia política, nada, entonces que podría... y seguramente se va a hacer el interés de la oposición que cometa una especie de desliz, ¿no? En cualquier momento. Al final, en eso consiste este juego, ¿no? En el día de hoy.
0: Sí. Sí, efectivamente. Hay mucho juego de palabra, de pregunta-respuesta. Incluso algunos apuntan a que, efectivamente, en este tipo de instancias se busca generar alguna cuña, alguna frase que pueda ser grandilocuente, que pueda quizás destacar dentro de todo el intercambio de palabras, de preguntas-respuestas que vamos a ver hoy. Así que va a ser fundamental aquello, y eso es efectivamente lo que busca la oposición, dejar aún más golpeada la gestión que ha tenido el canciller, que ha recibido incluso críticas desde su propio sector, muchas veces no públicas, pero en la interna también hay quizás un poco de incomodidad respecto a cómo se ha llevado la política exterior puntualmente con esos temas que tú describías. En el caso de Estados Unidos, la débil respuesta, por ejemplo, al embajador Brandon Yad, y también lo que ha ocurrido con las autoridades trasantinas a propósito del estrecho de Magallanes. Un dato nada más para cerrar, Cati Tomás, en esta reunión de gabinete hoy en el Palacio de la Moneda, que ya comenzó a las 8 de la mañana, está presente el canciller Francisco Pérez, es parte de la agenda que va a tener hoy para luego desplazarse rápidamente hasta la región de Valparaíso y someterse a este interrogatorio político inédito hoy a un canciller, a un ministro de Relaciones Exteriores.
1: Muchas gracias.
0: Quedamos atentos, que estén bien,
2: sí,
0: buenos días.
2: Chao, Dani.
1: ¿Agregamos algo, Pimienta?
2: A ver.
1: Cortito. Diario La Nación de Buenos Aires informa lo siguiente. El ministro de Defensa de Kast respaldó la autodeterminación de los isleños y su relación comercial con Chile. Por lo tanto, ruido para la Cancillería y por lo tanto, en Argentina todo esto es noticia, lo que dice Barros, y una vez una piedra en el zapato al interior del gobierno chileno. Todo esto está muy complicado. Lo otro, y esto un paréntesis. No sé, a ver, hay una relación muy especial entre Argentina y Estados Unidos. La pretensión chilena es que Argentina utilice los puertos chilenos para su salida de los productos. Por ejemplo, todo lo que es la extracción que se está haciendo en Vaca Muerta de hidrocarburos, de gas, etc. No va a ser así. Resulta que Argentina anunció con Estados Unidos una inversión enorme que puede llegar hasta los 30 mil millones de dólares en el corto plazo para sacar sus productos hacia el Atlántico. Y esta es una decisión norteamericana. No son empresas privadas norteamericanas, es el Estado norteamericano. O sea, la fusión que se está produciendo entre Argentina y Estados Unidos es muy fuerte. Y lo que quiere Argentina es no depender de los puertos chilenos. O sea, aquí hay una decisión estratégica donde participa Estados Unidos activamente. Por lo tanto, el embajador en Chile, el embajador Joe, podrá decir lo que quiera, pero la verdad es que aquí Chile está siendo dejado de lado por Estados Unidos en una política estratégica donde Argentina además recibe el apoyo norteamericano en el trecho, en el sur de nuestro país, o sea, en el sur de ellos, pero que afecta a nuestro país. Están cambiando las relaciones geopolíticas en esta parte del continente americano, pero eso de todas maneras. ¿Cuáles son?
2: Puede haber un gran cambio a fines de octubre y a mediados de noviembre. Fines de octubre porque se va a conocer quién va a ser el próximo presidente de Brasil. Digo fines porque la elección, la primera vuelta es 4 de octubre, pero la segunda, que es lo más probable que haya, es el 25 de octubre, 3 semanas después, así de rápido. Y claro, si es que resulta electo Bolsonaro Jr., obviamente eso marca un giro completo de todo el subcontinente sudamericano hacia la derecha. Lo contrario, si es que Lula sale reelecto. No sabemos qué sería una fuerza como de resistencia, finalmente. Y lo otro es lo que va a pasar en Estados Unidos con las elecciones de medio término, que todo indica que Trump va a recibir un voto de castigo de parte de la ciudadanía, lo que también marcaría una gran diferencia respecto de la política de Estados Unidos con el resto del mundo, particularmente con Sudamérica.
1: Claro, pero le quedan dos años a Trump, así que sí, el señor sigue a cargo. Y en segundo lugar, la gran pregunta que hay en estos momentos es cuánto de la política de Trump va a seguir en Estados Unidos vigente, ¿eh? También está esa parte, porque en algunas cosas se da la impresión que van a seguir, por ejemplo, los aranceles. A ver, ¿cuáles van a ser los temas con los que se va a cuestionar al canciller chileno por parte del diputado Venegas durante esta jornada?
2: Como decíamos, son 13 temas. Uno, soberanía de Chile en el estrecho de Magallanes.
1: Las declaraciones públicas del embajador de Chile en Israel sobre la comunidad palestina en Chile.
2: La próxima elección del secretario o secretaria general de Naciones Unidas.
1: Aranceles Chile-Estados Unidos.
2: La salida del movimiento de los países no alineados.
1: Estrategia de política económica y de inversión en materia de minerales críticos y tierras raras y declaración de Chile, Argentina, Bolivia y Perú.
2: Relaciones diplomáticas con Argentina.
1: Chile, el escudo de las Américas y la coalición de las Américas contra los carteles.
2: 9, la realización del Foro Madrid en Santiago.
1: 10, intervención del embajador de Estados Unidos en Chile, Brandon Judd, en particular sus declaraciones en el Foro Madrid.
2: 11, los cambios de posición de Chile en organismos multilaterales, particularmente Organización de Estados Americanos y Organización de Naciones Unidas.
1: 13, nombramientos y carrera diplomática.
2: Y el último tema, conducta y falta de abstención de funcionarios diplomáticos que suscribieron un comunicado público en contra de la candidatura de Michelle Bachelet a la Secretaría General de Naciones Unidas, que por supuesto que comunica con el punto 3, que se va a tratar respecto de particularmente el desapoyo, el quitar el apoyo del Estado chileno a la candidatura de la expresidenta. Ya fallía completamente, ya se bajó ella misma.
1: Este gobierno nombró más embajadores políticos que el gobierno anterior.
2: Algo que dijo que no iba a ser. Exactamente. Además. Bueno, todos lo dicen, sí, pero en la campaña resonó bastante.
1: Ahora, la interpelación igual, sí, nombramos tres menos. Igual hay piso, no hay un piso muy duro para hacer en esa parte de la interpretación, pero es válido, ¿no? O sea, ¿qué está ocurriendo con los nombramientos que ha hecho en las embajadas este gobierno?
2: Ya a las 3 de la tarde está citada la sesión, es un momento histórico, nosotros vamos a estar ahí, por supuesto. Una última acerca de las Falklands o Malvinas. En el habitual vuelo sabatino de LATAM, llegó a Punta Arenas la delegación comercial de las Falklands Malvinas, que busca proveedores en Magallanes para reabrir la ruta marítima entre esas islas y la ciudad austral, interrumpido en el año 2011 por restricciones impuestas por Argentina, que reclama soberanía sobre el territorio británico de ultramar.
1: El viaje es organizado por la Corporación de Desarrollo de las Islas Falkland y la Municipalidad y la Falkland, como le dicen los miembros de esta delegación, los ingleses o los malvinenses, y la Municipalidad de Punta Arenas, cuyo alcalde Claudio Radonich impulsa la reanudación del servicio

0: Chilenos, según precisó la corporación.
1: Las reuniones comenzarán hoy lunes en el Hotel Cabo de Hornos. Contemplan 4 ruedas de negocios en la primera jornada, que concluirá con una cena de recepción. Mañana habrá 2 ruedas adicionales y una ceremonia de clausura con discursos del alcalde Radonich, del gerente general de Eastern Island, Pablo Pacheco, y de la subdirectora de este organismo de los malvinenses, Luis Ellis.
0: Según cuenta el Mercurio, se espera que este barco, el que conecte Punta Arenas y las islas, complemente el otro servicio marítimo que abastece ya a las Falkland Malvinas, que llega desde Montevideo, Uruguay, una vez al mes.
1: La reanudación del intercambio comercial por vía marítima entre la capital de Magallanes y las islas podría crear un nuevo foco de tensión con Argentina, que aún mantiene vigente su decreto 256 de 2010, que restringe el tráfico entre el Atlántico y entre el territorio del Atlántico Sur y el continente americano, pese a que el Estrecho de Magallanes es una vía de libre navegación de acuerdo a los tratados firmados por Chile y Argentina. Aquí viene un tema muy importante, y es que si Argentina va a respetar la libre navegación y la libertad de comercio, que también es otro principio internacional, ¿se va a respetar o no? En 2024, un pesquero chileno fue interceptado a 245 millas de la costa por buques argentinos, los que lo trasladaron hasta Argentina y le cobraron una multa porque teóricamente iba a la Falkland. 245 millas, ¿qué va a pasar hoy día? Porque resulta que saliendo del Estrecho de Magallanes se pasa por mar territorial argentino. ¿Los argentinos van a apresar este buque de bandera chilena o no? Y si se va por el mar de Drake, se demora un día más el viaje, más caro, entonces, pero igual lo podrían apresar. ¿Va a ocurrir eso o no? Hay alta tensión, ¿eh?, en estos momentos entre Chile y Argentina.
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4: De la mañana, 23 minutos.
1: Luego de que su candidatura a las Naciones Unidas no prosperara, Michelle Bachelet vuelve a instalarse en la contingencia política nacional tras firmar junto al expresidente Gabriel Boric una carta en rechazo a la participación de Chile en el denominado Escudo de las Américas.
0: Y en este escenario hay 6 partidos de oposición que convocaron a un encuentro con la exmandataria para este miércoles, que ya será 30 de septiembre, el último día del mes, en el Teatro Municipal de La Pintana. Ahí buscarán relevar su trayectoria y el rol que podría asumir nuevamente dentro del progresismo, porque nuevamente la están buscando como figura que aúna, dicen, aúne a la oposición o acaso para alguna campaña. Josefa Chiamaro nos cuenta.
5: Luego de que su candidatura a las Naciones Unidas no prosperara, Michelle Bachelet vuelve a ocupar un lugar en la contingencia política nacional. Muestra de aquello es la carta que firmó junto al expresidente Gabriel Boric en rechazo a la decisión del gobierno de participar en el denominado Escudo de las Américas, iniciativa que generó amplia controversia. En medio de esta nueva aparición pública, 6 partidos de oposición convocaron para el próximo miércoles 30 de septiembre a un encuentro con la exmandataria. Esto en el Teatro Municipal de La Pintana. Según la convocatoria, la actividad busca relevar la trayectoria de Bachelet y el significado de su figura para los partidos del sector. Así, la 2 veces presidenta vuelve a instalarse en la discusión política, mientras algunos sectores de la oposición ven en este regreso una oportunidad para que retome un rol más activo. En su propia casa política, el diputado socialista César Valenzuela fue enfático en que con su regreso tendrá un rol mucho más protagónico en la política nacional.
6: Efectivamente, este nuevo escenario en el que va a estar la expresidenta Bachelet, donde entiendo que va a estar más en nuestro país, por supuesto que creo que la va a constituir en un actor político relevante en los temas más contingentes de nuestro país.
5: El diputado independiente de la bancada del PPD, Jaime Araya, indicó que es Bachelet quien debe articular al progresismo chileno, destacando además su trayectoria.
7: ella tiene que salir a hacer los puntos necesarios desde lo que plantea el progresismo. Creo que es una de las figuras más relevantes de la historia política de los últimos 50 años. Ha sido dos veces presidenta de la República y por lo tanto tiene un liderazgo que está muy, muy vigente y siempre un factor de

0: aglutinamiento de la oposición.
1: En el oficialismo, la posición es contraria. El diputado republicano Alejandro Riquelme fue enfático en que un acto no borra lo que a su juicio fueron malas gestiones de Bachelet durante sus mandatos.
2: Un homenaje no borra el desastroso legado de su gobierno y la pésima gestión que tuvo en la ONU en diversos cargos. Respecto de la carta firmada por ambos expresidentes, Boric y Bachelet vuelven a ponerse del lado de su ideología.
1: Por último, es relevante mencionar que la actividad fue organizada en conjunto por el Partido Socialista, el Frente Amplio, la Democracia Cristiana, el Partido Comunista, el Partido por la Democracia y el Partido Liberal.
3: Varias cosas sobre Michelle Bachelet. En primer lugar, Michelle Bachelet tiene años, y por lo tanto es una persona, yo diría, mayor a estas alturas, y sin embargo es el recurso que tiene la izquierda para unir, para que haya unión. Recordemos que Gabriel Boric había hablado siempre de unión, unión, unión, pero Michelle Bachelet une al PPD, sí, une al PS, sí, hasta el Partido Comunista, sí. ¿Cómo es posible que haya una persona en la izquierda chilena que provoque tal consenso? ¿Por qué? ¿Cuál es la razón? Bueno, el Partido Comunista está en deuda, porque resulta que Michelle Bachelet la llevó al gobierno. Los llevó al gobierno después de muchos años.
4: Les abrió el espacio con la nueva mayoría.
3: Absolutamente.
4: De Concertación a nueva mayoría con el Partido Comunista.
3: Absolutamente. Michelle Bachelet tiene una especie de... A ver, el Partido Comunista una especie de deuda con Michelle Bachelet muy importante. En segundo lugar, porque el Partido Socialista, si tiene un líder, es ella. No es Paulina Bodanovich, es ella. En tercer lugar, porque el Frente Amplio respeta a Bachelet también, porque Bachelet los llevó al gobierno. Acuérdense que estuvieron en el gobierno con Michelle Bachelet algunos sectores, por lo menos principalmente en el Ministerio de Educación. Entonces, hay un cierto consenso con Michelle Bachelet. ¿Podría ser candidata? Algunos se ilusionan con eso. Ojalá que sea la candidata, que sea la opositora. Otros dicen que no está en condiciones de ser la que ya no quiere tanto ajetreo. Ahora uno dice, bueno, pues si quería ser secretaria general de la ONU, ese es un ajetreo también. Incluso podría ser mayor que el ajetreo chileno, o menor, porque están más protegidos, tienen muchos funcionarios, tienen muchas capas protectoras en la ONU. En Chile se está expuesto, hay que llegar a la moneda todos los días, hay que hacer declaraciones, proferir a veces declaraciones, más difícil. Pero lo de Bachelet es un tema, porque esta declaración que emitió junto a Gabriel Boric es una señal política enorme desde el punto de vista de la unidad de la izquierda, enorme. Dos expresidentes que firman una declaración en contra del presidente en ejercicio. Esto yo creo que es el principal hecho político en los últimos días, lejos, más allá de las críticas que se pueden hacer. Ahora, el que Bachelet, a pocos días de renunciar a su candidatura a la ONU, comience a tener una participación en la política local, ¿qué significa? ¿Que Cast tenía razón al no darle su apoyo? Porque al final es una opositora de siempre y lo va a seguir siendo. Lo fue mientras incluso desempeñaba cargos internacionales, y eso está impedido, pero se las arregló para hacerlo e iba a seguir. Esto es como una especie de actitud imposible a la que es imposible renunciar. Puede ser. ¿Ejerciendo el cargo lo habría hecho entonces? ¿No habría renunciado a eso, a tener alguna participación política, alguna señal?
4: Sí, yo creo que el gran tema con la expresidenta es que no pareciera tener la opción de marcar el límite, es decir, ¿saben qué, chiquillo? Diría ella, hasta acá nomás llego. Ella está de cumpleaños mañana, cumple 74 años, por eso es que se fijó el miércoles ese acto ahí en La Pintana, como uno de los motivos. El expresidente Boric va a participar de ese acto también. Cuesta que tener en claro cuando ella dice efectivamente no, le pasó con la última candidatura, ella misma tuvo que salir a decir, ¿saben qué? Busquen otro candidato, otra candidata. Salió del mismo PPD, no pasó nada con esa candidatura, pero ella tuvo que en algún momento salir a decirlo, que es lo que se espera. Lo que pasó también con Naciones Unidas, en una entrevista muy distendida, dijo, ¿saben qué? Yo creo que no voy a ser secretaria general. Una semana después asume que efectivamente se baja esa candidatura, pero pareciera que tiene esa dificultad. Ahora, dentro del mismo Partido Socialista, que es el partido de la expresidenta, no todos están de acuerdo en que ella tenga que llegar siempre a apagar los incendios o aparecer como una figura a al futuro, ¿no? Ayer en el diario del Mercurio hacían un resumen acerca de la situación y entrevistaron a Daniel Manucci, que es diputado del Partido Socialista. Él dijo: sería un retroceso para nuestro sector volver a esperar que ella resuelva los problemas que nos corresponde resolver a nosotros. Construir un proyecto, formar nuevos liderazgos y recuperar la confianza de la gente son tareas que debemos asumir quienes hoy tenemos responsabilidades políticas. Se le hace un flaco favor cuando se la presenta como la solución a cada problema de los partidos. Su liderazgo merece mucho más que quedar atrapado en nuestras peleas internas, decía ayer, citado en este reportaje, a propósito de qué va a hacer la expresidenta Bachelet ahora como figura política de regreso a Chile.
3: Pero ¿y en cuánta penetración en verdad tiene Bachelet en la sociedad chilena hoy? Yo creo que es un tema.
4: Sí.
3: O sea, habrá que ver eso.
4: Ella nunca ha podido traspasar su capital político a su candidato o candidata en elecciones. Eso está claro.
3: Exactamente. O sea, habrá que ver. Sí. Y en segundo lugar, también habrá que ver si es que le van a sacar en cara algunas cosas. A ver, digámoslo así, haber parado todas las investigaciones sobre el financiamiento ilegal de la política. Ella intervino. O, digámoslo, algo que nunca he explicado, ¿por qué dejó entrar a decenas de miles de haitianos en nuestro país? Ella nunca lo ha explicado. No se necesitaba ley ni nada, sino una decisión de ella. Entonces, evidentemente que Bachelet también tiene, yo diría, tiene flanco, ¿no? No es que tenga todas las de ganar acá en toda esta gestión política que va a hacer. Pero evidentemente es un lío para el gobierno, es un lío para el gobierno. Y vamos a ver qué es lo que ocurre este miércoles en el homenaje que le va a hacer la izquierda a Michelle Bachelet.
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5: 8 de la mañana, 33 minutos.
3: Esta hora en La Moneda, el ministro secretario general de la presidencia, José García, se reúne con jefes de bancada oficialistas y atención y del Partido Nacional Libertario, que progresivamente se está integrando a instancias de discusión o instancias de coordinación del gobierno. Vamos de inmediato a tomar contacto con Francisca Cares. Te escuchamos, Francisca.
7: Hola, Francisca. Sí, así es. Muy buenos días. Muy temprano en la mañana han llegado los jefes de bancada de los diputados, no de los senadores, para reunirse acá en el Palacio de la Moneda, en la oficina de la Secretaría General de la Presidencia, junto con el ministro de las Express, José García Ruminot, y también, ojo, con el canciller Francisco Pérez, quien, recordemos, hoy será interpelado. Esto justamente también tras la semana negra que tuvo las Express y los roces que ha tenido el oficialismo, particularmente en Renovación Nacional, una reunión que va a reemplazar el comité político ampliado de todos los lunes, donde particularmente se reúnen los partidos solamente del sector, y que esta vez tiene una particularidad que se está repitiendo, una fórmula que está llamando la atención, y es la participación del Partido Nacional Libertario. Esta vez vinieron dos de los diputados, los jefes de la bancada, que es el diputado Hans Marowski y la diputada Paulina Muñoz, que hasta ahora están siendo parte de esta reunión de coordinación, que podría ser incluso llamado de coordinación oficialista. ¿Por qué? Porque además de estar tratándose los temas, ¿cierto?, de justamente puntos legislativos de importancia, de interés en común, también se trata de un contexto importante para el sector después de una semana de recriminaciones cruzadas, donde la presidenta del Senado, Paulina Núñez, dijo que se necesita una cirugía mayor al gabinete, lo que generó muchísimos conflictos en la interna de la derecha, y que por lo mismo también la participación del Partido Nacional Libertario da pie a un acercamiento para llamar a esta coalición más grande que justamente se ha venido pidiendo desde hace muchísimo tiempo en la UDI y Republicanos, donde RN también va a poner sobre la mesa el tema de la necesidad de una vocería de gobierno, donde tampoco está participando, hay que decirlo, el viceministro del Interior y CGGOV, Claudio Alvarado. Es una reunión importante que va a terminar a eso de las 9 de la mañana. Se espera que hablen los jefes de bancada, no el ministro de la SECPRES, José García Ruminot, pero también hay que decir que es una reunión de preparación para lo que va a ser la defensa de los partidos de la derecha en la interpelación al canciller Francisco Pérez Maquena.

0: Cualquier cosa que pase, nosotros les vamos a dejar acá las líneas abiertas en cuanto a esta reunión de las Express con los partidos del oficialismo y del Partido Nacional Libertario. Katy, Tomás.
1: Muchas gracias, estamos con líneas abiertas.
0: Líneas abiertas con ustedes, buen día.
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2: Ocho de la mañana, 36 minutos.
1: Hace pocos minutos se confirmó el fallecimiento de dos personas por un accidente de tránsito en la comuna de San Felipe. Nos trasladamos hasta una de las unidades móviles de Biobío en la región de Valparaíso.
4: Ampliamos la información de inmediato. Ya estamos con Lucas Peña. Te escuchamos.
5: Sí, porque es información que ya podemos confirmar acerca de un accidente de tránsito que se registró en horas de la noche en la comuna de San Felipe, que actualmente se mantiene la investigación por parte de la sección de investigación de accidentes del tránsito de Carabineros. Se trata de un accidente que se registró en la ruta E71, donde el resultado fue el fallecimiento de dos personas y además cuatro personas resultaron lesionadas. Actualmente la dinámica se encuentra en investigación por parte de la CIAT de Carabineros, así que estaremos ampliando la información acerca de esta emergencia que obligó el despacho de unidades por parte del Cuerpo de Bomberos, de personal del SAMU y también de Carabineros. Información que claramente estaremos ampliando acerca de esta emergencia que ocurrió en horas de la noche, este accidente de tránsito que dejó a dos personas fallecidas y cuatro personas que además resultaron lesionadas. En la región de Valparaíso, Bio Bio, la radio.
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1: Marcelino Martínez, muy buenos días.
4: Hola, Marcelino.
10: Caterín Tomás, buenos días. Partimos con lo que estamos viendo en vivo a través de BioBio TV, este procedimiento de bomberos que está asistiendo a esta emergencia, el volcamiento de un vehículo en Avenida Profesor Sañartu, que está intervenida tanto al oriente como al poniente, justo en el cruce de calle San José, a un costado del hospital del mismo nombre. Esta situación está complicando mucho el flujo vehicular hacia esta intersección altamente demandada de la Comuna Independencia para que desde ya se vaya optando una alternativa. También hay un flujo vehicular bastante importante accediendo precisamente al hospital, así que esta situación está complicando mucho el flujo vehicular hacia esta intersección, reitero, calle San José, esquina Avenida Profesor Sañartu, donde bomberos trabaja por el volcamiento de un vehículo que hay en ese lugar. Seguimos revisando lo que está ocurriendo ahora en la concesión de Vespucio Sur, porque hay varias situaciones que estuvieron alterando el tránsito. Una de ellas tuvo que ver con un vehículo detenido a la altura del sector del Paso a Nivel Santa Rosa, Américo Vespucio, con sentido hacia el poniente, ahí en la comuna de La Granja, y esto tuvo que ver con una colisión de vehículos que ya terminó, por tanto, el flujo vehicular es lento debido al efecto que hay precisamente tras este incidente vial en esa arteria del sector sur de la región metropolitana, muy cerca de ahí, por cierto, el flujo vehicular que accede hacia Vespucio Sur desde el túnel de acceso sur, también contribuye al aumento y ralentización del flujo vehicular ahí en el lado sur de la región metropolitana. Revisamos ahora lo que está ocurriendo en la ex autopista del Sol. Muy temprano en la mañana, auditores alertaban esta situación relacionada con una colisión de vehículos a la altura del kilómetro 22. Esta situación ya terminó, por tanto, solamente es el efecto remanente de este siniestro vial, más el flujo vehicular aumentado habitual, el que se genera en el tramo comprendido entre el cruce de el sector de Padre Hurtado hasta el sector del kilómetro 9, sector del enlace con Américo Vespucio, ahí en el límite de la comuna de Padre Hurtado con la comuna de Maipú. En el lado norte de la región metropolitana también hay bastante actividad hacia el nudo Quilicura, tanto por ruta 5 con sentido hacia el sur, por Américo Vespucio con sentido

0: Hacia el oriente, también la carretera General San Martín tiene congestión a la hora al empalmar con la vía local a un costado ahí de la intermodal Los Libertadores. Luego en el sector de la subida a la pirámide también hay congestión por el túnel San Cristóbal en dirección hacia la comuna de Providencia. También en sentido contrario, la bajada la pirámide tiene tránsito lento desde poco después del puente Centenario en Vitacura hasta el ingreso hacia el sector de Ciudad Empresarial. En la comuna de Providencia también hay complicaciones de tránsito en el puente La Concepción con sentido hacia el sur, esquina Avenida Andrés Bello con sentido hacia el poniente. ¿Qué ocurrió en el lugar? Un vehículo detenido tras una colisión que no solamente está afectando el cruce, sino que también está alterando el tránsito de los ciclistas, ya que este vehículo siniestrado está bloqueando la ciclovía que hay en el lugar, así que un llamado a precaución a todos los pedaleros que llegan hacia este punto de la comuna de Providencia. En el sector sur de la región metropolitana, en la comuna de San Bernardo, tránsito lento solamente en el tramo comprendido en Ruta 5 entre el sector de Catemito y Colón, y también todavía Almirante Rivieros con Camino Padre Hurtado presenta tránsito lento, y esto tiene que ver también con la cantidad de vehículos que hay llegando hacia este punto del sector sur de la región metropolitana. Es lo más relevante que podemos compartir desde Transporte Informa, desde el Ministerio de Transportes y Telecomunicaciones, Caterín Tomás.
1: Muchas gracias, buenos días.
0: Buenos días.
2: Chao, Marcelino, hasta pronto.
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4: 8:42 a.m.
1: Vamos a hacer un pequeño alto, luego tendremos información acerca de lo que está ocurriendo con las nuevas diligencias donde fue asesinado un carabinero en la comuna de Lo Espejo. Falleció en el día de ayer. También les contaremos acerca de la decisión del Partido Republicano de pedir acelerar los trámites de la agenda de seguridad. Recordemos que la agenda migratoria está detenida después de un fracaso en la reforma constitucional en el Congreso. Estaremos hablando de eso y mucho más en segundos.
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8: Faltan 13 minutos para las 9 de la mañana.
9: Santiago, en estos instantes está con el cielo nublado, la temperatura alcanza los 14,9 grados, humedad 53%. Para Santiago se espera un día que va a estar durante la mañana con el cielo nublado. En la tarde va a estar nublado con chubascos y probable tormenta eléctrica. En la noche nublado con chubascos aislados, también con probable tormenta eléctrica. Y ahí el agua deja de caer ya en la noche. Se espera en Santiago una temperatura máxima de 19 grados. En Viña del Mar y Valparaíso, en estos instantes el cielo está casi despejado, hay algo de nubosidad, el pronóstico indica que va a estar con nubosidad parcial en la mañana, en la tarde va a estar con nubosidad parcial y viento entre 25 y 40 kilómetros por hora y una temperatura máxima de 17 grados.
10: Algunos datos de nuestros auditores, a ver, en Independencia, por el hospital oncológico al lado del hospital San José, hay un vehículo que está volcado generando tremenda congestión, taco inmenso. Es en Profesor Sañartu con San José, estaba llegando hace minutos una radio patrulla de carabineros. Incluso llegó a circular en un tramo por la ciclovía por el taco. Estamos viendo imágenes en directo de Transporte Informa. Los vehículos estaban incluso pasando por la pista contraria para poder seguir en su trayecto, como vemos algunos ahí retirándose del taco para poder avanzar. Esto es hacia el poniente, hacia Independencia, donde está el hospital oncológico al lado del hospital San José. Ahí se genera ese accidente. Otro auditor nos escribe para decir que en el enlace de la ruta 68 para tomar la Costanera Norte, justo en ese trébol, en la curva por la primera pista de circulación, hay un camión que está detenido, grande, un camión con container, sí, bien grande. Nada lo advierte, está justo en la curva, uno se encuentra de pronto con ese camión, es un peligro de accidente. Y 100 metros más adelante aproximadamente hay un colchón. Está ocupando las dos calzadas, está justo en medio de dos calzadas, tenga muchísima precaución. Esto es en el enlace de la ruta 68 para tomar la Costanera Norte, justo en el trébol está el camión grande con su contenedor y luego un poco más adelante un colchón que está en medio de las dos calzadas. Muchísima precaución, por supuesto, y a la concesionaria retirar ese elemento y también colaborar con el movimiento del camión.
9: Y un auditor que es taxista nos llamó para informarnos que en Vitacura, desde la ex rotonda Pérez Sujovich hasta Alonso de Córdoba, todos los días hay taco, y esto porque los semáforos están descoordinados. El taxista lleva más de 15 minutos atrapado en el taco, que sin tráfico, sin esta intensidad, podría cruzar en 5 minutos, nos dice, pero hace 15 minutos que está atrapado. El semáforo también está malo en América, en Avenida Recoleta con Unión, en la comuna de Recoleta. Recoleta con Unión, comuna de Recoleta, semáforo

0: malo sin funcionar en estos instantes.
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0: A esta hora se realiza una velatón en el frontis de la comisaría de Lo Espejo, tras el asesinato del cabo segundo de carabineros Christopher Aguilera.
4: Pistoleros mataron a balazos a un hombre en la puerta de la casa de su hermana. Esto fue en la comuna de La Pintana.
0: El gobierno presentará esta mañana su plan de emergencia laboral.
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7: Faltan 7 minutos para las 9 de la mañana.
0: Se espera que en los próximos minutos se desarrollen nuevas diligencias en el lugar donde fue asesinado un carabinero, Christopher Aguilera, en la comuna de Lo Espejo. Vamos a tomar contacto con una de nuestras unidades móviles.
4: Sí, para que actualicemos esta información que va a pasar en los próximos minutos, Rodrigo Pino, te escuchamos.
8: Sí, hemos llegado hasta la calle Clotario Blest, muy cerca del pasaje Guadalajara, donde ustedes ven en imágenes y le contamos a nuestros auditores ya un despliegue por parte del personal de carabineros de control de orden público que han ya cercado este sector que es el sitio del suceso donde se produjo el asesinato del cabo segundo de carabineros Christopher Aguilera durante la jornada de ayer. Se espera que para los próximos minutos ya prácticamente llegue hasta este lugar equipos del laboratorio de carabineros, también del OS9, para realizar nuevas diligencias, recordando que este crimen, hay una persona que fue abatida, el ciudadano venezolano identificado como Brian Farías Díaz, que sería el autor material del asesinato de este cabo segundo de carabineros, pero habría unos cómplices, un grupo de al menos otras 7 personas que estaban durante la jornada de ayer en este mismo lugar, y esto es lo que se busca identificar y poder quizás detenerlos para tener más claridad de cuál era la acción que estaban desarrollando este grupo al interior de este sector y que motivó que finalmente llegaran hasta este sector personal de carabineros, entre ellos el cabo Christopher Aguilera, quien lamentablemente recibió un disparo en la cabeza en medio de una veintena de disparos que efectuó este ciudadano venezolano que estaba con situación irregular en nuestro país. Se espera que también la Fiscalía Metropolitana Sur entregue algunas nuevas diligencias a personal de carabineros, como así mismo también está a la espera de que el Servicio Médico Legal concluya los peritajes forenses al cuerpo del cabo segundo para ser posteriormente entregado a su familia. Quiero que se pueda establecer un elemento importante de las últimas horas es que esta persona venezolana, Brian Farías Díaz, era una persona de 28 años con situación irregular en nuestro país y que ya mantenía antecedentes previos por otros ilícitos, entre ellos porte de arma blanca, y está vinculado a un caso del cual se dio cuenta del mes de abril a los medios de comunicación, donde se hizo una fiscalización, una fiesta clandestina en el sector de Pirque, el sector de las vertientes, donde se detuvo al menos a 5 personas, entre ellos por porte de drogas, armas de fuego y otros ilícitos. Dentro de los detenidos de ese entonces estaba precisamente Brian Farías Díaz por porte de arma de cortante. Esta persona ya tenía estos antecedentes, son elementos que están en medio de la investigación por parte de Carabineros. Estamos en espera que en los próximos minutos haya el trabajo en terreno de la personal especializado de la Policía Uniformada y también que

0: Esa es una vocería de Carabineros y también por parte del Ministerio Público. 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
2: Faltan 4 minutos para las 9 de la mañana.
3: El Partido Republicano pidió acelerar el trámite de la agenda de seguridad, reviviendo la reforma migratoria, la reforma constitucional y apurando iniciativas clave para las fuerzas policiales. Reglas del uso de la fuerza, nuevas sanciones por ofensa a carabineros e infraestructura crítica.
4: Fuerzas opositoras de la centroizquierda dicen que estos proyectos pueden tener elementos positivos, pero advierten potenciales promesas incumplidas y vuelven a atacar el trabajo de los ministros en el Congreso. Aseguran que lo que falta es conducción política. Gonzalo Alquín tiene todos los detalles. Hola Gonzalo, buenos días.
5: ¿Qué tal? Muy buenos días, Tomás Katy. Sí, el mensaje oficialista en los últimos días ya era un llamado a seguir impulsando, destrabando y acelerando la agenda de seguridad, incluso antes de la trágica muerte del cabo segundo de Carabineros, Christopher Aguilera, y de un fin de semana con al menos otras 6 personas fallecidas por hechos de violencia. En este escenario, la ansiedad es aún mayor y en parte por eso ha causado tanta molestia en las filas incluso del gobierno, lo que fue una semana pasada marcada por descoordinaciones políticas, rechazos de propuestas o postergaciones de votaciones en la agenda de seguridad del Congreso. Respecto de la reforma migratoria, el Partido Republicano prefiere tener huevos en varias canastas. Ven la insistencia en el Senado como una opción no definitiva, ojo a eso, y han presentado indicaciones en 2 reformas distintas ingresadas con anterioridad a la rechazada el martes como una suerte de alternativa para conseguir el objetivo final. El senador y presidente del Partido Republicano, Arturo Esquella, dice que la cordura va a volver al Senado y que si no es con la insistencia, habrá otros mecanismos para alargar el periodo de detención de migrantes que tengan órdenes de expulsión.
6: Pero cuando uno conversa con ellos, van a estar disponibles para votarlo a favor y esa cordura va a estar en el Senado vía insistencia o a través de otro proyecto de ley que trata sobre lo mismo, que se le acaba de presentar una indicación, poder retener administrativamente a todos los indocumentados que cometen delitos.
5: Algunos senadores de oposición han dado alguna señal de respaldar esta reforma, pero la han condicionado, por ejemplo, a que el gobierno se abra a establecer un mecanismo de secreto bancario por vía administrativa en el proyecto de inteligencia financiera que, como sabemos, está en comisión mixta. El senador independiente y presidente de la Comisión de Seguridad, Karim Bianchi, dice que él no está en el ánimo de condicionar, pero sí plantea que se debe mirar lo que la reforma promete, porque podría ser en la práctica muy difícil de cumplir.
7: La idea en esto es poder colaborar, pero también debemos conocer los antecedentes. Antes de definir una posición es necesario examinar la capacidad efectiva del Estado para ejecutar las expulsiones, porque si no es una promesa que no se va a poder cumplir.
5: Tarde en la noche de domingo, Republicanos lamentó el asesinato del cabo Aguilera en la comuna de Lo Espejo y apuntó que su posición de dar prioridad y avanzar con rapidez en los proyectos de seguridad y combate al crimen organizado. El presidente de la República, ya lo sabemos, José Antonio Kast, se expresó en la misma línea pidiendo al Congreso que aceleren el paso. La cuenta de la Subsecretaría de Seguridad Pública fue más específica. Dijo que el proyecto de reglas de uso de la fuerza establecerá procedimientos claros de actuación y dará protección a los funcionarios que utilicen la fuerza. Escuchamos al senador independiente y republicano y general en retiro, Cristian Vial. Dijo que las reglas de uso de la fuerza deben resolver las situaciones que nos afligen.
8: Las reglas de uso de la fuerza, cobertura legislativa para los policías y militares, todos los aspectos de seguridad interior, las situaciones que nos afligen, para que ellos se sientan respaldados en su actuar.
5: Se requiere de una cirugía mayor. Este fue el controversial llamado que hizo la presidenta del Senado, Paulina Núñez, y que ha encontrado eco en la oposición. La senadora y presidenta del Partido Socialista, Paulina Bogdanovich, apuntó que apoyar la agenda de seguridad no es solo un asunto de voluntades y coincidió en que hay falta de experiencia política en los ministros para su conducción. La Ley de Reconstrucción Nacional, Sala Cuna, la propia agenda de seguridad, son ejemplos que hacen que la senadora incluso cuestione a la División de Relaciones Políticas e Institucionales, más conocidas como la Direpol de la Secretaría General de esa presidencia, y el trabajo de sus asesores como parte de este diagnóstico crítico que está haciendo el Congreso del trabajo legislativo del gobierno.

0: falta de expertise política que tienen los ministros. El ministro Rau, por él, no iría al Congreso. Aquí hay obligaciones que tienen que cumplir los ministros de empujar los proyectos, de hacer un trabajo prelegislativo. No se ve una Direpol con asesores que busquen a los asesores de los parlamentarios.
1: Concreto sobre la agenda, reglas de uso de la fuerza analizará la propuesta del gobierno el día martes. También esa jornada se espera que la Comisión de Seguridad del Senado tramite el proyecto que eleva las sanciones por ofensas a carabineros o en general a efectivos de instituciones de orden de seguridad pública. También está la mesa de trabajo que continúa buscando destrabar infraestructura crítica. Recordemos que este proyecto que faculta a los efectivos militares a la protección de recintos clave a lo largo y ancho del país sin necesidad de declaratoria de estado de excepción constitucional, se ha encontrado con un impasse debido a que tanto el gobierno como los senadores opositores han presentado indicaciones sustitutivas que van en distintas direcciones. Entonces están buscando conciliar esa iniciativa. Hasta el momento no está citado oficialmente la Comisión de Seguridad de la Cámara, pero se espera que lo haga durante la jornada de mañana o a más tardar el día miércoles para iniciar la votación del proyecto que genera incentivos económicos a carabineros y por la cual un grupo de parlamentarios opositores le ha pedido al gobierno que renueve la urgencia para que tengan una conversación un poco más acompasada respecto de los efectos reales y la capacidad real que tiene el Estado de mejorar los incentivos en la institución policial. Es esta, Katy Tomás, la prioridad de la agenda de seguridad. Estos son los proyectos que estarán en discusión esta semana, cruzados por, evidentemente, la tragedia que ha ocurrido con el cabo de carabineros, pero al mismo tiempo con la advertencia de la oposición de que, políticamente hablando, se deben subsanar una serie de prácticas y se debe mejorar el trato, la relación y el trabajo técnico entre el gobierno y el Congreso para que, en efecto, estas iniciativas de seguridad logren despegar y contar con el apoyo transversal que el oficialismo pide.
2: Sí, lo que pasa es que los parlamentarios miran, queremos mejor trato, pero la gente mira y dice, bueno, ¿cómo esto no avanza? Principalmente, por ejemplo, reglas de uso de la fuerza. ¿Alguna posibilidad de llegar a acuerdo? Porque lleva, esto viene del gobierno anterior y no pasa nada. ¿Habrá alguna posibilidad en serio o no?
1: Al menos en la comisión mixta da la impresión de que hay mayoría suficiente para apoyar la propuesta. De hecho, Tomás, y nos hacemos cargo de esto porque nosotros hemos estado contando algunos de los detalles de esta propuesta hace más de un mes. Entonces, llama la atención que teniendo más o menos claro por dónde va la propuesta de reglas de uso de la fuerza y sabiendo que en la comisión mixta tendría los votos suficientes para aprobar esa fórmula, es más extraño todavía que el gobierno se demore tanto en que esto se resuelva. Y hay que recordar que en la sesión de la semana anterior al receso de Fiestas Patrias, la sesión fue convocada también para lo mismo que es la de mañana, que era escuchar la propuesta del gobierno. Y cuando se sentaron con el ministro Rau, el ministro les dijo que la propuesta no estaba sobre la mesa todavía, digamos. No sé si se les había olvidado o no sabían que la comisión era para eso, pero es cierto que los senadores se quedaron medio mirando, pero eso permitió la oportunidad que desde esa semana hasta mañana, digamos, se haya realizado un trabajo que, de hecho, diputados y senadores opositores nos han confirmado que sus equipos legislativos ya tienen a vista cuál es, en términos generales, la propuesta de reglas de uso de la fuerza, y considerando que se supone que desde el principio que tenían un quórum amable para poder aprobarla, la comisión mixta debiese en 2, máximo 3 sesiones despachar la propuesta y ya en octubre que se vean ambas salas para que eventualmente pueda despacharse a ley. No se ve que no estén las condiciones políticas para que al menos reglas de uso de la fuerza se destrabe y finalmente pueda ser ley de la República.
2: Gracias, Gonzalo.
1: Buenos días.
3: Chao, Gonzalo. Seguimos en contacto.
2: Consultados senadores de oposición y oficialistas, el gobierno contaría con 27 votos para insistir con su reforma que modifica los plazos con mira a la expulsión administrativa de migrantes irregulares. Sin embargo, para tener éxito en esta insistencia, requiere los 2/3 en el Senado, vale decir un mínimo de 33 respaldos, por lo que le faltaría aún media docena de votos para poder reponer el texto.
3: Claro, son 6 votos los que les faltan. En su acción legislativa se juega el todo o nada, porque si no lo logra, dejaría archivada y sin poder tramitar una idea similar a la rechazada por un año.
2: El oficialismo estaría cuadrado con un apoyo a la insistencia a quienes se suman los demócratas, según comentó uno de sus representantes, que es Matías Walker.
3: Y en la oposición, hasta ahora solo Pedro Araya, que es militante del PPD, está disponible para apoyar al gobierno, por lo que de esa manera sumarían 27 de los 33 votos que necesita la moneda.
2: El senador PPD dijo a El Mercurio estar disponible para respaldar la insistencia, porque el Estado debe tener herramientas efectivas para ejecutar las expulsiones de extranjeros que estén en forma irregular en el país. La propuesta va en la dirección correcta, lo que no es un cheque en blanco. hay aspectos que deben corregirse para que funcione y al mismo tiempo se respeten las garantías que corresponden, dijo.
3: Pero el mismo Araya dice, el problema de fondo es político. El gobierno tiene que entender que la seguridad no se construye raspando votaciones ni celebrando triunfos por un voto. Chile necesita acuerdos transversales, no mayorías de última hora. En seguridad, ganar por un voto puede significar perder la oportunidad de construir una política de Estado, estima él.
2: Según advierte el senador por Antofagasta en su análisis, la moneda tiene que cambiar la mano. Menos calculadora parlamentaria y más capacidad de generar acuerdos. La seguridad de los chilenos no puede depender de quién alcanzó a llegar a la sala o de quién equivocó al apretar un botón. Si queremos políticas que funcionen y duren, hay que conversar antes, escuchar más y construir mayorías amplias. En seguridad, los acuerdos no son una señal de debilidad, son una obligación política, señaló.
3: Lo que complicó al Ejecutivo, recordemos, fue el supuesto acuerdo no cumplido de diputados que estaban por apoyar la reforma, pero que finalmente no votaron. Esto pasó particularmente con José Montalva, del PPD, y con Patricio Pinilla, que es de la Democracia Cristiana.
2: Ambos comentan, en el oficialismo los habría convencido la izquierda de salirse de la sala, pese a que habían intervenido positivamente al hablar de la reforma. O sea, hablaron diciendo que era buena, pero después salieron de la sala y no votaron.
3: Lo más complejo de respaldar el texto para la oposición estaría en el artículo que propone pasar de 5 hasta 90 días incluso de detención de un inmigrante irregular con miras a su expulsión administrativa del país, en el que un plazo inicial de 30 días es renovable hasta por 3 veces, siempre previa orden judicial.
2: Sobre las dudas de legisladores en cuanto a dónde se llevarían a los detenidos, sobre todo si estos son hijos menores de edad, el ministro de la Secretaría General de la Presidencia, José García, explicó en el programa Mesa Central de Canal 13 que los problemas que se están planteando de que dónde los mantendremos o mantenemos en el intertanto, qué pasa si hay menores de edad, normalmente menores de edad son problemas que enfrentamos hoy con los 5 días. Obviamente que si prorroga el plazo se va a ampliar el problema, pero en el caso de los menores está el sistema de protección de los niños. Se toman todas las medidas necesarias para que los niños estén a buen resguardo.
3: Sí, recordemos que ese fue uno de los puntos que se esgrimió de parte de algunos del Partido de la Gente, que votaron en contra finalmente también de esta reforma, aun cuando habían votado a favor en la comisión, que es lo que más sorprendió al ministro García. Bueno, una vez defina el momento la moneda, la reforma constitucional se pondrá en votación en la sala del Senado. Si tiene éxito el gobierno, el texto se devuelve a los diputados y si no, se archiva por 1 año.
2: De inmediato nos trasladamos hasta el Palacio de la Moneda, bueno, Francisca Cárez.
4: La prensa se desarrolla fluidamente. Nosotros como jefe de bancada nos juntamos.
5: Sí, habla hasta ahora el jefe de bancada de Renovación Nacional, Diego Chalper. Diego, preguntarte nuevamente respecto a esta reunión con el ministro de la SECPRES. ¿Cuál es el balance que hace? Estamos en vivo para Radio Bio Bio.
4: Bueno, saludar al auditorio de la Radio Bio Bio. A ver, el balance, el ministro García, como siempre, tendiendo puentes para hacer las cosas bien. Y en ese cuadro el canciller nos esbozó cuáles van a ser los lineamientos de su exposición. Y la verdad es que nos vamos bastante contentos porque creo que el país va a tener una buena oportunidad para saber los motivos que mueven y las acciones que mueven a la Cancillería y que nos tienen hoy día con buenos pronósticos para mejorar nuestras relaciones con Venezuela, lo cual impactaría por lo pronto en nuestra capacidad de expulsar administrativamente inmigrantes ilegales. Lo digo a propósito y aprovecho de enviarle mi más sentido pésame a la familia del cabo segundo Aguilera. Y en ese cuadro estamos seguros que vamos a tener una buena interpelación.
5: Más o menos, ¿cómo queda pactada la defensa que le va a hacer la derecha al oficialismo al ministro, al canciller, en la interpelación de esta tarde?
4: Mire, a mí me encantaría que todos nos demos cuenta que cuando hay temas de Estado de por medio no se trata de derechas o izquierdas. Se trata de cómo nos hacemos cargo de representar adecuadamente los intereses de Chile. Y en eso me parece a mí que dos expresidentes hayan hecho una carta pública no se condice con los intereses del Estado de Chile. Que un ex canciller invitado a una reunión privada saque a colación lo que ahí se conversó no es parte de las cosas que uno le gustaría cuando se tratan los intereses del país. Y confío que el interpelante haga todas las preguntas que quiera, pero que no se le olvide que cuando se trata de la Cancillería estamos hablando de los intereses permanentes del Estado de Chile y por lo tanto busquemos respuestas, pero no busquemos debilitar la soberanía nacional.
5: ¿Podríamos decir que el oficialismo o el sector queda más o menos con las diferencias zanjadas respecto a lo que es esta cirugía mayor en el gabinete que dijo Paulina Núñez?
4: Mire, nosotros siempre estamos evaluando el avance político, pero acá al final siempre hay que mirar el vaso medio lleno. El ministro García, y yo se lo dije tal cual, ministro, muchas gracias por todo lo que hizo para sacar adelante la mega reforma en 6 meses, siendo que el gobierno anterior no fue capaz de sacarla en 4 años, algo parecido. Entonces, no nos precipitemos en juicios, sino que más bien trabajemos para tener hoy día un muy buen día. El presidente Kast hoy día va a hacer un anuncio muy relevante en materia de empleo y por lo tanto trabajemos todos para sacar el país adelante. Gracias a ustedes.
5: Palabras entonces del diputado jefe de bancada de Renovación Nacional tras

0: esta reunión con el ministro de la SECPRES, José García Ruminot, limando entonces asperezas con el oficialismo y también el Partido Nacional Libertario, quienes se preparan para la defensa del canciller Francisco Pérez de esta tarde. Desde el Palacio de la Moneda, Bío Bío, la radio.
1: La oposición cuestionó las cifras utilizadas por el gobierno para atribuir al plan Escudo Fronterizo la fuerte caída de los ingresos irregulares en el norte, apuntando que la tendencia a la baja ya se ha registrado durante la administración anterior.
2: Según la Policía de Investigaciones, entre enero y agosto de este año fueron detectadas 286 personas cruzando irregularmente la frontera, frente a las 4.393 registradas en igual periodo, pero de 2025. Esto representa una disminución de 93,5%. Les vamos a informar de eso próximamente porque tenemos que volver a la moneda. María José de la Barra, te escuchamos.
3: Sí, estamos en el salón de prensa en este momento, junto con el ministro de Seguridad, Martín Arrau, el subsecretario de Prevención del Delito, Gonzalo Guerrero, la subsecretaria de Seguridad, Pilar Giannini, quienes luego de encabezar el Comité de Seguridad en presencia del presidente de la República, van a realizar un punto de prensa, sobre todo claramente por la situación del nuevo mártir de Carabineros. Hablamos de el cabo segundo, Christopher Aguilera. Vamos a escuchar parte de las palabras del ministro de Seguridad en vivo acá en el Palacio de la Moneda.
4: Bueno, muy buenos días. Muchas gracias por acompañarnos hoy día. Reiterar las condolencias por la muerte del cabo Christopher Aguilera, a su familia, a la institución de Carabineros de Chile. Ayer estuvimos, pudimos acompañar a su familia, a sus compañeros de trabajo en el hospital. Lo dijimos con fuerza y lo reiteramos. Cuando se asesina a un carabinero, no se asesina solamente a un chileno que decidió servir a nuestro país y rendir su vida si fuera necesario, sino que se ataca a todo Chile, a todo el pueblo de Chile. Y por eso la respuesta como Estado tiene que ser firme. Y esto nos llama a reforzar lo que estamos haciendo e ir más allá. Reforzar nuestro apoyo irrestricto a las fuerzas de orden y seguridad en el cumplimiento de su deber. Reforzar el aumento de medios materiales a través del presupuesto, no solamente en medios corporales, sino que también en vehículos y en sistemas de gestión, cosa que estamos haciendo. Y también el trabajo judicial a través de los equipos y legislativo también. Es ahí donde esperamos tener prontamente una reunión con el presidente de la República, los jefes de algunas comisiones, los presidentes de algunas comisiones y de las cámaras que serán invitados para poder priorizar la agenda legislativa ligada a seguridad, donde podamos destrabar algunos nudos y de esa manera seguir dando buenas noticias. Poder sacar del Congreso prontamente las reglas de uso de la fuerza, donde se incluye el desenfunde preventivo y el uso de fuerza potencialmente letal ante personas armadas, por ejemplo. Poder seguir avanzando la ley NAI 2.0 y tantas otras leyes que están avanzando en el Congreso, pero que tienen que ver la luz para que nuestras policías, cuando están en los barrios, en las villas y en las poblaciones, en situaciones difíciles, puedan actuar con toda la fuerza que necesitan. Hay un proyecto que estábamos analizando en estudio y que lo vamos a acelerar para ver si puede entrar al Congreso en las próximas semanas, que es un proyecto que busca hacer, desde el punto de vista de un eufemismo, pero totalmente radioactivas las armas ilegales. Que las personas que circulan en la vía pública armados con armas de munición única, armas cortas, personas que tengan antecedentes, personas que puedan estar en condición o en condición de nunca poder tener armas, como personas de situación migratoria irregular o personas que tengan armas modificadas o con número de serie, se expongan a penas muchísimo más altas a las que tienen hoy día. Los disparos injustificados que afecten viviendas, vehículos, tengan penas mucho más altas. En fin, una ley que estamos trabajando, que esperamos que pueda entrar al Congreso a tramitación y que tenga un apoyo transversal. Hoy día, no las armas legales que tienen las personas para defensa, no, las armas que están en nuestras calles, las armas ilegales, las armas que están en manos de delincuentes, tienen que dar penas muchísimo más altas a las que tienen hoy día, al igual que las municiones y otra serie de detalles que daremos a conocer en su minuto. Se ha preguntado bastante sobre qué sigue en este proceso de acompañar los funerales del cabo Christopher Aguilera. Están programados en teoría para el día de mañana, pero faltan las confirmaciones de algunos trámites y ciertos.

0: asuntos, eso no está confirmado todavía, lo más posible es que sea mañana y si no será el día miércoles, esperemos ya tener la confirmación en las próximas horas. No sé si hay alguna pregunta por parte de los medios.
1: Por ministro,
0: más breve, que tenemos gabinete, así que
1: sí, no, sí, ¿cómo está? Eso. Buenos días. No, le quiero preguntar si es que nos puede otorgar dentro de lo posible nuevos antecedentes que puedan surgir, porque esta persona que abatió al carabinero no iba solo, había otro grupo, esas personas se dieron a la fuga, y además entiendo, según los datos que hemos indagado, que tenía una sofisticada organización, el sujeto que disparó al carabinero tenía una radio de comunicación con otros delincuentes, a ver si nos puede contar más. Gracias.
0: Me voy a remitir a los antecedentes que sí puedo mencionar, porque acá hay una investigación en curso. Ese sector presenta servicios reforzados dentro de los planes operativos que ya hemos dado a conocer varias veces. Es a raíz de eso que hay una facción de 3 radiopatrullas operando en conjunto por el reforzamiento de servicios. Ellos no pertenecen a la unidad territorial, sino que son de la comisaría de radiopatrullas que están sirviendo en ese sector precisamente para reforzar los servicios. Se encuentra con un grupo de sujetos quienes se dan a la fuga. Es ahí donde hay un rompimiento, los 3 radiopatrullas se dispersan para hacer ciertas maniobras para dar con estas personas en su huida, y donde este radiopatrulla se encuentran con este sujeto, descienden del vehículo los 2 carabineros y donde se produce este forcejeo, disparo, intercambio de disparos que termina terminando con la vida del carabinero y del delincuente. Eso es lo que les puedo informar. Sobre otros antecedentes que están circulando en los medios, no se los puedo confirmar ni desmentir porque son parte de la investigación.
1: Ministro, buenos días. Usted decía que todavía, si bien no hay claridad de cuándo van a ser los funerales de este cabo segundo, consultarles si es que está confirmada su asistencia a los subsecretarios y también del presidente de la República, como ha ocurrido en otras oportunidades.
0: Por supuesto que sí. Esto es un hecho que enluta a todo el país. Y el presidente de la República, que le habla, estaremos ahí presentes, por supuesto.
2: Ministro, buenos días. Preguntarle si hay un llamado particular al Congreso, si se van a renovar urgencias, entendiendo la agenda de seguridad que está actualmente en el Poder Legislativo, y si usted va a asistir a la sede en Valparaíso.
0: Lo último, lo más fácil, seguiré asistiendo como todas las semanas, 1, 2, 3 días, todas las veces que sea necesario, es mi deber y lo seguiré haciendo. Acabamos de tener el Comité de Seguridad con el presidente y los ministros relacionados con estas carteras. Sí reinsistiremos en proyectos de ley y sí reinsistiremos en urgencias y elevaremos el nivel de urgencia a ciertos proyectos, como algunos de los que he mencionado, que son urgentes. Yo no quiero polemizar en esto en momentos tan difíciles, sino que el llamado es al país a trabajar juntos en diferentes cosas, desde lo legislativo, lo judicial, las gestiones que estamos haciendo desde el punto de vista ejecutivo, en fin. Gracias.
3: Parte de las palabras del ministro de Seguridad, Martín Arrau, quien entonces se retira luego de realizar este breve punto de prensa y va rumbo al Salón Montbaras, donde dentro de los próximos segundos va a encabezar el presidente de la República, José Antonio Kast, su octavo consejo de gabinete. Se espera que al inicio también se refiera a este nuevo mártir de carabineros, el cabo segundo Christopher Aguilera, y pueda realizar algún tipo de anuncio respecto al decreto, por ejemplo, de duelo nacional u otro tipo de medida. Vamos a estar ampliando de manera oportuna también con las palabras del mandatario. 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
4: Atención, esta es información del momento. Se está quemando en estos instantes un camión tanquero en General Velázquez en dirección al norte, llegando a la autopista Costanera Norte. Mostramos las imágenes de este camión que se incendia. Es un camión tanquero, al parecer lleva combustible y se quema en estos momentos. No sabemos si al parecer es una rueda del camión la que explota y produce este incendio. Está pasando en estos momentos, hay una humareda intensa negra que se desprende desde este camión.
5: Sí, son 2 camiones los que se pueden advertir, al parecer iban en caravana, en traslado por la autopista General Velázquez hacia el norte, llegando a la Costanera Norte. Son de la empresa Josier, por lo que alcanzo a ver en los mismos estanques, ¿no? Hosler, ahí veo mejor, Hosler, porque está escrito en los estanques. Uno de ellos está emanando humo negro y esa es la situación actual. Se alcanza a ver una pequeña explosión, además, de hecho, si ustedes ven ahí, viene el video, la cabina es de color roja, lo menciono porque ahí estábamos viendo una de color amarilla, y ahí se alcanza a ver la explosión que se ha registrado en ese camión, que de todo indica que traslada combustible.
4: Emergencias de la autopista, ya está

cosa que es inaceptable, y vamos a ir solicitando mayor rapidez, prontitud a cada una de las instituciones para acelerar todas las normas que nos permitan enfrentar como se debe al crimen organizado y a estos delincuentes.

0: Es un minuto de silencio el que se ha solicitado antes del inicio del Consejo de Gabinete. Están los ministros de pie, está el presidente Kast, a su derecha está el ministro del Interior y a su izquierda el canciller, el ministro de Hacienda. Se alcanza a ver en esta imagen que ustedes ven con nosotros en Bio Bio TV, están todos de pie con sus manos cruzadas, guardando un minuto de silencio por el asesinato del cabo segundo Christopher Aguilera ayer en Los Espejos. Esto es parte de los... Ahí está, acaba de terminar ese minuto de silencio tomado por la primera autoridad del país, el presidente José Antonio
1: Kast. Como les decía, y comienza el Consejo de Gabinete. Todas las posibilidades que tenemos administrativas y vamos a plantearle a los parlamentarios poder avanzar rápidamente en todas aquellas normas que nos permitan enfrentar este tipo de situaciones como corresponde, deteniendo, reteniendo, expulsando a cada una de las personas que, como en el caso del delincuente abatido por carabinero, se encontraba en una situación irregular, ya con antecedentes, cosa que tiene que terminar. Y en eso no vamos a zanjar, pero necesitamos el acuerdo también transversal de todas las fuerzas políticas para esto no vuelva a ocurrir y que todos tengan claro que las cosas cambiaron, que de la mano cambió. Y vamos a acelerar el tema de la agenda contra el crimen organizado y el terrorismo, buscando, como les digo, la mayor coincidencia posible con todas las fuerzas políticas, porque esto ya no es un tema de gobierno-oposición, es un tema de Chile. Acabamos de salir de la reunión de seguridad de todos los días lunes, donde recibimos un reporte del ministro de Seguridad, del ministro de Interior, del ministro de Defensa, de todas las medidas que se van a ir tomando en este sentido, y esperamos contar, como les digo, con el apoyo de todos los sectores políticos, porque esto es más allá de cualquier diferencia que podamos tener. Cuando se ataca a un carabinero, cuando se ataca a una institución, se ataca a todo Chile.
0: Estábamos hablando de las cifras que se han publicado en el último tiempo. La oposición cuestiona estas cifras que utilizó el gobierno para atribuir al plan Escudo Fronterizo la fuerte caída de los ingresos irregulares en el norte del país.
2: ¿Qué es lo que dice la oposición? Que las cifras ya venían a la baja. Claro. Y que por lo tanto esto no es mérito del gobierno, sino que de las políticas del gobierno anterior, y que simplemente lo que ha ocurrido es que la baja ha continuado. Tenemos detalles con Valentina Urique.
3: La oposición volvió a cuestionar que el gobierno atribuya al plan Escudo Fronterizo la fuerte caída de los ingresos irregulares registrados este año y aseguró que la tendencia ya venía registrándose antes de que José Antonio Kast asumiera la presidencia. Según cifras de la Policía de Investigaciones, entre enero y agosto fueron detectadas 286 personas cruzando irregularmente la frontera norte. En el mismo periodo del 2025 habían sido más de 4.300, lo que representa una disminución del 93,5%. En el Frente Amplio, el diputado Matías Fernández cuestionó que la moneda presente este resultado como consecuencia exclusiva de su gestión y pidió considerar las medidas aplicadas durante los años anteriores.
4: En materia de seguridad e inmigración no tenían un plan concreto para poder ejecutar los eslóganes que prometieron en campaña. Creo que antes de celebrar una cifra como gestión propia es importante revisar más antecedentes.
3: Y es que los registros muestran una disminución previa, pues durante 2025 las detecciones de cruces irregulares ya habían caído cerca de un 68%, mientras que desde 2023 se venía reforzando también las capacidades tecnológicas y de vigilancia en la frontera. El senador socialista Juan Luis Castro también cuestionó la interpretación realizada por el Ejecutivo.
5: La tendencia a la baja en la inmigración irregular ya venía del gobierno pasado. Se valora que eso está ocurriendo, sí. Terminó este problema para nada.
3: Además, la oposición apunta a que los flujos migratorios han cambiado. Si se amplía la medición e incluye fiscalizaciones y autodenuncias, la disminución entre enero y agosto de este año es de 33%, una cifra menor al 93,5% correspondiente exclusivamente a personas sorprendidas cruzando la frontera. El diputado comunista Marcos Barraza sostuvo

0: afirmó que los resultados responden a un proceso acumulativo y no únicamente a las medidas adoptadas por la actual administración.
1: Atribuir el 93,5% exclusivamente al denominado escudo fronterizo es engañoso y confunde correlación con causalidad. Estos resultados son acumulativos y responden a la continuidad de una política de Estado.
0: El debate continuará en el Congreso, donde parlamentarios de oposición buscan que el gobierno entregue mayores antecedentes sobre la ejecución y los resultados del plan escudo fronterizo.
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14: La Bolsa de Comercio de Santiago el viernes disminuyó, el IPSA en un 0,38%, el índice general en un 0,39%.
15: Al alza quedó la Bolsa de Nueva York, el Dow Jones un 0,93%, el Nasdaq un 0,48%.

0: 1,5%.
1: Esta hora el precio del dólar sube nuevamente, sube 8 pesos con 35 centavos. Se cotiza en 968 pesos con 20 centavos comprador y 968 pesos con 50 centavos vendedor.
0: El euro está en 1,098 pesos con 6 centavos.
1: Unidad de fomento para hoy, 41.040 pesos con 82 centavos.
0: El viernes el cobre bajó 0,17% en su cotización a la Bolsa de Metales de Londres, quedó en 6 dólares con 68 centavos por libra. Hasta ahora está bajando, llegando a 6 dólares con 59 centavos por libra.
1: El precio del petróleo Brent sube un 3,17% en Londres. El barril se cotiza en 100 dólares con 45 centavos.
0: Esta semana la moneda va a dar a conocer los nuevos ejes de su política pro empleo, la que se ha transformado en una prioridad para el gobierno. Las encuestas muestran que está el desempleo al mismo nivel casi que la preocupación por la delincuencia.
1: Hoy el presidente Kast presentará el plan Chile Despega, que ampliará en 75 cupos el subsidio a la contratación, acelerará la inversión pública e incorporará un nuevo plan de financiamiento para las pymes.
0: Además de esto, el presupuesto del próximo año, que se va a ingresar en los próximos días, el plazo es hasta el miércoles, también tiene como prioridad crear puestos de trabajo y reducir el actual 9,5% de desempleo. María José de la Barra, te saludamos nuevamente.
2: Los saludo nuevamente, esta vez para hablar de empleo, porque las prioridades del gobierno han ido cambiando. Sabemos que en un primer momento fue todo lo relativo a migración, luego con el plan de reconstrucción económica, claramente el foco se puso en la economía. Le siguió la presentación de la Agenda contra el Crimen Organizado y el Terrorismo, la ACOT, para poder dar a conocer las propuestas del Ejecutivo en materias de seguridad, pero desde un tiempo esta parte la prioridad claramente es el empleo y así lo han sincerado las autoridades. Y es que el mercado laboral mantiene cifras que no quitan la presión al Ejecutivo y la moneda sabe que el 9,5% de desempleo que se registra de parte del Instituto Nacional de Estadísticas es un problema actualmente. Es cerca de 1 millón de personas las que están desempleadas y muchísimas familias las que se ven afectadas de alguna manera por esta situación económica, y es por esto que el foco cambió. La estrategia no parte de cero, ya que en julio el Ejecutivo activó el llamado modo empleo, con subsidios a la contratación, recursos para iniciativas de generación de empleo, con una meta inicial que era crear 50.000 puestos de trabajo hasta octubre. Y esa meta ya se cumplió, porque la semana pasada el viceministro de Economía y Minería, Daniel Mas, hablaba de que se habían logrado crear 54.000 empleos antes de que se iniciara el mes de octubre. Por ende, el modo empleo sigue y se buscaría crear 50.000 puestos de trabajo más de aquí a diciembre. No es lo único que se va a realizar, porque hoy el Palacio de la Moneda, con la presencia del presidente de la República, en particular él va a encabezar esta presentación, van a dar a conocer el plan Chile Despega, un plan que tiene como objetivo, por cierto, tres aspectos en particular: más subsidio al empleo, nueva política de financiamiento para las pymes y también aceleración de la inversión pública. Parte de esto lo abordó durante la jornada de ayer el ministro del Interior y la SEGEGOV, Claudio Alvarado.
3: Vamos a tener noticias en materias de inversión pública, subsidios a la contratación de mano de obra, agilización de proyectos que van a permitir hacer un puente mientras comienza a producir su efecto de reactivación económica.
2: ¿Qué se propone en particular respecto al subsidio a la contratación que se anunció durante el mes de julio? Eran 25.000 cupos, sin embargo, hay más de 66.000 solicitudes pendientes, por lo que la moneda hoy debería anunciar la creación de 75.000 cupos más para poder llegar a los 100.000 subsidios a la contratación durante este año. Respecto a las pymes, se activará un nuevo plan de financiamiento con el Fondo de Garantía para Pequeños Empresarios, el llamado FOGAPE, lo que permita entonces que las pequeñas y medianas empresas tengan liquidez, también puedan de alguna manera ver más liviana su carga financiera y puedan avanzar en la creación de empleos. Y por último, sobre la inversión, se propone acelerar la inversión pública a través del Ministerio de Obras Públicas, que tiene de hecho ralentizada su inversión y sus procesos de ejecución de distintos programas, y también con la aceleración de los programas del Ministerio de Vivienda. Hay otra pata relacionada con la inversión pública, esta vez con las municipalidades, donde se buscaría poder acelerar los proyectos de ejecución de gasto público de las municipalidades para que con eso no solamente se genere mayor actividad, sino que también se puedan crear nuevos puestos de trabajo.

0: La Moneda sabe que este problema no comienza con este gobierno, pero tienen como objetivo poder crear más puestos de trabajo que permitan cambiar este ritmo que llevamos con un aumento del desempleo que va desde la pandemia, un desempleo que no deja de crecer desde la pandemia. En ese sentido, el ex subsecretario del Trabajo, Mauricio Gielves, advirtió que el principal riesgo está en que todas estas medidas ya lleguen tarde.
1: No se va a resolver solo con estos anuncios. Y la prueba de fuego que va a enfrentar este gobierno es la capacidad de darle continuidad a estas políticas contracíclicas en el tiempo, mientras los otros factores, digamos, la inversión, empieza a tener resultados.
0: En línea con la rapidez, el exministro del Trabajo, Ricardo Solari, advirtió que por más que La Moneda intente generar distintos planes, esta agenda por sí sola no va a generar un cambio en la situación del empleo.
2: Yo no creo que esto vaya a resolver de un modo significativo el desempleo que hoy día tenemos, porque eso depende básicamente del crecimiento de la economía.
0: Entre el anuncio que se va a realizar y los procesos de contratación, sabemos que hay un trecho que podría ser extenso, y en esta línea los recursos deben ejecutarse y las empresas deben concretar claramente las contrataciones para que la agenda proempleo siga generando efectos. El economista de Rabbits Capital, Yas Abarca, planteó que por eso hay que mirar no solamente la tasa de desempleo, sino también cuántos empleos formales se están creando y cuánto tiempo logran mantenerse esos nuevos puestos de trabajo.
3: Pero un anuncio no se transforma inmediatamente en un puesto de trabajo. Primero hay que ejecutar los recursos y contratar. Yo esperaría ver señales en los próximos meses, no una caída significativa de la desocupación en Chile. Y además mediría más que la tasa cuántos empleos formales realmente se van a crear y cuánto esto van a durar.
0: En el Parlamento, oficialismo y oposición han mostrado posturas disímiles respecto a la forma en la cual el Ejecutivo ha afrontado esta situación. De hecho, el oficialismo dice que todos estos recursos que está planteando La Moneda deberían traducirse en empleos formales. Hay sectores de la oposición que cuestionan la demora del Ejecutivo en poder reactivar la economía, que fue una de sus promesas de campaña. Escuchemos las palabras del diputado republicano Alejandro Riquelme y del senador socialista Juan Luis Castro.
4: La gente necesita un sueldo, contrato y cotizaciones. No basta con anunciar inversiones cuyos empleos llegarán más adelante.
5: La estrategia pro empleo del gobierno, la verdad es que ha sido lenta y todavía no se conoce exactamente en qué va a consistir, porque aquí hay que fijarse metas. Estamos a la espera que se traduzcan en anuncios específicos.
0: Pero queda otra preocupación, porque esta agenda se basa, por ejemplo, en crear proyectos de ejecución de gasto, proyectos municipales o de los ministerios, o en la entrega de subsidios. Pero cabe preguntarse qué es lo que sucede cuando el subsidio se termina o cuando el proyecto también ya se concreta. ¿Qué va a pasar con esos puestos de trabajo? Son puestos que son finitos en ese caso y que probablemente, si es que llegan a mantenerse en el tiempo, requerirían del ingreso o de la inyección de recursos extra de parte del Ejecutivo. ¿Qué es lo que plantea el mundo, por ejemplo, de los trabajadores respecto a esto? El presidente de la Central Unitaria de Trabajadores, José Manuel Díaz, advirtió la urgencia por bajar la cesantía y dijo que esto no debe traducirse en empleos con condiciones mínimas. Por ende, lo que tiene que apuntar el Ejecutivo es que se aumente la inversión privada.
6: La alta cesantía en el tiempo se va a convertir no solo en una crisis de empleo, se va a convertir en una crisis social. Y el gobierno, con todas sus medidas, va en camino contrario. Lo que decimos nosotros, hoy día es el momento de invertir al Estado, pero también que invierta a los empresarios.
0: Cerca de las 11:30 de esta mañana se va a realizar entonces la presentación del Plan Chile Despega, no solamente con el presidente José Antonio Kast, sino también con el ministro de Hacienda, Jorge Quirós, el ministro de Economía y Minería, el biministro Daniel Mas, también el ministro de Vivienda, Iván Poduje, y el biministro de Obras Públicas y Transporte, Luis de Grange. Todas las carteras que verían comprometido entonces parte de sus recursos o de su ejecución a lo que será este nuevo Plan Despega, que va en línea con la presentación del presupuesto, que también será foco empleo y se presentará esta semana. 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
7: La aprobación del presidente José Antonio Kast volvió a ubicarse por debajo del 32% en dos nuevas encuestas conocidas este fin de semana.
8: Por parte de Pulso Ciudadano se registró un 28,2% de respaldo y un 57,6% de desaprobación, mientras Criteria marcó un 31% de aprobación y 58% de desaprobación.
7: A estos resultados se sumó la última encuesta Plaza Pública Cadem, que mostró que Kast cerró septiembre con un 35% de aprobación promedio mensual, 4 puntos menos que en agosto, y su registro más bajo de

0: Del inicio de su mandato. La desaprobación, en tanto, llegó al 60%, su nivel más alto desde que asumió.
1: Estos resultados se conocieron en medio de un complejo panorama económico que también aparece, como escuchábamos recién con María José, y entre las principales preocupaciones de la ciudadanía.
0: Pulso Ciudadano mostró que un 49,7% evalúa negativamente la situación económica del país, mientras el desempleo escaló al segundo lugar entre los problemas nacionales, con un 36,7%.
1: A su vez, Criteria ubicó la generación de empleos y de mejores sueldos como la segunda prioridad de la ciudadanía, con un 20%. Está solo detrás de los temas de seguridad.
0: El diputado republicano Leandro Kunstmann reconoció el impacto de la situación económica y llamó a acelerar las respuestas del gobierno, pero además apuntó a diferencias dentro del propio oficialismo.
2: Hay problemas económicos que están golpeando a las familias de todo Chile y especialmente las tasas de cesantía. Y tenemos que acelerar las respuestas del gobierno. Pero también creo que existe una responsabilidad política que es del propio oficialismo. Es muy difícil construir confianza en la ciudadanía, en las personas, cuando algunos pretenden ser gobierno en privado y oposición en público.
1: En tanto, el diputado republicano Alejandro Riquelme pidió poner las cifras en perspectiva y defendió las decisiones adoptadas durante los primeros meses del actual gobierno.
0: Ahora, el análisis.
3: La encuesta Pulso Ciudadano muestra cifras que debemos escuchar, pero también poner en perspectiva. Refleja apenas los primeros meses de un gobierno que recibió un país literalmente en el piso.
0: Ahora el analista político de la Universidad Andrés Bello, Felipe Vergara, sostuvo que uno de los factores que explicaría esta evaluación es la brecha entre las expectativas generadas durante la campaña y la gestión del Ejecutivo.
4: De cara a lo que son las encuestas, la cantidad de promesas y la generación de expectativas que él estuvo creando durante sus campañas y que hoy día la ciudadanía le pasa la cuenta. Y la sensación fue que iba a solucionar rápidamente estos problemas y la verdad es que no hay atisbo de eso, sino que al contrario.
1: En resumen, las tres mediciones muestran una evaluación desfavorable de la administración del presidente Kast, mientras las principales dificultades se concentran en la situación económica, las expectativas respecto de su gestión y, según algunos de los análisis recogidos, las diferencias dentro del mismo oficialismo.
0: La discusión del presupuesto 2027 mantiene en alerta a los gobernadores regionales, quienes advierten que una eventual reducción de recursos podría terminar afectando a la inversión y distintos programas que se ejecutan directamente en los territorios. Nos informa Christopher Aguilera.
5: Preocupación y alerta existe entre los gobernadores regionales ante las señales de Hacienda por el presupuesto 2027. Los jefes regionales cuestionan una eventual reducción de recursos y plantean que las regiones deberían tener, al menos, el mismo tratamiento presupuestario que otras áreas del Estado. El gobernador de Antofagasta, Ricardo Díaz, puso el foco en uno de los principales efectos que podría tener esta discusión, el impacto que los recursos regionales tienen en las comunidades. Explicó que no solamente se trata de financiar obras, sino también de apoyar a los municipios y organizaciones sociales, como juntas de vecinos y otras agrupaciones del llamado tercer sector.
6: Hemos dado cuenta de aquellas necesidades que tenemos y de la importancia de tener el mismo trato que el resto de los servicios. Si todos los servicios, a pesar de las dificultades de ejecución que tienen en las regiones, están aumentando un 1%, nosotros debiéramos aspirar a lo mismo.
5: Díaz también apuntó a las dificultades que enfrentan los gobiernos regionales para ejecutar sus presupuestos, señalando que parte de estos recursos dependen de servicios centralizados. Por eso, llamó a los parlamentarios de regiones a mantenerse atentos a la discusión que se dará en el Congreso. Desde Valparaíso, el gobernador Rodrigo Mundaca sostuvo que los gobiernos regionales están en alerta y planteó que no se reduzcan sus presupuestos. Su propuesta es que las regiones reciban un incremento de un 1%, en línea con el trato que, según relata, recibirían otras áreas del Estado.
7: Hemos sostenido la necesidad de que no se toquen los presupuestos de los gobiernos regionales de Chile, por el contrario, que tengamos el mismo tratamiento que van a tener los demás servicios.
5: En Coquimbo, en tanto, el gobernador Cristóbal Juliá valoró la reunión sostenida con Hacienda y destacó que fueron recogidas algunas de las propuestas de los gobiernos regionales, especialmente en materia de autonomía y eficiencia del gasto público. Pese a la preocupación, dijo esperar que durante los próximos días se pueda alcanzar un acuerdo. Mientras tanto, el gobernador metropolitano Claudio Orrego aseguró que la situación presupuestaria de la región metropolitana se ha mantenido con normalidad, lo que no pasaría en las otras regiones del país.
8: ¿Cuál es la razón entonces? ¿Una decisión política de disminuir las regiones? Yo creo que en esto el gobierno se está equivocando profundamente. Le está haciendo un daño a las regiones y un daño a las políticas de empleo.
5: Los gobernadores han planteado que esta discusión va más allá de las cifras del presupuesto 2027. Está en juego la capacidad de las regiones para mantener sus niveles de inversión y financiar iniciativas que finalmente lleguen a los municipios, organizaciones sociales y comunidades de cada territorio.
1: La investigación por la muerte de seis trabajadores del teniente mantiene un nuevo foco de tensión después de que Codelco y la Fiscalía expusieran versiones distintas acerca de la entrega de antecedentes y las diligencias desplegadas para esclarecer la tragedia.
0: Mientras, la estatal sostiene que el estallido de Roca ocurrido en julio de 2025 fue un evento sin precedentes e imposible de anticipar, el Ministerio Público cuestiona el ritmo con que la ha recibido parte de la información solicitada y advierte sobre dificultades para avanzar en la investigación. Es muy grave. El Ministerio Público dice que Codelco es opaca, o sea, no entrega información, y por lo tanto nosotros decimos hay opacidad en la actitud de Codelco. Tenemos detalles con Marcela Rojas.
9: Frente a los familiares de los 6 trabajadores que murieron en el Teniente, Codelco y la Fiscalía expusieron versiones que abren un nuevo flanco en la investigación por la tragedia. Mientras, la estatal minera defendió que el estallido de Roca de julio de 2025 fue un evento sin precedentes e imposible de anticipar con los antecedentes disponibles, el fiscal regional de O'Higgins, Aquiles Cubillos, aseguró que aún no recibe parte importante de la información requerida para establecer qué ocurrió. El gerente general del Teniente, Julio Díaz, defendió la actuación de la estatal y aseguró que desde el accidente se han entregado más de 56.000 documentos a distintas autoridades, además de crear un área especial para organizar y responder los requerimientos.
10: Este es un evento que no tuvo precursor, o sea, no teníamos cómo identificar en ese minuto. Superó los sistemas de fortificación, cada sector se diseña a un determinado nivel de riesgo y su fortificación de acuerdo a ello.
9: Pero la exposición del fiscal regional introdujo un elemento distinto. Cubillos aseguró que, pese al volumen global de antecedentes informado por Codelco, existe un requerimiento específico realizado el 3 de junio, del que 3 meses después, Fiscalía solo ha recibido el 25%. El persecutor sostuvo que esto marca un cambio en la colaboración de la empresa con la investigación y agregó que Codelco ha recurrido a tribunales para cuestionar el avance de las diligencias y la entrega de información.
11: Para nosotros resulta crucial contar con la información para realizar este peritaje técnico e independiente que nos diga por qué se produjo el estallido de Roca. Y no hemos podido avanzar en dicho peritaje al no contar con la información que debe proporcionar una empresa estatal.
9: La investigación también considera un episodio ocurrido en julio de 2023, cuando otro trabajador quedó atrapado en el Teniente tras un estallido de roca asociado a un evento sísmico. El contraste fue escuchado directamente por los familiares de los 6 trabajadores fallecidos presentes durante toda la sesión. Al término de la jornada, el presidente de la Comisión de Minería, Cristian Tapia, cuestionó el avance de la investigación y anunció que van a continuar fiscalizando la entrega de antecedentes.
12: Creo que no se ha avanzado mucho, creo que Codelco tiene que entregar toda la información, aquella información que no se ha entregado, para que este proceso siga adelante. No vamos a mojar los brazos porque creemos que la justicia para los trabajadores y trabajadoras tiene que llegar.
9: La comisión acordó pedir explicaciones al presidente de Codelco, Bernardo Fontaine, por la demora en la entrega de los antecedentes requeridos por el Ministerio Público.
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16: Faltan 10 minutos para las 10 de la mañana.
0: Les contábamos acerca de este camión que se estaba incendiando, despedía humo. Esto es en General Velázquez, en dirección al norte, al llegar a la costanera norte. Se informa que hay un corte de ruta en General Velázquez, kilómetro 4, sector Puente Mayor, envergadura, donde está el camión del que se despedía un humo negro. Pero también nos informan que este camión no transportaba combustible, sino transporta vino. Por lo tanto, no hay mayor peligro, salvo el estanque de combustible del propio camión. Mostramos imágenes de lo que ha ocurrido en ese sector de General Velázquez en dirección al norte. Pero el camión transporta vino, no combustible. Era fácil equivocarse porque evidentemente que son estos camiones que son tanqueros, pero el peligro no es mayor, pero hay tránsito suspendido en estos instantes.
1: Vamos hasta la región de Valparaíso porque trabajadores de la refinería Concagua

0: En Concón fueron evacuados después de un aviso de bomba por un artefacto encontrado dentro de un baño de esta refinería. Lucas Peña, con la información, te escuchamos.
1: Sí, nos encontramos acá en las afueras de la empresa nacional del petróleo, acá en la comuna de Concón, en la refinería Aconcagua, específicamente donde en imágenes que se pueden apreciar en Bio Bio TV es el despliegue de los respectivos equipos de emergencia por una situación que se registra actualmente al interior de la refinería Aconcagua. Son diligencias que se encuentran realizando carabineros, esto debido a un mensaje que fue identificado acerca de una amenaza de bomba al interior del baño del salón de eventos acá en la empresa nacional del petróleo en la comuna de Concón. Es por esa razón que se registró una evacuación de parte de los trabajadores, que de hecho ya se retiraron del lugar. Muchos vehículos salieron desde la empresa nacional del petróleo hace unos minutos debido a esta amenaza, estas diligencias que todavía se encuentran en desarrollo, a diferencia de otras ocasiones, porque por ejemplo la última vez que hubo un aviso parecido al que está ocurriendo en estos momentos, mantuvieron a los trabajadores en un punto en concreto de la refinería Aconcagua, aquí en la comuna de Concón. Sin embargo, ahora se retiraron del lugar. Se encuentra personal de la municipalidad, de también carabineros y además de patrullas del personal policial ingresaron hace unos minutos a la refinería Aconcagua, obviamente para seguir con las respectivas diligencias debido a esta situación que todavía se mantiene en completo desarrollo. Estaremos obviamente ampliando la información acerca de esta emergencia que se mantiene en curso aquí en la comuna de Concón. Nos referimos a una amenaza de un aviso de bomba al interior del salón de eventos, el baño del salón de eventos aquí en ERAP, refinería Aconcagua, aquí en la comuna de Concón. 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
4: Faltan 3 minutos para las 10 de la mañana.
5: Rodrigo Ruiz, buenos días.
4: Hola, Rodrigo.
6: Hola, muy buenos días. La U sufrió al final, porque la verdad que la llave fue bastante favorable para el conjunto azul antes de avanzar a los cuartos de final de la Copa Chile. Pero Everton lo tuvo contra las cuerdas, además en una situación, recordemos, bien especial, yo diría bochornosa, porque se jugaron los minutos restantes que se habían perdido tras la suspensión del encuentro por lanzar una bengala en el Sausalito, en la ida, por hinchas de la Universidad de Chile, donde jugaron de vuelta en el Estadio Nacional. Ahí jugó de local, entre comillas, Everton en los primeros 8 minutos, más los descuentos, se mantuvo el 1-0 y después empataron 1-1 en el segundo partido con un alza ahí de Everton que no le alcanzó. Finalmente la U pasó y va a estar enfrentando a Antofagasta en los cuartos de final. Justamente sobre todo este transitar, comentó el técnico de la U, Fernando Gago.
7: Fue atípico, es un día que no es normal para un futbolista. Hay que entenderlo también desde el lado del futbolista, de que tuvo que jugar, entrar en calor, volver a descansar, volver a enfriarse, volver a jugar, que no quiere decir que no lo puedan hacer, sino que no están acostumbrados.
6: La palabra entonces del técnico. Los que estaban muy enfurecidos, de verdad, eran los evertonianos. De hecho, vamos a escuchar la palabra de su capitán, Diego Oyarzún, que se tiró con todo contra la Federación de Fútbol de Chile.
8: Vender cara a la derrota, que era lo que nosotros queríamos. Así que nada, a pesar del dolor, no solamente por el partido, sino que todo lo que pasó en los últimos días, estoy tremendamente orgulloso y contento de este grupo de jugadores. Déjame mandarle un saludo grande a los inoperantes y ineficientes de la NFP y la Federación. Espero que hayan disfrutado de este día histórico, vergonzoso para el fútbol nacional.
6: No puede ser que un equipo que es local juegue en la cancha del visitante. Y bueno, después hay varias cosas que se pueden saber entre medio, pero la verdad que esto solo pasa en el fútbol chileno, esto es noticia mundial. La selección chilena de fútbol masculina se sigue preparando, recordemos que perdió con Canadá 1-0, juega mañana contra Estados Unidos en Missouri, va a estar entrenando hasta ese partido, el partido es a las 9 de la noche, y la verdad es que ha sido bien complejo el tema de las expulsiones. En los últimos 4 partidos tiene 5 expulsados. Bueno, a esto se refirió el técnico interino, por ahora, Nicolás Córdoba.
9: Claramente que las expulsiones tienen nombres propios, pero es algo que voy a corregir internamente. No voy a salir a hablar de ningún jugador respecto a lo que finalmente ustedes también vieron. Creo que yo he tenido no sé cuántos partidos ya con expulsiones. Claramente que es un tema que hay que mejorar.
6: Sin duda, porque recordemos que Chile con Canadá jugó desde el minuto 50 con 9. Igual se las arregló como para incluso poder empatar, pero esa no es la idea. Y en la UEFA Nations League, Italia hoy día juega 3:45 frente a Turquía en Bursa. Es uno de los duelos destacados de esta segunda fecha de la fase de grupos de este torneo. Vamos a escuchar en la previa al defensor de la Azzurra, Sandro Tonali.
10: He hablado prima, somos un grupo sano.
11: Somos un grupo sano, un grupo joven, y tenemos que trabajar con positividad, no sumar presión a los más chicos. Eso debemos asumirla nosotros, los más veteranos. Y ya está, porque el tiempo lo tenemos, los jugadores los tenemos. El grupo está y debemos ir en una única dirección. Tenemos que sacar este partido adelante.
10: Habíamos esta partida adelante.
6: Grecia le ganó como visita 2-1 a Alemania, ojo de Jürgen Klopp, como visita. Y Portugal se impuso 2-1 ante...

0: la Noruega de Haaland, que de hecho hizo un gol. Hoy día en amistoso FIFA ya hay un par de resultados, porque jugaron temprano. Japón le ganó a Venezuela 2-1, y Uruguay, que había perdido con Japón, ahora se recuperó y le ganó 4-1 a Corea del Sur. Y en el cierre contar lo de Bocinha, habló en un medio internacional, periódico británico The Observer. Recordemos que está defendiendo a Cabo Verde, que tuvo un error lamentablemente, que bueno, le costó un gol nuevamente a Bocinha, y yo creo que está muy presionado, y dijo textual: he perdido mi paz y mi tranquilidad. Para ser sincero, si tuviera que elegir entre la vida que tengo hoy y la que tenía antes, elegiría la que tenía antes. Eso es lo que nos dice José.
1: Gracias.
0: Que esté muy bien.
2: Chao, Rodrigo.
3: ¿Cuánto arroz?
4: Una taza.
3: ¿Esta taza?
4: Esa es de café.
3: ¿La grande?
4: No.
3: ¿La chica?
4: No, no.
3: ¿Esta?
4: Pido una sopa por delivery mejor. Ay.
3: Ya, sí, ya la tengo casi. Mi amor, el conductor llega en 7 minutos.
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2: 10 de la mañana, 5 minutos.
17: Vamos hasta una de nuestras unidades móviles.
2: Información del momento, Cristian Borkowski, te escuchamos.
18: Sí, hemos llegado acá a la emergencia de tránsito que se ha generado acá en el sector de la autopista General Velázquez con dirección al norte. Ustedes pueden darse cuenta que el camión que comenzó a incendiarse ya ha sido controlado el fuego. Hay personal de carabineros, bomberos que se acaba de retirar de acá del lugar y ahí se pueden ver los daños. acá en el sector que afectaron, que es un contenedor.

0: alrededor que llevaba vino. Y la rueda de atrás es la que se habría reventado, que es justamente la que compartió uno de nuestros auditores acá en el sector. Esto generó un principio de incendio que destruyó parte de las ruedas traseras acá en el sector, y por cierto, esto ya está controlado. Lo relevante de todo esto también tiene que ver con cómo el tránsito se ha visto afectado acá en el lugar, producto del corte total de la ruta General Velázquez, esta concesionaria con dirección al norte. Ha llegado personal de bomberos, de carabineros, de la autopista, y esto está generando un atochamiento muy, muy relevante acá en el sector. No hay personas lesionadas y se estima que esto va a ser progresivo. En algunos minutos más quizás podría habilitarse el tránsito, todavía eso no ocurre, pero claramente esto está generando una alteración importante en el tránsito. Esto ha ocurrido entonces en los límites de las comunas de Renca con Quinta Normal, la autopista General Velázquez, que pasa sobre la Costanera Norte. Es la información que tenemos a esta hora de la mañana, Vivo Vivo, la radio.
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8: De la mañana, 10 minutos.
9: Dorito.
10: Y Pablo, ¿cómo están?
11: ¿Cómo están? Buenos días.
12: Muy francamente, quería ir a Puerto Umbleo.
10: Frankly, my dear, I don't give a damn.
12: Ah, ahí está. Yeah. Una de las frases célebres del cine.
10: Lo que el viento se llevó.
12: Exactamente. Sí. Una de las últimas escenas, ¿no? Cuando se le dice el personaje de Clark Gable a Scarlett O'Hara.
10: Que ya estaba chato, digamos, porque ya no la soportaba.
12: Ah, yo pensé que me decías después de como 3 horas o 4 de la película.
10: De la película,
12: pero,
10: no, también. Claro,
12: un poquito larga. Sí,
11: es larga, pero, esa película.
12: Pero además, claro, es una de las frases célebres. Y a propósito de que hoy, mañana y el miércoles en nuestro país se conmemora, se celebra el Día del Cine.
10: ¿Por qué se celebra el Día del Cine en esta fecha, Loreto?
12: Es una gran pregunta.
10: Para promover la cultura cinematográfica y facilitar el acceso masivo a las salas, porque ahí está la gracia.
11: Claro.
10: Es más barato, porque pucha que es caro ir al cine.
11: La experiencia de cine sí es cara.
10: Claro, quizás no tanto la entrada, que claro, es cara, pero que
11: todo
10: la cabrita,
11: lo que conlleva.
10: Claro, yo le digo palomitas porque claro, soy del norte. Sí. La bebida.
11: El combo que
10: algo más. Claro, porque si no, como que no se ve la película.
12: ¿Se acuerdan que hace tiempo atrás, los miércoles eran los días más baratos de cine?
10: ¿Verdad?
12: Hace
10: tiempo, sí.
12: Hace tantos años atrás, sí. Pero claro, el cine, uno pensará sus películas.

0: ¿Una su frase como esta, francamente querida?
1: Esa es una de las grandes, por decir, hay otra. Le voy a hacer una oferta imposible de rechazar, El Padrino.
2: Una qué buena. Yo creo que esa es de mis películas favoritas. La trilogía, obviamente, incluso la tercera, que dicen que perdió mucho, es verdad. La segunda, que es mejor incluso que la primera. Muy, muy buenas películas. Pero mi favorita de la vida es El Club de la Pelea, Fight Club, de David Fincher.
1: Gran película.
2: De la adaptación del libro... Chef Kiss. No, de verdad, muy buena.
1: Gran película.
2: Y el plot twist es increíble. O sea, de esas películas que no puedes ver, puedes verlas muchas veces. Pero la primera vez, el cambio de la trama guardado de tal forma que uno queda como, wow.
0: ¿Es la película que más has visto en tu vida?
2: No, yo creo que las de Star Wars son las que más veo.
0: Tú, Tomás, ¿cuál es la película que más has visto en tu vida?
3: No, yo las veo una vez nomás.
0: ¿Solo una vez?
3: Sí.
0: Es que hay gente que si la ve después, como que quita un poquito la magia. Sí.
3: ¿No? A veces he visto algún segmento de una película.
1: Claro, un trailer, claro.
3: No un trailer, un segmento, un diálogo que me interesó.
1: Ya, perfecto.
3: Sí.
1: Una escena en particular.
3: Una escena en particular, eso sí que lo he visto más de una vez. Uh-huh. Pero películas completas me parece que no.
0: Uh-huh. Ahora, el cine también como industria y como... propaganda en alguna, de alguna manera, claro, como industria potencial, y para qué, ni hablar de Hollywood, por ejemplo, de cómo deja a los estadounidenses en particular como salvadores del mundo en varias películas, literalmente también, ¿no?
1: Bueno, la Segunda Guerra Mundial era un efecto de manejo masivo también por el cine.
3: Bueno, a ver, en Italia, lo que llaman Cinecittà, ¿no?, donde se produjo todo el movimiento, bueno, fue creado por el fascismo, ¿no?
2: O sea, de propaganda, había, un elemento
3: y recordemos propaganda. A la Reifenstahl, o sea, la alemana, que...
1: La propaganda.
3: No, a ver, hizo cosas espectaculares desde el punto de vista técnico, ¿no? Uh-huh. Especialmente, por ejemplo, los cortos de los Juegos Olímpicos de 1936.
1: De Berlín,
3: plena,
1: claro.
3: Exactamente, de la plena Alemania nazi, donde las imágenes que tomaba y que hizo, uh-huh, y además de las concentraciones de Hitler, en una cosa técnicamente extraordinaria, ella...
0: Y que se utilizaron también otras, esa y otras,
3: la primera
0: propaganda
3: ¿Se acuerdan la primera película que vieron?
1: Sí, no me acuerdo. Yo me acuerdo perfecto.
0: En el cine.
1: La Guerra de las Galaxias, en el cine. En el Teatro Valverde de Valparaíso. Me acuerdo perfecto que me llevó mi tía Rosa. Porque ella venía llegando a Estados Unidos, y estaba en Estados Unidos, y venía con toda esta fuerza de la Guerra de las Galaxias. Nunca me voy a olvidar el sonido de los sables de luz. Imposible.
0: A mí bastante menos taquillera, que yo no sé si algún auditor o televidente la fue a ver. En los 80, mi bisabuela me llevó a ver al cine El Niño y el Papa.
1: Ya.
0: Que era la visita del Papa Juan Pablo II a México, donde hubo un terremoto en los 80, exacto, 86, sí, 85, 86. Y había un niñito que se perdió en el terremoto. Y cuando el Papa fue a hablar a México, ahí lo encontraron, y lo encontraron en las imágenes de televisión. Pero era El Niño y el Papa. No sé si alguien...
1: ¿La tuya, Katy?
2: Tengo una confusión. Yo sé que alguna vez fui al cine a ver una película en inglés que mi madrina me leía los subtítulos, uh-huh, porque yo era tan chica que ni siquiera sabía leer y menos sabía inglés, ¿sí? Creo que era una de monitos de Disney, pero no sé cuál. Pero la primera que yo fui con mi hermano solos, los dos, fue Pesadilla 6.
1: Pesadilla.
2: La muerte de Freddy.
0: ¿La 6?
2: Sí, que tenía una sección en 3D.
0: Con los anteojos de Mika.
2: Que ponerse, claro, los anteojos, unos anteojos que eran de un papel celofán.
1: Era como azul y rojo, ¿te acuerdas?
2: De cartón, sí.
1: De cartón.
2: Y a mí me dio tanto miedo porque además aparece la hija de Freddy, que se llama como yo, con mi nombre en inglés, sino no el que uso yo, que es mi versión chilena. Entonces a mí me dio mucho miedo, me llegué con pasadísimas revoluciones a contarle a mi mamá todo lo que habíamos visto.
1: ¿Y la tuya, Tomás?
3: No sé si fue la primera, pero tengo un recuerdo inolvidable de haber ido en Concepción al Aula Magna, yo era un niño, con mi mamá, a ver una película en blanco y negro que se llamaba, en castellano, Ladrón de Bicicletas, Ladrones de Bicicletas, sí, en el original,
2: claro,
3: y me llevó a ver esa película en blanco y negro, muy antigua, era del año 48, pero para mí inolvidable esa película y ese instante.
1: Ese momento.
0: La experiencia,
1: ese
0: momento, claro.
3: Sí,
0: te llevó tu mamá y ese lugar.
3: Sí, exactamente, pero sí, mirar esa película de la pobreza y de alguien que roba una bicicleta, sí, le roban la bicicleta, había encontrado trabajo después de la pobreza de la Italia para pegar carteles. Y resulta que era su medio, porque tenía que trasladarse, claro, pegando carteles, y le roban la bicicleta. Y todos los esfuerzos para recuperarla. Y resulta que después, es una enseñanza, ¿no? En medio de esta desesperación, él intenta robar una bicicleta, no lo logra, después de buscarla, encontrarse con el que la había robado, pero no logra recuperarla, y cae frente a la desesperación con el deshonor de haber caído en la misma falta del que la había robado.
2: Ladrón que roba ladrón.
3: Exactamente. Una enseñanza.
1: Mira.
0: ¿Y la has vuelto a ver, la película?
3: No.
1: Ladrón de bicicleta.
0: Las películas que uno ha visto.
2: Oye, muchos auditores contando su historia, particularmente de la primera vez que fueron al cine. Hay uno que dice, yo fui a ver a Tea al Teatro Centenario de La Serena. Mira. Lleno hasta los pasillos. Y yo le agrego, y lleno de pulgas también. Porque ese, es que ese cine... Oh,
1: no, pero es que había en cine, mira.
2: Es que ese era muy antiguo.
1: Sí, hace años se remataron las butacas del cine Rex de Arica.
2: Ya.
1: Tengo el privilegio de tener dos.
2: No.
1: Y las mandamos a retapizar.
2: Claro.
1: Pero lo que pesan, porque la base es de madera, pero son de hierro, son claro. De esa. Ahora, esa hoy día sentarse en esa es un acto de fakir, porque de, no.
2: Ya con los riñones
1: son durísimas,
2: así en la mano. Ah.
1: Pero son tan lindas. Sí. Rescate 2 del cine Rex de Arica.
2: Ya, buen recuerdo.
3: Vamos a estar hablando.
2: Feliz día del cine, chao.
1: Eso. Buen programa.
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1: ¿Cómo están? 10:19, le damos la bienvenida a un nuevo capítulo de Expreso Bio Bio, comenzando la semana, el lunes 28 de septiembre. Ya se nos acaba el mes de la patria y octubre está a la vuelta de la esquina. María Loreto Álvarez.
0: Pablo Flama, auditores televidentes, saludando especialmente a los dos auditores que fueron a ver El Niño y el Papa.
1: Ah, muy bien.
0: La encontré ahí en el WhatsApp que estaban contando eso también a través de esa vía de comunicación que tenemos con ustedes al más 569-9200-7888. Claro, una película ochentera que nadie me recuerda mucho, ni la taquilla.
1: Para ti fue un momento.
0: Pero especial. Claro, uno recuerda eso también, con quién fue, cuándo fue, cómo fue la película, en fin, y todo esto lo que implica el cine a propósito de este lunes, martes y miércoles 28, 29 y 30 de septiembre, Día Nacional del Cine. Vamos a estar contándoles también y, por supuesto, haciéndolos que participen, porque Pablo llegó mucho comentario a través del WhatsApp y también en el chat de YouTube, pues.
1: Así es, si usted ingresa a YouTube, recuerde que tenemos doble plataforma. Tenemos el YouTube tradicional, ahí ingresa al icono de Bio Bio, participa en el chat, pero también tenemos Bio Bio Plus en la misma plataforma, así que puede suscribirse y tener acceso a toda la programación de la radio.
0: Sí, están comentando y también en el chat, por supuesto, de todos los temas ahí en el chat de YouTube. Siempre también los estamos leyendo. Recuerde grabar y tener registrado, ¿no?, la línea gratuita 800-810-810 en nuestra línea gratuita 800-810-810 ante un hecho que usted considere urgente de comunicar acá a la radio, un accidente, un incendio, en fin, algún hecho delictual. Siempre hay personas atendiendo esas líneas telefónicas.

0: de carabineros del laboratorio de criminalística de la policía uniformada, además de otras unidades acá en este sector. Se han retirado hacia el interior de este edificio, donde han hecho algún levantamiento de evidencias en medio de un trabajo que busca establecer exactamente cómo fue este procedimiento policial que lamentablemente terminó con la muerte, el asesinato del cabo segundo Christopher Aguilera, de dotación de la 42ª Comisaría de Lo Espejo. Durante esta mañana se han estado desarrollando varios trabajos en terreno, particularmente porque si bien el autor o el presunto autor del homicidio de este cabo de carabineros fue abatido por su compañero de labores de este funcionario policial, nos referimos al ciudadano venezolano Brian Farías, se está trabajando porque esta persona no estaría sola y habría estado con al menos otras 5 a 7 personas en este mismo lugar, y que al momento de los disparos estas personas se escaparon en diversas direcciones. ¿Por qué se busca a estas personas? Porque podrían ser cómplices directamente en torno a este asesinato, pero también cuál sería el tenor por el cual estas personas estaban ubicadas en este punto de Clotario Blest con pasaje a Guadalajara aproximadamente, donde se produjo esta balacera que terminó con la vida de Christopher Aguilera. ¿Qué es lo que se apunta? Que efectivamente es una zona de habitual comercio de droga, donde incluso ha habido denuncias de vecinos respecto de que estas personas se coordinan con radiotransmisores para ver la presencia de carabineros o en definitiva evitar quitar de droga. Y en este contexto es que la jornada ya llegó este cabo Christopher Aguilera junto a su compañero hasta este punto para fiscalizar a estas personas, recibiendo lamentablemente una 30 de disparos, impactando uno de ellos en la cabeza de este funcionario policial, que lamentablemente murió en horas de anoche en la clínica Las Condes. Se está haciendo un trabajo obviamente para poder clarificar estos antecedentes que han sido ya solicitados por parte de la Fiscalía Metropolitana Sur, y en paralelo hay una diligencia forense del Servicio Médico Legal respecto del cuerpo de este cabo Christopher Aguilera, que son diligencias legales que se deben cumplir o concretar por disposición del Ministerio Público, pero sin embargo se espera que en las próximas horas ya este cuerpo sea entregado a sus familiares. Se ha definido ya efectivamente los lugares del velatorio y también de su funeral. Se ha señalado de que los velatorios van a ser desarrollados en la iglesia institucional de Carabineros, que está ubicada, recordemos, en la calle Mardoquío Fernández, en la comuna de Providencia, y el funeral va a ser desarrollado en el mausoleo de Carabineros en el cementerio general. Los horarios obviamente tienen que ser confirmados dentro de las próximas horas, una vez que se ha entregado el cuerpo a sus familiares y comience todo este trabajo efectivamente para despedir lamentablemente a este cabo segundo de Carabineros Christopher Aguilera. Hay trabajo en un terreno, se ha hecho peritaje también de armamento utilizado en contra de este funcionario policial, un armamento Glock con cargador extendido, lo que le permitió un mayor poder de fuego a este hombre que fue abatido por parte del compañero de este cabo Christopher Aguilera, y que está siendo sometido a peritaje por parte de Carabineros para ver si ha sido utilizado en otro ilícito y si se puede vincular también a otro delito que haya sido cometido acá en la región metropolitana.
1: Claro, y eso se suma también a estos 3 días de duelo nacional, ¿no? Por el asesinato del cabo Christopher Aguilera. Está toda la información, por supuesto, en biobiochile.cl. Rodrigo, pero evidentemente, ¿no? El impacto que ha generado un nuevo mártir de Carabineros. Ayer escuchábamos las distintas autoridades, hoy día mismo también, ¿no? Lo que va a suceder también con la despedida, la velatón que comentábamos ayer también, y lo que ha sucedido con esta persona que también tenía antecedentes, ¿no?
2: Fallecido. Claro, muy temprano escuchábamos al presidente José Antonio Kast. Se refirió el ministro Arrau también, y bueno, son 3 días, como decías tú, de duelo nacional.
1: Rodrigo Pino, vamos a estar muy atentos.
0: Sí, la persona con antecedentes, sí. Como nos hablábamos, el 13 de abril ya había sido detenido este ciudadano venezolano en una fiesta clandestina en Pirque, y ese antecedente, pese a ello, esta persona estaba portando arma cortante, quedó en libertad, apercibido, y esto derivó que finalmente, y lamentablemente la jornada ya se provocara finalmente el asesinato de Carabineros a manos de esta misma persona que ya había sido detenida anteriormente por Carabineros en otro hecho ilícito también acá en la región metropolitana.
1: 30 años con un hijo de solo 9 meses, ¿no? Christopher Aguilera, el cabo segundo de Carabineros, un nuevo mártir entonces de la institución. Rodrigo, vamos a estar muy atentos durante la jornada, por supuesto. Muchas gracias.
2: Gracias, Rodrigo.
0: Que estén bien, buenos días.
1: Por supuesto, está todo el desglose, ¿no? De todas las informaciones que han ido sucediendo desde que ocurrió este lamentable hecho ahí justamente en la comuna de Lo Espejo, en el sector de las dunas también, ¿no? Todo lo que ha ocurrido durante las últimas horas y este lamentable fallecimiento a las horas de anoche.
2: A esta hora en Santiago tenemos 15,6 grados. Se espera una máxima tan solo de 19, con alguna mínima probabilidad por la tarde-noche y que caigan algunos chubascos.
1: Sí, atención con esto también, ocurre en la comuna de Renca, lo indicó hace algunos minutos Transporte Informa, pero es importante seguir actualizándolo porque está el tránsito suspendido ahí en General Velázquez al norte en el sector.

0: sector Puente Mayor, envergadura en Renca, por el trabajo de bomberos que controla el fuego, un camión que transporta elemento combustible. El flujo está siendo desviado por la salida 4 hacia Costanera Norte. Hay alta, alta congestión ahí desde el sector de Avenida Portales. Estamos viendo imágenes ahí en Bio Bio TV.
1: Y nos reporta más antecedentes Cristian Borkowski. Borco.
2: Buenos días. Esta emergencia ingresa a través de un llamado telefónico al nivel de emergencia 133, donde se informa que un camión por General Velázquez, por la autopista en dirección hacia el norte, circulaba con sus neumáticos en llamas. A raíz de lo anterior, se trasladaron diferentes medios policiales acá al lugar, tanto de Quinta Normal como también de Renca, pudiéndonos apersonar acá y viendo la gravedad de la situación. Este camión lo hacía circulando de sur a norte con trayectoria efectiva donde tenía que llegar hasta la empresa CCU. Él nos manifiesta que a raíz de un reventón de un neumático se produce este incendio en su camión, en su rampla, en la cisterna, provocando obviamente el reventón, podríamos afirmarlo, del resto de los neumáticos, lo cual provoca este incendio. Llega personal de bomberos, controlan el siniestro y dan por extinguido el fuego del camión, así que estamos esperando ahora personal de la autopista que nos autorice para poder habilitar acá el General Velázquez en el kilómetro 3 aproximadamente, para poder restablecer el tránsito que lo teníamos cortado acá en el ingreso.
3: ¿Cómo está el conductor? Y también, bueno, ya se esclareció que era lo que transportaba este camión, es vino, ¿no? Y también si nos podía comentar lo que pasa con el conductor.
2: Claro, el conductor, él nos manifiesta que trabaja en una empresa de transporte de líquido vinícola, ya. Él estaba, como lo dije anteriormente, transportando este líquido hasta el sector de la empresa CCU. Él se percata esta situación y efectúa el llamado de inmediato al nivel 133 de emergencias con la finalidad de dar a conocer este hecho. Así que se van a dar a conocer estos hechos, obviamente, al juzgado de policía local para poder establecer las circunstancias como ocurrieron la...
3: Él está bien, venía solo, ¿no?
2: Sí, él venía solo, lo hacía acompañado también de otro camión que circulaba la parte trasera de él, y ellos se encuentran sin lesiones. De igual forma, de acá al lugar se constituyó una ambulancia de la autopista, pudo verificar el estado de salud de los conductores, los cuales se encuentran bien.
3: Capitán, también si nos podría manifestar a propósito del tránsito, hay harta congestión vehicular en la autopista, también en las calles colindantes, si nos podría mencionar a propósito de las alternativas y cuánto eventualmente se podría restablecer el tránsito.
2: Yo creo que aproximadamente en unos 20 minutos más tendríamos el tránsito restablecido, como lo dije. La idea de esto es que busquen alternativas, hay obviamente una congestión producto de este siniestro del camión, por lo cual es el llamado de carabinero obviamente a la paciencia de los conductores y a buscar vía alternativa. Por lo menos aproximadamente en unos 20 minutos más tendríamos ya la ruta completa habilitada. Tenemos que esperar también que la empresa pueda autorizar la salida de este camión y poder llevarlo hasta una zona segura.
3: Muchas gracias, capitán. Bueno, capitán Héctor Fuentes, de la
0: Ahí está justamente las declaraciones a propósito, ¿no?, del accidente que les estábamos comentando, del incendio más bien, ¿no?, de este camión ahí en General Velázquez. Vamos a estar actualizando entonces el tránsito en esa zona.
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0: 16 grados hasta ahora en Santiago, está nublado, se espera una máxima de 19 para esta jornada de día lunes. Atención para la tarde y para la noche, según indica el pronóstico de la Dirección Meteorológica de Chile, tormenta eléctrica para la capital, también para la región de O'Higgins, para la región del Maule. Vamos a estar detallando a la vuelta de esta pausa.
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7: ¡Qué manera de entrar!
8: Es que no puede ser con otra que la mejor película en la historia.
7: Escucha, Pablo Flam, esta frase.
9: Cuando Don Vito Corleone está sentado en la boda de su hija y dice:
10: daré una oferta que no podrá rechazar.
9: Y si lo decía Don Vito, no se podía rechazar.
7: Día del cine, lunes, martes, miércoles, 28, 29 y 30 de septiembre. Y por supuesto en este contexto, y a propósito de lo que estábamos conversando hace algunos minutos con Caterina.

0: Y con Tomás, les vamos a preguntar a ustedes que nos transmitan, que nos cuenten, que nos envíen un audio con esa frase icónica del cine. Si usted quiere recrear o claro, contarnos una escena, ¿no?, que siempre puede ver, también, que siempre quiere ver, que la tiene ahí en su mente y la recuerda cada cierto tiempo, también hágalo. Sino con alguna frase, por ejemplo, soy solo una chica de pie frente a un chico pidiendo que la ame. ¿Esa la viste?
1: No. Okay. Yo le voy a recordar
0: ya,
1: otra.
0: Auditor, auditor, ustedes cortita, saben cortita. Cuál va a
1: yo le voy a recordar otra porque es mi frase cabecera.
0: A ver.
1: Mi nombre es Maximus Decimus Meridius.
0: Ya. Yeah.
1: Comandante de los ejércitos del norte, general de las legiones Félix. Padre de un hijo asesinado, esposo de una mujer asesinada. Y pagaré la venganza en esta vida o en la otra. Gladiator.
0: Mi nombre es Íñigo Montoya.
1: Ya.
0: Tú mataste a mi padre. Prepárate a morir.
1: Más
0: 569-9207-888, frases célebres de esa película que usted, o esta frase o esta escena que usted se acuerda. Más 569-9207-888, claramente el yo soy tu padre ya lleva como 18 WhatsApp en estos últimos segundos también, pero mándenos, anímese, sus mensajes de audio que los queremos escuchar acá también. Escena, hay una escena que a mí me encanta, bueno, a mí me gusta mucho la trilogía de Antes del Amanecer, Antes del Atardecer, Antes del Anochecer. Quienes la han visto se van a acordar, bueno, tiene muchas frases. Una
1: pero puede ser películas chilenas también.
0: También puede ser.
1: Volante o maleta.
0: Ah, bueno, claro, la clásica. Claro, en la película que yo te digo, ya, hay una escena en que el protagonista le dice a la protagonista, ¿por qué no llegaste ese día? Yo creo que tenés que le empieza a contar y todo eso, pero evidentemente tenía un trasfondo muy, muy importante.
1: Ya. Mira, con esta hay dos que uno se acuerda. Hasta la vista, baby.
0: Claro.
1: I'll be back.
0: Bueno, lo que hablábamos hace un ratito, ¿no? Francamente, querida, me importa un bledo.
1: Ah, una clásica, lo que el viento se llevó. Sí, claro.
0: Ejemplo, también. Oye, y a propósito de una que se estrenó hace poquito.
1: ¿Ya?
0: La hipótesis del amor.
1: Así se llama.
0: Con la Ina, sí.
1: ¿Ya? Hipótesis del amor.
0: Sí. Ojalá tú te veas como yo te veo. Bonito también. Bueno, suma y sigue. Más 569-9207. Oh, esta está muy buena.
1: Está yo.
0: Veo gente muerta. I see that people.
1: ¿O otra?
0: Clásica.
1: De Corazón Valiente. Cuando está ahí William Wallace y grita.
0: Freedom.
1: Y mira, claro, y mira a su amigo y grita. ¡Freedom!
0: Corre, Forrest, corre.
1: Buena.
0: Son frases que sin mencionar nada más.
1: Te from home.
0: Claro, mi casa. Ya, más 569-9207-888. No, bueno. Mira este auditor. No es exactamente. Gracias, Víctor. Dice que mientras Kate dejaba morir a DiCaprio.
1: Ah, ya, en Titanic.
0: Claro.
1: En Titanic.
0: Debajo de la tabla yo le daba el primer beso a mi primera polola, dice un auditor. Para él tiene esa significancia especial esa película como Titanic. Ya, más 569-9207-888. Su mensaje de audio los queremos escuchar. Anímese también con un video, ¿no? Por esa frase, esa escena de la película en el marco del Día del Cine acá en nuestro país.
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1: Sí, ¿se acuerdan de la famosa fiesta que se iba a hacer cerca del Desierto Florido? Porque no era en el Desierto Florido propiamente tal. Bueno, Samsara aclara que Fiesta Ligada al Desierto Florido reconoce error comunicacional y confirma la suspensión.
0: Claro, este evento que se había promocionado como el Festival Oficial del Desierto Florido, nosotros hablamos con el gobernador también en su minuto. Esta productora, bueno, ha sido tremendamente cuestionada, ¿no? Sobre todo por este evento. Emitieron una declaración asegurando que el proyecto no era una fiesta electrónica de 12 horas, sino que era una experiencia de esa duración, que iba a tener yoga, meditación, rutas de contemplación, en fin, tour del pisco, pero que la música iba a ser parte de esta propuesta, que iba a generar que iba a contemplar distintos estilos de música con la participación de artistas nacionales y también transmisión vía streaming. De todas maneras, esto generó, usted lo habrá visto, ¿no?, durante los últimos días, toda esta polémica. ¿Qué es lo que va a pasar, Pablo Flam?
1: Bueno, señaló la productora que el evento no se realizaría sobre las zonas de floración, lo aclararon muy bien, sino dentro de un recinto privado y delimitado en Chehueque, donde anteriormente

0: habían realizado otras actividades.
1: Claro, pero también otra de las polémicas fue que utilizaron logos de gobierno regional de Atacama y de otras instituciones que fueron retiradas porque no contaban, ¿no?, con la aprobación, así lo hablamos, les insistimos, ¿no?, con la autoridad que entrevistamos acá también. Ellos dicen que querían invitar a las instituciones a participar, en fin, pero finalmente esta productora Samsara reconoció que van a suspender este evento.
0: Se va a reprogramar,
1: claro, queda suspendido por ahora, va a ser reprogramado únicamente cuando se haya aclarado todo y se cuente con las autorizaciones, las medidas de seguridad y la protección ambiental correspondiente, indicaron ahí. Puede ver el detalle en biobiochile.cl y en BioBioTV, estamos viendo imágenes preciosas.
0: Ahora las vamos a pasar a ver, están actualizadas, se grabaron esta mañana, así está el desierto florido hoy, gentileza a nuestro buen amigo Carlito Aguilar, como siempre. Mira, esas son imágenes con dron. Mira que está hermoso el desierto florido.
1: Precioso. A cuidarlo, por favor.
0: Sí, ¿no? Como el que se metió ayer o anteayer encima de las flores con un jeep.
1: Sí. Hay que cuidarlo, sí. A propósito de las lluvias intensas que tuvo la región durante los últimos meses, estamos viendo ahí el resultado del desierto florido, ¿no? Atracción mundial, por supuesto, en nuestro territorio, pero como siempre, llamados a cuidarlo. Muchísimas gracias por las imágenes preciosas que estamos emitiendo ahí a esta hora a través de BioBio TV. Oye, una cantidad de mensajes. No lloraré hoy, lloraré mañana. Después de todo, mañana será otro día.
0: Hay otro que, a los que les gusta, por decir, las películas de guerra, Apocalipsis Now.
1: ¿Ya?
0: Cuando dice, amo el olor a napal en la mañana. El personaje que decía Robert Duvall, extraordinario. Ahí está, esa precisamente. Cuando van a bombardear con la cabalgata de las Valquirias de fondo, amo el olor a napal.
1: Ya, anímese, están llegando muchísimos mensajes, mucho texto también, así que anímese con mensajes de audio. Vamos y volvemos.
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2: Hola Loreto y Pablo, mi frase de buenos la días. Película 2012 es cuando el tipo que está en el parque Jenningstone, el hippie, dice, le muestra un video al protagonista y sobre cómo la Tierra se está llenando de neutrinos del Sol y le dice, los atraes con humor y los educas. Luis Guerra de Curicó.
3: Hasta la vista, baby.
4: Good morning, my name is Bond, James Bond. Bueno,
5: la frase clásica. Icónica de William Wallace. Libertad.
6: Freedom. Y la frase lo resume todo de Star Wars.
7: Luke, I'm your father.
8: Amigos de Bio Bio, buenos días. Hola. Una frase que yo recuerdo siempre es hasta la vista, baby, porque es la frase que le dije a mi jefa cuando me fui del trabajo. Saludos, Nancy.
9: Chao, Nancy. Gracias. Gracias a todos por participar. Está bueno. Además, con caracterizaciones, con voces. Está bueno. Está bueno. Sigan en ese ejercicio.
10: Sí. Vamos a estar haciendo todos sus mensajes, por supuesto, pero evidentemente nos vamos también a la información. Hay un oficio, lo hemos estado comentando, ¿no? A propósito de la suspensión del tren Santiago-Melipilla, ¿no? Del tramo. Ingresaron un oficio justamente a EFE por este tema. Javier Pardo tiene los detalles. Javier.
11: Sí, ¿qué tal, Loreto, Pablo? Muy buenos días. Y claro, fueron diputados y diputadas del Distrito 8 y del Distrito 14 de la oposición que presentaron este oficio ante la empresa de los ferrocarriles del Estado, EFE, para justamente exigir estas explicaciones, saber esta decisión de por qué se posterga el tramo soterrado entre los Errázuriz y la Alameda del proyecto del tren Alameda-Melipilla, más conocido como este Melitren. Fueron los parlamentarios Marcos Barraza, Tatiana Urrutia, también Gustavo Gatica, quienes nos señalaron que buscan conocer estos antecedentes concretos que llevaron a EFE a tomar esta decisión, a declarar básicamente desierta la licitación y también solicitar el acuerdo del directorio, los informes técnicos, todo esto para concretar, saber si, cómo se ejecutó este tramo, cuáles fueron los montos involucrados y también conocer los antecedentes que fueron considerados al momento de tomar esta decisión. Los diputados además le solicitaron a EFE que informe cuánto representan los derechos municipales por el uso de bienes nacionales del uso público en el costo total del proyecto. Pasemos a escuchar a la diputada de Frente Amplio, Tatiana Urrutia, quien entregó detalles de este oficio.
12: Ha hecho costumbre este presidente hacer anuncios que después tengamos que unirnos distintas autoridades para hacerle ver este Chile que al parecer no conocen, este Chile que hace décadas está esperando, por ejemplo en este caso, una conectividad. Es incongruente que el gobierno aparezca todos los días con eslóganes nuevos diciendo que le va a mejorar la calidad de la vida de las personas, pero al mismo tiempo tomando este tipo de decisiones que afectan a la vida de las personas, sin sentarse a conversar con alcaldes.
11: Sí, justamente todo esto surge luego de esta decisión que EFE comunicó el pasado 17 de septiembre. Recordemos cuando informó que postergaría la construcción de los 3,2 kilómetros soterrados entre el Errázuriz y la Alameda. Nosotros, de hecho, hace algunos minutos nos encontramos caminando muy inoportunamente con el gobernador de la región metropolitana, Claudio Rego. Él, le consultamos sobre esta situación, fue bastante crítico, señaló que se ha reunido con alcaldes para poder entregarles mayores antecedentes, pero sí apuntó en contra del gobierno por la poca transparencia que han entregado. Escuchemos al gobernador.
13: Con el presidente Kast, con todas las comunas en la comuna de Padre Hurtado, precisamente viendo el compromiso de que esta obra ahora sí que iba en serio. Y a poco andar se nos informa que ya no va a llegar a Estación Central, sino que va a llegar a los Errázuriz, que no era lo que se había comprometido a la ciudadanía. Las explicaciones, mira, son débiles.

0: ilegales y poco transparentes.
1: Sí, lo que pudimos conocer con distintas fuentes de la radio, estos alcaldes de estas comunas, de Estación Central, de Cerrillo, de Melipilla, van a sostener una reunión el próximo jueves con el delegado presidencial metropolitano Germán Codina para justamente conocer mayores antecedentes sobre la postergación del tramo y las alternativas que existen para justamente retomar esta ejecución, Loreto Pablo.
2: Muchas gracias, Javier. Buenos días.
3: Buenos días.
1: Buenos días.
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2: Que esta obra, esta construcción también puede hacer un análisis parte, político, claro, sin duda, a propósito de los anuncios, en fin, también lo hacemos como cada día lunes con el decano de la Facultad de Economía, Gobierno y Comunicaciones de la Universidad Central, Marco Moreno, con nosotros. ¿Cómo está,
3: Marco? ¿Cómo está, Loreto Pablo? Marco, muy buenos días, igualmente.
2: Bueno, varios temas también, a propósito de que esta tarde va a ser la interpelación al canciller, entre los varios temas que van a abordar.
3: Histórica interpelación.
2: Claro, primero a un canciller, de los varios temas que se van a abordar, evidentemente, el que ha marcado la agenda también desde la semana pasada, el tema del escudo de las Américas, ¿no?
3: Sí, es muy interesante lo que pasa hoy día a las 3 de la tarde, vamos a tener que estar atentos, porque lo que estamos viendo son los daños colaterales de la resultado de la adhesión de Chile, ¿no es cierto?, a esto que se llama el escudo de las Américas, ¿no? Para la gente puede parecer no muy interesante por ahora esta discusión sobre los temas internacionales, pero yo creo que hay que distinguir dos cosas. Si conviene o no adherirse al escudo de la América, es una discusión que hay que hacer, ¿no es cierto? Toda la información que hay, que se va a poder suministrar en este espacio. Hay 13 países de América Latina, los tres países limítrofes de Chile están en el escudo de la América. Pero una segunda discusión, que es la más importante, yo creo, Pablo Loreto, es cómo se construyó una decisión que modifica de ahora en adelante, ¿no es cierto?, la ubicación internacional percibida de Chile, ¿no? Y cuando digo el cómo se tomó esta decisión, lo que habíamos visto en los 30 años anteriores desde el retorno a la democracia es que había dos grandes políticas, ¿no?, o dos grandes temas que siempre eran caracterizados como política de Estado, sí, no políticas de un gobierno, la política de defensa y la política exterior. Es decir, han pasado gobiernos de diverso signo político, ¿no es cierto?, de izquierda, de derecha, de centro, pero todos tendían a mantener más o menos lo grueso, lo que era la manera en que tomábamos las decisiones en política exterior, normalmente en torno a ciertos consensos y acuerdos. Eso había caracterizado a la política exterior chilena. Bueno, ahora, de alguna manera, esto se rompe, ¿no?, porque lo que se cuestiona, ¿no es cierto?, es que no se hizo las consultas, no se tomó en cuenta los efectos que esto podía tener. Y lo que pasa es que esto se suma, si fuera un hecho aislado podríamos dejarlo de lado, pero esto se suma a lo que ha venido ocurriendo en los 6 meses del gobierno del presidente Kast, en donde partimos, claro, con el no apoyo del gobierno a la candidatura de Michelle Bachelet a la ONU en marzo, recién asumido. Luego, ¿no es cierto?, el tema de los aranceles por parte de Estados Unidos y la polémica actuación del embajador de Estados Unidos en general en la política chilena. Y en tercer lugar, el estrecho de Magallanes, ¿no es cierto? Y ahora se suma el tema con el escudo de la América. Entonces, la pregunta es si estos son hechos aislados o tiene que ver con una manera en cómo se están tomando las decisiones en política exterior. Y eso, que por ahora, ¿no es cierto?, no ha permeado la opinión pública, porque la opinión pública hoy día está preocupada de dos cosas: seguridad y empleo. El presidente va a hablar en un rato más, en una media hora más, sobre el tema de empleo. Pero la pregunta es, ¿cuándo este tema de la política exterior puede convertirse, más allá de la opinión de la gente, en un tema de la agenda pública, y cómo se puede conectar con los otros dos problemas que puede comenzar a afectar la imagen del gobierno? Que hay un problema de relato. Ustedes, ¿no es cierto?, que son periodistas, entienden muy bien que el gobierno debería haber buscado instalar la adhesión con más fuerza del escudo de las Américas por los beneficios que nos puede traer en términos de la lucha contra el narcotráfico, contra el crimen organizado. Ahí hay una ventaja. Pero el gobierno no lo instaló así y dio la posibilidad de que la oposición entonces instalara la idea de que lo que hay aquí es una pérdida de la soberanía. Eso es lo que se instala. Una intervención. Chile está dejando de ser el actor que era, porque teníamos cierta independencia. ¿Se acuerdan de la famosa vez en que Ricardo Lago habló en Naciones Unidas, ¿no es cierto?, y estuvo en contra de la decisión de la invasión de Estados Unidos a Irak? Entonces, bueno, todos esos elementos algunos piensan que se han perdido un poco, y por lo tanto, más que evaluar a las 3 de la tarde en la interpelación que se va a hacer al canciller, más que evaluar si lo ha hecho bien o mal, probablemente, ¿no es cierto?, lo que pueda instalarse hoy día es la pregunta sobre quién y cómo se están tomando las decisiones en materia de política exterior. ¿Las toma el canciller? ¿Las toma el presidente, que es el responsable constitucionalmente de la política exterior? ¿O la toma el segundo piso? ¿O la toma el ministro? ¿Quiénes son los, claro, que están tomando la decisión?
5: Y a eso poder sumarle también los asesores en materia internacionales extranjeros que tiene el presidente Kast. Pero mi pregunta es la siguiente: más allá de la interpelación, que además es histórica, ¿podría esto costarle a un canciller que tiene nula experiencia internacional? Él viene de otro mundo.

0: que tarde o temprano tenga que salir precisamente la Cancillería?
1: Bueno, ese es el otro tema que se ha ido instalando el fin de semana. Las palabras de la presidenta del Senado y senadora Paulina Núñez, ¿no es cierto?, han sido muy duras respecto, ¿no es cierto?, de que hay que hacer una cirugía mayor, dijo en esa entrevista al gabinete, ¿no? La pregunta de Pablo es muy pertinente porque si cambiáramos algunos ministros o ministras, supongamos, ¿no?, los movemos, los sacamos, ¿cambiará la manera en que el gobierno está llevando adelante su gestión? Mi respuesta es que probablemente no, porque hay un problema de la arquitectura de las decisiones, cómo se toman las decisiones, del diseño del gobierno, ¿no? Entonces, podemos traer al mejor vocero, por ejemplo, a Carla Rubilar, a Cecilia Pérez, al que ustedes quieran, a Francisco Vidal, de cualquiera de los gobiernos que lo haya hecho bien como vocero. La pregunta es, ¿va a poder hacer una buena vocería? La respuesta creo yo que es no, porque lo que hay detrás es un problema más estructural de cómo y dónde se toman las decisiones. Lo que se va a evaluar a la tarde, la interpelación al ministro, ¿no es cierto?, creo yo que tiene que ver con la arquitectura de las decisiones en materia internacional, porque lo que hemos visto son estos 3 o 4 hechos que comentábamos al principio, que se comienzan a de alguna manera juntar. Eran hechos aislados que se juntan, ¿no? El estrecho de Magallanes, la adhesión al escudo de las Américas, la negativa para apoyar a Michelle Bachelet en las Naciones Unidas, el tema con Estados Unidos, los aranceles. Entonces, todo eso se empieza a alinear y lo que comienza uno a decir, bueno, aquí hay un problema de cómo el gobierno decide y cómo implementa sus decisiones.
2: Sí, gravitante lo que tú dices ahí, en 20 segundos, pues si no va el tiempo, lamentablemente, que esto es vinculado también a las derrotas legislativas que hemos visto durante los días también, que es súper importante lo que tú dices, porque si sacas una pieza y no pasa nada, si sacas esa pieza quiere decir que esa pieza no está tomando decisiones.
1: Claro.
2: Que las decisiones y el liderazgo lo está llevando desde otro lado que...
1: Lo que tenemos es una brecha de viabilidad política. Hoy día el presidente va a comparecer ahora a las 11:30 con 4 ministros, entre ellos el ministro Rao y el ministro del Trabajo, para dar a conocer esta iniciativa. Pero la pregunta es, ¿va a poder llevar adelante esa agenda que el gobierno hoy día anuncia? Porque los anuncios son importantes, transmiten, ¿no es cierto?, pero los anuncios tienen que llevarse a la práctica para que la gente lo perciba, que las cosas efectivamente le lleguen a su bolsillo, ¿no es cierto?, o que puedan encontrar trabajo. Si eso no ocurre, vuelve a aparecer el problema, ¿no es cierto?, de la viabilidad política, porque no se están pudiendo implementar las decisiones que el gobierno anuncia toma, pero que no las puede llevar a la práctica por distintas razones.
2: Lunes, tremendamente noticioso en lo político. Marco Moreno ha estado con nosotros. Marco Moreno es decano de la Facultad de Economía, Gobierno y Comunicaciones de la Universidad Central. Como siempre, Marco, muchísimas gracias.
3: Gracias, decano.
1: Buena semana.
2: Vamos. Nos vamos al informador.
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2: ¿Qué tal? Buenos días, bienvenidos al informador de las 11 de la mañana. Hay un camión que derribó postes y cables en la comuna de La Florida. Vamos al lugar, Cristian Borkowski.
6: Sí, porque un camión pasó a llevar un poste y también el tendido eléctrico y de mediana tensión, lo que generó daños en un domicilio y el corte total de la calle. ¿Dónde ha ocurrido esto? En el sector de Las Ñipas con Las Pataguas, donde afortunadamente no hay personas lesionadas, pero de todas maneras esto ha generado un impedimento para el fluir del tránsito por ese sector de la comuna de La Florida. Hasta el minuto han llegado bomberos, personal de seguridad municipal de la misma comuna de La Florida, así como también personal de la eléctrica respectiva, que están verificando el daño que habría generado un corte muy parcial en el sector producto de la caída de este poste que va a tener que ser reemplazado y que, como pueden ver ustedes, quedó completamente obstaculizando una de las arterias antes señaladas. Una situación que se mantiene en desarrollo a esta hora de la mañana en la comuna de La Florida. 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
2: Y hasta ahora siguen los trabajos policiales por el asesinato del cabo segundo de Carabineros, Christopher Aguilera, en Lo Espejo. Nos actualiza Rodrigo Pino.
3: Y continúa el trabajo de carabineros acá en la comuna de Los Espejos, sector de la población Las Dunas, pasaje Guadalajara, en busca de más evidencias que puedan calificar de mayor forma el asesinato del cabo segundo Christopher Aguilera. Recordemos, hay una persona que fue abatida, que es el autor material de este asesinato, el venezolano Brian Farías Díaz. Lo que está trabajando hasta ahora personal de la vocal de la población informada tiene relación con el levantamiento de evidencias que pueden ser municiones, casquillos de bala, y para eso se está trabajando con un detector de metales, también con un perro que es detector de pólvora y que puede dar señales en torno a la ubicación de estos elementos. ¿Por qué? Porque se habla de al menos 30 disparos que se habrían efectuado durante la jornada de ayer en medio de este asesinato del cabo Christopher Aguilera, y se está buscando a los cómplices en torno al crimen de este funcionario policial. Ya señalamos que el cuerpo de Christopher Aguilera permanece en el servicio médico legal, se ha entregado en los próximos minutos para ser trasladado hasta la iglesia institucional de carabineros ubicada en Mardoqueo Fernández, y el funeral está contemplado para el mausoleo de carabineros en el cementerio general, en un horario que está aún por confirmar. 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
7: A propósito de esto, el presidente José Antonio Kast decretó 3 días de duelo nacional. María José Labarre, La Moneda.
8: Sí, sigue en desarrollo el 8º Consejo de Gabinete acá en el Palacio de la Moneda, presidido, por cierto, por el presidente de la República, José Antonio Kast, quien al inicio de esta sesión, lo escuchamos de hecho en directo, no solamente pidió un minuto de silencio por el asesinato del cabo segundo de carabineros Christopher Aguilera, sino que también decretó duelo nacional durante los días 28, 29 y 30 de septiembre, en homenaje de este cabo de carabineros asesinado durante la jornada de ayer en acto de servicio en la comuna de Lo Espejo. El presidente José Antonio Kast, al inicio de su jornada durante este día lunes, al recibir los honores en el Palacio de la Moneda, calificó de artero este ataque y solicitó entonces, a través de los distintos canales, que se pudiera realizar este duelo nacional de 3 días. El Consejo de Gabinete sigue en desarrollo hasta ahora en el Palacio de la Moneda, con foco, por cierto, en el presupuesto 2027 que se tiene que entregar durante esta semana al Congreso Nacional. Y pasada las 11:30 de esta mañana, el presidente con distintos integrantes del gabinete van a anunciar el Plan Chile Despega en materias de empleo. 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
7: Y siempre a propósito de este tema, la UDI solicitó al presidente Kast que incorpore a la agenda Mártires de Chile en la ley de presupuestos del próximo año. Nos cuenta Francisca Cárez.
9: Sí, es tras el homicidio del cabo segundo Christopher Aguilera que la UDI aumentó la presión sobre la moneda y emplazó directamente al presidente José Antonio Kast a que el presupuesto 2027 incluya recursos para las familias de los carabineros que mueran en actos de servicio. Los diputados calificaron la medida como impostergable y aseguraron que ya no basta con homenajes y condolencias cada vez que un funcionario pierde la vida. Por eso, la jefa de bancada Flor Baice, junto a los diputados Jaime Coloma, Eduardo Cretón y Daniel Lila Yu, pidieron incorporar al próximo erario fiscal la denominada Agenda Mártires de Chile. ¿Y qué significa eso? Entre las 16 medidas propuestas está financiar la educación escolar y universitaria de los hijos de los carabineros fallecidos, aumentar sus seguros de vida y entregar una pensión vitalicia calculada no según el grado que tenían al morir, sino al que podrían haber alcanzado al finalizar su carrera. También buscan garantizar acceso a la vivienda y acompañamiento psicológico y jurídico a las familias.
7: Gracias, Francisca. Son las 11 de la mañana con 5 minutos. El cielo de Santiago está nublado. Alcanzamos 16 grados. Hay un 50% de humedad. Gracias por informarse con nosotros y sigan con Expreso Bio Bio.
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10: Hola, muchachos, yo tengo una frase que es: nunca se me ha olvidado, porque yo crié solo a mi hijo, yo tengo un puro hijo, y veíamos mucho la película Toy Story, y a mi hijo le gustaba mucho la frase esa: al infinito y más allá. Eso nunca se me ha olvidado. Hasta el día de hoy todavía vemos esa película. Mi hijo tiene 33 años. Saludos, cuídense.
11: Doc, pero no hay camino.
12: Camino, donde vamos no necesitamos camino.
13: Hola, Biobío. Una de mis tantas frases favoritas es: ningún padre debería enterrar a su hijo. De Señor de los Anillos, Las Dos Torres, lo pronuncia Rey Theoden en la tumba de Megafuertes.
14: Hola, Radio Bio Bio. La película, de la película Apolo 13, cuando Tom Hanks dice: Houston, tenemos un problema.
15: Ahora se, ¿verdad?, recuerdan de los locos, ahora que nos volvimos locos.
16: No me falta el respeto, no soy cualquier cosa, soy el acusado. Ahí está el detalle, película de Cantinflas.
17: You talking to me? Taxi Driver con Robert De Niro. Clásico. Saludos, Bio Bio, la radio.
18: ¡Oh, qué bonito! Muchas gracias, muchas gracias. Más 569-9207-888. Y a propósito del auditor que recordaba a Toy Story, ¿sí?, que Toy Story 5 está en Disney. ¿Sí? Ahí paso el dato para que la vea con su hijo treintañero ya. No, no todavía. Ah. El pasado puede doler, pero tal como yo lo veo, puedes huir de él o aprender. De la tremenda Rey León.
19: Ah,
18: un una clásico, tremenda escena, un clásico.
19: Rey
18: también.
19: León, sí.
18: Me acordé ahí de eso. Sigan viendo sus mensajes.

0: de audio, los queremos escuchar acá en el Expreso Bio Bio. Ahí está Toy Story.
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0: ¿Qué día es hoy?
1: Lunes.
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1: Y vamos al siguiente tema de la contingencia, porque nos preguntamos, ¿está nuestro país preparado para la nueva temporada de incendios? La ley de incendios no podrá regir en Chile durante el próximo verano extremo, marcado por precisamente el efecto del Niño.
0: Hay un tema ahí del reglamento, eventualmente lo que se tiene que resolver también, pero hay una preocupación, no solamente en Chile, a nivel mundial, con el fenómeno del Niño, que en el último trimestre de este año va a traer altísimas temperaturas, quiero decir, acá a esta parte del planeta, y sabemos que es uno de los factores para la propagación de incendios forestales. Lo vamos a conversar con el presidente del Departamento de Protección del Bosque de Corma, Ramón Figueroa. Está ya en contacto con nosotros. ¿Cómo está, Ramón? Buenos días.
2: Buenos días.
3: Buenos días, Pablo. Buenos días, Loreto. Gracias por la invitación.
0: Sí, usted también. Bueno, terminando el mes de septiembre, ya varios se están preguntando si es que cuán preparados o cuánto nos estamos preparando justamente para esta nueva temporada.
3: Mira, desde el punto de vista de los recursos y de los medios y toda la logística, yo diría que estamos preparados para una temporada normal. Sin embargo, esta temporada va a ser absolutamente excepcional. No sé si tienen información de lo que ha pasado en el norte, en Europa, Estados Unidos, ¿no es cierto? Y quiero poner dos puntos sobre la mesa, más allá que hablar de medios y recursos, porque tú sabes que los recursos y los medios no son infinitos cuando las condiciones meteorológicas son extremas. Este verano va a tener un verano bastante particular. Se suma, ¿no es cierto?, el efecto de nuestro Niño Godzilla con el cambio climático, sí, que año a año va haciendo, ¿no es cierto?, que las temperaturas suben en el país, las mínimas, las máximas. Y quiero poner dos puntos sobre la mesa. El primero, ustedes saben que el 87% del daño de una temporada se refleja en el 1% de los incendios. ¿Qué les quiero decir? Que en condiciones meteorológicas extremas, Pablo y Loreto, que son bastante puntuales en una temporada, se genera la mayor cantidad de daño y de afectación. Tanto en pérdidas económicas como lamentablemente en vidas humanas. En los últimos, desde el 2016, llevamos prácticamente casi 200 personas fallecidas en incendios, lo que es una locura. Por lo tanto, más allá de que la temporada sea larga, corta, o sea calurosa o seca, hay que fijarse en los días de condiciones meteorológicas extremas, vale decir, la famosa ola de calor.
1: Claro.
3: Y para esas olas de calor, lo que hay que hacer es tratar de no tener incendios. ¿Y por qué? Porque los incendios en Chile, afortunadamente, dentro de todo lo malo, son generados por las personas. Por lo tanto, y tenemos ejemplos palpables donde sí ha funcionado de manera indirecta alguna estrategia de esta. Recuerden el terremoto del 2010, ¿no es cierto?, que estábamos en plena temporada de incendios y no habían prácticamente incendios los días posteriores, y estábamos en verano. Y después del 2017, cuando fueron los grandes incendios del Maule, ¿no es cierto?, ahí tuvimos también un frenazo importante en los incendios debido a un estado de excepción constitucional.
1: ¿Sí, perdón? Sí, para ir intercambiando también ideas y preguntas. El día sábado tuve la oportunidad de conversar con Víctor Orellana, ex subdirector de ONEMI, y hablaba que en este reglamento, que no va a alcanzar a estar listo, hay algunas zonas grises, lo que tiene que ver cómo se delimita la zona urbana de la zona rural, y colocaba un ejemplo muy interesante. La región de Valparaíso idealmente tiene que construir 1.000 kilómetros de cortafuegos. 200 corresponden al gobierno regional. Y los otros 1.000, o sea, los otros 800 quedaban como en zona desierta. ¿Qué directamente en lo operativo afecta que este reglamento no esté listo?
3: Eso va a afectar desde el punto de vista de que tengamos incendios de interfaz en Valparaíso. El no poseer esa estructura. Ahora, los cortafuegos funcionan y sirven, pero no son mágicos, no apagan los incendios.
1: Pero son preventivos.
3: Y ahí, sí, son preventivos, pero ahí también tienes que sumar otro efecto que tiene que ver tanto lo que mira hacia el bosque como lo que mira hacia las casas. Hoy día los americanos se están planteando muy fuerte el tema de los barrios y las viviendas que están en los sectores limítrofes de las ciudades, desde el punto de vista de las techumbres, porque ¿sabes lo que pasa?

0: pasa, Pablo, que el fuego no es que llegue a las casas y las queme, sino que el fuego se moviliza por pavesa, ¿no es cierto? Por pequeñas partículas que caen en sectores que muchas veces no están muy limpios o que son derivados de combustibles como el petróleo, como son los techos, las techumbres, por ejemplo, estas que son hoy día de materiales derivados del petróleo, que son techos plásticos, y se genera la continuidad del combustible. Obviamente eso afecta, pero yo quiero, y es parte de lo que nos está listo esta temporada, pero la causa basal de los incendios en Chile son las personas. Por lo tanto, lo que tenemos que hacer esos días de condiciones meteorológicas extremas, donde se define el 87% del daño, es tener pocos incendios. Ojalá no tener incendios, porque son todos referidos a conducta humana. ¿Te fijas? Esa es una medida dura y funciona. El tema es que ahí tiene que haber mucha coordinación, tanto público-privada, como por ejemplo, cortes preventivos de electricidad por algunas horas para que no se generen incendios de origen eléctrico, patrullajes preventivos municipales, de carabineros, de las propias empresas que lo hacen por años, ¿te fijas? Porque en esos días de ola calor se define la temporada. Para el resto de los días, donde son las condiciones normales de un verano, con los mecanismos de detección, de protección, de recursos de incendio, no es noticia. Todos los días se combaten en Chile 50, 60 incendios y se detectan bastante rápido y se llega rápido, ¿no es cierto? El tema son esos días de condiciones meteorológicas extremas, Pablo y Loreto, en que los incendios son muy rápidos y muy voraces, dada la dinámica de las condiciones imperantes en esos días.
1: Si usted, cuando le preguntaba si es que estábamos preparados para una temporada como la que se avecina, usted decía que estamos preparados para una temporada normal, pero que esta es una temporada excepcional. Le vuelvo a preguntar, ¿nos estamos preparando a las características y condiciones que va a tener esta temporada?
0: Para una temporada normal, yo diría que estamos preparados.
1: Pero no va a ser una temporada normal.
0: No va a ser una temporada normal. Lo que hemos estado haciendo a nivel de gremio, a nivel de gobierno, a nivel de Senapred, a nivel de CONAF también, es tomar medidas adicionales para esta temporada, que vayan en el sentido de tratar de bloquear la ocurrencia de incendios y tener la menor cantidad de incendios los días de condiciones meteorológicas extremas. Uh-huh. Ese es un paso súper importante y estratégico para no tener los grandes incendios, que son los que lamentablemente se transforman en grandes incendios y que provocan los grandes daños en infraestructura, ¿no es cierto?, crítica, y que también generan la muerte de las personas.
2: Y esas medidas excepcionales, ¿dónde apuntan directamente o cuáles son para poder conocerlas?
0: Esas medidas excepcionales están: aumentar los patrullajes, que la gente se quede lo más posible en casa, restringir las actividades productivas que pueden provocar chispas, que pueden provocar incendios, muchas veces de manera accidental. Cortar el suministro eléctrico en las regiones y comunas que tengan historial de incendio eléctrico, de origen eléctrico, en las horas que se requiera y que sea más posible que se produzcan estos incendios. Y básicamente algunos caminos también y rutas en los cuales se generan incendios, también cerrarlas, con el sentido de que la gente no circule y no pueda quedar atrapada por incendios que se puedan producir. Esas medidas son súper, son duras, pero son medidas eficaces que se han probado y que aplican muchos países del mundo para justamente en estos días, en estas horas de calor, poder tener la menor cantidad de incendios y los pocos incendios que hayan, que sean más fáciles de controlar con los medios de recursos que estén disponibles.
1: ¿Y esas medidas sí se van a tomar?
0: Esas medidas se está trabajando en protocolo a nivel de gobierno, de CONAF, público-privado, para que se puedan aplicar esta temporada.
1: Y son súper
0: necesarias. Porque fíjense lo siguiente, Pablo Loreto: en el mundo no hay ningún país que le haya ganado los incendios, ni por recursos ni por lo que tú quieras. Piensa lo que se ha quemado en Norteamérica con despliegue de hasta 5.000 aeronaves en los días álgidos de la temporada.
1: En España hace poco.
0: Y España es 2.500 aeronaves. Piensa que en Chile, entre público y privado, juntamos 130 aeronaves, que es 10 veces más de lo que tiene Argentina en términos de medios de combate, ¿te fijas?
1: Sí.
0: Pero pensando que para condiciones meteorológicas más extremas es solamente suficiente más recursos para apagar más incendios, no va por ese camino de la solución. El objetivo es tener menos ocurrencia.
1: Sí.
0: Y obviamente tener la capacidad de medios para los incendios que se presenten esos días.
1: Sí, el punto es que estamos prácticamente comenzando octubre, entonces por eso también la premura, ¿no?, del tema. Hace mucho tiempo sabemos que esta temporada va a ser complicada, usted mismo lo ha dicho, ¿no?, lo que ha sucedido también en el hemisferio norte. Entonces uno, insisto, comenzando octubre, las medidas usted las detalló, se van a tomar, está listo lo del reglamento que mencionaba Pablo también a propósito de

0: es un punto importante para los días de condiciones meteorológicas extremas, que son los que generan los grandes incendios, podamos pasar de una mejor manera esos días álgidos de esta temporada.
1: Sí, ese punto lo entiendo, pero claro, como son medidas, usted dice, claro, que son severas, pero hay que tomarlas, se han tomado en otras partes del mundo. Yo no sé si estamos a tiempo, porque claro, estamos comenzando octubre, le insisto, y estas medidas hay que comunicarlas, hay que explicarles a las personas que tiene, es un cambio cultural finalmente también, ¿no? Pero hay que también sociabilizarlas. ¿Estamos a tiempo de eso?
0: Yo creo que todavía sí. Los grandes incendios...
1: Pero es urgente, ¿no?
0: O la gran ola de calor, vamos a tenerla... Nosotros vamos a tener precipitaciones, Pablo y Loreto, hasta principios, mediados de diciembre. Sí, vamos hasta principios, mediados de diciembre. Y la temporada álgida se resume para enero y febrero de este año.
2: Claro,
0: del próximo año.
1: Sí.
2: Pero cuando usted decía, bueno, se nos va el tiempo, lamentablemente aquí yo siento que también la educación es clave, insistir.
1: Cultura.
2: Claro, desde la cultura, me parece, desde buena fe querer que no hayan incendios, pero lamentablemente hay, y los van a ver. Pero bueno, es un tema para seguir dialogando.
0: Pero fíjate que hemos tenido buenos ejemplos de que en momentos se han aplicado medidas duras y hemos bajado un montón la cantidad de incendios. O sea, el ejemplo en Chile hacia atrás existe. Sí. Lo que hay que hacer es aplicarlo.
1: Bueno, están las medidas, pero claro, hay que aplicarlas, hay que comunicarlas, en fin, también. Bueno, Ramón Figueroa es presidente del Departamento de Protección del Bosque de Corma de la Corporación Chilena de la Madera. Muchísimas gracias, Ramón.
2: Muchas gracias.
0: Gracias a ustedes, que estén muy bien. Gracias por el llamado.
1: Decía, claro, que los incendios en nuestro país son la mayoría, ¿no? Por acción del hombre, no es que sean intencionales, pero por acción del hombre implica además algún descuido u otros factores que hemos conocido también durante el último tiempo, lamentablemente, algún trabajo que se estaba haciendo, estaban soldando, en fin, y a eso se refiere también con la acción del hombre. Exacto, no necesariamente que sea intencional, que por cierto también hay un porcentaje que tiene que ver con eso.
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1: 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Atención, hay información del tránsito también. A esta hora lo comparte Transporte Informa a través de sus redes sociales. Hay tránsito suspendido. Tránsito suspendido en Las Ñipas con Las Pataguas. Todo esto corresponde a la comuna de La Florida por un derribo de postes y cortes de cable tras el paso de un vehículo. Hay que optar por vías alternativas ahí en la comuna de La Florida, en Las Ñipas con Las Pataguas.
2: Y me gustaría compartir una pequeña reflexión a propósito del tema que nos escribe alguien que conoce mucho este tema. Dice, como bomberos que he participado en varias emergencias forestales, los chilenos no están preparados para un incendio forestal por el motivo que no hay una cultura de limpieza previa a la temporada forestal. Las veces que hemos estado en emergencia siempre encontramos basura y sobre todo la gente sigue construyendo a 2 metros del bosque.
1: Por eso es algo que hay que hablar todo el año. Tuvimos un año muy lluvioso, vamos a tener una primavera lluviosa y eso es combustible finalmente. Lo que crece con la lluvia, luego se seca con el calor y es combustible. Todo el año tenemos que estar hablando de los incendios y de la prevención, bueno, generando cultura también. Un temazo que les trajimos acá en el Expreso Bio Bio. Vamos y volvemos.
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19: Serendipia. Raro, ¿eh? Es un concepto, serendipia. Se trata de un hallazgo valioso que se produce de manera accidental o casual. Y probablemente el más o uno de los más importantes de la historia se registró el 28 de septiembre de 1928, cuando el científico escocés Alexander Fleming descubrió la penicilina y desde entonces

0: Entonces, los antibióticos de penicilina han salvado millones de vidas en el mundo. Alexander Fleming había nacido en agosto de 1881 cerca de Darvelin, Ayrshire, en Escocia. Fue el tercero de los cuatro hijos fruto del segundo matrimonio de su padre. Después de estudiar en varios institutos escoceses, se trasladó a Londres con 13 años, donde vivió con su hermano Thomas, que estudiaba medicina. Después de completar su educación en un instituto politécnico, trabajó durante 4 años en una compañía naviera hasta que en el año 1901, a los 20 años, heredó una pequeña suma de dinero de su tío John Fleming. Fue su hermano Thomas, que ya era médico, quien convenció a Alexander de que con ese dinero ingresara a la St. Mary's Hospital Medical School en Paddington, una escuela de la Universidad de Londres, para que cursara la misma carrera que él. Y en 1906, Alexander se graduó en medicina y cirugía. Le sugirieron entonces que se uniera al departamento de investigación en el St. Mary's, donde se convirtió en bacteriólogo asistente de Sir Ambrose Wright, pionero en vacunas e inmunología. Fleming fue un alumno extraordinario y en el año 1908 logró la medalla de oro de la Universidad de Londres y empezó a dar clases hasta el año 1914. Al año siguiente se casó con la enfermera Sarah Marin McElroy, con la que tuvo un hijo, Robert. Durante la Primera Guerra Mundial, Fleming sirvió en el cuerpo médico del Ejército Real, en el Frente Occidental en Francia, y a su regreso obtuvo el puesto de profesor de bacteriología en la Universidad de Londres. El año 1922 descubrió la lisozima, una enzima bactericida que impide las infecciones y que se encuentra presente en numerosas sustancias segregadas por los seres vivos, como las lágrimas, la saliva o las secreciones nasales, y que actúa como una barrera contra las infecciones. Ese hallazgo fue muy importante, ya que demostraba la posibilidad de que existieran sustancias que, siendo inofensivas para las células del organismo, resultaban letales para las bacterias. Sobre su famoso descubrimiento, Fleming dijo una vez, textual: "A veces uno encuentra lo que no está buscando. Cuando me desperté justo después del amanecer del 28 de septiembre de 1928, desde luego no planeaba revolucionar todos los medicamentos al descubrir el primer antibiótico del mundo o el asesino de bacterias, pero supongo que eso fue exactamente lo que hice". Y eso fue lo que ocurrió ese día, cuando regresó de sus vacaciones. Fleming estudió las mutaciones en los cultivos de estafilococos que había dejado apilados en un rincón de su laboratorio y observó que habían sido accidentalmente contaminados por un hongo. Las colonias de estafilococos que rodeaban al hongo habían sido destruidas, mientras que otras colonias de estafilococos más lejanas estaban intactas. Fleming entonces hizo crecer el moho en un cultivo puro y descubrió que producía una sustancia que mataba a varias bacterias causantes de enfermedades. Identificó el moho como perteneciente al género Penicillium y el 7 de marzo de 1929 llamó a la sustancia penicilina. 8 meses después de sus primeras observaciones, Fleming publicó los resultados en una memoria que todavía hoy se considera un clásico en la materia. Fleming comprendió desde el comienzo la importancia del fenómeno que había descubierto, que es la antibiosis, que consiste en la imposibilidad de que unos organismos vivan en las inmediaciones de otros, debido a que unos segregan una sustancia, llamada antibiótico, que provoca la muerte de los otros. Pero la penicilina demoró 15 años en convertirse en un medicamento de uso universal. El año 1944, Alexander Fleming fue nombrado Sir, y en 1945 recibió el Premio Nobel de Medicina que compartió con Howard Florey y Ernst Boris Chain, que también realizaron sus trabajos en este campo. El año 1951 fue nombrado rector de la Universidad de Edimburgo. Alexander Fleming murió el 11 de marzo de 1955, a los 74 años de edad, en su casa de Londres, de un ataque al corazón. Este escocés había descubierto la penicilina, por casualidad, el 28 de septiembre de 1928.
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0: Loreto Álvarez y Pablo Flam.
1: 11:37, ya estamos de regreso. Le contamos que a esta hora la temperatura en Santiago 17,2 grados y hasta dicho se espera una máxima de 19. Para mañana martes, ojo, mínima 8, máxima 19. Y el miércoles la mínima 10 y la máxima 18.
2: Vamos a estar actualizando el pronóstico de tormenta eléctrica o de precipitaciones en distintos puntos del país. 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
2: Los ojos de la ciencia, de los astrónomos, bueno, los científicos del mundo también estaban puestos hoy la atención, ¿no?, de lo que sucedió durante esta mañana. Estamos hablando de SpaceX y también de este megacohete Starship, ¿no? Se lanzó durante la mañana, tiene varias particularidades, ¿no?, que hace una prueba, es un vuelo de prueba, son varios vuelos de prueba, pero este fue tremendamente importante y ojo, porque también va a amerizar, ¿no?, va a caer al mar frente a las costas chilenas.
1: Así es, y para saber más de este avance tecnológico le queremos agradecer al coronel de la FACH, Miguel Barría, director del Centro Nacional Espacial, el CEN. ¿Cómo está, coronel? Buenos días.
2: Hola, buenos días.
3: Muy buenos días, Pablo. Muy buenos días, Loreto, para ti también.
1: Yo me imagino que siguiendo la trayectoria de este megacohete.
3: Efectivamente, estamos en eso. Bueno, no solamente desde hoy, llevamos varias semanas desde que se supo la planificación que iba a tener y que iba a caer cerca de territorio chileno, específicamente más aproximadamente 200 kilómetros de Isla Pascua, de que estamos en ese momento en seguimiento, tanto con nuestro oficial de enlace de la Armada, como los oficiales SAR que tenemos en Isla Pascua.
2: ¿Cuál es la particularidad de este lanzamiento, coronel?
3: Bueno, la particularidad de este lanzamiento es el reingreso, y sobre todo que este reingreso va a ser en el Océano Pacífico, a diferencia de otros. Y bueno, primera vez que va a tener un ingreso de un cohete de este tamaño cerca de las costas de Chile.
1: Uh-huh. Las características de este cohete, estaba leyendo, 123 metros de altura, tiene 33 motores en su primera etapa. Para aquellos, desde la ignorancia, y lo pregunto, ¿qué pasa cuando caen los restos del cohete? ¿Quién retira ese material?
3: Muy buena pregunta. Respecto a eso, la parte de la nave, que la parte negra se puede observar del lanzamiento. Ya cayó en el Golfo de México. Eso, que lo que va a caer aquí en territorio, cerca del territorio nacional, eso va a ser retirado por un barco que en este momento ya va rumbo hacia la zona y está siendo controlado a través también de nosotros aquí del Centro de Control de Operaciones Espaciales.
2: ¿A qué hora se espera que caiga?
3: Aproximadamente estábamos calculando que debería ser como las 7:30, 8 de la tarde. Debería estar proyectado ya el amerizaje.
1: ¿Y se puede calcular el punto preciso o es un estimativo, un radio?
3: Es un estimativo, es un radio, y cada vez que se acerca más la hora de amerizaje se va acercando ya y disminuyendo obviamente el área o el círculo donde se va a hacer el amerizaje.
2: Esta misión, este lanzamiento, bueno, ya fue el lanzamiento durante la mañana, se habla de varios hitos, ¿no? En particular de las características, ¿no?, de esta misión, de utilizar este vehículo reutilizable. Fueron varios vuelos de prueba, ¿no? Por primera vez se alcanzó la órbita terrestre. En el fondo es un cohete que tiene estas características y otras más, ¿no?
3: Sí, efectivamente, y como pueden ver, esta es la misión número 14. Sí. Ya hubo 13 misiones anteriores. Esta es la primera que va a orbitar la Tierra. Y esta es la grande característica, es el reingreso y la reutilización del mismo cohete para poder haciendo la misión y sobre todo siendo más eficiente en el tiempo. Con esto se reducen los costos en forma exponencial versus lo que era en el pasado.
1: Sí, director, perdone, usted nos explicaba aquí un barco rumbo precisamente al lugar donde va a amerizar los restos de esta nave, pero la duda que tengo, ¿el barco tiene que ser de la Armada, de bandera chilena? ¿Se autoriza un barco especial para ingresar a estas aguas?
3: Sí, efectivamente el barco no debe ser no es necesariamente que sea un barco chileno o de la Armada de Chile, sino un barco que se contrata especialmente y que tiene que tener las características para poder, obviamente, poder tomar el parte del cohete y la nave que cayó y no poder dañarla. Y este va a estar saliendo en este momento a la altura de las costas de Perú y lo tenemos identificado de bandera de Singapur. Uh-huh.
2: Usted dice, claro, que ahora marca la diferencia, ¿no? Por el hecho de que van a ser 100% reutilizables. Porque hasta ahora, claro, cuando se lanzaban estas misiones,

0: pasaba con la estructura, qué pasaba con el cohete, quedaba en el espacio, caía al mar. Y claro, la importancia del rescate de ahora, que esa estructura es la que hay que reutilizar. Si nos puede decir, claro, cómo funcionaba hasta ahora y por eso el hito tan importante desde lo ingenieril, ¿no? Desde la ingeniería.
1: Sí, bueno, parte del proyecto que lleva los Musk hace años es la reutilización, efectivamente, el reingreso nuevamente de todos, sobre todo los vectores que llevan los satélites al espacio. Lo cual, la gran ventaja o la gran diferencia que ha producido es la baja en los costos de operación. Y con esto hemos llegado a un concepto que es la democratización del espacio, en el cual se ha hecho mucho más accesible para todos los países del mundo, incluso para los particulares, los estudios y las universidades. Esa es la gran ventaja comparativa que hay con respecto al pasado.
0: Porque hasta ahora, perdón, caía al mar o quedaba en el espacio, ¿no? Y no se
1: Principalmente caía
0: utilizaba.
1: en el mar, sobre todo caían en el mar,
0: ¿Ya?
1: volvían al reingreso y caían al mar y no se reutilizaban, efectivamente.
0: ¿Y
1: Sí.
0: se rescataba del mar, perdón?
1: En su mayoría sí, pero había casos que no ha sido posible el rescate.
0: Ya.
2: Director, los auditores están muy pendientes, están muy concentrados en la conversación de este hito tecnológico, pero también preguntan desde el punto de vista de la seguridad ambiental. ¿La caída de estos restos provoca algún impacto en la fauna marina, en que venga con combustibles que se derramen en el mar?
1: El combustible principalmente está diseñado para que sea lo más eficiente posible y en el lanzamiento consumir el 100% del combustible.
2: Perfecto.
1: El mayor problema es el impacto que se produce en la zona, pero es un impacto que está por una zona bien limitada. Pero el tema de contaminación combustible casi todo se consume en el momento del despegue, porque si no sería muy poco eficiente el hecho de dejar combustible remanente.
0: ¿Qué es lo que debiéramos ver esta tarde ahí cerca de las costas de Rapa Nui? ¿Verlo caer?
1: Deberíamos ver. Efectivamente, obviamente de Rapa Nui va a estar aproximado. Si se cumple o menos la programación y lo que está planificado, de Rapa Nui no se debería ver mucho porque la zona más cercana tiene 200 kilómetros
0: Ya.
1: de la isla, en la zona de seguridad donde va a aterrizar. Pero esto debería poder verse un amerizaje relativamente controlado, obviamente, para que no se produzca el daño efectivamente en lo que es la nave.
2: ¿Cómo se va? Porque uno se va imaginando
0: Sí, claro,
2: cosas
0: sí.
2: en la conversación y va aprendiendo. ¿Cómo se va coordinando? Yo me imagino que todo esto está previamente coordinado. No sé, uno piensa en los vuelos que puedan ir transoceánicos para que no haya un accidente, no hayan barcos circulando en ese radio tampoco.
1: Sí, muy buena pregunta. Efectivamente, se está coordinado ya hace semana, tanto la Administración Federal de Estados Unidos de Aviación, junto también con la Dirección General de Aeronáutica Civil, se mandan unos mensajes que se llaman nota, en el cual la zona se coloca el riesgo y se limita la operación por seguridad dentro del horario que está establecido en el posible reingreso de esta aeronave.
0: Claro, y para la reutilización, bueno, habrá que rescatarlo, ojalá con el menor daño posible, y ahí también analizar justamente si es que tuvo algún tipo de daño, repararla para ver si efectivamente puede ser 100% reutilizable, ¿no?
1: Efectivamente, así eso es lo que está planificado, que es hacer.
0: Por ahí nos decía algún auditor que, ojo, que también tenía temas estratégicos, y es que evidentemente no es que alguien en el mar vaya a encontrar alguna pieza de otra de las misiones, ¿no? Pero también tiene información o tiene material estratégico también para estas industrias.
1: Efectivamente.
0: Para tener ojo con eso. Bien.
2: Muy atento, entonces cerca de las 7:30 de la tarde van a caer los restos de este cohete ahí a 200 kilómetros de la isla de Pascua. Coronel de la FACH, Miguel Barría, director del Centro Nacional Espacial CEN, muchas gracias por este contacto.
0: Muchas gracias.
1: No, de nada. Gusto para Loreto, que esté muy bien.
2: Igualmente.
0: Estar ahí monitoreando, qué impresionante cómo se ve, se puede ver la estela y dónde va a caer en el lugar específico, ¿no? Del Océano Pacífico, en este caso, justamente cerca de 200 kilómetros, ha dicho, ¿no? De las costas de Rapa Nui.
2: Sí, rapidito, porque vamos a estar con el presidente Kast. Restricción, transporte informa de la pista derecha en General Velázquez al norte, kilómetro 7,7, sector Américo Vespucio, debido a una colisión de camión con vehículo menor. Asistencia vial en la emergencia.
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0: Nos vamos de inmediato a información del momento, María José de la Barra.
3: Sí, en este momento el presidente de la República, José Antonio Kast, se encuentra acompañado de parte de su gabinete, los timoneles de los partidos del oficialismo, en una actividad en el patio de los cañones donde da a conocer el plan Chile Despega. Chile Despega con más pega. Es parte del mensaje de este nuevo paquete en materia de empleo para poder hacer frente al 9,5% de desempleo que afecta a nuestro país con casi 1 millón de desempleados. Escuchemos parte de las palabras del presidente.
4: Vamos a hacer uso de la palabra a su excelencia, el presidente José Antonio.
5: Muy buenos días. Quiero partir con la mención a un hecho muy doloroso que compartimos todos, como es el asesinato de un carabinero el día de ayer, de Christopher Aguilera Fernández, que es un mártir más de esta noble institución. Como lo dije también en el Consejo de Gabinete, cuando muere un carabinero, muere una parte de Chile. Y en eso estamos todos unidos, en el respaldo a nuestras fuerzas policiales. Por eso quiero invitarlos a todos a hacer un minuto de silencio por este nuevo mártir de carabineros.

0: minuto de silencio que se está desarrollando hasta ahora en el Palacio de la Moneda al propósito del fallecimiento, del asesinato, ¿no?, del cabo segundo Christopher Aguilera, por quien también se ha decretado duelo nacional.
1: Muchas gracias. Quiero partir señalando que lo que hoy día queremos presentar es una causa de Chile, no es una causa de un sector político. Y así como la seguridad nos moviliza a todos y hemos podido conversar con los distintos sectores políticos, y le agradecemos a cada sector político que nos colaboren y nos están colaborando en temas de la agenda de seguridad, que es una urgencia. También quiero agradecerle a los distintos sectores políticos que en esto, que es la generación de empleo, que es uno de los dolores más grandes que tenemos todos, nos estén acompañando en este acto. Así que a los presidentes de los distintos partidos políticos que nos acompañan, darle las gracias por estar acá. Sabemos que esto tiene que ser con rapidez. Las personas no pueden seguir esperando por fuentes laborales. Quiero agradecerle mucho a todos los trabajadores de Chile, representados aquí por personas que hoy día están trabajando, estudiando, tienen sueños. Con varios nos hemos encontrado en distintas iniciativas, donde hemos estado también con distintos alcaldes, distintos parlamentarios, siempre poniendo a Chile por delante. En cada una de las empresas que he podido recorrer, siempre diciendo gracias por ponerle el hombro y preocupémonos también de aquellos que no tienen trabajo. Agradecerle a los ministros, ¿eh? Ahí entre medio de ustedes van a ir viendo a distintos ministros. Ahí veo al ministro Mas, ahí veo a la ministra Judith Marín, por aquí vi a la ministra Wolf, ahí veo al ministro García. Aquí viene escoltado por el ministro Rau, por el ministro Alvarado, veo por ahí al ministro Poduje. Y quiero invitarlos a todos a dialogar también con los ministros, con los subsecretarios, con los representantes de los distintos partidos políticos, porque en esto estamos en la misma. Para mejorar los puestos de trabajo en Chile. Son demasiadas familias donde hoy día hay alguien que está sin trabajo. Y hay mucho por hacer para volver a poner a Chile en marcha. Y no me refiero solo a la economía, me refiero también a algo tan fundamental como la confianza en que el esfuerzo vale la pena. La confianza de quien sale temprano en la mañana a buscar trabajo, de que lo va a encontrar. La confianza en que Chile puede volver a crecer. Para eso estamos aquí, todos juntos, para enfrentar con resolución este gran problema que afecta a Chile. Y este problema lo venimos arrastrando por ya mucho tiempo. Llevamos

0: Durante 3 meses no es un problema de un gobierno o de un color político, es un problema de nuestra nación que no se ha podido poner de pie. La tasa de desocupación estuvo en el 8% durante meses, 43 meses seguidos estuvimos en el 8% y hoy día enfrentamos una crisis aún más grave porque hemos llegado al 9,5% de desempleo, de personas sin trabajo, personas que buscan trabajo por primera vez, sobre todo en los jóvenes, porque este 9,5% a nivel de jóvenes es el 20% que hoy día afecta a nuestra ciudadanía. En mujeres también está mucho más alto que el 9,5%. Y este es un cuadro muy duro, pero para enfrentar el problema hay que decir las cosas. Uno no puede maquillar.
1: Parte de las palabras del presidente de la República, José Antonio Kast, en este lanzamiento del Plan Chile Despega. Dentro de los próximos minutos, por cierto, se va a dar el detalle de esta agenda que contempla aumento del subsidio a la contratación, también aumento de la inversión pública del Ministerio de Obras Públicas y de Vivienda, y también contempla una nueva política de financiamiento a las pymes. Solo para marcar, ustedes ven en la imagen al presidente de la República con una serie de personas, parte del gabinete, y se invitó a los presidentes de partidos de la oposición quienes se encuentran ahí. Ustedes pueden ver en la imagen en vivo el diputado Jaime Mulet, también el diputado Raúl Soto, el diputado Álvaro Ortiz y el presidente también del Partido Liberal, que forman parte de esta instancia, pero desde un costado. Forman parte de la actividad del Ejecutivo a la cual fueron invitados, pero no están dentro de la imagen oficial del gobierno, claramente también marcando un punto respecto a lo que ha sucedido en las últimas jornadas entre el oficialismo y la oposición. 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
4: Atención, hay restricción de la pista izquierda en Avenida Isabel Riquelme al poniente con Avenida Vicuña Maquena al sur por una colisión de vehículos livianos. Llaman a la precaución desde Transporte Informa, todo ahí en la comuna de Santiago.
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8: ¿Cómo están? Buenas tardes. Bienvenidos al Informador de las 12 del día. Hay 8 personas detenidas por el asalto que sufrió el chofer de un camión fuera del Mall Plaza Sur. Nos cuenta Cristian Borkowski.
9: Así es, se trata de un procedimiento de desarrollo que está siendo llevado a cabo por carabineros de la 14ª Comisaría de San Bernardo, quienes han detenido a 8 personas por el robo a un camión del retail en las afueras del Mall Plaza Sur en la comuna de San Bernardo. Tras esta situación, carabineros logró ubicar al camión que estaba justamente en una de las laderas de la ribera del río Maipo, y también ubicar uno de los vehículos que realizó la encerrona al camión. Hay que señalar que el conductor de este vehículo de carga fue retenido por algunos minutos por los ladrones. Sin embargo, pese al esfuerzo de los ladrones por tratar de huir con la carga, finalmente fueron identificados en una parcela donde estaban realizando el trasvasije de lo que habían robado y lo que contenía este camión. Hasta el momento hay 6 personas detenidas, que son los que realizaron el robo propiamente tal, más otras 2 que tenían que ver con los vehículos que realizaron la encerrona, de los cuales uno de estos automóviles tenía encargo vigente por robo. 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
8: Oportunamente les contábamos acerca de lo que sucede hasta ahora en La Moneda, que es el presidente José Antonio Kast encabezando el lanzamiento del plan Chile Despega, que es su agenda en materia laboral. María José de la Barra nos actualiza.
10: Claro, sigue en desarrollo el anuncio del plan Chile Despega por parte del presidente de la República, José Antonio Kast, quien dijo que se va a avanzar sin gastar más de lo que se tiene, es decir, poder hacer que se adelante la ejecución presupuestaria de la que conlleva desde este momento del año hasta diciembre, para poder implementar parte del presupuesto y generar 100.000 nuevos empleos. Fue parte de lo que dijo el mandatario, quien aseguró que esta agenda pro empleo tiene 2 tiempos. Una cosa es lo que tiene relación con lo que se puede realizar ahora, en este momento, y otro con lo que viene desde el próximo año. Aseguró que tanto la ejecución de este presupuesto como el del próximo año van a estar enfocados en el empleo, con el objetivo de poder entregar

0: llegar a certezas al más de 9,5% de la población que se encuentra sin puestos de trabajo de manera actual. 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
1: Mientras eso sucede en La Moneda, la Confederación de Estudiantes de Chile está reunida con organizaciones sociales para afinar los detalles de un paro nacional que está convocado para este jueves, que ya será 1 de octubre. Nos informa Javier Pardo.
2: Sí, en dependencia de la Federación de Estudiantes de la Universidad de Chile se encuentra reunido justamente la Confederación de Estudiantes de Chile con diversas organizaciones sociales, como por ejemplo la Central Unitaria de Trabajadores, también el Colegio de Profesores. Todo esto en el marco de la previa de lo que será este paro nacional convocado para este próximo jueves 1 de octubre. Todo esto en el contexto donde dicen que es en demanda para que no disminuyan los recursos destinados a la educación pública. Todo esto en el marco de la discusión de la ley de presupuesto 2027 que justamente va a arrancar ese día. La organización que reúne a las federaciones de universidades chilenas publicó en sus redes sociales este llamado a la movilización que trascienda a los estudiantes universitarios y busca adherir a otros movimientos como justamente la CUT, también la coordenada feminista del 8M y agrupación de trabajadores de la educación. Se encuentra reunido justamente acá en el tercer piso teniendo esta reunión para afinar lo que será, como lo decíamos, este paro nacional convocado para este próximo 1 de octubre. 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
1: El tribunal rebajó la medida cautelar de la ex ministra de la Corte de Apelaciones de Santiago, Verónica Sabaj. Detalles tiene Marcela Rojas.
3: Sí, el séptimo juzgado de garantía de Santiago rebajó esta medida cautelar de arresto domiciliario total para la exministra de la Corte de Apelaciones de Santiago, Verónica Sabaj, y tomando en consideración los requerimientos de su defensa, el estado de salud y también el paso del tiempo de la investigación, cambió esta medida cautelar a un arresto domiciliario nocturno para que la exministra pueda comparecer ante esta investigación que sigue su curso, ya lo decíamos, por este tráfico de influencias y estas acciones que derivaron en su cuaderno de remoción y posterior destitución del Poder Judicial. Esta jornada ella llegó hasta el Centro de Justicia bastante calmada. Su defensa señaló que están bastante conformes con esta medida cautelar, con este cambio de medida cautelar, debido a que es algo que ellos habían pedido que se modificara debido al estado de salud o condiciones de salud de parte de la familia de la imputada Verónica Sabaj, por lo que ya van a estar aportando más información durante lo que quede de esta investigación. Estaremos ampliando también lo que ocurra en esta investigación en tribunales. 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
1: La región de Valparaíso, la Policía de Investigaciones indaga un homicidio registrado en La Calera. Nos informa Lucas Peña.
4: Sí, se trata de un hombre de 25 años, quien fue víctima de un homicidio registrado en la comuna de La Calera en horas de la tarde del día de ayer. Esto producto de impactos balísticos que sufrió en la vía pública en una plaza ubicada a la intersección de las calles Arturo Alessandri con Manuel Montt. Esta víctima ingresó al hospital de La Calera, donde fue atendida. Sin embargo, falleció horas más tarde en el mismo hospital. Es por esta razón que la Fiscalía instruyó diligencias por parte de la Brigada de Homicidios de la Policía de Investigaciones para determinar la dinámica de este hecho. No se descartan rencillas anteriores, pero son diligencias que todavía se mantienen en curso por los detectives después de este homicidio registrado en la comuna de La Calera. En la región de Valparaíso, Bio Bio, la radio.
1: Son las 12 del día, casi con 6 minutos. El cielo en Santiago sigue nublado, alcanzamos 17,4 grados, hay un 50% de humedad. Para la tarde en la capital, atención con lo que está pronosticado. Esto es un día que debiera permanecer, nublado, pero en la tarde, chubascos y probable tormenta eléctrica, lo mismo en la noche, con una máxima de 19 grados. Hay más noticias a la una en la edición del mediodía de Radiograma. 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
2: Buenos días, amigo mío. La mejor es del planeta de los simios. Simio no mata simio. Uy, aquí los monos matándose entre ellos. Saludos.
3: Hola, Bio Bio. Hola. Hay una frase que recuerdo de la película Matrix. Nunca conoces a alguien hasta que peleas con él.
4: ¡Jerónimo!
5: Muy buen día, Radio Bio Bio. A mí la frase que no dejo de recordar, pese a que estrictamente no es de una película, es la de Pinky Cerebro.
6: Cerebro, ¿qué vamos a hacer esta noche?
7: Lo mismo, ¿verdad?, que hacemos todas las noches, Pinky. Tratar de conquistar el mundo.
5: Eso, que tengan buena semana.
8: Hola, muchachos. Miren, yo no soy mucho de frases, pero sí me quedó algo claro. Si veo a Tom Hanks en un aeropuerto, es mala señal, porque podamos quedar varados. Si va de capitán, el avión puede aterrizar en el Hudson. Si va como capitán de un barco, podemos terminar como el capitán Phillips. Y por último, si va de pasajero, nos podría pasar lo que le pasó en el náufrago. No, todo mal. Nos vemos, muchachos.
9: Gracias, gracias. Qué buena.
10: Tiene tremendas películas Tom Hanks.
9: Sí, eso sumémosle, por cierto, Rescatando al Soldado Ryan.
10: O Filadelfia.
9: Forrest Gump.
10: Forrest Gump también, claro. Ahí está. Muchas gracias. En este día del cine, recuerde, es el lunes, martes y miércoles. Hay varias ofertas en las cadenas de cine también. Pero quisimos recordar y que nos enviaran esas frases de esa película, esa escena, para que nos acordemos también de distintas películas acá en el Expreso Bio Bio. Sigan enviándonos sus mensajes al WhatsApp, al más 569-9207888. Y nosotros, por cierto, seguimos leyendo todos sus comentarios ahí al chat de nuestra transmisión en vivo a través de nuestro canal en YouTube.
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9: Bueno, en un inédito, atención, inédito operativo de la Policía de Investigaciones, se logró la detención con una organización criminal transnacional brasileña que estaba operando en Chile.
10: Sí, es la organización más grande de Brasil. Imagínense el tamaño de esta organización criminal. Estamos hablando del primer comando de la capital.

0: PCC, justamente que estaría involucrado acá en esta detención, en este operativo. Lo vamos a conversar con el jefe de la Brigada Sur de la PDI, el subprefecto Pablo Godoy, que está con nosotros esta tarde. ¿Cómo está? Buenas tardes, justamente.
1: Buenas tardes, subprefecto.
2: Hola, muy buenas tardes. Buenas tardes.
1: ¿Cuánto tiempo duró esta investigación, subprefecto, para dar con el paradero de esta organización brasileña?
2: Bueno, este es un proceso investigativo de larga data que ya viene el año 2022 y que cuenta con la colaboración de varias entidades, como es la Policía Federal de Brasil, como es los agentes de la DEA, y lo que deja reflejado todo el trabajo mancomunado que hacemos a nivel nacional y también internacional como Policía de Investigaciones de Chile. Esto nos permitió identificar a esta estructura criminal que se estaba asentando en el país, tanto intracarcelaria como extracarcelaria, lo que tuvo exitoso resultado el día de hoy.
0: ¿Cuál es la participación del primer comando de la capital brasilero? Lo hemos dicho, ¿no? El grupo criminal más grande del país, que opera también a través de las cárceles, algo que usted ha comentado en Chile.
2: El primer comando de la capital pretendía instalarse en Chile con este golpe que hemos dado el día de hoy, ya con muy bueno éxito, con muy buenos resultados, porque ellos captan a sujetos que ya tienen muy antecedentes policiales, lo que es un tema primordial para poder integrar el primer comando de la capital.
1: Ahora, subprefecto, a diferencia de otros grupos que hemos conocido, voy a poner un ejemplo, como el Tren de Aragua, ¿qué característica particular tienen en lo que ellos operan, su forma, su funcionamiento, la organización? ¿Es muy distinta de otros grupos como el Cartel de Sinaloa, como el Tren de Aragua, o van en la misma línea?
2: Bueno, el primer comando de la capital es muy estructurado. Ellos buscan, tienen varias sintonías, ellos llaman sintonía a todas las etapas que tienen para delinquir. Tienen la sintonía del tema económico, la sintonía del tráfico de drogas, los que se dedican al tráfico de armas, el trata de personas, etc. Entonces ellos por eso buscan muchos delitos afines para poder llegar a capitalizar a los diferentes países de la región.
0: En este operativo, ¿cuántas personas son detenidas?
2: Es un proceso que todavía se encuentra en curso y a la hora ya llevamos alrededor de 7 personas que ya están en detenidas en los cuarteles policiales y otras 13 que están ya que ya estaban cumpliendo condena en centros de detención preventiva a lo largo del país.
1: Uh-huh. ¿Todas estas personas detenidas son chilenos o hay un mix entre chileno y extranjero?
2: Chileno y extranjero.
0: ¿Brasilero?
2: Sí, principalmente.
0: Sí, claro, porque en el fondo la forma de operar es justamente también a través de la cárcel, ¿no? Como otros carteles, otros grupos criminales, lo que hemos visto. Esta operación sigue en curso, suponemos que van a haber más personas detenidas, pero eventualmente, claro, como operan estos grupos criminales, eventualmente podrían ya estar funcionando en nuestro país. A ver, en Brasil son miles y miles de detenidos que pertenecen a este grupo también.
2: Sí, ellos, como dije anteriormente, ellos buscan principalmente la gente que se encuentra recluida en centro de detención preventiva, porque uno de los principales requisitos para poder ser parte del primer comando de la capital es contar con un prontuario penal muy nutrido. Uh-huh. Y eso lo buscan en los diferentes penales a lo largo del país. Y también tienen que contar con la venia, que ellos lo llaman como un bautismo, y tiene que tener el amparo de otro sujeto que le permita ingresar a la estructura.
0: Como padrino.
2: No es llegar una especie, es un padrino, sí. Y le dan un apodo y le dan un código. Y ese código es para, lo identifica siempre, que ellos van mientras sean parte de la estructura.
1: Y estas conexiones, ¿cómo van reclutando, si es que está bien utilizado el término, cómo van reclutando, cómo van haciendo las conexiones para tener acceso a estas personas?
2: Bueno, las conexiones las hacen por los diferentes medios de comunicación que tienen al interior de los recintos carcelarios, diferentes chats que existen, y ahí van invitando o van perfilando a sujetos que pudieran ser futuros miembros de esta organización, lo que le permitiría eventualmente cometer delitos en los países que ellos eligen. No así fue en nuestro país, Chile, porque durante el proceso investigativo que se desarrolló, pudimos, gracias al análisis criminal, poder...

0: coartar o impedir que se cometieran diferentes actos delictuales en nuestro país, de gran connotación, como son robos con intimidación, fugas de recintos carcelarios, asaltos, etcétera.
1: Mencionamos, por cierto, el Tren de Aragua, ¿no? Claro. Que inevitablemente uno tiende a comparar. Estas dos bandas en nuestro país o a nivel internacional funcionan como, comillas, colaboradores, ¿o son bandas rivales?
0: Eso es parte del proceso investigativo, no podemos establecer ni descartar esa aseveración que usted menciona.
1: Sí, lo que pasa es que si los dos tienen de base, también el Tren de Aragua se formó en una cárcel, operan así también, usted ha dicho que uno de los requisitos, imagínese eso, uno de los requisitos para pertenecer al primer comando de la capital brasilero es tener un amplio prontuario, por lo tanto ahí también se generan situaciones bien complejas en las cárceles.
0: Sí, pero a diferencia de lo que es el Tren de Aragua, esto es más estructurado porque ellos ingresan a la organización, a la estructura, previo bautismo. No ¿ya? Es adjudicarse, yo soy del Tren de Aragua, yo pertenezco al PCC previo bautismo, ¿no? Y tengo un código y tengo un nombre ficticio que se me otorgan dentro de la estructura. El Tren de Aragua puede llegar, como se pasó en nuestro país, sujetos que se adjudicaban muchas claro. veces ser del Tren de Aragua y no lo eran. Aquí, para ser parte del primer comando de la capital, necesariamente tienen que estar bautizados.
2: Si bien el Tren de Aragua ya se instaló hace mucho tiempo en Chile, ¿ellos pretendían también instalarse o era solo crear conexiones, tener satélite acá en Chile?
0: A lo que va del proceso investigativo son conexiones que estaban realizando para futuras acciones criminales. Uh-huh. Lo que fue detectado oportunamente por la Policía de Investigaciones de Chile.
1: Usted habla para futuras acciones criminales. ¿No se ha hallado evidencia de que vincule al primer comando de la capital con otros delitos habituales, además del narcotráfico en la región? Estoy pensando en secuestros y estoy pensando en robos a bancos, por ejemplo. ¿Todavía no hay un vínculo establecido entre el primer comando de la capital con eventuales delitos de este tipo desarrollados en Chile?
0: No, los primeros indicios que hubo fueron alertado a tiempo y se impidieron que llegaran a buen puerto, pero no así como haber hecho cometido algún hecho ilícito en nuestro país, a la fecha no es así.
1: No se haya comprobado, por lo menos, no sabemos hasta ahora algún secuestro eventualmente.
2: Usted explicaba a su prefecto que es una organización que tiene una estructura muy rígida. Muy rígida el primer comando de la capital. Ellos también tienen modus operandi parecido a los otros carteles del sicariato, la extorsión.
0: Sí, como les señalé, ellos los llaman sintonías.
2: Yeah.
0: La sintonía, está la sintonía que ve el tema económico, está la sintonía que ve el tema de la ley 20.000, el tráfico de drogas, está la sintonía que ve la trata de personas, está la sintonía que se dedica al lavado de activos, y todas estas operan en pos de su cúpula directiva, porque son autofinanciados y también apadrinan y financian. Ese es el otro plus que tienen ellos, que ellos, cuando a los miembros que integran la estructura o son bautizados, si ellos recurren a la ayuda, digamos, la consiguen desde Brasil.
1: Claro. Y esto que usted menciona, esta cúpula directiva dentro de los detenidos que hay hasta ahora, entendemos que está el proceso todavía en desarrollo. ¿Se localizó, se identificó algún líder de esta cúpula o son más bien personas que se estaban sumando con su padrino y con el bautizo que usted nos dice? ¿Hay algún líder de este grupo en Chile?
0: No, son personas bautizadas, pero también ellos nombran generales.
1: ¿Ya?
0: Generales tanto intracarcelario como fuera de los recintos penitenciarios. Están identificados, pero como el proceso investigativo sigue en curso, no me puedo referir más sí, claro. a ese tema.
1: Pero eventualmente hay alguno de estos generales, quiero decir, alguien con alguna jerarquía, con alguna autoridad del grupo dentro de los detenidos en Chile.
0: Sí, hay generales, hay tipos identificados con esta condición.
2: Y en este cruce que hicieron oportuno para poder detectar, ¿se preveía también una lucha por el poder con otros carteles?
0: Lucha en sí mismo a la fecha no se ha detectado. Sin embargo, vimos que ellos tienen el interés, o tenían ya con la acción que realizamos como Policía de Investigaciones de Chile, de instalarse en nuestro país, porque nuestro país es un país muy atractivo por la estabilidad económica y por el funcionamiento que tiene.
1: Claro, vamos a ver, está un procedimiento todavía en desarrollo, ¿no? Nos ha dicho que hay personas detenidas.

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2: La película La Sociedad de los Poetas Muertos, claro. La frase que me gusta y que la llevo a cabo porque no queda más en la vida que aceptar eso es Carpe Diem. Me encantó la película, me la veo siempre y eso me quedó para siempre en mi memoria. Y a mis hijos también les he inculcado la misma frase porque es lo que hay en la vida ahora.
3: Buongiorno, principesa.
4: Bueno, de la película La Letra Escarlata, una de las mujeres que es acusada de bruja dice: tiemble el hombre que consigue la mano de una mujer y al mismo tiempo no obtiene por completo todo el amor de su corazón. Hermosa película. Un beso. Buen día. Bio Bio, la radio.
5: Yo creo que la mejor frase es ruido en Corazón Valiente, William Wallace.
6: No preocupéis, John Mister. A mí los apaches me apapachan.
7: Era a propósito del Día del Cine, hoy, mañana y pasado mañana, les estábamos preguntando esa frase de la película favorita o la frase que, como nos decía una auditora, también ha marcado quizás la vida en el caso de Carpe Diem. Todo al WhatsApp, al +569 920 7888. ¿Te acordaste de otra?
8: Sí, me estaba acordando de Top Gun, alguna de Top ¿ya? Gun. Que también era una película que está de punto. Y me acordaba de la que dijeron de Volver al Futuro.
7: Ya.
8: Que tiene varias frases buenas.
7: Tiene varias, sí. Escenas, frases que uno se está acordando
8: momentos.
7: También. Ahí está. Ya, seguimos recibiendo sus mensajes, seguimos leyendo todos sus mensajes también ahí en nuestra transmisión en vivo a través de nuestro canal BioBio en YouTube. 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
8: Y además yo les cuento, antes de ir con el siguiente tema, muchas gracias, si me ayudan, Lore, porque...
7: Sí.
8: Ahí está.
7: ¿Ya?
8: 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Visita Kame.cl, después lo atiendo, Franquito. ¿Eh?
7: Ahí ya, Kame.cl, importante también. Oye, importante lo que está sucediendo en Nevados de Chillán, lo puede ver. Exacto. En biobiochile.cl, generado bastante preocupación, nueva explosión también, el humo está alcanzando varios metros y vamos a ver cómo se está monitoreando esta situación también por parte de Serna Geomin, organismo que no descarta más episodios de este tipo.
8: Sí, tomando en cuenta que en Chile hay cerca de 2.000 volcanes, vamos a conversar con Álvaro Amigo, jefe de la Red Nacional de Vigilancia Volcánica de Serna Geomin. ¿Cómo está, Álvaro? Buenas tardes.
7: Hola, buenas tardes.
9: Muy buenas tardes.
8: Sí. Ya, por decirlo, lo que está pasando en Nevados de Chillán, ¿qué consideración hay que tener? ¿Qué alerta hay que tener?
9: Bueno, uno quisiera quizás partir diciendo que el volcán Nevados de Chillán partió un nuevo ciclo eruptivo ya en junio. ¿Ya? En aquel momento... Gracias a nuestra red instrumental pudimos detectar un cambio relevante de la actividad interna que nos llevó a declarar que el volcán ya no estaba en su nivel de actividad base y que por lo tanto estábamos entrando en un nuevo ciclo eruptivo. Uh-huh. Tuvimos algunas pequeñas explosiones con harto gas, más bien ahí de la zona de los cráteres activos, pero lo que ha pasado en las últimas semanas es que esta actividad se ha incrementado, ya ha tenido mayor intensidad. Las columnas eruptivas son más recurrentes y como podemos ver en las imágenes por redes sociales y por nuestras cámaras de monitoreo, están mucho más cargadas a tener material piroclástico, que en el fondo es ceniza fina, básicamente. ¿Ya? En los últimos días, además, hemos podido detectar incandescencia nocturna y la emisión ya no solo de ceniza, sino de que bloques un poco mayores que caen alrededor de los cráteres activos. Esto nos indica que la fuente que está generando toda esta actividad en el volcán es una fuente calórica, probablemente magma, que es esta ruta fundida que está al interior de los volcanes, que está cada vez más cercana a la superficie y eso ha implicado un aumento de esta intensidad del ciclo hasta a la fecha.
7: Cuando usted habla de nuevo ciclo eruptivo, ¿esto no necesariamente termina en una erupción?
9: El volcán Chillán, desde el siglo XX, se ha caracterizado por ciclos eruptivos prolongados, pero de moderada intensidad.
7: Ya.
9: ¿Ya? Hemos tenido décadas de actividad durante el siglo XX, y luego el último ciclo eruptivo fue entre el año 2016 y 2022. Y lo que observamos en este último ciclo eruptivo fue básicamente lo que estamos viendo ahora, ¿ya? Pulsos de ceniza, con una afectación directa más bien al entorno de los centros de cratéricos, la emisión de lava o formación de domos de lava, pero de un impacto bastante reducido. Nevado de Chillán no ha mostrado grandes erupciones como las que uno recuerda en el sur de Chile, sí. Llámese Calbuco en el año 2015, Cordón Cauye en 2011, Chaitén 2008. No hemos llegado a ese nivel de erupciones de tal intensidad. El registro geológico, sin embargo, cuando ya no solo estudiamos las últimas décadas o siglos, sino que vamos ya a los miles de años, sí muestra que el Nevado Chillán es capaz de generar una erupción de magnitud importante, pero no lo hemos observado en los últimos años, y eso finalmente es lo que hacemos evaluando día a día la actividad del volcán. Y en el caso que viéramos indicio de una reactivación que pudiese llevarnos a una gran erupción, estaríamos en otro nivel de alertamiento. Claro. ¿Ya? La alerta amarilla es el segundo nivel de 4. Uh-huh. Todavía tenemos la alerta naranja y la alerta roja, si es que ya ocurre, proyectamos la ocurrencia de una gran erupción.
8: Uh-huh. Álvaro, aparte de lo que estamos viendo y conversando sobre Nevado de Chillán, ¿sigue siendo el ranking de los volcanes más activos en Chile el Villarrica, el Llaima y el Calbuco en ese orden?
9: Sí, exactamente. El ranking de volcanes se actualiza cada 3-4 años y nos da una hoja de ruta, por así decirlo, de dónde enfocar nuestros esfuerzos. Lo importante acá es destacar que la cadena andina es bastante fructífera en actividad volcánica. Tenemos 90 volcanes activos desde Arica Parinacota, Magallanes, Rapa Nui, territorio antártico. Sin embargo, hay 14 volcanes que nosotros consideramos de categoría 1, de primer nivel, ¿ya? Los de más alto riesgo, por así decirlo, y Nevado de Chillán está en eso. Está liderado por el volcán Villarrica, el volcán Calbuco, el volcán Llaima, esos son los tres primeros, pero en realidad uno debería hablar de un universo de 14 volcanes, donde está el Osorno, el Nevado de Chillán, el Cordón Cauye, Chaitén, el volcán Hudson en la región de Aysén, el volcán Láscar en San Pedro de Atacama, por ejemplo.
7: Uh-huh. Y como usted bien lo ha dicho, ¿no? Hay una alerta temprana preventiva, en particular para las comunas de Pinto y Coihueco, por esta actividad del complejo volcánico Nevados de Chillán. Y claro, cuando usted habla de que, bueno, décadas de actividad que no se ha llegado a esta intensidad, ¿no? Si lleva tanto tiempo, no es que, y lo preguntan también los auditores, no es que se acumula energía y eventualmente podría haber algo más grande después.
10: ¿Grande después?
7: Y después, si es que con el monitoreo que ustedes hacen, claro, que se va la alarma, ¿no? Hay alerta amarilla en este momento, que va, como usted bien dice, la naranja y la roja. ¿Con cuánto tiempo pueden estimar también este tipo de riesgo?
9: Claro, esa es la gran pregunta que se hacen todos los observatorios volcanológicos en el mundo. Hasta el momento no es posible predecir con exactitud la ocurrencia de una erupción. Ajá. Sin embargo, lo que nosotros hacemos, hablamos de condiciones que pueden generar o que son facilitadoras para el desarrollo de una gran erupción volcánica. Con respecto a los tiempos, tenemos casos extremos acá en Chile. La erupción del Cordón Cauye, que fue la primera erupción instrumentada luego de Chaitén, cuando se crea la red de vigilancia volcánica y se invierte en el país para tener una red instrumental que permita establecer alertas tempranas. Entonces tuvimos la primera prueba de fuego, fue la erupción del Cordón Cauye en junio del año 2011, y el aviso de una erupción inminente se dio con un día. Ya habían señales claras y el cambio de alerta roja se dio antes, 3 horas antes de la erupción, lo cual fue un éxito rotundo. Ya todavía se estudia como un caso de éxito en los observatorios del mundo el poder haber dicho en 3 horas, en las próximas horas, una erupción importante va a ocurrir. Uh-huh. Luego tenemos el otro extremo, que fue la erupción del volcán Calbuco en el año 2015, donde tuvimos solamente 3 horas de precursores de precursores, que en el CAU ya tuvimos 2 meses aproximadamente. Yeah.

0: Acá en el Calbuco fueron 3 horas y la erupción nos sorprendió a todos, a los habitantes también en entorno al volcán. Por eso hay videos de gente, nadie sintió sismos importantes. Fue un desarrollo extremadamente rápido. Por lo tanto, uno podría decir que depende de cada volcán cuánto tiempo de antelación nos puede ofrecer señales que nosotros podamos captar para hacer un análisis. Sí, uno esperaría otro tipo de señales en el volcán Nevado de Chillán que nos dieran indicios de que un gran volumen de material está presente o está generando esta inestabilidad. Hasta el momento no tenemos evidencia de un gran volumen de material. Y por lo tanto, lo que uno tiende a proyectar hacia los próximos días y semanas es que se mantenga el ciclo en los niveles actuales con esta zona de 2 kilómetros como de alto riesgo, no siendo necesario extenderla a decenas de kilómetros que podría implicar la evacuación de gente.
1: ¿Y esos factores cuáles serían? Que no han aparecido todavía, hay que ser súper claros, pero ¿cuáles serían esos factores?
0: Por ejemplo, una técnica que se está desarrollando en las últimas décadas que ha sido muy exitosa es la deformación, ¿ya? Con satélites de radar o con estos GPS de alta resolución o GPS diferenciales o GNSS, depende ahí el nombre de la técnica, podemos detectar cuando un volcán tiene procesos de inflación, por ejemplo. Literalmente un volcán se deforma positivamente, se infla, por decirlo en términos coloquiales, antes de una gran erupción, ¿ya? No tenemos evidencia de una deformación importante. Deberíamos también tener sismos mucho más grandes que lo que hemos registrado hasta el momento, porque si es un material voluminoso, caliente, ¿ya? Con muchos gases, genera fracturas al interior del volcán, que genera sismos que nosotros podríamos registrar y que la población, esto es súper importante, antes de las grandes erupciones, por lo general, hay excepciones, Calbuco, como decía una de ellas, pero recordemos Chaitén. Chaitén en el año 2008 no estaba instrumentado por Serna Geomín, pero 1 o 2 días antes los sismos eran recurrentes y la población los percibía. Entonces eso daba indicio de un gran material al interior del volcán que estaba ejerciendo presión para salir y por lo tanto que culmina en una gran erupción.
2: Sí.
0: Esto no ha ocurrido en Nevado de Chillán y tenemos una buena red, está bien controlado en términos del registro de su actividad y eso nos hace permanecer en una alerta técnica amarilla a pesar de que esté en un ciclo eruptivo.
2: Sí, a propósito del tema, y tú mencionaste Chaitén, Álvaro, que fue el 1 de mayo del 2008, a partir de
0: 2008.
2: Chaitén, porque uno le quedan las imágenes, vio lo que sucedió. ¿Cuánto creció precisamente el fortalecimiento de la red en Cernia Geomín para todo lo que es la prevención, la detección y la radiografía permanente de estos 90 volcanes activos?
0: Sí, Chaitén es un hito fundamental en el historial de monitoreo de Serna Geomín. El Observatorio Volcanológico de los Andes del Sur fue creado en el año 1996, pero con un esfuerzo institucional bastante grande, pero con limitados recursos y limitado personal. Enfocado justamente en los volcanes de más alto riesgo en la región de la Araucanía, en lo que eran los lagos en ese momento. Y se monitoreaba alrededor de 5 o 6 volcanes en territorio nacional de los 90 aproximadamente que tenemos activos. Eso demostró con Chaitén que era una capacidad insuficiente. La erupción, todos recordamos que no, fue muy difícil de predecir y de hecho caracterizar que era una erupción.
1: Sí.
0: Recordemos, Pablo, para mí es muy importante lo que pasó en junio del año 2007, abril-junio, cuando tuvimos ese enjambre sísmico en el fiordo de Aysén, que nadie sabía muy bien de qué se trataba, si era la falla, si era un volcán, si eran las placas. Finalmente fue un movimiento de la falla Liquiñovsky con los deslizamientos, con los caídas de material hacia el fiordo, un tsunami que tuvo víctimas fatales, lamentablemente. Pero algunos meses después, en mayo del 2008, tenemos de nuevo una seguidilla de enjambre sísmico y de seguidilla de eventos perceptibles por la población, donde tampoco los organismos técnicos fuimos capaces en ese momento de poder caracterizar lo que estaba ocurriendo. Y pues, mucha gente pensaba que se estaba repitiendo el mismo patrón asociado a esta falla en el sur de Chile, que se estaba repitiendo un poco más al norte, ahora ya no en Aysén, sino que en Chaitén. Sin embargo, ocurre una gran erupción volcánica. Bueno, y en ese momento el país tomó una decisión muy relevante de potenciar y ampliar la vigilancia volcánica a todos los volcanes de mayor riesgo en el país. Eso implicó pasar de 5 o 6 volcanes monitoreados en un régimen de

0: observatorio que funcionaba de lunes a viernes en horario labor, en horario normal, a un observatorio de monitoreo en tiempo real que ahora monitorea más de 40 volcanes a lo largo de la cadena andina.
1: Y por eso también están monitoreando, tenemos las noticias, ¿no? Frescas también, que puede usted leer en biobiochile.cl, pero por este monitoreo que se hace justamente a la actividad volcánica en nuestro país. Álvaro Amigo es jefe de la Red Nacional de Vigilancia Volcánica de Senagiomín. Muchísimas gracias, Álvaro. Buenas tardes.
0: Muchas gracias. Bueno, encantado.
1: Sí, por supuesto, actualizando también, se actualiza la información ahí en el Senapred también, por cierto, y en Senagiomín, por si quiere aprender más a propósito de los volcanes, los varios volcanes en nuestro país.
2: Así es, nos informan de un accidente en el kilómetro 104,6 en el sector de Aguas Buenas, con dirección a Santiago. Pista lenta y rápida restringida, tránsito por Berma. Conduzca con precaución, reiteramos, kilómetro 104,6, sector Aguas Buenas.
1: Nos saldría con 44 minutos, parada obligatoria. 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
18: 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Yo me expreso en el expreso.
19: La que más me gusta y cuando con mi hijo igual nos acordamos siempre de fue horrible, fue horrible.
20: Muy buenos días desde Muyalle. Mi frase favorita de la película Martes 13 de Freddy Krueger.
21: Ya estoy aquí.
22: Hola, Bio la radio. Hola, me acordé del náufrago Wilson.
23: De la película Dirty Dancing, Patrick Swayze al final de la película extiende la mano en un gran salón y le dice: nadie deja a Baby en el rincón. Toma a Baby y la saca a bailar, a lucirse como ella solamente lo puede hacer. Cariños desde Antofagasta, Bio la radio.
24: ¿Cómo olvidar esa parte muy triste cuando Leonardo se hunde en las aguas gélidas y Rose le dice: I see you, baby?
25: Buenos días, Pablo y Loreto. La película que me marcó y más fue impresionada a mi mente fue Sueños de Fuga. Y hay una frase que...
26: ¡Qué buena película!
25: Andy Dufresne, cierto, dice, cuando él expresa respecto a la esperanza, dice: la esperanza es algo bueno, tal vez lo mejor, porque nunca muere. Canta. Saludos.
26: Gracias.
27: Sí. Me acordé de otra.
26: ¿Cuál?
27: Un pedacito, no lo voy a recitar. En Las horas más oscuras,
26: ¿ya?
27: Que la interpreta... Ya me acuerdo.
26: ¿Ya?
27: Que hacen de Churchill y la escena cuando Churchill va al Parlamento,
26: tiene grandes frases,
27: ese discurso
26: también.
27: Que sí, hace pues, lucharemos en las playas, con los aviones, es fantástica. Sí,
26: tiene frases aparte, ¿no?
27: Bueno, aparte, bueno, Churchill era un gran cuñero.
26: Muchas gracias, ya llega al estudio una persona que le vamos a preguntar para que tenga tiempo de prepararse para la mejor frase o la mejor escena del cine. 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

0: viene con información del mundo del espectáculo, de la música, pero también ya tiene estar a Miguel Guerra. Buenas tardes.
1: Buenas tardes, muchachos. Lore Pablo, clarísimo. Le haré una oferta que no podrá rechazar. No sé si alguien la dijo Madrid, ahí entre medio.
2: La transición.
1: Ah, ¿en serio? No tuve la oportunidad de escuchar. Sí, claro, Marlon Brando y el personaje de Vito Corleone.
2: Perdón, Gary Oldman interpreta a Churchill en La Hora Más Oscura.
1: Sí, bueno. Pero les decía, Vito Corleone y Marlon Brando, en el personaje de Johnny Fontaine, cuando le dice, tengo 3 días, le dijo, para filmar la película, ¿cómo qué vamos a hacer? Le haré una oferta que no podrá rechazar. Bueno, ya, el desenlace. ¿Saben cuál fue, en qué termina esa oferta?
2: Ya,
1: la cabeza de caballo. Bueno, ¿para qué? No, pero película de los 70.
2: Es inolvidable.
1: ¿No? Inolvidable. Un clásico de todos los tiempos. Tan clásico como podríamos decir este sonido que marcó una generación. Muchos auditores tal vez deben estar bajándole un poco el volumen a la radio con este sonido del new metal de mitad de
0: almorzar
1: los 90.
0: Almorzar con esta música de fondo.
1: Bueno, algunos ¿trabajar? Lo pueden hacer.
0: Sí, muchos trabajan con esto de fondo.
1: Trabajan de fondo, yo digo una generación. Te diría el sub-40 que creció con este sonido. En algún momento hablamos de Korn, que había venido a nuestro país. Deftones, que estuvo en la última versión del Festival Lollapalooza. Y Slipknot, esta banda que está sonando de fondo y que vuelve a nuestro país en el marco de su gira Secret Stadium Tour. Vuelven a Chile el 12 de septiembre del 2027. Queda prácticamente un año, claro, para que lo empiecen a agendar. Pero esto es algo muy relevante, que es una apuesta ambiciosa que lo hace aún mejor porque es en un estadio nacional. ¡Apa! Si a mí en un momento me preguntaban si daba para un estadio nacional... Es complicado, Oasis la última vez tuvo 60.000 personas, pero yo...

0: Con el correr de las horas yo me he ido convenciendo y digo, puede ser, yo veo el entusiasmo de la gente, pero además hay un aderezo importante, que es cuando pareciera que el telonero es tan relevante como el plato de fondo, porque vienen acompañados de Marilyn Manson.
1: No.
0: Marilyn Manson, un mito como en la música del rock un poco más alternativa, y con The Beautiful People de fondo.
2: O sea, el combo es potente.
0: Claro, Marilyn Manson desde el 2012, si no me equivoco, que no viene en el marco del Festival Maquinaria. Entonces juntar estas dos bombas, ¿no? Del rock alternativo es un golpe al mentón, no solamente al bolsillo, sino un golpe al mentón para...
2: Previa del 18, además.
0: Claro, o post. Acá no, después, el 12. No, es no, el 12 de septiembre, claro.
2: Previa del 18.
0: Yo creo que por eso, un poco con anticipación para juntar presupuesto. Esto es una gira.
1: No van a coincidir, porque una fonda en el Parque Estadio Nacional con esto de fondo sería raro. ¿No?
0: Sería rarísimo. Claro. Una fonda. De hecho, a quien está en Bio Bio TV están viendo un poco lo performático que es Marilyn Manson. Yo no sé si en el WhatsApp algún auditor se está recordando inminente. Un mito que había de
1: Marilyn
0: Manson.
1: Sí, son varios. Salgamos de ahí.
0: Pero más de lo que se pueda decir o no decir al aire, parte como de esta cultura pop musical. 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Yo creo que, de verdad, es una música que muchos auditores, yo me pongo el parche antelaría, digo, no es perfil de la radio y está bien, pero es muy generacional.
1: No, pero yo creo que el combo sí te da para...
2: Sí, el combo, sí.
0: Queda un año y yo ya me entusiasmé. Aparte, esta parafernalia que tiene Slipknot, que para quienes no lo conocen, son 7 integrantes que usan una máscara. Sí. Y había todo un mito urbano que decían porque eran ex convictos. Entonces se tapaban porque no querían deshonrar a Iowa, que era la localidad de Estados Unidos de donde ellos venían. Así que tremenda presentación ahí en la cartelera.
2: Yo cada vez que usted viene, yo me ilusiono y todavía no me cumple.
0: Es que usted sabe que eso no depende de
1: ¿quién
0: mí?
1: ¿Quién está esperando, Pablo Stram?
2: A la banda que cumplió 50 años el reciente viernes.
1: YouTube.
0: Sí. Lo que pasa es que hubo hace tiempo...
2: Yo ya tengo mis ahorros para YouTube.
0: Sí, un humo que decía de varios artistas que venían, que se han ido confirmando algunos, entre ellos Foo Fighters. Hay un humito que vuelve Metallica. Humito que estaba entre ellos YouTube y hasta ahora se han ido chequeando. Pero esto no son cosas que uno pueda confirmar, pero hay... ¿Lo vamos a decir? Hay reservas en el Estadio Nacional. Gente que te dice, mira, se reservó el Estadio Nacional para tal fecha, para un Estadio Nacional, obviamente,
2: un
0: no
2: mega
0: para
2: concierto.
0: Cualquiera, y para un mega concierto de una banda irlandesa. Pucha, y uno dice, la ecuación, claro, puede ser otra, pero mientras eso no pasa, yo voy a seguir al día de aquí.
1: Vas a saber acá, Pablo Flam, en la radio.
0: Por supuesto.
2: Yo espero que entre con esa cara de felicidad y
0: sí.
2: Me diga...
0: Por fin. Sí, no depende de mí. Oiga, muchachos, también otra información en musicales, algo que puede ser trágico, pero también medio como de un homenaje. Durante horas de esta mañana, Rod Stewart, el tremendo Sir Rod Stewart, anunció su retiro de las giras en estadio, digamos, en las presentaciones en conciertos.
1: Hace poco en Chile.
0: Muy hace poquito, en el Claro Arena estuvo...
2: Inauguró el Claro Arena con los recitales.
0: O sea, un espectáculo increíble. Bueno, había estado en Movistar Arena, estuvo en el Festival de la Canción de Año del Mar. El tremendo Sir Rod Stewart, que después de 60 años de estar girando alrededor del mundo, dice, basta.
1: Tiene 81 años.
0: Claro, pero
2: que estuvo con... Mick Jagger, ¿cuánto tiene?
1: Ya, sí. Pero no se retira de la música.
0: No, de la música. De hecho,
2: de los grandes eventos.
0: Se retira con una gira de Final Encore, que es el próximo año, el 2027, que va a recorrer parte del Reino Unido y de Europa. No se ha confirmado Sudamérica, pero mira, con esta misma canción que estábamos escuchando, con Hot Legs, que es la parte, el pic del espectáculo, porque es cuando empieza a repartir los balones.
1: Sí.
0: El futbolero a muerte como es. Entonces, en esta canción, cuando empieza a tirar pelotas de fútbol, yo lo vi, bueno, con la voz no al 100, por cierto, pero físicamente el hombre impecable. O sea, se movía, bailaba, interactuaba con el público. Bueno, tal vez no tiene todo que ver necesariamente con... con el físico, ¿no? Sino también de repente decir, ¿sabes qué? Quiero descansar, quiero disfrutar de mis 25 hijos, que no le he dado el tiempo que merecen.
1: Y la carrera exitosa.
0: Así que con eso, ¿nos despedimos o tengo un minutito?
1: A ver, tienes 45 segundos.
0: 45 segundos solo para decir.

0: el rotundo éxito de Robbie Williams ayer en el Estadio Bicentenario de la Florida, cerca de 2 horas. Es un showman total, pero total.
1: Simpático, además.
0: El hombre encantador. Entretenimiento. De hecho, él parte diciendo, como si, yo soy el hombre entretenimiento, interactuando con el público, no solamente cantando parte de del repertorio de Britpop, que es el disco que está lanzando, sino cierra con esta, con Angels, tocando sus más grandes clásicos. Una interacción continua con el público y un momento muy bonito con la señora Caroline, me acuerdo de su nombre, que la abraza
1: del público que está
0: con
1: ahí,
0: el público, así que, y yo debo decir de manera muy objetiva, qué hombre llegar así a los 52 años.
1: Oye, pero si es súper joven,
0: por eso, no, pero yo digo
2: retráctate de lo que acabas de decir.
1: Stewart, 80,
0: no, pero él, yo digo, yo, amigo sub 40, no, que entre la ponchera que no son capaces de subir las escaleras del metro, y aquí el hombre atlético, muy carismático, conversando mucho con el público, así que yo digo por eso, showman, okay. 360 total. El espectáculo Britpop ayer en el Bicentenario de la Florida.
1: Gracias, Miguel Guerra, gracias a ustedes, tienen las noticias, chao.
2: Nos vemos, chao.
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10: El gobierno decretó 3 días de duelo nacional por el homicidio del cabo segundo Christopher Aguilera en la comuna de Lo Espejo.
11: Carabineros trabaja para ubicar al resto de la banda que se encontraba junto al venezolano abatido que asesinó al funcionario policial.
10: Un hombre de 25 años fue asesinado en la vía pública en la comuna de La Calera, en la región de Valparaíso.
11: Y el presidente José Antonio Kast presentó el plan Chile Despega para enfrentar la crisis del empleo.
10: Una serie de irregularidades detectó la Contraloría en la ejecución del programa Pro Empleo en la región del Biobío.
11: Desde las 15 horas, el Congreso interpelará en una sesión inédita al canciller Francisco Pérez por su manejo en política exterior.
10: Se reunió con las bancadas de los partidos oficialistas y los libertarios con el fin de ordenar al sector y evitar nuevos desórdenes legislativos.
11: Con Gabriel Boric confirmado y buscando reforzar su rol en la política interna, el próximo miércoles, este miércoles, se va a realizar un acto en honor a la expresidenta Michelle Bachelet.
10: Diputados de oposición oficiaron a la empresa de ferrocarriles del Estado para conocer los motivos de la postergación del tramo soterrado del tren Alameda-Melipilla.
11: La exministra de Seguridad Pública, Trinidad Steiner, se excusó, ahora por quinta vez, de la Comisión Especial Investigadora que indaga los actos administrativos durante su gestión.
10: Comenzó el juicio oral contra el clan Quilodrán, acusado de fraude en subvenciones y emisión de licencias médicas fraudulentas. El perjuicio supera los 5.300 millones de pesos.
11: En el ámbito internacional, la empresa SpaceX puso en órbita terrestre por primera vez el cohete Starship.
10: El líder supremo de Irán afirmó que las fuerzas enemigas serán obligadas a abandonar el mar Arábigo.
11: Según una encuesta, Lula da Silva agrandó hasta 6 puntos su ventaja sobre Flavio Bolsonaro a 6 días de la primera vuelta de las elecciones presidenciales en Brasil.
10: En el deporte, el defensa Igor Lichnowsky fue llamado de emergencia a la selección chilena para los duelos amistosos que quedan en Norteamérica.
11: El técnico chileno del Querétaro, Esteban González, ganó este fin de semana al punto de la Liga Mexicana y se mantiene en la zona de los playoffs.
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14: 1:04 p.m.
10: Muy buenas tardes, bienvenidos. Gracias por acompañarnos en esta edición del mediodía de Radiograma. De inmediato revisamos las noticias junto a Katherine Cubillos. Katherine, buenas tardes.
15: Hola, Aníbaldo, buenas tardes. Buenas tardes también a nuestros auditores, a todos quienes ya están con nosotros y van a estar acompañándonos en esta revisión de las noticias. A esta hora siempre saludamos a todos ahí en las 43 estaciones de Biobío, la radio en todo el país, que están conectadas para informarse. También, por supuesto, quienes están en la plataforma digital, es biobiochile.cl. Y por supuesto, quienes nos escuchan y nos ven a través de BioBio TV.
10: Contacto de inmediato con una de las unidades móviles de la radio en la capital, porque Carabineros sigue las diligencias para ubicar al resto de la banda que acompañaba al ciudadano venezolano que fue abatido, que está vinculado además al homicidio del carabinero Christopher Aguilera. Rodrigo Pino, buenas tardes.
16: Sí, buenas tardes. Se trata del mártir de 1257, el cabo Christopher Aguilera, cabo segundo de Carabineros, que fue asesinado en la jornada de ayer en medio de una fiscalización acá en la población Las Dunas. Esto es el sector de Clotario Blés, en la comuna de Lo Espejo. Un momento que ha sido bastante complejo para Carabineros, considerando este asesinato y también respecto de lo que ocurre acá en este sector de la comuna de Los Espejos, zona sur de la región metropolitana, sectores que han estado tomados por bandas de narcotraficantes que tienen dominio territorial y que en la jornada de ayer quedó demostrado en torno a esta situación, donde Carabineros pretendía realizar una fiscalización a un grupo aproximadamente de 6 a 7 personas acá en este sector el pasaje Las Dunas, el mismo sector de la población del mismo nombre, muy cerca de Clay Clotario Blés. Llegan al menos tres equipos de carabineros en tres radiopatrullas, se dispersan por distintos puntos para poder hacer este control aleatorio y en este caso el cabo segundo Christopher Aguilera en compañía de un cabo primero ingresan hasta este sector donde hay unos edificios de departamentos y cuando se acercan a este grupo, este ciudadano venezolano, Brian Farías Díaz, de 28 años, saca un armamento automático, un armamento Glock con un cargador extendido y efectúa al menos una treintena de disparos en contra de los policías. Lamentablemente, uno de estos disparos se da directamente en el rostro del cabo Christopher Aguilera, quien resultó gravemente herido. Fue trasladado hasta la clínica Las Condes vía aérea. Sin embargo, en horas de noche se constató su muerte producto de la gravedad de sus lesiones. Sin embargo, en medio de este procedimiento también, y quien acompañaba a este cabo segundo Christopher Aguilera, el cabo primero, logró abatir de un disparo a Brian Farías Díaz, este ciudadano venezolano con situación irregular en nuestro país, 28 años y que ya había hecho noticias a principios de este año, cerca del 13 de abril, donde Carabineros realizó un procedimiento policial en Pirque, un allanamiento a una fiesta clandestina que estaba conformada prácticamente por ciudadanos extranjeros de nacionalidad venezolana, principalmente ellos, y dentro de los detenidos estaba Brian Farías Díaz, quien fue sorprendido portando una navaja, un arma cortante, y por eso esta persona quedó detenida. Permaneció en prisión preventiva por cerca de 2 días. Posteriormente se hizo la audiencia de formalización de cargos y quedó con arraigo a la espera del plazo de investigación que aún estaba en desarrollo en torno a este caso ocurrido en el mes de abril. Sin embargo, esta libertad le costó bastante caro a este cabo de Carabineros, Christopher Aguilera, ya que esta misma persona que fue en definitiva la jornada de ayer quien asesinó a este funcionario policial. Esta mañana tuvimos la posibilidad, en medio de los trabajos de Carabineros que ha estado realizando para poder ubicar al resto de este grupo con vecinos. Ellos no han querido aparecer en pantalla, de hecho tampoco querían que les protegieran su rostro, solamente a través del audio, nosotros pudimos conversar con ellos que apuntaron efectivamente a la violencia que se vive en este sector, pero también los disparos que se generaron ayer, que terminó con estas consecuencias fatales en torno a este funcionario policial.
17: Se escucharon así como balazos aislados, que nosotros de hecho pensábamos que era normal entre ellos, porque sí, siempre están así. Y ya después cuando sentimos

0: que era como mucha la frecuencia de los disparos, sentíamos gritos.
1: Lo vi cuando lo trasladaban, cuando los compañeros lo llevaban al auto.
2: Sí, estaba con casco.
3: Creo que alguien de una banda de por acá y que el carabinero solo había sido herido.
4: Yo escuché solamente los disparos y lo lamento por el carabinero, mucho, mucho.
5: Sí, durante esta jornada también se hacía alusión respecto de qué medidas de protección tenía este funcionario de carabineros, si contaba con casco o no, y que esto podría generar quizás un mejor resultado, no este lamentable caso de la muerte finalmente del funcionario policial. De acuerdo a los testigos, él sí portaba este casco, por lo tanto, lamentablemente este impacto dio directamente en su rostro y esto finalmente causó la muerte de este funcionario de carabineros. Entonces, durante esta jornada se ha estado realizando peritajes por parte del laboratorio de carabineros en busca de evidencia balística en este sector, porque se hablaba de más de una treintena de disparos en este sector, para ver si efectivamente fue solamente un arma la utilizada en este sector, que es la que estaba en manos de este ciudadano venezolano batido por carabineros, o en definitiva los cómplices también pueden generar algún tipo de disparos. También se está buscando estos cómplices para ver efectivamente si estos pertenecen a una red mayor vinculada al tráfico de drogas, al uso de armas de fuego y también a la toma prácticamente de este terreno ubicado acá en la comuna de Lo Espejo. A todo esto, el cuerpo de Christopher Aguilera fue trasladado desde la clínica alemana, o Las Condes, bien digo, hasta el servicio médico legal para los peritajes forenses que ha solicitado el Ministerio Público. A la espera, efectivamente, de que se ha entregado el cuerpo a sus familiares, durante esta mañana el presidente José Antonio Kast confirmó que se ha decretado 3 días de duelo oficial y también se ha señalado que él podría participar de los funerales del cabo de carabineros durante la jornada de mañana. Escuchamos también la reflexión del mandatario en torno a la muerte y el asesinato del cabo Christopher Aguilera.
6: Quiero que nos pongamos de pie para hacer un minuto de silencio por el carabinero Christopher Aguilera Fernández. Vamos a ver todas las posibilidades que tenemos administrativas y vamos a plantearle a los parlamentarios poder avanzar rápidamente en todas aquellas normas que nos permitan enfrentar este tipo de situaciones.
5: El presidente alude a esta agenda de seguridad que pretende impulsar el gobierno a través de varias iniciativas legales que se han visto varias de ellas entrampadas en el Congreso. Esta mañana nuevamente el ministro de Seguridad, Martínez Raúl, también hizo énfasis en esta situación, que se deben dotar de mayores garantías a las policías para el trabajo en materia de prevención y también para combatir al crimen organizado. Escuchemos también las palabras del ministro Raúl.
7: Las armas que están en manos de delincuentes tienen que tener penas muchísimo más altas a las que tienen hoy día, al igual que las municiones y otra serie de detalles que daremos a conocer en su minuto. Esperamos tener prontamente una reunión con el presidente de la República, los jefes de algunas comisiones, los presidentes de algunas comisiones y de las cámaras que serán invitados para poder priorizar la agenda legislativa ligada a seguridad.
5: Sabe de este cabo segundo Christopher Aguilera, carabineros ha realizado una reseña señalando que este policía de 30 años asesinado la jornada de ayer inició su carrera el año 2018, ascendió a cabo segundo en 2022 y recibió además capacitación en derechos humanos. Tuvo al menos 10 felicitaciones destacadas y también intervenciones importantes por delitos vinculados al tráfico de drogas, y el último fue en junio de este año cuando tuvo un reconocimiento respecto a la detención de un hombre por porte ilegal de arma de fuego. Durante esta jornada va a ser entregado el cuerpo de Christopher Aguilera a sus familiares. Ya se ha confirmado que efectivamente a partir de las 17 horas se va a desarrollar esta capilla ardiente, este velatorio del cabo segundo Christopher Aguilera en la iglesia institucional ubicada en Mardoqueo Fernández, esto es la comuna Providencia, y ya en la jornada de mañana a eso de las 11 de la mañana está contemplado un servicio religioso, y a eso de las 15 horas se estaría desarrollando el funeral de Christopher Aguilera en el cementerio general, el mausoleo institucional de carabineros. A eso de las 15 horas no se ha confirmado efectivamente si hay participación directa del presidente José Antonio Kast o en la misa o en este caso en este funeral, algo que tiene que ser revisado con la agenda. Respecto al director de carabineros, Marcelo Araya, él se encontraba en una actividad en el exterior participando de un encuentro de policías, pero no alcanzó a asistir a estas actividades ya que enterarse de este asesinato decidió tomar un vuelo de retorno hasta nuestro país. Él llegaría en las próximas horas y también participaría de estas despedidas de este cabo segundo de carabineros, el mártir 1257, mientras que en manera paralela continúa el trabajo policial acá, en la comuna de Lo Espejo, respecto de diligencias que están aún encargadas por el Ministerio Público a personal de carabineros. 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
8: Rodrigo, hay varias cosas que están pendientes, como tú bien mencionas, durante toda la mañana con peritajes ahí en el lugar. con los vecinos atemorizados. Tú nos traías varios de sus testimonios ya el día de hoy, más allá del impacto del fin de semana con el hecho mismo. ¿Están investigando

0: todavía en qué circunstancias se da la balacera, porque hay dos versiones, o por lo menos eso había en la mañana, una en relación a que es atacado él y su compañero, el carabinero, me refiero al cabo Segundo Aguilera, estando en la radio patrulla, y hay otros que dicen que esto fue cuando ingresaron hacia los blocks en donde viven estos vecinos y pudieron ver lo que sucedió ayer, además del relato de constantes balaceras y otro tipo de delincuencia. Eso se ha establecido, eso por un lado, y lo otro es quienes acompañaban al asesino, ¿no? Ahora abatido, que entiendo que también se los está buscando.
1: Sí, dos preguntas. La primera de ellas, partimos con la última. Efectivamente, este grupo que está siendo buscado sería parte de una organización mayor vinculada al tráfico de drogas que habitualmente se posiciona en este sector de la población, en las dunas, para hacer lo que es la venta y transacción de drogas. Incluso hay difusión de videos en los cuales ellos tienen un trabajo bastante coordinado con intercomunicadores, con radio de transmisión, para efectivamente hacer lo que es el desplazamiento de la droga, también alertar de la presencia de carabineros y también evitar posibles quitadas de droga. ¿Qué es lo que ocurrió en la jornada de ayer? Es un trabajo que habitualmente hace carabineros en materia de una suerte de copamiento en estas poblaciones consideradas peligrosas. Se movilizan al menos tres patrullas en este sector, se separan a una distancia importante, una de ellas con estos dos carabineros, entre ellos el cabo segundo Cristian Aguilera, llega, Christopher Aguilera, bien digo, bajan a pie, ingresan a pie a estos bloques de departamentos con intención de hacer este control preventivo de identidad, y esto aparentemente lo que buscaban ellos era que este grupo se movilizara hacia el exterior y acá, en las afueras, finalmente fuera controlado por el resto de los carabineros que habían estado realizando estas labores de copamiento o de encierro o de cierre perimetral de esta zona. Lamentablemente, dentro de este grupo se encontraba este ciudadano venezolano que, al ver la presencia de carabineros, inmediatamente, en vez de escapar, saca este armamento de fuego, esta arma larga con el cargador extendido, y dispara inmediatamente contra los funcionarios policiales. El primero que cae abatido es efectivamente este cabo Christopher Aguilera. Su compañero se refugia en una muralla y dispara en contra de este ciudadano venezolano, que finalmente le provoca la muerte. Pero ese era el trabajo que ellos hacen habitualmente acá, principalmente por denuncias de vecinos respecto de la presencia de estos grupos criminales, de la presencia de armas de fuego, y esto era una suerte de control preventivo, pero no tenían claro el desenlace fatal que iba a tener respecto a esta persona que iba a usar este uso de armas de fuego. Lo señalamos. Hay un trabajo de carabineros en este sector para ubicar al resto de la banda, haciendo un levantamiento también de algunas evidencias balísticas en el sector, también algunas evidencias que puedan identificar a estas personas y eventualmente tener algún tipo de grado o responsabilidad judicial en torno a esta investigación que apunta a los asesinatos de este cabo segundo de carabineros.
0: Claro, lo que pasa es que si todas esas personas también son extranjeras ilegales, se van a escapar, o sea, terminan saliendo por la frontera tal como ingresaron, y de ahí la necesidad de la rapidez. Lo último, Rodrigo, ¿hay novedades respecto a cuándo sería entregado el cuerpo a la familia para su velatorio, su funeral?
1: Se tenía contemplado que iría a ser dentro de las próximas horas, no más allá de las 14 horas, por lo menos la información que se manejaba primeramente por parte de carabineros que está coordinando todos estos movimientos. Ya se ha desplazado un grupo de escoltas hasta el servicio médico legal, y se espera que a eso a las 17 horas finalmente ya el cuerpo sea trasladado hasta la parroquia institucional en Providencia, donde va a comenzar a las 17 horas este velorio, esta capilla ardiente, y como se llama, mañana a las 11 de la mañana está contemplada una misa, 15 horas el funeral en cementerio general en el mausoleo de los mártires de carabineros. Por lo menos es la agenda que ha entregado preliminarmente carabineros. Todo esto podría derivar dependiendo de lo que tarde el trámite de entrega del cuerpo a sus familiares, y también si hay alguna diligencia que esté pendiente por parte del Ministerio Público y que se le otorgue precisamente a carabineros y al Servicio Médico Legal una investigación extra.
2: Gracias, Rodrigo.
1: Buenas tardes.
2: El asesinato del cabo segundo Christopher Aguilera, el Congreso Nacional despachó de la Comisión Mixta el proyecto de ley que perfecciona los procedimientos de expulsión de migrantes irregulares y ya proyecta el inicio de la votación del proyecto de reglas de uso de la fuerza.
0: En el Senado están surgiendo críticas por la tardanza en la tramitación, aunque las oposiciones insisten en que un acuerdo político no puede ser instantáneo, que se necesitan iniciativas técnicamente sólidas y políticamente viables. Este tema también, por supuesto, atraviesa el trabajo legislativo. Está Gonzalo Holguín con todos los datos. Hola, Gonzalo, buenas tardes.
3: ¿Qué tal, Divaldo Cati? Muy buenas tardes. Sí, vamos a partir con la información más reciente y sin duda la más significativa. Era cosa de tiempo que se encontrara esta conclusión, considerando la cantidad de tiempo que ha estado en una suerte de purgatorio en la tramitación de la reforma de seguridad. Es la confirmación de parte de los propios senadores de la Comisión de Constitución del Senado de que el gobierno ha decidido retirar la reforma de seguridad que ingresó durante el

0: De agosto y dar pie al inicio de la tramitación de una reforma que iba a ser presentada por los senadores Arturo Esquella y Andrés Longton, con el eventual respaldo político del senador PPD Pedro Araya, que ha conocido técnicamente esta propuesta. Yo entendía, al menos la última información que teníamos, es que no estaba suscrita oficialmente a la propuesta de parte del senador, pero también hemos chequeado esta información en Palacio con María José de la Barra, y también hemos recibido la información de que en efecto habría condiciones políticas para asegurar que tendría mayor transversalidad la propuesta en la Comisión de Constitución del Senado, que sería un proyecto que, recordemos, cambiaría significativamente en relación a la reforma constitucional tan bullada y tan discutida durante el mes de agosto por el Ejecutivo, de partida eliminando la creación de un nuevo estado de excepción constitucional de seguridad pública. Al menos eso es lo que se presume, lo que se ha conocido en conversaciones informales. El texto todavía no está. Se modificaría el estado de excepción constitucional de emergencia actual con nuevas hipótesis para hacer frente a la situación al fenómeno del crimen organizado. Lo que más pedían los senadores y el gobierno es que existiera tal cosa como un estado de excepción que tuviera características más policiales que militares. Y además, ojo con lo que podría pasar con los regímenes penitenciarios, porque hace varios días que los senadores Esquella y Longton venían deslizando la posibilidad de que el gobierno o ellos mismos pudieran impulsar el contenido de la reforma de condiciones especiales para las cárceles que estaba impulsando la senadora socialista Paulina Bogdanovich, que recordemos es integrante de la Comisión de Constitución del Senado. Y si esto se ratifica, sería un guiño muy significativo para la posición de este proyecto en la Comisión de Constitución del Senado. Vamos a partir con la primera voz que lo confirmó, que es el presidente de la comisión, el senador PPD Pedro Araya, hablando en el ex Congreso Nacional a la salida del trabajo de la Comisión de Constitución, que revisó el proyecto de responsabilidad penal adolescente. Ratificó que el gobierno ya ha mostrado su apertura formal a retirar el proyecto y darle curso a una iniciativa que pueda tener un mayor consenso político. Lo escuchamos.
1: Valoramos que el gobierno hoy día esté dispuesto a retirar el proyecto de reforma constitucional en la medida en que exista un texto alternativo que pueda recoger los distintos problemas que se han planteado y que pretendía solucionar la reforma del gobierno. En ese sentido, vamos a seguir conversando con el Ejecutivo para ver si tenemos un punto de acuerdo y destrabar de una vez por todas la reforma constitucional.
0: Otra información significativa. Hace algunos minutos, la Comisión Mixta de Expulsiones Administrativas ha despachado un acuerdo técnico total entre el gobierno y los senadores y diputados de esta instancia. Recordemos que este proyecto de ley tiene básicamente tres patas. Una de ellas es a permitir un proceso de entrada y registro similar al allanamiento a personal de la PDI cuando se sospeche que una persona que está con una orden de expulsión de carácter administrativo se encuentra al interior de una vivienda. Se ha protocolizado todo ese proceso para salvaguardarlo y definir el mecanismo de flagrancia a través del cual eventualmente podrían ellos detectar otros delitos que pueden estar cometiéndose al interior de ese domicilio, como por ejemplo el delito de narcotráfico. Lo cierto es que también esta iniciativa extiende la cantidad de plazo de expulsión en donde una persona no puede volver al país. Eran tres inicialmente, va a quedar en 5 años. Y algo muy delicado que vamos a tener que empezar a revisar en las próximas horas es un mecanismo de cumplimiento alternativo de pena para que las personas que tienen o que han cometido delitos menores puedan tener el cumplimiento alternativo de pena de la expulsión. Ahí también hay un tema técnico que se debe resolver y empezar a conocer para ver si tendrá el apoyo en ambas cámaras. Vamos a escuchar al senador del Partido Republicano, Renzo Trizotti, quien valoró el despacho de esta iniciativa.
2: Qué bueno que logramos llegar a un acuerdo. Hoy día vemos que la realidad del país requiere todas las herramientas que pueda tener el Estado para poder agilizar los procesos de expulsión. Hoy día tenemos un hecho doloroso, que quizás si el Congreso Nacional hubiera sacado esto adelante, esto se pudiera haber revertido.
0: Evidentemente, Nivaldo Catti, ha costado que esto ocurra, pero finalmente debiese ocurrir el día de mañana. Nos referimos al inicio de la votación o al menos la revisión completa de la propuesta del gobierno del proyecto de reglas de uso de la fuerza, del cual nosotros siempre le estamos recordando que hemos dado a conocer su contenido hace varias semanas, pero que por alguna razón los propios senadores y parlamentarios decían no conocerlo hasta hace pocos días. El senador Rojo Edwards, independiente del Comité de Renovación Nacional, dijo desafiar a la oposición a que, a la luz de los trágicos y recientes hechos que involucran al cabo segundo Christopher Aguilera, se le dé trámite rápido a un proyecto que es ancla de la manera en que se van a comportar los efectivos policiales y militares en la resolución de conflictos en tiempo real. Escuchamos al parlamentario Rojo Edwards respecto de la tramitación del proyecto de reglas de uso de la fuerza.
3: El Congreso el día de mañana retoma la discusión del proyecto de reglas de uso de la fuerza. Yo le pido también a la oposición altura de miras para poder avanzar y que los carabineros puedan tener las herramientas para poder defenderse y que no tengamos este tipo de desenlaces fatales.
0: Dos iniciativas de mayor relevancia, una de ellas el proyecto que aumenta las sanciones por la ofensa a carabineros. que eso debiese verse durante la jornada de mañana en la Comisión de Seguridad del Senado. Y en la Comisión de Seguridad de la Cámara Baja todavía estamos a la espera de una citación para que también se revise el proyecto de incentivos económicos a carabineros. Entonces, Nivaldo Cati Reyes para la Suma, con la gran noticia que el gobierno ha decidido retirar la reforma de seguridad y en vez patrocinar la reforma

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3: Una de la tarde, 24 minutos.
4: Tenemos que seguir con información policial. En otra de nuestras unidades móviles, les vamos a contar de un adolescente de 16 años quien fue secuestrado y posteriormente asesinado a disparos en la comuna de Buin. Esta víctima y un amigo habían sido, como les digo, secuestrados luego de asistir a una fiesta en Puente Alto.
5: Mientras tanto, en la comuna de La Pintana, la Brigada de Homicidios de la Policía de Investigaciones está investigando la muerte de un hombre que fue acribillado. Cristian Borkowski, buenas tardes.
6: Hola, muy buenas tardes, gusto de saludarlos. Sí, vamos a partir con esta información. La primera que ustedes señalaban, que es muy relevante y muy preocupante también, puesto que un joven, un adolescente de tan solo 16 años, fue secuestrado con un amigo de 19 y posteriormente baleado en un sitio de Eriazo del kilómetro 21 de la autopista Acceso Sur, esto en la comuna de Buin. Recordemos que este lugar está siendo analizado por la Brigada de Homicidios de la PDI en una investigación que está liderando el equipo contra crimen organizado y homicidio, porque es sumamente preocupante la dinámica de cómo ocurrió este hecho. Primero, hay una fiesta en la comuna de Puente Alto. Esto ocurre el sábado en la noche, madrugada del domingo, para que ustedes tengan una temporalidad de los eventos que les voy a describir. Es ahí cuando, en ese contexto, ambos, el joven de 16 y su amigo de 19, son abordados por desconocidos que los obligan a subirse a un vehículo. Este automóvil los retiene, es decir, hay secuestro, y después de eso lo llevan al kilómetro que yo les señalaba, el 21 de la autopista Acceso Sur, donde finalmente los intentan, entre comillas, liberar para que huyan, y los persiguen en el vehículo. Es decir, aquí hay una tortura psicológica que tiene que ver justamente con la persecución vial que hicieron estos desconocidos arriba de un vehículo, y donde finalmente terminan abatiendo disparos al joven de 16 años, el adolescente, que muere luego de recibir 3 impactos balísticos en la espalda. No se descarta para nada un posible ajuste de cuentas, y es eso justamente lo que tiene que reunir como prueba la PDI, la Brigada de Homicidios en este caso, por una investigación que está siendo liderada por el equipo ECO. Nosotros tuvimos oportunidad de hablar sobre este caso con el subprefecto Walt Dapremont, que es el jefe subrogante de la Brigada de Homicidios Metropolitana, y aquí en ustedes a continuación para escuchar.
7: Mantenemos evidencia balística, la cual está siendo levantada y va a ser posteriormente periciada por nuestro laboratorio de criminalística. También tenemos evidencia hematológica, con la cual también se va a trabajar. Se están recabando los antecedentes preliminares, se están levantando cámaras del lugar.
6: Es decir, municiones, o por lo menos casquillos que tienen que ver con las armas automáticas o semiautomáticas que se ocuparon para darle muerte a este joven. Y también restos sanguíneos, que fueron justamente los que se encontraron ahí, en este lugar. Hay que señalar que en otras oportunidades hemos ido a los, faldeos, latitudes que están alrededor de la autopista Acceso Sur, donde ya han ocurrido otros crímenes, y que aparentemente están siendo sitios ligados por, grupos de desconocidos asociados a las organizaciones criminales para terminar con la vida de personas que terminan ejecutando ahí en plena ruta. Hay que señalar que por qué lo están haciendo ahí también, hay una hipótesis. No hay cámaras de vigilancia en el lugar, producto de que son sitios campestres, donde no hay domicilios que tengan estos dispositivos, y hay de ahí la dificultad para poder reconocer el vehículo y también cómo actuaron estas personas. En todo caso, es una investigación que sigue en desarrollo para dar con el paradero de las personas involucradas. Hasta el momento, el único testigo, y testigo clave, hay que decirlo, es el joven y amigo de la víctima fatal, el joven de 19 años que participó también en esta fiesta en la comuna de Puente Alto. Mientras eso se desarrolla, vamos a seguir hablando de temas policiales, y ahora nos vamos a ir a la comuna de La Pintana, donde hubo un hombre de 53 años que fue baleado en múltiples oportunidades. Recibió más de 15 proyectiles cuando salía de la casa de su hermana. Esto en el sector de Inés de Suárez con los alcaldes, en la comuna antes mencionada. Fue ahí donde este hombre sale de la casa y aparentemente los pistoleros lo estaban esperando a bordo de un vehículo. En rigor, lo que hacen es verlo y prácticamente ejecutar los disparos. Es una situación que está siendo investigada, como lo decíamos también al comienzo de este despacho, por la Brigada de Homicidios y también por el equipo

0: contra crimen organizado y homicidios, porque aquí calzan todas las posibilidades para que el equipo ECO lidere la investigación. Habrían posibilidades de hipótesis relacionadas con ajustes de cuentas, tema de drogas. No se descarta absolutamente nada ahora. En lo concreto todavía no se detienen las personas que están involucradas en este hecho. Pero lo que sí tuvimos oportunidad es de hablar justamente con la fiscal del equipo ECO, Marcela Adame, que nos entregó datos sobre este homicidio ocurrido en horas de anoche en La Pintana.
1: La víctima habría ido a visitar a su hermana y en ese contexto, una vez que iba saliendo del domicilio de su hermana, fue abordado por estos sujetos desconocidos quienes le dispararon en más de 15 oportunidades.
0: Más de 15 oportunidades entonces son las balas que por lo menos habría recibido el cuerpo. Se estima que podrían ser incluso más porque la cantidad de vainillas y casquillos que se encontraron ahí en el sector apuntan justamente a una verdadera ráfaga de disparos. Armas automáticas, semiautomáticas, ya lo hemos dicho en otras oportunidades, también se baraja la posibilidad de que haya sido más de un arma dada la cantidad de municiones que se encontraron ahí o por lo menos de evidencia balística. Una situación que sigue en desarrollo ahora en la carpeta investigativa del Ministerio Público, el equipo ECO y también de la Brigada de Homicidios de la Policía Civil. Bío Bío, la radio.
2: 1:30 p.m.
3: Y un hombre de 25 años fue baleado en la población Manuel Rodríguez de la comuna de La Calera, falleciendo horas más tarde en un centro asistencial.
4: La víctima se encontraba en una plaza del sector cuando fue abordado por al menos una persona quien disparó en su contra intencionalmente en reiteradas ocasiones. Vamos a la región de Valparaíso, Lucas Peña, buenas tardes.
5: Katy Nivaldo, muy buenas tardes. Y claro, porque es una situación que se registró en horas de la tarde del día de ayer y que actualmente se encuentra en investigación por parte de la Brigada de Homicidios de la Policía de Investigaciones. Nos referimos a un homicidio registrado en la vía pública en la población Manuel Rodríguez, correspondiente a la comuna de La Calera. Acá en la investigación hubo dos puntos donde estuvo trabajando tanto la Fiscalía como la PDI. Primero, en el hospital de la misma comuna de La Calera y también donde ocurrieron los hechos en la población Manuel Rodríguez, porque hay que señalar que durante la tarde de ayer la víctima, un hombre chileno de 25 años con antecedentes policiales, llegó grave al centro asistencial y pese a los esfuerzos médicos este hombre falleció en el lugar. Previamente se encontraba en una plaza ubicada en la intersección de las calles Manuel Monde específicamente y la calle Arturo Alessandri, y es ahí cuando fue abordado por al menos una persona quien disparó en su contra en reiteradas ocasiones. Vamos a escuchar al subprefecto Rodrigo Gallardo, jefe de la Brigada de Homicidios de la Policía de Investigaciones de Valparaíso, quien detalló ese punto acerca del contexto de este delito.
6: El contexto de este homicidio ocurre cuando la víctima se encontraba al interior de una plaza en esta misma población, donde en un momento determinado, a lo menos un sujeto, provenido de un arma de fuego, le efectúa diversos disparos.
5: Hay que señalar que estas personas que habrían abordado a esta víctima aún no han sido identificadas y de esta forma hay que señalar que no se descarta, por ejemplo, rencillas anteriores entre los involucrados en este homicidio ocurrido en plena vía pública en la comuna de La Calera, que hay que considerar que horas más tarde fueron los diferentes testigos y residentes del vecindario que evidenciaron lo que estaba ocurriendo al interior de esta plaza, la misma población de Manuel Rodríguez, y bajo ese contexto el fiscal Hernán Silva, el fiscal de turno del sitio del suceso, mencionó que testigos apuntan a una persona como el presunto responsable de este hecho registrado en la comuna de La Calera.
7: La motivación de este crimen podría ser rencillas anteriores, sin embargo, no es posible descartar otras hipótesis también. Hay una persona que está siendo sindicada por testigos del vecindario donde esto ocurre, quien sería el autor de los disparos.
5: Durante la jornada del día de hoy también le consultamos a las respectivas autoridades de la región de Valparaíso acerca de este hecho, donde entregaron más antecedentes acerca del contexto de este homicidio y de personas que podrían ser importantes para la respectiva investigación. Fue el Seremi de Seguridad de la región de Valparaíso, el Seremi Hernán Silva, quien mencionó que minutos antes de lo ocurrido, la víctima se encontraba con su pareja. Ella se retiró del lugar, pero regresó luego de escuchar diferentes ruidos de disparos en este sector de la comuna de La Calera, la población Manuel Rodríguez.
2: era una pareja que se encontraba en una plaza. Según manifiesta, ellos tienen una relación amorosa entre la persona afectada, la víctima, y ella en ningún momento se separa.

0: de él para regresar a su domicilio, y cuando está en su domicilio y él en la plaza escucha, ¿no es cierto?, los disparos, y al regresar lo encuentra herido.
1: Empadronamiento de vecinos, declaraciones de testigos y análisis de cámaras de seguridad son algunos de los trabajos que han realizado los detectives de la Brigada de Homicidios de la Policía de Investigaciones para dar con la identidad de él o los responsables de este delito, que hasta el momento no cuenta con detenidos. Nos referimos a este homicidio que se registró el día de ayer durante la tarde en la población en Manuel Rodríguez, correspondiente a la comuna de La Calera. En la región de Valparaíso, Bio Bio, la radio.
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2: 1:35 p.m.
6: Diputados de oposición presentaron un oficio a la empresa de ferrocarriles del Estado, AEFE, para transparentar los motivos de la decisión de postergar el tramo soterrado del tren Alameda-Melipilla.
7: Alcaldes de las comunas afectadas emplazaron al gobierno a explicar las razones de esta decisión y también a retomar el proyecto original. Javier Pardo, buenas tardes.
8: ¿Qué tal, Katy y Nivaldo? Muy buenas tardes. Y claro, continúan estas críticas en torno a la decisión de la empresa de los ferrocarriles del Estado de postergar el tramo soterrado entre Los Rázuriz y Alameda en Estación Central, en el marco del proyecto en construcción del tren que conectaría justamente Melipilla con el centro de Santiago, este denominado Melitren. Todo esto surge luego de la decisión que EFE comunicó el pasado 17 de septiembre, cuando informó que postergaría la construcción de los 3,2 kilómetros soterrados entre Los Rázuriz y Alameda y declararía desierta la licitación. ¿Qué significa esto? Que el proyecto comenzará a operar durante 2028, pero tendrá como estación terminal Lo Errázuriz, donde los pasajeros podrán realizar la combinación con la línea 6 del metro. Fue a raíz de esto que esta mañana un grupo de parlamentarios del distrito 8 y 14 de oposición presentaron en las oficinas de EFE un oficio cuestionando principalmente los argumentos entregados por la empresa para declarar desierta la licitación, particularmente la imposibilidad de dejar sin efecto los pagos de derechos municipales por el uso de bienes nacionales de uso público. Este oficio presentado por los diputados Marcos Barraza, Gustavo Gatica, Tatiana Urrutia y también firmado por los diputados Ignacio Achurra, Marisela Santibáñez y Raúl Leiva, solicitan en concreto conocer, entre otros antecedentes, las razones técnicas, financieras y administrativas que llevaron a tomar esta decisión, los montos de las 4 ofertas que recibió EFE para justamente ejecutar el tramo y determinar cuál será el impacto de esta postergación en materia de empleo, en costos para el proyecto, también los tiempos de viaje y, por último, conocer finalmente cuál será el cronograma que permita establecer cuándo comenzarían las obras y en qué fecha el tren podría finalmente llegar hasta Estación Central. Pasemos a escuchar a la diputada del Frente Amplio, Tatiana Urrutia, quien exigió que la empresa transparente esta decisión.
9: Aproximadamente 5 millones de dólares de un proyecto que son 1.500 millones de dólares de la inversión. Entonces, esperamos coherencia del gobierno, esperamos que EFE también dé justificaciones de por qué está hoy paralizando este proyecto y también del gobierno.
8: Sí, hubo reacciones también por parte del gobernador de la región metropolitana, Claudio Rego. Él fue bastante crítico de esta decisión, cuestionó que el proyecto no llegue hasta Estación Central, considerando básicamente que se trata de una obra que ha sido comprometida durante años por distintos gobiernos. Y el gobernador además señaló que ya tomó contacto con los 8 alcaldes de las comunas involucradas en este trazado y que preparan una carta conjunta dirigida al presidente José Antonio Kast, que se la van a presentar mañana.
10: Las explicaciones, mira, son débiles y poco transparente, porque se han dicho muchas cosas de que, mira, unos permisos municipales, pero no está tan claro cuál es la verdadera razón. Yo he hablado con los 8 alcaldes, mañana le vamos a presentar una carta conjunta al presidente de la República. El jueves nos vamos a reunir con EFE, pero lo importante es lo siguiente, que el presidente cumpla con su palabra.
8: Sí, hubo reacciones también por parte de los alcaldes, como fue el caso del alcalde de Maipú, Tomás Vodanovich. Él sostuvo que son más de 30 años en que se viene trabajando en este proyecto para conectar de mejor forma estas comunas con el centro de la capital, y por eso calificó de inentendible esta decisión, mientras que su par de Estación Central, Felipe Muñoz, enfatizó en que existe voluntad para dialogar con el gobierno y permitir que el tramo esté disponible cuando sea inaugurado el tren.

0: Es inentendible la decisión del gobierno de interrumpir una obra que iba a transformar la vida de más de 1 millón de personas, reduciendo sus tiempos de viaje y conectándolo de mejor forma con la ciudad.
1: La voluntad de dialogar siempre la hemos tenido y queremos que el tren Santiago Melipilla llegue a Estación Central. Ahora necesitamos que esta conversación permita avanzar en el proyecto y al mismo tiempo reconocer que el Estado no solamente debe mitigar los impactos, sino también invertir en Estación Central.
2: Recordemos que el proyecto contempla, el proyecto completo, son más de 61 kilómetros de extensión, 11 estaciones y 22 nuevos trenes, beneficiando a más de 1 millón de personas de 8 comunas de la región metropolitana. Por ahora los trabajos continúan en los tramos de Cerrillos hacia Mayoco y Mayoco-Melipilla, que suman 58 kilómetros y permitirán iniciar el servicio en 2028, pero como le decíamos, sin la llegada directa hasta Estación Central que contemplaba originalmente el proyecto. 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
7: 1:40 p.m.
8: En cosa de minutos va a comenzar en el Congreso Nacional la interpelación al canciller Francisco Pérez, cuestionado por su manejo de política exterior.
9: Que no es una interpelación cualquiera, es un hecho histórico, es primera vez que esto se desarrolla en el país desde que existe la interpelación como una herramienta de la Cámara. La oposición espera que el jefe de la diplomacia chilena explique en detalle los alcances de la adhesión al Escudo de las Américas, una iniciativa impulsada por el presidente de Estados Unidos, Donald Trump, entre varias otras cosas. Danilo Ormeño con nosotros con la previa. Hola, Danilo, buenas tardes.
10: ¿Cómo están? Muy buenas tardes. A las 15 horas en punto comienza esta sesión de la Cámara de Diputados, que va a ser liderada por el diputado del Partido Socialista, Nelson Venegas, quien tendrá el rol de interpelar directamente al jefe de la diplomacia chilena, el canciller Francisco Pérez, quien va a enfrentar de manera inédita este interrogatorio político. Decimos inédita porque es la interpelación número 34 a un ministro, pero por primera vez a un canciller. He ahí la relevancia también que ha tomado fuerza en las últimas horas, los últimos días, y que fue impulsada efectivamente este interrogatorio por la oposición en medio de cuestionamientos y críticas a la gestión, al manejo en política exterior que ha tenido justamente el canciller Francisco Pérez. Son un variopinto de temas, lo decíamos, al menos 13 son los temas que se van a abordar en esta interpelación. Algunos de ellos, por ejemplo, la fallida candidatura de Michelle Bachelet a Naciones Unidas, las polémicas declaraciones del embajador de Estados Unidos en Chile, Brandon Yad, y también lo último que ha ocurrido con la relación con Estados Unidos, tanto esta negociación arancelaria por el 12,5% que aún continúa vigente, y también lo último que ocurrió en Estados Unidos, en Nueva York, con esta adhesión que tuvo Chile al polémico Escudo de las Américas, esta iniciativa que es impulsada efectivamente por el presidente de Estados Unidos, Donald Trump, y que genera distintos cuestionamientos, principalmente desde la oposición acá en Chile. Eso a propósito del foco que va a tener el diputado Nelson Venegas a la hora de interpelar y buscar respuestas en el canciller Francisco Pérez, a propósito de esta última situación que ha ocurrido con Estados Unidos, que finalmente pondrá la lupa respecto a la gestión que ha tenido el gobierno y las decisiones que ha tomado respecto a política exterior. La diputada justamente del Frente Amplio, Gael Guiomans, aseguró que debe haber respuesta por parte del canciller sobre los alcances del escudo de los de las Américas, cómo esto impacta y cuál habría sido el compromiso que adoptó Chile a la hora de adscribir a este escudo de las Américas. Escuchemos lo que dice la parlamentaria Frente Amplista.
11: Debemos tener respuesta, como chilenos y chilenas. La soberanía nacional está en juego y la puso en juego el presidente Kast al momento de firmar, hecho que además fue desconocido, solamente supimos ya en el viaje, y por lo mismo demuestra una total falta de transparencia que debe ser respondida el día de hoy.
10: Más allá fue el diputado del Partido Comunista, Marcos Barraza, quien conversó con la radio esta mañana y con algunos medios de comunicación, y él planteó

0: planteaba alguna opacidad que hay en conceptos que se desprenden de este escudo de las Américas, como por ejemplo, seguridad hemisférica. Dice la política exterior, la política de Estado exterior de Chile, nunca se ha sometido a este tipo de conceptos. Dijo, el canciller debe explicar cuáles son los alcances y el compromiso que asumió Chile con Estados Unidos a la hora de adherirse a este polémico escudo de las Américas.
1: ¿A qué se refiere con la seguridad hemisférica? La seguridad hemisférica es un concepto de la doctrina Donroe. No es propia de la política de Estado de Chile. Entonces estamos transitando por un camino muy peligroso que pone en riesgo la seguridad del país.
0: Han sido varios días de preparación del diputado interpelador Nelson Venegas. Lo propio ha hecho el canciller Francisco Pérez, Katy Nivaldo, a propósito de esta visita que tuvo a la ONU con el presidente José Antonio Kast. Esto en la antesala, efectivamente, de lo que iba a vivir hoy con esta inédita interpelación. El canciller ya está en la región de Valparaíso. Nos han dicho hace algunos minutos desde su entorno, sus cercanos, quienes lo acompañaron en la preparación, en el trabajo, en el estudio de esta interpelación, que su defensa va a estar principalmente delineada en 5 puntos. Uno, por ejemplo, destacar las relaciones consulares que se han retomado con Venezuela, el compromiso que ha existido por parte de la Cancillería contra el crimen organizado, acuerdos comerciales que se han suscrito, por ejemplo, con India, Marruecos, Filipinas, Bangladesh, también la defensa de la soberanía nacional en el extremo sur a propósito de la controversia con Argentina y el Estrecho de Magallanes, y por último, el trabajo que se ha hecho con Perú y Bolivia para fortalecer la frontera y frenar la migración ilegal, parte de la defensa que va a tener el canciller en minutos a las 3 de la tarde cuando comience esta interpelación. Y antes de cerrar, vamos a comunicarle y vamos a verlo también a través de BioBio TV, un comunicado público que ha emitido el Ministerio de Relaciones Exteriores, que ha confirmado que ha presentado una nota de protesta en contra del embajador de Israel en Chile, Peg Levy, por las recientes declaraciones públicas que hizo a través principalmente de sus redes sociales, a través de X. Recordemos que el fin de semana el propio embajador de Israel en Chile publicó una fotografía donde aparecía Michelle Bachelet junto a Hugo Chávez, a Nicolás Maduro, a Fidel Castro y a Raúl Castro con la leyenda, lo que nace del pecado termina fracasando. Es por eso entonces que el gobierno ha decidido presentar esta nota de protesta en contra del embajador de Israel acá en Chile.
2: Gracias, Danilo.
0: Que estén bien. Buenas tardes.
3: Ya, sigamos en política, porque esta mañana, y después de una semana de críticas a la coordinación legislativa del gobierno, el ministro secretario general de la Presidencia, José García, reunió en La Moneda a los jefes de bancada del oficialismo y también de quienes eran hasta hace poco oposición amistosa, pero ahora son cada vez más cerca del Ejecutivo, el Partido Nacional Libertario.
2: También estuvo el canciller Francisco Pérez en esta cita. Allí las bancadas han preparado lo que va a ser la interpelación que va a enfrentar el canciller esta tarde. Francisca Pérez, buenas tardes.
4: ¿Cómo estás?
2: Francisca Cárez, buenas tardes.
4: ¿Cómo están? Muy buenas tardes. Eran las 8 de la mañana y el ministro José García volvía a sentarse con los partidos de la derecha. Recordemos porque la noche del domingo, ayer, había recibido a los distintos timoneles del oficialismo en su casa como parte de una instancia que ya se ha hecho más bien de carácter habitual los domingos por la noche, como una especie de orden para el día lunes en los comités políticos ampliados. Ahora en La Moneda y junto a la subsecretaria también de Renovación Nacional, Constanza Castillo, era el turno de los jefes de bancada y se hizo una reunión en reemplazo del Comité Político Ampliado. Después de perder por un voto un proyecto prioritario y recibir muchas críticas por la coordinación legislativa, la CEPRES buscaba retomar el control de la agenda legislativa y es por eso que deciden reunirse de esta manera hoy muy temprano en el Palacio de La Moneda. La convocatoria, como lo decían, fue mucho más allá del oficialismo. Participaron Diego Chalper por Renovación Nacional, Jaime Coloma por la UDI y Hans Marowski y Paulina Muñoz por el Partido Nacional Libertario, que por segunda vez aceptaron reunirse con la CEPRES en el Palacio de Gobierno pese a mantenerse justamente fuera de él. Los republicanos no llegaron por problemas de agenda, pero sí estaban justamente invitados también a esta reunión de coordinación. También es importante, estuvo el canciller Francisco Pérez, cuya interpelación sabemos será también la primera prueba de fuego en este nuevo intento de coordinación legislativa para justamente el ministro de la SECPRES. La reunión duró una hora y a la salida Diego Chalper defendió la gestión de su ministro de Renovación Nacional y buscó ponerle paños fríos a lo que han sido los reproches que cruzaron al sector durante la última semana, como por ejemplo lo del ajuste al gabinete que señaló la presidenta del Senado, Paulina Núñez. El jefe de bancada de RN aseguró que más allá de lo dicho en la prensa, el trabajo con el ministro ha seguido fluyendo y de muy buena manera.
5: La coordinación, más allá de los dichos que puedan haber en prensa, se desarrolla fluidamente. El ministro García, como siempre, tendiendo puentes para hacer las cosas bien. No nos precipitemos en juicios, sino que más bien trabajemos.
4: El respaldo también vino por parte de la UDI, uno de los partidos desde donde habían surgido muchos de los cuestionamientos a la SECPRES la semana pasada. Por ejemplo, el diputado Jaime Coloma, que fue quien participó en esta reunión en representación del gremialismo, afirmó que vio al ministro García con pleno dominio de todas las materias que se trataron y que las bancadas están completamente alineadas con lo que al menos van a ser las prioridades de esta semana.
6: Una muy buena reunión de coordinación política con el ministro García Dominó. Lo vi con pleno dominio en cada una de las diversas materias y sobre todo con ganas de avanzar. En eso estamos completamente alineados, con prioridades claras.
4: Pero sentarse a la mesa no borró los reparos que tienen los libertarios. Paulina Muñoz, por ejemplo, sostuvo que el ministro debe reponerse de esta derrota legislativa y también enmendar el camino. Por eso la interpelación va a ser muy importante para mostrar una derecha unificada. Para la subjefa de la bancada de los libertarios, la SECPRES tiene que mejorar su trabajo con los parlamentarios en vez de limitarse a responsabilizarlos cuando faltan los votos.
7: Creo que como ministro tiene que saber reponerse, de todas maneras. Y lo otro es que enmendar el camino. El desafío de la SECPRES de aquí en adelante no puede ser solamente responsabilizar a los parlamentarios directamente. Tiene que haber un trabajo coordinado.
4: Bien, según fuentes de la radio, la reunión fue provechosa. El tema obligado, por supuesto, que fue lo que va a ser el tema del día, la interpelación al canciller Francisco Pérez, en donde las bancadas están coordinadas ya para una defensa férrea al canciller. Dicen que se le vio bastante consolidado políticamente, por lo que esperan que sea justamente una interpelación en donde él salga provechosamente bien en el aspecto político y, por supuesto, que un resultado de una gestión que va a comenzar a medirse en cuanto a lo que están haciendo todas las instancias de coordinación del ministro de la SECPRES, no solamente con la bancada del oficialismo, sino también con los libertarios, en donde se han estado un poco mostrando ya que están en esta cercanía y sintonía con el Ejecutivo.
2: Gracias, Francisca.
4: Buenas tardes.
3: Y con el expresidente Gabriel Boric confirmado y los 6 partidos de oposición convocados, este miércoles se va a realizar el acto de bienvenida a Michelle Bachelet.
2: Esta cita se da en medio del regreso de Bachelet a la contingencia y da señales sobre el rol político que podría asumir tras el fin de su candidatura a la Secretaría General de las Naciones Unidas. María Gramunt, buenas tardes.
8: Buenas tardes, ¿cómo están? Sí, porque buscando reforzar su rol como figura política, la oposición prepara el acto para recibir a la expresidenta Michelle Bachelet, teniendo como invitado ya confirmado al expresidente Gabriel Boric. El encuentro que se realizará este miércoles es una señal de apoyo a la expresidenta tras ponerle fin a su candidatura de la Secretaría General de las Naciones Unidas. También es una señal de unión de los seis partidos de oposición que lo organizan: el Partido Socialista, el Frente Amplio, Democracia Cristiana, Partido Comunista, Partido por la Democracia y también Partido Liberal. Este acto busca resaltar la figura de Bachelet en su rol político, que últimamente ha tenido bastantes apariciones, como la carta conjunta con Boric por el escudo de las Américas. La presidenta del Partido Socialista, Paulina Bogdanovich, aseguró que la actitud del gobierno contraria a la candidatura de Michelle Bachelet fue aquello que la perjudicó al no tener el apoyo de su país, asegurando que el gobierno falló.
9: Hubo una actitud del gobierno en contra de los intereses del país, en contra de la defensa de una candidatura que tenía amplias posibilidades, que donde todos decían que Michelle Bachelet era la mejor candidata, pero evidentemente no bastaba con un buen currículum ni con una gran trayectoria como la de nuestra presidenta, sino también se necesitaba el apoyo de su país. Y es ahí donde el gobierno nuevamente falló.
8: Respecto a este rol político que está tomando nuevamente Michelle Bachelet, cada vez más protagonista en la política, el presidente del Partido por la Democracia, Raúl Soto, aseguró que si bien nadie debe perfilarla, pues ella ya ha construido su carrera, aseguró que la presidenta de todas maneras seguirá jugando un rol unificante para la oposición.
10: Va a seguir jugando un rol importante, articulador y también unificador de la oposición del progresismo y de la centroizquierda chilena.
8: La jornada de este miércoles comenzó.

0: realizará con la intervención de la alcaldesa de La Pintana, Claudia Pizarro. También está contemplada la presencia ciudadana, por supuesto, de los distintos partidos políticos que lo organizan y también de Michelle Bachelet. También se contará con el expresidente Gabriel Boric, quien también ha estado marcando la agenda política nacional. La presidenta del Frente Amplio, Gael Yomas, confirmó la asistencia del expresidente, quien también dará un discurso en el acto.
1: Presidente Boric va a estar, de hecho lo conversamos el día de hoy, así que vamos a recibir también ese día sus palabras en el acto.
0: El encuentro está entonces definido para este miércoles 30 de septiembre desde las 18 horas en el Teatro Municipal de La Pintana y reunirá a dirigentes, parlamentarios, ciudadanos y también alcaldes del sector.
2: Gracias, María.
0: Buenas tardes.
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6: Está bajando hasta ahora la Bolsa de Comercio Santiago, el índice selectivo del IPSA pierde un 0,97%, el general el ICPA un 0,94%. ¿Qué ocurre hasta ahora en Estados Unidos, en Wall Street? El Dow Jones cede un 0,40%, el Nasdaq pierde un 0,64%.
7: ¿Qué pasa con el dólar? Ha estado al alza durante toda la mañana, bien marcada, llegó a subir incluso 11 pesos. A esta hora está subiendo 7,35 pesos y se cotiza 967,50. Recuerde que esa es la cotización referencial. El euro, en tanto, está en 1.098 pesos con 6 centavos.
6: La unidad de fomento para el día de hoy, 41.040 pesos con 82 centavos.
7: A la baja el cobre en la jornada de hoy lunes, perdió 1,33% en la Bolsa de Metales de Londres, quedó en $6.59 la libra.
6: Está subiendo el precio del petróleo, el Brent en Londres está ganando un 2,59%, se transa el barril en $107.03, mientras que en Nueva York el WTI también está subiendo un 1,05%, el barril se cotiza a $95.40.
7: En la moneda, el llamado modo empleo sigue en pie. El presidente José Antonio Kast presentó esta mañana el plan Chile Despega. Este busca generar 100.000 nuevos empleos.
6: Este nuevo paquete de medidas incluye aumento de subsidios a la contratación, incentivo de inversión pública y financiamiento para las pymes. María José de la Barra, buenas tardes.
8: ¿Cómo están? Muy buenas tardes. Sabemos que estamos a solo días de que se conozcan las nuevas cifras de desempleo para el trimestre junio-agosto y en esa línea fue que el gobierno deja de lado el modo empleo que se había anunciado en julio de este año para crear 50.000 nuevos puestos de trabajo, y como esa meta ya se cumplió y se crearon 54.000, de hecho, antes del plazo establecido, que era inicios de octubre, hoy se dio a conocer un nuevo plan, que es el Plan Chile Despega. Una iniciativa que busca movilizar 1,3 billones de pesos en inversión para crear 100.000 puestos de trabajo, con efectos que van a comenzar a sentirse, según dijo el propio presidente de la República, en los próximos meses y sobre todo en 2027. Parte de los ejes son acelerar inversión pública, aumentar los subsidios a la contratación y también poder potenciar la cantidad de liquidez que tienen las pequeñas y medianas empresas. Vamos con medidas concretas. Se van a inyectar 91 mil millones de pesos para aumentar los subsidios a la contratación de 25.000 que se anunciaron en julio de este año a los 100.000 que ya da a conocer el Palacio de la Moneda durante esta jornada. También se va a acelerar toda la ejecución presupuestaria para que tanto el Ministerio de Obras Públicas como el Ministerio de Vivienda puedan cumplir con el 100% de su presupuesto y así generar no solamente empleo este 2026, sino que también inversión durante 2027. Se espera también, por ejemplo, adelantos en el pago al Minsar por 130 mil millones para la regularización de sus obligaciones con distintos proveedores de salud y un despliegue del fondo del FOGAPE para poder permitir entonces que las pymes también puedan aumentar su cantidad de acceso a crédito. El presidente Kast aseguró que la prioridad de este gobierno está en el empleo y sostuvo que el trabajo no va a ser tan rápido como han esperado porque hay que reconstruir confianzas.
9: No hay una varita mágica. Esto no es tan rápido como uno quisiera, porque la confianza se va recuperando paso a paso. Hemos pasado por momentos difíciles como país. Tuvimos tensiones muy grandes. Se plantearon cambios constitucionales muy grandes y eso fue haciendo que muchas personas perdieran la confianza. Lo que pudimos apreciar en el extranjero, en esta gira que tuvimos en las Naciones Unidas,

0: Hay mucho interés por lo que está ocurriendo en Chile. Hay mucho interés de volver a invertir en Chile.
1: Parte de los representantes de la oposición que estuvieron presentes fue el diputado y timonel del PPD, Raúl Soto, quien criticó lo tardío de este anuncio.
2: Sin embargo, más vale tarde que nunca. Desde esa perspectiva, valoramos que el esfuerzo se esté poniendo en la inversión pública. Eso es un reconocimiento de que el diseño original, el diagnóstico original del gobierno de descansar exclusivamente en la esperanza respecto a la inversión privada es un error, porque la inversión pública también puede ayudar a generar crecimiento económico y más puestos de trabajo para los chilenos.
1: Respondió a estos cuestionamientos el ministro del Trabajo, Tomás Rau, quien dijo que el Ejecutivo ha trabajado desde el primer momento en hacerse cargo de la situación económica y así se vio con el ingreso del Plan de Reconstrucción Nacional. Junto con esto, el secretario de Estado dijo que todas las medidas que ha tomado la moneda no son automáticas.
3: Llevamos 43 meses con la tasa de desempleo sobre 8%. Y nosotros recibimos la economía con una tasa de desempleo de 9%. Entonces, nosotros tomamos las acciones desde un principio con la Ley de Reconstrucción Nacional. Los proyectos de inversión no son automáticos, ¿eh? Entonces se demoran. Nosotros lo que tenemos que hacer es acelerar lo que es, ¿cómo se llama?, todas las obras públicas, viviendas, y además apuntalar con este subsidio que hemos aumentado los recursos fuertemente.
1: Parte de las políticas de empleo no solamente se van a dar a conocer durante esta jornada, sino que se espera que en el ingreso del erario fiscal 2027, de la propuesta de presupuesto 2027 del Ejecutivo, también se vea un sello pro empleo que será entonces anunciado y dado a conocer por el ministro de Hacienda, Jorge Quirós. 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
4: 2:10 p.m.
5: Rodrigo Ruiz, buenas tardes.
6: Hola, Rodrigo.
7: ¿Cómo está? Muy buenas tardes. ¿Se acuerdan de Esteban González, técnico campeón con Coquimbo Unido?
6: Sí, pues.
7: Se fue a México, no comenzó nada de bien en el Querétaro, en los Gallos Blancos, y hoy día es figura. De hecho, su equipo le acaba de ganar a las Chivas de Guadalajara, que estaba líder en México, y quedó con 17 puntos a 3 de los punteros, que son América de México y el Toluca. Así que ha revertido. Y además tiene un partido pendiente, por lo tanto, de ganar ese partido va a llegar a la cima. Vamos a escuchar justamente a Esteban González, que tiene los pies en la tierra.
8: Superar a estos grandes jugadores me parece que habla muy bien del equipo, pero con los pies bien puestos en la tierra. No hemos ganado absolutamente nada, le hemos ganado a un tremendo rival, pero aún no termina el torneo. Tenemos que seguir trabajando, que suene una frase armada, cliché, es la única forma y fórmula que tenemos nosotros, el trabajo diario.
7: Nos vamos a la selección chilena, algunos lo postulan, ¿eh?, a la selección chilena, todo esto como técnico. Llamado de emergencia en La Roja por la salida de Benjamín Kusevich, llaman a Igor Lichnowsky, que jugó, de hecho, en el partido de ayer frente a Everton por la Copa Chile. Recordemos que todavía Chile tiene 2 partidos, mañana ante Canadá y el próximo martes ante México y el próximo martes ante... Mañana ante Estados Unidos.
6: Ok.
7: Y el próximo martes ante México. Okay. Que pues, está un poquito apurado. Ya, nos vamos a el rally de Marruecos. Varios chilenos están participando de este rally. De hecho, vamos a escuchar a uno de ellos porque ya se corrió el prólogo. Estamos hablando de Ignacio Cornejo, quien contó sus sensaciones.
9: Un prólogo corto pero intenso, arenoso, con mucha piedra. Era fácil cometer errores. Un puesto 14 que la verdad que me deja contento. Vamos mejorando paso a paso la velocidad en los prólogos, que no son mis fuertes. No voy a tener que salir abriendo pistas desde el principio, así que eso es positivo para mañana. Y contento de ir mejorando la velocidad en los prólogos. La moto se va sintiendo increíble, así que listo y muy positivo para los días largos de carrera que tenemos adelante.
7: De hecho, mañana es el primer tramo. En el puesto 13 llegó Ignacio Cornejo, Benjamín Herrera, 17, Rui Barbosa, 29, y Tomás de Gabardo, 38. Van a comenzar el día de la mañana. Y vamos a cerrar con una imagen de un ciclista, que en realidad no es un ciclista, sino que es el masajista del equipo eslovaco, que tuvo que correr y participar porque si no, perdía opciones para los puntos UCI, incluso podría haberse enredado con Los Ángeles. Estaban lesionados y ahí está. Es él, que tiene 28 años, fue ciclista, pero hace 9 años que no se subía a una bicicleta. Es el masajista del equipo, estuvo 100 kilómetros con el pelotón y después ya no aguantó y tuvo que terminar, pero con eso por lo menos Eslovaquia pudo rescatar puntos y no perderlos pensando en Los Ángeles 2028.
6: Ya, pero es verdad que nunca se olvida uno de andar en bici.
7: No, cuando te subes a la bicicleta no te olvides.
5: Gracias,
7: que estés muy bien.
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0: Edición de Radiograma, muchas gracias por informarse con nosotros. Bien al Expreso PM.
1: Sí, gracias por estar con nosotros. Hasta pronto.
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0: Es de sus artistas favoritas.
1: Sí, hoy yo me
0: por eso escuchamos Jessica Valenzuela, este inicio del último lunes de septiembre en este Expreso PN.
1: La verdad me gusta eso porque la Loreto siempre tiene ese dato, si es el último, el penúltimo.
0: No se quiera presionarles para.
1: No, porque está, es que pasa el año muy rápido, si eso es verdad. De hecho, se nos viene el 18 ya.
2: Ya pasó, ya el 18.
1: Por eso se nos viene de inmediato el otro.
2: Se viene Halloween ahora.
0: Oye, yo he visto decoración navideña.
2: No.
0: Dejen decir.
1: Yo propongo. Niños, ya. Yo propongo que el día de Halloween, el día anterior, que no sé qué día cae.
0: Es como sábado.
1: Bueno, el viernes, vengamos todos disfrazados. Yo pago por ver a Pablo.
2: Yo apaño.
1: Yo también. ¿María Loreto?
0: No.
1: Ya, vamos. No, sí, vamos, nosotros sacamos la cara. Hoy tenemos una tremenda invitada, porque qué bueno es reírse, ¿eh?
0: Y qué necesario.
1: Hace muy bien para la salud, esto está estudiado científicamente. Y además, yo que la conozco un poco más que ustedes, sí, gracias a Dios, porque hemos estado, tú no tuviste de compañera. ¿Qué compañera tuviste en el Olmuetu?
2: Estuve con la Carola Urrejola.
1: Ah, bueno, buena compañera.
2: Sí, pues. Estuvo la Carola Urrejola.
1: Era, si es que una mujer ahora, no sé por qué.
2: Sí, pues estaba el Dunga.
1: Sí, pues el Dunga.
2: El profesor Vladimir y Gonzalo Fuyú.
1: Fantástico. Buena. Muy parecido a lo nuestro que tuvimos acá con esta. Pero viene con la stand-up y por dos. En realidad son shows. Bueno, ahí nos va a explicar todo la querida. Yamila Reina está con nosotros.
3: Hola,
1: querida,
3: chicos, Yamila. ¿Cómo están? Oye, debo confesar, estoy en una enamorada de la voz de Loreto, ¿ah?
1: ¿Eh? Ay,
3: ay, sí, sí. Cuando escucho, digo, siempre me quedo pegada, así digo, qué linda esa voz. Yo tengo esa voz de pito que todos dicen.
0: Ay,
3: entonces, me gustan mucho las mujeres con esa voz.
0: Muchas gracias. Oye, escuchamos con Francisca Valenzuela, que es de tu artista favorita también.
3: Sí, sí, amo a Francisca Valenzuela. Además que una vez la fui a ver en vivo y sabes que me sorprendió porque la fui a ver en un lugar que de repente se cortó la luz.
0: Yeah.
3: Viste que le pasa a muchos artistas. Y sabes que ella, en vez de, ella siguió cantando a capela y fue maravilloso. Fue un momento tan mágico. Yo ya la admiraba ahí, ya después chavos.
0: Súper, o sea, profesional.

0: tengo ahí arriba. Sí. Me encanta, además que la he conocido y es una mina muy, muy amable, muy generosa, así que nada, me encanta la Fran. Y estoy a eso con mis dos shows, sí, así que contenta porque, bueno, estreno el 6 de octubre, Ni Tan Che Ni Tan Po, que es mi show de stand-up que tanto me costó sacarlo adelante.
1: ¿Cuánto tiempo?
0: Bueno, primero volví después de 5 años fuera de la comedia. Empecé a rodar la primera parte de este show. Después, bueno, tuve todo mi tema personal. Tuve que parar, rearmar este show y volver a probar material. Así que por eso después salí con Yamila Reina en Crudo, donde me hice una gira nacional en bares para ver qué funcionaba, qué no funcionaba. En el medio de la tormenta fue muy difícil. Pero nada, siempre digo que fue una gran terapia. Sí, me ayudó mucho, fue una gran terapia. Muchas mujeres se acercaron a darme desde sus testimonios, apoyo. Así que fue, yo siempre digo, ellos me salvaron. Porque si no, yo no sé qué hubiese hecho conmigo en la tristeza que tenía, ¿no? En poder subirse al escenario triste, hacer reír, es muy difícil, es muy difícil. La gente no le toma el peso a eso. Porque distinto es cuando, ¿no? De repente he escuchado críticas que decían como, ojalá yo tuviera plata como para parar y no trabajar, no sé qué. Sí, pero muy distinto es, no sé, trabajar en un banco que tener que pararte a hacer reír a los demás cuando solamente querés estar en tu casa llorando, ¿no? Pero nada, sentía que si no salía a trabajar me iba a morir, entonces me impuse y tuve, bueno, mi equipo detrás que los quiero un montón y me han puesto el hombro ahí para ayudarme también. Y todos se pusieron la camiseta y empujaron el barco para ayudarme también a mí, ¿no? Poder sacar el show adelante, así que...
2: ¿Y en este rearmar el show es porque incorporaste cosas a propósito de lo que te había pasado? ¿Es que tuviste que sacar cosas o fue un replanteamiento de vida a propósito también de lo que te pasó?
0: Una mezcla de todo. Yeah. Tuve que... No podía hacerme la lesa. Yo creo que, o sea, para los comediantes siempre reírse desde uno es donde uno hace la comedia, ¿no? Cada uno elige de qué temas reírse de uno. En mi caso yo hago una pasada por mi vida en general. Por eso se llama Ni Tan Che Ni Tan Po, porque es esta Argentina que se cree más chilena que argentina y hablo mucho de eso. Y también, obviamente, de las catástrofes que me han pasado en la vida. Y creo que desde el drama se puede hacer la comedia. Entonces, no podía hacerme la tonta con esto. Y sí se menciona, no es el tema principal, ni muchísimo menos. Pero es dentro de los temas que tenía que abordar también. Y también, claro, un replanteo de vida, ¿no? De darle vuelta a varias cosas que no había entendido y que ahora veo desde otro lugar. Y nada, y creo que lo lindo de este show es que lo armé con el público, porque esta gira la hice con la gente preguntándole, ¿qué hago con este chiste? ¿Lo dejo o lo saco? ¿Lo dejo o lo saco? Y con ellos fui armando el show, así que tiene mucho que ver con la gente. Así que por eso estoy contenta, porque costó, pero ahora ya está redondito, está listo para el estreno. Así que el 6 de octubre ahí a las 21 horas en el Café Palermo. Y lo abre nada más y nada menos que Eduardo Fuentes. Así que Edu va a estar haciendo el opening, así que ahí va a estar el estreno. Las entradas están por Comedia Ticket.
3: Y en este feedback que tenías con el público, Yami, y de alguna forma exponer momentos delicados de la vida, ¿cuánto te sirve también para el show y para tu energía personal el que en el fondo, no digo que un episodio complejo se hace risa, pero te sirve para la risa, ¿se entiende?
0: Claro, siempre, yo creo que siempre hay que aprender a reírse de lo que te duele para poder transformarlo y evolucionarlo, ¿no? O sea, en mi caso tuve que acelerar ese proceso, pero siempre he logrado con los años, de hecho lo hablábamos con la Pame Leiva, me acuerdo cuando Pame también pasó un momento personal súper difícil, yo le decía, algún día nos vamos a reír de esto. Y después, con los años, ella hizo una rutina donde se reía de eso. Creo que es para mí, en lo personal, es una forma de hacer catarsis, poder reírse de eso, ¿no? Evolucionarlo desde ese lugar. Pero como te digo, no es el tema principal, ni mucho menos, ahí es un tema de pasada, de hecho, porque el principal tema está enfocado en mí, ¿no? No está enfocado ni en las personas, está enfocado un poco desde el punto de vista de todo lo que yo he vivido a nivel emocional, de lo que me pasó con la prensa, de lo que significa vivir en Chile después de 25 años, del no ser madre después de los 40. Pasa por un montón de temas el show. Pero sí, hay que aprender a reírse, ¿no? Si no, ¿cómo lo evolucionas?
3: Claro. Pero la gente debe esperar, yo me imagino igual en ese momento, a ver qué dice, a ver qué dice.
0: ¿Sabes qué es muy loco? Es súper buena pregunta, porque es muy loco que al principio la gente lo esperaba el tema.
3: Ya.
0: Y ahora con el tiempo, la gente es como que ya es como... como que lo quiere dejar pasar.
3: Fue.

0: Seguimos con audiencias, ya con ganas de poder avanzar, pero no depende de mí, depende de la justicia. Así que estamos trabajando, mis abogadas están trabajando también para que... Mira, lo que nosotros queremos definitivamente es poder avanzar y llegar a un pronto resultado para poder cerrar este tema de una vez por todas, ¿no? Yo sé que lo único que yo tengo por delante es mi verdad y desde ahí me sostengo para no bajar los brazos.
1: Sí, mira, yo te quiero preguntar, aprovechando tu show, ¿qué es lo más chileno que tienes? Sí, porque ya muchas cosas, bueno, algunas cosas chilenas que se pueden contar.
0: El doble sentido. El
1: doble sentido.
0: Ah, eso, me volví experta en doble sentido igual que el chileno. Es que al principio, ustedes creen que es normal y no es normal. Yo hablo mucho, es que de verdad el otro día, mira, de hecho con mi equipo estábamos terminando de pulir algunos chistes. Entonces yo les decía que ustedes normalizan tantas cosas que por eso yo digo que, irónicamente, que Chile es el mejor país de Chile, porque son tan únicos en tantas cosas que no se dan cuenta. El doble sentido para ustedes está intrínseco. Pero para nosotros, el extranjero, no. Y de verdad...
1: No, tampoco.
0: No. Nosotros cuando llegamos a Chile, como extranjeros... De hecho, yo mi show lo comparto con los extranjeros que me van a ver y todos coincidimos en lo mismo. Qué raro, porque al principio cuando yo llegué, me acuerdo que uno de los primeros eventos que hice, fui a trabajar, volví a comer un asado, que esto es real, comí a comer un asado a la casa de unos amigos chilenos y cuando llego le digo, ay, estuve en un lugar tan lindo. Me dice, sí. Le dice, ¿dónde venís? De Talagante. Venga, me dicen. Y yo digo, no, si yo ya fui, le digo. Es como, y todo es un doble sentido. Y ahora yo me doy cuenta, porque también yo voy a Argentina y hago chiste de doble sentido y se quedan mirándome como diciendo...
2: ¿No? ¿De qué está hablando?
0: Claro, ¿de qué está hablando? ¿Entendés? Entonces me dice, Marcelo. Y yo digo, ¿qué Marcelo? Y me río sola y me mira.
1: Bueno, sí, en realidad es como un poco... Ya, eso sí. Es lo más chileno que tiene. ¿Y qué es lo que más argentino que mantienes acá o que te marca la diferencia estando...
0: La honestidad bruta. No la puedo...
3: Directo, claro.
0: Sí, no voy a cambiar en ese sentido. Me he comido muchas broncas, muchos retos, pero no puedo con mi esencia. Creo que no está mal, además, ser tan transparente, tan honesta, ¿no?
3: Que además
0: creo que te expone también. Claro. Pero eso soy.
3: Pero hay un contraste ahí, siendo que nosotros estamos al lado, es vecino, pero que el argentino es muy directo, pero el chileno es al contrario. Que le dais la vuelta, que no lo dices, que el pelambre, que no sé qué. Entonces también se da ese contraste.
0: Sí, de hecho yo cuando armo mi equipo de trabajo, lo primero que hago en la primera reunión es decirle, miren, yo para trabajar soy súper directa, no me doy vuelta para decir algo porque estamos trabajando, porque me ha pasado que de repente se ofenden porque no sé... Vienen y me dicen, ya mi, no sé, este es el afiche, no sirve, hace otro. Y sigo, pero, y eso hay veces que choca a los otros. Claro. Pero somos así, somos más directos, y eso no lo puedo cambiar.
2: Ahora, generalmente la gente que se dedica al stand-up tiene dos modalidades. Una que no se sale de su rutina y va para adelante, y otra que le gusta mucho la interacción con el público. ¿Tú ahí en cuál estás?
0: Dificilísimo. Estoy incursionando en la interacción y ha sido un desafío enorme.
2: Claro, porque hay que improvisar todo el rato.
0: Hay que improvisar y además que no sabes con qué te vas a encontrar, ¿no?
3: Yo tengo al público, claro.
0: Sí, yo tengo una dinámica igual que lo que hago para no incomodar al público es que hago que llenen unos papeles antes con una pregunta que es de la dinámica y es anónimo. Entonces, cuando yo empiezo a leer, yo pregunto si quieren me dicen quién es, si no, no.
2: Ya.
0: Y han salido cosas maravillosas, como hay otras que no funcionan, hay muchos que no te quieren decir quién es, hay otras que sí, pero ha sido un aprendizaje ese, porque no todos tenemos la misma capacidad de la improvisación sobre una respuesta inesperada. Así que ese es uno de los desafíos más grandes que he tenido porque está de moda la interacción, claro, además. Sí, entonces.
1: Claro. Oye, mira, vamos a seguir con Yamila. Vamos a hacer un alto cortito, Yamila.
0: ¿Cómo no?
1: Porque además tenemos que hablar de jaque mate.
0: Así sí.
1: Tal cual. Es otra apuesta bien interesante. Pero te vamos a contar cosas interesantes, por ejemplo, ya que te gusta tanto la voz de María Loreto, por favor.
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3: Vamos y volvemos con la Yamila.
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6: Invitada de lujo a esta
7: la reina Jaquemate.
6: Es la reina Jaquemate.
8: Muy Jaquemate.
6: Buena, porque no solo está con esta ni tan che ni tan po ni no, está también con Jaquemate, que es una apuesta bien interesante. Cuéntanos de qué se trata, Yamila.
7: Bueno, Jaquemate, que se estrena este sábado 3 de octubre en el Teatro Mori a las 22 horas, es una apuesta que se nos ocurrió con el equipo, porque yo digo, ¿de qué forma? Mori me invita a hacer stand-up, le digo, pero no quiero ir sola, quiero compartir el escenario con los amigos. Y se nos ocurrió este jaque mate, que es un juego de ajedrez, donde son 4 movimientos, 4 invitados, una reina. La reina es la única en el ajedrez que mueve todo el juego, y es una interacción con el público. El público no va a ser solo espectador, también va a ser parte del show.
6: ¿Puede ser un peón?
7: Va a ser peor. Sí, exactamente.
6: Creo que cuadro bien.
7: Así que vamos a partir este sábado con Pamela Leiva, nada más y nada menos.
9: Tú no estás con todas las piezas, digamos. Es una pieza por
7: presentación. Es una pieza por presentación. La primera presentación va a estar Pamela Leiva, la segunda es Aska Sumatra, tercera León Murillo y última Piare con P.
6: Está bueno.
7: Así que el encaso ahí de los amigos que me dijeron que sí. Mira, lo más lindo de esto fue que cuando los llamé, tanto que llamé a varios, que algunos se nos toparon fechas, pero fue, sí voy. O sea, eso fue lo más lindo. Sí, y decís, bueno, ahí es cuando uno hace, te das cuenta que has hecho bien las cosas en la vida porque se genera un cariño, un respeto, y eso es lo más lindo de esto. Así que vamos a estar ahí, va a estar bueno porque es una apuesta diferente, ¿no? Es como, yo dije, ¿de qué forma puedo hacer show, divertirme, jugar con el público? Y se nos ocurrió este jaque mate, así que el público va a ser parte de.
6: Ya,
7: mira, te voy a hacer un spoiler.
6: Ya, okay,
7: por ejemplo, vamos a estar en el show y yo voy a sacar, voy a tener unas papeletas en la mesa del escenario y voy a sacar y voy a decir D8. Y el D8 va a ser el asiento de Lore,
9: qué buena,
7: por ejemplo.
9: Ya.
7: Y el asiento de Lore va a tener un sobre.
6: Ya,
7: y ese sobre va a tener o una pregunta o una dinámica.
6: Una dinámica puede ser que, ¿de qué tipo, por ejemplo?
7: Chiste corto.
6: Ah, claro.
9: Ya, pero yo puedo decir no, muchas gracias, no.
6: Paso.
7: Van a haber opciones.
6: Claro.
7: ¿Ya?
6: Opciones.
7: Van a haber opciones.
6: Ah, pero si tú realmente vas a participar.
9: Pero es que lo que hablábamos.
7: No,
9: antes,
7: pero puede ser que eso, público que no quiere. Entonces,
9: es más tímida, gente
6: claro,
9: que no.
7: Claro. Pero para eso va a haber opciones.
9: ¿Y las temáticas son iguales en las 4 presentaciones o va a estar también en el perfil de tus amigos?
7: Mira, tanto mi show, bueno, el perfil de mis amigos son todos diferentes.
9: Por eso.
7: Y mi rutina también, yo tengo mucho tiempo de material, entonces también va a ir dividiéndose. Así que las personas, si se quieren repetir el plato, se lo pueden repetir porque cada función va a ser diferente.
10: Ahora, la del 10, obvio, son todos grandes, pero la del 10, yo como espectador le tendría cierto respeto.
6: Si tuvieras que elegir una de las 4, irías con Aska Sumatra.
10: No iría.
7: No iría.
10: Porque la acabo de ver hace poco, hace un mes y medio ahí en el Zambolio.
6: ¿Ya?
7: Ajá.
10: No, el show que está haciendo.
6: ¿Pero por qué no iría entonces?
10: Porque precisamente.
7: Es muy bravo.
10: Sí.
6: ¿Se agarró?
10: Sí. Pero es una gran rutina, pero te sale para cualquier lado.
7: No, no, sí, Aska, yo dije
10: Aska
7: también.
10: Te puede salir para cualquier lado.
7: Yo ese día voy entregada porque yo no sé qué pueda salir de Aska, así que...
10: Porque los otros más o menos van siguiendo como un hilo, uno más o menos...
7: No, pero Aska...
10: Aska te puede estar acá, te lleva para allá, te sube, te baja.
6: Bueno, mira, el 3 sí. de octubre, que es sábado, es Pamela Leiva.
10: Claro.
6: El 10, Aska Sumatra.
10: Sí.
6: El 17, Leo Murillo, y el 31, Piare con P. Que son harto, harto show. Y entre medio tú tienes, ¿cuándo tienes?
7: Y entre medio, con ni tan che ni tan po, ¿sí? Voy a agarrar mi chuleta acá.
6: Sí, exacto.
7: Porque...
10: Si le dicen lo argentino al, al torpedo.
7: Ahí está el che, al torpedo. Ahí está el torpedo,
10: la chuleta.
7: Voy a arrancar el 9 de octubre, arranco gira nacional por los Dreams.
6: 9 de octubre, ya.
7: Así que voy a estar en Coyhaique, Iquique, Puerto Varas, Temuco y Punta Arenas. Así que vamos a estar haciendo todos los Dreams con ni tan che ni tan po, así que muy contenta con esta gira para ver qué opina la gente.
6: Pero espérate, ¿qué día? ¿Los viernes?
10: Porque
6: los sábados vas a estar...
7: Los viernes me voy de gira, los sábados en el Teatro Modín.
6: Si ya
7: sé. Claro. Sí.
10: Claro, por decir, el 9 está en Coyhaique, dijiste.
7: Claro. Claro.
10: Y el 10 va a estar en el Mori.
7: Estoy en el Mori.
6: Rico, sí. Harto viaje. El
7: harto
6: sur,
7: viaje, harto bonito. Show. Y Quique, que no voy hace años y Quique amo glorioso, la gente de Iquique.
6: Iquique glorioso.
7: Iquique glorioso.
9: Eso muy, muy po, muy chileno.
6: Eso muy po.
7: ¿Ah, sí?
6: Sí, bueno,
7: allá.
6: Tú sabes por qué eso, ¿no?
7: No, no.
6: Cuando uno está medio pasado de copa, así, para que es como para cuando haces el 4.
7: Ok.
6: O para en 4, el coso del 4 este. Ya di Iquique glorioso que está bien. Iquique glorioso, ah. Ya suena medio.
7: Voy a ir Iquique. Y después del show. Ya. Voy a decir Iquique glorioso, lo voy a subir, a ver si lo puedo decir.
6: Exactamente.
7: Porque una después del show te toma su, qué sé yo, su no sé cuánto.
10: Sí, claro, supuesto.
7: Por supuesto.
10: Tienes que probar el chumbeque allá. Oye, todo esto que
7: el eres, chumbeque, vamos a ver.
10: Es un dulce muy, es un dulce muy propio de Iquique.
7: Ya.
10: Es un dulce de ellos.
7: Ya, ok.
9: Muy característico, muy típico.
6: Voy a hacer una denuncia de la vez que estuvimos como jurado, que me compartí con, bueno, con Jordan y con Yamila. Estaba al lado mío, estaba entre Jordan y Yamila. Y yo una vez me puse a cantar porque nosotros cantábamos ahí en el escenario cuando todos los grupos. Y yo tengo una particularidad y nunca me sé las canciones, las letras.
7: ¿Ya?
6: Por tanto, tengo que leer.
9: Estabas en primera fila ahí.
6: En primera claro. fila.
7: ¿Ya? Y es verdad.
6: Puse mi celular ahí, ¿ya? Siguiendo la letra. Y la señorita acá levantó una, que tenía un poquito de seguidores, digamos, levantó una historia como que mire a mi compañero que no se, no sabía se sabe la ni una letra, así que fantástico.
7: Es bueno, que era muy gracioso ver a alguien viendo a, no sé, a Ráfaga y con la, el celular con pero la letra sí. acá cantándola. Y yo, eso es de, así. Eso es de nono.
6: No,
7: eso es de abuelo ya.
6: Yo me acuerdo que la, bueno, la gente en realidad siempre ha querido mucho a la Yamila, pues ya, la Yamila además lleva harto tiempo en Chile, ya eres una chilena. Nada más. Tienes el acento bien marcado todavía, sí, ¿eh? El argentino.
7: Fíjate que voy a Argentina y me dicen que hablo chilena, entonces
10: no
7: yo ya no
10: como
7: entiendo nada.
10: Como cordobesa.
6: No, como
10: no tiene
6: cordobesa,
10: el tono
6: no,
10: cordobesa, pero... ese tonito.
7: Ya tengo
10: que
7: una mezcla
10: así.
7: Rara yo.
6: Pero sí, tiene todavía bien marcado. Y ahora qué bueno que estés con estos shows que te ayudan también en un proceso importante de tu vida. Y bueno, el reír, tú sabes, ayuda a todo.
7: El reír sana mucho, así que laboralmente ha sido un lindo año.
9: Estuve en el reality también.
7: Estuve animando, claro, estoy animando en Volverías con tu ex. También un gran desafío ese que me llegó como regalo del cielo. La verdad es que cuando me invitaron a animar, yo siempre había querido hacer dinámicas así en los reality. Había estado ya haciendo algunas cosas en otros reality. Pero bueno, nada, obviamente yo dije, bueno, vamos. Y la verdad que vivir en Perú 3 meses fue increíble. La pasé hermoso, el equipo fue maravilloso y aprendí tanto también. Así que también ahí fue bastante terapéutico porque yo vivía sola en un departamento frente al mar. Entonces como que trabajo, casa, casa, trabajo. Y me sirvió mucho, mucho también para estar conmigo, ¿viste? Leí un montón, aparte estudié muchísimo.
9: Porque en un principio, quizá era la intención también del programa, que tú entrabas como participante.
6: Pensamos casi.
9: Con Daniel, claro.
7: Tuve 2 días como participante.
9: Pero sí. Siempre se gestó así, como que después ibas
7: sí,
9: tú.
7: Sí, siempre.
9: Ya,
7: siempre
9: ya.
7: Estuvo ese arreglo. De hecho, fue ahí una lucha con la producción, porque yo que te decía, bueno, entró un día, ¿no? Me decían 2 días por lo menos. Y la verdad es que esos 2 días yo me divertí. Volví a tener 20 años, te juro. Fue divertirme, aparte eran todos chicos.
9: Claro.
7: Entonces fue volver a divertirme. Yo la pasé bomba esos 2 días, me divertí muchísimo. Salvo que no pude competir por Daniel, pero el resto la pasé súper bien. Así que ha sido laboralmente un año, como te digo, laboralmente maravilloso, en el sentido que también yo me puse a prueba también como profesional y como mujer de sacar adelante un producto estando anímicamente tan mal. Pero era la única salida que yo sentía que me quedaba para poder estar en pie. Así que creo que las mujeres tenemos una resiliencia intrínseca que no sé de dónde viene, pero ahí está. yo se la debo a mi vieja, siempre digo, mi mamá es muy guerrera. Y bueno, y si Dios quiere que funcionen estos dos proyectos, me encantaría. Y ya en noviembre se viene otro proyecto también, que ya les contaré.
8: ¿El teatro?
7: No, tiene que ver con otra cosa. No me hagas decir porque me van a retar.
6: ¿Una serie en Netflix?
10: No, vente todavía.
7: No, no, no.
10: Pero,
7: no. Vamos a ver si en el verano nos animamos a hacer un festival.

0: Perdón,
1: Llevamos.
0: antes,
2: Bien.
0: apa, un solo una
3: tirando,
0: cosa, yo sé
3: la
0: que estamos contra el
3: tirando,
0: tiempo, pero un número que para solo un número, ¿qué número te
1: ya le sacaste?
0: Es un número que tú te das
3: pero
0: cuenta,
3: es que
0: te,
3: no he terminado
0: un
3: el
0: número
3: estudio.
0: De la suerte,
1: ¿qué número te gusta?
0: Un número
1: que Pablo lee los números.
4: Me gusta el 7.
0: Ahí está, ¿viste?
3: El 7. Sí, tiene algunas relaciones contigo. No he hecho un estudio tan profundo, no alcancé, pero sí. No, Celeste tiene 7, tu segundo nombre.
4: Ajá.
3: Tú eres Yamila Celeste.
4: Sí.
3: Tiene 7. Tiene el 7, bueno, naciste el 27. ¿No es cierto?
4: Sí.
3: 27 de noviembre.
4: Sí.
3: Ya. Da lo mismo el año.
4: Decido, no tengo drama.
3: 78. Estaba sacando algunas cosas. Ah, naciste en Córdoba.
4: Sí.
3: Tiene 7.
0: Córdoba.
4: Mira.
3: ¿Tiene algún número relacionado con el 7? Casa,
1: casa,
3: patente.
1: Teléfono.
3: Teléfono.
4: No. mi RUT.
1: Ah, ya, bueno.
0: O la sumatoria puede ser también.
1: ¿Pero qué significa el número 7?
3: El 7 tiene una significancia en la numerología que es súper trascendental, porque el 7 es el número aspiracional. Cuando las personas han venido de procesos largos, buenos o malos, eso lo califica cada uno, el 7 aspira a una mejor proyección. El 7 está marcado porque es el número además que concluye todo. Son 7 días de la semana y se reinicia todo. Está en ese proceso.
4: ¿Ven? Maravilloso, me encantó. Sí.
0: Ah, claro que sí.
4: Mira tú.
0: 3.000 pesos.
4: Muchas gracias.
3: Sí, afuera tenemos el.
0: Muchas gracias, Yami.
4: Gracias a ustedes por invitarme.
1: Mucho éxito.
4: Mucho gracias.
0: Éxito, de verdad. 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
1: Muy buena actuación, eso. Dale más, sin improvisar, como le ensayaron en la semana. ¡Qué lindo ángulo! Con actuaciones así, ¡salimos campeones! ¡Esto es fútbol, muchachos!
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3: Ay, Dios mío, santo señor. Oye, hace rato que no nos llegaba un Nivaldo. Aquí está presente. Sí. Escuchen bien, por favor. Sobre todo, nuestro panelista. ¿Te imaginas subir a los cuernos de las torres del Paine una vez a la semana?
4: Ya.
3: Eso es lo que hacen los fieles de la iglesia de la Abuna Yemata.
5: Ya.
3: Gu. Esto es en Etiopía. En África, por supuesto. Conoce, gracias. Conocida como uno de los templos más cerca de Dios o del cielo.
4: Estamos viendo unas imágenes ahí en Bio Bio TV. El nombre no es antojadizo, ya que se encuentra a 2.580 metros de altura en una cueva que construyeron sus mismos fieles el siglo V.
5: Por si fuera poco, el riesgo debido a lo sagrado de la estructura se debe escalar sin arnés, ni cuerdas, ni ninguna herramienta de seguridad, o sea, solo con las manitos y los pies. Por ello, quienes hacen las más de 2 horas de camino suelen hacerlo sin zapatos y confiando únicamente en su capacidad física y en Dios.
3: A quienes superan los riesgos con caídas de 250 metros, el premio es indiscutible. Este es el Nivaldo ahora se está
5: musicalizando,
3: sonorizando, ¿ya? Muy bien, Franco. Dentro de lo que parece una simple cueva, ¿cómo hacemos la cueva? No sé. La construcción monolítica destaca por sus columnas rústicas y paredes decoradas con retratos de personajes bíblicos y representaciones de parábolas pintadas a mano con grasa animal, las que se han conservado gracias al clima de la zona.
4: Pese al peligro que representa la estructura, el sacerdote Acefa, devoto de Abuna Yemata Gu, asegura que la iglesia está bendecida, pues no ha muerto nadie, lo que atribuye al poder de Dios.
5: Comillas, nadie ha muerto nunca. Nuestro santo patrón salva a los que caen con su viento. Se devuelven a la cornisa desde la mitad de la altura, dijo, según consigna el tiempo.
3: Acefa es uno de más de su linaje que se convirtió en sacerdote de la inaccesible iglesia en Etiopía, pues su abuelo ocupó el mismo cargo y todos los días escalaba las rocas para llegar a ella. Por las tardes se devolvía a su hogar.
4: Está la devoción que existen estos seguidores. ¿Ya? De generaciones de sacerdotes han sido enterrados entre las rocas. Y es que aunque la zona está rodeada de practicantes de la religión musulmana, la iglesia Abuna Yemata Gu es una de las pocas que profesa la religión católica, junto a otras 150 iglesias cristianas.
5: Es más, la historia indica que la iglesia fue construida por San Abuna Yemata, uno de los 9 santos más importantes que fueron de Siria, Constantinopla o Roma a divulgar la palabra de Dios por el mundo.
3: De acuerdo a Lonely Planet, los primeros 45 minutos de ascenso son sumamente exigentes. Lo podemos ver ahí, ¿eh? También. Con tramos complicados que obligan al visitante a firmarse con los pies. Misma razón por la que los guías suelen llevar cuerdas para apoyar a los turistas en el último tramo, que requiere de verdaderos nervios de acero, pues se arriesgan a una caída de 200 metros.
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3: Aquí en la presentación la escuchó
4: Schmau,
3: perfecto, está con nosotros. Oiga, la teleserie de la Fórmula 1, ¿qué quiere que le diga? Lo de bueno. Colapinto. ¿Cómo está, Alejandro?
4: Hola, hola, muy profe.
6: Bien, buenas tardes. ¿Cómo están? Son situaciones que pasan. Venía cargado el ambiente un poco con Colapinto y todas las reacciones previas de los hinchas argentinos que en las redes sociales habían amenazado a Gasly, a la familia Gasly, al equipo Alpine, lo han destruido. Entonces había una cierta carga emocional al respecto y va y hace el error que cometió que no tiene explicación.

0: Esto fue en Bakú.
1: En Bakú. En el circuito callejero. Con consecuencias graves para el equipo, en el sentido de que sacó de carrera a su compañero que estaba séptimo, sumando puntos súper importantes, y él estaba sumando el punto del décimo. O sea, para el equipo eran 7 o 6 puntos que estaban en el bolsillo y se quedaron con 0. Y además, dado que que abandonaron, el equipo que es el rival para efecto del ranking de fin de año, que es un ranking económico más, claro, que deportivo, claro,
2: porque el que más arriba está más gana.
1: Sí, el reparto claro, del botín, entre comillas, claro, se hace en función de cómo terminan el campeonato,
0: y que muchos de estos, premios les permiten a los equipos sobrevivir, literalmente.
1: Pero sí, que la diferencia entre ser quinto o sexto, claro, fin de año son 50 millones de dólares, no es un tema menor. Entonces claro, las consecuencias de esto, que no solamente no sumaron ellos, sino que sumó el equipo rival, que es Racing Bulls. Entonces, todo mal.
0: Yo me imagino la cara de Flavio Obligatore, que además es un tipo que no es muy simpático, porque ya el año pasado tenía muy cuestionado Colapinto, y como que pasó medio raspado.
1: Pero en este caso, yo pienso de que es una mala suerte. Yo creo que va a aprender de esto.
0: Pero te puedo hacer una pregunta directa. ¿Está medio inflado Colapinto? Yo encuentro que está inflado.
1: Lo que pasa es que para nosotros es más cercano, porque todo el ruido mediático de Argentina nos llega. Probablemente para los europeos es uno más del grupo, no creo que se haga mayor cuestión que eso. Y de hecho hoy día Norris se disculpó porque se dio cuenta de que fue un poco muy allá, aparte de que él... aparte que en Argentina el tema se levantó al extremo de que el ministro de Relaciones Exteriores subió un tuit de en contra de Norris por lo que había dicho. O sea,
3: estamos
2: había pedido fuera de la Fórmula 1 con ese tipo de actitud.
1: Sí, se pasó igual. Pero además,
0: británico.
1: Y hay otro aspecto que calza y que hay que tenerlo presente. Argentina está construyendo un circuito para recibir la Fórmula 1 nuevamente. Destruyeron el autódromo histórico que había en Buenos Aires para construir un autódromo de última generación. De hecho, el MotoGP ya aseguró para abril del próximo año correr en Argentina en este nuevo circuito.
0: ¿Ese es callejero o es
1: autódromo? No,
0: es
1: autódromo de Buenos Aires. Sí. Y va a correr MotoGP en abril, o sea, ya va a estar homologado el circuito, porque apuntan a eso. Entonces, elemento clave para tener el Gran Premio de Argentina nuevamente en Argentina, el Gran Premio Fórmula 1, es tener a Colapinto protagonista. Así que todo esto se juntó para que, bueno, todo el escenario fuera el peor posible. Yo espero que este domingo, porque no hay descanso en este momento, Colapinto se recupere, haga un buen tiempo, le gane bien a Gasly y la confianza y sus ganas vuelvan, porque anímicamente tiene que haber quedado bajoneado, porque él reconoció desde el primer momento que la había embarrado.
2: Ahora, una pregunta, Alejandro. ¿Fue tan garrafal, para la gente que no entiende tanto de Fórmula 1, fue tan garrafal el error que tuvo con la...
3: Es que eso le quería preguntar, porque hablabas de un accidente sin explicación. ¿Cuáles son las razones técnicas? Porque uno dice, claro, la velocidad que va, la curva, en fin. ¿Por qué un experto dice que no tiene explicación? Apuntando también a lo que indica Rodrigo.
1: Lo que pasa es que era la relargada de la carrera. Había estado la carrera circulando con un safety car a velocidades mucho más bajas, y en Bakú esa recta es larguísima. Entonces, si van detrás de un auto más lento, ¿sí?, se enfrían los neumáticos y se enfrían los frenos mucho más que si fuera una recta más corta. Entonces, llegó a ese lugar con los frenos y los neumáticos bajo la temperatura ideal, y intentó una maniobra por dentro que no es la trayectoria habitual. La trayectoria por donde circulan los autos, con el paso de la carrera, se va llenando de goma adherida al piso y la adherencia es muchísimo mayor. Y los laterales de esa trayectoria están normalmente sucios con resto de los propios neumáticos y la tierra propia del circuito. Entonces se lanza a frenar con freno frío, neumático frío, en una superficie que no tenía el nivel de adherencia, un error de apreciación, y además el espacio tampoco estaba. O sea, si lo que hizo que de inmediato pide disculpas, que ni siquiera se justifica, como que hubo la oportunidad y trató de aprovecharla. La oportunidad no estaba, se pasó nomás.
2: Bueno, sí. Ya, decir que con esto entonces queda un poco desestabilizado mentalmente Colapinto, seguramente, ¿o no?
1: Yo creo que... pensemos que tiene solo 23 años y ha mostrado una fortaleza anímica importante. Yo creo que afortunadamente

0: Tiene una carrera esta semana, o sea, tiene la oportunidad, la revancha encima. Aparte, en un escenario como es Malasia, se va a correr el Gran Premio Bahrein en Malasia, por los temas de conflicto que hay en Bahrein. Y Malasia es un circuito que no se usa desde hace más de 10 años, entonces para todos, salvo para tres o cuatro, es un circuito nuevo, lo que lo debería emparejar además. Porque nadie ha corrido en Malasia más que Verstappen y Hamilton, por
1: que corrían
0: supuesto.
1: hace 10 años.
0: Que y Alonso, yo creo que ellos tres corrieron en Malasia y el resto son todos nuevos que no conocen Malasia. Así que un circuito nuevo empareja para todos las oportunidades. Es un circuito que no estaba abandonado. Se corre en MotoGP justamente en Malasia, entonces por eso mismo se eligió ese lugar para reemplazar a Bahrein y ir completando el calendario.
2: Ojo, esto no es contra Colapinto. Yo creo que para mí está demasiado inflado, para mí, para lo que es piloto. Pero te pregunto a ti, ¿entra entre los 10 mejores sudamericanos de la historia? No.
0: Todavía no, tiene que demostrar bastante más.
2: Porque yo pienso, no sé, Senna, Fangio, Reutemann, Barrichello,
0: todavía no.
2: Tremendos pilotos.
0: No, no, o sea. Puede llegar a entrar, pero con lo que ha hecho hasta ahora, no. O sea, claramente le faltan resultados. Eso es un hecho querido.
1: Hay que pasarle un auto también. Bueno.
0: Pero el auto no es malo, es el mejor del resto. ¿Eh? Y sí, la prueba está en que Gasly se entrevera siempre ahí. O sea, el auto este año, a diferencia del año pasado, que efectivamente era muy malo, este año el auto ahora tiene motorización Mercedes.
1: Sí, perdón, yo hablo por lo que dice Pablo. O sea, que igual es para verlo, independiente que. Porque tú puedes tener un auto bueno, pero a lo mejor igual cometen un error y te sale, y en fin. Claro. Y yo creo que Colapinto igual tiene como.
0: Pero en esto, la primera comparación, y por eso es que él se juega tanto, es con tu compañero de equipo. O sea, ganarle al compañero de equipo, digo, el equipo Williams, que están pero recogiendo gorro. Sin embargo, Sainz le ha ganado a Albon permanentemente y eso ya es un buen resultado para Sainz. Lo que no debe pasar es que tu compañero equipo te gane, porque eso ya te debilita tu posición. Así que yo creo que todavía quedan hartas carreras.
1: Gasly igual se enojó.
0: ¿Quién?
1: Gasly. Y de hecho pidió, entiendo, según por lo que hemos leído y todo, pidió, porque le preguntaron por esta situación, que había estado en silencio, y dijo, yo lo único que espero que haya respeto.
0: Es que esto viene entrelazado con lo que decía antes. Gasly estaba muy, muy complicado por la permanente agresión de los aficionados argentinos en las redes sociales.
1: Eso no se da con otro piloto. Así de la forma que se da.
0: Con un piloto de otra nacionalidad. O sea, eso es parte de los argentinos que son fervientes hinchas. Más allá de lo lógico.
3: Yo recuerdo hace algún tiempo cuando Colapinto empezaba como con tanto protagonismo de haber visto en las gradas de Fórmula 1 como un bombo o algo así, barra argentina, que no es muy particular.
0: No es de Fórmula 1.
3: Claro, no es muy habitual en la Fórmula 1.
0: No, pero sí, la Fórmula 1 además tomó nota cuando el año pasado, fue este año, ya no me acuerdo bien, pero Colapinto hizo una exhibición con un auto de Fórmula 1 del
2: año
0: 2. Fue este año.
2: Este año, la hizo en Buenos Aires.
0: La hizo en Buenos Aires con un auto de hace como 15 años atrás y fueron más de 500.000 personas. Claro. Entonces en Europa dijeron, pero ¿cómo es posible? O sea, nadie, ni Verstappen en Holanda, es capaz de llevar 500.000 personas en una exhibición en la calle. O sea, el entusiasmo, el fervor, todo eso suma a que Argentina esté en una lista, un short list, para tener un gran premio de Fórmula 1 y ahora que va a tener autódromo, mejor todavía.
2: Sí, porque tienen tradición, pues ni hablar. Tenido pilotos como Fangio, Reutemann, Esteban Tuero, que corrió en la Fórmula 1.
0: No, y el gran premio
2: son Argentina fanáticos.
0: Fue siempre parte del calendario.
1: Bueno, o sea, perdón, nosotros era exactamente lo mismo con el CEO Salazar, y en otra dimensión, pero cuando estábamos en las carreras y le dábamos vuelta.
0: Pero es distinto cuando tiene un piloto ganando carreras. O sea, no sé cómo. Si Chile, que no tiene muchos deportistas destacados, tuviera alguien ganando, probablemente sería otro. Otra historia. Ahora, respecto a la tradición de Argentina, y quiero traerlo a algo que nos atañe más, el rally de Argentina está con altas posibilidades de volver en desmedro del rally de Chile. O sea, si no existiera la presión del rally de Argentina, a lo mejor Biobío podría asegurarse por varias temporadas. Pero esa presión también nos está jugando en contra.
1: Bueno. El profesor Alejandro Schmauck, en este Bio Tuerca, como siempre, un placer, profesor.
3: Gracias.
0: Nos seguimos viendo.
1: Que tenga linda semana.
2: Por Sauda.
1: cosa. Ya, nosotros nos vamos a... Ah, tenemos que contarle algo, María.

0: momento, ¿po, no?
1: ¿A esta hora?
0: Claro que sí. No.
1: ¿Qué querés contar?
0: ¿Que vamos al informar?
1: Sí, porque ya son las 3 de la tarde.
0: Después.
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4: Muy buenas tardes, bienvenidos y bienvenidas al Informador de las 15 horas. Junto a asesores, el presidente José Antonio Kast se encuentra revisando el presupuesto 2027. Bárbara Payal nos cuenta más.
5: Sí, continúa la agenda de actividades del presidente de la República, José Antonio Kast. A eso de las 1 de la tarde recibió en una reunión de trabajo al alcalde de la comuna de Ancud, Andrés Ojeda, y luego de ello está sosteniendo de hecho una reunión con sus principales asesores del segundo piso del Palacio de la Moneda para analizar los últimos detalles de la ley de presupuesto 2027, proyecto que recordemos debe ser ingresado a más tardar este miércoles 30 de septiembre, un presupuesto que ya lo han adelantado las autoridades de gobierno, el jefe de la billetera fiscal Jorge Quirós, el ministro de Hacienda, quien ha anticipado que será un presupuesto de aumento de gasto mesurado y no en lo relativo a recortes. Parte entonces del trabajo que está haciendo en estos momentos el presidente de la República acá en la sede de gobierno. Bio Bio, la radio.
4: Diputados de oposición pidieron a Contraloría revisar la legalidad de la adhesión y los compromisos asumidos por el gobierno luego de la adhesión al escudo de las Américas. María Gramund nos cuenta más.
6: Sí, fue hasta la Contraloría que llegaron diputados de oposición quienes solicitaron al organismo que se pronuncie sobre la legalidad de la adhesión al escudo de las Américas impulsada por el gobierno la semana pasada. Los parlamentarios sostienen que la iniciativa tendría alcances mayores a una coordinación voluntaria contra el crimen organizado y que por sus compromisos en materias económicas, de seguridad e inteligencia, correspondería a un tratado internacional que debió pasar antes por el Congreso este requerimiento al escudo de las Américas. Entre los principales reparos apuntan al resguardo de cadenas de suministro de minerales críticos y a mecanismos de acción colectiva en materia de seguridad. Por eso pidieron a Contraloría solicitar a la Cancillería todos los documentos asociados al acuerdo y revisar tanto su contenido como también la legalidad de la incorporación de Chile al escudo de las Américas.
4: Gracias, María. Y en este momento se está llevando a cabo una reunión entre la Confederación Nacional de Dueños de Camiones y también autoridades del gobierno. Sebastián Catalán nos cuenta más.
7: Claro, porque hace tan solo minutos ingresaron acá al Ministerio de Hacienda a una reunión entre las autoridades del Ministerio y representantes de la Confederación Nacional de Dueños de Camiones en medio de la preocupación por la nueva alza de combustible, específicamente por el alza del diésel. El gremio le pidió al gobierno transparentar las medidas que evalúa frente a una eventual restricción de exportaciones del crudo desde Estados Unidos, escenario que podría presionar más aún los valores internacionales. Desde la Confederación Nacional advirtieron que las nuevas alzas podrían tener efectos directos sobre los costos de transporte y la actividad productiva. La reunión se produce además a días de que la ENAP informara un nuevo ajuste de precios que podría convertirse en el cuarto incremento consecutivo. El gobierno ya ha reconocido que una eventual restricción estadounidense sería una mala noticia para el mercado global y ha señalado que analiza medidas paliativas en caso de que sea necesario. Las expectativas a esta hora están puestas en conocer las medidas concretas que planteará Hacienda y si habrá algún mecanismo de mitigación para el sector transportista. Desde el Ministerio de Hacienda, Bio Bio, la radio.
4: Y en instantes comienza la inédita interpelación al canciller Francisco Pérez en el Congreso Nacional. Danilo Ormeño tiene más detalles.
8: Sí, estamos expectantes a lo que va a ocurrir en segundos nada más en la Cámara de Diputados. Ya ha llegado el parlamentario interpelador, lo podemos ver allí a través de Bio Bio TV, la señal en directo de la Cámara de Diputados que muestra la antesala de lo que vamos a vivir por lo menos en 3 horas de interpelación, donde está programado entonces este interrogatorio político al canciller Francisco Pérez. Vamos a estar muy atentos, son 13 temas, recordemos, por los que será interrogado políticamente por parte del diputado socialista Nelson Venegas. Allí van a aparecer entonces las respuestas del jefe de la diplomacia chilena, temarios que lo hemos difundido ampliamente, pasando desde la

0: fallida candidatura de Michelle Bachelet a la ONU, por las polémicas declaraciones del embajador Brandon Yad acá en Chile, y también lo último que ha ocurrido con la adhesión de Chile al polémico escudo de las Américas. Vamos a estar muy atentos entonces. En segundos comienza esta interpelación inédita al canciller Francisco Pérez.
1: 3:05. Santiago está nublado, la temperatura es de 18 grados y la humedad alcanza el 47%. 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
14: Atención, atención hoy día porque van a haber, al menos hay pronóstico por parte de la Dirección Meteorológica de Chile de tormenta eléctrica.
15: ¿Hoy día?
14: Sí, sí, tormenta eléctrica para Santiago, efectivamente, tarde, noche, tormenta eléctrica, no solamente en la región metropolitana, también en la región de O'Higgins, en la región de Maule, en la región de Ñuble. Atención con eso, estoy revisando todo el mapa, y en la región de la Araucanía también hay pronóstico de tormenta eléctrica en sectores en Puerto Montt también. Durante esta tarde, lo que indica la Dirección Meteorológica de Chile, mientras Santiago está nublado con 18 grados hasta ahora. Recuerden ahí, si empiezan los truenos, si empiezan las gotitas, nos va avisando ahí al WhatsApp y cuéntenos también.
15: El trueno anuncia el relámpago. Primero, la velocidad del sonido.
14: La luz.
15: Perdón, la luz anuncia...
14: La velocidad de la luz es más rápida que la velocidad del sonido. Verdad, si no se genera al mismo distinto tiempo, y por eso nos llega primero la luz.
15: Efectivamente, que no es menor. Las tormentas eléctricas, antes no había tormenta eléctrica.
16: Sí, pues.
15: Pero tan fuerte no había. Acuérdate que tú dijiste una y después nos fuimos bien para atrás para encontrar alguna otra.
16: Pero acá, pero en el sur siempre.
15: San Fernando.
16: No, más incluso. Ah, sí, me acuerdo.
15: Oye, el Día Mundial de el Cine.
14: Día Nacional.
15: Día Nacional, dije, para nosotros el mundo. Chile es el mundo. Perfecto, para nosotros.
14: En nuestro tanto, mundo.
16: Muy bien.
15: Por lo tanto, mundo. Vamos a abrir nuestro megáfono.
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15: Ya. Yo sé que estuvieron ahí, a mí me gustaba Wilson. La frase.
14: Wilson. Bueno, náufrago.
15: Es más, les conté que tuve una Wilson.
16: Sí.
15: Las vendían las Wilson. La Wilson la vendían.
14: La pelota.
15: Pero, la sí. pelota con la cara de Wilson, sí. con lo que dibujó y todo, y su amigo. Bueno, en fin.
14: Yo una vez fue una fiesta de disfraces y había un Wilson.
15: ¿Había un Wilson?
14: Una Wilson.
15: Sí. ¿Ahora te vas a disfrazar para Halloween?
14: No, como lo he dicho en el bloque anterior.
15: ¿Y la producción podría también los controles, todo aquello? Podría. Bueno, hay algunos que...
14: Oye, la mañana preguntábamos por frases de películas. Fue tanto el éxito, tanta gente que quería contarnos cuál era la frase o la escena que más le gustaba. Rodrigo, tú no nos has dicho. Pero vamos a preguntar ahora por película. La película que más veces ha visto, esa película que le fascina, que le encanta.
15: Sí, mire, usted tiene que llevarse a una isla solo durante un año una película para verla.
14: Un VHS.
15: Un VHS, no, se sienta y se pone a ver la película. Claro, siempre. Y va, se va a bañar. Vuelve. ¿Qué puedo hacer hoy día? Veo la película.
14: Solo acompañado.
15: Ya. Solo. Ya. O sea, no te queda otra. Ya. O sea, tiene más opciones, pero no te queda otra que ver la película.
14: ¿Es una película o una película? Por ejemplo, ¿es una saga o es una
15: película? Una película. Ya, una película. Una no es serie.
14: Que
15: no,
14: por ejemplo,
15: es nada.
14: Rocky.
16: Claro,
14: alguien podría decirte que.
16: Ya,
14: claro.
16: Rocky 4.
15: Rocky 4.
14: Ya, es una. Qué buena Rocky 4.
15: Ya, por eso. Entonces, la pregunta es, queridos auditores y televidentes: ¿qué película usted se llevaría un año para verla 365 días, si usted quiere, con electricidad y todo? Bueno, no va a llegar, no hay electricidad, no puede ver la cosa. No, usted la podría ver. Desde ahora ya usted nos puede mandar su audio de WhatsApp. Eso es lo que importa, su audio de WhatsApp. Al más 569-9200-7888. Vamos a partir acá con Pablo Flam.
16: Gladiador.
15: Papá. La 1, me imagino.
16: Sí.
15: O la 2.
16: Olvídate la 2. No. Ya. La 1. La 2. Mucho cariño, Pedrito Pascal, pero la 1.
15: Sí, es verdad. Ya, le vamos a dar un poquito más de tiempo. La veo medio complicada, María Loreto.
14: Que una auditora puso, Gabriela puso. Yo no la tenía, pero ya. Claro que sí. Como si fuera la primera vez. Lo he visto 500 veces.
15: Ya, 500. Pero en el fondo es, más allá que ya las viste, pero probablemente viste otra que no las has visto tanto, pero digo, en realidad esta me gustaría verla de nuevo. Yo quiero una.
14: ¿Cuál?
15: La vida es bella.
16: Ya.
14: Ay, qué bonito.
15: Oh. Yo la vería siempre la seguiría viendo. Porque además uno se levanta el ánimo con eso. Ya nos están llegando mucho. Mira, el guardaespaldas nos dice acá otro auditor.
14: Creo que la que más he visto en mi vida ha sido La novicia rebelde.
15: Ya. Ya, pero insisto.
14: Pero yo creo que iría esta vez, solo esta vez.
15: Un año, sola.
14: Antes del amanecer.
15: Antes del amanecer. Ya, ahí está. Entonces, El gladiador, Antes del amanecer y La vida es bella son algunos ejemplos locales, pero no está. Shrek 1.
16: Ya.
14: Mira. Qué buena.
15: Marcela Castañeda, bien.
16: Bien.
15: Bien, Marcela. Mira. A la otra que también
16: Titanic,
15: ya.
16: Titanic,
15: Armagedón.
14: El Padrino. Reto al Destino.
16: Qué bueno.
14: Indiana Jones.
15: Yo también Nemo.
14: Buscando a Nemo.
16: Coco.
14: Armagedón.
15: Coco.
16: Ahora lloraría todo el año con Coco.
14: Orgullo y Prejuicio, ¿verdad?
15: Tú dices por las palmeras.
14: Ya, su mensaje de audio.
16: La película Coco. Uno llora con Coco.
14: Es muy bonito.
15: Sí. No, pero eso, pero es que
14: también. 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
14: Oye, la cantidad de mensajes que están llegando.
16: Sí, pues. Sí, ya pues, vamos.
15: Ahí está.
16: Ahí está, dice. 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
1: Mira, Verónica nos está escuchando ¿ya? desde Madrid. De Madrid.
0: Madrid.
1: Yo me llevaría, dice, Pretty Woman.
0: Buena.
2: Perfume de mujer, un lugar llamado Notting Hill, la lista de Schindler, Diario de una pasión, la saga de los cazafantasmas, no puede ser una sola.
0: Interesante. ¿Qué película no volvería a ver?
2: Por ejemplo.
1: No, César,
2: no la volvería. La decepción, no. Joe Black. Yo le digo al tiro que el Guasón 2. Vamos a la pausa.
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13: Atención, vamos rápidamente hasta la sala del Congreso Nacional en Valparaíso. Ha comenzado la interpelación al canciller Francisco Pérez. Habla y abre los fuegos justamente el diputado Nelson Venegas, quien a esta hora está formulando la primera pregunta. Escuchemos.
14: Señor ministro.
15: Señor presidente, saludo a usted y a las señoras y señores diputados.
14: comparezco

0: con pleno respeto por la atribución constitucional de esta Cámara de fiscalizar los actos de gobierno y citar a un ministro de Estado. Vengo, por tanto, a responder las preguntas del temario del señor diputado Nelson Venegas. Me presento como canciller a cargo de una institución centenaria de la República que ha sido fundamental en la preservación de la paz, en la conservación de nuestra integridad territorial, en la protección de los chilenos en el extranjero y en la defensa del interés nacional. Aprovecho también esta instancia para reconocer el trabajo del Ministerio a mi cargo y de sus funcionarios, tanto en Chile como en decenas de países en el extranjero. En estos primeros meses hemos avanzado en materias concretas, defendiendo los intereses de Chile y construyendo relaciones que requieren tiempo, confianza y muchas veces discreción. Por esto, precisamente, pido que enfrentemos esta discusión con el respeto que nuestra patria requiere y con la máxima prudencia. Lo que decimos aquí no solamente queda entre nosotros. Nos escuchan otros gobiernos, quienes hoy están negociando con Chile y también quienes buscan explotar nuestras vulnerabilidades. Exponer públicamente ciertos asuntos sensibles de política exterior podrían perjudicar a Chile. Por lo tanto, responderé con responsabilidad y mantendré la debida reserva de todo asunto que pueda afectar el interés de nuestra patria. No porque no deban discutirse ni fiscalizarse, sino porque existen mecanismos, incluidas las sesiones secretas, que permiten hacerlo con toda la profundidad necesaria y sin afectar los intereses del país. Ofrezco desde allá esta instancia. La política exterior debe ser un espacio donde nuestras diferencias legítimas convivan con algo más importante, la unidad de Chile frente al mundo. Porque si el mundo nos ve divididos, el que pierde es Chile, y no lo sufre el gobierno, lo sufren todos los chilenos. Por eso reitero un llamado a la unidad de Chile de cara al mundo. A los ojos del mundo debemos ser uno solo. Dicho esto, estoy aquí para responder todas las preguntas que corresponden. Y quiero partir justamente con aquella pregunta que usted me ha formulado. Chile se respeta su independencia política y soberanía también. Ningún embajador extranjero define lo que hace este país. Ninguno. Y por lo tanto, las doctrinas...
1: Tiempo, señor ministro. No. Señor diputado.
2: Colegas conciudadanos, Trump transmite que el mundo le pertenece. La doctrina Donroe es esto. La hegemonía de Estados Unidos en Occidente con exclusión de todo otro actor. Y es política pública del gobierno de Estados Unidos. Insisto, el representante de Trump en Chile dice que con el gobierno de Kast la hegemonía estadounidense se está implementando fácilmente. Ministro, le pregunto, cuando Brandon Yatt anuncia públicamente el día del cambio de mando y en este mismo Congreso que el cable chino se acabó, ¿no es eso la exclusión de otros actores? Es decir, 100% doctrina Donroe, ¿o se equivoca el señor Brandon Yatt? ¿Nos aclara?
1: Señor ministro.
0: Le repito, en Chile se respeta la independencia política y soberanía de nuestra nación. Ningún embajador extranjero define lo que hace este país. Las políticas de Chile son pro Chile. No corresponde a un ministro de Estado entrar a definir qué significan doctrinas de otros lugares o países. Nuestra soberanía y nuestras materias en Chile las definimos nosotros. Ningún otro Estado puede hacerlo. Por lo tanto, claramente los embajadores no deben inmiscuirse en los asuntos internos del Estado. Esa es nuestra posición, esa es la que hemos defendido y esa es la que siempre estaremos defendiendo.
1: Señor diputado, ¿aclaración o nueva pregunta? Nueva aclaración.
2: Mire esto.

0: La soberanía de Chile será defendida con toda nuestra fuerza. No hay ningún... No hay ningún embajador, ningún país que pueda pasar por arriba de nuestra soberanía. Así que puede estar tranquilo de que ese sagrado derecho de mantener nuestra soberanía será defendido con toda nuestra fuerza.
1: Ahí está entonces la primera pregunta que ha formulado el diputado Nelson Venegas para explicar un poco a los auditores televidentes de BioBio TV a esta hora la modalidad justamente de esta interpelación. Van a hacer una serie de preguntas donde van a buscar de inmediato la respuesta del canciller. Para hacer la primera pregunta, el diputado tiene 2 minutos. En tanto, el canciller tiene 3 para responder. Si es que no hay claridad de aquello, el diputado interpelador puede pedir una clarificación de esta pregunta. Para eso tiene 1 minuto para hacer esta aclaración el diputado interpelador y 2 minutos para responder el canciller. Y luego, si es que no hay conformidad, puede pedir una segunda aclaración. Para eso tiene 30 segundos para hacer una nueva pregunta o más bien aclararla, y el canciller también 30 segundos para responder. Esa es la modalidad, así se va a desarrollar esta interpelación, por lo menos hasta un máximo de 3 horas, que es lo previsto que está programado para que se extienda entonces esta interpelación que ha comenzado hace tan solo minutos allí en la Cámara de Diputados al canciller Francisco Pérez, del cual les vamos a estar contando a través de la radio. Usted puede seguirlo a través de YouTube. Tenemos allí una señal especial de esta interpelación para seguirlo a través de todas nuestras plataformas.
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0: No, Hombre del Otoño. Así se llama la canción.
1: Lanzamiento.
0: El lanzamiento de nuestras invitadas que están acá. Tremendo, porque además se viene una gira tremenda por todo, que eso es muy bonito porque siempre nos preguntan cuándo se van a venir a regiones. Bueno, van a estar en regiones. Estamos junto a Yorca. Bienvenidas, chiquillas.
2: Hola.
0: Yorca y Daniela, bienvenidas.
3: Oli, oli. Gracias por venir.
2: Nada, a ustedes por recibirnos. Claro. Tuvimos un poquitito de caos, pero ya después ahí se solucionó.
0: No, todo bien. A veces es un caos.
2: Exacto.
0: Estamos con cosas, si el tema es solucional.
2: Exacto.
0: ¿No es cierto?
2: La naturaleza es más caótica de lo que pensamos.
3: De lo que pensamos.
0: Es verdad. Pero no importa, ya están acá, eso es lo importante. Y con este nuevo trabajo.
2: Sí.
0: A ver si nos pueden contar.
2: Estamos de regreso en Chile después de un año ya casi trabajando en nuestro nuevo álbum en México. Y venimos con una gira especial. En realidad, la verdadera excusa fue que vinimos a ver a nuestra madre. Y con eso lanzamos esta canción que se llama Otoño, que en el hemisferio norte es otoño. Y de ahí nos regresamos a seguir promocionándola. Y teníamos un poco esta duda en el corazón si sacarla en abril o sacarla en septiembre. Entonces tuvimos que hablar con nuestro equipo ya en México y nos recomendaron hacerlo así. Entonces eso que mencionan de que aquí es primavera, la verdad es que ha sido la respuesta, yo creo, que de todas las entrevistas que hemos tenido. Pero lo bonito del otoño es que, y de esta canción en particular, es que yo siento que todas las personas vivimos un otoño en nuestras vidas en más de una oportunidad, al igual que en todas las estaciones.

0: Muchas veces que tenemos que dejar partir nuestras hojas, mirarlas caer, con mucha belleza también. Y vienen las primaveras, así que espero que esta primavera para todas las personas que nos escuchan traiga cosas bonitas. Pero esta es una canción que habla un poco más de la parte previa a nuestras primaveras. Y andamos con una girita también.
1: Perdón, lo que hayan definido lanzar otoño en esta época del año es porque ya full... enfocadas, claro, en el hemisferio norte, ¿no?
0: Sí, sí. Fue una decisión difícil. A mí me costó soltar el abril.
1: Sur, claro.
0: Sí, pero había que intentarlo por esta vez. Ya tomamos estas decisiones de irnos y trabajar desde allá un ratito, así que estamos, como que siento que haber lanzado otoño, literal en el otoño del hemisferio norte, ha sido una decisión que es consecuencia de habernos ido.
2: ¿Y por qué les cuesta dejar abril? ¿Tiene alguna implicancia, alguna...?
0: Bueno, en México realmente el otoño no está marcado como es acá. ¿Verdad? Allá como llueve todo el año es difícil, o sea, hay hojitas caídas, hay hojitas cafés, pero esto de ver en el parque forestal o el parque Bustamante así lleno de hojas naranjas es bien distinto a ver. Entonces yo creo que por ahí también fue una forma de soltar, y yo creo que porque Chile es quien nos vio crecer durante todos estos años y siempre hemos pensado nuestras estrategias a lo largo de los 10 años de carrera de Yorca en Chile, y siempre en Chile, en Chile, en Chile, y creo que también tomar la decisión de irnos y empezar a visibilizar Yorca más desde el lado internacional hace que tengan que cambiar los planes, como lo hemos estado haciendo durante todo este tiempo. Pero es bonito porque a la gente la ha recibido muy bien, la ha ido muy bien a otoño durante estos días, movimiento orgánico, así que Chile también está ahí sintiendo el otoño a pesar de que hayan florecitas en esta época.
3: Y además, sí. Perdón, el video lo grabaron en...
0: En Madrid. Estuvimos el año pasado en Europa, el Parque del Retiro, por ahí se ve. Y la verdad es que un otoño precioso. Yo siento que nuestro otoño es muy hermoso, de todas formas. pero no habíamos tenido como este placer de ver realmente estos fríos que empiezan a aparecer y que tiñen los árboles de colores maravillosos. Y lo grabamos en un paso que tuvimos el año pasado por España, en Madrid, con Cristóbal de la Cuadra, que estuvo a su cargo, así que estaba esperando... Hay una escena de un pajarito que aparece por ahí y la gente nos preguntaba si era inteligencia artificial. Me parecía súper fuerte que la naturaleza es tan perfecta que nos hace dudar sobre si será falsa o no. Pero la verdad es que la Daniela ahí se hizo domadora de pájaros y terminó tuvimos este casting en el video. Y andamos con esta promoción de esta nueva canción, bien melancólica. Siento que a Chile también le encanta mucho de repente bañarse con esos colorcitos. Entonces ha sido una recepción muy bonita y positiva. Y con una gira tenemos varias fechas que nos tienen hoy día por Chile, principalmente centro y sur.
3: Pero es para ahora.
0: Sí, empezamos el sábado pasado, de hecho, ya. En Melipilla, que tuvimos la suerte de estar tocando por allá. Pasado mañana le abrimos el concierto a Jesse Joy en el de Arena Santiago, que está con todo Jesse Joy en estos momentos. Perdón,
3: el Santander.
0: El Arena Santiago.
4: Que yo me fui, se llamaba diferente.
0: Exacto. El jueves nos vamos a Valdivia, así corriendo, volando, diría yo. El viernes Epucón, sábado Osorno. Y el domingo abrimos a Banda Lochino, una banda increíble argentina, en La Blondie. De ahí seguimos por Chillán, Santiago, Conce, Talca. Y cerramos nuestro tour en nuestro querido Valparaíso.
3: Mira, oye, me siempre nos preguntan, pues ahora ya saben dónde van a estar presentándose.
0: Sí, igual
3: toda esta info, ¿dónde está?
0: ¿Para en nuestro Instagram, principalmente, que en nuestra red social.
1: ¿Qué es?
0: Yorca York.
3: ¿Yorca?
0: Arroba Yorca York.
3: Yorca York.
1: Sí. Guitarra en mano.
0: Guitarra en mano.
1: Ahora acá.
0: Sí, por si la quieren escuchar en vivo.
3: Encantado.
1: Queremos.
3: Otoño.
1: Los primeros días de primavera vamos a escuchar otro. Ya están las plataformas en todas sus...
0: Sí, están en todas partes. Ya la gente puede ir a escucharla y también a compartirla si es que le gustó.
1: Un minutito
0: de afinación.
3: Estamos afinando aquí con Yorca. Sí, porque es el calor.
0: Calor y el frío.
3: Claro.
1: Aire acondicionado.
3: Juega mal a la... ¿Se desafina más en México o en Chile?
0: La verdad es que en México.
5: En México.
3: Están en Ciudad de México, ¿no es cierto?
5: Sí, estamos en Ciudad de México. Y pasa que allá es muy húmedo, entonces tienes que ponerles unas bolsitas de humedad que se ponen ahí en el alma de la guitarra para que se mantengan, porque si no se ponen muy duras, se apretan.
0: Ahí está. Para toda la gente que está escuchando Radio Bío Bío, nosotras somos Yorca. Este se llama Otoño.

0: Tremendo. Esto es Otoño en Vivo, lo nuevo de Yorca, que es la punta de lanza además del nuevo disco, ¿no? Que se viene en 2027. ¿Que tiene nombre ya?
1: Sí, tiene nombre, pero es secreto.
0: Ah, es secreto. Oye, qué linda canción.
1: Muchas gracias. Sí. Se viene un disco muy largo, se viene un disco bien bonito y especial para nosotras. Tiene nombre, tiene concepto, tiene todo. Ya llevamos un rato trabajando por allá. Y estamos muy contentas porque hace 4 años que nos lanzamos un disco de larga duración, entonces también se viene un trabajo que venía produciéndose hace mucho tiempo. O sea, llegamos al estudio con 70 canciones y tuvimos que hacer ahí un filtro de qué es lo que tiene que venir en este disco. Así que ha sido un trabajo bien bonito el que estamos haciendo por allá.
2: Sí, tuvimos este EP de cumbia alternativa, un homenaje a la música chilena que hicimos el año pasado y que terminó haciéndonos participar de la Fonda del Parque O'Higgins. Ahora venimos cerrando también una en Lima que tuvimos antes de llegar a Santiago, de cantar con artistas de la cumbia y de otro mundo muy raro para nosotras, porque nosotros no somos Los Ángeles Azules, ni Tommy Rey, ni nada por el estilo, pero era algo bien loco. Entonces nos pusimos como guayaberas, coronas de flores, y necesitábamos ahora hacer un formateo para volver a recordarle a nuestra audiencia y a la gente que le gusta nuestra música, que en verdad vuelve el folk y vuelve el indie
1: y el rock.
2: Y Otoño fue la canción escogida. Pero se vienen cosas bien bonitas. Estamos muy, muy emocionadas de comenzar nuevamente un proyecto y un proceso como un álbum, que para nosotros los artistas yo siento que es como tener hijos. No creo que sea lo mismo, pero
1: pero parece.
2: Pero se parece.
3: ¿Cuánto

0: hoy día consideran ustedes que el medio mexicano en el que están insertos ha influenciado en su carrera o ha influido en su carrera hoy? Que es un medio muy grande, muy enorme.
1: Muy grande.
2: Competitivo,
1: sí,
2: también.
1: Claro. O sea, yo siento que el medio mexicano ha influido en la música chilena en general.
0: Sí, claro.
1: Ha sido quizás el gran puente de la internacionalización de nuestros artistas, que yo los llamo los cometas Halley, que a veces no son más de 20, que cada ciertos años México nos da la posibilidad de hacerlos crecer, porque tiene una audiencia muy grande y además tiene la posibilidad. Yo siento que una de las cosas lindas que te provoca como artista es que México le da la posibilidad a cualquier estilo. Hay pequeños nichos que son inmensos, en verdad, y en ese sentido, para nosotras, siento que una de las cosas en las que nos hemos visto influenciadas últimamente es tratar incluso de salir de pronto de esa música más indie, alternativa, más melancólica. Nosotros en Chile somos también súper buenos para la poesía, quienes trabajamos quizás más en la cantautoría, y siento que México en ese sentido es más bueno para popearte, para comercializar un poco tu música. Y en ese sentido, a pesar de que Otoño yo siento que es bien indie, pero también bastante de música chilena, a mi parecer, siento que el resto también se viene con un toquecito un poco más popero, y siento que en ese sentido México también está rico, porque hace que, a ver, jueguen en esta cancha, que es un poco más grande, tiene estos juegos, y siento que nuestra música sin duda alguna se está tiñendo de partida porque nuestro productor es mexicano y todo el disco se está grabando desde allá.
2: ¿Qué le ha costado de vivir en México?
1: La familia.
3: Sí, siento, yo creo que es lo más difícil. El resto para mí me encanta. O sea, es que el clima es increíble.
1: El clima es bien rico.
3: Y creo que eso hace que varias cosas funcionen. O sea, aquí igual pasa que el frío te inhabilita. Yo me fui a la playa la primera semana que llegamos y yo estaba con mucho frío, inhabilitada a hacer cosas.
2: ¿Tú eres veranista entonces?
3: Soy súper veranista. Yeah. Pero un tiempo era muy inviernista, pero no sé qué me pasó. Parece que me gustó eso de andar más liviana. Pero en realidad yo creo que el clima y también la comida es muy rica.
1: Sí, pero a mí me encanta igual Chile, me encanta, sí, Santiago, y extraño un montón mi pequeño país, como le llamo, porque todo queda cerquita. La verdad es que siento que nuestra calidad de vida es bastante buena.
3: Súper buena.
1: Solamente que ahora estamos con este objetivo, que es más poder encontrar oportunidades allá en el mundo del entretenimiento y del espectáculo, que allá sí que es inmenso, y sobre todo también en el mundo de la composición, porque también nosotras somos creadoras de, sí, canciones, y allá existe un mundo en donde el intérprete necesita canciones, que quizás por una cosa de cantidad de personas, algo más demográfico, acá sucede menos.
2: Pero también entonces tú vas a crear para otros artistas.
1: Sí, de hecho ahora estoy estudiando en una beca que me gané en la SACEM, que es la Sociedad de Autores Mexicana, en donde estoy un año trabajando con compositores de allá, a ver si también logro meter mi música a catálogos y poder trabajar con otros intérpretes, porque acá en Chile tenemos más esto de que el autor canta sus, claro, canciones. Allá sucede mucho que hay mucho intérprete muy bueno
3: buscando
1: que busca
3: canciones
1: de otras personas, y eso también es parte de mi jubilación soñada.
4: Juan Gabriel, entre otros, les quería
2: agradecer. Bueno, sí, también soñando. ¿Quién te gustaría que interpretara una obra tuya?
1: Uy, ¿quién podría ser? Nunca me habían hecho esa pregunta. Pero creo que probablemente, si tuviese que pensar en intérpretes de hoy, ¿quién podría ser, Dani? No se me ocurre. Creo que proyectos más jóvenes, a lo mejor, que están comenzando, alguna baladista. Hoy día está muy de moda en México todo lo que es el corrido y la música más mexicana, pero yo amo las baladas, entonces me encantaría poder entrar en el mundo de las baladas sin cantarlas yo, y poder engordar tranquila y estar tranquila en mi casa.
2: Vivir tu
1: vida tranquila mientras jóvenes están ahí en los escenarios. Ese sería mi sueño. Sí. Pero es una muy buena pregunta, me la voy a llevar para la casa.
5: Oye, le queremos agradecer, por supuesto, y bueno, que aprovechen estos días en Chile, a su mamá,
1: sí,
5: y a toda la familia, porque después seguramente se vienen muchas cosas lindas. Así que sí, muchas gracias.
1: Gracias.
5: Por venir.
1: Muchas
5: Jorge
1: gracias.
5: Daniela.
1: Gracias. Nos vemos
3: igualmente.
4: Y le vamos a una. 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
2: Vamos y volvemos.
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10: Película que me llevo para sí, ver, pero lejos, ¿ya? El Padrino o Rocky, buena, cualquiera de sus versiones.
11: El Padrino 1, lejos, la mejor de toda la historia.
12: ¿Ya? Yo en la mañana ya lo dije ya, pero mi película favorita es Volver al Futuro. Llevo la trilogía, bueno, ¿no? Y bueno, si no, solo pudiera ver una película, la Volver al Futuro es mi película favorita, siempre. Saludos.
13: El Padrino.
14: Buenas tardes, La Naranja Mecánica, de Stanley Kubrick, y también de Yapa me llevaría Robin DeLox y Kevin Costner.
15: A ver, 9278.
16: Oye, la película que vería yo y la he visto mil veces, es Volver al Futuro, la saga.
17: Este
16: oye,
17: no, pero no es la saga entera.
18: No, esa, una tiene que elegir.
16: La vería, pero
18: la una yo creo que es la mejor.
16: Muchas veces.
19: La película que he visto muchas, pero muchas veces es Notting Hill. Y siempre le descubro algo nuevo. Saludos desde linda. Talca.
18: Oh, de Talca. Te mandamos un saludo.
20: Soy solo una chica enfrente de un chico pidiendo que la ame.
18: Notting Hill. Es otra que usted se llevaría también, María Loreto, hoy.
20: También, sí. Pues, me acordé de varias horas que escribían los auditores, pero bueno.
18: Ciudad
20: muchas
18: de
20: gracias
18: Dios,
20: por el ejercicio.
18: Ciudad de Dios.
10: Hoy, qué peliculaza.
18: Esa es una película brasileña, ¿no?
10: Sí, señor. Sí, ahí donde está ese pequeño.
18: De la favela. Y después salió otra.
10: Pero es que salió, claro, como la historia de ese pequeño.
18: Sí, era como...
10: Pero la original se llama Ciudad de Deus.
18: El Imperio del Sol.
10: Muy bien.
20: El secreto de sus ojos también la mencionó.
18: El secreto de sus
10: buena,
18: ojos.
10: Buena, linda película.
18: Ya, oiga, nos vamos a ir a lo próximo. Ya, usted sabe que nos fue muy bien, digo yo, nos fue muy bien porque estuvimos apoyando aquí al Team Chile, sonaron 49 medallas de oro. Estuvimos informando, cuarto lugar superando a Venezuela, que le había sacado varias, y la verdad es que el balance es más que positivo, se ganó en deportes tanto por equipos como en individuales, por equipo estamos muy bien en voleibol, por ejemplo. Y queremos destacarlo a esta hora con el presidente del Comité Olímpico de Chile, Miguel Ángel Mujica, para hacer una bajada, básicamente felicitar al Team Chile, porque de verdad que nos hizo gozar y mucho ahí en Santa Fe, en Rosario. ¿Cómo le va, Miguel Ángel?
20: Hola, buenas tardes.
10: Hola, buenas tardes.
21: Hola, muy buenas tardes a todos los que están ahí en el panel.
1: gracias por el contacto que nos hacen.
18: No, un placer, presidente. Bueno, estamos con Pablo, con Loreto, con todos los auditores también. Estamos viendo en el GC 175 medallas y 49 de oro, casi igualando lo de Santiago 1986, que hubo 50 de oro, Miguel Ángel.
1: Sí, bueno, eran otras condiciones, habían menos países, habían otros deportes también. Nosotros aquí estuvimos con muchísimos deportes, más de 60 disciplinas, porque en las disciplinas hay algunos deportes, algunas federaciones que tienen varias disciplinas. Pero aquí lo más importante es que fuimos con una gran delegación, pero con muchos deportes que obtuvieron medallas. Eso habla muy bien, no solamente del Comité Olímpico de los deportistas, sino que habla muy bien de las federaciones, que hicieron la pega porque había un beneficio, había un chocolate. Sí. El que sacaba oro, el que obtenía un buen podio, algunas disciplinas, tanto oro como plata, clasificaban a Lima 2027, o sea, los próximos Panamericanos. Entonces, la gente se preparó, fuimos con, bueno, desde la Martina Bail, incluso Crystal Cobbs también fue, nadó sus 800 y nadó los 1500, sacó podio también, incluso la pancha Crovetto, que fue increíble. Yo estaba ahí cuando ella estaba luchando palmo a palmo, disparo con disparo contra la peruana, y llegó a 24, la peruana se quedó en 20, pero lamentablemente surgió una chica muy joven de 20 años, una argentina, y fue la que ganó finalmente, sacó el oro, y la pancha se quedó con la plata. Bueno, ahí tienen un oro que para nosotros era oro seguro, pero y habla muy bien de que hay muchísimas platas, hay muchísimas medallas de plata que obtuvieron los deportistas, y eso habla muy bien de, en general, que no solamente son los oros. Lo que pasa es que el medallero pareciera que solamente brinda por los oros, pero si ustedes se dan cuenta, en el recuento final, las 175 medallas que obtuvieron los deportistas chilenos habla muy bien de que además fuimos trend topic en varios deportes. El remo, por supuesto, el esquí náutico, el canotaje. Y quiero destacar en forma muy especial antes se llamaba nado sincronizado, sí. Ahora se llama nado artístico, ¿no? Que lo arrimo, o sea, todos los oros que habían en el nado artístico, los ganamos en dueto y en equipo.
18: Sí.
1: También una cosa que no estamos acostumbrados, que es la escalada, que también sacamos muy buenos oros. También otra cosa que no estamos tan acostumbrados, que es el canotaje slalom, que este chico bateó los dos oros que estaban disponibles, bochas que de alguna manera nos tienen acostumbrados, muy bueno, y también el ecuestre, que es un deporte bastante complicado, porque no solamente hay que llevar los jinetes, hay que llevar los jinetes y los caballos, y eso hace más complicado la logística, en fin.
20: Miguel Ángel,
1: pero también sacaron su medalla.
20: Sí, estamos viendo ahí, de hecho, el medallero, lo decíamos, cuarto lugar, ¿no? Obviamente hay un trabajo, pero muy largo, ¿no? Esto no es de suerte, ni es un trabajo que se ha hecho solamente durante los últimos meses, ¿no? Un trabajo largo. Pero ustedes esperaban quedar cuartos en el medallero, ¿fue sorpresivo? ¿Estaban trabajando para eso, para un poco más? ¿Cómo fue?
1: Bueno, nosotros en los últimos Juegos Sudamericanos, que fueron en Asunción, salimos cuarto, pero los grandes, no solamente Brasil, Argentina, Colombia, sino que también Venezuela, también han crecido igual que nosotros. Así que durante toda la competencia estuvimos mano a mano, no tan mano a mano, porque de repente Venezuela se escapó. Ellos tienen particularmente en boxeo, en lucha, en levantamiento de pesa, tienen muy, muy bien desarrollado, y por ejemplo en lucha sacaron 7 oros. Entonces, nosotros donde sacamos la mayor cantidad

0: Olimpia de Oro fue en remo, pero después vamos bajando en esquí náutico también, en fin, en canotaje, y por lo tanto fue al final cuando los vinimos a pillar casi en el último día o penúltimo día con 9 oros, y ahí, pero los 9 oros no son de un deporte, eso es lo importante para nosotros. Está muy diversificado la cantidad de oros que tenemos y el resto tanto plata como bronce.
1: Sí, Miguel Ángel, pensando, usted toca el caso de Francisca Crovetto, campeona olímpica. ¿Se puede proyectar medallas para Los Ángeles o es muy prematuro?
0: Bueno, usted sabe que ir a un juego olímpico para Chile en particular, no quiero despreciar a nadie, pero siempre ha sido muy complicado. Nosotros vamos con la delegación más numerosa, fue cuando fuimos a Tokio, no sé si se acuerdan que fuimos con el fútbol femenino,
1: Sí,
0: que ellos
1: claro.
0: habían clasificado directamente, ¿no? A nosotros nos cuesta porque, por ejemplo, en lo que es deporte colectivo, aquí hay una cosa distinta, porque el balonmano, por ejemplo, hombre, empató en el último minuto o le empataron
1: ¿Cómo
0: en el
1: así?
0: último minuto y no pudo ganar, pero fíjese que ganamos en vóley piso en femenino y vóley piso masculino. Eso es inédito, insólito, no, nunca lo habíamos hecho en un sudamericano porque potencias como Brasil, Argentina, incluso Colombia, son muy superiores a nosotros, pero los guerreros rojos y las guerreras rojas hicieron lo suyo. El hockey césped también con su plata, tanto en hombres como en damas, el rugby 7 también con su plata detrás de Argentina. Entonces hemos ido avanzando con los colectivos, eso es muy importante. Pero hay que recordar, me lo preguntaba Loreto, si no me equivoco, el tema de que esto empezó cuando, ayer, anteayer.
2: Claro.
0: No, mire, nosotros desde el 2010, nosotros tenemos una alianza que es con el INED y el Comité Olímpico, que le llamamos Plan Olímpico. Es una resolución que desde el 2010, cuando en ese tiempo estaba Neil como presidente, de que nos incorporamos en un modo operandi con los head coach, por un lado, y con los metodólogos, los que estudian, analizan, dónde realmente hay que, no digo invertir, pero sí dónde de alguna manera privilegiar. Nosotros tenemos más de 243 deportistas privilegiados en este momento, pensando, y ahí le contesto a Pablo, el tema de Los Ángeles, ¿no? Nosotros no es que vayan a llegar 243, pero nosotros queremos que en esta carrera que partió con los sudamericanos, que va a pasar el próximo año por Lima 2027 y que rematamos el 2028 en Los Ángeles, no sé, tener un 10, un 20% por lo menos de deportistas clasificados, y es muy complicado para los países realmente como los nuestros, a nivel sudamericano, a nivel América, sacando Estados Unidos y Canadá y sacando a México también. Bueno, saco a Brasil porque es otra potencia, ¿no? Pero de los cuatro que le nombré, todo el resto realmente no va con más de 20, 30 o 40 deportistas, porque clasificar a nivel mundo con 206 países que están en cada uno de sus continentes peleando por clasificar, esto se hace muy complicado.
3: Sí, muchas gracias, presidente. Le queremos agradecer. Queríamos hacer esta bajada. Bueno, y felicitamos a todo el Team Chile porque de verdad que se pasaron. Miguel Ángel Mujica, presidente del Comité Olímpico de Chile, le mandamos un abrazo y que sigan los éxitos.
2: Muchas gracias.
1: Muchas gracias.
2: Buenas
1: tardes.
0: Muchas gracias a todos. Gracias a ustedes por el contacto.
3: Que muy bien. Y recordemos que el Biobío postuló para los sudamericanos del 2030.
1: Claro.
3: El Biobío para hacer los juegos allá, en la región del Biobío. Así que podíamos tener, ya está la postulación.
2: Ahí está. Y ya estamos, son las 16 horas. Oye, está todavía la interpelación, por supuesto, en el informador más detalles y también en nuestro sitio web biobiochile.cl. Puede verla también y seguirla en vivo. Nos vamos nosotros.
3: Sí.
2: Chau, chau. Bye.

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4: Bienvenidos y bienvenidas al Informador de las 16 horas. Sigue en desarrollo la interpelación al canciller Francisco Pérez. Daniel Ormeño nos cuenta más.
5: Sí, ya por una hora se extiende esta interpelación al canciller Francisco Pérez, que vamos a revisar de inmediato. Se han tocado distintos temas hasta ahora, por ejemplo, las polémicas declaraciones del embajador de Estados Unidos en Chile, Brandon Yad, también las negociaciones con Estados Unidos, y ahora se está abordando el tema de la controversia con Argentina por el Estrecho de Magallanes. Escuchemos de inmediato.
6: Recientemente firmado La Moneda. Yo creo que no es ningún favor que Milei reconozca que el Estrecho de Magallanes es chileno, porque ya lo dicen los tratados. Lo que se necesitaba y se sigue necesitando en la derogación de los dos decretos. Por eso es raro que a cambio de ese reconocimiento hayamos regalado a Argentina respecto a la isla Malvinas Falkland un apoyo mucho más fuerte, porque aunque el apoyo comenzó con el retorno de la democracia, el de hoy es un apoyo de características mucho más potente. Ministro, ¿cuáles son estos esfuerzos que Chile hará y que Argentina espera de nosotros para evitar que se consolide en la isla la explotación de recursos? Porque eso es lo que Argentina considera como actividades logísticas ilegales. No.
7: Gracias, diputado. Señor ministro.
8: Quiero aclararle es que en esa declaración no hay nada nuevo. ¿Ya? Le puedo, por ejemplo, contar que ya el año 2017, cuando era la presidenta de Chile, la señora Michelle Bachelet, se declaró que respecto de la le leo lo siguiente: reiteraron su rechazo al desarrollo de actos unilaterales en el área bajo disputa, incompatibles con las resoluciones pertinentes de Naciones Unidas, justamente referido al tema de los hidrocarburos que usted se refiere. Pero más cerca aún, el 3 de julio del 2025, en Mercosur, declaración suscrita por Chile, los presidentes de la República Argentina, Javier Milei, de Bolivia, Luis Alberto Arce, de la República Federativa de Brasil, Luis Lasso da Silva, etc. Y también, en el caso, sale mencionado obviamente la República de Chile, esta es la cumbre de Mercosur, dice, destacaron, le leo textual, que la adopción de medidas unilaterales, incluyendo la explotación y exploración de recursos naturales renovables y no renovables del área en controversia, no es compatible con la resolución 3149 de la Asamblea General de Naciones Unidas, y aquí viene la parte importante, y reconocieron el derecho que le asiste a la República Argentina a promover acciones legales con pleno respeto al derecho internacional contra las actividades no autorizadas en la respectiva zona. O sea, esto a que usted hace referencia viene de hace mucho tiempo. Y tiene que ver con la aceptación de Chile al tema de los legítimos reclamos de Argentina sobre las Malvinas. Lo dejo hasta ahí y no quiero seguir ahondando en este tema porque básicamente no quiero entrar en temas que más vale, sería más conveniente mantenerlos reservados. Le ofrezco, si usted quiere, un oficio secreto respecto a esta materia más en detalle.
7: Gracias, señor ministro.
5: Ahí está,
7: ministro.
5: Entonces, parte de las respuestas que está entregando a esta hora el ministro de Relaciones Exteriores, Francisco Pérez, a las distintas interrogantes, preguntas, consultas, interpelaciones que le está haciendo el diputado Nelson Venegas a esta hora en la sala de la Cámara. Vamos a estar muy atentos entonces al desarrollo, recién 60 minutos, de este interrogatorio político al canciller Francisco Pérez.
4: Gracias, Danilo. Y luego del anuncio de la agenda pro empleo del gobierno, autoridades de la región de Valparaíso valoraron el aumento de un 120% en la aprobación de proyectos. Fabián Corrotea, de Radio Bio Bio en la zona, nos cuenta más.
9: Apostando por proyectos emblemáticos en la región como la expansión del puerto de San Antonio, la expansión del puerto de Valparaíso y también la expansión del servicio tren, el F Limache Puerto, hacia la provincia de Quillota, el gobierno entregó detalles en materia regional en cuanto a la nueva agenda pro empleo, la cual fue presentada durante la mañana en Santiago y ahora fue presentada por autoridades regionales, en donde destacaron un 120% en el aumento de la aprobación mediante permisos medioambientales de diversos proyectos y en donde se mantienen a la espera

0: de cuántos serán los cupos laborales que se puedan dar en la región de Valparaíso a raíz de la presentación justamente de este proyecto de proempleo, el cual ha sido llamado Chile Despega con Más Pega. Cabe recordar que la región de Valparaíso tiene una cifra negativa en cuanto al desempleo, el cual llega al 10,4% durante el primer semestre, pero que las autoridades de gobierno se mantienen optimistas en cuanto a la aprobación de nuevas iniciativas de aquí a fin de año. En la región de Valparaíso, Bio Bio, la radio.
1: La Federación Nacional de Trabajadores de la Salud de Los Ríos advirtió una falta de 80 médicos especialistas en el hospital base de Valdivia. Desde Radio Bio Bio en esa ciudad nos informa Andrea Solís.
2: La presidenta regional de la FENAT en Los Ríos, Fabiola Leiva, hizo una advertencia sobre la falta de dotación de médicos especialistas en el hospital base de Valdivia. De acuerdo a las cifras entregadas por la dirigente, se estima de que actualmente hay una falta de 80 médicos en distintas especialidades que entregan en el hospital base de Valdivia, lo que a su juicio estaría afectando además en la disponibilidad de atención médica y las listas de esperas que hay presentes en este recinto de salud. Desde el Servicio de Salud Los Ríos respondieron justamente a estos cuestionamientos, indicando de que se trata de una situación difícil respecto a que el Hospital Base de Valdivia es el único centro de alta complejidad que opera en la región. En ese sentido, indicaron de que están llevando a cabo diferentes estrategias para reforzar la dotación médica de especialistas, entre ellos, por ejemplo, la incorporación de más de 400 horas profesionales en el área de medicina interna. 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
1: 16:07. Santiago está nublado, la temperatura es de 18.2 grados y la humedad alcanza el 47%. Sigue en compañía de la radio. Muy buenas tardes.
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ya estamos en el aire haciendo el Podría Ser Peor, el show de noticias de la radio Bío Bío. 43 estaciones a lo largo de todo el país, desde Arica a Magallanes. ¿Cómo está la gente? Día lunes. Más 569-9200-7888. Los leo. ¿Cómo están los regalones? ¿Están bien? ¿Están más o menos? ¿Cómo va la vida? Me gusta preguntar eso. ¿Cómo va la vida? ¿Cómo está este lunes, cerrando ya casi septiembre? ¿Cómo les ha ido? Mire, ya me contesta la gente, muchas gracias por participar. ¿De dónde me están llamando? ¿A dónde me están? Escribiendo, ¿desde dónde me están escribiendo? ¿Desde dónde están escuchando la radio? A esta hora de la tarde, 16:14. Mientras nosotros estamos aquí o estamos trabajando, haciendo nuestros quehaceres, en el Congreso Nacional interpelan al canciller. Al canciller Pérez. Sí, tenemos un canciller de apellido Pérez. Somos un país austero. Hola JC, saludos desde Curicó, lloviendo ahora, buen programa. ¿Lloviendo en Curicó? ¡Wow! ¡Amigazo! ¿En serio? Mire, ¿eh? Como decía mi abuelo Carlos, me desayuno con la noticia. Un saludo a Mónica y a Antonieta Cerro Navia, los estamos escuchando. Abrazo a Cerro Navia, gracias por escucharnos en Cerro Navia.

0: Hola, JC, genio del podría ser peor. Navegante en esta vida. Mira. Qué lindo lo que me pone. Navegante en esta vida. Me gustaría escuchar la interpelación, JC. Bueno, cuando quieran nos vamos de repente a pinchar. ¿Podemos pinchar o no? Pinchamos de repente. Vamos a pinchar.
1: Y esos votos han sido fundamentales en cuestiones cruciales.
0: Linares, también está lloviendo, JC, por acá. Está lloviendo. Llega la lluvia a Santiago, supone hoy día, ¿qué hora? Entre 5 y 7, entre 17 y 19 horas, llega la lluvia acá, a la región metropolitana. La opinión de la Cancillería es que frecuentemente
1: y declaraciones que así estemos.
0: Ahí está. Pobre ministro, alguien que le preste ropa.
1: Se buscan y se consiguen fundamentalmente.
0: Ahí está, nadie le ha prestado ropa hoy día. Hola, JC, acá en Chépica, unos truenos cortos. Sí, su trueno. JC es Pérez, pero Pérez Maquena. Me pone un auditor. Bueno, no es lo mismo ser Pérez Maquena que Pérez Muñoz. O Pérez Prado. Mambo.
2: Sí.
0: Pobre canciller, se lo están comiendo con papas fritas. Amanecí poeta, JC. ¿Me tiene un poema? Mándelo para acá. Saludos de La Serena, aquí muy lindo el día. JC, ¿por qué la interpelación no la hacen en inglés? Gracias. Desde Coyhaique con un día nublado. Sin lluvia, saludos, Jimena. En Orcón, solazo. Que quema, rica la playa. Saludos, pariente Rodríguez. Pensé que el señor era de apellido Perestroika. No, Pérez Maquena. Calama, 25 grados, viento 30 kilómetros por hora. Gracias. El ministro está como el flaco. Combos venían y combos venían. Hola, don J, la última vez que me interpelaron fue en una peluquería hace como 50 años. Saludos de Rocas, de Santo Domingo, el Ñato. Al único Pérez que conozco, al ratón Pérez. ¿Cómo está el políglota de La Moneda? Buen programa, JC, cayendo gota en San Bernardo ya. Aurelio, te saluda, Techo Amarillo. Ya está en San Bernardo, ¿no es cierto? Como dice un auditor, cayendo su gotita. Como decíamos en el sur, está chispeando. A ver, escuchamos la pregunta. Ahora que tenemos preguntas, escuchamos la pregunta del diputado. A ver.
3: ¿Es correcto decir sobre la negociación de aranceles que quedaremos mejor que antes? Eso es imposible. ¿No es correcto decir cuando presenta el escudo de la América que es una mera coordinación voluntaria anticrimen, cuando en realidad es de facto una organización internacional económica y política? ¿No es correcto decir que el apoyo a Malvinas que damos hoy a Argentina es el mismo de antes? Los términos son otros, complican a nuestro comercio marítimo y encima nos perjudican con el Reino Unido. No es correcto repetir que la diplomacia de carrera es sumamente importante cuando nunca habíamos tenido tantos embajadores políticos. No es correcto afirmar que busca nuevos mercados en África y apoyos para el tratado BBNJ cuando nos saca del grupo no alineado. Ministro, sea honesto con usted mismo y con el país. Usted no tiene conocimiento relevante en política ni en geopolítica. Déjele el puesto a alguien más calificado. Mi última pregunta para usted es, ¿por qué no renuncia?
4: Señor ministro.
5: Esa es su pregunta, ¿por qué no renuncio? Bueno, porque usted no es el presidente de la República, haciendo respuesta.
4: Le pido silencio.

0: Silencio, los diputados.
1: El diputado Nelson Venegas del Partido Socialista está interpelando al canciller Francisco Pérez Mackenna en este minuto en directo. Escuchamos. Se la dejó boteando.
2: Señor ministro. No hay.
3: Ya contesté la pregunta.
2: ¿Va a hacer uso del tiempo restante, señor ministro? ¿No?
3: No es necesario.
2: Esa era la pregunta final, señor diputado. ¿Alguna aclaración? ¿Aclaración? ¿No? Muchas gracias, diputado señor Venegas. Ha sido la interpelación al ministro de Relaciones Exteriores de la República de Chile por parte del diputado Venegas de la bancada del Partido Socialista. A continuación, tienen uso reglamentario de la palabra hasta por 5 minutos por bancada. Hace inicio del debate el diputado Juan Marcelo Valenzuela de la bancada del Partido de la Gente. Diputado Valenzuela, tiene usted la palabra.
1: Vamos a escuchar qué dice el Partido de la Gente.
2: Diputada Schneider, de reglamento, antes que haga uso de la palabra el diputado. Tiene que decir el artículo.
4: Sí, presidente, artículo 55 respecto a las funciones que usted tiene como presidente. Quiero llamar su atención, presidente, porque toda esta sesión hemos escuchado a los colegas del oficialismo gritar, generar insultos, burlas a la interpelación, e incluso aquí parlamentarios señalan que hay funcionarios de gobierno en las gradas gritando. Y yo se lo fui a decir a usted personalmente, presidente, y me queda claro que no lo acogió. Entonces el llamado que yo le hago es a cumplir el artículo 55 a cabalidad. No solamente cuando somos quienes pensamos distinto a usted, quienes estamos haciendo uso de la palabra o haciendo cualquier situación, sino también cuando son los de su sector. Porque eso degrada la labor parlamentaria y degrada la función del presidente de la Cámara, que no es presidente.
2: Muchas gracias, diputada. Tiene la palabra el
5: diputado Juan Marcelo Valenzuela.
2: Diputado Valenzuela, tiene la palabra.
6: Presidente. Estoy en contra de esta interpelación porque creo que hay momentos en que uno tiene que mirar más allá de la pelea política de la semana. Compatriotas, Chile tiene una historia que vale la pena recordar. En 1978 estuvimos al borde de una guerra con Argentina por el conflicto del Beagle. Dos países vecinos estuvieron realmente cerca de un enfrentamiento armado. ¿Y qué ocurrió? Chile recurrió a la diplomacia, aceptó la mediación papal y perseveró hasta alcanzar el Tratado de Paz y Amistad de 1984. Después vino la democracia. Pasaron Elwin, Frei, Lagos, Bachelet, Piñera, Boric y hoy el presidente Kast. Gobiernos distintos, visiones políticas distintas. Y sin embargo, la relación con Argentina siguió construyéndose. En 2009 firmamos el Tratado de Maipú. En 2019 entró en vigencia nuestro acuerdo de libre comercio. Eso se llama continuidad de una política de Estado. Ya hay un ejemplo todavía más reciente. Gabriel Boric y Javier Milei difícilmente pueden ser considerados políticamente cercanos. Sin embargo, ambos entendieron que Chile y Argentina no pueden administrar 200 años de relación bilateral dependiendo de si sus presidentes de turno se caen bien o piensan parecido. Esa es la política exterior que tenemos que cuidar. Por eso creo que esta interpelación, siendo, ojo, perfectamente legítima constitucionalmente, no era la herramienta adecuada en este momento, no lo era. Tenemos comisiones, podemos citar al canciller, podemos oficiar, podemos exigir antecedentes y explicaciones. Fiscalicemos todo lo que haya que fiscalizar, pero cuando discutimos públicamente nuestra relación con Argentina, la soberanía del Estrecho Magallanes, nuestra relación con Estados Unidos, oposiciones que Chile sostiene ante el mundo, tenemos que medir las consecuencias de nuestras propias acciones. Nuestras palabras no terminan en esta sala, señor presidente. Se escuchan en Buenos Aires, en Washington, en cada capital donde Chile tiene intereses que defender. Y le hablo directamente al gobierno. Política exterior de Estado no significa darle chip libre al canciller. Si hubo errores, que se expliquen. Si

0: y los intereses de Chile van a seguir ahí. Por eso estoy en contra de esta interpelación, para proteger una forma de hacer política exterior que Chile construyó durante décadas y que vale la pena cuidar. Pongámonos los pantalones largos, señor presidente. En política interna podemos competir y polemizar todo lo que queramos, pero cuando salimos al mundo, jamás olvidemos que representamos al mismo país, nuestro amado Chile, nuestra amada patria. He dicho, presidente.
1: Muchas gracias, diputado Valenzuela. A continuación, tiene la palabra el señor diputado don Gonzalo Winter.
2: Estimados colegas, señor presidente, y por su intermedio, señor canciller, el canciller el día de hoy y el gobierno hace dos semanas nos mintió abierta y deliberadamente a los chilenos. Nos mintió en este comunicado de prensa, que es un comunicado ideológicamente falso, en donde dice que Chile adhirió el 22 de septiembre al escudo de las Américas. Este documento es falso por dos motivos: lo que anuncia, que ese día se habría adherido al escudo de las Américas, y en cuanto a de qué se trata el escudo de las Américas. Paso a explicar. Tengo aquí un documento del Departamento de Estado del día 10 de julio de 2026, que está firmado por los miembros del escudo de las Américas e incluye a Chile. Es decir, o se falsificó la firma del presidente de la República, lo cual sería gravísimo y ameritaría por lo menos una nota de protesta, o ya éramos parte del escudo de las Américas cuando el canciller y el gobierno nos dijeron que recién habíamos adherido. Tengo aquí otro documento del Departamento de Estado, están todos a disposición en la página del Departamento de Estado de Estados Unidos, en donde de nuevo firman los miembros del escudo de las Américas. 5 de junio de 2026. Firma Chile. O hacemos una nota de protesta por suplantación de identidad al señor presidente de la República, José Antonio Kast, o si no, el señor presidente de la República de Chile es el que nos mintió a todos el día 22 de septiembre. Pero la segunda mentira que hace falsa esta declaración es cuando nos dicen que el escudo de las Américas es en realidad solamente una coordinación entre países para ayudarse y asistirse en materia de seguridad y en el combate al delito. Porque yo leo la declaración del mismo 22 de septiembre del Departamento de Estado de los Estados Unidos y me dice que el escudo de las Américas es otra cosa, que no es lo que el canciller ha dicho el día de hoy, sino que es algo que tiene que ver con cooperación económica en beneficio de Chile o de Estados Unidos, de revisión de inversiones en beneficio de Chile o de Estados Unidos, de abastecimiento de minerales críticos. Y sepan ustedes que el presidente Donald Trump considera minerales críticos, ¿adivinen a quién? Al litio, al cobre, a las tierras raras que se encuentran masivamente en Penco. A la infraestructura digital, como el cable que nos bajaron y que todos ustedes saben que nos bajaron en función de los intereses de los Estados Unidos y no de Chile. A la participación conjunta en organismos multilaterales en beneficio de Chile o de los Estados Unidos. Estimados colegas, pongan mucha atención a este último punto. Y una invocación al TIER. El TIER es un tratado en caso de guerra, de invasión de una potencia extranjera. Es un tratado militar. ¿Qué tiene que ver la seguridad? ¿Qué tiene que ver Chile con un conflicto bélico? ¿Por qué no nos lo dicen? Por último, si me estuvieran argumentando, alguno de ustedes sabe que es bueno que invoquemos al TIER en conjunto, yo podría escuchar su argumento y eventualmente encontrarle razón. Pero si hacen tal esmero en esconderme esa información, yo debo pensar que hay un buen motivo para esconderla, y es que o no tienen argumento, o simplemente cuando tenían que decirle a Donald Trump, no, no me hago parte de tu tratado militar, esa firmeza que muestran aquí no se vio en Washington, donde tenía que verse, sino que ahí les tembló el pulso y les temblaron las rodillas. Entonces me dicen, no, que no tiene nada que ver con el ejército. Perdónenme, pero Donald Trump dijo con toda claridad en la fundación del escudo de la América, en su casa en Miami, con José Antonio Kast, el presidente de la República presente, que era importante ocupar nuestros ejércitos. ¡Coma! Es importante ocupar nuestros ejércitos. La repetición la hizo él, no yo. Ahora me dicen que confíe. Si el señor Pérez Mackenna, canciller de la República, nos mintió, como yo sé que el canciller es nuevo en esto de la política, debo explicarle la gravedad del asunto. Esto es como que usted hubiese firmado un acuerdo internacional en nombre de una empresa y le hubiese ocultado al dueño de la empresa lo que firmó en su nombre. Eso es lo que acaba de ocurrir. Firmó en nombre de todos los chilenos algo y nos dice que es una cosa distinta a lo que efectivamente es, letra por letra. Entonces me dicen que confíe en el gobierno que me acaba de mentir en mi cara. O

0: confíe en el gobierno de Donald Trump. El gobierno que en este instante abiertamente está violando un tratado de libre comercio que Chile ha cumplido invariablemente durante 20 años y que además le está robando con esos aranceles a los exportadores chilenos. Que confíe en ese gobierno el del presidente Kast. Les quiero hacer una última cita. Estábamos todos presentes cuando ocurrió. La senadora Núñez le pregunta al presidente electo José Antonio Kast en Valparaíso. Jura defender la independencia de la nación, presidente Kast dijo, sí, juro. Es esa promesa la que vengo a demandar, que solo en Chile se decida acerca de los intereses de Chile. De Chile.
1: Gracias, diputado. Tiene
2: bueno,
1: la palabra...
2: ahí ocupa sus 5 minutos, hemos escuchado 2 ya, ¿no es cierto?, interlocuciones, ponencias, en este caso de las bancadas, que tienen 5 minutos cada uno para exponer después de la interpelación sus argumentos, su reflexión. Vamos a hacer un alto, pero vamos a volver de inmediato a que él podría ser puerta que arde Valparaíso, hasta que arde nuestro Congreso. Esto es lo que está pasando. ¿Cuál es su opinión? ¿Tiene opinión sobre esto? ¿Tiene opinión sobre la interpelación? ¿Tiene opinión sobre los contenidos? ¿Tiene opinión sobre lo que están hablando los diputados? Bueno, los escuchamos y los leemos también a ustedes en el más 569-9200-7888. Más 569-9200-7888. Vamos y volvemos.
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19: Quedó a pie. Influencer llevaba apenas una semana con su vehículo cuando le robaron las cuatro ruedas en San Miguel. Estrenó el auto y a los pocos días le tocó estrenar las patitas. Podría ser peor.
2: Bueno, siguen hablando las bancadas. Hay un horno ahí. Barras bravas. Y mucho más en el Congreso Nacional a esta hora de la tarde en directo, ¿no? La interpelación. A ver, enganchémonos un poquito quién está hablando.
20: Ahí. Control conjunto. ¿Qué plazo comprometió Argentina para modificar ese decreto?
2: Sí, las preguntas,
20: ¿y qué hará Chile si no se cumple? Finalmente, la Antártica, desde 2048 puede solicitarse su revisión del Protocolo de Madrid. ¿Qué posición prepara Chile y qué puede garantizar la defensa de la plena vigencia del sistema del Tratado Antártico? Chile puede relacionarse con Estados Unidos, China y nuestros vecinos, pero nuestros intereses estratégicos los define Chile. No le pedimos que elija entre Washington y Beijing, le pedimos que elija a Chile con el Congreso y no a sus espaldas. He dicho.
21: Gracias, diputado. Tiene la palabra la diputada Pizarro de la misma bancada.
22: Esta Cancillería ha tomado decisiones que ningún gobierno democrático había tomado sin dar cuenta al país. Ingresamos al escudo de las Américas sin explicar sus compromisos en minerales críticos e infraestructura digital. Retiramos el apoyo a la candidatura de la expresidenta Michelle Bachelet a la Secretaría General de Naciones Unidas y guardamos silencio frente a quienes ponen en duda nuestra soberanía en el estrecho de Magallanes. Y además salimos por una nota verbal del movimiento de países no alineados. Hablemos de esto. Chile asistió como observador a este
2: movimiento. Bueno, esto es lo que está ocurriendo en el Congreso Nacional. Estamos en directo. Siguen hablando las bancadas. Después de la interpelación al canciller, bueno, hay un sector importante del Congreso Nacional que no está de acuerdo con que Chile haya entrado a este escudo de las Américas y todo lo que implica, ¿no? Y la poca conversación que hubo antes, vamos a estar profundizando eso seguramente durante la tarde. Vamos a conversar ahora un tema que también está en la agenda. La presidenta del CERVEL, Pamela Figueroa, expresó su preocupación por la elaboración del presupuesto del organismo para el año 2027 y aseguró que el gobierno busca recortar un 15% de sus recursos. Precisamente estamos en contacto con Pamela Figueroa, presidenta del CERVEL, para hablar sobre este tema. ¿Cómo está, Pamela? Muchas gracias por conversar con nosotros.
0: Muy buenas tardes, Julio César. Un gusto saludarlos y a quienes nos están escuchando.

0: ¿Cuáles son los argumentos para rebajar el presupuesto del CERVEL?
1: Bueno, todos los años, ¿no es cierto?, cuando se elabora el presupuesto, los organismos del Estado, incluso un organismo como el Servicio Electoral, que es importante recordar, Julio César, que es un órgano que tiene autonomía constitucional, es decir, no forma parte de la administración del Estado, no es parte del gobierno, sino que es un órgano autónomo, pero la elaboración del presupuesto se hace a través de la Dirección de Presupuesto y el Ministerio de Hacienda, y luego va a la aprobación del Congreso. Entonces, hay conversaciones previas a través de la Dirección de Presupuesto para la presentación del proyecto. Y en esa reunión previa se le informa al Servicio Electoral que la propuesta que hace el Ministerio de Hacienda sería de con un 15% menor a la que el Servicio Electoral había presentado para la discusión presupuestaria, situación que obviamente ha generado preocupación en el Consejo Directivo del Servicio Electoral, el cual me corresponde presidir, y obviamente también entre los equipos técnicos, los funcionarios del Servicio Electoral. Y lo hemos hecho saber, ¿no es cierto?, al Poder Ejecutivo, al Ministro de Hacienda, bueno, también al Poder Ejecutivo, la preocupación que esto nos genera, porque obviamente un recorte presupuestario de esa naturaleza afecta la operación del Servicio Electoral para el año 2027, que es un año clave en la preparación del nuevo ciclo electoral que comienza el año 2028. Bueno, tuvimos una recepción de nuestra preocupación, donde hemos entregado, ¿no es cierto?, los argumentos de los impactos que esto puede tener para el desarrollo del trabajo que hace el Servicio Electoral en la preparación de los procesos electorales. Y bueno, estamos a la espera de saber cuál va a ser finalmente la presentación que va a hacer el Ejecutivo ante el Congreso, que se presenta el día 30 de septiembre.
0: ¿Y el Ejecutivo sale sabe del nuevo ciclo que comienza a nivel electoral? ¿Tiene conocimiento, sí, de aquello o funciona? Porque a veces se toman las decisiones en una planilla Excel, se bajan, se suben, pero se adolece de contexto, del contenido de estas reparticiones, ¿no? Por eso creo que la pregunta atingente es, ¿sabe lo importante que es precisamente este nuevo ciclo? ¿Se le pudo dar a conocer, por lo menos?
1: El ciclo electoral está establecido por ley, ¿no es cierto? Porque está determinado por los periodos que duran los mandatos de las autoridades, ¿ya? O sea, obviamente es de público conocimiento el ciclo electoral. El Servicio Electoral, además, bueno, tiene equipos técnicos muy especializados que hemos entregado al Ministerio de Hacienda a través de la Dirección de Presupuesto una elaboración presupuestaria que está fundamentada en argumentos técnicos, y por tanto me parece que la entrega del proyecto de presupuesto tiene los suficientes argumentos técnicos como para que el Ejecutivo tome conocimiento de lo que trata. Yo sé, Julio César, un poco me imagino a lo que vas, que a veces es difícil tener claridad del trabajo de un organismo electoral como el CERVEL en años donde no hay elecciones, pero esos son años clave, pues son los periodos donde se prepara el proceso electoral. Y también contarte que el presupuesto del Servicio Electoral en un año no electoral corresponde a un tercio de lo que es el presupuesto en año electoral, ¿ya? Es decir, ya es un presupuesto más acotado, con menos funcionarios, pero muy relevante. También señalar que esto es bastante inédito, porque históricamente el Poder Ejecutivo ha acogido la propuesta del Servicio Electoral con ajustes muy específicos, pero nunca llegando a un 15%, y esa es la propuesta que ha ido al Congreso, con el cual siempre hemos contado con la aprobación del Congreso. El Servicio Electoral es un organismo que tiene alta confianza ciudadana y también de los actores del sistema.

0: Entonces, a nosotros nos llamó la atención y nos preocupa que esto pudiera hacerse efectivo, y por eso, en decisión unánime, el Consejo Directivo nos ha parecido importante poder señalar esta situación, hacerlo por los canales institucionales, como lo hemos hecho a través de oficios al Poder Ejecutivo, a través de los informes de los equipos técnicos del Servicio Electoral. Así que esperemos que en los próximos días el Ejecutivo pueda anunciar un presupuesto que sea acorde a las necesidades del Servicio Electoral en lo que corresponde al presupuesto del año 2027.
1: Y en esa conversación que tuvieron con ellos, ¿vieron disposición a algún cambio?
0: Tuvimos una acogida, ya, y esperamos, pero no hemos tenido aún una respuesta concreta de cuál va a ser el presupuesto que se envíe al Poder Legislativo. Pero me parece que diversas autoridades sí han tenido una buena acogida a lo que es lo que ha planteado el Servicio Electoral.
1: ¿Qué pasa si no cambia?
0: Bueno,
1: ¿Qué pasa si el servicio se ve enfrentado precisamente a una situación como esta?
0: Es bastante complejo porque, como te señalaba, el Servicio Electoral elaboró un presupuesto ajustado a las necesidades que tenemos para el año 2027. Y el 2027 hay dos ámbitos que me parece que son muy relevantes, que se puede entender de a lo que va apuntado el presupuesto de un servicio como el Servicio Electoral. Un ámbito es todo lo que tiene que ver con el sistema de tecnología y de recursos humanos para preparar la transmisión de datos electorales que se hace durante el ciclo electoral. Chile es conocido internacionalmente por ser un país con alta confiabilidad en el proceso electoral, porque los resultados se conocen muy rápidamente luego de cerrado el proceso electoral. Eso es algo bastante inédito en comparación con otros países, no solamente de América Latina, de las Américas, sino que también a nivel mundial. Y eso es porque hemos desarrollado un sistema muy sofisticado, tecnológico, pero es un sistema que requiere tener, en primer lugar, la tecnología necesaria y las pruebas de esa tecnología, ¿ya?, que es lo que se hace el año 2027, y en segundo lugar, tener los recursos humanos necesarios para poder operar ese sistema. Eso por un lado, transmisión de datos electorales, la preparación, las pruebas que tienen que ver con la transmisión de datos que se van a hacer el año 2028. Y por otro lado, también todo lo que tiene que ver el sistema de fiscalización de gasto de las campañas, ¿ya?, que es un proceso también bastante especializado, donde se preparan sistemas de seguimiento y personal fiscalizador para esos procesos. Eso es muy importante hacerlo el año 2027, porque el año 2028 ya es el año electoral, por tanto no se pueden hacer las pruebas ni se pueden hacer las preparaciones con el adecuado tiempo, con la adecuada revisión de todos los procesos, auditorías de los procesos, que es lo que da legitimidad y lo que da confianza, no solamente al trabajo del Servicio Electoral, sino que fundamentalmente a nuestro sistema político, a nuestro sistema democrático. Nuestra confianza institucional se basa en que tenemos autoridades que no solamente cuentan con el apoyo ciudadano, sino que cuentan con la legitimidad del respaldo de un proceso electoral que es totalmente íntegro. Entonces, eso es lo que se vería afectado durante el año 2027, que tiene además un efecto en el año 2028 y 2029, porque cuando ya estamos en año electoral no podemos hacer la preparación del sistema, sino que ahí ya se está ejecutando
1: lógico,
0: el sistema.
1: Lógico.
0: Entonces, muy relevante.
1: Yo la dejo hablar porque es demasiado importante lo que usted nos está contando, ¿no? No está en juego cualquier cosa, ¿no? Si de algo nos jactamos, en este país, de lo poco que podemos jactarnos, es de nuestro sistema electoral. Ah, cuando estamos pendientes de lo que pasa en otros países, en otras elecciones, en otros lugares, ¿no es cierto? Creo que la frase que más repetimos precisamente es, ¿no es cierto? Mira nuestro sistema electoral como en pocas horas ya tiene los resultados, nunca hay un problema, transparencia total.
0: Sí, totalmente.

0: De hecho, en el último índice de integridad electoral, Chile está número uno a nivel de América, de las Américas en general, y estamos tercero a nivel mundial, ¿ya? O sea, Chile es de los tres sistemas electorales más sólidos, más íntegros del mundo, siendo nuestro sistema electoral, el organismo electoral, un órgano con una larga trayectoria. Recordemos, el CERVEL tiene 100 años. Este 1 de octubre, además, Julio César, se cumplen 40 años de que se dictó la ley 18.556, que en pleno periodo autoritario restablece el servicio electoral para preparar las elecciones del año 88. Entonces, eso ya es una muestra de lo importante que es que los periodos previos a una elección, de preparar el registro, preparar el sistema de transmisión de datos, preparar la fiscalización de las campañas, del financiamiento de la política, porque eso que pareciera un trabajo un poco invisible cuando no hay año electoral, es clave no solamente, como te decía, para el funcionamiento del servicio electoral, sino para la confianza en nuestro sistema político y en nuestro sistema democrático. Y esa ha sido la razón por la cual, como servicio, como consejo directivo, nos ha parecido tan relevante poder poner este tema en la discusión, ahora que estamos a pocos días de comenzar la discusión presupuestaria, y esperamos tener una acogida pertinente a lo que es nuestro país, a la prioridad que tenemos, porque finalmente, Julio César, el presupuesto es un proceso, es un proceso técnico basado en argumentos técnicos, donde luego, ¿no es cierto?, se ponen las prioridades, qué queremos priorizar como país, y en eso se van
1: Claro.
0: poniendo los recursos. Sabemos que los recursos siempre son limitados, y con ese predicamento, también el servicio electoral hace un presupuesto muy ajustado, austero para las necesidades que tenemos, y eso creo que también es muy reconocido. La austeridad del servicio electoral comparado con otros órganos electorales de otros países también es una característica que nos tiene que enorgullecer, porque hacemos unos excelentes procesos electorales que están basados también en el compromiso de la ciudadanía y en el compromiso de todos los actores del sistema político.
1: Bueno, y hay que entender que el recorte para el 2027 va a influir, ¿no es cierto? Va a tener efectos muy nocivos para el rendimiento del CERVEL el 28-29. Entonces, no es
0: Así
1: una
0: es.
1: situación que tiene que ver con lo inmediato, ¿ah? Que tiene efectos solamente ese año, o que lo que pase va a pasar, ¿no es cierto?, en un par de meses, un recorte que quizás va a estar focalizado, sino que podría tener efecto en los años que vienen, los nuevos ciclos electorales. Bueno, me imagino que con este contexto, me imagino que si los invitaran a conversar, como ya lo están haciendo, entiendo, Pamela, uno tiende a pensar de que esto se va a solucionar. No hay lugares donde claramente se pueden hacer algunos ajustes y hay otros donde un ahorro nos puede salir muy caro, ¿no?
0: Así es, porque yo creo que lo que se deja de hacer en un momento es muy difícil recuperarlo hacia el futuro, ¿ya? Y eso es el mensaje que hemos querido dar, el desarrollo de los argumentos técnicos que hemos presentado. Así que estamos con mucha esperanza en que en estos días el presupuesto que se presente al Congreso realmente dé cuenta de esa prioridad que tenemos como país, que es basar la confianza en nuestro sistema político, en nuestro sistema democrático, en procesos electorales íntegros. Que como bien decías tú, es algo que nos enorgullece como sociedad, y el servicio electoral trabaja con un compromiso muy alto para cumplir también con esas expectativas. Pero necesitamos contar con los recursos financieros, humanos y técnicos para poder desarrollar esa tarea.
1: Un abrazo gigante, que esté bien, Pamela. Muchas gracias por conversar con
0: Muchas
1: nosotros,
0: gracias a ti, Julio
1: por
0: César, que
1: compartir.
0: estés muy
1: Bueno,
0: bien.
1: la problemática ya la sabemos todos. Hoy día, ¿no es cierto? Un día lunes 28 de septiembre, conversamos sobre este tema y pusimos sobre la mesa. Un recorte en el CERVEL va a tener efectos nocivos en los ciclos electorales del 28-29. Y muy bien lo que dice Pamela. Lo que se pierde una vez no se recupera jamás en estas materias. Ojalá no ocurra.

0: podría ser peor.
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7: Muy buenas tardes, bienvenidos y bienvenidas al Informador de las 17 horas. Se ha desarrollado una tensa interpelación al canciller Francisco Pérez. Daniel Ormeño nos cuenta más.
8: Sí, ya por casi 2 horas se extiende esta interpelación al ministro de Relaciones Exteriores, el canciller Francisco Pérez.

0: Pérez, vamos a escuchar y ver de inmediato a través de BioBio TV lo que está ocurriendo. Es el momento de los jefes de bancada. Está hablando a esta hora el diputado del Partido Republicano, Stefan Schuber, quien es integrante también de la Comisión de Relaciones Exteriores. Escuchemos su intervención en la Cámara.
1: Es un avance concreto. Esta interpelación, estimados colegas, no contribuye a los intereses de Chile. Nos subordina a una disputa política circunstancial con preguntas que el interpelador ha expuesto a Chile y no ha contribuido a fortalecer nuestra posición en un mundo tan convulsionado. La política exterior exige prudencia, responsabilidad y sentido de Estado. Chile está primero y nuestros intereses permanentes no pueden transformarse en instrumentos de una baja revancha política. Ojalá nunca más en nuestra historia un puñado de diputados se permita exponer los intereses de una manera tan vergonzosa. Eddie.
0: Muchas gracias. Está la intervención entonces del diputado republicano Stefan Schuber. Te recordemos que hay dos etapas en esta interpelación. La primera, que ya concluyó, que duró 65 minutos, que fue las preguntas y las respuestas tanto del diputado Nelson Venegas como las respuestas del canciller Francisco Pérez. Y ahora son los jefes de bancada, representantes de bancadas, que están haciendo intervención por 3 minutos. Principalmente el oficialismo ha dicho que la oposición fue irresponsable al arriesgar los intereses de Chile al posiblemente poner en riesgo estrategias o ventilar información sensible para la soberanía chilena e importante para la política exterior de nuestro país. En tanto, la oposición ha insistido de que el canciller ha sido débil en su gestión y que no ha dejado claro cuál es la posición, por ejemplo, de Chile en el denominado escudo de las Américas y la subordinación que dice la oposición ha tenido Chile frente al gobierno de Donald Trump. Estamos muy atentos entonces para que concluya esta interpelación y para conocer las reacciones que va a dejar esta inédita interrogatorio político al ministro de Relaciones Exteriores, Francisco Pérez.
2: Gracias, Danilo. Y el Partido Comunista descartó que el polémico lienzo de su juventud sea una provocación, cuestionando las críticas de parlamentarios. María Gramunt nos cuenta más.
3: Sí, fue la secretaria general del Partido Comunista, Bárbara Figueroa, quien se refirió a este polémico lienzo atribuido a las juventudes comunistas y colgado en la Facultad de Derecho de la Universidad de Chile la semana pasada. El cartel acusaba a carabineros de distintos delitos e incluía imágenes del presidente José Antonio Kast y también de la diputada republicana Javiera Rodríguez, quien también denunció públicamente la situación. Figueroa aseguró que se trata solo de un lienzo, no más que eso, y descartó que constituya una provocación. Además, señaló que los pronunciamientos de parlamentarios por este episodio no son pertinentes frente a los temas que a su juicio debieran concentrar actualmente la discusión política. Una postura también similar a la que compartieron las juventudes comunistas en sus redes sociales, donde acusan que los diputados que han reclamado por este lienzo se victimizan y no quieren atender los problemas reales del país.
2: Gracias, María. Y el presidente José Antonio Kast se reunió esta jornada con los seremis del Ministerio del Deporte. Desde el Palacio de la Moneda nos informa Bárbara Payal.
4: Sí, como parte de su agenda acá en el Palacio de la Moneda, el presidente de la República, José Antonio Kast, recibió en la sede de gobierno precisamente a los seremis del Ministerio del Deporte junto a, por supuesto, el ministro de esta cartera, Francisco Riveros. Esta es una primera reunión ya más general luego de que Francisco Riveros arribara precisamente a la conducción de la cartera del deporte. Luego de ello, el presidente de la República en algunos minutos más va a recibir como saludo protocolar al embajador de Chile en el Vaticano, James Sinclair, justamente previo a una nueva gira que el presidente estaría preparando a principios de noviembre hacia el Vaticano. Parte entonces de las actividades del presidente de la República acá en la sede de gobierno. 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
2: 17:05. Santiago hasta ahora está nublado, la temperatura es de 18 grados y la humedad alcanza el 47%. Siga en compañía de la radio en una hora más, una nueva revisión de noticias en Radiorama Vespertino. Que estén bien, buenas tardes.
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2: Brindis en cenizas. Camión lleno de vino arde en llamas tras reventón de neumático en General Velázquez. La carga terminó convirtiéndose en el navegado más grande de Chile. 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

Ya estamos en el aire haciendo el Podría Ser Peor, el show de noticias de la radio Bío, 17:08 minutos. Seguimos. No hay antena en... San Antonio. Amigos, ¿está lloviendo o no está lloviendo? Son las 5, 8, 9 minutos. Ya les dimos 9 minutos a los meteorólogos. Dijeron que a las 5 llovía acá, 5, 9. Ahí está. 5, 9 minutos. San Bernardo, me escribe alguien. En Paine llueve, ¿ah? En Paine llueve. Está chispeando muy débil, JC, en Peñaflor. Peñaflor. Me mandan foto acá. Wind. Gotas. Gotita en Puente Alto. En el bosque no llueve. Accidente pista oriente, kilómetro 192, altura Maquehue, Curicó. De sur a norte es esto, ¿ah? 192, kilómetro 192. Altura Maquehue, Curicó, de sur a norte. Ahí hay un accidente. En San Bernardo sí cumpita, ¿ah? Y en Nos también, cayendo agüita. Suavecita, sí. Hola Julio, me traslado querido desde Lampa hacia la Florida, me han caído un par de gotitas, nada importante.

0: bastante. Saludos, Víctor. Ahí está. En Buenos está cayendo agüita. Linares lloviendo fuerte. Acá en Las Rejas goteando. Rancagua lloviendo. Lo de la lluvia es una metáfora de los meteorólogos JC, una hipérbole. Yo soy cesante y me está lloviendo sobre mojado, dice un auditor poniéndole humor a su desgracia. Llueve en la 5 Sur desde Linares a Talca, en Curicó lloviendo a ratos, unos aguaceros fuertes y ¿eh? Llueve en Padre Hurtado suave, pero llueve, dice Mauricio. Listo, ahí está el informe. Y estará lloviendo en Peñaflor ahora, porque ahí está el alcalde de Peñaflor. Mire, ahí está. Estoy con cámara aquí, revisando cámaras, ¿no? Sí, estamos, pero la tecnología. Bueno, no sé si estará lloviendo o no en Peñaflor, si estarán cayendo gotitas, si estará chispeando, pero lo importante es que sí le llueve sobre mojado a la gente que se demora dos horas y media en llegar a su casa, a veces desde la pega. Pues la mañana, una hora y media, dos horas, es lo menos que se demora en llegar a Santiago una persona que trabaja en la provincia de Melipilla. El pasado 17 de septiembre, EFE Trenes informó que se decidió postergar. Mire el día que informan, 17 de septiembre, en la tarde. Postergar la construcción de la sección soterrada entre Los Rázuriz y la Alameda del servicio Melipilla Estación Central, declarando desierta la licitación y apuntando a la necesidad de optimizar inversiones a través de una carta. Los alcaldes de Cerrillos, El Monte, Estación Central, Maipú, Melipilla, Padre Hurtado, Peñaflor y Talagante manifestaron su preocupación por esta decisión. Vamos a conversar de inmediato con Rodrigo Cornejo, alcalde de Peñaflor, sobre esta situación que, por supuesto, no solo tiene nerviosos a los alcaldes, sino que muy intranquila a la gente que vive en la zona. ¿Cómo está, alcalde?
1: Hola, qué gusto de saludarte, querido Julio César. Imperceptible la lluvia por ahora. Ya. Eso es lo primero que te tengo que decir. Ni chispea acá.
0: Oiga, donde sí cayeron goterones, pero inesperados en esta decisión, ¿no es cierto?, de finalmente declarar desierta la licitación. Por lo tanto, se atrasa todo este sistema, ¿no es cierto?, de trenes que iba a beneficiar a tantas personas de la zona. A ver, en fácil, ¿podría explicarnos qué pasó y cómo afectaría a la gente?
1: Bueno, la afección es importante. Si bien es cierto, hay un tramo inicial, la génesis del proyecto habla entre Melipillas y Los Rázuriz, y eso está impostergable, se está trabajando en aquello, los alcaldes estamos habitualmente revisando, ¿cierto?, su ejecución. Y al primer semestre del 2028, por ahora, no cambia el calendario. Donde sí cambia, y es a lo que tú refieres, es que efectivamente se da a conocer esta declaración, ¿cierto?, de la licitación pública de manera desierta a partir del tramo soterrado entre Los Rázuriz y Estación Central. Lo cierto es que las personas que durante una vida se demoran o nos demoramos prácticamente dos horas en horario peak para llegar a nuestro lugar de trabajo o nuestra casa de estudio en el centro de Santiago, se reduce prácticamente a 25 minutos, 30 minutos, conectándonos con Estación Central. Y es precisamente ese espacio el que hoy día se está postergando. Nosotros, como alcalde, representando a las personas, en mi caso, Julio César, soy peñaflorino de toda la vida, me ha tocado estudiar, me ha tocado trabajar, y conozco muy de cerca la realidad y lo que finalmente trae como impacto positivo la construcción del tren. Entonces no podemos sino estar del lado de la continuidad del proyecto hasta Estación Central. Esa es la génesis, finalmente, y es lo que esperamos se reconsidere en el próximo tiempo. Hay una cosa bien sencilla que también tiene que estar

0: En este análisis, Julio César, y que tiene que ver que todos los alcaldes, los ocho o siete de los ocho alcaldes donde aparece el eje, ¿cierto?, del tren, nos tocó entrar a consejo y aprobar la condonación del pago del bien nacional de uso público. Y lo hicimos así, siete de los ocho alcaldes, pensando obviamente en el impacto positivo, pensando en que somos dos instituciones públicas, el municipio y también EFE, más allá que sea Ferrocarriles del Estado, igual es una obra pública. Por lo tanto, dejamos sin efecto ese cobro, todos los municipios, para no encarecer el proyecto, ¿no? Un proyecto equivalente a 1.600, 1.800 millones de dólares. Legítimamente, las externalidades, los impactos no son los mismos para todas las comunas, y ahí Estación Central tiene impactos importantes que son legítimos respecto de la llegada de más de 500.000 personas y por lo tanto, me refiero a Estación Central, a sus terminales, y por lo tanto sus externalidades, su impacto negativo va a ser distinto, tiene que prepararse para ese momento, y desde ahí es esa octava comuna que no ha entrado al consejo. ¿Qué decimos nosotros? Tenemos que buscar una fuente de financiamiento que permita, ¿cierto?, compensar a Estación Central por esta debilidad, ¿cierto?, que no está incorporada en el proyecto y que EFE obviamente no puede asumir, pero necesitamos sentarnos en una mesa a conversar todas las partes, y en este caso el gobierno es fundamental, lógicamente, que hoy día nos pueda escuchar y sacar adelante este proyecto hasta Estación Central. Lo cierto también es que esa parte que hoy se está postergando, estamos hablando que normalmente su ejecución era el 2031, 2032, por lo tanto hay tiempo para reanudar aquello. Yo no me niego a que, y tengo la esperanza de que esto se va a reanudar en el próximo tiempo y que obedece exclusivamente a esta parte de la ejecución y que tiene que ver con compensar a Estación Central, que me parece además legítimo. Yo podría decir, oye, ¿por qué Estación Central se opone? No, por el contrario. Yo creo que efectivamente Estación Central debe preparar su comuna, preparar la llegada, pero, insisto,
1: alcalde, ¿qué implica de esta cantidad de personas? ¿Qué implica la postergación de esta sección soterrada? ¿Qué implica en tiempo? ¿Qué es lo que saben ustedes, digamos?
0: Lo que pasa es que hoy día tenemos, cuando yo te hablo de 25 minutos, reducir dos horas a 25 minutos, por ejemplo, desde Peñaflor te hablo yo, ¿no? Hay tiempos distintos para cada comuna. Nosotros o nuestra gente tendría que hacer un transbordo ahora en Lo Errázuriz para conectarnos con la línea 6, que Julio César, es un avance de todas maneras y eso es innegable. Nos conectamos con línea 6 y nos distribuimos a todas las líneas del Centro Santiago. Lógicamente va a ser un avance importante para la gente, pero la génesis, te insisto, que es hasta Estación Central y hay un tiempo también que te va a demorar respecto de este transbordo. Por otra parte, te va a hacer pagar dos pasajes, eso no es menor. La persona que se sube hasta Lo Errázuriz, ¿cierto?, viene sin sistema integrado de transporte, que eso ya hace que el valor del pasaje no sea barato, no sea lo que ocurre en Transantiago, de Vespucio para allá, y recién el sistema integrado se sube en Lo Errázuriz. Por lo tanto, por donde lo mires, termina siendo un talón de Aquiles para este proyecto que nosotros esperamos se reanude en el próximo tiempo, que tanto el gobierno como las partes, distintas instancias, será el gobierno regional, de donde sea, saquemos los recursos para compensar a Estación Central, que pueda entrar al consejo el alcalde y votar a favor, porque además tiene que conseguir, esto también es que es él, tiene que conseguir el apoyo político de los concejales para poder votar algo que le va a generar impacto negativo. Piensa tú que la mayor parte de las personas que llegan de la ruralidad a Estación Central le provocan un impacto negativo a esa zona. Imagínate la llegada del metro tren. Entonces, para mí es muy legítimo aquello y no pretendo en ningún caso y nadie demonizar esta decisión de Estación Central. Pero sí tenemos que sentarnos en una mesa. Mira, tú lo decías recién un poco caricaturesco, pero es así, 17 de septiembre, así nos enteramos todos. Cuando, en mi caso, soy alcalde hace 2 años, pero me tocó representar a la provincia en el CORE. Estuve 8 años ahí en el sistema de impacto, de evaluación de impacto ambiental. Por lo tanto, vengo siguiendo este proyecto hace muchos años y me entero un poco por la prensa de lo que está ocurriendo ahí, cuando hace 15, 20 días tuvimos un hito público acá con el presidente, todo el mundo contento. Había estado hace un mes con el presidente de EFE y la verdad es que no teníamos ni idea de aquello, de esta postergación.

0: Entonces, bueno, las formas siempre son muy importantes, usted lo sabe,
1: Julio perdón, César. Pero el 2028 va a empezar a operar.
0: Claro. Ya. El 2028, por ahora, el calendario, independiente de lo que pueda pasar en el futuro, ¿no? Por ahora el calendario está para que opere entre Talagante y Lo Errázuriz. Esa obra está concentrada hoy día, no hay nada que la detenga. Claro, ¿no? Más allá del imponderable del futuro.
1: Qué importante igual traspasar y trasladarle a la gente que por lo menos entre Talagante y Lo Errázuriz está asegurada para que se empiece a operar el 2028. La gente lo espera con ansia, ¿no?
0: Entonces, así es.
1: Claro, hay una postergación de un tramo, pero no quiere decir que se vaya a suspender el tren, digamos.
0: Y eso es importante que lo señale Julio César, porque efectivamente la gente, uno lee en redes sociales, oye, se cayó el metrotren. No, hay una etapa aquí al primer semestre del 2028, está Talagante Lo Errázuriz, y además al año siguiente, estamos hablando del 29-30, ahí se va a correr siempre por lo imponderable, va hasta Melipilla. Si aquí el problema es esta otra etapa, que es el soterrado entre Lo Errázuriz y Estación Central. Pero las personas van a tener hasta Lo Errázuriz y a conectarse con la línea 6, distribuirse distintas partes de la región, de todas maneras, el primer semestre del 2028.
1: Para que la gente entienda, Lo Errázuriz va a quedar a tiro de cañón de estaciones de metro, ¿no?
0: Línea 6, correcto.
1: De la línea
0: 6. Sí, correcto, tal cual. Nosotros vamos a conectar con la línea 6. Va a haber que hacer ahí un
1: intermodal.
0: Correcto.
1: Un intermodal, ¿no es cierto?, para la cantidad de gente que va a llegar desde la provincia.
0: Sí, y eso es un avance tremendo.
1: Porque sin el soterrado también cambia ese proyecto de ese intermodal.
0: Sí, lo que pasa es que con... Ese está considerado, el intermodal siempre estuvo considerado. Lo que pasa es que...
1: Pero es distinto que se bajen todos ahí a que se baje una parte ahí y los demás sigan camino a Estación Central.
0: Pero siempre estuvo considerado eso, Julio César. Sí, el soterrado es otro proyecto. Siempre estuvo así. La génesis de este proyecto es la conexión con Línea 6. Y eso lo sabemos los alcaldes. Obviamente la gente, no todas lo entenderá así, pero su génesis siempre fue así. Desde Melipilla hasta Lo Errázuriz y en una siguiente etapa que ya estaba considerada, por eso es que estamos en el proceso de licitación, de hecho, de eso estamos hablando, era el soterrado, pero siempre fue así, por lo tanto está considerada la obra completa de esta manera, pero te insisto,
1: lo más importante es considerar la cantidad de gente que va a llegar, ese yo creo que es la clave,
0: y son los impactos negativos que podría causar la Estación Central en este caso, ¿no?
1: Claro, bueno. Una mala noticia, pero que nos revierte la buena noticia de que la construcción del tren, ¿no es cierto?, desde Talagante hasta Lo Errázuriz, haciendo conexión con línea 6 del metro para Santiago, está ahí, ¿no es cierto?, sin problemas, para que la gente no se asuste. Le quiero enviar un abrazo gigante, alcalde, que esté muy bien.
0: Igual usted, gracias.
1: Chao, chao. Abrazo. Chao. Abrazo ahí a toda la gente de Peñaflor. Cuídese, nos vamos nosotros derechito a una tanda, pero antes queríamos saber si está lloviendo. ¿Está lloviendo acá? No, ni una gota. Sí. Bueno, vamos a ir a un corte, pero volvemos de inmediato, que podría ser peor.
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4: Ya culminó la tensa interpelación al canciller Francisco Pérez en el Congreso Nacional. Están las primeras reacciones. Está en el Congreso Nacional Cristóbal López. Cristóbal, te escuchamos.
5: Sí, porque ya terminó efectivamente esta interpelación. A esta hora el canciller Francisco Pérez Mackenna responde las preguntas de la prensa después de haber respondido estas 9 preguntas del diputado socialista Nelson Venegas en la sala de la Cámara de Diputados. Escuchemos también sus palabras a esta hora en el Congreso Nacional.
6: Es la que le envió a la Cancillería, que tengo entendido que el gobierno anterior, efectivamente.

0: Américas. Le preguntan si... De hecho, le preguntan sobre la situación de las tierras raras. Escuchamos
1: no, Chile disparada. No se obliga a nada. Esto es una declaración política. No es un tratado. Es un lugar para conversar, para planificar y para coordinarse. De esto podrán surgir otras cosas en el futuro, pero hoy día lo que tenemos es una declaración política de 15 países que se han convocado para poder combatir al crimen organizado transnacional en todas sus dimensiones. Obviamente que hay una dimensión económica, y ese es el sentido del capítulo dedicado a la economía en esa declaración. Pero Chile se suma a esa declaración con el objeto de poder ser más eficaz.
0: Bueno, escuchábamos ahí parte de las palabras del canciller, ¿no es cierto?, refiriéndose también a partes relativas al escudo de las Américas, uno de los puntos también que fue parte de las preguntas de esta jornada.
1: No, yo sobre la isla Malvinas hay una política de Chile que está definida desde el año 92, básicamente, que es, ustedes conocen la declaración de aquella época del presidente Elwin Jiménez, que es reconocer el legítimo derecho de la República Argentina a la soberanía de la isla Malvinas. Eso es lo que hay, eso es lo que está en la declaración del 3 de septiembre, y eso es lo que básicamente... todos los gobiernos de Chile desde el presidente...
0: Bueno, ahí le consultaban también sobre la situación de las Islas Malvinas, también responde uno de los puntos que fueron parte de esta situación. Habla ahora sobre la nota de protesta del embajador de Israel.
1: Por los dichos de su embajador, que ha incurrido en la falta de entrometerse en política interna, y básicamente refiriéndose a la expresidenta Bachelet y a un senador de la República en términos que consideramos inapropiados.
0: Bueno, hasta Gracias. Ahí las palabras del canciller Francisco Pérez Mackenna. A esta hora, aplauso también por parte de los parlamentarios oficialistas que lo acompañan, también de los ministros que estuvieron con él esta jornada. Está la ministra Jimena Rincón, el viceministro Claudio Alvarado, el ministro José García Romero, quienes acompañaron en la testera de la Cámara de Diputados hoy día al canciller, luego de esta interpelación que ya concluye, y ya con las palabras del canciller después de esta sesión en el Congreso Nacional. 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

0: Bueno, y entramos a este bloque con la voz maravillosa de Nahuel, Penici, que está con nosotros hoy día acá en la radio Biobío, desde Argentina. ¿Cómo estás, Nahuel? Qué privilegio tenerte acá, un gusto.
1: ¿Cómo estás, Julio? Buenas tardes, muy contento de estar acá visitándote, acá en Chile, un país que quiero tanto volver, así que bueno, contento, ¿todo bien?
0: Oye, para mí un placer que estés acá, fíjate que te sigo hace mucho tiempo, la verdad es que nunca pensé que podíamos estar juntos en algún programa de televisión, yo también soy conductor de televisión, todo, pero nunca pensé que iba a llegar un día aquí a la radio y a sentarte frente a mí.
1: A mí me encanta la radio, ¿viste? Es mi mundo, ¿sabes? Es un mundo que me divierte mucho. Es como mi primera amiga, la radio, ¿no? Cuando era más chiquito, tenía 8 o 9 años, justo en el momento que descubrí a Mercedes, que después te voy a contar, la radio era lo que más escuchaba. Se juntaron mis dos pasiones, la música y el fútbol.

0: Me gusta el fútbol también, así que lo descubrí a través de la radio y bueno, es una compañía fiel.
1: Bueno, te sigo en Instagram,
0: ¿Ah,
1: ahí
0: sí?
1: estás subiendo tu siempre material, todo. Bueno, hiciste esta canción que estamos escuchando con Mario Pergolini en su programa de televisión, en su late, en
0: Sí.
1: la noche para el comienzo de una fecha bastante importante allá en Argentina.
0: Sí.
1: Y que fue hermoso ese
0: En la
1: comienzo.
0: plaza, fuimos a tocar en la plaza con un coro. Fue, sí, me acuerdo, fue muy lindo.
1: Oye, y bueno, y estás de visita en Chile, cuéntanos un poquito de esta visita.
0: Bueno, vengo a visitarlos y a charlar un poco de este trabajo que salió hace muy poquito. Es un disco muy especial para mi vida. Es un homenaje a la negra Mercedes Sosa, que es una referencia muy grande para mi vida. Yo siento que es la madre de todos los cantores, ¿no? No solamente argentinos, sino también me permito pensar que de Latinoamérica, porque ella generaba algo tan grande con su voz, ¿no? Y tenía el don de transformar, ¿no? Viste, pensar que ella no escribía canciones, solamente interpretaba, y solo eso le bastaba para hacer la diferencia, ¿no? Y llevar a las canciones a un lugar único e irrepetible, ¿no? Y mejoraba las canciones, ¿no?
1: Bueno, que hoy día tú estás rindiéndole un homenaje a ella. Bonito
0: Sí.
1: también, como que ella se plantaba frente a la música, que es bien loco, ¿no? Yo creo haberlo vivido mucho con el disco que hizo Charly García, ¿no?
0: Con
1: Que
0: Charlie, claro.
1: ella se planteaba frente a la vida como rindiéndole ella homenaje a los artistas, pero los artistas se sentían súper homenajeados cuando ella cantaba su música.
0: Cantaba,
1: Era
0: ¿no?
1: muy loco cómo habitaba ese mundo, ¿no?
0: Es increíble. Y ella era muy agradecida. Vos sabés que cuando fui consciente de que ella no escribía, porque claro, yo la descubrí a Mercedes cuando yo era chiquito. En esa época que te contaba que estaba con la radio, voy cambiando el dial y escucho la voz de Mercedes, ¿no? La primera vez, cantando Alfonsina y el mar. Y fue una cosa increíble escucharla, ¿no? Porque yo, aparte, mis papás, si bien son músicos y aficionados, yo crecí con la música, pero era más rockero, ¿no? Porque mis viejos eran del rock. Y de repente Mercedes me introdujo en el folclore, ¿no? Y cuando la empecé a escuchar, me emocionaba tanto y bueno, aprendí a escucharla cada vez más. Pero en un momento yo pensaba que ella escribía las canciones. Y cuando me enteré que no escribía, que solamente interpretaba, empecé a admirarla más aún. Y después de grande me di cuenta de un gran detalle, que ella cuando cantaba, nombraba a los autores. Y eso me parece un gesto muy lindo y muy noble, ¿no? Como decir, la obra no es sola mía. O sea, yo le pongo voz a esta obra, pero en realidad esta obra tiene dueño. Y es tal persona, ¿no? Entonces, tenía la grandeza de también saber nombrarlos y hacerlos parte.
1: Nahuel, bueno, te tenemos aquí, tenemos la posibilidad única, porque estás con guitarra, de que interpretes algo de.
0: ¿Querés que cante algo?
1: Sí, lo que guste, lo que quieras.
0: Bueno, te voy a cantar entonces la canción que abre este disco, este álbum tan especial. Es un disco de 10 canciones y una de las que sentí que no podían faltar nunca es esta, ¿no? Que se llama Canción con Todos y que yo siento que es el reflejo máximo de una América Latina unida, ¿no? Y en comunión. Así que te canto un poquito.

0: Muchas gracias.
1: Muchas gracias. Mucha gente escuchando en el sur de Chile que te conoce muy bien.
0: Ah, sí, estuvimos en Punta Arenas hace un par de meses.
1: Están escribiendo acá de Punta Arenas precisamente.
0: Ah, mirá.
1: Acá mucha gente. Bueno, Universo Paralelo, dice, escribe una auditora, dile a Nahuel que esa canción bailamos en cada aniversario de matrimonio con mi esposa. Ah, te escribe ahí un auditor.
0: Muchas gracias. Qué belleza.
1: De la radio.
0: Cómo emocionan las historias de las canciones, ¿no, Julio? Porque uno a veces escribe una canción y no tiene idea de dónde va a llegar. Y la gente es la que también permite que los artistas podamos soñar, que podamos disfrutar y también sentirnos agradecidos de no solo de cantar, ¿no?, sino también de compartir lo que nos pasa, porque una canción en realidad es un sentimiento, es una catarsis, es como decir algo que uno tiene ganas de sacar afuera, ¿no? Y la gente también lo hace posible, entonces es muy, muy valioso para mí.
1: ¿Y podríamos regalársela a esta familia y a mucha gente que está escribiendo?
0: ¿Universo?
1: ¿Sí?
0: Vamos, a ver qué te parece.
1: A ver, mira, ¿digo o no?
0: A ver.
1: Dame un segundo que quiero grabarte.
0: Claro que sí.
1: Hoy estoy de fanático hoy día.
0: Estamos.
1: Es que, de verdad, bueno, ahí te cuento.
0: Qué lindo.

0: ¡Qué regalo!
1: Me hiciste el día, me hiciste el día. Mira, que hay mucha gente que está escribiendo, maravillosa voz, lindo, que es lindo escuchar a Nahuel en la radio.
2: Qué lindo.
1: Estoy lleno de mensajes, ah, mira, qué linda voz. No conocía a Nahuel, mucha gente que no te conocía, Nahuel. Mucha gente que te está viendo por Bio Bio TV, porque también tenemos una señal por
2: radio y tele.
1: Por televisión, sí.
2: Encontré recién, cuando estábamos abajo esperándote, con el señor que está acá pasando los mensajes de WhatsApp, y me encantó porque, bueno, también me transmitió un cariño muy grande, y bueno, para mí es totalmente emocionante compartir con ese tipo común, ¿no? Que camina las calles, que escucha música, que tiene historias, y bueno, me encanta también. Que de a poquito uno vaya conociendo más personas y sobre todo de esta manera, ¿no? Así que ahí tenés una familia acá, Julio,
1: bueno,
2: de
1: trama. Sí, mira, bueno, algunos te conocemos, yo te sigo en Instagram, veo hasta tus tocar de guitarra en la casa.
2: Ah, ¿viste? Sí.
1: Y me gusta mucho seguir tu carrera. Pero hay gente que te está conociendo y mucha gente me está escribiendo que no sabían que eras no vidente.
2: Ah, mirá.
1: Mucha gente que, porque está viendo por televisión.
2: Está viendo ahora.
1: Está viendo por televisión y me están preguntando, Nahuel es no vidente. Muchas personas no tenían ni idea. Porque estás
2: qué
1: ahí,
2: loco eso
1: estás
2: que decís.
1: Con tu guitarra, con tu... Sí, claro. Y yo ni siquiera lo había... Estoy tan como acostumbrado a verte. A
2: bueno, pero eso es lo que más... ¿Sabés qué? Eso es una de las cosas que más me gusta, en el buen sentido, ¿no? Digo, que se entienda, ¿no? Es una de las cosas que más me emociona, porque evidentemente la música está por encima de todo. La música y la naturalidad de las personas. Porque si uno, por ejemplo, se pusiera a hablar como primer medida de que la persona no ve o tiene alguna característica, estamos dando por hecho que eso es lo más importante. Pero acá es como algo que, digamos, es secundario, ¿no? Creo que lo principal es otra cosa y yo le agradezco mucho a la música porque también me dio una posibilidad de desarrollarme de manera personal, ¿no? Más allá de lo artístico, ¿no? Tiene que ver con sí. Una herramienta.
1: Sí, y por eso yo ni siquiera lo iba a mencionar, lo menciono porque hay mucha gente escribiéndome y porque está abriendo y también mucho público acá en Chile que quizás no está tan familiarizado contigo. Quizás yo que trabajo en esto, en los medios, que soy conductor de televisión y radio y que me muevo mucho en la música, me gustan mucho los festivales, animo festivales, que los produzco. Entonces, te conozco, pues. Entonces, claro, uno piensa que todo el mundo te conoce, pero acá hay mucha gente que está maravillado con tu voz, sí, con tu onda, con lo que transmites también. Oye, ahí tengo que hacer un altito, pero volvemos de inmediato contigo. Hagamos un altito para cerrar con Nahuel.
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1: Estamos al aire, te vamos a aprovechar los últimos 5 o 6 minutos que nos quedan porque estamos encantados y la gente está muy encantada contigo, que es lo más lindo, te escriben de todos lados de Chile. Nahuel, y vino a tocar, toca en estos días, tiene concierto. No, solamente viniste a hablar de este álbum, pero ya será, ¿no?
2: Sí, ya va a pasar dentro de poco. Bueno, ahora mira, justo tenemos una gira que empezamos en México ahora estos días, que nos vamos. Y después, bueno, Uruguay, y tengo otros países también. Hace poquito estuvimos en Tenerife, en Punta Arena, que te había mencionado. Y bueno, y esperamos dentro de poco hacer algún concierto por acá, por Santiago, que la verdad que es un país que, y en la ciudad de Santiago, que me gusta mucho venir y bueno, compartir con la gente, ¿no? Que son personas muy, muy amables acá en Chile.
1: Oye, bueno, y cuando estés por ahí por Argentina me invitas, ¿no? Voy a tomar.
2: Pero claro,
1: aquí. Te voy a ver feliz. Te viene el Vélez en un concierto de La Conga hace como 4 años. Te vi ahí salir con La Conga en un momento épico, además de teléfonos y todo, hermoso.
2: Claro, todos filmando, ¿no?
1: En ese estadio lleno, ¿no? Y todos con luz, hermoso, hermoso, cuando cantaste, además.
2: Ay, oh, qué lindo, hermano.
1: Tuve la proyección de tu voz, ¿no? Extraordinario. Y que después esa canción se transforma en cumbia, que en el cuarteto.
2: Se hace, digamos, cuarteto,
1: sí. Cuarteto, pero muy lindo.
2: No, aparte de ellos, cuando hicieron la versión, te cuento una historia breve. Cuando La Conga me llamó para contarme que iban a grabar la versión de Universo, me dijeron, tenemos un tema tuyo que nos gusta mucho y la queremos grabar. Me dice, te mandamos la versión para que la escuches. Pero ellos no me dijeron qué tema era. Entonces yo le puse play jugando a ver

0: ¿qué tema será? ¿Cuál será? Y me puse a pensar en mil temas míos y en el que menos pensé fue en Universo. Y bueno, al final la versión fue increíble y bueno, le dio un carácter distinto a la canción y me encantó.
1: Hermosa. Oye, ¿no te puedes ir cantarnos una más? Pues la que tú quieras, ¿ah? La que tú quieras, con la que estés cómodo.
0: La que yo quiera.
1: Sí.
0: Qué difícil es eso. Bueno, no sé, hablando un poquito de Mercedes, ¿no? Hay un amor muy grande en Argentina por el tango, ¿no? Y bueno, Mercedes también fue muy importante, ¿no? Ella también fue una embajadora, también no solo de la música popular, sino del tango. Y yo grabé uno en el disco, que ella también lo había cantado hace muchos años. Y bueno, te canto un pedacito.

0: Gracias, Manuel, muchas gracias. Nos faltó lo del flamenco ahí. Me encanta, bueno, podríamos estar toda la tarde. Te quiero agradecer. Tenemos que irnos a las noticias. Gracias por estar, gracias por venir. Mucho éxito y buen paso por Chile, bueno.
1: Muchas gracias, Julio, gracias a tu audiencia. Gracias a Vivo y a los chilenos, sobre todo, por recibirme siempre. Bueno, espero encontrarnos muy pronto.
0: Gracias. Bueno, nos vamos, ¿eh? Muchas gracias por la sintonía. Chau, chau.
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4: En una inédita interpelación marcada por intensos intercambios de palabras, el canciller Francisco Pérez rindió cuentas ante la sala de la Cámara de Diputados.
5: Ministro, sea honesto con usted mismo y con el país. Déjele el puesto a alguien más calificado. ¿Por qué no renuncia?
6: Su pregunta es ¿por qué no renuncio? Bueno, porque usted no es el presidente de la República, esa es mi respuesta.
7: El presidente José Antonio Kast presentó el Plan Chile Despega, iniciativa que considera una inversión de más de 1.300 millones de dólares para generar más de 100.000 puestos de trabajo.
8: No hay una varita mágica. Esto no es tan rápido como uno quisiera, porque la confianza se va recuperando paso a paso. Tuvimos tensiones muy grandes. Se plantearon cambios constitucionales muy grandes y eso fue haciendo que muchas personas perdieran la confianza.
4: En la antesala de la presentación del presupuesto para el año 2027, parlamentarios pidieron considerar enfoques relevantes en materia de salud, vivienda y educación.
9: Es importante que el presupuesto sea un presupuesto enfocado 100% en el trabajo.
10: La ministra de Educación en este momento guarda silencio. La gratuidad se tiene que respetar por ley.
7: Los gremios de camioneros dieron un plazo de 48 horas al ministro de Hacienda para definir medidas frente al precio del diésel. Y no descartaron movilizaciones.
11: ¿Está la opción de un paro nacional?
12: Eso por eso, las fases nuestras, las aprobaciones nuestras, van a tomar la decisión.
11: Y o sea, ¿no se cierra la opción?
12: No.
4: Con Gabriel Boric confirmado, la oposición prepara un acto de bienvenida a Michelle Bachelet. El sector espera que la exmandataria regrese a la primera línea política.
13: Al igual como lo ha hecho siempre, va a seguir jugando un rol importante de la oposición, del progresismo y de la centroizquierda chilena.
14: Presidente Boric va a estar, así que vamos a recibir también ese día sus palabras en el acto.
7: El ministro de Secretario General de la Presidencia, José García Rubinot, reunió a las bancadas oficialistas y a los libertarios para alinear a la derecha y evitar nuevos tropiezos legislativos.
15: La coordinación se desarrolla fluidamente. El ministro García, como siempre, tendiendo puentes para hacer las cosas bien.
16: Creo que como ministro tiene que saber reponerse, enmendar el camino. Tiene que haber un trabajo coordinado.
4: Por quinta vez, Trinidad Steiner se excusó de asistir a la comisión que investiga su gestión en seguridad. Sí llegó Cristian Valenzuela, uno de los principales asesores de la presidencia.
17: Una fiscal del Ministerio Público tiene todas las competencias para asumir un rol de gabinete, especialmente en materia de seguridad. Una solicitud de información a las policías, a mi juicio, no es parte de los oficios que se comunican, porque es parte de las atribuciones que tiene cada ministerio.
7: Hasta la iglesia institucional fue trasladado el cuerpo del cabo segundo de carabineros Christopher Aguilera Fernández, asesinado en la comuna de Lo Espejo.
18: Vamos a ver y vamos a plantearle a los parlamentarios avanzar en todas aquellas normas que nos permitan enfrentar este tipo de situaciones.
4: La exministra de la Corte de Apelaciones de Santiago, Verónica Sabaj, pasó a cumplir arresto domiciliario nocturno tras un acuerdo entre la Fiscalía y su defensa que consideró razones de salud de su hija.
19: Doña Verónica fue juzgada y condenada mediáticamente a partir exclusivamente de los chats intercambiados con el señor Hermosilla, en los que ella tuvo un lenguaje imprudente, pero de los que no se desprende de manera alguna que ella sea corrupta.
7: Y en noticias que llegan desde el exterior, la nave Starship de SpaceX amerizó con éxito en el Océano Pacífico tras su primer viaje a órbita.
4: Irán negó tener relación con el incidente ocurrido cerca de una base militar en Inglaterra que está siendo investigado por la policía antiterrorista británica.
7: El actual presidente de Bolivia afirmó que Evo Morales fue el peor presidente del país ante las amenazas que hicieron el exgobernante y sus seguidores de iniciar movilizaciones los próximos días.
4: En el deporte, el entrenador de Colo-Colo, Fernando Ortiz, sembró dudas sobre el futuro de Arturo Vidal, cuyo contrato con la institución vence en el mes de diciembre.
20: Esa clase de jugadores, cuando ya deciden retirarse, se

0: Pierde un eslabón muy importante en el fútbol donde está jugando. A esa incertidumbre que él puede llegar a tener, yo también la tengo.
1: En la Liga de las Naciones de Europa, Italia goleó por 4-1 a Turquía, mientras que Francia derrotó al final a Bélgica en Bruselas.
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3: 6:07.
4: ¿Cómo están ustedes? Buenas tardes, gracias por acompañarnos. Iniciamos la revisión de las noticias. Esta es la edición vespertina de Radiograma junto a Néstor Aburto. Néstor, buenas tardes.
1: Hola, Anibaldo, auditores, ¿cómo están? Muy buenas tardes. Saludamos a quienes se conectan a través de las multiplataformas que ofrece Bio Bio. Recuerde que la radio no solo se escucha, sino ahora también se ve. Lo puede hacer en nuestra, aparte de las 43 estaciones, en nuestra señal de televisión abierta, 26.1, si está en Santiago. También estamos en distintos cable operadores a lo largo y ancho del país, en televisión de streaming como Zapping, también nos va a encontrar en el canal 10. Además, usted se puede suscribir a nuestro canal de YouTube como Bio Bio Chile y le pueden llegar las notificaciones, pero además ver este noticiario completamente en vivo en este momento o revisarlo después si así lo quiere. También en X con el @BioBio. Desde ya los dejamos invitados para que usted interactúe, nos llame, nos escriba, nos mande videos a través de nuestro número de WhatsApp y nuestro número de teléfono. Le doy primero el WhatsApp, este es solo de mensajería, +56 99200-7888. Pero también nos puede llamar al 800-810-810, que es nuestra línea completamente gratuita.
4: Vamos con las informaciones. El ministro Claudio Alvarado afirmó que el retiro de la reforma de seguridad es una opinión de los parlamentarios. Vamos al Congreso. Cristóbal López, buenas tardes.
5: ¿Qué tal? Muy buenas tardes. Y claro, porque respondiendo también a estos dichos que han tenido senadores de la Comisión de Constitución del Senado, en particular el senador Arturo Esquella del Partido Republicano y Pedro Araya, y el presidente de la Comisión del Partido PPD, es que el ministro Claudio Alvarado ha planteado que esto corresponde a opiniones, que la reforma de seguridad no se ha retirado todavía, que esto es una opción que se está barajando, siempre pensando en que el gobierno busca construir acuerdos que permitan de entregarles viabilidad a este proyecto de reforma constitucional con el cual buscan ampliar las herramientas para combatir al crimen organizado y al terrorismo también dentro de esta agenda. El ministro también ha sido bastante claro en mencionar que esta es solo una de las medidas dentro de la agenda de seguridad del gobierno y que por lo tanto también están evaluando cómo avanzan las demás medidas, los demás proyectos de ley, pero que sin embargo hasta el momento no se ha producido este retiro del proyecto de ley. Sin embargo, fuentes de la radio mencionan que esto probablemente va a pasar en las próximas jornadas, que falta todavía una instancia donde se formalice esta decisión con los presidentes de los partidos de oficialismo, pero que eso puede pasar ya en los próximos días y se va a retirar esta reforma para pasar al trámite de la propuesta de los senadores Esquella y Longton en conjunto con la propuesta de la senadora del Partido Socialista Paulina Bodanovich. En el Congreso Nacional, Bio Bio, la radio.
1: Múltiples dirigencias se realizan a esta hora en la comuna de Lo Espejo tras el asesinato del cabo segundo Christopher Aguilera Fernández. Jaime Sepúlveda, que está a cargo de una de nuestras unidades móviles, tiene más detalles. Hola Jaime, buenas tardes.
6: ¿Cómo están? Muy buenas tardes. Distintos allanamientos se están registrando en estos instantes acá en la zona sur poniente de la región metropolitana con respecto a la investigación que se mantiene en vivo tras el asesinato del cabo segundo Christopher Aguilera durante la jornada del día de ayer en la comuna de Lo Espejo. Es esta misma comuna en donde en estos instantes ustedes ven el despliegue importante de los funcionarios policiales, quienes tras esta investigación, distintos antecedentes, distintos lineamientos se han trasladado distintos domicilios y en donde están generando la investigación propiamente tal para dar con el paradero de los presuntos responsables directamente de este asesinato. Es por eso que hasta el instante se ha volcado personal del OS9, el Grupo de Operaciones Policiales Especiales de Carabineros y distintos equipos quienes están trabajando en estos instantes. Se espera que obtener resultados positivos con respecto a estas diligencias que se mantienen en desarrollo. Hasta el instante se ha mencionado que no habrían personas detenidas producto de esta misma investigación, pero se va a mantener todas las peritajes posteriores a esta situación. Es un despliegue muy importante que se está generando en estos instantes por personal de Carabineros y con respecto al esclarecimiento del asesinato de este funcionario de Carabineros.

0: acá en la comuna de Los Espejos. Bio Bio, la radio.
1: Al menos 60 dosis de droga fueron incautadas en la cárcel de Quillota tras ser ingresadas por el método del pelotazo. Desde Radio Bio Bio, la región de Valparaíso, nos informa Fabián Corrotea. Fabián, buenas tardes.
2: Muy buenas tardes. Así es, procedimientos que permitieron incautar más de 60 dosis de drogas. Todo esto en la cárcel de Quillota a través de diversos procedimientos que se han llevado a cabo durante las últimas horas. El más importante de ellos fue la incautación de un bulto de color negro, el cual mantenía diversas drogas en su interior y el cual fue uno de los intentos justamente de ingresar droga a este recinto mediante el método conocido como pelotazo. Fue el propio director regional de Gendarmería, Pablo Torres, quien entregó mayores antecedentes respecto a estos procedimientos por parte de los funcionarios justamente de Gendarmería de este recinto. Respecto a este último, en donde fue hallado justamente este bulto de color negro sobre una de las mallas del cierre perimetral, fueron funcionarios justamente del circuito cerrado de televigilancia del recinto penitenciario, los cuales se dieron cuenta justamente que al interior de este recinto, en una de las mallas, se encontraba este bulto con al menos 60 dosis de drogas. Un procedimiento entonces que finaliza con la incautación de este objeto y en donde los antecedentes ya fueron dados a conocer al Ministerio Público para iniciar una investigación. Todo esto en la cárcel de Quillota, en la región de Valparaíso. Bio Bio, la radio.
3: Y en prisión preventiva quedaron 6 integrantes de una banda criminal dedicada al robo de cobre, esto en la región de Los Ríos. Nicolás Silva, desde Radio Bio Bio de Valdivia, nos va a ampliar.
4: Se trata de una organización criminal compuesta por cerca de 7 personas que fue desbaratada por parte de la Policía de Investigaciones en un trabajo coordinado con la Fiscalía Regional de Los Ríos, que permitió la detención de estos integrantes, específicamente 5, quienes fueron formalizados por estos hechos y quedaron en prisión preventiva en una investigación que permitió establecer la participación de estos sujetos en una serie de robos, específicamente 15 robos a instalaciones eléctricas, en lo que finalmente desencadenó en esta investigación que surgió por robo de cobre, lo que también permitió que se pueda establecer que esta situación afectó a más de 1,000 personas en la región de Los Ríos, principalmente porque tras el trabajo de esta organización criminal se pudo interrumpir el suministro eléctrico, afectando a viviendas, empresas y también faenas agrícolas, todo esto con un avalúo cercano a los 300 millones de pesos. En la región de Los Ríos, Bio Bio, la radio.
5: Esta cuenta.

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2: 6:00 p.m, 14 minutos.
4: En Santiago, a esta hora, la temperatura es de 16 grados con 5 décimas. La humedad relativa del ambiente es del 61%. Decían que podían caer algunos chubascos en la capital. Vamos a ver si eso ocurre de aquí a la noche, porque ya el día de mañana se espera cielos con nubosidad parcial en la capital y una máxima de 19 grados. En la región de Valparaíso, escasa nubosidad, algo de viento en la tarde mañana, máximas de 18 en Valparaíso, 19 en Viña del Mar, 22 en Calera, en Villa Alemana, en Quilpué, y 21 en San Felipe y en la ciudad de Los Andes. La Serena y Coquimbo mañana con escasa nubosidad, variando a nubosidad parcial, la máxima será de 17. Copiapó amanecerá cubierto, en la tarde escasa nubosidad, máxima 26. Atención a Antofagasta, estará todo el día con cielos cubiertos y se espera algo de llovizna en la madrugada, también en la tarde y noche en Antofagasta. Se espera una máxima en Antofagasta de 20 grados el día de mañana. Y le insistimos, puede que haya llovizna, particularmente en la madrugada y también la noche de mañana. Iquique con nubosidad parcial mañana, máxima 23. Arica, cielos cubiertos, máxima 23. En la madrugada en Arica podría haber una ligera llovizna, la máxima será también de 23. En la región de O'Higgins, Rancagua estará con escasa nubosidad, variando nubosidad parcial, máxima de 17. Nubosidad parcial en Maule con máximas de 19 en Talca y 18 en Curicó. Chillán, nubosidad parcial máxima 16 grados. Concepción, nubosidad parcial máxima 15. Temuco, escasa nubosidad máxima.

0: 15, Valdivia cubierto en la mañana, a la tarde nubosidad parcial, una máxima de 15 grados. Osorno cubierto en la mañana, a la tarde nubosidad parcial, también una máxima de 15. Puerto Montt en la mañana estará con cielos cubiertos y chubascos, en la tarde nubosidad parcial, máxima 14. La isla de Chiloé con nubosidad parcial, en Castro cubierto, algunas precipitaciones leves, máximas de 12 en Ancud y en Castro. Coyhaique cubierto, algunas gotas aisladas, máxima 11. Punta Arenas, escasa nubosidad, en la tarde algunos chubascos leves, una máxima de 9. Se espera en el archipiélago de Juan Fernández mañana nubosidad parcial, máxima de 16, y cielos cubiertos en Isla de Pascua con una máxima de 22.
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2: Patricio Leighton ya está con nosotros. Hola, Patricio.
3: Hola, Patricio.
4: Buenas tardes, Néstor, Nivaldo y auditores. Vamos a comenzar a revisar lo que está sucediendo en las calles de la región metropolitana al minuto, comenzando en la comuna de Providencia, porque se mantiene la restricción de la pista derecha de buses en Avenida Nueva Providencia, al oriente, entre Suecia y la calle Mardoqueo Fernández, debido a vehículos institucionales que se mantienen en ese lugar debido al velatorio del funcionario policial que resultó lamentablemente fallecido en el día de ayer en un procedimiento policial ahí en la comuna de Lo Espejo. Para que se considere tiempo extra para el desplazamiento de los conductores en este horario punta tarde debido a esta situación que está en desarrollo. Vamos ahora a la comuna de Huechuraba. Se mantiene ahí la restricción de pistas en Avenida Santa Clara con la calle del Cóndor. Esto en plena comuna de Huechuraba debido a un procedimiento de bomberos que está realizando ahí por control de fuego en una bodega para que se permita el desplazamiento de los equipos de emergencia y evite el transitar por ese punto de la comuna de Huechuraba. Revisemos los puntos de congestión al minuto en la zona metropolitana, sector poniente, ruta 78 hacia la costa, alta congestión entre el sector del Rosal hasta Padre Hurtado debido a un siniestro vial que se mantiene en desarrollo en este último punto. También la concesión de Vespucio Sur al oriente mantiene un tránsito muy ralentizado entre Camino Lonquén hasta el sector de Acceso Sur. Hay un amplio tramo ahí de la vía expresa que mantiene tránsito lento al minuto para que se considere mayor tiempo para el desplazamiento. En la comuna de Santiago, el eje Alameda presenta episodios de congestión. Uno de ellos hacia el oriente se mantiene entre la calle República y pasado Nathaniel Cox, y hacia el poniente el flujo vehicular está aumentado desde Portugal hasta pasado lo que es Avenida Manuel Rodríguez, ahí en pleno centro de la capital. En el sector norte de Santiago, congestión por el nudo Quilicura, túnel San Cristóbal, dirección Providencia, tránsito ralentizado entre lo que es El Salto hasta la salida en Avenida del Cerro Los Conquistadores. En la comuna de Las Condes, Américo Vespucio hacia el norte está presentando alto flujo vehicular entre lo que es Los Militares y pasado Presidente Riesco debido a trabajos de recarpeteo de la calzada, donde está habilitada solo la pista izquierda para que también se considere dentro de lo posible vías alternativas. Y por último, Avenida Manquehue hacia el sur mantiene un tránsito lento entre Avenida Vitacura y pasado la calle Las Malvas, esto debido a flujo vehicular aumentado. Son los datos de movilidad al minuto que podemos compartir desde Transporte Informa del Ministerio de Transportes y Telecomunicaciones, Néstor Nival.
0: Muchas gracias, Patricio.
2: Gracias, Patricio. Buenas tardes.
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0: Interpelación al ministro de Relaciones Exteriores.
2: Pero estuvo, fue dura la interpelación, no fue...
0: No. No fue diplomática.
2: Estuvo muy lejos de la diplomacia, en verdad.
0: Estuvo lejos de la diplomacia, pero
2: hasta competición de renuncia.

0: A ver, sí. A ver, yo creo que Francisco Pérez se defendió bien, la interpelación también estuvo bien, con lo que siempre hemos hablado de las interpelaciones, que muchas veces, más allá del sentido de ella misma, tiene algo de espectáculo por parte de quienes interpelan, porque es el momento donde algún parlamentario puede lucirse también, eso es cierto, es parte de la lógica ya de la política. Y uno podría decir, más allá de algunas declaraciones que están hechas efectivamente para la tribuna, como también algunas respuestas hechas para la tribuna, yo creo que es relevante la interpelación, que es un mecanismo que está ahí y que hay que saber usarlo. ¿Por qué? Porque además en este caso se trata de un asunto crucial. A ver, si el escudo de la médica todavía plantea dudas más que razonables respecto a qué compromiso adquiere Chile al integrarse a ese escudo de la América. ¿Qué compromiso adquiere en múltiples ámbitos? Redefiniciones políticas, redefiniciones estratégicas, eventuales compromisos comerciales, de compra de armas. Todo eso yo creo que es bueno que se transparente, y si la interpelación sirve para eso, no sirve exactamente porque las respuestas no son así de específicas, pero bueno, instalan un tema que tendrá que ser debatido para que quede claro frente a la opinión pública. Porque este escudo de la América genera muchas dudas y muchas preguntas.
1: A ver, yo creo que sí genera obligaciones, más allá de lo que ha dicho el presidente. Usted sabe que los presidentes, los ministros, pueden decirnos muchas cosas. Nosotros como ciudadanos nos lleva, evidentemente, cuando el presidente habla y un ministro habla, a creer, porque obviamente ellos han jurado, juran frente a la Constitución, ya lo sabemos. Pero el tiempo también nos ha demostrado que los presidentes, Nivaldo, auditores, se equivocan y toman malas decisiones en un momento y que después eso puede costar caro. Dicho ese punto, yo creo que hay que poner una lupa respecto a cuáles son las obligaciones que sí o sí Chile va a tener en materia del escudo de las Américas. Yo creo que acá nadie puede restarse, esta es una opinión, nadie puede restarse a la posibilidad de un trabajo coordinado. Hoy día los criminales no son una pyme, son grandes empresas transnacionales, veámoslo así. Pueden estar gobernando su organización criminal desde la Amazonía, pueden estar en una isla, incluso podrían estar en Asia, porque ellos tienen toda la red y el sistema para generar el impacto que quieren. Eso es verdad. Y evidentemente el trabajo comunitario, es lo que se buscaría en este caso, para poder derrocar las bandas criminales es necesario. Es necesario tener información de inteligencia fluida, es necesario, fíjate que lo de la DEA, hoy día dábamos a conocer, lo informábamos esta mañana, los que estaban comprando la franquicia del PCC brasileño,
0: el primer comando de la capital.
1: Claro, que son criminales, pero de primer nivel brasileño, estaban vendiendo su franquicia. ¿Cómo nos enteramos en Chile? Más allá del escudo de las Américas, ¿cómo se enteró la PDI? La PDI recibe la alerta a través de la DEA y otras oficinas policiales brasileñas. ¿Por qué se da esto? Bueno, porque la Fiscalía, la misma Policía de Investigaciones, así como también el gobierno, hay acuerdos firmados con las policías para trabajar. Entonces, ahí es donde uno dice, por eso es tan importante aclarar el escudo de las Américas, porque no es que estemos solos. En la actualidad ya hay acuerdos de confidencialidad, hay acuerdos de trabajo, de hecho, perdónenme, pero yo creo que muchos tenemos dudas de qué información se le pasó a la dictadura de Nicolás Maduro sobre Ronald Ojeda. ¿Cómo pudieron llegar tan rápido, siendo que Ronald Ojeda se había cambiado un mes, dos meses antes de la quinta región a Santiago? Y se llevó información del Ministerio del Interior para entregársela a Venezuela bajo el compromiso de que Venezuela iba a entregar información de blancos que eran investigados por la justicia chilena. Cierro el paréntesis. Entonces, hay acuerdos de transmisión de información. El problema en la Escuela de América es qué obligaciones nos va a generar. Segundo, si esas obligaciones vulneran, Nivaldo, que nombres o investigaciones propias que tenemos dentro del país lleguen a manos equivocadas, ya sea a través del gobierno boliviano, del gobierno peruano, del gobierno argentino, ecuatoriano, cualquiera de los gobiernos que forman parte de la Escuela de América. ¿Cuáles son esas garantías?
0: O sea, yo creo que como están las cosas hoy día, no hay. Pueden haber filtros, pueden haber precauciones, pero garantías totales, claro. Sobre todo porque cuando hablamos del crimen organizado hablamos de la capacidad que tiene para corromper, para amedrentar y por lo tanto para cooptar algunas instituciones o algunos funcionarios de instituciones públicas.

0: relatos de conversaciones, tanto los colegas, los periodistas, reporteando cuando hablamos en la pauta, es que yo siento, Nibaldo, que detrás de todo esto, al final, solo en base al reporteo, se tomó la decisión de adherir solo porque estábamos quedando fuera de que los tres principales vecinos que tenemos, que son nuestros,
1: y que podían acceder,
0: vecinos literales, porque limitan con nosotros,
1: y que podían acceder a beneficios sustanciales de Estados Unidos que podían generar un desequilibrio.
0: Yo creo que ahí está el punto. Yo no sé si el presidente Kast estaba tan convencido de suscribir esto, de adherir a esto. Yo creo que la presión vino por una situación matemática. ¿Sabes por qué? Porque varios han dicho, fuera de micrófono, dicen, del aparato gubernamental, presidente Trump se va, sí o sí se va, si no puede ir a la reelección, salvo que saque una ley, se va. Llegará Marco Rubio, será otro, o los demócratas serán del poder, y esto se va a terminar, va como a morir en el camino.
1: Se va a transformar en otra cosa.
0: En otra cosa. Entonces, al final, bueno, si están los vecinos, mejor estar. Poner oreja ahí y observar qué es lo que están haciendo.
1: Claro,
0: es el fondo de
1: como
0: todo
1: un paso
0: este
1: táctico.
0: Asunto, como un paso táctico. No estoy defendiendo la posición, solo estoy diciendo que es este es el relato que más se escucha.
1: Ahora, el problema es que ese relato no se puede hacer público.
0: Ese relato no se puede hacer público.
1: No puede, sí, en la interpelación.
0: Ojalá en la embajada de Estados Unidos no estén escuchando la radio, pero la escuchan harto.
1: Está bien, pero la política también se hace a partir de
0: estrategias
1: y de realidades. Y hay una realidad que es más que visible, ¿no? Que la Casa Blanca es un señor que se llama Donald Trump y que sabemos cómo ha actuado.
0: Claro, el tema de fondo que lo plantean algunos parlamentarios, solo para terminar, ¿realmente nos convenía o era mejor sacar la impronta? Claro, el presidente Bush no es Donald Trump. Cuando el presidente Lagos le dijo no a Bush.
1: Otros tiempos.
0: Son otros tiempos.
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5: 6:33.
7: Recién lo analizábamos en Causa y Efecto. En una inédita interpelación marcada por intensos cruces, el canciller Francisco Pérez rindió cuenta ante la sala de la Cámara por su cuestionado desempeño, cuestionado mundo político, desempeño en política exterior.
8: El jefe de la diplomacia nacional insistió en que la adhesión al escudo de las Américas no constituye la firma de un tratado, sino que de un acuerdo voluntario de cooperación contra el crimen organizado. Daniel Ormeño, buenas tardes.
9: Hola, ¿cómo están? Muy buenas tardes. 65 minutos. Eso duró este intenso intercambio entre el diputado interpelador, el socialista Nelson Venegas, y el canciller Francisco Pérez. Una inédita interpelación. Por primera vez se somete a este interrogatorio político un ministro de Relaciones Exteriores. Seguidilla de preguntas y respuestas que fueron subiendo cada vez, minuto a minuto, de tono. Escuche y vea a través de la radio de BioBio TV parte o el momento más álgido, que fue prácticamente la parte final de esta interpelación.
10: Sea honesto con usted mismo y con el país. Usted no tiene conocimiento relevante en política ni en geopolítica. Déjele el puesto a alguien más calificado. Mi última pregunta para usted es: ¿por qué no renuncia?
11: Su pregunta es: ¿por qué no renuncio? Bueno, porque usted no es el presidente de la República.
9: Bueno, pero minutos antes se hicieron varias preguntas. Recordemos que eran 13 temas, era un cuestionario bastante amplio para 2 horas aproximadamente de interpelación que iba a marcar justamente este interrogatorio al canciller Francisco Pérez, cuestionado por el manejo que ha tenido en política exterior. Minutos antes, lo decíamos, se abordaron distintos temas que pasaron desde Estados Unidos, Argentina, Naciones Unidas, negociaciones arancelarias con Estados Unidos y otros temas, pero el foco fue puesto principalmente en Estados Unidos y Argentina. La primera pregunta de Venegas fue respecto al impacto de las polémicas declaraciones del embajador norteamericano Brandon Yad respecto a política interna de Chile. Recordemos que el representante de Donald Trump en nuestro país ha protagonizado una serie de episodios, incluso entrando en una pugna directa con 2 secretarios de Estado, 2 ministros, todo esto por la negociación arancelaria. Recordemos, en su momento Brandon Yad dijo: los que deban estar involucrados directamente en esta negociación son los que deben hablar, haciendo alusión a estos 2 ministros que también se habían referido a las negociaciones. Bueno, se le preguntó al canciller Pérez respecto a estas intervenciones continuas, episodios bastante seguidos que ha tenido Brandon Yad en la política interna. Allí el canciller dijo que está claro que no se puede imponer ninguna doctrina ajena a la política de nuestro país y que ningún embajador extranjero puede venir a opinar respecto a los problemas y situaciones internas de nuestro país. Esta fue la defensa que hizo el jefe de la diplomacia chilena a propósito de las distintas intervenciones polémicas que ha tenido Brandon Yad de nuestro país.
12: La regla de no intervención en los asuntos internos es una regla que se le aplica
11: a todos los embajadores por igual. Es lo que le he hecho saber al embajador Yat toda vez que ha sido necesaria. El embajador Yat ya recibió una nota de protesta del gobierno de Chile. Ha recibido reconvenciones verbales en repetidas ocasiones. Y esa es la manera a través de la cual hemos manifestado nuestra disconformidad con los hechos que ha planteado.
9: El segundo tema que se tomó la interpelación también estaba relacionado con Estados Unidos, pero puntualmente referido a la reciente adhesión de Chile al Escudo de las Américas, iniciativa que, recordemos, impulsa a Estados Unidos basado en esta denominada doctrina Monroe, política que pretende mantener efectivamente el control de los países que componen el continente. Fue allí donde el canciller Francisco Pérez insistió que esta adhesión de Chile al Escudo de las Américas no se trata de un acuerdo firmado que está en papel, sino que dijo se trata de un acuerdo voluntario de cooperación entre varias Naciones Unidas contra el crimen organizado. Escuchemos.
11: ¿Piensa usted que Chile se podría quedar afuera? Pero básicamente esto es un marco de coordinación voluntaria entre gobiernos del continente americano y tiene como objetivo fundamental combatir el crimen organizado.
10: Ministro, usted no es abogado, yo sí, y mi maestría fue en Derecho Constitucional.
11: Señor diputado, yo no soy abogado, usted tiene razón, pero lo que le puedo decir es que para firmar se necesita un papel y un lápiz. En este caso, no hubo firma.
9: Bueno, fueron los dos temas, por lo menos, que se tomaron esta interpelación. También se hizo referencia a la situación o la controversia con Argentina y la soberanía sobre el Estrecho de Magallanes. Allí se emplazó al canciller porque no se ha exigido, por ejemplo, a las autoridades argentinas, al presidente Javier Milei, que se elimine este polémico decreto que habla de una cooperación o control conjunto del Estrecho de Magallanes. Fue allí entonces donde el canciller insistió de que el estrecho sigue siendo chileno y va a seguir siendo chileno, tratando de zanjar o poner paños fríos respecto a esta polémica que en algún momento escaló bastante y que coincidió con la visita que tuvo a nuestro país el presidente de Argentina, Javier Milei. Sin duda, y ustedes lo escuchaban en el ambiente, hubo aplausos, algunos intentos de poder manifestarse en la propia sala. Incluso el presidente de la Cámara, Jorge Alessandri, llamó al orden en distintas oportunidades porque, claro, cuando intervenía el canciller, habían varios ministros, lo podemos ver también a través de BioBio TV, que acompañaban al canciller. Fue el caso de la ministra Jimena Rincón, el viceministro Claudio Alvarado, quienes acompañaban muy cerca al canciller y celebraban cada una de las intervenciones que él tenía. Lo propio hacía la oposición cuando intervenía el diputado interpelador, el diputado socialista Nelson Venegas. Pero esto generó distintas reacciones en la propia sala. Vamos a escuchar de inmediato, por ejemplo, la intervención que tuvo el diputado del Frente Amplio, Gonzalo Winter, quien con un gráfico y con una carta impresa que comenzó a mostrar en cámara, planteó la idea de que el gobierno o el presidente le mintieron al país respecto a la fecha en que Chile efectivamente se adhirió al Escudo de las Américas. Dijo que hay dos opciones: una, o falsificaron la firma del presidente, o bien hubo una mentira generalizada a todos los chilenos. Esta es la idea que plantea el diputado Frente Amplista Gonzalo Winter.
6: Este documento es falso, del día 10 de julio de 2026, que está firmado por los miembros del Escudo de las Américas e incluye a Chile. Es decir, o se falsificó la firma del presidente de la República o ya éramos parte del Escudo de las Américas cuando el canciller y el gobierno nos dijeron que recién habíamos adherido.
9: Bueno, hubo reacciones también del diputado Chalper, diputado de Renovación Nacional, quien a su juicio el canciller y el gobierno salen fortalecidos pese al intento de la oposición de generar mayor controversia o incluso poner en riesgo los intereses de Chile en el exterior, considerando que dijo muchos estaban mirando esta interpelación si es que había alguna falla o se equivocaba en algún momento el canciller o hablaba de más a propósito de estas negociaciones que aún siguen con Estados Unidos por esta sobretasa del 12,5%. A juicio del diputado Chalper, después de esta interpelación, el canciller salió aún más fortalecido. Este es su análisis.
6: Cuando están los intereses del Estado de Chile de por medio, no se ponen en riesgo. Y en esta interpelación, desde la oposición, estuvieron disponibles a ponerlos en riesgo. ¿Qué creen ustedes, presidente, que están haciendo los adversarios de Chile en el mundo? Mirando esta interpelación para ver si nuestro canciller cometía algún error que pudiera perjudicar los intereses de Chile.

0: Lamento defraudarlo por su intermedio, diputado Venegas, el canciller Pérez Maquena y el Estado de Chile han salido fortalecidos.
1: Análisis dispares entonces, después de estas casi dos horas de interpelación, 65 minutos de preguntas y respuestas, donde en el caso lo escuchamos del oficialismo, hablan de que el canciller salió aún más fortalecido. Lo propio hace la oposición pensando que efectivamente dio un golpe a la gestión del canciller que ya venía alicaída y que quedó en evidencia entonces en su puesta en escena que tuvo durante esta tarde frente a la sala de la Cámara. Queda ahora los análisis también que puede hacer el propio gobierno, lo escuchamos en la voz del viceministro Claudio Alvarado a propósito de esta intervención entonces inédita, la interpelación número 34 que se produce en nuestro país y que por primera vez pone en el banquillo los acusados al canciller, a un ministro de Relaciones Exteriores, en este caso el canciller Francisco Pérez Nibaldo Néstor.
2: ¿Qué se puede sacar al limpio después de la interpelación? ¿Se supo más del acuerdo de la mesa? Porque al final uno podría decir, bueno, la gracia de la interpelación es que finalmente se presenten las cartas, a través de esta esgrima se sepa más, se disipen las dudas, ¿no? Pero al final, claro, como pasa a ser una especie de gallito muy político, claro, a veces nos encuentran más, nos aporta más información de la que ya hay.
1: Y yo creo que es lo que ocurrió ahora. O sea, se anticipaba que esto podía ser así. Incluso se hablaba de que en algún momento, cuando la pregunta se ahondaba mucho en cuestiones que podían resultar sensibles, el canciller tenía la opción de responder por escrito y sea eso secreto y no sea público. Eso no ocurrió, pero el canciller fue bastante cuidadoso. Incluso en varias oportunidades justificó el poco alcance de su respuesta justamente por eso, porque se podía poner en riesgo, por ejemplo, la estrategia comercial que está utilizando la Cancillería para negociar con Estados Unidos esta sobretasa del 12,5%. Lo propio ocurrió con el escudo de las Américas. Se insistió por parte del gobierno que no se trata de un tratado lo que se firmó, sino que un acuerdo voluntario entre países contra el narcotráfico o el crimen organizado. Así que poco o nada se pudo saber extra de lo que ya se había dicho. Incluso el diputado Venegas parte de su intervención, los primeros segundos, dice, canciller, nosotros o yo no le voy a preguntar nada que usted no haya dicho ya en los medios, que ya no haya dicho en la prensa. Entonces ahí ya adelantaba efectivamente que no iba a haber ninguna sorpresa. Incluso ustedes lo analizaban el editorial en Causa y Efecto. Claro, se da el espacio para que quienes interpelan puedan lucirse en algún momento. Incluso la primera intervención que escuchábamos fue la última pregunta que hizo el interpelador, en este caso el diputado Venegas, cuando le dice, claro, y esa es la cuña que finalmente queda, cuando le dice, ¿por qué no renuncia si usted no está capacitado, no tiene trayectoria en diplomacia, usted es un empresario? Se lo dijo en la interpelación, ¿por qué no renuncia? Y finalmente eso es lo que queda. Pero poco o nada, si sumamos y restamos de lo que ya sabíamos, se supo adicional.
3: Yo creo que lo que vimos, y esta es la opinión, es la demostración de la falta de política, de muñeca política del gobierno. Esto ni siquiera es el canciller, también es el Palacio de la Moneda. Nunca debió haberse llegado a esta instancia. Yo creo que efectivamente hay un mal manejo del escudo de las Américas, hay un mal manejo de cómo se ha planteado y cómo se ha informado al país. Nosotros mismos acá en la radio se había preguntado, más de una oportunidad, va a venir otra reunión, y ellos, nadie dio ni siquiera una luz de que había una revisión, un análisis, sino que se comunicó, así fue, un comunicado que llegó, no recuerdo, pero fue como a las 5 de la tarde, 4 de la tarde, diciendo Chile adhiere al escudo de las Américas. Entonces, las cosas no se hacen así, y el resultado de cuando tú haces las cosas así también, bueno, son efectos políticos. Y los efectos políticos los pagan, obviamente, quienes son los fusibles del presidente. Evidentemente, esta acusación había sido votada previo al anuncio, pero ellos sabían el contexto en que esto se iba a dar. O sea, falta de manejo político.
1: Gracias. Gracias, Danilo. Que estén bien. Buenas tardes.
3: Y hablando de manejo político, Nibaldo, fíjate, en Punta Arenas se reactivó un histórico vínculo comercial con las Islas Malvinas, asegurando el derecho internacional y también los tratados vigentes con otros países. De hecho, a las 20:15 horas, los invito de inmediato, este es el tema que abordamos en el tema del día de Bio Bio TV. Ahora vamos a saber, vamos a escuchar qué fue lo que pasó en esta reunión. Dicen que cerca de 20 millones de dólares anuales podría vender Punta Arenas a los habitantes de las Islas Malvinas. Alex Miralles, desde Radio Bio Bio de la zona, nos va a contar más.

0: Punta Arenas busca reactivar sus históricos vínculos comerciales con las Islas Malvinas en una iniciativa que reúne a decenas de pequeñas y medianas empresas de la capital regional de Magallanes y que, al mismo tiempo, ha generado controversia y reacciones desde Argentina. Durante este lunes comenzó una rueda de negocios organizada por la Municipalidad de Punta Arenas con la participación de al menos 60 empresas locales y una delegación de 28 empresas e importadoras de las islas. Así lo detalló el alcalde de Punta Arenas, Claudio Radonich.
1: Bajo ningún punto de vista se está violentando ningún tratado internacional ni la Convención del Mar. Por el contrario, somos respetuosos del derecho internacional y nuestro país lo hace. Y las palabras del ministro Barros van también en esa línea. Pero quiero contextualizar, este es un tema entre comunidades aisladas, entre comunidades pequeñas, entre un comercio que buscamos que se haga en vez de Uruguay en Chile, y lo que buscamos simplemente es que haya más empleo en nuestra ciudad.
0: Alejandro Movillo, gerente general de la distribuidora Magallanes, comentó que la mercancía que podrían enviar a las Malvinas está vinculada principalmente a fortalecer la alimentación en el archipiélago.
2: Tenemos una infinidad de productos, incluyendo el vino que llega a Inglaterra, el Casillero del Diablo, que lo tenemos nosotros, abarrotes, perfumería. Nosotros representamos cerca de 10 o 15 empresas nacionales.
0: A esta iniciativa se suma la reactivación de una conexión marítima regular entre Punta Arenas y Puerto Stanley. Desde la empresa naviera Easter Island indican que contemplan operar un buque de bandera chilena con una capacidad de 2.600 metros cúbicos destinados principalmente al transporte de carga de abastecimiento. Así lo explicó Pablo Pacheco, gerente general de la naviera.
3: Y va a transportar todo tipo de mercadería, desde barrote, construcción, gas, etcétera, congelado, que son productos que Punta Arenas hoy en día tiene la capacidad de poder entregar y abastecer.
0: La navegación tendría una duración aproximada de 2 días y medio y las operaciones comenzarían, según lo informado, a fines de este año con una frecuencia mensual. La iniciativa ha generado controversia en Argentina debido al vínculo de las islas con la disputa de soberanía que mantiene ese país con el Reino Unido. Desde Punta Arenas, las autoridades han señalado que el objetivo de la iniciativa es netamente económico y comercial en el marco del respeto al derecho internacional y tratados vigentes entre Chile y otros países. 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
9: Faltan 10 minutos para las 7 de la tarde.
10: A ver, nuestros auditores, hay una movilización hasta ahora desde Plaza Baquedano por la Alameda hacia el Poniente y por lo tanto Carabineros ha realizado un... Ahí estamos viendo imágenes en BioBio TV y por lo tanto Carabineros está acortado, ha desviado el tránsito en Plaza Baquedano.
11: Los buses particularmente.
10: Particularmente. Sí.
11: Esta claro. es una convocatoria que de movilización liderada por 8M, obviamente
10: la coordinadora
11: 8M, entiendo que en contra de políticas del gobierno. Ahí estamos viendo las imágenes, el grupo está bajando hacia el poniente, es decir, por la Alameda en dirección hacia el Palacio de la Moneda. Vamos a quedar atentos, obviamente esto está generando muchísima congestión en el eje Santiago-Providencia.
10: El presidente de la República, José Antonio Kast, presentó el plan Chile Despega para enfrentar la crisis de empleo. Este nuevo paquete incluye aumento de subsidios a la contratación, aumento de inversión pública y también financiamiento para las pymes.
11: De hecho, el oficialismo valoró los anuncios y la oposición los tildó de tardíos y el mundo de los gremios valoró que los incentivos se complementen entre lo público y también lo privado. Bárbara Payal está en el Palacio de Gobierno, está en contacto con nosotros. Hola, Bárbara.
12: ¿Cómo están? Muy buenas tardes. A solo días de que se conozcan las nuevas cifras de desempleo para el trimestre junio-agosto, el gobierno lanzó

0: Un nuevo paquete de medidas para hacer frente a este escenario que tiene hoy casi a 1 millón de personas en nuestro país sin trabajo. Fue en julio que el temor de traspasar el 1 millón de personas desempleadas movilizó al gobierno. Ahí se activó el modo empleo, un paquete de medidas que buscaba crear 50.000 puestos de trabajo hasta octubre, y eso en cierta medida se cumplió, ya que antes del décimo mes del año se lograron 50.000 plazas laborales, por lo que La Moneda amplió sus pretensiones y dijo que apuntará a otros 50.000 puestos de aquí a diciembre. Con todo, hoy el presidente José Antonio Kast, junto a gran parte de su gabinete y de timoneles del oficialismo y de la oposición, dio a conocer el plan Chile Despega, una iniciativa que moviliza 1,13 billones de pesos para generar más de 100.000 puestos de trabajo, con efectos que comenzarán a sentirse durante los próximos meses e inicios de 2027. ¿Cuáles son los ejes principales? Acelerar inversión pública, impulsar contratación, recuperar liquidez para proveedores y empresas y desplegar política nacional con ejecución local. Vamos con las medidas concretas. Se inyectarán 91.000 millones de pesos para aumentar el subsidio a la contratación y pasar de 25.000 puestos a 100.000. Se acelerará la ejecución de inversión pública en 2026 del Ministerio de Obras Públicas y también del Ministerio de Vivienda para completar el 100% este 2026. Eso contempla mover de acá a diciembre 1,4 billones de pesos en obras públicas, 290 mil millones en vivienda, y además se van a agilizar 90 mil millones de pesos de ejecución en la Subsecretaría de Desarrollo Regional. Una inyección fiscal adicional por 800 mil millones de pesos para nuevas obras de rápida ejecución, adelantos de pagos al Ministerio de Salud por 130 mil millones de pesos para la regularización de obligaciones a proveedores de salud. Por último, el despliegue de hasta 300 mil millones para capitalizaciones de FOGAPE para créditos a empresas y pymes. El presidente Kast, en esta ceremonia que se celebró acá en el Palacio de la Moneda, aseguró que la prioridad del gobierno está en empleo y sostuvo que el trabajo no será tan rápido como les hubiera gustado, porque hay que primero reconstruir confianzas.
1: No hay una varita mágica. Esto no es tan rápido como uno quisiera, porque la confianza se va recuperando paso a paso. Hemos pasado por momentos difíciles como país. Tuvimos tensiones muy grandes. Se plantearon cambios constitucionales muy grandes y eso fue haciendo que muchas personas perdieran la confianza. Lo que pudimos apreciar en el extranjero, en esta gira que tuvimos en las Naciones Unidas, es que hay mucho interés por lo que está ocurriendo en Chile. Hay mucho interés de volver a invertir en Chile.
0: En esta ceremonia también estuvieron presentes representantes de la oposición, uno de ellos el timonel del PPD y diputado Raúl Soto, quien criticó lo tardío del anuncio y valoró que el gobierno esté potenciando también al sector público.
2: Sin embargo, más vale tarde que nunca. Desde esa perspectiva, valoramos que el esfuerzo se esté poniendo en la inversión pública. Eso es un reconocimiento de que el diseño original, el diagnóstico original del gobierno de descansar exclusivamente en la esperanza respecto a la inversión privada es un error, porque la inversión pública también puede ayudar a generar crecimiento económico y más puestos de trabajo para los chilenos.
0: Se hizo cargo de estas críticas el diputado y timonel de la UDI, Guillermo Ramírez, quien dijo que ya se presentaron medidas para el largo plazo, por lo que la agenda de hoy viene a hacerse cargo del escenario 2026.
3: En materia de empleo, no solamente hay que preocuparse del largo plazo con la ley de reconstrucción y la reforma al mercado de capitales. También hay que tener medidas para el empleo en el corto plazo. Y por eso vamos a apoyar la agenda que hoy día el presidente Kast le ha presentado al país, que pretende generar cerca de 100.000 empleos adicionales en el corto plazo.
0: A los cuestionamientos también respondió el ministro del Trabajo, Tomás Rau, quien aseguró que desde el primer momento el Ejecutivo activó el modo empleo. El secretario de Estado dijo además que las medidas no son automáticas y por eso los resultados comenzarán a verse de a poco.
4: Llevamos 43 meses con la tasa de desempleo sobre 8%. Y nosotros recibimos la economía con una tasa de desempleo de 9%. Entonces, nosotros tomamos las acciones desde un principio con la Ley de Reconstrucción Nacional. Los proyectos de inversión no son automáticos, ¿eh? Entonces se demoran. Nosotros lo que tenemos que hacer es acelerar lo que es, ¿cómo se llama?, todas las obras públicas.

0: públicas, vivienda, y además apuntalar con este subsidio que hemos aumentado los recursos fuertemente.
1: ¿Cuál es la postura de los gremios? José Pacomio, presidente de la Cámara Nacional de Comercio, Servicios y Turismo de Chile, dijo que estas medidas son positivas para ayudar a financiar las operaciones de las pymes y dar espacio a nuevas contrataciones. En esa línea, pidió que el Congreso acelere la tramitación de los proyectos que dan certeza laboral.
2: La recuperación del empleo vaya en la línea de una agenda más amplia que combine estos incentivos con mayores grados de adaptabilidad y certezas para contratar. Y en ese sentido, esperamos que puedan seguir avanzando en el Congreso iniciativas como el contrato por hora y las fórmulas de flexibilidad.
1: A estas medidas de corto y mediano plazo y también a las que ya se encontraba implementando el gobierno en materia de más largo plazo, esta agenda se suma el presupuesto 2027 que ingresa esta semana, más tardar el miércoles 30 de septiembre, y que también tendrá foco en empleo y especialmente en obras públicas, según han adelantado las autoridades de gobierno, Néstor Nibaldo.
3: Muchas gracias, Bárbara.
0: Gracias, Bárbara.
1: Muy buenas tardes.
3: Una serie de graves irregularidades detectó la Contraloría en el programa Proempleo, con más de 1,000 funcionarios contratados en la región del Biobío sin tener los requisitos y más de 300 ingresados por la intervención de dirigentes sindicales, algunos de ellos familiares directos.
4: El organismo contralor dio un plazo de 15 días a la delegación presidencial para iniciar los sumarios correspondientes. Fabián Polanco, desde Radio Biobío en Concepción, nos cuenta.
5: Fueron antecedentes sobre el funcionamiento de los empleos de emergencia entre los años 2024 y 2025 los que arrojaron estos hallazgos. El primero, un total de 1,044 beneficiarios, respecto de los cuales se pasó por alto las condiciones de elegibilidad, como no tener otras rentas o pensiones y además teniendo un contrato de trabajo paralelo. El segundo tiene que ver con 138 dirigentes sindicales cuya gestión llevó a la entrega de un empleo a 343 personas. El director nacional del programa, Mauricio Fuentes, señaló que será la investigación ordenada la que determine el origen y cómo es que se mantuvieron estas irregularidades sin ser detectadas.
6: Eso es lo que en materia de investigación, sin adelantarme a los hechos, es lo que tenemos que verificar. Contraloría le da a la delegación presidencial un plazo y estaremos atentos nosotros también como subsecretaría cómo se responde a esto.
5: Efectivamente, la Contraloría instruye y da un plazo de 15 días a la delegación presidencial del Biobío para el inicio de los sumarios en cada caso. Al respecto, el delegado Julio Nativi indicó que acatarán lo ordenado en el informe.
7: Todos aquellos casos que no tengan, que no se atiendan a la legalidad, van a ser debidamente sumariados en caso que eso amerite y se van a adoptar todas las medidas que Contraloría recomienda.
5: Independiente del informe de Contraloría, el director nacional de Proempleo indicó que desde su llegada al cargo en abril pasado han entregado a la delegación presidencial del Biobío otros casos de posibles irregularidades.
6: Nosotros detectamos varias situaciones que le hicimos presente a la administración local. Incluso se entregó o se ofició a la autoridad pertinente para que hiciera investigación, lo cual está en curso ante situaciones que nos llamó la atención.
5: Una de esas situaciones es la del funcionario de la delegación Benjamín Carvajal, quien habría obtenido un contrato para su hermana Glenda. Ese caso, precisó el delegado Nativia, es parte de las investigaciones ya iniciadas.
7: A propósito del caso que se consulta, se instruyó un proceso sumarial que se encuentra en desarrollo en este momento. Son esos instrumentos los que permiten tomar decisiones sobre la continuidad de los funcionarios y en el resto de los casos estamos tomando las recomendaciones que Contraloría está emitiendo a propósito de los proempleos.
5: Sobre estos antecedentes y la investigación abierta por la delegación presidencial, Benjamín Carvajal prefirió no referirse a su situación.
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3: Vamos a hacer una pausa, luego estaremos con el debate que viene por la presentación en el Congreso del presupuesto 2027 y también las conversaciones entre el gobierno y dirigentes de los camioneros. No está descartado un paro, esto de acuerdo a dirigentes del gremio. Pausa, volvemos de inmediato.
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12: Acaban de cortar la Alameda. No hay tránsito. Desde Santa Rosa hacia el poniente. Se está haciendo un taco para ambos lados por el corte de tránsito.
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15: 15 grados con 7 décimas la temperatura a esta hora en Santiago. La humedad relativa del ambiente es del 64%. La capital espera el día de mañana cielos con escasa nubosidad, variando nubosidad parcial. Se espera una temperatura máxima de 19 grados.
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16: Es una presentación de Chile quiere terapiarse y puede hacerlo online o presencial en centros H Salud.
17: En una inédita interpelación, el canciller Francisco Pérez rindió cuentas ante la sala de la Cámara de Diputados.
15: Fue presentado el Plan Chile Despega, una iniciativa que considera una inversión de más de 1.300 millones de dólares para generar más de 100.000 puestos de trabajo.
17: Los gremios de camioneros dieron un plazo de 48 horas al Ministerio de Hacienda para definir medidas frente

0: al precio del diésel y no descartaron movilizaciones.
1: Con Gabriel Boric confirmado, la oposición prepara el acto de bienvenida a Michelle Bachelet.
0: El ministro de la Secretaría General de la Presidencia, José García Rubinot, reunió a las bancadas oficialistas y a los libertarios para alinear a la derecha y evitar nuevos tropiezos legislativos.
1: Hasta la iglesia institucional fue trasladado el cuerpo del cabo segundo de carabineros Christopher Aguilera Fernández, asesinado en la comuna de Lo Espejo.
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0: Y este miércoles ingresará al Congreso el presupuesto 2027. Si bien el foco estará en la generación de empleo y inseguridad, parlamentarios elevan la solicitud para abordar otros aspectos.
1: Obras públicas, salud, vivienda y educación son algunas de las áreas que tanto el oficialismo como la oposición piden al gobierno considerar para el erario del próximo año. Cristóbal López, buenas tardes.
8: ¿Qué tal? Muy buenas tardes. Sí, claro, porque de hecho ya lo confirmó hace algunos minutos el ministro del Interior y vocero de gobierno, Claudio Alvarado, mencionando que este proyecto de ley de presupuesto para el año 2027 va a ingresar durante la jornada del miércoles, sin especificar una hora para este ingreso, pero también dentro del plazo fatal, que es justamente el 30 de septiembre para que se pueda ingresar este documento para su tramitación acá en el Congreso Nacional. Bien sabemos que va a ir de la línea de la reactivación, de la generación de empleo y también de la seguridad. Sin embargo, con toda esta nebulosa de temas que se han hecho muy relevantes en las últimas semanas, han quedado detrás algunos temas que no han sido tan comentados de manera pública, pero de igual manera tienen un alto valor para los parlamentarios y que de hecho también lo han estado comentando ya en las horas previas al ingreso de este proyecto que debería iniciar su tramitación durante la próxima semana. Si bien hay otros puntos interesantes dentro de este proyecto de presupuesto, hay quienes mencionan que esto de igual manera debería ir 100% en la línea de la generación de empleo. De hecho, una de las voces que dice eso es justamente la diputada de la Unión Demócrata Independiente, Constanza Jube.
9: Creo que estamos en una buena línea, pero nada obviamente va a ser suficiente y es importante que el presupuesto que se va a presentar a la Nación en unos días más sea un presupuesto enfocado 100% en el trabajo.
8: En las últimas semanas también hemos visto cómo algunos ministros han solicitado fondos a través de los medios de comunicación. Esto también recibió un llamado al orden del ministro Quirós hace ya algunas semanas, cerca de un mes, cuando luego que fueran la ministra de Salud, May Chomalí, y también el ministro de Vivienda, Iván Poduje, quienes hicieran estas peticiones a través de los medios. En esa línea también hay quienes muestran preocupación por el silencio de otros ministros sectoriales, como lo dijo la jefa de la bancada del Partido Comunista, Daniela Serrano, quien mencionó que tiene una preocupación frente a la posibilidad que se pueda recortar el fondo para la gratuidad.
10: Tenemos una ministra de Salud que sí ha defendido el presupuesto para su cartera, un ministro de Vivienda que también ha hecho lo propio. Sin embargo, la ministra de Educación en este momento guarda silencio. La gratuidad se tiene que respetar por ley.
8: Tenemos salud, tenemos vivienda, tenemos educación, pero también hay otro punto que es importante y que tiene que ver con obras públicas. De hecho, también se han hecho solicitudes, hay parlamentarios que han mantenido conversaciones, y esto no solo de la mano de la generación del empleo, porque bien sabemos que obras públicas y vivienda son dos de las carteras que a través de sus proyectos generan la mayor cantidad de empleo, pero también va de la mano del impacto que estas obras tienen para los ciudadanos. En esa línea también fue quien se refirió el diputado del Partido Republicano, Leandro Kunzmann.
11: Hay un tema que es muy importante, que es vivienda. Hay que hincarle el diente, como ha dicho el mismo ministro Iván Poduje. Y aparte de ayudar a las familias que hoy día necesitan una vivienda, también reactivamos la economía y generamos trabajo.
8: Bueno, ya al cierre comentarles de otra cosa que está ocurriendo acá en la Cámara de Diputados, porque durante la sesión de la interpelación hace algunos minutos también se dio cuenta de la urgencia de discusión

0: inmediata para el proyecto que queda, crea el registro de actos vandálicos y el registro de incivilidades. Esa discusión está ocurriendo en estos momentos en la Comisión de Seguridad Ciudadana, se citó rápidamente, y en esa línea se rechazó hace algunos momentos los numerales del artículo 7, los cuales dejan básicamente casi sin ninguna conducta tipificada para ingresarla al registro de incivilidades. Esto también se puede calificar como un nuevo golpe al gobierno. Esto va a tener que ser repuesto o intentar ser repuesto en la sala de la Cámara de Diputados, recordando también que una vez que termine la discusión de este proyecto de la Comisión de Seguridad Ciudadana, tiene que pasar por la Comisión de Hacienda para ver sus temas de financiamiento, Néstor Nibaldo.
1: Muchas gracias, Cristóbal.
2: Gracias, Cristóbal.
0: Buenas tardes.
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3: 7:13 PM.
2: Continuemos porque fíjese que el gremio del transporte de carga le dio un plazo de 48 horas al gobierno para responder a un petitorio con el fin de frenar el impacto de la nueva alza que tendrá particularmente, si bien las bencinas todo indica van a subir este jueves, el diésel debería estar sobre los 100 pesos.
1: Los camioneros se reunieron con el gobierno manteniendo su alerta, dicen que si no hay una respuesta satisfactoria, las organizaciones regionales podrían definir pasos a seguir. Y estamos hablando de movilizaciones. Sebastián Catalán, buenas tardes.
5: Buenas tardes, Nibaldo, Néstor, auditores. La tensión entre los camioneros y el gobierno escaló tras una reunión realizada en Teatino 120, donde los dirigentes del transporte de carga se reunieron con el subsecretario de Hacienda, Sebastián Vallebona, en medio de la preocupación por una nueva alza del diésel, como mencionaban. Los gremios entregaron un petitorio y fijaron un plazo de 48 horas para recibir una respuesta concreta. El documento contiene cuatro exigencias. La primera es establecer por ley un full surcharge, es decir, un mecanismo obligatorio que permita traspasar, bien digo, de manera automática y simétrica las alzas y bajas del diésel a los contratos que tienen los gremios de transporte. La segunda es que el Ejecutivo ingrese ese proyecto al Congreso con una máxima urgencia y convoque a una mesa técnica de los gremios. El tercer punto que solicitaron exige restituir formalmente la aplicación del MEPCO. ¿A qué se refiere con esto? Utilizando simultáneamente la banda de precio de referencia y el umbral de variación para el diésel. Y el cuarto punto apunta a corregir lo que los camioneros califican como una distorsión impositiva cercana a los 100 pesos por litro para determinados transportistas. El presidente de la Confederación Nacional de Transporte de Carga, Sergio Pérez, advirtió que el mayor impacto recae sobre los transportistas más pequeños y aseguró que las bases, estos puntos regionales que tienen, definirán los pasos a seguir dependiendo de la respuesta del Ejecutivo.
6: Lo que ocurre es que cuando no se aplica bien el instrumento MESCO aparece un impuesto escondido, que se llama el impuesto específico negativo, que hoy día está llegando prácticamente a 100 pesos que no se puede cobrar a tarifa y sí hay que pagarlo como un impuesto en el formulario 29 todos los meses.
5: Desde la Confederación Nacional de Dueños de Camiones, su presidente Juan Araya sostuvo que el sector enfrenta una creciente incertidumbre por las sucesivas alzas y advirtió que las organizaciones de base serán las encargadas de resolver si corresponde avanzar hacia una movilización nacional.
7: Eso por eso, las bases nuestras, las aprobaciones nuestras van a tomar la decisión. No, porque tú te aprietan los mismos bases. Si hay gente que está desesperada, no puede.
5: Pérez insistió en que la respuesta debe ser clara dentro de las próximas 48 horas. Según explicó, si el gobierno entrega una solución satisfactoria y avanza con las modificaciones legales que plantearon, no habrán movilizaciones. Pero en caso contrario, ambas confederaciones informarán a sus bases para que definan las acciones a seguir. La preocupación gremial se produce además en un escenario internacional complejo ante la posibilidad de que Estados Unidos restrinja temporalmente sus exportaciones de diésel, lo que podría agregar nuevas presiones sobre los costos del transporte en Chile. Néstor Nibaldo.
1: Gracias, Sebastián.
2: Gracias.
5: Buenas tardes.

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2: 7 de la tarde, 16 minutos.
4: Y este miércoles, y con el presidente Gabriel Boric, o el expresidente Gabriel Boric confirmado, la oposición realizará un acto de bienvenida a la expresidenta Michelle Bachelet tras su frustrada candidatura a la Secretaría General de Naciones Unidas.
5: La cita se va a desarrollar en medio de las dudas por el rol que va a tomar dentro de la oposición Michelle Bachelet.

0: ante la falta de liderazgo que no ha podido generar el bloque de oposición. El informe es de María Gramont.
1: Michelle Bachelet vuelve a la primera línea. Tras poner fin a su candidatura a la Secretaría General de las Naciones Unidas, 6 partidos progresistas preparan un acto para recibir a la expresidenta y entregarle su respaldo. El encuentro reunirá desde la Democracia Cristiana hasta el Partido Comunista en una señal de unidad entre las distintas fuerzas del sector. La cita ocurre además en momentos en que Bachelet ha retomado presencia en la contingencia, con intervenciones como la declaración que firmó junto al expresidente Gabriel Boric, pidiendo al gobierno reconsiderar su adhesión al escudo de las Américas. Desde el Partido Socialista, su presidenta Paulina Bogdanovic destacó la importancia de respaldar a la exmandataria tras el término de su candidatura y apuntó a la postura que mantuvo el gobierno frente a su postulación.
2: Hubo una actitud del gobierno en contra de los intereses del país. El gobierno nuevamente falló, le falla a Chile porque estos no son temas partidarios, sino que tienen que ver con la representación de un país.
1: Pero ahora las miradas están puestas en el espacio que ocupará Bachelet dentro de la oposición. El presidente del Partido por la Democracia, Raúl Soto, dijo que la exmandataria cuenta con una trayectoria propia y proyectó para ella un rol de unidad dentro de la centroizquierda chilena.
3: Al igual como lo ha hecho siempre, va a seguir jugando un rol importante, articulador y también unificador de la oposición, del progresismo y de la centroizquierda chilena.
1: Su regreso coincide con una mayor presencia pública de figuras vinculadas a gobiernos anteriores, como Carolina Toá y Camila Vallejo, además de otros liderazgos del sector, entre ellos Claudio Rego y Tomás Bogdanovic. A la cita del miércoles también llegará Gabriel Boric. La presidenta del Frente Amplio, Gael Yomans, confirmó que el expresidente participará del encuentro y dará un discurso durante la jornada. Nada.
4: Nosotros lo vamos a demostrar. El respaldo ciudadano que la presidenta Bachelet tiene, el presidente Boric va a estar, así que vamos a recibir también ese día sus palabras en el acto.
1: El acto comenzará este miércoles a las 18 horas en el Teatro Municipal de La Pintana y tendrá a Michelle Bachelet como protagonista. Una convocatoria que busca respaldar a la exmandataria, pero también exhibir unidad en la oposición, que comienza a reordenar sus liderazgos.
0: El ministro de la Secretaría General de la Presidencia, José García Rumiñoz, se reunió con los jefes de bancada de los partidos oficialistas y también el Partido Libertario, buscando ordenar al sector en el Congreso.
5: La cita buscó ordenar votos y evitar nuevas derrotas legislativas. Chile Vamos respaldó al secretario de Estado, mientras los libertarios pidieron corregir los errores de trabajo con justamente los diputados. Francisca Cárez nos va a contar más en el siguiente informe.
6: A primera hora de la mañana y tras una semana de críticas a la coordinación legislativa, el ministro de la SECPRES, José García Rumiñoz, volvió a reunir a la derecha. Junto a la subsecretaria de RN, Constanza Castillo, sentó en la misma mesa en el Palacio de la Moneda los jefes de bancada del oficialismo y del Partido Nacional Libertario. La cita duró una hora y los republicanos no estuvieron en la reunión. Quien sí lo hizo fue el canciller Francisco Pérez, ya que uno de los temas sobre la mesa fue la interpelación que le hicieron durante la tarde junto a las prioridades legislativas del sector. El jefe de bancada de Renovación Nacional, Diego Chalper, salió en defensa del ministro de la SECPRES, asegurando que pese a los reproches cruzados por la prensa, la coordinación con el ministro se desarrolla con fluidez. Su llamado incluso fue a no precipitar los juicios y concentrarse en el trabajo de la derecha.
7: La coordinación, más allá de los dichos que puedan haber en prensa, se desarrolla fluidamente. El ministro García, como siempre, tendiendo puentes para hacer las cosas bien. No nos precipitemos en juicios, sino que más bien trabajemos.
6: En la UDI también hubo respaldo después de los cuestionamientos al trabajo de la SECPRES. El diputado gremialista Jaime Coloma calificó la reunión como una buena instancia de coordinación y dijo que vio a García Rumiñoz con pleno dominio de las materias discutidas en la reunión.
8: Una muy buena reunión de coordinación política con el ministro García Rumiñoz. Lo vi con pleno dominio en cada una de las diversas materias y sobre todo con ganas de avanzar. En eso estamos completamente alineados, con prioridades claras.
6: Los libertarios participaron por segunda vez en una cita legislativa con la SECPRES pese a mantenerse fuera del oficialismo. Pero su presencia no significó dar por superado el traspié legislativo. La subjefa del Partido Nacional Libertario, Paulina Muñoz, sostuvo que García debe reponerse y mejorar la coordinación desde el ministerio con los parlamentarios de la derecha.
9: Creo que como ministro tiene que saber reponerse, enmendar el camino. El desafío de la SECPRES de aquí en adelante no puede ser solamente responsabilizar a los parlamentarios directamente. Tiene que haber un trabajo coordinado.
6: La reunión se realizó después de que García Rumiñoz recibiera en su casa los timoneles de Chile Vamos y del Partido Republicano para abordar el plan de empleo y el próximo presupuesto. Ahora el desafío del ministro de Renovación Nacional ya no es reunir a la derecha, sino conseguir que lleguen unidos a las próximas votaciones.

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2: 7 de la tarde, 22 minutos.
3: Los senadores Arturo Esquella y Andrés Longton anunciaron que el gobierno retirará del Congreso la reforma en seguridad con el fin de buscar un entendimiento con la oposición.
4: El Ejecutivo ha transmitido internamente que aún no es una decisión tomada, tanto sustento a la postura de la oposición de que un entendimiento solo puede ocurrir en el Senado. El informe de Gonzalo Holguín.
5: Comunicado a través de los senadores oficialistas de la Comisión de Constitución del Senado, el gobierno decidió retirar la reforma de seguridad para que se dé tramitación a una iniciativa que ingresarán los senadores Arturo Esquella y Andrés Longton y que contaría con el apoyo del senador PPD Pedro Araya. Arturo Esquella, presidente del Partido Republicano, comunicó que el gobierno se abrió a bajar su propuesta para encontrar consenso político con los senadores de oposición, incluso mencionando la reforma penitenciaria de la senadora Paulina Bodanovich.
6: El gobierno, por su parte, ha dicho que si es que es necesario, no tiene problema en bajar su propuesta con el propósito de que ingrese una nueva a la luz de lo que estuvimos trabajando junto al senador Longton.
5: La senadora y presidenta socialista Paulina Bodanovich cuestionó conocer por la prensa esta decisión y dijo que no apoyará ningún cambio hasta discutir la propuesta en sede legislativa y con profundidad técnica.
7: El gobierno vuelve a comunicar eventuales decisiones por la prensa. Aquí el diálogo tiene que ser en sede legislativa. No apoyo este cambio si es que no hay estudio profundo de los temas.
5: El ministro de Seguridad, Martín Rau, habló horas antes de que se comunicara la decisión y dijo que habrá una reunión con el presidente de la República y los presidentes de las comisiones para priorizar iniciativas en respaldo de carabineros, además de anunciar un nuevo proyecto de ley.
8: Esperamos tener prontamente una reunión, priorizar la agenda legislativa, reglas de uso de la fuerza, donde se incluye el desenfunde preventivo y el uso de fuerza potencialmente letal, la ley NAIC 2.0. Hay un proyecto que lo vamos a acelerar, que busca hacer totalmente radioactivas las armas ilegales.
5: Este martes comenzará la votación en la Comisión Mixta del proyecto de reglas de uso de la fuerza. El senador independiente y presidente de la Comisión Mixta, Karim Bianchi, dijo esperar despachar la iniciativa y criticó a quienes no se sumen a la fórmula.
9: Perfectamente podríamos sacarla en una sesión. Hemos tenido ya todos los argumentos para poder decidir. Y si a alguien no le gusta algún elemento, bueno, tendrá que someterse a la mayoría.
5: El independiente PPD Jaime Araya valoró que el gobierno renovara la urgencia al proyecto de incentivos económicos a carabineros, pero señaló un hallazgo. Los carabineros de menor grado y los más expuestos a perder la vida en sus funciones reciben los montos más bajos de bono de riesgo.
10: Hoy día que ha muerto nuevamente un carabinero es un cabo segundo. En el proyecto fortalecimiento, quienes más expuestos están, carabineros, cabos y sargentos, son los que menos plata reciben. Casi un tercio de lo que reciben personal de carabineros que están menos expuestos.
5: La Comisión de Seguridad del Senado también tramitará el proyecto que aumenta las sanciones penales por ofensas a carabineros, iniciativa conocida como Ley Naín Retamal 2.0, como una de las varias respuestas legislativas al homicidio del cabo segundo Christopher Aguilera.
3: Poderoso asesor de la presidencia, Cristian Valenzuela, asistió a la comisión especial investigadora que indaga las actuaciones de la ex ministra Trinidad Steiner.
4: Valenzuela defendió la nominación de la ex fiscal en el gabinete y aclaró que los asesores no intervienen en las decisiones de las policías. Steiner, por quinta vez, no llegó a la instancia. El informe es de Montserrat Tapia.
11: Por quinta vez, la exministra de Seguridad Pública, Trinidad Steinert, se excusó de asistir a la Comisión Especial Investigadora que indaga las actuaciones en seguridad durante su corta gestión. A la instancia sí llegó el director de Comunicaciones y Contenidos de la Presidencia, Cristian Valenzuela, quien defendió el nombramiento de Steinert y aseguró que su experiencia como fiscal del Ministerio Público era suficiente para asumir un cargo de gabinete.
12: Considero que una fiscal del Ministerio Público tiene todas las competencias para asumir un rol de gabinete, especialmente en materia de seguridad. Han habido designaciones en otros gobiernos de personas que tampoco son abogados y que cumplen otras funciones, que tampoco tenían experiencia política.
11: En la sesión, la diputada del Frente Amplio, Tatiana Urrutia, cuestionó la designación de la exministra y le preguntó a Valenzuela si estuvo al tanto del oficio reservado que motivó parte de la comisión. Valenzuela evitó calificar personalmente lo ocurrido y se remitió al pronunciamiento de la Contraloría, quien señaló que la actuación cuestionada no se habría ajustado estrictamente a las atribuciones y funciones de la autoridad ministerial.
13: Nos están diciendo que no hay una persona en presidencia que le haga seguimiento a la materia de seguridad. No entendemos cómo no hay nadie en todo ese segundo piso que pueda hacer seguimiento y darle respuesta también al presidente. Y entendemos entonces por qué es ante

0: generar impacto político contra el gobierno.
1: La oposición ha tratado de transformar esto en un circo político donde se perdió todo el fondo y foco que tenía la Comisión Especial Investigadora. Lamentablemente, solamente buscan generar algún titular para hacerle algún daño al gobierno.
0: Mientras tanto, la ausencia por quinta vez de Trinidad Steinert vuelve a marcar la Comisión Investigadora, que continúa indagando las actuaciones vinculadas a seguridad pública durante su paso por el ministerio.
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4: Distintas muestras de apoyo ha recibido la familia del cabo segundo Christopher Aguilera, asesinado en la comuna de Lo Espejo.
5: En estos minutos, de hecho, la Fiscalía lidera múltiples allanamientos en la zona surponiente de la capital, orientados a dar con la detención de todos los implicados o quienes estaban o forman parte de la trama de este crimen. Jaime Sepúlveda, estamos nuevamente contigo.
6: Sí, conectamos nuevamente desde acá, desde la comuna de Providencia, donde se espera que dentro de los próximos instantes llegue hasta acá, hasta dependencias de la Iglesia Institucional de Carabineros, el presidente de la República, José Antonio Case, para dar el sentido pésame a la familia del cabo segundo, Christopher Aguilera Fernández, de 30 años. Recordemos, padre de una vez de solo 9 años. Va a participar de una ceremonia, aparentemente de una oración, y luego de eso se va a retirar. Nos han mencionado que aparentemente no estaría contemplado de que la primera autoridad entrega algún tipo de declaración, sino más bien durante el día de mañana para el desarrollo de este funeral. Recordar un poco esta situación de este hecho que se registra durante la tarde del día de ayer en la comuna de Lo Espejo y en donde hay distintas diligencias que se mantienen en desarrollo en estos instantes, pero que se genera a esta situación de este funcionario de Carabineros en esta fiscalización, en donde desconocidos se disparan en contra de este funcionario policial, que es trasladado en primera instancia hasta un recinto asistencial de la comuna, luego hasta el hospital de la comuna de Las Condes, hasta la clínica Las Condes, en donde lamentablemente fallece en ese lugar. Es ahí en donde el mismo presidente de la República, durante esta jornada, en torno a distintas discusiones que se están dando actualmente en torno a la agenda de seguridad, hizo el llamado a los distintos políticos, al Congreso Nacional, en torno a analizar todas estas situaciones que están ocurriendo y que afectaron durante las últimas horas a este funcionario policial. El llamado directamente al Congreso para evitar situaciones como esta y buscar distintas medidas, y no importando lo que es el color político. Pasemos a...
7: Quiero que nos pongamos de pie para hacer un minuto de silencio por el carabinero Christopher Aguilera Fernández. Vamos a ver todas las posibilidades que tenemos administrativas y vamos a plantearle a los parlamentarios poder avanzar rápidamente en todas aquellas normas que nos permitan enfrentar este tipo de situaciones.
5: Vamos a retomar la comunicación con Jaime dentro de los próximos minutos, producto de todo esto que ha pasado, de lo que se ha ido conociendo.
4: Una precisión.
5: 9 meses.
4: Sí, tiene un hijo de 9 meses.
5: Impresionante. Bueno, y levantamiento de la información también respecto a quiénes estaban, quiénes forman o formaban parte, ¿no es cierto?, del grupo con que andaba este venezolano, que es el que abre fuego en contra de los funcionarios policiales. Recordemos que fue abatido, y si bien fue abatido, esto fue porque el segundo carabinero que estaba en compañía de quien finalmente pierde la vida, se logra poner en una ubicación de donde dispara y abate obviamente a este hombre. Vamos a retomar de nuevo, Jaime, contigo.
6: Sí, Néstor, y como decía Aníbaldo, corrijo obviamente, padre de un bebé de solo 9 meses, ese es el funcionario que lamentablemente fallece durante la jornada del día de ayer. Ya durante este día lunes, sus restos son retirados por sus familiares desde el servicio médico legal, y como lo decíamos, son trasladados hasta acá, hasta la iglesia institucional en la comuna de Providencia. De manera paralela, frente a toda esta situación, a la llegada de...
4: Perdimos nuevamente el contacto con Jaime. Se espera la asistencia del presidente José Antonio Kast. Esto había sido anunciado durante la mañana por el propio ministro de Seguridad, Martín Arrau, muy temprano en la mañana, que él iba a estar presente, también el presidente de la República. Están, de hecho, esperando la llegada del presidente ahí a la Iglesia Institucional de Carabineros. Vamos a estar retomando el contacto en breve.
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3: 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El momento es ahora. Este 6, 7,

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13: 7:35 PM.
14: Diego Osorio, buenas tardes.
15: Hola, Diego.
16: Anibaldo Néstor, gusto en saludarlos. Auditores, hace instantes, hace minutos, habló Nicolás Córdoba en Estados Unidos, la previa del encuentro de mañana frente a la selección que dirige el argentino Mauricio Pochettino. Nicolás Córdoba viene de ser cuestionado, hay que decirlo, por el juego fundamentalmente de la selección chilena. Y es una de las preguntas que se le hizo hace instantes, si él sabe a qué juega su equipo, su selección. Lo escuchamos.
17: Si pretendemos que Chile juegue como jugaba hace 10 años atrás, quiere decir que ninguno de nosotros entiende fútbol, porque finalmente hoy día no tenemos esos jugadores y tampoco se están jugando en esos clubes donde jugaban en ese momento. Por lo tanto, lo que estamos tratando de hacer es tratar de empujar a los jugadores para allá, y para eso hay que atreverse a jugar con jugadores jóvenes. Hay que atreverse a hacer un cambio sustancial después de 3 mundiales los que nos fuimos con esos mismos jugadores, e incluso nos fuimos jugando muy bien.
16: O sea, aquí hay que decir algo respecto a esta última parte de la frase de Nicolás Córdoba. Hay un desencuentro notorio ya, no solo con Arturo Vidal, sino con varios futbolistas de la generación dorada con el actual seleccionador. Evidentemente, incluso de la época de jugador, no sé si había tanta buena relación ahí entre Nicolás Córdoba y los otros futbolistas que tanto han dado, que ha sido realmente, por ahora, imposible de superar. Ahora bien, él está defendiendo un proceso con futbolistas muy jóvenes. De hecho, por ejemplo, se refirió a Igor Lisnowski, que viajó hace un ratito, hace pocas horas, rumbo a Estados Unidos. No llega, obviamente, para el partido de mañana. Lo más probable, sí, para el último frente a México. Hay que decirle que él, por ejemplo, dijo en el caso de Igor Lisnowski, no había otro central, marcador central joven, para poder convocar. El único era Jonathan Villegas, y ya lo hemos citado. De hecho, fue titular con Iván Román en el último partido frente a Canadá. Así las cosas, él va defendiendo un proceso que en principio uno entiende que puede llegar a terminar en noviembre o en diciembre, a fin de año, después de las elecciones en la NFP, donde el nuevo presidente nombrará un nuevo seleccionador.

0: Uno no ve más allá de diciembre, o sea, el año próximo a Nicolás Córdoba como seleccionador absoluto. Podrá seguir tal vez en las juveniles, en la selección sub-20, pero habrá que ver, ¿eh? Habrá que ver y fundamentalmente quién llega como presidente, la nueva directiva y quién nombra ya para el proceso clasificatorio, rumbo al próximo Mundial, Copa América, etcétera, etcétera. A nivel local, Fernando Ortiz se refirió a Arturo Vidal, porque Arturo Vidal tiene un contrato que vence en diciembre. No se habla todavía de la extensión de contrato, fundamentalmente para el próximo año, donde seguramente Colo-Colo jugará Copa Libertadores. Una situación a la que hizo referencia hoy el técnico del Cacique. Lo escuchamos.
1: Ojalá que nunca llegue el retiro de Arturo, porque es un jugador extraordinario que no solo tiene un presente en nuestra institución, sino lo que le ha dado al fútbol chileno y a nivel internacional. Esa clase de jugadores, cuando ya deciden retirarse, se pierde un eslabón muy importante en el fútbol donde está jugando. Arturo, siempre lo dije, es un jugador de mucha jerarquía y calidad, no solo en lo deportivo, sino también en el vestuario para nosotros. Esa incertidumbre que él puede llegar a tener, yo también la tengo.
0: Claro, hay incertidumbre, ¿eh?, respecto a lo de Arturo Vidal, que veremos, en todo caso uno entiende que va a seguir, ¿eh?, va por lo menos a continuar un año más jugando por Colo-Colo, el actual capitán de la escuadra del Cacique. A todo esto, hubo UEFA Nations League en la tarde de hoy y ganó Italia, goleó Italia, goleó a Turquía en Bursa. Y ahí tenemos a Cayude. Este es uno de los laterales nuevos de Roberto Mancini en la selección italiana de ascendencia nigeriana. Él juega en el Brentford, en la Premier League, y mostró realmente calidad, ¿eh?, como el lateral al número 2. Ahí lo tenemos, al Moreno, que ha marcado de hecho uno de los goles. Bastoni también, otro defensa que ha marcado en el día de hoy. 4-1 fue la victoria de Italia. Ganó también Francia, ¿eh?, y ganó en el final. Le ha costado muchísimo Bruselas. De hecho, Bélgica tuvo acciones muy claras, pero hay un gol de ese hombre, el número 11, Olise, Michael Olise, corriendo desde su campo, toda una cantidad de metros impresionante para definir al palo derecho del arquero. Olise marca entonces para esta Francia de Zinedine Zidane, que por ahora va marcha invicta. 2 partidos, 2 victorias en la UEFA Nations League. Mañana juega España. Se le consultó a Luis de la Fuente, el actual técnico de campeón del mundo, ¿cómo se ve para el Balón de Oro como mejor entrenador? Tiene que, en esa disputa, a 3 compatriotas. Luis Enrique, bicampeón de Champions con el PSG. Unai Emery, que ha ganado la UEFA Europa League este año con el Aston Villa. Y Mikel Arteta, que fue campeón de Premier League y finalista de Champions. Y también Vincent Kompany, técnico del Bayern Múnich. De esto justamente habló el técnico de la selección española, campeón del mundo.
2: Hombre, yo lo único que puedo decir es que yo estoy orgulloso y feliz de estar ahí, pero que también, digo, pues también hemos hecho méritos, que incluye a todo mi grupo de trabajo. Esto no es mérito mío estar donde estamos, ni mucho menos. Y bueno, y que tenemos los mismos méritos que los demás para ser candidatos a ganarlo. Lo de postular no va conmigo tampoco eso. Pero que duda cabe que te diría que me haría muchísima ilusión, que me encantaría. Que tomen nota, que me gustaría.
0: Cae simpático, ¿eh?, Luis de la Fuente. Incluso ahí veíamos en imágenes también en la llegada del plantel español a Sevilla, ¿eh?, donde va a jugar mañana ese partido frente a Croacia, después de una gran victoria en Wembley el último sábado frente a Inglaterra. Aníbal, Néstor, volvemos.
3: Muchas gracias, Diego.
0: Gracias. Que esté bien. Buenas tardes.
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8: 7:42 p.m.
9: Vamos rápidamente hasta el Palacio de la Moneda y está Bárbara Paillal. Bárbara, ¿hay información en materia de salud?
3: Sí, por medio de un comunicado, el Ministerio de Salud ha informado que durante esta jornada el Instituto de Salud Pública confirmó el tercer caso importado de sarampión en Chile durante lo que va de este 2026. Se trata de una persona de 18 años con antecedentes de viaje reciente a Perú sin registro de vacunación contra sarampión rubiola. La paciente se encuentra en buen estado de salud y ya completó su periodo de aislamiento.

0: Intertanto, los equipos de salud están realizando el seguimiento activo de los contactos cercanos para contener cualquier posible propagación y las autoridades sanitarias continúan con la vigilancia epidemiológica y mantendrán informada a la población sobre la evolución de la situación. El Ministerio de Salud entonces confirma el tercer caso importado de sarampión en Chile en lo que va de este 2026. Desde el Palacio de la Moneda, Bio Bio, la radio.
1: Un acuerdo entre la Fiscalía y la Defensa permitió la modificación de las medidas cautelares que cumplía la exministra de la Corte de Apelaciones de Santiago, Verónica Sabaj, formalizada, recuerden ustedes, en una de las aristas del caso Audio.
2: La exmagistrada va a cumplir arresto domiciliario nocturno y desde su defensa cuestionaron el trato que ha recibido Sabaj durante la investigación. Han acusado diferencias respecto a otros imputados de la causa. El informe es de Marcela Rojas.
3: La exministra de la Corte de Apelaciones de Santiago, Verónica Sabaj, dejó este lunes el arresto domiciliario total y pasó a cumplir arresto domiciliario nocturno tras un acuerdo entre su defensa y el Ministerio Público. Los querellantes tampoco se opusieron a la modificación. El fiscal jefe de la Unidad Regional Anticorrupción de Valparaíso, Claudio Rebeco, explicó que la decisión consideró razones de salud de la hija de Sabaj, aunque remarcó que se mantienen los antecedentes que sustentaron la cautelar decretada tras su formalización en junio.
4: Aquí hubo antecedentes de orden familiar respecto de la imputada Verónica Sabaj, que creo que en gran medida impactaron también en la decisión que adoptó el tribunal. Lo relevante es que el tribunal dijo que estaban sembrados todos los elementos para entender configurados delitos como la prevaricación judicial y la revelación de secreto.
3: Junto con valorar la modificación de la medida, la defensa de Sabaj volvió a cuestionar el trato que ha recibido su representada durante este proceso. El abogado Leonardo Battaglia dijo que existen diferencias en las formas en las que se han abordado las situaciones de los distintos imputados vinculados a esta lista del caso Audio, planteando que su representada ha enfrentado un escenario más gravoso. La defensa insiste además en que la discusión de fondo estará en determinar si las conductas atribuidas por la Fiscalía constituyen efectivamente delitos.
5: Doña Verónica fue juzgada y condenada mediáticamente a partir exclusivamente de los chats intercambiados con el señor Hermosilla, en los que ella tuvo un lenguaje imprudente, pero de los que no se desprende de manera alguna que ella sea corrupta.
3: Sabaj está formalizada por cohecho reiterado, prevaricación judicial y revelación de secretos a partir de las comunicaciones que mantuvo con el abogado Luis Hermosilla. La Fiscalía sostiene que esos intercambios dan cuenta de gestiones y actuaciones realizadas en favor de Hermosilla, luego de que éste interviniera para favorecer la postulación de Sabaj a la Corte de Apelaciones de Santiago. La defensa, en cambio, sostiene que las comunicaciones y conductas cuestionadas no permiten configurar los delitos imputados y que será durante el avance de la investigación donde buscarán demostrar su tesis. Sabaj mantiene la arraigo nacional y la investigación continúa con un plazo de 180 días. Y mientras esta lista sigue avanzando, el caso Audio suma una nueva derivada. La Fiscalía solicitó formalizar a la abogada Leonarda Villalobos por prevaricación a raíz de la grabación y difusión de la reunión privada que dio origen al caso Audio Factop. La lista podría tener además un punto de contacto con la causa principal, ya que desde el 13 de octubre se realizarán las audiencias de preparación de juicio oral, instancia en la que se va a discutir la legalidad de ese registro y su eventual utilización como prueba.
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6: Faltan 14 minutos para las 8.
2: Diputados de oposición oficiaron a la empresa de ferrocarriles del Estado buscando conocer los motivos por los que se postergó el tramo soterrado del tren Alameda-Pelipilla.
1: De hecho, el viceministro de Transporte y Obras Públicas, Luis de Grange, aseguró que el proyecto no se ha suspendido y que pronto el gobierno entregará nuevos detalles. Javier Pardo nos va a entregar más información.
8: Siguen las críticas a la decisión de la empresa de los ferrocarriles del Estado de postergar el tramo soterrado entre Los Rázuriz y La Alameda en el marco del proyecto del tren Santiago-Melipilla. EFE comunicó el pasado 17 de septiembre que quedó postergada la construcción de los 3,2 kilómetros soterrados entre Los Rázuriz y Alameda, declarando desierta la licitación. En este contexto, un grupo de parlamentarios de oposición de los distritos 8 y 14 ofició a la empresa cuestionando la imposibilidad de dejar sin efecto los pagos de derechos municipales por el uso de bienes nacionales de uso público. El documento exige conocer las razones técnicas, financieras y administrativas de la decisión, los montos de las cuatro ofertas recibidas y el impacto de la postergación en materia de empleo, costos y tiempos de viaje. Además, solicitan un cronograma actualizado que permita establecer cuándo se retomará la licitación y en qué fecha el tren podría finalmente llegar hasta Estación Central. La diputada del Frente Amplio, Tatiana Urrutia, exigió que la empresa transparente esta decisión.
9: Es incongruente que el gobierno aparezca todos los días con eslóganes nuevos diciendo que le va a mejorar la calidad de la vida de las personas sin sentarse a conversar con alcaldes. Esperamos que EFE también nos dé explicaciones.
8: El viceministro de Transportes y Obras Públicas, Luis de Grange, dijo que las conversaciones continúan abiertas y descartó que el proyecto se encuentre suspendido.

0: señalando que la mayor parte de la inversión ya está comprometida.
1: No se ha suspendido el proyecto, sigue igual. De hecho, los 1.600 millones de los 1.900 que cuesta el proyecto completo ya están comprometidos y están siendo ejecutados. El 90% del tramo también está siendo ejecutado. Hay una parte simplemente que se está reevaluando y que prontamente vamos a dar muy buenas noticias.
0: El gobernador metropolitano Claudio Rego enfatizó que el gobierno había comprometido la ejecución del proyecto y adelantó que presentará una carta conjunta dirigida al presidente José Antonio Kast para esclarecer lo ocurrido.
2: Son débiles y poco transparentes, porque se han dicho muchas cosas de que, mira, unos permisos de municipales, pero no está tan claro cuál es la verdadera razón. Yo he hablado con los 8 alcaldes, mañana le vamos a presentar una carta conjunta al presidente de la República.
0: Para este jueves se espera una reunión entre los alcaldes de las comunas afectadas, el gobernador y EFE. En paralelo, el viceministro Luis Tegrán se reunirá con el delegado presidencial de la región metropolitana, Germán Codina, que liderará una mesa de trabajo para abordar los alcances de la decisión y el futuro del tramo postergado.
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4: Faltan 12 minutos para las 8.
5: Ya 4.500 personas permanecen aisladas por las inundaciones en varias comunas de la región de la Araucanía y paralelamente crece la preocupación por el alimento para los animales.
6: El Senapred canceló la alerta roja en Cautín por crecida de ríos y la amarilla regional por intensas lluvias, pero activó una alerta temprana preventiva por tormentas eléctricas. Desde Radio Biobío Temuco nos informa Carlos Martínez.
7: En el sector Isla Licán de la comuna de Teodoro Schmidt, Susana Cayul confirmó que su campo, adquirido por intermedio de la CONADI, por quinta vez se inundó tras el desborde del estero Huilío, lo que al momento se mantiene.
8: Ahora fue esto más mayor que antes, porque de que compré aquí este lugar, son 5 veces que me inundó y ya perdí todas mis cosas.
7: El alcalde de la citada comuna, Baldomero Santos, precisó que, aunque cesó la intensidad de la lluvia, sectores como Isla Licán, Isla Chica, Punta de Riel o Ponguito siguen con familias aisladas por inundaciones y con el inmediato problema de alimento para sus animales.
9: El tema de alimento para ganado, tenemos más de 5.000 cabezas entre ovinos y distintas especies, ¿no es cierto?, que tuvieron que ser reubicadas. Y eso significa que también las personas tienen que pagar un arriendo y no pueden tenerlas en sus praderas porque hoy día están bajo agua.
7: En Pucón, el alcalde Sebastián Álvarez llamó a la paciencia y a la comprensión a los vecinos, ya que el municipio solo cuenta con 2 máquinas aptas para el despeje y mantención de caminos, lo que ha dificultado atender todos los requerimientos, considerando que se detectaron 87 puntos críticos por el aumento de los caudales de 3 ríos principales en la comuna. En Lautaro, en tanto, se siguen coordinando medidas para mitigar los efectos del cierre por colapso del puente Arturo Alessandri sobre el río Cautín, en el área urbana de la ciudad, desviando todo el tránsito de carga del corredor bioceánico por la ciudad de Victoria, lo que sin embargo mantiene altas congestiones. En Carahue se sigue aplicando la ficha básica de emergencia para entregar pronta ayuda a los afectados en Trobolwe, Taife, Lolocura y otros sectores afectados por inundaciones, lo que se replica en la comuna de Tolten, que también mantiene sectores inundados. En esta jornada, el Senapred confirmó además que se cancela la alerta roja que se mantenía para la provincia de Cautín y también la alerta amarilla regional, pero se activa una alerta temprana preventiva por tormentas eléctricas y presencia de nubes convectivas. 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
8: El precio del dólar subió 7 pesos con 60 centavos, se cotizó a 959 pesos con 90 centavos comprador y 960 pesos con 20 centavos vendedor.
9: El precio del cobre bajó 1,33% este lunes en la Bolsa de Metales de Londres. Se transó a $6.59 la libra.
8: Con pérdidas terminó la Bolsa de Comercio de Santiago. El índice selectivo Bolsa bajó un 1,06%, el general perdió un 1,03%. También bajó Wall Street, el Dow Jones perdió 0,67% y el Nasdaq un 0,92%.
9: El precio del petróleo Brent subió 0,93% este lunes en Londres. El barril cerró en $105.28, mientras que en Nueva York el valor del petróleo WTI aumentó 0,20%. Se cotizó en $92.60 el barril.
8: Valor de la UF el día de mañana, 41.049 pesos con un centavo.
9: A ver, hay una importante información que nos llega hasta nuestra mesa de trabajo y es un nuevo giro que se da frente al proyecto minero portuario Dominga. Según los antecedentes que manejamos en BioBio de la radio, antes Iron desistió ante la Corte Suprema de los recursos que mantenía contra el fallo de la Corte de Apelaciones de Antofagasta, que había confirmado el rechazo del proyecto resuelto por el Comité de Ministros, esto bajo la administración Boric. La decisión se produjo cuando la causa ya se encontraba en acuerdo en la Suprema, es decir, luego de que los ministros hubieran estudiado los antecedentes y antes de que se conociera la sentencia. Con el desistimiento, ese pronunciamiento ya no se producirá y queda vigente lo resuelto por la Corte de Antofagasta respecto al rechazo ambiental de Dominga. Pero la discusión no necesariamente va a terminar ahí. El Servicio de Evaluación Ambiental admitió recientemente a trámite una solicitud de invalidación relacionada con el rechazo del proyecto, abriendo una nueva discusión por esa vía administrativa. Y con esto, aseguran algunos, podría eventualmente ser revisado por el Comité de Ministros, pero ahora de la administración de José Antonio Kast.
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2: El gobierno del presidente Donald Trump revocó los visados de altos funcionarios de Bolivia, Colombia y Perú, a quienes acusa de corruptos y de socavar gobiernos elegidos democráticamente.
3: Bolivia es el país con más ciudadanos sancionados en una lista publicada por

0: del Departamento de Estado, en las que se mencionan 13 funcionarios o exfuncionarios y un empresario con nombre y apellido, entre ellos el fiscal general de Bolivia, Roger Mariaca, y el exministro de Justicia, Iván Manolo Lima, y el magistrado constitucional Israel Ramiro Campero.
1: Además, el fiscal superior Martín Daniel Irusta, la jueza anticorrupción y de violencia contra la mujer Albania Chane Caballero, el titular de Santa Cruz, el fiscal de Santa Cruz Alberto Ceballos, y el coronel de policía Franz William Cabrera, son otros de los bolivianos afectados.
0: De hecho, la orden restringe el acceso a Estados Unidos a la mayoría de estos ciudadanos y de sus familiares directos en virtud de las sanciones de la sección 212 de la Ley de Migraciones y Nacionalidad, de que considera que atenta contra un gobierno democráticamente elegido mediante actividades de corrupción o narcotráfico en la región.
1: Esta medida incluye a dos ciudadanos colombianos, el empresario Euclides Antonio Torres y Marta Isabel Peralta, senadora y presidenta del Partido Movimiento Alternativo Indígena Social, que recuerda al Departamento de Estado es parte de la coalición del Pacto Histórico del expresidente Gustavo Petro.
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0: Antes Iron retiró los recursos ante la Corte Suprema para salvar el proyecto minero portuario Dominga e intentar apostar ahora por el Comité de Ministros.
1: El Ministerio de Salud confirmó un caso de sarampión en la región metropolitana.
0: Hasta la Iglesia Institucional de Carabineros de Chile llegó el presidente José Antonio Kast para participar del velorio del cabo segundo Christopher Aguilera, asesinado en la comuna de Lo Espejo.
1: En una inédita interpelación, el canciller Francisco Pérez rindió cuentas ante la sala de la Cámara de Diputados.
0: Finalmente fue presentado el Plan Chile Despega, iniciativa que considera una inversión de más de 1.300 millones de dólares para generar más de 100.000 puestos de trabajo en el país.
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1: Termina esta edición de Radiograma. Les agradecemos que se hayan informado con nosotros. Que estén muy bien.
0: Cuídense.
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1: Nos ponemos en marcha, nueva semana, última del mes de septiembre, con Felipe Espina. ¿Cómo le va, don Felipe?
2: Muy bien.
1: ¿Cómo anda usted? ¿Quién le habla? Diego Osorio. Está Nicolás Chacón en los controles de la radio. Asistente, habló Nicolás Córdoba, hace instantes. El técnico de la selección chilena, el seleccionador. Uno no lo ve, a decir verdad, ya como técnico del próximo año, ¿no? Dependerá mucho de la nueva dirigencia, quién llegue como presidente y... Pero como técnico de la selección adulta, no. Probablemente como técnico de la sub-20 puede llegar a continuar.
2: O a cargo, digamos, del proceso de selecciones menores, que es su cargo.
1: También, ¿no? También.
2: Yo creo que ahí se va a mantener.
1: Pero de la selección mayor, uno no lo ve.
2: No.
1: No sé si porque por ahí el trabajo que él desarrolló, que es un recambio generacional absoluto, porque son muy jóvenes los muchachos que están hoy en la selección chilena, no ha dado resultados desde lo deportivo... Si es porque se busca un técnico mucho más contrastado para lo que viene, que va a ser Copa América y clasificatoria, pero y además por la opinión general, ¿no? O sea, yo no creo que haya muchos que defiendan este proceso de Nicolás Córdoba.
2: ¿A cargo de la selección adulta?
1: A cargo de la selección adulta.
2: No, pero si no es el técnico de la selección adulta.
1: Técnico interino.
2: Es un entrenador interino.
1: Es un entrenador interino. Ya, pues, ¿cuánto lleva ya? ¿Más de un año?
2: Sí, madre.
1: Más de un año él tomó el final de la clasificatoria, un partido entre medio, recuerdo yo, después de la salida de Berizzo, creo que fue antes de Gareca, él toma y dirige un partido con Ecuador.
2: Sí, sí.
1: Y después los últimos dos contra Brasil y Uruguay. Ya pues, habló asistentes y se le consultó directamente a qué juega esta selección.
2: ¿A qué juega esta selección, Diego?
1: Escuchemos a Nico Córdoba.
3: A ver. Si pretendemos que Chile juegue como jugaba hace 10 años atrás, quiere decir que ninguno de nosotros entiende fútbol, porque finalmente hoy día no tenemos esos jugadores y tampoco se están jugando en esos clubes donde jugaban en ese momento. Por lo tanto, lo que estamos tratando de hacer es tratar de empujar los jugadores para allá, y para eso hay que atreverse a jugar con jugadores jóvenes, hay que atreverse a hacer un cambio sustancial después de 3 mundiales los que nos fuimos con esos mismos jugadores, e incluso nos fuimos jugando muy bien.
1: Y siguió, esta respuesta continuó luego, porque él tomó como referencia, por ejemplo, lo de Rafa Márquez en México. Ahí parte, ¿no? El Rafa que también le preguntaba qué juega esta selección mexicana, si le gustaría jugar como el Barcelona, no tengo los jugadores, esto, lo otro. Aquí hay un tema que el máximo representante de esa generación es Arturo Vidal. Y está cuestionando, ya no ahora, desde hace tiempo ya, su función.
2: Yo tengo solo una, no es una duda, es una reflexión, básicamente.
1: A ver.
2: Para poner las cosas en contexto. Ninguno, de todos los jugadores que hoy están en la nómina de la selección chilena, que yo creo que son los que tienen que estar, porque más no tenemos.
1: Claro, no hay ninguno, mucho más para elegir.
2: No, ninguno. Ninguno de estos jugadores... va a jugar en un grande de Europa. Ninguno.
1: Incluso los que están, por ejemplo, en Premier League, Darío Osorio, Marcelino Núñez.
2: ¿Para un grande de Europa, no?
1: ¿A quién llama grande de Europa? Por ejemplo, deme ejemplo. Real Madrid-Barcelona.
2: Real Madrid-Barcelona.
1: Atlético-Madrid. Chelsea-Manchester United, Atlético-Madrid. Manchester City. Claro. Liverpool.
2: Sí, Liverpool. Bayern Múnich, Leverkusen-Dortmund.
1: PSG.
2: PSG.
1: Por ahí iría la cosa. Juventus.
2: Sí, claro. Juventus, Inter Milan.
1: Ninguno está para él. O sea, ni de casualidad.
2: No. Dice usted. Ni de rebote.
1: Interesante. Pregunta para la auditora. Más 569-9200-7888. Síndrome Gareca, dice uno por aquí, ¿ah? ¿Hasta cuándo Córdoba insiste? Con Marcelino no solo. Deja a Britton en la banca. Qué indignante, dice por aquí el amigo. Córdoba no tiene idea lo que hace, dice otro. Ni como jugador fue bueno. Tú me decías que nunca fue buena la relación de Nico Córdoba con...
2: con los jugadores de la Generación Dorada.
1: Bueno, jugadores de Generación Dorada.
2: No, no,
1: y eso
2: no.
1: Hay que llamar Mauricio Isla, Charles
2: Porque,
1: Sarandi,
2: claro, compartió en algún momento alguna nómina durante la... su golazo ante Francia, me parece.

0: técnico. En algún momento, en el periodo de Claudio Borghi, que hoy está de cumpleaños, ¿eh? Si está escuchando, le mandamos saludos al Gran Vichy.
1: Al Gran Vichy Borghi.
0: Sí, señor. Que está de cumpleaños. Compartió en alguna nómina y nunca cayó muy bien dentro del grupo.
1: Ya, pero no, una relación muy cercana nunca. Que sale de
0: sí,
1: esa
0: entró y salió.
1: Entró y salió. Sí.
0: Pero nunca tuvo una muy buena relación con ese grupo.
1: Sí. Y Arturo Vidal es el que más lo cuestiona. Porque los otros, yo no lo he escuchado mucho. Mucha crítica no he escuchado por parte, por ejemplo, de Marcelo Díaz, Charles Arangui, Eduardo Vargas, no se meten.
0: Bueno, Charles Arangui no habla, por eso. Eduardo Vargas habla poco.
1: Tampoco sé si se lo han consultado en algún momento qué le parece Nico Córdoba como entrenador, lo de la selección. A ver, hoy la noticia fue que citó de urgencia Igor Lisnowsky al marcador central de la Universidad de Chile. Ya estuvo en citación anterior de Nicolás Córdoba por la lesión de Benjamín Kusevich. Kusevich se lesiona, entiendo yo, en el último entrenamiento antes de enfrentar a Canadá.
0: Sí, sí, sí.
1: Entrenamiento previo, ¿no? Y tardó igual. Del sábado que jugó la selección hasta hoy, tardó bastante. Él entendió que faltaba un marcador central más.
0: Un despropósito, me parece.
1: Citar a Lisnowsky. Él dio los argumentos, escuchemos lo que dijo.
2: No vemos hoy día a quién más podemos sinceramente llamar. Están en la lista de seguimiento, estaba Jonathan Villagra, que ya lo llamamos. Y los demás, si tú vas a buscar club por club, casi todos los centrales tienen más de 27, 28 años. Y lo que he dicho, que si vamos a llamar a alguien para que venga a debutar a la selección, lo vamos a hacer con jugadores jóvenes. Igor ya tiene una trayectoria, por lo tanto había estado en la nómina, sobre todo porque ya están insertos en la selección.
0: Yo no cuestiono el nivel, si tiene o no nivel a
1: Lisnowsky.
0: Claro, Igor para ir a la selección, no es el cuestionamiento por ahí. Mi cuestionamiento es si era necesario.
1: Y ahora queda, igual, ojo, queda un partido más. Queda un partido más ante México.
0: No sé si era necesario. Llamarlo, hacerlo viajar, no sé.
1: Hacerlo viajar, ya no para el partido de mañana, porque ya el partido de mañana ya no llega.
0: No, si viajó hoy.
1: Por eso, viajó hoy. Es un tarde. Y otra cosa. Entre los centrales queda Paulo Díaz, que Paulo Díaz salió de River sin jugar por Marcelo Gallardo en su momento, el mismo que lo había llevado, y sin jugar con Eduardo Coudet, que lo reemplaza después en el cargo como técnico. No jugó con ninguno. Era suplente permanente y no, sin continuidad, y ahora recién está tomando vuelito en el Atlanta United. Pero todos sabemos que ya no es el mismo Paulo Díaz. Paulo Díaz de hace 5 o 6 años atrás. Ni siquiera de hace 2 o 3.
0: No, por eso. Pero por eso yo creo que es un despropósito. Hacerlo viajar y que vaya y. Para un partido, porque finalmente no va a estar para mañana, para jugar un partido. Si es que.
1: Será, claro, eso, si es que. Si es que porque, a ver, la dupla de centrales, esto lo estábamos debatiendo con Felipe hace un ratito. La dupla de centrales, dentro de un partido que fue evidentemente condicionado por las expulsiones, no lo hicieron mal.
0: No. Villagra y Román me parece que lo hicieron mal. De lo mejor ante Canadá.
1: Y Faúndez, los primeros minutos, tuvo un tanto dubitativo, le metieron a este muchachito, el rubio que corría por banda, Jacques Bourneau, que fue bravo, pero después se asentó y no, tampoco desentonó. El ingreso de Ulloa en el segundo tiempo tampoco fue malo. O sea, dentro de ese contexto, de un equipo que lo atacaba, que estaba con 2 hombres más. ¿Ah? No lo hizo mal. Y él lo destacó, Córdoba, el trabajo de Diego Ulloa, que probablemente sea el reemplazante de Suazo.
0: Y hay otro tema. Yo no sé si hay tanto compromiso por parte de los jugadores en este proceso, digamos, en estos partidos, con un técnico que se va a ir.
1: Totalmente. O sea, este es todo un tema porque el técnico que venga, que por ejemplo, en su momento cuando llegó Gareca dijo, yo cito, si tiene 40 años, lo cito. Sí. Porque yo estoy jugando ahora la clasificación, salió mal con Eduardo Vargas, todo. Pero si el técnico que viene llega y dice,
0: yo San quiero Pedri, a Vidal.
1: O San Pedri,
0: claro.
1: Goleador de los últimos 4 goles.
0: Lo llevo. ¿Está
1: bárbaro, lo llevo?
0: Claro. O a Vidal, me interesa, lo necesito, lo llevo.
1: ¿Y qué hace con Maxi Gutiérrez y con todos estos muchachos que Aravena y Tapia y todos los que están jugando ahora? No sabemos. Otra cosa, Nils Reymond, ¿juega bien o mal? ¿O va a ser otro Nicolás Castro en la selección chilena o Mico Albornoz o estos muchachos que, digamos, se lo nacionaliza para que tenga medio partido? No, ni siquiera juega. Reymond ha jugado poquito, creo, con Cabo Verde o con el Congo, creo que fue, no lo recuerdo ya. no ha mostrado mucho tampoco, tampoco fue tan... Pero lo vuelve a llamar ahora, y en este caso, si no está Cepeda, podría ser una opción, ¿no? Pregunto, de cara a mañana. Sí, mañana no pueden jugar ni Suazo ni Cepeda.
0: Están expulsados.
1: Sí. Porque uno dice partido amistoso...
0: No. Pueden jugar. Son fechas FIFA, pues son partidos clase A.
1: Clase A. Entonces, ahí está el tema de saber si, por ejemplo, los que no juegan a menudo tendrán su opción. Lo que vimos el otro día, condicionado por las expulsiones, sí. Pero en el momento de jugar 11 contra 11, Canadá mete el gol. Y Canadá mostró, sin ser una gran selección, lo hemos visto en el Mundial, además, que pudo meterle dos o tres goles más si no fuera por la actuación de Vigorúa. Vigorúa atajó muy bien.
0: Sí.
1: No sé. No, la gente no está muy, muy, muy conforme con esto. Un técnico de equipo trabaja para un, pero un seleccionador solo elige y no tiene nada. Este es un tema, por lo que decía por Linovsky. No hay mucho más. Si uno se ve en equipo, 26, 27 años para arriba. En cuanto a marcadores centrales, por eso llamó a Linovsky. Ahora, la pregunta es la siguiente. De esta lista que entregó Nico Córdoba, ya quitando los jugadores de experiencia, generación dorada, etcétera, etcétera, ¿hay algún nombre rutinante que quedó fuera?
0: No, ninguno.
1: Porque uno dice, si tal o tal jugador quedó afuera, Clemente Monte. Bueno, no. Viene saliendo una lesión y todos sabemos que... Podría llegar a ser, no sé si tiene nivel, sinceramente, lo digo, ¿eh? No sé si Clemente Montes tiene nivel para una selección, pero podría tener continuidad y habría que verlo, analizarlo. Pero no hay mucho más.
0: ¿Eh? No.
1: No hay mucho más.
0: O sea, si uno dice, ¿quién te faltó en esta nómina? No tenemos más.
1: Y siendo consecuente, dice otro auditor, ¿Chile está para eliminatoria y no para clasificatoria?
0: No. ¿Así como estamos?
1: No, lo que pregunta es otra cosa. Si está para eliminatoria y no para clasificatoria. Si está para no quedar último, entiendo yo,
0: claro, pues,
1: y para... no para clasificar.
0: Exacto.
1: Eso dice.
0: No, che, es una clasificatoria muy difícil.
1: Pulgar, dice.
0: Pero espérate.
1: Falta Pulgar, dice un auditor.
0: Ya, pero un jugador no te va a cambiar tanto. Sí, razón. Ahí está. Tiene toda la razón ese auditor. Me falta Pulgar.
1: Pero entiendo que Pulgar
0: él
1: mismo. Claro, él mismo se baja. No es que... Bueno.
0: Pero él no quiere. Po. Pero revisamos, por ejemplo, hace un rato hicimos el ejercicio con Diego ahí abajo. Revisando la nómina de la selección de Colombia para estos amistosos.
1: Sí.
0: No tenemos un jugador de ese nivel. Ninguno. En ninguna posición.
1: No, pero...
0: En ninguna posición.
1: Sí, mira, sí,
0: hagamos
1: sí.
0: El ejercicio.
1: No, o sea, yo estoy de acuerdo. Pero que tú te tienes que igual... No puedes compararte con una selección que fue mundialista y estuvo ahí de avanzar y yo no sé si... Yo creo que estaba para más. O sea, si este muchacho, el de central, Campás, no erra el gol que erró frente a Suiza, Colombia, rival de Argentina, yo no sé si no lo elimina. No lo eliminaba a selección argentina. Obviamente que tiene mucho más y que no hay jugadores de ese nivel. Quieres nombrar los futbolistas de Colombia, pero sí, sabemos que tiene jugadores... Richard Ríos, sí, ahí está.
0: Luis Suárez, Daniel Muñoz, Davinson Sánchez, Matías Orozco, John Elmer Solí, Edier Campo, Roger Caicedo, Richard Ríos, Kevin Mier, Oscar Perea y Álvaro Angulo. De esos que te nombré, no tenemos ninguno en Chile. Con ese nivel.
1: No. Pero yo creo que, ojo con esto, ¿eh? Tampoco hay que apuntar a Nicolás Córdoba por esto.
0: No.
1: Nicolás Córdoba.
0: Si es una
1: cuestión... Ahora, podemos sí evaluarlo después de un pésimo mundial que ha hecho. Con una selección sub-20 que creo yo quedaba para más. Puede tener, seguramente tendrá responsabilidad en aquello, pero que esto es un trabajo de años. ¿O tú crees que estos jugadores de Colombia lo descubren ahora?
0: No, pero por
1: antes
0: eso,
1: del Mundial pasado.
0: No, pero por eso tampoco se puede juzgar el trabajo del Nico Córdoba, el trabajo de selecciones menores. No, todo este proceso no se puede evaluar a los dos años, porque son procesos más largos. Si queremos hacer una cuestión seria, Córdoba tiene que seguir al mando de este proceso. Después sabremos si le apuntamos o no. Pero si vamos a estar cada dos años cambiando el proceso de selecciones menores, no vamos a llegar a ninguna parte.
1: Mauricio Pochettino, técnico de Estados Unidos, habló de Chile, ¿eh? Escuchen.
3: de los últimos 7 partidos, 5 han sufrido siempre expulsiones, ha sido difícil de evaluar, porque siempre cuando juegas con uno menos, dos menos, siempre es complejo y complicado, pero muestra que va a ser un partido muy disputado, muy competitivo, y para nosotros viene muy bien. Para nosotros, con un grupo joven que tenemos que acentuar nuestras bases, nuestros principios de juego, estamos mucho más puestos a nuestros intereses en construir

0: Nuestra propia identidad y en esa identidad, a partir de esa identidad, por supuesto, prestar atención en algunos detalles de los oponentes, pero no es hoy lo que más nos importa, ¿no? El detalle de lo que fue, o jugamos Perú o Chile, o jugaremos México y Canadá.
1: Sí, Nico Córdoba lo tiró en la conferencia, ¿eh? Todos los técnicos rivales hablan bien de Chile, como alabando su trabajo, defendiendo su proceso. Ya, nos vamos a ir a la pausa, Felipe, y después ya nos metemos en Copa Chile, en algunas cuestiones, consideraciones respecto a algunas decisiones de la federación. Habló hoy el técnico Fernando Ortiz, el técnico de Colo Colo. 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Pausa y volvemos.
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1: El despropósito de la federación de hacer jugar esos 8 minutos en el Estadio Nacional es realmente reír para no llorar, ¿no? Porque...
4: ¿Y si no nos reímos, Diego?
1: No, si no nos reímos... Ahora, esto se lo decía Roberto Vallejo el viernes pasado. Está claro, por esto y por lo de Huachipato-Coquimbo, Coquimbo-Huachipato, que todos los partidos van a continuar sin público, pero se va a completar. Pase lo que pase...
4: Hay jurisprudencia.
1: Aleda, mal tiene alguno... Va a seguir.
4: Hay jurisprudencia.
1: Exactamente. De esto habló Fernando Ortiz. Vamos a escuchar al técnico de Colo Colo sobre esta situación. ¿Vamos a escucharlo? Vamos.
5: La definición o la resolución que tomaron no me gustó, porque creo que a cada institución para mí tiene que ser sancionado deportivamente. Es ahí donde más duele. Económicamente no es un dolor que provoque a su afición o hacia los jugadores. Deportivamente sí va a doler. Entonces, en ese sentido, es mi opinión. Obviamente hay que aceptar, a veces estas cosas suceden, yo no estoy de acuerdo, pero tendría que erradicar de una vez por todas ese tipo de situaciones que terminen este tipo de violencia. Voy, no quiero ir tan profundo, porque si voy más profundo voy a ser esclavo de mis palabras.
1: Pero a ver. ¿Sancionar deportivamente a quién?
4: ¿Al
1: porque la bengala salió desde la tribuna de la Universidad de Chile.
4: ¿El organizador? Pues Diego, si el responsable de la seguridad en los partidos es el organizador.
1: Está bien.
4: Es el organizador el que tiene que dar las garantías para que no ocurran estos hechos.
1: Ya, el delegado presidencial de Valparaíso manifestó que no podía Everton ya jugar partido de noche. ¿Por qué lo autorizó entonces? Eso es lo que no entiendo. Y más con todo el público de la Universidad de Chile. Esto ya pasó en su momento Antofagasta, Colo Colo, en Calvo y Bascuñán, cuando la gente de Colo Colo prácticamente hace lo mismo, ingresó a la cancha y demás, y sancionaron a Antofagasta. Acá sancionan al equipo local por organizador, y yo creo que es un error, lo digo, yo creo que es un error, porque aquí todos los responsables, los demás, fue la barra de Universidad de Chile.
4: Pero el responsable,
1: dígalo todo, dígalo como fue.
4: Pero el responsable de la seguridad y del evento es el equipo local. Es el equipo local el que tiene que dar las garantías para que no ocurran estos hechos.
1: Ya bien.
4: Son ellos los responsables. Ahí hay que apuntar. Si usted no puede organizar un partido con medidas de seguridad para que vuelva la gente, para que vuelva la familia al estadio, no puede jugar.
1: No, yo creo que no puede jugar más con la barra Universidad de Chile como visita. Porque yo lo lamento y que se ofenda quien se ofenda, en este caso hincha de la U. Pero su barra ha cometido

0: desmanes donde van. Va a Argentina, bueno, generaron esos problemas, bueno, entonces, después el hinchamiento, pero entonces, y demás. Yo obviamente clubes, bueno, también cuestiono lo independiente allí.
1: Pero bueno, pero entonces que los clubes se hagan responsables, el organizador, y el organizador diga, perfecto, yo voy a jugar el partido con la U en mi casa, o con Colo Colo, o con la Católica, que son las barras más violentas, sin público visitante, y se acabó. Y terminamos con este tema.
0: Pero yo después escuchaba, escuchaba a la presidenta Cecilia Pérez manifestar que tras el partido Everton pidiendo los puntos, me hacía acordar el presidente independiente, que terminado lo único que le importaba lo deportivo. Y ahora escucho al entrenador de Colo Colo diciendo tiene que haber sanciones deportivas.
1: Claro, po.
0: Entonces, ¿sanciones deportivas para Everton?
1: Pero si es el organizador del evento,
0: sí,
1: pues,
0: ya
1: Diego.
0: Sé que es el organizador del evento. Yo creo que está mal eso.
1: Pero no, pero
0: eso
1: está
0: lo
1: en las
0: yo
1: bases.
0: Creo que está mal eso. Porque de esa manera tú permites que los barristas, en este caso, que casi incendian a un jugador del propio equipo, porque le explotó esa bengala. Porque
1: no,
0: esa bengala.
1: No vas no vas a permitir, porque no van a poder entrar nunca más. Porque no se va a poder jugar con esos hinchas en ningún estadio de Chile. Si eso es lo que hay que hacer, sanción. Y sanción deportiva, de una vez por todas, no va a ocurrir nunca. Porque para que existan sanciones deportivas tiene que cambiar el reglamento. Quienes votan por el reglamento, quienes votan las bases del torneo, son los propios clubes. Es imposible que asuman esa responsabilidad porque saben que no les da. Porque saben que ningún estadio en Chile hoy día tiene las condiciones para asegurar que no vaya a ocurrir ningún hecho de violencia.
0: Pero esto es porque es la Universidad de Chile. Como si fuera Colo-Colo o si fuera Católica.
1: Da lo mismo.
0: Un tema económico detrás. Porque si esto fuera Cobresal, si esto fuera otro equipo, Audax Italiano, estoy seguro que le da lo mismo que sus hinchas no vayan. Pero como la U hay un respaldo por hacer un tema económico detrás, que lo salva una recaudación así,
1: bueno,
0: entonces si, pasa lo
1: pero
0: que pasa.
1: Pero si no se pueden hacer responsables de la seguridad, no pueden organizar este tipo de partidos.
0: Ya, a
1: y
0: todo
1: listo.
0: Esto, en los dos partidos de Colo-Colo con Audax en el Estadio Nacional, la semana pasada, problemas.
1: Sí.
0: Hubo serios incidentes fuera de... Que no ya haya enterado usted, amigo auditor, una cosa, pero nosotros lo hemos contado aquí. Serio incidente fuera con la barra, también con la barra de Colo-Colo. Hubo corrida, hubo bomba, hubo gases lacrimógenos, de todo. Entonces uno pregunta, ¿en qué quedó aquello de Aníbal Moza, Cecilia Pérez y el delegado presidencial Germán Codina de que los partidos clase A iban a hacerlo con las dos hinchadas? ¿Están las condiciones para volver a jugar clásicos con las dos barras?
1: No.
0: Ya. Sanciones al organizador, dice un auditor, y los delincuentes del fútbol quedan sin sanción. Es lo que yo estaba diciendo. Esto es lo que dice el amigo...
1: Pero cómo... Ya, perfecto. Listo.
0: Me dice que es porfiado.
1: Pero no. ¿Cómo sanciona la U?
0: O usted, no sé.
1: Pero ¿cómo sanciona la U?
0: La sanción, en este caso, según lo que dice, lo que pide Fernando Ortiz, sanción deportiva.
1: Sí, po. Por eso, po. Pero ¿cómo, po?
0: O sea, en este caso sería, pierde el partido que estaba ganando.
1: Pierde el partido que estaba ganando. Ya, y al organizador no se le sanciona.
0: Porque ¿de dónde sale la bengala? Ya,
1: listo, de acuerdo. Y al organizador...
0: Salió de la playa, la bengala.
1: Y al organizador no se le sanciona. No.
0: Como si me apuro un poco, mire, ya sabes lo que le quiero decir. Si me apuro un poco, yo digo, eliminado los dos. Y se terminó. Como creo que había que haber hecho el partido independiente de la Universidad de Chile en su momento. Eliminado los dos.
1: Y se acabó.
0: Para mí, en mi modesta opinión, eso no va a ocurrir. Pero bueno. Habló Ortiz también sobre la incertidumbre del caso Vidal, habló sobre Bocini. Vamos a escuchar, a ver lo que dijo Bocini, fue pregunta de Felipe. Le preguntó sobre Bocini.
1: Sí, por propósito.
0: ¿Está pasando bien Bocini?
1: Es que yo creo, cuando dice en esta entrevista con el The Observer, ¿no? En el periódico británico, cuando él dice perdí la paz, yo creo que no se refiere a una cuestión tan profunda como de salud mental, sino que más bien a una cuestión de que él ya no puede hacer cosas que antes hacía, cuando era un desconocido. La figura o Bocini se transforma en una figura mundial después de la Copa del Mundo.
0: Ajá.
1: No, antes no lo conocía nadie.
0: Antes iba Chávez.
1: Venía a Chile y no lo conocía nadie. No, yo pensaba que era un... no, es deportista, basquetbolista, decía.
0: Claro,
1: o juega volei.
0: Claro,
1: no lo
0: o
1: tenía,
0: béisbol,
1: claro,
0: cosa,
1: porque uno
0: sí.
1: No lo tenía.
0: Sí.
1: Se transforma en una figura mediática y mundial después de la Copa del Mundo. Llega Colo Colo transformado en una figura, insisto, a nivel mundial. Y yo creo que a esa paz se refería. A esa paz de decir, no puedo salir a la calle sin que me estén pidiendo fotos, sin que me estén pidiendo autógrafos. Algo que antes hacía habitualmente, ¿no? Yo creo que a esa paz.
0: A ver qué dijo Ortiz.
2: En ese caso particular de Josimar, sí le ha cambiado la vida de lo que era y lo que es hoy a nivel mundial. él sabrá por qué lo dice y por qué se manifiesta.

0: El otro día fue un error garrafal, ¿eh?, que tuvo, ¿eh?, que me hizo acordar el gol que le hizo Maxi Gutiérrez jugando contra Chile.
1: ¿Pero te sorprende?
0: Sale muy mal.
1: ¿Pero te sorprende?
0: Horrible, horrible.
1: ¿Pero te sorprende el nivel de Bocinha?
0: O sea, no, porque ya veo que lo está haciendo bastante esto de la salida en falso. Sale muy mal. Y todos terminan en cola, además. Se nos va, Felipe, el programa. 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Pausa y volvemos. Mañana juega Colo Colo, vuelve a jugar con Puerto Montt ya en cuarto de final de Copa Chile.
2: Muy buena actuación, eso. Dale más, sin improvisar, como le enseñaron en la semana. ¡Qué lindo ángulo! Con actuaciones así, ¡salimos campeones! ¡Esto es fútbol, muchachos!
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0: Tengo algunos mensajes antes de que nos vayamos, Felipe. Entonces no acepten más barra de la U. Parece que el periodista es de la U, dice. El periodista de la U. No, no soy ni de la U ni de... El responsable es del Everton, es Everton. Pero quien mandó la embarrada es la U. Además, las entradas siempre se las aseguran los delincuentes. Son
8: eso
0: los mismos
8: sí,
0: que van siempre.
8: Pero ahí ese es el problema de los clubes.
0: Sanciones al organizador, los delincuentes del fútbol quedan sin sanción. Felipe, siempre contreritas. Los equipos de fútbol no son empresa. Bueno, yo estoy leyendo todo, estoy con Felipe, sin visita, dice un amigo. ¿Ve? Hay de todo acá, ¿eh? Juan Poblete, algo que nos quiera aportar, vamos a
1: ver. Es como la dinámica que adopté yo en mi casa, desde ahora.
0: A ver.
1: Sin visita.
0: ¿Sin visita?
1: Sin visita.
0: Por eso me
1: solo, más. Solo con público local. Ahora no.
0: Antes me invitaba siempre. Sí,
1: ahora ya no. Ahora ya
0: sin
1: no.
0: Visitas, solo locales. Ya, muy bien. Felipe, 20:30, llega Claudia Salas, hoy en la radio. Maestro, nos vemos mañana.
1: Un placer.
0: Mañana tenemos transmisión, mañana bueno. Chile, Estados Unidos, a las 9 de la noche. Y ahí estaremos, con Bio Bio en las 43 estaciones. Que le vaya bien.
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11: 20 horas con 32 minutos, acá comienza una nueva semana Hoy en la Radio. A esta hora en la capital tenemos 14,2 grados. Está nublado, tenemos algunos chubascos aislados, existe la posibilidad de tormentas eléctricas para varias regiones de nuestro país, entre ellas la metropolitana, y ese es un espectáculo muy bonito, pero también hay que tomar las precauciones, idealmente sí. No salir de la casa, no exponerse. ¿Qué va a pasar con el tiempo mañana martes? Vamos a seguir con cielos parciales, como estuvo la jornada hoy, pero con más sol, extremas de 8 y 19. Este miércoles tendremos 11 la

0: mínima, 18 la máxima, con cielos cubiertos en la mañana. Un poquito de sol se asoma por la tarde. El jueves, cielos nublados variando a parcial, con 11 la mínima. Atención, 27 la máxima. Un veranito de San Juan muy corto. Al día siguiente vuelven a bajar las temperaturas a los 19 y nuevamente tendremos cielos cubiertos y chubascos. Wow. Así que bueno, todos los días hay que estar muy pendientes al informe del tiempo porque va cambiando un montón. 27 grados esperamos para este jueves entonces, pero ahora tenemos gotitas en la capital. Vamos a estar pendientes a lo que pasa con el velorio del nuevo mártir de Carabineros después de una llegada muy emotiva y con honores del féretro del cabo Aguilera. El presidente José Antonio Kast se encuentra en este momento el velorio y más adelante vamos a tener un contacto en vivo con Jaime Sepúlveda que nos tiene todos los detalles. Entrevistas, música en vivo y mucho más hoy en la radio. Y justamente partimos con música, escuchamos a Clemente y Antonio José de Primavera.
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5: 9 de la noche con 39 minutos, el presidente José Antonio Kast ha asistido al velorio del cabo Aguilera, fallecido tras ser baleado en este operativo en Lo Espejo. Jaime Sepúlveda se encuentra en ese lugar y nos cuenta más detalles.
6: ¿Cómo estás, Claudia? Auditores, muy buenas tardes. Ha sido una larga jornada, tanto para los familiares, pero también para los equipos investigativos, para dar con antecedentes y dar obviamente con el paradero de la totalidad de los involucrados en este hecho registrado durante la jornada del día de ayer, el crimen, este asesinato en contra del cabo segundo Christopher Aguilera Fernández, de 30 años, padre de una bebé de solo 9 meses, y que se han volcado las autoridades para condenar directamente estos hechos. Recordar que se genera en la comuna de Los Espejos, se revisten distintas investigativas en ese lugar, en donde la persona, el que habría efectuado los disparos, es abatido por otro funcionario policial. Y luego ahí ya comienza toda esta la etapa investigativa para, obviamente, identificar al resto de las personas involucradas. Con respecto a este cabo segundo, Christopher Aguilera Fernández, es entregado su cuerpo durante esta jornada y es trasladado hasta acá, hasta la comuna de Providencia, hasta la iglesia institucional, la parroquia San Ramón, ubicada acá en calle Mardoqueo Fernández, en donde han sido distintas las autoridades, distintas las muestras de apoyo, incluso de personas que se han acercado hasta este lugar para entregar algún tipo de palabra de aliento a su familia, que se ha mantenido en este sector. Incluso el presidente de la República, José Antonio Kast, en compañía de la primera dama María Pía Driasola y el canciller Francisco Pérez Maquena, llegaron hace algunos instantes, se participaron de una oración y se espera que dentro de los próximos minutos se retiren de este lugar. Hasta el instante se ha mencionado que el velorio en este punto de la comuna de Providencia se va a mantener durante toda la noche y madrugada, incluso hasta la jornada del día de mañana. Recordemos, en donde ya a eso de las 11 de la mañana se va a desarrollar la misa de exequias de este funcionario policial, y ya a eso de las 13 horas se va a hacer el traslado hasta el cementerio general, específicamente hasta el mausoleo institucional. Así que han sido distintas las autoridades que se han trasladado durante los últimos instantes. Hemos visto distintos diputados. En estos instantes está ubicada acá la cápsula de seguridad del presidente de la República, que recordemos se mantiene aún al interior de este templo católico participando de esta oración. De igual manera vamos a estar atentos porque durante esta jornada también nosotros estuvimos en la comuna de Los Espejos, en donde el fiscal Juan Cheuquiante, el fiscal jefe de la Fiscalía Flagrancia de Metropolitana Sur, desarrolló y lideró más bien distintas diligencias en esta comuna, en el sector surponiente de la región metropolitana, todo esto orientado en dar con el paradero de los otros participantes. Es por eso que se generaron distintos allanamientos, distintas casas fueron intervenidas por los funcionarios policiales, pero de acuerdo a la última información se nos señaló que hasta el instante no hay otras personas que hayan resultado detenidas o que estén, por ejemplo, retenidas o trasladadas hasta un cuartel policial, que sean algún tipo de sujeto de interés para aportar derechamente en esta investigación. Por lo cual, son distintas diligencias, se mantiene todo en curso, no se han entregado mayores antecedentes con respecto a la detención de otras personas que sean directamente o estén directamente relacionados con el crimen de este funcionario policial. Por lo cual, nosotros nos mantenemos acá, Claudio, auditores, en la comuna de Providencia, como lo decíamos, el desarrollo directamente del cabo segundo, Christopher Andrés Aguilera Fernández.

0: de 30 años. Su cuerpo fue trasladado hasta este lugar. Se han mantenido familiares, amigos y personas que simpatizan directamente con funcionarios de Carabineros y que critican, obviamente, esta situación que ocurrió durante la jornada del día de ayer. Como lo decíamos, este velorio se va a mantener durante las próximas horas, incluso durante toda la madrugada, y ya para el día de mañana repetimos la misa de exequias a eso de las 11 de la mañana en acá en la iglesia institucional, y ya a las 3 de la tarde va a ser trasladado hasta el mausoleo de Carabineros institucional en dependencias del cementerio general. Por lo cual nos quedamos atentos a alguna palabra que pueda entregar la principal autoridad, el presidente de la República, que aún se mantiene con la primera dama. Hemos visto también, como ya lo decíamos, algunos otros diputados, senadores que se han trasladado a este lugar, distintas muestras de apoyo de personas que se han acercado de manera innata a este sector para entregar el apoyo directamente a los funcionarios de Carabineros. Por lo cual, frente a cualquier eventualidad, como siempre, líneas abiertas, y nos vamos a mantener frente a cualquier situación, cualquier noticia que se pueda tener con respecto al velorio que se encuentra en desarrollo en estos instantes, pero también con respecto a la investigación que se mantiene en desarrollo para orientar directamente y para dar con la participación de los otros responsables. Así que líneas abiertas y nos mantenemos en este lugar, Claudia.
1: Perfecto, muchas gracias, Jaime. Nos quedamos atentos a lo que pueda pasar en ese lugar tras la visita del presidente José Antonio Kast, a ver si hay algunas palabras con la prensa también. Muy bien, vamos a estar hablando de los cambios en agenda de seguridad, porque el gobierno va a retirar la polémica reforma, abriendo espacio incluso a la oposición, sobre todo ahí con el proyecto de la senadora Bodanovich. Vamos a estar hablando de este tema en algunos minutos. Mientras, nos vamos a la música. Esto es Crazy, Gnarls Barkley.

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1: 20 horas con 48 minutos. Un nuevo texto que sería consensuado de manera que tanto gobierno como oposición puedan hacer valer cuáles son los temas centrales

0: pueden ayudar en materia de seguridad pública. Con esas palabras, el senador Pedro Araya del PPD anunció esta medida, que sería el gobierno retirando su polémica reforma de seguridad, para dar paso también a lo que tenga que decir la oposición. Vamos a hablar del tema con el senador del Partido Socialista, Juan Luis Castro. ¿Cómo está, senador? Muy buenas noches.
1: Buenas noches, Claudia, gusto saludarle.
0: Igualmente, ¿qué le pareció esta iniciativa? No sé si es dar el brazo a torcer, pero sobre todo tomando en cuenta el contexto actual, está bueno poder elaborar un texto consensuado donde hayan más voces que tengan cabida, ¿no?
1: Mire, se van a cumplir casi 2 meses desde que el ministro Arrau envió al Senado la reforma constitucional que cambiaba el sistema de seguridad. Y en estos 2 meses prácticamente se lanzó una piscina sin agua. El hecho que estamos comentando hoy día es la consecuencia final de una serie de desencuentros, desaciertos en el propio oficialismo, donde esa reforma no tenía asidero por múltiples razones, entre ellas que no tenía contrapesos, que limitaba las actividades individuales, las personas, interceptaba las comunicaciones, tenía una duración extendida, o sea, recibió críticas de toda especie. Al no tener votos de apoyo y tener además un fracaso en la Cámara de Diputados con la reforma a los migrantes, el gobierno ha tenido que retroceder por falta de apoyo. Esto no es un acto de generosidad, ni de altruismo, ni de buena crianza. Esto es simplemente la política que se impone porque el devenir de las cosas ha sido muy malogrado para el gobierno, no ha tenido éxito. Y eso parte del ministro Arrau, que entre paréntesis dice que algo así como que le da lata ir al Congreso. O sea, tenemos aquí muchos desencuentros que desembocan en algo que era prácticamente inevitable. Yo mismo, sin ser pitonizo, pero ya había dicho semanas atrás que esta reforma estaba desahuciada, para poner términos médicos. Entonces, este es el epílogo de aquello. Y otra cosa es si va a tener los votos o no para la insistencia de la reforma de migrantes. Eso no ha sido parte de nuestra discusión. Nosotros no hemos ni transado ni conversado algo respecto de una moneda de cambio al respecto. Por el contrario, creemos que el plazo actual es más que suficiente. A tal punto que le voy a dar un solo botón de muestra. La muerte del carabinero, muy desgraciada, ¿no es cierto?, el día de ayer, puso en evidencia un problema de los tribunales, no un problema de la ley. Ese sujeto venezolano que murió abatido ayer había sido capturado el 12 de abril portando armas blancas. Había sido formalizado y el juez, a pesar de que era indocumentado, no lo tomó detenido, no lo pasó a la PDI, sino que lo dejó en libertad. Y lo citó, entre comillas, porque la verdad es que era casi un chiste citar a una persona que se iba a escapar, como sucedió, para una nueva audiencia. O sea, ¿es el problema de la ley o es el problema de la aplicación de la justicia? Por eso digo, claro, que aquí, más que buscar en la izquierda una responsabilidad, o he escuchado hoy día algunos emplazamientos de algunos líderes del oficialismo, aquí se están cometiendo errores del gobierno en el tema más emblemático del presidente Kast, que era la seguridad. Y por eso el epílogo es retroceder en algo que estaba ya en una lenta agonía desde hace varias semanas, que era esta reforma de seguridad que no tenía ningún destino.
0: ¿Y por qué presentar primero, que bueno, lo discutimos en su momento, un proyecto de esta magnitud, sin tantear primero si es que había agua en la piscina, sin tener por último tratativas con el mismo conglomerado, porque las críticas parten del mismo oficialismo?
1: Sí. Yo creo que eso fue producto de una arrogancia malentendida, de creer que tenía toda la ciudadanía detrás y toda la coalición, que no existe tampoco, sino que hay partidos del oficialismo, pero no coalición, que iban a apoyar, poco menos que un cheque en blanco. Y eso fue un error. Y quien redactó esto y quien lo presentó y hizo que, entiendo que fue el 8 de agosto cuando se presentó el proyecto de reforma de seguridad, ellos lo hicieron con mucha, yo diría, imposición, mucha autoridad, que este era el caballo de batalla más importante, que poco menos que quién se iba a atrever a estar en contra de esto, que poco menos que había que darle cuenta a los electores de atravesarse en el camino del combate al delito. Esa era una frase, más o menos, que yo escuché el 8 de agosto cuando se lanzó esta reforma. Y mire usted, a casi 2 meses que se van a cumplir en los próximos días, de

0: lanzada esa propuesta y esa norma, esta se hundió en el camino por falta de apoyo en primer lugar en los propios. Entonces creo que aquí el gobierno tiene que recapacitar mucho. Nosotros no le vamos a quitar la sal y el agua, pero vamos a ser muy claros y categóricos en que ellos no han querido conversar. Fíjese usted que ellos creían que la mega reforma se iba a reeditar, la reforma económica, se iba a reeditar con una, la llamaron mega reforma de seguridad. Y pusieron ese, este proyecto de ley como el emblemático. Y mire cómo está terminando. O sea, creo que aquí hubo una falta de realidad enorme y responsabilidad para no coordinar a nadie, y terminando en un retroceso brutal del ministro más significativo hoy día, que es el ministro de Seguridad.
1: Sí. Se postula con el retiro de esta reforma, que se tramitaría de la mano con una impulsada por la senadora Paulina Bogdanovich, que está relacionada con más bien materias penitenciarias.
0: Es que ese es un aspecto. Yo también firmé ese proyecto de ley. Ese es un aspecto muy específico y técnico que se refiere a las cárceles segregadas. Uh-huh. O sea, de lo que hoy día ya ocurre, como la cárcel La Laguna en el Maule, en que hoy día se separan los reclusos. O sea, los de alta peligrosidad están en una parte o están en una cárcel propia, los de menos peligrosidad en otra. Y eso, claro, se puede mejorar, se puede colocar en el rango que se quiera, pero ya es una práctica que se viene haciendo en nuestro país. Y por lo tanto, no es algo tan, yo diría, que hace al fondo de toda la política de seguridad. Es un aspecto que es importante, pero no es el único.
1: Pero hace un guiño que al menos se va a considerar un proyecto que viene del Partido Socialista. Ahora, también esta nueva propuesta eliminaría la idea de este nuevo estado de excepción constitucional. Se optaría por modificar el estado constitucional de emergencia actual para incorporar nuevas hipótesis para hacer frente al crimen organizado, que había generado justamente bastante polémica.
0: Mire, yo dudo que haya una reforma constitucional. O sea, con el retiro que se ha anunciado, se ha dicho, ya la conducta de mis colegas senadores Esquella y Lonton no tiene mucho sentido, porque esto va a quedar fuera de tablero ya, prácticamente. O sea, no va a tener destino. Y por lo tanto, cambios a la Constitución, dudo que haya espacio político para que ocurra, porque además requiere cuatro séptimos. Recuerda usted, que son quórum calificados difíciles de lograr en el escenario de hoy, así que yo más bien creo que lo que va a pasar acá es que si se hace alguna aplicación del estado de emergencia, que es el que hoy día rige, por ejemplo, en la Macro Zona Sur o en el norte de Chile, se aplique, se haga como corresponde, en un diseño, pero no cambiando la Constitución, que es lo que se había hablado durante todo este tiempo. Eso yo creo que ya está prácticamente fuera de lugar.
1: Sí. Senador, yo quiero llevar otro tema, porque hoy la Cámara ha aprobado la solicitud para que el presidente José Antonio Kast básicamente explique los alcances del escudo de las Américas. Se está estableciendo, o al menos eso se postula, se presentó como una coordinación voluntaria, a pesar que obviamente contiene compromisos sobre soberanía, minerales críticos, inteligencia y seguridad, que debieron pasar por el Congreso.
0: Yo creo que el escudo de las Américas está en la más profunda tiniebla de lo que puede ser un acuerdo o tratado o declaración, no sé cómo interpretarlo, porque nunca se ha podido hasta ahora aclarar, de una suerte de subordinación a los designios del omnímodo presidente Trump, que está formando un club de defensa, ¿verdad?, de la soberanía norteamericana a partir de intercambios militares y económicos entre países latinoamericanos. Debo decirle que ahí no están ni Uruguay, ni Brasil, ni México. A Chile se le entrometió en esto sin haber consultado a las instancias regulares, como es el Congreso Nacional. Por eso nosotros pedimos, y va a ocurrir el día 7 de octubre, una sesión especial del Senado con los tres ministros que tienen que ver con este asunto: Defensa, Seguridad y Cancillería. Hasta el día de hoy son muchos los que explican qué es lo que no es el escudo de la América, y nadie dice qué es el escudo de la América. O sea,
1: perdón, senador, ¿y usted cree que estos alcances se omitieron a propósito? Porque claro, se supone que no obliga nada, pero todos sabemos para dónde va Estados Unidos. O sea, no hay que ser ingenuos y todos sabemos a qué nos referimos cuando hablamos de doctrina Monroe.
0: O sea, yo me pregunto si el 12 de marzo hubo autoridades chilenas que ya hablaban de tener un corredor que transportara minerales críticos o se dieran tierras raras. ¿Qué es eso? Eso es un tema económico. O que el Departamento de Estado norteamericano haya aclarado algo que aquí nunca se quiso decir, que era que había un intercambio militar. Porque en el fondo, la escuela de América son intercambios militares. en la lucha contra el narcotráfico, el terrorismo, ya digamos lo que digamos, pero son intercambios militares. ¿Acaso Chile está dispuesto a mandar tropas a otros países para hacer esto? ¿O Chile está dispuesto a recibir tropas de otros países latinoamericanos en la lucha con el narcotráfico? Ojo, eso es un asunto muy delicado. Por eso es que esto sigue boteando en una duda razonable que hoy día el canciller no pudo explicar. Y me parece que, por tanto, sigue hoy día una incertidumbre muy grande de lo que hizo Chile respecto a ese llamado Cubo de las Américas.
1: Y ahora, bueno, esto se ha llevado incluso a Contraloría, el presidente Kast lo podrá explicar, pero es un compromiso que de todas maneras ya está suscrito.
0: Pero es que no hay nada todavía que sea visible, nadie ha mostrado un documento. O sea, hay gente que habla de declaraciones, otros que hablan de principios, otros que hablan de algo que fue más bien una declaración, de palabra, de buena intención. ¿Qué es finalmente lo que se acordó? Cuando una cosa empieza a tener que ser explicada porque nadie entiende los alcances, estamos en un problema. Usted comprenderá que en la diplomacia y en las relaciones internacionales tiene que haber claridad taxativa de lo que se está diciendo, sobre todo cuando compromete a las Fuerzas Armadas de nuestro país cuando compromete relaciones económicas.
1: Sí, que los detalles sean difusos ya habla bastante de lo que es esto. Senador Juan Luis Castro, muchísimas gracias por su tiempo.
0: Un agrado, Claudia.
1: Igualmente,
0: gusto saludarle.
1: Que le vaya bien.
0: Hasta pronto.
1: 20 horas con 59 minutos, nos vamos al informador.
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1: Muy buenas noches, bienvenidos y bienvenidas al Informador de las 21 horas. Les recuerdo que a partir de este momento Bio TV está autorizado para transmitir programación para mayores de 18 años. Se realiza el velorio del cabo segundo Christopher Aguilera. Asistió el presidente de la República, José Antonio Kast. Jaime Sepúlveda tiene más detalles.
5: Hace algunos minutos, acá desde la Iglesia Institucional de Carabineros en la comuna de Providencia, abandonó finalmente el presidente José Antonio Kast, luego de participar de una oración en compañía de la familia del cabo segundo Christopher Andrés Aguilera Fernández, de 30 años, acompañado de distintas autoridades, la primera dama, el canciller, que se trasladaron, y distintos funcionarios policiales. Se mantuvo por cerca de 20 a 25 minutos, luego de eso se retiró sin emitir ningún tipo de declaración. Eso sí, son autoridades políticas que se han trasladado hasta este lugar y, por ejemplo, una de ellas, la diputada Macarena Santerices, republicana, hizo el llamado a la izquierda chilena a estar atentos a distintas situaciones, que ella indicó que no era posible que durante esta jornada y en el Congreso se estuviese interpelando a un ministro de Estado, sino más bien se debería estar discutiendo distintas medidas de seguridad para los funcionarios policiales. Es alguna de las declaraciones que se han emitido acá en las afueras de este templo católico, la Iglesia Institucional de Carabineros, en donde, de acuerdo a lo que estamos viendo, aparentemente se va a mantener cerrada para que las personas accedan directamente a este lugar. Solo se va a mantener en el interior la familia de este funcionario de Carabineros, y el día de mañana ya se va a reabrir para quienes quieran venir a entregar alguna muestra de apoyo hacia los familiares de este funcionario que fue asesinado en la comuna de Lo Espejo. 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
1: Y un contingente de carabineros se desplegó en el centro de Puerto Montt por la llegada del plantel de Colo Colo. Franco Bustamante, de Radio Bio Bio en esa ciudad, nos informa.
6: Un importante contingente de carabineros se ha desplegado en el centro de Puerto Montt en el marco justamente de la llegada de Colo Colo y también del encuentro que se disputará mañana con Deportes Puerto Montt. Es parte de lo que se ha anunciado por las autoridades por este partido de cuartos de final por la Copa Chile, el que se jugará en el estadio Chinquihue de la capital de la región de Los Lagos. A esta hora se mantiene el resguardo. Hace algunos minutos llegó Colo Colo hasta el hotel Vicente Costanera para participar mañana de este partido y a su vez esto ha desplegado